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0: Señoras y señores, bienvenidos al Cierre con Julián Mas, hoy el profeta de la verdad, el ayatola de la información, el mesías de la mejor radio del noroeste de México, Radio Fórmula Sonora. Saludos a toda la raza que nos escucha como todos los días a esta hora, a las 5 de la tarde, son las 5 de la tarde con 2 minutos, en el 91.5 de FM si nos escuchan en Hermosillo, 89.1 de FM si nos escuchan en Nogales. ¿Estamos listos, Mauro, para la sorpresa? Señoras y señores, por fin los... Me conseguí... Regresamos a los tiempos de la colonia, en donde la gente poderosa, como el señor Masoy, profeta de la verdad, podía tener esclavos, ¿no? En donde esclavizábamos guatemaltecos, ecuatorianos, lo que sea. Y ya tengo mi propio ecuatoriano. Parece guatemalteco, pero realmente es ecuatoriano. El señor Mauro García, le he dado permiso de tomar los micrófonos.
1: Gracias, gracias. Y después de los 14 latigazos que recibí ahorita para poder abrir el micrófono, ya estamos aquí al aire en el cierre con Julián Masoy.
0: Por fin el Mauro va a poder hablar en este programa. Ya lo autorizamos, lo autorizó el jefe. Yo había pedido a mi esclavo ecuatoriano desde hace mucho tiempo. Dice el Mauro que ya se va a nacionalizar inglés, que él quiere que gane quien sea menos la selección mexicana porque odia a la presidenta Claudia Sheinbaum. Es de esos, dice, si pierde México, pierde la presidenta. Así que si pierde México, pierde Morena. Y yo, como soy panista, dice el Mauro, panista ecuatoriano, una contradicción, pero dice, pues que pierda México y que a él le va ahora la selección de Inglaterra.
1: No, es que soy ecuatoriano, pues a mí me interesa también que saquen a los delincuentes de la Embajada de México.
0: Exacto, como son de Morena.
1: Novoa.
0: Sí, Daniel Novoa.
1: Saludos a mi buen amigo Novoa.
0: Al presidente de Mauro. Señoras y señores, bienvenidos jueves 2 de julio del 2026, 5 de la tarde con 4 minutos, semana 27 del año, día 183, faltan 182 días para que termine el año.
2: ¡Bien pendejo!
0: Nuevo audio que tenemos también en este espacio informativo desde el Señor de los Cielos, ya al cierre con Julián Mazón.
2: ¡Bien pendejo! ¡Bien pendejo!
0: Día 180, ya pasamos la mitad del año, estamos del 50.14% del año. Ayer se cumplió el 50% del tipo de cambio, 17 pesos con 47 centavos. Seguridad, muy rápidamente, el recuento de la semana. El lunes hubo 42 homicidios en la República Mexicana, 5 en Guerrero, 8 en Sinaloa, 0 en el estado de Sonora. El martes, 39 homicidios, una reducción de 3. Fueron 5 en Baja California, 5 en Michoacán, 5 en Sinaloa, 4 en Sonora. Sonora no entró dentro de los números rojos, pero estuvo a nada. Y luego miércoles, el día de ayer, hubo 36, otra reducción de 3. O de 6 comparado con el lunes, 36 homicidios en la República, 5 en Sinaloa, fue el único estado que destacó un desastre Sinaloa. De nuevo, yo no sé qué van a hacer en Sinaloa. Me preocupa esto de que la gobernadora interina esté preñadísima. De nuevo, todo mi respeto, no sé cómo se llama, no me acuerdo. Mauro, tú que viviste en Sinaloa, ¿cómo se llama tu gobernadora, güey? ¿Quién sabe? Está buscándolo. Nadie sabe cómo se llama la gobernadora de Sinaloa, por favor. Pero quitan, a lo mejor Rochamoya no era el problema. Yo sé que ya lo he dicho antes, pero es que me preocupa Geraldine, ¿qué? Ponce Bonilla. Geraldine Bonilla. No, pues
1: Valverde.
0: Valverde, wow. Qué gran apellido,
1: O Malverde.
0: Podría ser Malverde, sí. Bueno. Sí. Pero un Valverde me suena como apellido de narcotraficante. No sé. Es que en Sinaloa también todos ustedes traen. Bueno, Mauro no es de Sinaloa, es de algún pueblo en Ecuador. Bueno, pero me preocupa que Rochamoya no haya sido el problema. A lo mejor y le tengo que pedir una disculpa a Rochamoya. Quitan al gobernador, ponen una mujer embarazada que se va a tener que ir con licencia por lo menos unas semanas, ¿no? Y está en su derecho, adelante, que lo haga, no tengo ningún problema con eso. Pero me preocupa por Sinaloa, lo cual es diferente. De nuevo, no quiero ser sensible, todo mi respeto a las mujeres embarazadas, a las mujeres en general, a los hombres, soy un hombre humanista, no distingo de género. Pero, Mauro, ¿a quién le importa dónde está el Rocha? Estamos viendo el fútbol, por el amor de Dios. Ustedes están traumados con el Rocha. Yo me quiero disculpar con él. En serio, estoy a punto de hacerlo.
1: Ya lo habrá entregado la comandanta suprema de las Fuerzas Armadas de México.
0: No, a los gringos todavía no. Pero al Rocha hay que entregarlo más bien a la maña, ¿no? A ver si le hacen... sería algo así más bien. A ver si es inocente, pues no le van a hacer nada, ¿no? Hay principios, hay valores, también la maña. Vamos a hablar de la maña. Detuvieron a un... Estoy yo infartado con lo que pasó aquí, Mauro. La detención del Bomba. Pero si quieren les platico de eso, porque estoy infartado un poco más adelante, porque si hay algo que decir, nadie lo ha dicho, no sé por qué nadie se atreve a decirlo. Cuando hablan de la maña, todo el mundo nada más quiere dar la nota, leer el boletín, hay que opinar al respecto, señoras y señores. Y yo voy a darla. Aquí los esperamos, Mauro. Tú los recibes con mucho gusto. El Mauro los recibe con... Ya, el Mauro, es, ya si lo tengo esclavizado, ya puede también participar de eso. Pues adelante, ya que el Mauro los reciba. Señores, escríbanme al 6624-1340-24. Lo puede hacer. Todos los mensajes se leen. Esa es la política de este programa. Hablemos ligeramente acerca... Hay dos cosas de las cuales yo quiero preguntarle también a la prensa hermosillense. En particular, es que hoy estaba pensando en la junta que tuvimos, Mauro no estuvo, acerca de mi amigo Luis Alberto Medina. Y cómo Luis Alberto se trauma con cosas, Mauro. Yo lo quiero mucho a Luis Alberto, o poco, realmente lo conozco muy poco, pero me da igual el Luis Alberto. Pero es impresionante cómo se trauma, querido Mauro. Se obsesionó con lo de los bomberos. Toda la semana llevó con los bomberos y los entrevistó como 7 veces. Pero así es todo la prensa, porque luego el resto ve a Luis Alberto, que es una referencia, todo mi respeto para Luis Alberto, y quieren hacer lo mismo y todo el mundo anda buscando a los bomberos. ¿Ya perdonamos a Oxxo o los vamos a crucificar? Decidamos, gente. Hay que ir a buscar a la señora que no les, o a la empleada, el empleado que no les dejó, y lo crucificamos en el Cerro de la Campana.
1: Así debe de ser.
0: Lo entregamos a la maña también, así para. Pues yo lo quiero así, perdonar. ¿No? ¿Ya cuándo vamos a perdonar a Oxxo, Mauro? Por favor.
1: ¿Ya viste el video nuevo que anda circulando en redes sociales de los de trabajadores de servicios públicos municipales?
0: ¿Qué hicieron?
1: Que antes de entrar al Oxxo sacaron una sopladora. Y primero se pegaron los sopletazos ellos y ya después entraron al Oxxo.
0: Ah, pues todavía no los perdonamos, entonces. Vamos a asesinarlos, no, sí, no. Los vamos a agarrar y crucificarlos. Sí,
1: a ver,
0: sí,
1: los bomberos son héroes, mi estimado.
0: Sí, pero de nuevo, yo no entiendo por qué la obsesión con... No los discriminaron por ser bomberos, los discriminaron por estar sucios. Entonces, yo defiendo a la gente sucia, no a los bomberos. O sea, los bomberos también.
1: Ve
0: pero
1: cómo
0: no fue por ser bombero.
1: Ahorita, pues,
0: ¿no? Yo vengo como el pueblo, Mauro. ¿Cómo crees? Esta es una camisa.
1: No te quería dejar entrar, Sofía. No te quería dejar entrar.
0: Dijeron este borrachito que hace por acá. Dijeron, no. Aquí aplicamos como la del Oxxo. Y luego el otro trauma que tienen. No lo comprendo. Este tipo mediocre, que todo mi respeto para él, ¿no? Mediocre, que llega ahora a jugar a la NBA. Todo el mundo está hablando, el hermosillense este, ¿cómo se llama? Tengo aquí el nombre, Karim López. Seguramente han visto algo al respecto.
1: Hay que hacerle un monumento a Karim.
0: ¿Por qué? ¿Por jugar en dónde?
1: Por,
0: lo
1: por...
0: contrataron en Detroit. ¿Cómo se llama? Detroit algo. Que entiendo que es un equipo decente.
1: ¿Sí?
0: Lo primero que hicieron fue cederlo a un equipo que jamás ha ganado absolutamente nada. Jamás en mi perra vida, Mauro, había escuchado acerca de los Pistones de Detroit. No, los Pistones de Detroit son los que lo terminaron comprando.
1: Así
0: y
1: es.
0: Lo maman a los Grizzlies de Memphis.
1: A ver.
0: Por el amor de Dios, es como jugar en los Delfines de Catepec, güey.
1: Va a ser el Michael Jordan de los Grizzlies, este equipo.
0: Ajá, de los Grizzlies. Pues que sea, es como ser el Michael Jordan de los Delfines de Catepec o de las Pirañas de Nezahualcóyotl. A toda madre, güey. Pues,
1: a ver,
0: sí.
1: Los Bulls cuando... entró Michael Jordan, también era un equipo pequeño, pues.
0: Mire, todo mi respeto para este cabrón, pero ya a cualquier persona mediocre de Hermosillo, cualquier persona que salga de Hermosillo, te bajas a otro estado, un poquito más al sur, lo volvemos estrella, cruzas la frontera, ya te volviste una estrella. Ojalá que triunfe. Pero cuando triunfe yo lo aplaudiré, mientras tanto... Pues seguimos estando nosotros en la cima,
1: me tienen,
0: Mauro,
1: que hacer un monumento. Estoy hablando en el cierre.
0: ¿Cuándo es mejor jugar en Memphis que jugar en... ¿Cómo se llama el equipo de aquí? El base, ¿cómo? Sí, los Soles. Sí, los Soles, ¿no?
1: Sí, los Soles.
0: Sí, ¿desde cuándo es mejor jugar en Memphis que jugar en los Soles? Lo siento, yo amo esta ciudad. A lo mejor Karim odia a Hermosillo.
1: Jugó
0: a lo mejor...
1: ahí.
0: Ah, pero pues se fue. No, a la primera oportunidad que tiene se larga.
1: Se fue a Europa.
0: No, se fue a Nueva Zelanda y luego ya se fue... Ah, no, primero debutó en España, es correcto. En España y ya después se fue a Nueva Zelanda. Ahora ya... Pues odia Hermosillo, no se quiso quedar.
1: Ya me compré una camiseta yo del equipo de la NBA.
0: Ah, sí, de los... Eres el único güey en todo el mundo que tiene una camiseta de los no sé qué fregados de Memphis. Bueno, todo mi respeto para él, ojalá que le vaya muy bien. Yo lo respetaré aún más cuando triunfe. Mientras tanto, pues seguirá la expectativa. Nosotros ya triunfamos, Mauro. Estamos al aire en Radio Fórmula Sonora, por el amor de Dios. A mí
1: ya
0: si
1: duramos.
0: Me contratan en CNN, evidentemente digo, no, ni madres, ¿qué es mejor? ¿Estar en Hermosillo, en la radio? CNN, por favor. ¿En New York Times? ¿En serio? Yo no me voy a vender así. Yo amo esta ciudad, Mauro. Amo este estado. Jamás me voy a ir.
1: ¿Dónde firmo?
0: Ah, sí, tú sí te largas. Ah, es que sí. Pues es que ya te largaste de Ecuador, ya traicionaste a tu padre. Vámonos a la pausa, Mauro. Se nos acabó el tiempo, pero regresamos. Quédese con nosotros.
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12: Peña de Bernal, Querétaro. Hogar del tercer monolito más grande del mundo, este pueblo ofrece una energía mística que atrae a escaladores y buscadores de paz. Sus calles coloridas y deliciosas gorditas de maíz quebrado son el complemento perfecto para una vida llena de tranquilidad.
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0: Señoras y señores, estamos de regreso. Gracias por haber quedado con nosotros. Escríbanos al WhatsApp 6624-1340-24. Escríbanos, elimine el número de sus hijos, de su esposa, de su amante, Juan Mecánico, como ahora le pongan a
1: eres un amantes, estúpido.
0: Y solamente guarde el número de Radio Fórmula. Son las 6624-1340-24. Otro tema adicional antes de pasar al comentario editorial que todo el mundo está esperando, la verdad acerca de lo de el bomba que detuvieron, un narcotraficante este. Vamos a hablar ligeramente acerca de política, pero quiero hacerle una solicitud amable a Michelle Rivera. Muy, muy amablemente, Michelle, ya pon una fundación. Estás ayudando demasiado a aquellos que nadie conoce. Es la defensora, bueno, no la defensora, pero la gran ayudante de gente. Yo nunca había escuchado el nombre de este carnal que estaba por acá, Mauro. ¿Cómo se llama? Onésimo, ¿qué fregados? Onésimo, ¿qué? Urrola, ¿no? Ah, bueno, que ahora quiere ser alcalde de Hermosillo, al parecer lo van a nombrar. Onésimo, no sé qué fregados.
2: Onésimo Aguilera Burrola.
0: Aguilera Burrola, wow.
2: Sí, regidor sí. Del PRI.
0: Pues ya se hizo famoso porque Michelle la entrevistó a toda madre Michelle, ¿no? No es ninguna crítica a Michelle, es nada más, pues ya lo hizo famoso. Ya ahora sí ya tiene para ser candidato, ya estuvo en Radio Fórmula Sonora, ya. Felicidades al señor Onésimo, nadie lo conoce, nadie jamás ha escuchado su nombre. Hasta Lito Moreno entiendo que lo odia, porque yo me acuerdo de un momento, fue, déjenme revisar exactamente cuándo fue, porque tengo el día a la mano. Un día en donde 18 de marzo de este año, 2026, en donde Alito Moreno, en una conferencia de prensa nacional en el CEN del PRI, en Insurgentes, en la Ciudad de México, decide que va a decir quiénes son sus aspirantes a los gobiernos locales, a los gobiernos estatales. Y Alito habló de dos personas en Sonora. Uno, Lupita Soto. Yo quisiera decir aquí, no conozco una sola persona que me haya dicho en su vida que le cae bien Lupita Soto. Yo no la conozco, no me cae ni bien ni mal, ni la topo realmente. Nadie con el que he hablado con muchos panistas, muchos de Movimiento Ciudadano, del PRI, nadie me ha dicho, ah, Lupita es a toda madre. No, todo el mundo la tiene tachada una persona mamona. Querida Lupita, cambia. A mí no me preocupa porque ni te conozco, ni te topo. Te ubico ahí de que sales luego en algunas entrevistas. Pero nadie te quiere, Lupita. Y eso está mal, eso está feo. Me preocupa por ti, querida Lupita. Y dice otro nombre, Alito Moreno. Un güey que jamás he vuelto a escuchar en mi vida. Tuve que buscar su nombre. Víctor Hugo Zelaya. Yo pensé, todo el mundo nos sacamos de pedo, Mauro. Fue una cosa realmente extraña. ¿Quién es Víctor Hugo Zelaya? Pero fue lo que dijo Alito Moreno en su momento. No dijo Onésimo no sé qué fregados, sino que eso demuestra cómo es que Alito odia tanto al tal Onésimo que ni siquiera lo había nombrado en su momento. Fue Víctor Hugo Zelaya y Lupita Soto Holguín. Todos estamos impresionados. Empezaron a haber investigaciones. ¿Quién carajos es este güey Víctor Hugo Zelaya? Y ahora van a empezar a haber investigaciones de quién es Onésimo. Al parecer, porque nadie tampoco sabe quién es. El PRI está en el hoyo. Y me da tristeza realmente. Me va a romper el corazón el día que desaparezca el PRI en este estado. Probablemente es más cerca eso a que desaparezca a nivel nacional. Hay otros estados donde va bien el PRI. Pero yo soy priista igual que todos en el fondo. Bueno, no todo. Mauro en el fondo es ecuatoriano, no es priista. Pero de todas maneras, la gran mayoría de nosotros en el fondo queremos mucho al PRI. Me da mucha lástima lo que ha sucedido con este gran partido. No lo voy a celebrar cuando desaparezcan. Me rompe el corazón, si soy sincero. Ahora, cambiemos de tema, hablemos del Bomba. La información ya la conocen, estuvo en todos lados, todos hemos hablado de esto. Detienen al Bomba, el segundo al mando de los Salazar en Sonora. El Bomba cuenta con 10 órdenes de aprehensión por delitos relacionados con desapariciones, homicidio calificado, así lo informó el gobernador de Sonora, fue quien lo hizo público, no fue el gabinete de seguridad, el gobernador personalmente estaba muy feliz con esto. Y es una buena noticia, lo detuvieron. Era el segundo al mando de la célula criminal de los Salazar o el cártel independiente de Sonora, así lo informó el gobernador de Sonora. A través de las redes sociales, el mandatario informó que el detenido cuenta con 10 órdenes de aprehensión vigentes, 8 por desaparición forzada y 2 por homicidio calificado. De acuerdo con Durazo, existe otra orden de aprehensión en contra del Bomba por homicidio calificado en proceso de obtención. Jesús Adrián fue detenido durante un operativo realizado por elementos de la Secretaría de Seguridad y Protección Ciudadana, etcétera, etcétera. Pero a mí lo que me preocupa es el cártel de los Salazar, Mauro. No sé quién sea el líder, el señor Salazar, me imagino. Señor Salazar, no contrate gordos. ¿En verdad que esto es lo mejor que tiene? ¿A un gordo? O sea, vi la Bomba y dije, güey, pues explosivo el güey. No es la Bomba por gordo y por negro, güey.
2: Por eso el apodo, entonces.
0: Sí, o sea, real, es que sin. Pero es que yo veo esto. Veo a este cabrón y digo, bueno, todo mi respeto para él, seguramente es una gran persona, o no lo sé, pues tiene 10 órdenes de aprehensión. Pero ¿por qué nadie se atreve a decirlo? A ver, ¿alguien vio la foto de este güey todo mal peinado, sin rasurarse? espero que no me venga, ya está detenido, ¿no? Y todo mi respeto para él. Pero, bueno, aquí Mauro los atiende, si me venía a buscar. Pero, señor Salazar, así no van a intimidar a nadie. Quedaron mal parados antes de que supieran. Yo nunca había escuchado el nombre del Bomba antes. Yo, Mauro tampoco, ¿no? Era el segundo al mando. Le creó al gobernador, le creó a la AMI que lo detuvo, le creó a las instituciones de seguridad. Pero, por favor, los hicieron. Fue la peor humillación. La peor humillación no fue que detuvieran al segundo al mando. La peor humillación fue la foto. ¿En verdad que estos son? Yo pensé que eran. Uno escucha a los Salazar y dices, ah, no. No, hay nivel. Veo esto, pues, señor Salazar, les pasamos unos currículums, ¿no? Está habiendo gente tan preparada como el Mauro que se intimida a un ecuatoriano ahí, imagínense. Eres el ecuatoriano estúpido. Sería su apodo. Wow. Te van a llevar para allá cuando lo detengan, ¿no? Pues va a intimidar, la raza va a decir, no, pues no me voy a meter. Pero uno ve al Bomba, carnal, ¿no? Señor Salazar, por favor, échenle ganas. Me dio pena por ellos, ¿no? Pero todo mi respeto, no quiero problemas con nadie. Saludos a los Salazar. Bueno, no, saludos a todos, los queremos mucho a todos. Saben que yo soy un hombre de bien, un hombre católico, de Dios. No me meto con nadie, larga vida a todo el mundo. Me criticaron mucho cuando les dije Feliz Navidad y Navidad también a los del cártel, ¿se acuerdan? Muchísimo me criticaron con eso. Bueno, ahora, cambiamos de tema. Regresemos a asuntos políticos. Morena continúa sin definir la fecha para la aplicación de encuestas internas. Otra vez, yo no entiendo cuál es el rol de los presidentes de Morena estatales. Una vez conocí a Judith Armenta. No tengo ningún problema con ella. Así se llama la presidenta de Morena, ¿no? Judith Armenta, creo. De nuevo, da exactamente igual cómo se llame, porque es irrelevante. ¿Qué decide Judith Armenta en este estado? Pues un carajo, no define absolutamente nada. Igual que ningún presidente de Morena, más que el nacional, define nada. Me imagino que la presidenta de Morena en Tlaxcala debe ser exactamente igual que Judith Armenta. Simbólico. Dan conferencias de prensa en donde no pueden responder ninguna pregunta porque no les dan responsabilidades. Le preguntaron al respecto de la fecha para decidir cuándo se va a aplicar la encuesta interna. Todavía no tenemos fecha. Y entiendo a Judith. Es simbólico su trabajo, no hace nada, no tiene ni dinero, no es particularmente buena para hablar. ¿Qué tiene que hacer? ¿Ella construye la unidad? ¿Se sienta con todos y entonces unidad a través de Judith? Tampoco. Y tampoco sé si no es Judith, pues es el cargo. No tengo ningún problema con Judith, de nuevo, es nada más que son presidencias simbólicas. ¿Qué hace un presidente de Morena en los estados? Absolutamente nada. Ahora, tengo una teoría de conspiración al respecto de esto. Mis datos me dicen que a pesar de todas sus deficiencias, que todos los conocemos, que el señor, más bien la señora Célida López, es quien en este momento, según yo las encuestas que he visto y los datos que me han dicho, le va muy bien en las encuestas y que si encuesta nada es por conocimiento y según las metas, podría salir bien en la encuesta. Pues, ¿qué si esto es una cuestión de hacer tiempo para que Célida vaya perdiendo puntos? A Celia lo que le convendría sería que hoy apliquen la encuesta, que lo hubieran aplicado hace una semana. ¿Qué si esta falta de definición es solamente para perjudicar a la exalcaldesa, ahora secretaria de Agricultura? Yo no sé qué sabe Celia de Agricultura, seguramente mucho, no tengo la menor idea. Tengo esa teoría de conspiración. ¿Podría ser posible o me estoy excediendo? ¿Qué si esto es para hacer crecer a alguien? La marca necesita más tiempo para crecer, para que lo conozcan en San Luis, lo conozcan en Nogales. Abrazo a la raza de Nogales, es precioso Nogales. Que lo conozcan en Ónavas, que lo conozcan en Pitiquito, en todos lados. Lo conocen en Obregón, lo conocen en el sur. En el resto del estado poco lo conocen. Loreña necesita tiempo para crecer también, para consolidarse. Es conocida, pero le hace falta algo de personalidad. No le gustó la entrevista que le hicimos el otro día. Ya me mandaron a decir que estaba muy molesta por la entrevista, que por qué le pregunté, que le habían dicho levanta dedos. Bueno, la gente quiere saber qué opinaba al respecto. Y dijo su opinión, pero no le gustó a Lorena. Le mando un abrazo, un saludo. No es ningún tema personal, es periodístico nada más. Pero bueno, que eso fue lo que... ¿Qué si eso es lo que está sucediendo? Parece que todo se está confirmando que esta es una campaña en contra de Celia. De nuevo, no es que yo quiera que sea Celia o no quiera, que se me da exactamente igual quien sea. Me quiero divertir. Pero ¿podría ser así o estoy enloqueciendo? Díganos la realidad en el 662-413-4024. Vamos con los mensajes, regresando de una pausa. Y regresando más bien antes, tenemos un par de noticias acerca de fútbol. Y ya después vamos con los mensajes.
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11: El corazón de un camarón se encuentra ubicado en su cabeza, cerca de su sistema digestivo y otros órganos vitales.
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0: Señoras y señores, gol de Penaldo. Lo único que sabe hacer Penaldo es meter penales. Va 1-1, acaba de empatar Portugal a Croacia. Es la única manera. Todo mi respeto para Ronaldo. Yo, entre el Barça y el Real Madrid, soy más del Real Madrid. Lo quería mucho de niño a Ronaldo. Ya es un anciano, debería de retirarse. Es perjudicial para su selección. Acaba de empatar el partido contra Croacia. Parece que se van a... Bueno, todavía le queda bastante tiempo al partido. Van en el minuto 69. Entonces todavía queda tiempo para ver si alguien más mete gol. Si alguien más mete gol, les aviso. Así el resultado de este partido de la Copa del Mundo. Croacia, Luka Modric contra Ronaldo, Portugal. Señoras y señores, continuemos, vámonos con más información todavía. Escríbanme en el 662-4340-24. Y ya que estábamos hablando al respecto de fútbol, hablemos acerca de esta... Ay, es que es asqueroso realmente las declaraciones que se dan en la televisión argentina. Los argentinos están obsesionados con México. En México los topamos, sí, sí nos gusta ganar la Argentina, casi nunca le ganamos. Pero realmente cuando más vemos argentinos es, no sé si alguno de ustedes haya visitado la Ciudad de México recientemente, vayan a un restaurante en Condesa. Son nuestros meseros, son los que atienden. Yo hago un compromiso. Si le ganamos a Argentina, este fin de semana, el domingo, yo me comprometo a que cada vez que tenga un mesero argentino le voy a dejar por lo menos el 25% de propina, y así todo el mundo gana, y así ganamos todos, y así todos estamos felices. Ellos necesitan más dinero, necesitan propinas, necesitan mandar a su familia, alimentarlos, y que nos dejen ganar. Nosotros necesitamos ganar el Mundial. Bueno, es irresponsabilísimo lo que han estado manejando acerca de la victoria de México contra Ecuador. Se ha vuelto un escándalo nacional en México. En varios medios de comunicación lo han manejado. Enrique Acevedo lo escribió de manera brutal. Se deshizo este periodista en la radio, fue en Radio Fórmula. Realmente brutal. Quiero reproducirles un momento de este audio. Díganme su... Bueno, no me digan su opinión. Yo les voy a dar la mía. Vamos a escuchar.
14: Vamos, Mauro. Porque parece que está confirmado que hubo... El tema del Mundial, lean... Es bastante, a ver, complicado, porque parece que está confirmado que hubo amenazas por parte de un cártel de México para los jugadores ecuatorianos. Fuerte. Se comunicaron con 5 jugadores con datos específicos sobre familiares en Ecuador y en México. Uh-huh. Impresionante.
15: Esto trascendió ayer. En Ecuador no han dicho nada, ni confirmado, ni desmentido. Ecuador ya se está yendo de Estados Unidos, ya sin técnico y demás.
14: Lamentable.
15: Hay que tener en cuenta una cosa. Hay muchos jugadores de Ecuador que juegan en México.
14: Ah, ok.
15: Y que, bueno, tranquilamente pueden conocer situaciones, claro, que tienen que ver con el día a día, dónde juegan, dónde viven, dónde paran, la familia, los hijos, etcétera, etcétera.
14: Fueron amenazados para que pierdan el otro día en el Estadio Azteca contra México.
15: Ecuador fue un desastre, pero la verdad que es como pasó aquella vez con lo que terminó con la trágica muerte de Escobar, ¿te acordás? En el 94, claro. Y las amenazas que había recibido la selección Colombia.
0: Señoras y señores, nunca había visto a un pueblo tan chillón como el de Ecuador, a gente tan llorona como los connacionales de Mauro. ¿En serio que este es su argumento? Nos humilló un niño de 17 años, Gilberto Mora. Ah, porque los amenazaron los cárteles. Nada de evidencia al respecto. Esto al parecer ya está de moda en el periodismo, ya llegó hasta el deportivo. Se ha lilitellizado la política mexicana, la política ecuatoriana, el periodismo mexicano, el periodismo ecuatoriano. Todos acusamos a todo el mundo de que los narcos están detrás de todo. ¡Qué irresponsabilidad gigantesca! Nada de evidencia. Ya salieron declaraciones de jugadores de Ecuador desmintiendo esto, humillando a este periodista argentino. De nuevo, porque no hay sustento para ello. Ah, como nos humilló un niño de 17 años, tenemos que encontrarnos una mejor excusa. ¿Cuál es la excusa? Ah, los narcos están detrás de todo. En verdad que están enfermos. Y todavía va a haber quien lo justifique. Hay todavía gente que yo escucho, que leo, que sostiene que México tiene que perder el Mundial, que no le van a México para que pierda a Claudia Sheinbaum también. Entre ellos el Mauro, por ejemplo. Es uno de esa gente que odia el país. Terrible lo que han hecho. Pero ya tenemos también una actualización al respecto de las actividades de la selección de Inglaterra que viene a México este fin de semana. El domingo juegan a las, ¿qué? 6 de la tarde hora de Ciudad de México. Entonces 5 de la tarde local, me parece que es. El fin de semana sí les di permiso para que jugaran a la hora del cierre con Julián Massoy. Normalmente no les autorizo eso porque les voy a robar mucha audiencia. Pero es domingo, no tenemos programa, entonces dije, no hay ningún problema, jueguen a la hora de mi programa, porque es domingo. Sí me consultó Infantino, me preguntó también Javier Aguirre, que si no había problema, que estaban dispuestos a perder por default. Les dije, no se preocupen, por favor, participen. Pero bueno, Inglaterra ya decidió que no va a llegar con la anticipación que la FIFA le había dado. Tenían capacidad para llegar, y la FIFA les dijo, adelante, pueden hospedarse en México, y están las instalaciones definidas, están listas desde ayer, desde el jueves. Y decidieron que no, que se van a quedar en Kansas. Tenemos entonces aún más ventaja en términos de la altura de la Ciudad de México. Y luego dos, también decidieron que van a mantener en secreto la ubicación del hotel para evitar la serenata de los hinchas mexicanos. La selección inglesa busca que sus jugadores descansen rumbo al partido del domingo en el Azteca, según la BBC, y por lo tanto van a mantener secrecía absoluta, ya que la Federación Ecuatoriana de Fútbol presentó esta queja en contra de la FIFA por la serenata de un grupo de aficionados mexicanos que se organizó fuera del hotel en Santa Fe en el que se hospedan sus jugadores. Están temblando de miedo los ingleses. Saben que somos locales. Saben que México tiene toda la afición. Saben que les podemos deshacer la noche, no dejarlos dormir hasta las 5 de la mañana. Que alguna mujer, algún hombre patriota encuentre la ubicación del hotel y la vamos a hacer pública. que incendien el hotel si es necesario antes de que esté la gente ahí, antes de que lleguen los jugadores, que no se puedan quedar, que López Obrador vuelva a hacer otra jugada maniobra, otra obra maestra, jugada estratégica, cancelar otro aeropuerto, López Obrador, cierra López Obrador o Claudia Sheinbaum ahora el AIFA y mándalos a aterrizar en Pachuca para que tengan que hacerse 5 horas a su hotel en la Ciudad de México, algo por ese estilo. Que cierre también el pueblo de la Ciudad de México las vialidades el día que aterricen para que no puedan llegar y tengan que pasarla mal. Jóvenes, hoy se cumple oficialmente 20 años. 20 años de aquella elección en junio del 2006, una elección que cambió la historia moderna de este país. La elección del fraude. La elección en donde se hizo todo un fraude con 3 elementos, todo lo posible para hacer que Andrés Manuel no llegara a la presidencia de la República. El fraude número 1, el más descarado y el más asqueroso, hay que recordarlo cada vez que es este aniversario, fue el desafuero. El proceso judicial, el litigio del cual se tuvo que defender a Andrés Manuel, salirse de la jefatura de gobierno o por lo menos ausentarse de algunas responsabilidades para poder ejercer sus derechos políticos, sus derechos jurídicos, presentar una legítima defensa ante acusaciones que buscaban solamente descarrilarlo de la elección presidencial, elección que en ese momento iba arriba en todas las encuestas. Ese fue el gran fraude electoral. Elemento número 2, el fraude mediático. El fraude del es un peligro para México. El fraude de los amigos de Fox, de esta interpretación legal equivocadísima que realizaron un grupo de empresarios de que tenían el derecho de financiar al estilo gringo a través de PACs y superPACs no coordinados con la campaña y ellos pagar spots de campaña en contra de Andrés Manuel, algo que simplemente no tenía sustento legal, que fue tumbado a destiempo y a propósito por el INE. Mucho después de que ya habían las afectaciones sucedidas, una campaña negra de desprestigio que solamente erosionó la democracia y que también fue un elemento fraudulento. Ya van 2, dije que eran 3. Y el tercero, el fraude en los cómputos. Se manipularon votos, se cambiaron los números en las actas, se rehusó el INE a abrir las urnas, se rehusaron a contar voto por voto, casilla por casilla, y de realmente verificar que los votos correspondieran a la cantidad que había computado el INE en su momento. 3 elementos de fraude que pusieron desde ese momento las bases para el México que es hoy, que hicieron despertar a todo un país o que por lo menos hicieron que López Obrador ganara muchísima más simpatía y que se volviera inevitable su victoria a través de una victoria aplastante sucedida en el 2018 y que ahora le ha dado continuidad a la presidenta Claudia Sheinbaum. Y es momento de que cada vez, cada 2 de julio de este año, de cada año, de todos los años, la oposición reflexione al respecto de lo que desataron aquel día. Si tanto odian a López Obrador, ¿no habría sido mejor haberle permitido ganar democráticamente en el 2006 que haber desatado lo que desataron? ¿No habría sido un mejor país este? López Obrador no habría ganado con las mayorías con las que ganó en el 2024. No habría estado tan mayor como en el 2024, tampoco habría tenido más energía. No habría tenido tampoco la cantidad de gobernadores que tenía en el 2024 y después ganó más en el 2021, habría tenido contrapesos. Y al mismo tiempo la izquierda también estaría feliz, más energía, más joven, habría tenido más tiempo para hacer cambios reales en el país, no hubiera desgastado tanto este país la guerra de Felipe Calderón, el gobierno de Enrique Peña Nieto. Todos hubiéramos ganado, porque todos ganamos cuando gana la democracia. Si la pregunta es, ¿hubo fraude en el 2006? Hubo, y muchísimo fraude. Ese día murió la democracia y tardó 12 años más en revivir. Señoras, señores, ahora sí un par de mensajes del 662-413-4024 y ya después pasamos al siguiente bloque, una pausa comercial y regresamos con más mensajes si es necesario. Dice Lupita Urbel, buenas tardes Julián, estás muy guapo, no más que eres de tez humilde. Sí, luego la gente se sorprende cuando me ve, porque saben que soy indígena, saben que soy prieto, soy moreno, soy como el pueblo de México y dicen, ah, debe de estar feo. No, el pueblo de México es hermoso. La sangre indígena que corre por mis venas es preciosa. Es la raza de bronce. Es realmente extraordinario. Comparen a un hombre como yo, indígena, guapísimo, frente a cualquier noruego, sueco, suizo, danés. Le meto una arrastrada sin ningún problema y sin ir al gimnasio. Luego Sergio Ancheta Carranza. Buenas tardes, Julián. Sigue el PRI creciendo, pero para los lados. Y por lo tanto, lo siguiente, ¿dónde está el miedo? Donde el miedo está presente, la sabiduría no puede estar. Aguas por lo de estar condenados a la filosofía. Manuel Sesma, pobre Mauro, tener que aguantar al güey ese. No sé quién sea el güey ese. Pero igual que enviada de territorio, envidia de tenerlo enfrente y poder zorrajarle una mentada en vivo. Mauro dice que te tienen envidia porque tú me puedes mentar la madre en vivo. Querido Manuel, tú también me puedes mentar la madre. Mándame un audio, Manuel. Pero, pues no te atreves. No te atreves nada más a hacerlo, pero manda un audio, insulta a mi mamá, lo voy a reproducir. No te tengo miedo, Manuel.
2: No,
0: pero
2: no,
0: tú,
2: no lo haría, sí. Yo no lo haría, ¿eh?
0: ¿Ah, qué?
2: No lo haría.
0: ¿Qué? ¿No reproducirías un audio?
2: No, sí, claro que
0: ah,
2: sí.
0: Ah, ¿no me mentarías la madre?
2: Sí, en vivo no.
0: Ah, en vivo no, sí. Ya después del programa, sí, me mienta la madre. José Javier Ramírez, como todos los días, manda cadenas. No mandes cadenas, José Javier. Nadie te pela, querido José Javier. Nadie ve tus mensajes, deja de mandar cadenas. Jorge Alberto, buenas tardes, Julián. Ese funcionario que entrevistó Michelle es el típico priista que promete, nunca ha hecho nada por el pueblo ni por nadie.
2: El más guapo.
0: ¿El más guapo, este cabrón?
2: Así dijo.
0: ¿Ah, sí?
2: Sí, que lo quiera conocer.
0: ¿Hay todavía gente que se le antoja un gordo bigotudo?
2: Es que dice que si usted necesita algún tipo de gestión, lo puede encontrar en el cubículo número 19 de las oficinas de regidores en el Ayuntamiento de Hermosillo. Y si usted, pues, no sabe dónde está, pues, el cubículo número 19, que nomás pregunte por el regidor más guapo.
0: Ah, ahí está. Sí,
2: ya
0: sí,
2: le
0: sí.
2: van a decir dónde
0: pues
2: está.
0: Pues a lo mejor y todavía hay gente que le interesa eso. A lo mejor y hay señoras que le gustan todavía los gordos pelones con bigote. A mi abuelita le gustaban así. A lo mejor y todavía las abuelitas les gustan esas madres. No tengo ni la menor idea. A mí me parece poco atractivo eso. En general los hombres me parecen atractivos, ¿no? Pero pues adelante, hay de todos los gustos. Me imagino que hay gente que le gustan los pelones gordos con bigote. Todo mi respeto para los pelones gordos con bigote. María de Los Ángeles dice que soy oaxacaliforniano. No, yo soy purépecha. Mi sangre es de Michoacán. Y maya también, yucateca. Censura. Vámonos a la pausa. Censura, pausa la censura. Regresamos.

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1: Volvimos, continúa 1-1 el partido, Croacia dominando, según lo que dice la aplicación que tenemos por acá. Gol de Iván Perisic en el minuto 53, Cristiano Ronaldo con un penal, Cristiano Penaldo en el 68. Tenemos un audio, una mentada de madre, le estaba medio escuchando ahorita en la pausa, pero no dio tiempo de terminarlo, vamos con él.
2: Quisiera que hablaras algún día de noticias, algo de la vida cotidiana, no te pones... Te pones a hablar del pasado y estás como la Sheinbaum, tú ya. Actualícense, infórmense, hagan cosas que de bien, por el bien del país. Ahí se pueden andar dividiendo la gente, hablando del pasado.
1: Es que este país, si hay que dividirlo, yo estoy a favor de la polarización. Aquí solamente hay de dos, o estás con el pueblo o estás en contra del pueblo. Tú eres fifí, ya lo entendí, yo soy del pueblo. Te puedes sumar a nosotros sin ningún problema. Nosotros no nos vamos a sumar a ti. Tú eres racista, odias que somos morenos, odias que somos pobres, odias que huelo a pobreza, que soy de los que discriminan en los Oxxos. Odias eso. Bueno, ese es tu problema, atiéndete. Ahora, hablar del pasado es una efemérides. No me digan que no se hizo historia hace 20 años cuando López Obrador ganó la elección y aún así hicieron que Felipe Calderón usurpara la presidencia. Fue histórico, es como hablar de la independencia de México. Es una efemérides, es hablar del pasado, fue hace 202 años, 210 si ustedes quieren, depende de las cuentas. Son de Morena 200, 201, 202, una cosa así, y si son de el PAN 212, 13, una cosa por ese estilo. Ah, es hablar del pasado. ¿Hablar de la independencia? Dice, fifí tu madre. Mi mamá sí es medio fifí, si te soy sincero. Sí, sí lo es. Sí. Mi mamá no le gusta este programa. Dice que soy demasiado del pueblo. Dice que no, que ella es fifí y no le gusta. Bueno, así es mi mamá. Sí, tienes razón, sí es. Vamos a continuar escuchando el audio.
2: Si se agarran el compromiso de agarrarle el toro por los cuernos, háganlo bien. Ahí se pueden criticar el pasado nomás y no actúan, incluyéndote a ti. Hay muchos mejores reporteros o como le quieran llamar, pero no sé ni lo que eres tú.
1: Yo lo que soy, te lo voy a decir, soy tu padre. Soy tu mesías. Y soy tu papá. Eso es lo que soy. No sabes cómo llamar. Así me puedes decir. Papá. Ah, ya con eso. Ya, si tenías la duda, pues ahí está. Y ahora, si hay mejores periodistas, pues cámbiale. Dice, tan jodido no creo. Ah, pues ahí está. Bueno, está bien. Mi hijo, es mi hijo, hermano. No sé qué quieres que te diga. El Rashas nos manda un audio también. Adelante.
2: Masoy, dile a ese guajolote que habló que tiene un puño de vitacilina para que se ponga. Dile que primero aprenda a hablar, que todavía sigue ardido. Dile que no puede dormir. De parte de Rashas, un saludo, dile.
1: Qué divertido cuando se pelean entre ustedes. Ya está. Pero manda otro audio. Ya deja de escribir. Mándanos otro audio, querido amigo, mi hijo, este hijo que me está escribiendo. 5871 es la terminación de este número. Siempre manda buenos mensajes. Dice, buenas tardes, contador. Respecto a tus comentarios sobre el fraude. Número uno. Lo del desafuero dio más auge a López Obrador. Comentario a colación. La encargada de pagar la fianza de ese caso de Obrador es por parte del PAN era Gabriela Cuevas. Soy morenista y la encargada del Mundial. Sí. ¿Es algo de verdad eso? Sí. No sé si le dio más aire. Le dio ciertamente más ímpetu, pues la gente se molestó. Pero en ese momento López Obrador iba arriba en las encuestas. También es verdad que el PAN no tenía candidato. El PAN todavía estaba en la interna. Estaba todavía promoviendo Vicente Fox Santiago Krill y Felipe Calderón por su cuenta, y había varios inscritos. También es verdad eso. Pero López Obrador estaba arriba en las encuestas y se emparejó después del desafuero, pero con más emoción. Ambas cosas son verdad. Pero fue un intento de fraude. En eso no estás disputando. Sí fue un intento de fraude. Lo intentaron sacar a través de mecanismos legaloides de la campaña y que nunca pudiera participar. Quitarle sus derechos políticos. Eso es fraude. No les funcionó en ese elemento. Está bien. Pero fue un elemento de fraude. Lo dice, campaña de peligro para México. Uno de tus puntos para decir que fue fraude. Sí, bueno, no solamente es esa, sino que fue toda la estructura de empresarios, campañas sucias que se hicieron durante años en contra del señor López Obrador. Y evidentemente fueron tan fraudulentas que el tribunal terminó por decir que se tenía que bajar la campaña. Se bajó muy a destiempo, ya se había hecho el efecto, ya se había realizado. Todo el mundo pensaba que iba a caer, bueno, todo el mundo, los fifís pensaban que iba a caer el país y ganaba López Obrador, pero voy a continuar leyendo el mensaje. Dice, por favor, tú eres el que más defiende que no debe haber censura. Que digan lo que quieran todos en contra de todos. Te gustan las elecciones, que se pongan buenas, y Obrador debía haberse defendido solito de esos spots. No quiso, se hizo la víctima. Ahora, lo que decían los spots, lo revisamos con su gestión presidencial y con la pena, pero los spots tenían algo o mucha de razón. A ver, simplemente eran ilegales porque estaban financiados a través del sector privado. Por eso mismo eran simplemente ilegales, no se deberían de permitir. Estoy de acuerdo con que yo quiero que cambie la ley, quiero que cambie la Constitución, sí. Pero mientras no cambie, pues hay que ceñirse a ella. Yo sí soy promovente de las libertades, sí creo que se debe permitir la campaña negra, pero no se permitía. Y además soy promovente de ello en el contexto actual, con una democracia más madura, en donde ya han habido procesos. Yo nunca he dicho que fue un fraude la elección del 2012. Creo que López Obrador la perdió legítimamente, con elementos fraudulentos, pero la perdió democráticamente. Fue una elección democrática, por ejemplo, la del 2012. La del 2018 creo lo mismo, la del 2024 lo mismo, 2021. Ya tenemos elementos para apelar a más libertad y menos restricción. En el 2006... pues todavía éramos una democracia naciente. Creo que en ese contexto no se podía hacer el argumento de más libertad a todo el mundo. Luego continúa diciendo, casilla por casilla contador. Obrador tenía representación en cada casilla y cada uno firmó las actas, estuvieron presentes en el conteo. ¿Dónde está la evidencia que el PRD expuso como evidencia a las actas? Nunca exhibió pruebas. A ver, el tema no es que no se hayan contado bien al inicio. El tema es que nunca se abrieron las urnas realmente para saber si no se modificaron las actas en el traslado, por ejemplo, y no había representación en todas las casillas del país. El único partido que tenía esas condiciones en la elección del 2006 era realmente el PRI. Y todo indica que hubo un pacto entre el PRI y el PAN para poderle ceder la presidencia todavía. El pacto fue desde el 2000 para poderle ceder la presidencia al PAN. El tema aquí es si realmente los cómputos finales, una vez que se digitalizan, correspondían a las actas o no. No dudo que en algún cada representante en donde hubiera representación de la oposición sí hubieran estado contando bien. El tema es si esos conteos realmente correspondían con la digitalización del INE. Te diré en dónde sí se hizo supuesta trampa el PAN. Se llamó Nueva Alianza, el Baster, el CENTE, lo mismo que hizo López en el 2018. Contador, tú, con tus tres fundamentos, ninguno tiene fundamento. Estoy aquí, yo sostengo lo contrario. A ver, hay otro elemento fraudulento. La realidad de que todas las posiciones del INE, entonces IFE, realmente fueron acuerdos partidistas. El mismo Luis Carlos Ugalde así lo establece. Todos se pusieron de acuerdo, le dieron representación a todos los partidos y se acabó con el modelo que había, bueno, continuó de alguna manera, pero ya sin las referencias intelectuales que habían tenido, por ejemplo, José Woldenberg o Crespo en su momento. Y terminaron por pactar las posiciones del IFE para poderlas entregar partido por partido político a todos. El único que votó en contra de los nombramientos fue el PRD. Había otro elemento que es que los representantes de la democracia mexicana eran elementos de partido. Y está plenamente acreditado. Acaba de publicar un libro el señor Luis Carlos Ugalde, entonces presidente del IFE, en donde dice, a ver, a mí el Baester me marcaba todos los días. Me intentaba presionar. ¿Por qué? Porque era una cuota de partido yo. Ah, pues entonces ya estaba el fraude desde entonces. Luego también dice, equivocado, el sector empresarial no hizo eso. Lo hizo primero el PRI, después el PAN. Coparmex no manejó, fue un peligro para México respecto a peligro para México. Según yo sí, pero quizás sí estoy equivocado, puedo aceptarlo, no me queda transparentemente claro, pero creo, estoy casi seguro de que sí Coparmex estuvo detrás de son es un peligro para México. Luego dice, hay reglas claras para abrir los paquetes electorales, mismas reglas aceptadas por el PRD, y cada representante se queda con copia de las actas y las cotejas en los cómputos. En ese momento no, yo sostengo que hubo un fraude en los cómputos, pero además si no hubo, también hubo un fraude en los otros dos elementos, en la campaña sucia, impulsada también desde el gobierno, y en el proceso legal que sufrió López Obrador. Luego continuamos con un audio de Hugo Ballesteros que dice esto.
3: Buenas tardes, Julián Mazó. Híjole, me tienes ahogado la risa, compadre. Como dicen los morros, te pasas de lanza. ¿Cómo que soy tu padre? ¿Qué le dice el señor ese?
1: Pues es que no sabe quién soy, dice que no sabe cómo decirme, pues que me diga papá. O sea, pues si ya de por sí me llevo muy bien con su mamá, entonces pues adelante, que me diga, Somos amigos, Mauro. No, no, no, nada más que eso. No, no quiero. Lo adopto con todo gusto. Si su papá no lo educó, yo lo adopto y con mucho gusto le pongo sus modales.
4: Está bien pendejo. Bien pendejo. Estás curado.
1: La madre, ¿quién más está por acá? Este no dice, ponle un Oxxo al Mazoy, Mauro, dice. Ah, ¿por qué? ¿Para qué lo discrimina? Voy a, yo si pongo un Oxxo, sí discriminaría.
5: Eres un estúpido.
1: No podrías entrar. Sí diría, no, este es un Oxxo del pueblo. Mejor pongo una tiendita. Yo dice, Julián, si la Celia es la candidata de Morena para Sonora, ¿crees que gane? Yo creo que Morena, si pone un burro, Morena gana. No es que yo quiera que Morena, me da igual quién gane de nuevo. Bueno, ya decidiré por quién votaré. Y si es que voto, nunca voto, siempre lo digo. Nunca he votado una vez en mi vida, nada más. Una sola vez. Y nunca en una elección nacional. Solamente una elección extraordinaria local en el estado en donde vivía en ese momento. Para gobernador. Y solamente, no voto por Sheinbaum, no voto por López Obrador. Nunca más he votado, solamente en una. No sé por quién voy a votar. Creo que gana, sí. Creo que si ponen un burro, gana. Si ponen una vaca, gana Morena. No creo que haya condiciones para la oposición. Pueden cambiar esas condiciones. Si detienen a un gobernador, pues ahora sí entregan a Rocha Moya. Puede ser que eso golpee mucho en varios estados y pueden cambiar las condiciones. Hoy, si hoy fuera la elección, no creo que haya escenario en donde gane nadie de la oposición. La neta no hizo nada cuando fue presidenta de Hermosillo, menos secretaria de Turismo, y no sé qué hace en agronomía. No sabe ni madres, lo único que sabe es robar. Yo no estoy diciendo que Celia sea buena. De nuevo, entiéndanme, no estoy diciendo voten por Celia, para nada. Ni por la marca, ni por Lorenia, ni por el Toño, ni por nadie. Hagan lo que quieran. Lo que digo es que creo que encuesta bien. Es lo que me dicen. Pero no tengo ni la menor idea. No, no estoy diciendo que sea buena. Y no sé quién vaya a ser. No tengo la menor idea. Creo que cualquiera puede ser. Creo que hasta la Lola puede ser. Me han estado convenciendo de que la Lola también va muy bien. Ah, pues ya cambié de opinión de la Lola. Yo pensé que era testimonial nada más. Luis Gutiérrez dice, no entiendo a los locutores y comentócratas que quieren que gane la selección de fútbol de México solo porque a este pueblo le hace falta una buena noticia. Sí queremos que ganen, pero no porque nos hace falta una buena noticia. Ya tenemos muchas buenas noticias. Tuvimos al mejor presidente, López Obrador. Tenemos a la mejor presidenta, Claudia Sheinbaum. Estos gobernantes han sacado a muchos mexicanos de pobres. No vivimos crisis sexenal como está acostumbrada mi generación. Récord en empleo, récord en inversión extranjera. Variables macroeconómicas controladas. Ningún gobierno había ayudado tanto a la gente. Son unos poquitos comentócratas pagados por unos poquitos ex privilegiados, los que dicen que necesitamos un triunfo porque todo está mal en la actualidad, Luis Gutiérrez. Estoy de acuerdo con eso, Luis. Javier Sandoval, las cajas de pruebas que llevaron de los del PRD, incluyendo nuestra presidenta, venían vacías. Nunca han probado eso tampoco. Nunca han realmente sostenido, estaban vacías, pues nunca se acreditó eso. Es un mito de redes sociales. Moisés León, fórmula, ¿qué onda con este aprendiz de periodista? Hay tantos perfiles más serios y atractivos para ocupar esta hora. Yo siempre le digo al Chapo, Chapo, se lo dijo hoy en la junta, Chapo, despídeme. Y contrata al que en su momento fue Mickey Mouse. Contrata al que cuando corrieron a Pluto, a quien contrató Disney, cuando corrieron al perrito de Mickey. Contrataron a Martín Holguín, búsquenlo. Mauro, era la cara. Corrieron a Mickey, bueno, Mickey ahí se quedó, ¿no? Pero corrieron a Pluto, al perrito, ¿y a quién contrató Disney Channel? A Martín Holguín, con Chapo, corre a Mickey Mouse, soy yo, y contrata a Martín Holguín, fue la cara de Disney Channel durante 10 años, una cosa así, yo me acuerdo, yo era niño, lo veía, ahí ahora me dio mucho gusto cuando me lo topé aquí en Radio Fórmula Sonora, dije, wow, sí, ahora sí que, wow, ¿no? Pues sí. Se volvió la mascota de Disney Channel, la mascota de Mickey. Le mando un abrazo a Martín Holguín. Creo que eran sus mejores momentos. Siempre lo digo. Por favor, córreme, querido Chapo. Contrata a el grande de Disney Channel. A Martín. Ahí está. Bueno, con eso nos vamos. O al Kikirrin. Al Kikirrin también es muy bueno. Saludos al Kikirrin. Nos vemos mañana en la mesa de debate. Fuerte abrazo a todos. Nos vemos mañana a las, ¿qué es? A la 1:12 del día en la mesa de Soledad. Si es que me invita a Soledad, no lo sé. Y después nos vemos a las 5 de la tarde mañana, como todos los

0: Si usted quiere, es que hay una casa que tiene reventa oficial, ¿sí?
1: Okay.
0: Por parte de la FIFA, que puedes entrar a través del internet. ¿Quieren saber los precios que hay para el próximo partido? ¿Dónde quieren sentarse? ¿Arriba?
1: Arriba de palcos, digamos.
0: Arriba de palcos, no, no está tan caro.
1: No.
0: No, ahí está, 156 mil pesos
1: Ah.
0: su boleto. Si quieres ir hasta arriba, ahí sí te lo voy a dejar más barato. 73 mil
1: No,
0: pesos.
1: bueno, ya
0: Pues ahí está.
1: estuvo.
0: Ahora, si quieres ir a zona buena, la mejor, y llevar invitada y quedar bien con la chava,
1: Para Beto Campos, a ver,
0: para
1: Beto.
0: 197 mil pesos.
1: No, hombre. No,
0: Todo esto
1: ni
0: en la casa oficial de la reventa es increíble.
1: vendiendo mi coche,
0: No, no, no
1: Rory.
0: manches. La casa tendrías que vender. Con esto nos vamos, si no se vaya, viene Pepe Cárdenas.

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1: Para atender los apagones en Hermosillo ya se encuentra Emilia Calleja, directora de la Comisión Federal de Electricidad, con el gobernador Alfonso Durazo Montaño para hacer los anuncios pertinentes, dijo la presidenta Claudia Sheinbaum Pardo esta mañana ante pregunta expresa a la mandataria sobre la posibilidad de que se construyan dos subestaciones más de CFE en Hermosillo para evitar que ocurran los cortes de energía que afectaron a más de 120 mil personas hace unos días por más de 26 horas con temperaturas de hasta 45 grados centígrados. Con la participación de autoridades municipales, organismos públicos, representantes del sector empresarial y asociaciones civiles, el Instituto Nogalense para la Mujer realizó la primera sesión ordinaria del Sistema Municipal para la Igualdad entre Mujeres y Hombres, en la que se presentó el plan de trabajo para fortalecer acciones coordinadas a favor de la igualdad sustantiva en Nogales, Sonora.
2: Para Radio Fórmula Sonora informó Carolina Lucero.
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6: Explorando la naturaleza.
7: Ubicada en Queensland, la selva de Daintree es uno de los ecosistemas más antiguos del mundo, con más de 180 millones de años de existencia. Este bosque tropical es único porque se encuentra directamente en la Gran Barrera de Coral. Alberga una mezcla fascinante de flora primitiva y fauna exótica, como el casuario. Su valor histórico y biológico es tan inmenso que ha sido declarada Patrimonio de la Humanidad por la UNESCO.
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0: ¿Qué tal? ¿Cómo le va? Buenas tardes, son las 6 en punto, la hora de las noticias, la hora de la verdad expuesta, por supuesto a través de Grupo Fórmula, Radio, Telefórmula, YouTube, Internet y todas las plataformas en este jueves 2 de julio. Óscar Holguín, ¿cómo te va? Buenas tardes.
1: ¿Cómo estás, Pepe? Muy buenas tardes. Hoy es Día Mundial de los OVNIs y es que un día como hoy, pero de 1944, se registró el incidente de Roswell, Nuevo México, el más famoso que tiene que ver con los OVNIs, que hoy en día se conocen como FANI, fenómenos anómalos no identificados, ya no necesariamente objetos voladores. Lo estamos invitando a que...
0: Un mundo nos vigila.
1: Un mundo nos vigila.
0: Decía don Pedro Ferriz, Santa Cruz, ciertamente. Y yo sigo creyendo que un mundo nos vigila.
1: Yo creo que sí hay vida extraterrestre, pero no como nos la venden. O sea, bueno, no sabemos qué hay en los mares, qué vamos a saber si hay allá. Ya de que sean humanoides que vengan, yo lo pongo mucho en duda. Los que sí son totalmente humanos y los invitamos a que compartan su opinión vía WhatsApp son a quienes nos acompañan. Tenemos un número asignado única y específicamente para este fin, el 55 48 48 03 94. Si usted nos está viendo a través de YouTube, tenemos un chat que está abierto las 2 horas que dura este noticiero y tenemos también un sondeo diario que en esta ocasión dice: este domingo México, Inglaterra. Y si sí, y si no, son las 2 opciones.
0: Muy bien, bien pensado, gracias. Vamos directamente con la información más relevante. Queremos hacer hincapié en la tragedia que vive Venezuela. Sin duda, sigue dando noticia todos los días desde hace 9 días, desde hace una semana y pico. Ocurrió dentro de toda esta catástrofe. Fue noticia viral, por supuesto, al 100% en todo el mundo, el rescate de un hombre de 40 años que estuvo atrapado durante 8 días y lo rescataron con vida. Escuche.
2: Un superviviente de los terremotos en Venezuela fue rescatado la mañana de este jueves, tras 8 días bajo los escombros de un edificio en el estado de La Guaira y una operación de salvamiento de casi 72 horas. Hernán Gil, de 43 años, había quedado atrapado en la garita de vigilancia del edificio ubicado en la localidad de Katia Lamar, donde trabajaba, después de los terremotos de magnitud 7,2 y 7,5 del pasado 24 de junio. El rescate comenzó formalmente a las 10 en punto de la mañana, hora local del lunes, y desde entonces, el grupo de unos 100 rescatistas, entre ellos chilenos, estadounidenses, portugueses, costarricenses y salvadoreños, estuvo en constante comunicación con él, hidratándolo y pasándole medicación. El primer contacto con Gil por parte de equipos de salvamiento se produjo el pasado domingo y desde entonces se había mantenido el contacto con él. Según un portavoz de la Cruz Roja de Costa Rica, el vigilante se encontraba en un paso subterráneo en una caseta de seguridad con 140 toneladas de escombros encima. Voluntarios de la Cruz Roja Venezolana afirmaron que Gil pudo preservar su vida gracias a la garita que fue su escudo de protección. Tras los terremotos de hace una semana, a Venezuela han llegado entre 2.500 y 3.000 rescatistas extranjeros, según datos de la ONU, que coordina su actividad sobre el terreno.
0: Eso está pasando en Venezuela. Vamos con el enviado especial de Grupo Fórmula Noticias, Ulises Soriano. La Guaira sigue siendo la zona más devastada. Está peor que Caracas, Venezuela, que Caracas, la capital de Venezuela, quise decir. Ha estado muy pendiente, no nos dejan entrar a La Guaira directamente a los periodistas, sino por un tiempo determinado y tienen que salir inmediatamente porque está muy complicada la situación ahí. Ulises Soriano, ¿cómo te va? Buenos saludos, muchos saludos hasta Venezuela. Son 2 horas más en este momento, son las 8:04 p.m. para ti.
3: Efectivamente, Pepe, muy buenas noches, qué gusto saludarte. Pues sí, como bien lo comentas, La Guaira se ha convertido en una zona bastante complicada de tránsito, no solo para los periodistas, sino también para las personas de a pie que quieren llevar ayuda, sobre todo por los retenes militares. Cada una de las carreteras de acceso principal que todas comunican a La Guaira, que es la zona turística por excelencia de Venezuela. Ahí, pues, los militares hacen todo lo necesario para evitar y controlar un poco el acceso. Pero hablando de La Guaira, el día de hoy se dio un milagro en el que estuvo involucrado equipo mexicano, la Cruz Roja Mexicana, con la pues extracción de entre más de 140 toneladas de escombros de Hernán Gil, un hombre que, pues, prácticamente fue sorprendido por estos dos terremotos dentro de la garita donde custodiaba este centro comercial en la zona de Katia Lamar. Ahí, pues, después de varias horas de trabajo y más de 100 rescatistas volcados, todos ellos a recuperar su vida, pues fue que se logró y pudimos platicar con las personas de la Cruz Roja Mexicana, y esto fue lo que dijeron sobre este rescate titánico en La Guaira.
4: Es que es un buen rescate, muy complicado, muy técnico, pero al final es muy gratificante que un paciente salga con vida. Es un esfuerzo conjunto de muchos países y yo creo que la gente venezolana está muy agradecida y nosotros nos sentimos bien, ¿verdad? Porque es parte del trabajo, es el objetivo de un trabajo bien hecho.
3: Pepe, déjame decirte que durante este operativo, pues, se montó una gran situación en esa zona de Katia Lamar, con diferentes carpas, camillas, que lo trasladaron después de haber sido rescatado hasta Caracas, Venezuela, a uno de los hospitales más preparados en esta zona, sobre todo para darle los primeros auxilios y, por supuesto, ver que se encuentre de manera estable. También, Pepe, el día de hoy pudimos continuar con los recorridos en La Guaira, donde, pues, en el urbanismo Hugo Chávez Frías, la gente pues continúa durmiendo a la intemperie y oliendo olores fétidos que emanan en los diversos edificios que están a los lados. La gente pide ser reubicados a albergues humanos y en donde puedan tener un espacio que ya no sea la calle, así nos lo dijeron.
5: Claro, nosotros estamos pidiendo una reubicación de un refugio porque ahorita no tenemos dónde vivir. Si usted mismo lo ha visto, actualmente estamos viviendo a la calle, como anteriormente dije, y no es un beneficiario bien, porque nosotros mismos estamos respirando los cuerpos putrefactos que se encuentran en las calles. O sea, nosotros estamos en un cementerio abierto, prácticamente.
3: Y la ayuda llega, Pepe, a cuentagotas, sobre todo a La Guaira, una de las zonas más afectadas. La gente tiene que bajar de la alta montaña desde las 3 de la mañana y formarse alrededor de las 5 para recibir ayuda que aseguran no es suficiente, y así nos lo dijeron.
6: Me dieron papel toalé, un arroz, un jabón, más nada. Bueno, que me regalaron la vida a mi familia, que fallecieron y qué bueno.
7: Deberían regalar pañales a las mujeres embarazadas y a las mujeres con hijos, ¿me entiendes? Y resulta que la comida, ¿verdad?, la mandan desde afuera, entonces deberían darla, porque eso es para el pueblo, pero bueno.
3: Pepe, y Caracas no queda alejada de esta tragedia. Nos encontramos en la calle Luis Roche y Tránsito 1, donde mi compañero Aldo Reyes te muestra todavía el operativo que se monta para la demolición del edificio Petunia, que continúa siendo, pues, demolido tras este sismo, y por supuesto los topos continúan haciéndose presentes luego de que prometieran a la familia de Chantal estar aquí y recuperar su cuerpo. Es una joven de 19 años que se había mudado 2 semanas atrás a este edificio aquí en la zona de Caracas, y Pepe, ella había salido a la tienda, regresado, cuando los sismos la sorprendieron en el segundo piso. Ahí estaba su apartamento, y su familia, así como sus amigos, han estado apostados aquí, elevando oraciones para que pronto aparezca. Insisten en que la fe no se pierde, pero las horas siguen contando. Y por supuesto, en la contraesquina de este edificio, tú puedes ver un solar que está prácticamente vacío, y esto es porque el edificio que se encontraba aquí también se derrumbó, y con el paso de los días, nosotros llegamos aquí el domingo y tuvimos la oportunidad de ver los trabajos de demolición. Prácticamente fue en cuestión de días que se limpió el terreno, y ahora solamente quedan estos árboles como testigo de lo que alguna vez fue una torre departamental de al menos 5 pisos con 4 departamentos cada uno. Y por supuesto, en este momento la circulación de esta avenida Luis Roche se ha abierto ya a los automóviles que circulan por una de las calles principales de Caracas, donde sin duda alguna, Pepe, aún se siente el dolor, pero la gente trata de continuar. El día de hoy también pudimos visitar algunos centros comerciales donde la gente pues está comprando su comida, también alguna ropa, y por supuesto quiere volver lo más pronto a la normalidad después de esta tragedia. Pepe, el reporte que te tengo con las imágenes de Aldo Reyes.
0: Ulises, sabemos por crónicas tuyas y de otros reporteros enviados especiales que se comienza a sentir un olor fétido alrededor de las construcciones, sobre todo de La Guaira, que fue la que más sufrió el impacto, la destrucción, y esos olores no reflejan otra cosa que la posibilidad de que se encuentre gente todavía, digamos, enterrada bajo los escombros. Y también la otra señal de la situación crítica es el sobrevuelo de aves carroñeras.
3: Efectivamente, Pepe, el día de hoy en este recorrido en la zona de Catia la Mar, que es donde se encontraba este hombre, pudimos ver estas aves carroñeras por al menos una veintena que estaban comiendo incluso de algunas bolsas que estaban en la zona. Se presume que era un perrito que estaba ahí tirado, y por supuesto andan sobrevolando la zona, parándose en los edificios, y por supuesto el olor es bastante poderoso, es el olor de la desgracia que dejaron estos dos terremotos. Y déjame decirte, Pepe, que es tanto el calor que se siente que este olor pues se vuelve todavía más penetrante, y que incluso a pesar de que ya habíamos dejado La Guaira desde hace unas 3 o 4 horas, pues todavía en la nariz queda impregnado ese olor característico, y por supuesto la gente que está en La Guaira y tiene que dormir ahí lo tiene que soportar. Incluso ya en la ropa, nos dicen, ya se les ha quedado impregnado esos fuertes hedores, Pepe.
0: Te agradecemos mucho, Ulises Soriano, la información, tu trabajo como enviado especial de Grupo Fórmula, y estaremos en contacto, desde luego.
3: Continuamos pendientes, Pepe, muy buenas noches.
0: Gracias, muy buenas noches. Nos revuelve a los mexicanos todo esto porque nos recuerda lo que ocurrió el 19 de septiembre de 1985, y nos recuerda lo que ocurrió el 19 de septiembre de 2017, donde hubo muchos daños, sobre todo en el estado de Morelos, varias partes de la Ciudad de México, no tantas como en 85, pero vamos, es un recuerdo imborrable con el que nos vamos a ir a la tumba. Pues así están sufriendo hoy los venezolanos, los habitantes, la mayoría de los habitantes de Caracas, la capital, y de La Guaira. Además, coincidió con que el día de la ocurrencia del terremoto, el 24 de junio, día de San Juan, había mucha gente, no se trabajaba ese día, no se trabajó, era un día de asueto, por alguna razón que desconozco, y la gente se va de Caracas a La Guaira, pues a disfrutar, los que pueden hacerlo, este lugar turístico de playa. Ahí es donde más fuerte se sintieron los dos terremotos. Si nos permite, vamos a hacer una pausa.
1: ¿Sí, es la batalla de Carabobo, por eso es día de asueto en Venezuela, y la gente estaba en su mayoría en sus casas.
0: Bueno, pues sí, la mayoría estaba en sus casas, pero fíjese, hay un hecho que ha flotado, ha surgido después de los derrumbes. Hugo Chávez, el bolivariano Hugo Chávez, el padre político de Nicolás Maduro, en un afán populista, porque fue, le dio a mucha gente en La Guaira casas. Eran las casas del pueblo, en fin, en algo que denominaban Misión Vivienda. Fue inaugurado por Hugo Chávez en 2012. Y tenemos el video de la inauguración, y ahora le explico por qué es importante hacer hincapié en este punto clave.
8: El sector Playa Grande, vean ustedes qué diferencia, ¿no? Esto es lo nuevo, esta es la Venezuela nueva, la chatarra esa era, bueno, lo viejo. Y vean ustedes cómo en revolución las cosas cambian rápido. Y vaya, mire qué bonitos edificios de 4 pisos, frescos. Una tecnología muy apropiada para esta zona, frente al mar, como ya lo estábamos explicando. Aquí está la muestra de lo nuevo, la revolución de la vivienda, mira qué belleza. Tremendos edificios, tremendos apartamentos y tremenda nueva ciudad aquí en Playa Grande. Felicitaciones, nos despedimos con esa vista.
0: Eso decía Hugo Chávez, le digo allá por el año 2012... Pues resulta que esas casas, esas viviendas revolucionarias, fueron construidas en lotes baldíos. y en lugar de usar acero, utilizaron aluminio. Y en lugar de utilizar tablas rocas y ese tipo de materiales para, aislantes, utilizaron lo más barato y ponían hule espuma, espuma plástica para evitar el ruido, fibra de vidrio. Eso es lo que estaba construido todo, o casi todo, allá en La Guaira, se acabó. El populismo de Hugo Chávez ya trajo consecuencias con cientos de muertos en esa zona, precisamente de La Guaira. Sigue fluyendo la ayuda por parte de México. La UNAM ha enviado 35 toneladas de ayuda humanitaria. Lisbeth Hernández, adelante.
9: Así es, Pepe, buenas tardes. Me da mucho gusto saludarte. Efectivamente, la UNAM, nuestra máxima casa de estudios, dio a conocer el día de hoy que han recopilado 35 toneladas de víveres producto de las donaciones en el centro de acopio que fue instalado en el estacionamiento número 8 del Estadio Olímpico Universitario en Ciudad Universitaria. Este centro de acopio estuvo habilitado desde el lunes pasado, desde el lunes de esta semana, y el día de hoy fue el último día, al menos es lo que han informado hasta este momento las autoridades universitarias. Hoy cerró a las 6 de la tarde, hace algunos minutos, y aquí fue donde se recibió esta ayuda. Sin embargo, la UNAM, en este comunicado, pues donde da a conocer esta cantidad de ayuda que ha que llegó a este centro de acopio, también hizo extensivo que lo que sigue haciendo mucha falta, además, por supuesto, de los alimentos enlatados no perecederos, es material de curación, medicinas y también herramienta. Al principio de esta semana, Pepe, cuando fuimos al centro de acopio, nos decía la gente a cargo de este centro de acopio que no mandaran herramienta o que no donaran herramienta porque era muy poco práctico. Sin embargo, como han cambiado las cosas tan rápido en esta semana, que ahora ya es justo lo que están pidiendo. ¿Por qué? Porque pues efectivamente, como ya escuchábamos en el reporte de mi compañero Ulises, pues siguen estas pues labores que parecen lamentablemente interminables de rescate bajo los escombros, tanto de pues de los cuerpos como de personas pues que están todavía quizá con vida, y entonces para todas estas labores pues se necesita esta herramienta. Entonces están haciendo ahorita énfasis en que sí donen herramienta, que sí se necesita, lo van a trasladar evidentemente esto todo vía aérea. Y bueno, también otra manera de ayudar, Pepe, es por medio de voluntariado, porque también hacen falta manos para empaquetar, para clasificar, para cargar las cosas, para recibirlas. Entonces, bueno, pues ahí está la otra manera. El centro de acopio de la UNAM recopiló 35 toneladas y al menos hasta ese momento, de acuerdo a lo que han informado, hoy fue el último día, y bueno, pues vamos a estar presentes y por si es que deciden abrirlo nuevamente, y si no, pues ya sabemos de el resto de los centros de acopio que están instalados prácticamente en todas las demarcaciones, Pepe.
0: Muchas gracias, gracias Lisbeth por esta información.
9: Pendientes, buenas tardes.
0: Pendientes y atentos, por supuesto, claro que sí. Vamos a una pausa, regresaremos para hablar de fútbol, claro, con John Sutcliffe. ¿Cómo se está parapetando, o cómo se va a parapetar, quiero decir, la selección inglesa que jugará el domingo a las 6 de la tarde contra México en el Estadio Ciudad de México? Ya vienen para acá, llegan mañana viernes, traen un problema con las alturas, la altura, está preocupado el entrenador, el director técnico, en fin, hablaremos de todo esto con John Sutcliffe.
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2: Francia no afloja el paso. Francia ratificó por qué es considerada la principal candidata para conquistar el torneo de fútbol más importante del planeta. La selección gala derrotó con autoridad 3-0 a Suecia en los 16avos de final y aseguró su lugar en la siguiente fase, en donde enfrentará a Paraguay. Kylian Mbappé volvió a ser la gran figura al marcar 2 goles y aumentar su cuota goleadora en la competencia. Con un plantel equilibrado, profundidad en todas sus líneas y un ataque demoledor, los franceses llegan fortalecidos a 8avos de final.
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0: Antes de ir con John Sutcliffe, le voy a pedir a Oscar que explique la nota en donde se afirma o se confirma todo lo que le estaba yo platicando acerca de estas viviendas construidas al ahí se va, pero en serio, en La Guaira, Venezuela, muchas de las cuales se cayeron por no tener cimientos. ¿Qué dicen los observadores de esa zona de La Guaira, los técnicos?
1: Son expertos, Pepe, ingenieros y especialistas. Han denunciado fallas estructurales, falta de supervisión durante la construcción, además, una construcción apresurada. Se utilizaron materiales ligeros, incluyendo la espuma expansiva, la poliespuma, también corrupción en la compra de los materiales, incumplimiento de normas antisísmicas, ausencia de controles técnicos. Las viviendas, los edificios que colapsaron, se construyeron en zonas sísmicas o de suelo inestable. Nunca se hicieron estudios geológicos.
0: Mira, no, mira aquí, mira la imagen, ¿cómo está ahorita? ¿Cómo está?
1: No hubo mantenimiento. ¿Cómo está ahora, no? Entonces, aparte de todo esto, pues los edificios se fueron deteriorando con el paso de los años por falta de mantenimiento. Se han detectado una gran cantidad de casos de corrupción en la compra de los materiales para comprarlos más baratos y elevar el costo, además del incumplimiento en una gran cantidad de normas que los ingenieros establecían para la construcción en esta zona. No debían rebasar cierta cantidad de pisos, nunca se respetó, y para poder meter a más gente, pues los hicieron de más pisos, claro, de los que debían. En el mayor de los casos, así, 2 pisos, un piso planta baja y el piso superior.
0: La credibilidad del chavismo también está sepultada por los escombros de lo que ellos mismos construyeron con afán populista. Ya está John Sutcliffe en la línea. John, un saludo muy cordial. Estamos contigo en imagen también, por supuesto, y todos muy atentos a lo que ha dicho Inglaterra respecto al problema que va a significar venir a jugar contra México al, claro, Estadio Azteca a 2.300 metros de altura, el calor, en fin. Y además han andado como chapulines por todo Estados Unidos. Duermen un día en Atlanta, otro día en Miami, otro día, sí, en no sé dónde. Cuéntanos, John.
24: Sí, Pepe, te saludo desde las afueras del Estadio Ciudad de México. Mira, yo de los otros deportes que he cubierto, por ejemplo, cuando Roger Federer vino a jugar a la Plaza de Toros y se dio cuenta que la pelota de tenis que quería usar no la podía usar por cómo volaba, lo ligero que se vuelve, o cuando vino Tiger Woods al Chapultepec. Es decir, la altura de la Ciudad de México es un animal muy diferente para el atleta de alto rendimiento. Lo que pasa es que nosotros ya estamos acostumbrados hasta el mismo smog. Y esa es una de las grandes ventajas que ha tenido México. Uno como reportero, a veces lo más difícil de cubrir un mundial es las veces que tienes que empacar, hacer la maleta, irte al aeropuerto, cambiar de hotel. La selección mexicana está en su mismo hotel todo el tiempo, en sus mismas instalaciones, en el mismo cuarto, y a Inglaterra le va a pesar. Fíjate que estuve averiguando, porque hubo un momento que en Sudáfrica me habían pasado el dato que las dos aficiones que más gastaban para seguir a sus selecciones era la mexicana y la inglesa. Eso ha cambiado en Inglaterra, bajó mucho después en Brasil, en Rusia. Hoy me decían que se esperan alrededor de 5,000 ingleses. Eso no quiere decir que la reventa y los precios de lo que estaban contra Ecuador, los boletos, siendo los ingleses, ya subieron al doble. Para darte una idea, Pepe, si quieres comprar, como me dijeron, John, un hospitality en la yarda 40, es decir, casi a media cancha, está en $10,000. Y los ingleses, pues de repente ven sus libras y dicen, pues órale, vamos a las pirámides, comamos bien en México y te pago los $10,000 sin ningún problema, ¿no?
0: Ahí te va un dato interesante. El sitio de reventa autorizado, StubHub, uno de los más visitados por los aficionados que buscan entradas para grandes eventos, ofrece boletos para el partido del domingo entre México e Inglaterra a 2.3 millones de pesos cada uno. Es de no creerse.
24: Sí. Pero Pepe, alguien está dispuesto a pagarlo. Y si hay algo, cuando se pusieron de acuerdo con los dueños de la NFL hay reventa, pero le pusieron precios dinámicos. Es decir, en los mundiales anteriores, FIFA vendía el boleto nominal a $500 y ya no se involucraba en ganarle más de esos $500. Ahora, con los precios dinámicos, pues también FIFA está involucrado en oferta y demanda. Un buen palco de los importantes, de esos que tienen acceso a la vitrina y que salgan los jugadores y todo el show, las compañías pagaron como $1,000,000 por esos partidos, Pepe. Y aparte, ya todo se vendió. Entonces, los aficionados que quieren comprar le tienen que pagar al que realmente lo hizo como negocio de ponerse a revender. Y no hay tantos, porque yo sí creo que un México-Inglaterra, así, hay hasta dueños de palcos. Me platicaba alguien que tiene 4 lugares de un palco, ya ganó $1,200,000 en lo que va de los partidos en este estadio. Entonces, de repente dicen, bueno, pues al igual el México-Inglaterra ya no lo vendemos, porque ya la familia por los 4 boletos se metió $1,200,000. Pues es una locura, pero siempre lo he dicho, Pepe, mientras alguien esté dispuesto, oferta y demanda, a pagar esos precios, quiere decir que hay mercado.
0: Ciertamente, si hay ofertas porque hay demanda. Y claro, por increíble que parezca, por exorbitante que suena la cifra de 2.3 millones de pesos por un boleto en la zona privilegiada, sí. que no creo que la valga, ni que fuera el Taj Mahal o yo no sé qué.
24: Pero eso cuesta un Super Bowl, eso es lo que paga la gente. Puedes pagar $150,000 por un buen lugar en el Super Bowl. Es decir, las empresas, te pongo un ejemplo, Amaranco, uno de los patrocinadores de FIFA, que es la gasolina de los saudis. Si traen a México a sus 8 clientes más importantes de toda Inglaterra, ¿tú crees que no están dispuestos a gastarse $100,000 por boleto con tal que sus clientes más importantes petroleros de Inglaterra estén contentos y les vuelvan a firmar a largo plazo que van a ser ellos los proveedores de sus gasolinerías? Por eso siempre hay alguien dispuesto a pagar, Pepe. Yo quería aprovechar, Pepe, hace varios días tenía muchas ganas de presentarte a tu auditorio. Hemos hablado mucho de Julián Quiñones, pero hay algo que vivió Julián en el mes de marzo. Imagínense que se desata el conflicto entre Estados Unidos e Irán. Y Julián, dormido en su casa con su familia, se acaba despertando, no podía dormir de la preocupación porque se escuchaban los bombazos. Esto fue lo que nos comentó Julián Quiñones de ese momento que vivió de tanta incertidumbre en Arabia Saudita.
3: Ya conocemos la conmovedora infancia de Julián Quiñones y su lucha por llegar al fútbol profesional. Pero en su etapa, con su reciente equipo, también tuvo que enfrentar una situación complicada, vivir muy de cerca, lleno de incertidumbre, el conflicto armado en Arabia Saudita.
5: Nunca había estado acostumbrado a algo de ese tamaño, ¿no? El miedo mío era que mi familia estaba acá, ¿no?
6: ¿Llegó un momento que te llegó a tocar que escuchar bombazos a medianoche?
5: Sí, claro, estábamos dormidos y los bombazos te levantaban, a veces no podías dormir porque estaban se estaban escuchando y era incómodo poder dormir así, ¿no? Porque estabas con el pendiente en qué momento podrían atacar aquí y eso y esa incertidumbre siempre estaba.
6: ¿Y qué hacías, Julián? ¿Qué podías hacer para proteger a la familia?
5: No, en ese momento lo único que se nos ocurrió a todos los jugadores extranjeros fue sacar a la familia y estuviera segura, porque uno solo puede correr para donde sea, ¿no? Pero la familia somos muchos y hay que salir. Pero gracias a Dios no sucedió algo más de lo normal, ya las cosas quedaron calmadas, pero sí fue un gran susto, la verdad.
24: Pues ahí está, Pepe, cosas que de repente hablamos de momentos que viven los jugadores. Creo que este Mundial nos ha ayudado mucho a unir, a de repente olvidarnos de lo desunido que hay muchas partes del mundo o países, y eso fue lo que vivió Julián Quiñones en el mes de marzo, en el conflicto armado entre... Perdón.
0: Salud, salud. Mucha gracias, salud.
24: Pepe. Es de buena suerte para el domingo, para la selección, Pepe.
0: Alguien se acordó de ti, man. Alguien se acordó de ti. O sea, bueno, gracias, John.
24: Muy bien, mañana sí. Tendré más información, Pepe, pero no espero muchos cambios en el cuadro titular que jugó contra Ecuador. Por ahí escucho el nombre de Obed Vargas en la media cancha, el México norteamericano del Atlético de Madrid. Yo creo que en unas 24 horas... este reportero tendrá más información y la vamos a compartir con tu auditorio, Pepe.
0: Desde luego, claro que sí, por supuesto. Por cierto, es súper secreto, casi de Estado, decirle a la gente dónde se va a hospedar el equipo inglés para evitar que les vaya a ocurrir lo mismo que a la selección ecuatoriana, que todos los mexicanos, ya sabes cómo somos, les llevamos serenata y les cantamos el cielito lindo hasta que se lo aprendan.
24: El arte que los van a traer a esos hoteles donde están en Reforma, Pepe, ¿no? Donde se queda Madonna y Sting y se quedaban las grandes. Hay como dos hoteles medio fifís muy importantes. Uno pensaría que va a ser uno de esos dos. Prometo averiguar.
0: Sí, los pasas. Es como decir que hay alcoholímetro de tal esquina. Pues no lo digas.
24: Exacto.
0: Es un error gravísimo. Gracias, John. Pásala de maravilla.
24: Abrazo desde el Estadio Azteca, Pepe, pendiente en esta cobertura especial de la Copa del Mundo.
0: Gracias, muy pendientes también. John Sutcliffe, reportero de ESPN Radio Fórmula, en colaboración especial en esta breve sección de Somos Locales. La selección inglesa va a entrenar en donde entrena el equipo de los Pumas, es decir, en la cantera universitaria. Esa va a ser la sede del equipo. Esto lo confirmó Luis Raúl González, presidente del club Puma, de los universitarios. Va a ser el rival de México, ya lo sabemos. La cantera está en la calle de Totonacas, está a 15 minutos del estadio de Ciudad de México, y por las remodelaciones que le hicieron a la cancha de primer equipo, cuenta con el pasto adecuado para las prácticas de los equipos mundialistas. Bueno, es sabido que van a participar ahí, obviamente a puerta cerrada, no se va a poder entrar, pero ¿dónde van a dormir? No se lo vamos a decir. Una pausa y venimos con más.
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0: Luego del fuerte problema de apagones en Querétaro, la Comisión Federal de Electricidad se comprometió a reforzar el mantenimiento de su infraestructura y aumentar el personal destinado a la atención de reportes por interrupciones del servicio, es decir, los apagones. Luego de las constantes quejas registradas en distintas partes del estado, el secretario de Gobierno, Eric Gudiño, dio a conocer que tras los planteamientos realizados por autoridades estatales, sostuvieron comunicación con el superintendente de la CFE, quien confirmó acciones específicas para atender los puntos con mayores afectaciones.
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14: Las hormigas no tienen pulmones y respiran a través de pequeños orificios en sus costados, llamados espiráculos.
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17: Este sonido y este video, el video lo pusimos al aire, no lo vi. Fue grabado por Rodrigo Cerezo, reportero del tema ciudad, de la fuente de la ciudad, en el diario 24 horas. Rodrigo Cerezo se despidió en ese video de su familia ante el caos y la falta de control del aforo, que quedaron evidenciados en estos testimonios como este de Rodrigo Cerezo. Él es fotógrafo, reportero de este diario. Relató haber quedado atrapado entre la multitud sin poder moverse y ante la falta de personal de seguridad, al punto de tener que enviar un mensaje de sonido despidiéndose de su familia por el riesgo inminente de asfixia. Se lo vuelvo a poner para que lo escuche, por favor.
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17: Estoy con Rodrigo Cerezo en comunicación, a quien le agradezco muchísimo unos minutos de su tiempo. Rodrigo, ¿cómo estás? Buenas tardes, ya pasó el susto.
20: Hola, Pepe, ¿qué tal? Buenas tardes, gracias por el espacio. Sí, la verdad es que sí fue un sentimiento de shock después de esto que ocurrió, pero ya ahorita pues más tranquilos, ¿no? Ya de sabernos.
17: ¿Recuerdas qué pasó en ese momento? ¿Qué hora era? ¿Dónde estabas?
20: Sí, justamente como lo he comentado ya anteriormente, pues esto ocurrió ya cerca de una hora después de finalizado el partido. Yo me encontraba en el cruce de Florencia y Hamburgo, ya como rumbo a Avenida Chapultepec, ya para abandonar la zona del Ángel. Y pues quisiera resaltar que yo me mantuve en la jardinera de un edificio ahí resguardado por cerca de 40 minutos, dado que cuando finalizó el partido, pues comencé a ver cómo incrementó la llegada de aficionados. Entonces, por eso decidí permanecer resguardado en este punto. Ya cerca de 40 minutos después, vi que se despejó la zona un poco, ya procedí a retirarme. Caminé unas dos cuadras, se podía mover, había un buen flujo, digamos, si bien la gente iba y venía, podías pasar sin problema y demás. El problema fue al acercarse a este cruce, un cruce de cuatro sentidos, donde pues se hizo una especie de nudo, ¿no? La gente empujaba para avanzar hacia todas las direcciones, y pues fue ahí donde se dio esta situación.
17: Sí, que por poco te cuesta la vida. Nos llama la atención que el gobierno de la ciudad dispuso algo así como 7,000 policías para vigilar a más de 1,000,000 de personas reunidas en torno a la columna de la Independencia. Y además los enviaron con la instrucción de no hacer nada. Es decir, los enviaron con los brazos caídos, simplemente para observar, porque no pudieron intervenir. Y eso también se ve reflejado en lo que puede significar el peligro del hacinamiento de tal una multitud de tal magnitud.
20: Bueno, como te comentaba, esto sucedió después, ¿no? Después de los festejos, no fue en el área, en este cinturón de Reforma, dado que durante el partido sí había presencia de policías, de personal de Secretaría de Gobierno Local y demás. Sí había presencia de personal, de autoridades. Sin embargo, bueno, digamos que la ausencia donde se registró, donde hubo esta ausencia, pues fue como en estas calles aledañas, al menos en esta donde te mencionaba. En mi traslado hasta este punto y traslado posterior, ya una vez que pude ponerme de pie y resguardarme, pues ahí sí es donde no se vio la presencia de ninguna autoridad o de alguna persona con algún altavoz que pues estuviera ahí tratando, claro, de dirigir o controlar un poco pues la aglomeración, ¿no?
17: Pues te agradecemos mucho, Rodrigo Cerezo, el haber tenido la oportunidad de contactarte y comentarle a la audiencia justamente lo que te sucedió, que le puede pasar en un momento dado a cualquiera. Por eso recomendamos, si va a haber multitudes, por la razón que queramos, tiene que ser con mucho cuidado, porque es peligroso, toda vez que, insisto, la policía está ahí, está presente, sí, sin duda, pero con la instrucción de no meter las manos. Eso es lo que... Que estés muy bien y gracias por esta entrevista.
20: Gracias, Pepe.
17: Gracias, que te vaya muy bien. Rodrigo Cerezo, reportero del diario 24 Horas, su fuente es la ciudad. Esto le pasó no en el Ángel, sino a dos cuadras del Ángel, como dice él, en un cruce de cuatro sentidos, de los que van, vienen, suben, bajan, y todos iban para diferente lado. Ahí fue muy peligroso lo que le sucedió, estuvo a punto, pensó, de morir. Por eso ese dramático llamado de despedida a su padre y a su madre, luego de lo que sucedió. Si nos permite, vamos a tratar de darle una interpretación, una explicación de qué pasa cuando México grita gol y qué pasa cuando México obtiene un triunfo de esta magnitud en un evento tan importante como el Mundial. Estaremos en contacto con el maestro Alfonso Zárate, él es columnista, pero también es sociólogo y tiene, por supuesto, manera de herramientas para analizar este fenómeno de convivencia inusual.
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22: San Miguel de Allende, Guanajuato. Aunque ahora es ciudad, conserva su esencia mágica con calles empedradas y su icónica parroquia neogótica de cantera rosa. Es un centro artístico internacional lleno de galerías, festivales y una luz especial que enamora a pintores y viajeros del mundo.
23: Raúl Jiménez sigue escalando.
16: Raúl Jiménez continúa agrandando su legado con la selección mexicana. Gracias al gol que marcó frente a Ecuador, el delantero llegó a 47 anotaciones con el representativo nacional y se consolidó como el segundo máximo goleador en la historia del tricolor. Ahora se encuentra a solo 5 tantos de igualar la marca de Javier Chicharito Hernández, quien lidera la lista con 52. En un torneo inolvidable para México, Jiménez también está escribiendo su propia historia.
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25: Autoridades de Veracruz confirmaron que fue detenido Javier Iván N., alias Delta 1, presunto líder del grupo delictivo Sombra. Se le señala de estar relacionado con el secuestro de la periodista Roxana Guzmán el pasado 2 de junio mientras se encontraba en su domicilio. La Secretaría de la Defensa Nacional informó que hasta el momento han logrado 43 rescates de personas vivas, así como de un perro, entre los escombros, tras los 2 sismos que golpearon Venezuela el pasado 24 de junio. El estado de Tamaulipas, encabezado por Américo Villarreal, celebró que los esgrimistas Alexa Vadillo y Gael Zapata consiguieron su calificación a la ronda de eliminación directa con la 6ª y 8ª posición en sable durante su participación en el selectivo nacional de esgrima rumbo a los Juegos Centroamericanos Santo Domingo 2026. Informó Itzel Vanegas. 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
17: Antes de ir con el maestro Alfonso Zárate, permítame ponerle al gato oculto que por un lado está triste porque mataron al tigre a balazos. Es increíble, ¿no? Pero en fin, pero por otro está muy ilusionado. Está muy ilusionado porque dice, ¿y si sí?
27: La espera hasta el domingo es maravillosa, pues nos soñamos en cuartos de final. Por ahora y hasta entonces, compartamos esa alegría.
17: ¡Miau! Es lo que dice el gato oculto. Él dice, ¿y si sí, Cuesta?
28: Pues la gran mayoría de las personas considera que, y si sí, México va a derrotar a Inglaterra, el 73%. Hay un 27% que considera que es una labor imposible para los nuestros. A mí me gusta lo que dijeron durante la transmisión del partido Inglaterra-Congo, uno de los comentaristas. Si Inglaterra juega como en ese partido ante Congo y México juega como el primer tiempo ante Ecuador, hay esperanza.
17: Y si sí.
28: Y si sí.
17: Correcto. Vamos con el maestro Alfonso Zárate. Él es politólogo, es sociólogo, columnista del periódico El Universal. Él escribe su muy leída columna, Los Usos del Poder. También es presidente de GCI, Grupo Consultor Interdisciplinario, que es una firma especializada en estrategia política y también en comunicación. Colaborador en este espacio, lo cual nos honra. ¿Cómo estás, maestro Zárate? Un saludo muy cordial.
29: Igual para ti, Pepe. Muy bien, buenas noches.
17: Gracias. Pues vale la pena el punto de vista sociológico de lo que ocurre cuando México grita gol y todo lo que se desparrama alrededor de esa emoción, como la que se vivió hace 2 días con el triunfo de México sobre el equipo representativo del Ecuador, y lo que volcó y provocó una concentración de 1.400.000 personas solamente en la Ciudad de México, sin contar con las movilizaciones que hubo en otros países. Danos tu opinión de este fenómeno de colectivismo que nos hace olvidar incluso las diferencias sociales, de religión y de lo que sea.
29: Cierto, Pepe. Mira, lo primero a decir es que, en mi opinión, después de la Virgen de Guadalupe, el otro ingrediente que nos da a los mexicanos un sentido de identidad es el fútbol. Y cuando se trata de la selección nacional, desaparecen las rivalidades, y cuando esa selección le entrega triunfos a la afición, el resultado es, pues, el desbordamiento. Soy vecino del monumento icónico de la Ciudad de México, la Victoria Alada, mejor conocida como el Ángel de la Independencia, y te comentaría que en las horas previas al partido me tocó observar verdaderos ríos de gente con la playera verde dirigiéndose desde distintas calles hacia ese punto donde se festejan los grandes momentos como la alternancia en la presidencia de la República del año 2000. En las horas que siguieron a la terminación del partido, lo que se vio fue la explosión, el desfogue, la fiesta, las cornetas, las matracas, los claxonazos y los gritos que no pararon hasta después de las 3 de la mañana. Pero además del festejo por el tercer triunfo de nuestra selección, decías tú que 1.400.000 personas salieron a celebrar, lo mismo en la zona del Ángel que en la zona del Zócalo. Lamentablemente, este festejo se acompañó en la Ciudad de México por la muerte de 4 personas, 3 por asfixia, 2 mujeres de 48 y 19 años y un hombre de 44, y el cuarto fallecido por una presunta intoxicación. Y otra experiencia triste se vivió en Baja California Sur, mientras una turba mecía el auto en el que viajaba un hombre con su esposa e hijas, quizá en pánico, intentó huir y arrolló a 17 personas. La multitud lo linchó hasta la muerte. A todo esto, Pepe, creo que se suman otras secuelas negativas. Hasta 40 toneladas de basura, tanto en la zona del Ángel como en los alrededores del Zócalo, envases de cerveza, botellas de vidrio, restos de comida, bolsas, y los dispositivos de seguridad resultaron insuficientes. También resultó insuficiente la colocación de 600 contenedores de basura que instaló el gobierno de la ciudad a lo largo de Paseo de la Reforma. Y está, hay que decirlo, el comportamiento lamentable de quienes acudieron al hotel donde estaban hospedados los ecuatorianos para perturbar su descanso con ruidos de claxones, trompetas, gritos. Pregunta si es muy interesante, Pepe, un acercamiento de otro orden, sociológico, psicológico. Y aquí me parece relevante recordar que en El laberinto de la soledad, Octavio Paz reflexiona sobre las fiestas y dice que el mexicano no se divierte, quiere sobrepasarse. En la fiesta, dice el poeta, la estructura son nuevas formas de relación, reglas inesperadas, jerarquías caprichosas. Es en las fiestas, dice Octavio Paz, más en donde nos abrimos, nos desgarramos y todo termina en alarida y en desgarradura. Y desde una perspectiva sociológica, este gran pensador francés, Gustave Le Bon, a principios del siglo pasado, observaba la manera en que se transmuta esta identidad del individuo cuando se integra a una masa. Cuando se integra una masa, decía Le Bon, adquiere, por ese solo hecho, el número, un sentimiento de potencia invencible, merced al cual puede permitirse ceder a instintos que antes, como individuo aislado, hubiera refrenado. Y se abandonará, tanto más gustoso a tales instintos, cuando que, por ser la multitud anónima y en consecuencia irresponsable, desaparecerá para él el sentimiento de responsabilidad, que es un poderoso freno de los impulsos individuales. Así que terminarán los encuentros futboleros y reaparecerá la realidad. 8 de los 10 de Sinaloa permanecen bajo la protección del gobierno y la tensión aumenta. ¿Vendrán desde Estados Unidos por ellos? El Departamento del Tesoro de Estados Unidos pone en la mira en el Cártel Jalisco Nueva Generación y su contribución en los procesos electorales. Pues volveremos a la realidad, Pepe.
17: ¿Estás de acuerdo que cuando México grita gol, no celebra, sino que se confiesa, ¿no? En ese tema de la identidad. Y claro, cuando pasa el partido, la euforia, en fin, la euforia colectiva, viene la realidad que nos va a enfrentar, nos enfrenta cotidianamente. Pero en este momento, en ese momento del triunfo de la selección, desbordó justamente ese ánimo de olvidar todo y desahogarse. Por supuesto. Te agradecemos muchísimo la comunicación y el comentario.
29: Yo a ti, Pepe, un abrazo.
17: Un abrazo igualmente. Gracias al maestro Alfonso Zárate y los usos del poder. Es un tema de veras a fondo para comentarlo. Hay otro sociólogo que se llama Emil Durkheim, está considerado el padre de la sociología moderna, y él dice que el fenómeno que se vive a través del fútbol, obviamente él no vio el partido, no existe, ya no vive, esto lo dijo hace más de un siglo, dice que esa colectivización del entusiasmo se vive en las religiones. Bueno, pues eso mismo se está viviendo en el fútbol. Quiere decir que el fútbol, toda proporción guardada, puede compararse justamente con una religión, aunque sea de manera momentánea. Y por todo esto, una victoria de eliminación directa después de 40 años, pues pesa tanto, ¿de acuerdo? Pero pesa más saber que la autoridad de la Ciudad de México quedó rebasada con la vigilancia y se hubieran evitado seguramente las muertes de las que ahora tenemos que lamentar. Nos vamos a una pausa muy breve, volvemos con más información a través de nuestras estaciones de radio, la 970 de AM, la 103.3 de frecuencia modulada y desde luego en las frecuencias de YouTube, en Internet y en todas las plataformas. Volvemos con usted.
0: Todavía guardamos ese grito.
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0: cortes de energía que afectaron a más de 120 mil personas hace unos días por más de 26 horas con temperaturas de hasta 45 grados centígrados. Con la participación de autoridades municipales, organismos públicos, representantes del sector empresarial y asociaciones civiles, el Instituto Nogalense para la Mujer realizó la primera sesión ordinaria del Sistema Municipal para la Igualdad entre Mujeres y Hombres, en la que se presentó el plan de trabajo para fortalecer acciones coordinadas a favor de la igualdad sustantiva en Nogales, Sonora.
1: Para Radio Fórmula Sonora informó Carolina Lucero.
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6: Un gol que hizo temblar la ciudad. El primer gol de Julián Quiñones frente a Ecuador no solo hizo estallar de alegría a la afición mexicana, también provocó un fenómeno poco común. La Plataforma Digital de Alertamiento y Gestión Integral de Riesgos de México informó que la celebración masiva en el Estadio Ciudad de México y en distintos puntos de la capital generó un microsismo detectado por sus sismógrafos. Miles de aficionados brincaron al mismo tiempo para festejar la anotación que encaminó el triunfo del equipo nacional. Una muestra más de la pasión que despierta el fútbol en México.
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9: Por favor, ponga tiempo a su reloj. Son las 7 de la noche en punto, hora del centro de México. Vamos a Guadalajara con Uzi Toledo. Un aguacero en Tlaquepaque dejó severas inundaciones y caos vial. Estamos contigo, Uzi. Buenas noches.
10: ¿Cómo estás, Pepe? Muy buenas noches. Te saludo desde Guadalajara y la zona metropolitana, donde hubieron afectaciones importantes durante las lluvias que justamente se registraron durante, pues, hace unas horas. La verdad es que duró poco esta precipitación, pero dejó varias afectaciones. Entre los puntos más afectados se encuentra el paso a desnivel de Periférico Sur y Camino a Liteso, esto en Tlaquepaque, donde varios coches se quedaron varados y prácticamente el paso a desnivel en esa zona, pues, se colapsó, y claro que también la vialidad en ese punto. Mientras, en la colonia El Mante, en Zapopan, un árbol también colapsó sobre la calle Michoacán y Felipe Ángeles, ocasionando daños a vehículos, postes y en una vivienda. En Guadalajara también se han reportado alrededor de 97 árboles caídos, uno de ellos en la colonia Country Club, otro en la colonia Revolución, también afectaciones al cableado eléctrico y cortes de energía en varias zonas. Así que, pues, otras colonias como La Moderna, 18 de Marzo, Tetlán, San Carlos, Oblatos, pues han sufrido afectaciones. Y también, de manera preventiva, la línea 4 del tren ligero suspendió temporalmente su servicio debido al alto nivel del agua. Así que autoridades exhortaron a la población a evitar pasos a desnivel y zonas inundables, ya que continúan las lluvias moderadas a fuertes, con posibilidad de tormentas eléctricas y caída de granizo, Pepe.
9: Gracias, gracias, Uzi Toledo, por esta información. Saludos a toda la audiencia frecuente allá en la ciudad de Guadalajara.
10: Muchísimas gracias, que tengan una excelente tarde.
9: Igualmente para ti, Uzi, lo que queda de la tarde. Héctor García, tú tienes la información de las consecuencias que provocó la tromba ocurrida ayer en Aguascalientes, que dejó varios vehículos digamos, inmovilizados o casi se

0: sepultado, si se puede llamar así. Héctor, estamos contigo, adelante.
1: Muy buenas noches, Pepe. Así es, una intensa tromba azotó la noche de este miércoles al municipio de Jesús María, Aguascalientes, dejando como saldo más de 30 vehículos varados, al menos 20 árboles caídos, viviendas inundadas, el derrumbe parcial de una barda de un panteón, un socavón que literalmente se tragó un automóvil, entre otros daños. A pesar de la magnitud de las afectaciones, no se reportan personas lesionadas ni fallecidas. Cabe destacar que el alcalde del municipio, César Medina, informó que en algunos puntos el nivel del agua alcanzó entre 70 y 80 centímetros, lo que obligó a los cuerpos de emergencia a rescatar a personas atrapadas en sus vehículos y a restringir temporalmente la circulación de diversas vialidades. También el edil detalló que una persona estuvo en riesgo al intentar cruzar un arroyo, pero fue rescatado oportunamente por vecinos y elementos de seguridad. Además, se registraron inundaciones en varias viviendas de la cabecera municipal, así como la caída de árboles sobre calles y predios particulares. En uno de los incidentes, un árbol colapsó sobre un automóvil que permanecía detenido mientras descendía el nivel del agua. La lluvia tuvo una duración aproximada de 40 minutos de forma intensa, tiempo suficiente para provocar también fallas en el suministro de energía eléctrica en distintos sectores de este municipio. En estos momentos, todavía las autoridades municipales mantienen los trabajos de limpieza, evaluación de daños y restablecimiento de los servicios en las zonas con mayores afectaciones. Pepe.
0: Muchas gracias Héctor por toda la información. Saludo a Aguascalientes también.
1: Saludos, un abrazo.
0: Un abrazo, gracias. Pablo Espejel, se abrió un socavón de 5 metros en Ciudad Neza, ¿es correcto?
2: Así es, Pepe, esto derivado de las intensas lluvias de las últimas horas en la zona conurbada entre el Valle de México y la Ciudad de México. Esto ha causado, Pepe, pues diversas complicaciones en diversas vialidades en los municipios de Cuautitlán, de Tultitlán, de Coacalco, de Catepec y, por supuesto, de Nezahualcóyotl. Ayer lo adelantábamos, los tirantes de agua ingresaron a varias viviendas, Pepe, a varias unidades habitacionales, a varias vialidades primarias con 30 centímetros superados de agua. Sin embargo, esta mañana, Pepe, pues los vecinos de esta zona de la colonia El Barco, en el municipio de Nezahualcóyotl, alertaron a las autoridades por la presencia de un enorme socavón de 5 metros de diámetro por 2 de profundidad, esto en la calle 10 de la avenida Chimalhuacán, hasta donde llegaron elementos de protección civil del sistema de aguas para atender esta contingencia. Afortunadamente han dicho que no representa un riesgo para las viviendas aledañas, pero ya están tomando cartas periciales geológicos para descartar cualquier riesgo a la población, Pepe.
0: Muchas gracias por la información, Polo.
2: Buenas tardes, Pepe.
0: Buenas tardes. También le informo que en Tula de Allende, Hidalgo, las precipitaciones acompañadas de granizo provocaron el desbordamiento del viejo canal del río Tula. Además, anegaciones atribuidas al colapso de una tubería en la misma urbe. En Pachuca, la capital de Hidalgo, la Subsecretaría de Protección Civil del Estado activó al ejército y al cuerpo de bomberos para auxiliar automovilistas atrapados en encharcamientos en la comunidad de Aguacatlán de Guadalupe, ubicada en el municipio de Pinal de Amoles, Querétaro. El incremento repentino del aguacero del caudal del arroyo generó una fuerte corriente. Las afectaciones se extendieron al Estado de México, donde este jueves se reportan anegaciones sobre la autopista México-Toluca a la altura de El Yaqui, muy cerca de la parte oriente de la Ciudad de México. En Puebla se reportaron pérdidas materiales tras las lluvias registradas este fin de semana en la colonia El Mayorazgo. Hay alerta de lluvia intensa y de calor elevado en olas altas en el Océano Pacífico. También se informa que en la Ciudad de México hay 7 alcaldías en donde se activó la alerta amarilla, también por fuertes lluvias y caído de granizo. Vamos a un resumen de noticias con lo más importante ocurrido hasta el momento, Oscar Holguín.
3: Desde luego, Pepe, milagro en Venezuela, rescatan a Hernán Gil, hombre de 40 años atrapado durante 8 días bajo los escombros de un edificio colapsado en La Guaira. El Fondo de las Naciones Unidas para la Infancia, la UNICEF, estima que 680 mil niños venezolanos necesitan asistencia urgente tras el doble terremoto del pasado 24 de junio. El Tratado de Libre Comercio de América del Norte no está muerto, lo dice la presidenta de la República.
4: El tratado se mantiene, número uno, muy importante. Número dos, en cualquier momento de aquí al 2036, entre los 3 gobiernos, se puede decir, se prolonga 16 años más. No es que ya es a 10 años y ya se acabó. En cualquier momento se puede también prolongar a 16 años más. Hay revisiones anuales. Quizá la más importante es la que inicia ahora, que ya tiene antecedentes que ha venido coordinando el secretario de Economía.
3: Revertir la pérdida de empleos y el déficit comercial de 190 mil millones de dólares, principales preocupaciones de Estados Unidos, revela el secretario de Economía, Marcelo Ebrard.
5: La razón es la misma que han externado públicamente y en sus reportes, que estiman que han perdido trabajos o puestos de trabajo en la manufactura, que les gustaría que eso se pueda revertir, que ese es el objetivo de su administración, y que quieren ver cómo reducir el déficit que ven muy grande, tanto con México como con Canadá.
3: Tras la muerte de cuatro personas en festejos mundialistas, la presidenta de la República pide celebrar en calma. Habrá más pantallas para seguir el México-Inglaterra.
4: Y ahora están tomando previsiones para que haya más pantallas en más lugares y evitar la congregación de personas. Es muy difícil, digamos, poner policías para, de alguna manera, contener a 1 millón de personas. Hay policías para orientar principalmente y varias autoridades del gobierno de la Ciudad de México y de nosotros para poder estar orientando a la afición, a los que van a ver el partido en Reforma. Y a todos hacer un llamado a actuar de manera responsable.
3: Rodrigo Cerezo, reportero del diario 24 Horas, estuvo presente en el lugar de la tragedia. Denunció la ausencia de autoridades para salvaguardar el orden.
6: La ausencia donde se registró, donde hubo esta ausencia, pues fue como en estas calles aledañas, al menos en esta donde te mencionaba. En mi traslado hasta este punto y traslado posterior, ya una vez que pude ponerme de pie y resguardarme, pues ahí sí es donde no se vio la presencia de ninguna autoridad o de alguna persona con algún altavoz que pues estuviera ahí tratando, claro, de dirigir o controlar un poco pues la aglomeración, ¿no?
3: Acusa a Estados Unidos a hijo y sobrino de el abuelo Juan José Farías Álvarez, líder de Cárteles Unidos. Juan José Farías Mendoza e Israel Vega Farías son señalados por conspirar para fabricar y traficar metanfetamina. El año pasado, el Departamento de Justicia ofreció una recompensa de 10 millones de dólares por la captura del abuelo.
0: Bueno, al cual solamente agregaríamos el tema del tigre Kenzo, un tigre blanco precioso, hermosísimo, que se escapó de un santuario, supuestamente vigilado, bien vigilado. Se escapó hace unos días cuando los trabajadores del santuario fueron a arreglar la jaula, en fin, y el tigre se perdió casi una semana. Y hoy, en lugar de rescatarlo, le dispararon los trabajadores de la Profepa, de la Procuraduría de Protección al Ambiente. Lo mataron a balazos. Fue personal de seguridad que disparó contra el felino para evitar un ataque contra personal de Profepa que intentaba sedarlo, dormirlo, pues. El tigre escapó del Centro de Conservación Animal Experience, en el Estado de México el 27 de junio. Laura Cardoso nos pasó toda esta información y nos dijo que las autoridades no informan si van a abrir una investigación sobre su muerte, el protocolo aplicado durante el operativo y las causas del escape. Kenzo, un tigre de Bengala blanco, se escapó desde el sábado del predio de Animal Experience en el municipio de Tepetlaoxtoc, Estado de México. Murió durante su captura. Una pausa, volvemos.
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14: Oscura, elegante y con ese beat que hipnotiza. It's Not Good forma parte del álbum Ultra de 1997 y marcó el regreso de Depeche Mode tras un periodo turbulento. Dave Grant canta con una mezcla de resignación y deseo, una canción que se convierte rápidamente en favorita de los fans y en éxito de todas las pistas de baile sofisticadas. Cabe hacer la aclaración. It's No Good, Depeche Mode en Sonido Brown.

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1: Real de 14, San Luis Potosí. Tras cruzar el túnel de Ogarrio, se entra a este antiguo pueblo minero detenido en el tiempo. Entre ruinas de piedra y el desierto sagrado de Wirikuta, el ambiente es místico. Es un destino silencioso que invita a la introspección.
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2: Ya estamos en este momento enlazados, bueno, aquí en estudio con el doctor Luis Carlos Ugalde, director general de Integralia Consultores, una empresa de análisis de riesgo político, el recién desempacado de Harvard. Antes de que se vuelva a ir, aquí lo tenemos en estudio. ¿Cómo estás? Bienvenido.
3: Bien, Pepe, muy buenas noches.
2: Muy buenas noches. Nos acompaña también tu hijita por ahí.
3: Martina.
2: Martina, qué bueno que está por aquí. Está muy chiquita todavía para entender a las noticias, pero en fin, gracias por estar aquí, Martina. Doctor, tú estás trabajando un proyecto en Harvard sobre justamente el Tratado de Libre Comercio.
3: Sí.
2: De repente viene la sorpresa, o no la sorpresa, porque medio se esperaba, ¿no? El presidente Trump, harto, y dijo, basta, esto se muere, no se puede morir mañana, porque hay una cláusula que se llama la cláusula Sunset, que es la cláusula del ocaso, que le da a cada país firmante 10 años de tiempo para salirse definitivamente.
3: Sí, lo que pasó ayer, digamos, es un aviso de un riesgo que puede concluir o materializarse dentro de 10 años. En los hechos, en la vida cotidiana, no pasó nada porque el flujo comercial sigue, las empresas siguen mandando sus productos a Estados Unidos, el país se sigue beneficiando. Es probable, Pepe, que en los próximos meses sigamos viendo que las exportaciones a Estados Unidos siguen en niveles récord. Eso, digamos, es la buena cara de la noticia. El problema es que lo que el T-MEC o NAFTA hizo con México en los últimos 30 años fue haber generado una cápsula de certeza jurídica para que las empresas del mundo y los inversionistas dijeran, en México hay una oportunidad de exportar a Estados Unidos. México es atractivo no por su infraestructura, que es deficiente, no por su Estado de Derecho, sino porque tiene una cápsula especial con Estados Unidos en donde comercia mucho. Y esa envoltura de certeza, esa envoltura de una cláusula VIP de acceso a Estados Unidos es lo que se nos está desmoronando. Entonces, aunque el tratado comercial, ojalá en 2 años que se vaya Trump, Estados Unidos pueda renovar el T-MEC, o aunque dentro de 5 años decidan que seguimos en el juego, el gran problema es que esto lo que te empieza a erosionar es ese trato distinto, esa oportunidad de que México, a pesar de sus problemas, tiene un signo, tiene un símbolo de que es un país que tiene acceso al mejor mercado y el más grande del mundo. Y ese trato, ese estatus es el que se nos está desvaneciendo. Entonces, una parte de la razón por la cual hay estancamiento económico en México es que los empresarios tienen dudas de lo que está pasando, y una de las dudas es qué va a pasar con el T-MEC. Entonces, lo que está pasando en estos días es que esas inversiones se van a seguir deteniendo y esto va a apachurrar a la economía mexicana.
2: Se genera incertidumbre.
3: Sí.
2: Dice Marcelo Ebrard, dijo Marcelo Ebrard, que el libre comercio internacional está en agonía y que el T-MEC está en el hospital, pero con conciencia.
3: Sí, está en el hospital, y yo además creo, Pepe, que eventualmente se va a retomar. Para Estados Unidos esto es muy importante. Tenemos en este momento en la Casa Blanca un presidente que tiene estigmas, que tiene creencias mágicas, sigue pensando que el único indicador relevante del comercio internacional es el déficit comercial de Estados Unidos con México.
2: Que es de 190 mil millones de dólares.
3: Y que ha crecido en los últimos 10 años. Entonces sigue pensando que las empresas, las plantas armadoras que se han ido a otros países del mundo deben regresar. En lugar de pensar en los consumidores, solamente piensa en esta idea de que Estados Unidos debe ser un país industrializado. Esto lo hizo Estados Unidos hace 80 años. Hoy Estados Unidos está en otras cosas. Entonces, es probable que cuando Trump concluya su mandato, probablemente el nuevo presidente o presidenta renueve esta idea. Pero por lo pronto, esto lo que hace es posponer aún más la falta de inversión, generar un signo de interrogación, y el riesgo es que muchas empresas que llevan 5 años sabiendo si van a expandir su planta en México decidan, ¿sabes qué? Esto es demasiada espera, mejor mando mi planta a Texas o mejor la mando a Vietnam. Y ese es el riesgo. Yo creo que México va a seguir siendo cercano a Estados Unidos, la oportunidad está ahí, pero sí se está disminuyendo y degradando el atractivo que tenía México como país.
2: En todo esto, ayer el recién nombrado embajador de México ante el Reino de Bélgica, el Gran Ducado de Luxemburgo y la Unión Europea, Esteban Moctezuma Barragán, quien de Washington lo van a llevar a Bruselas, decía, México tiene con Europa. Y también hay voces que dicen, y México debe seguir en contacto permanente con China, porque lo que viene de China también va a dar mucho de qué hablar en función de esa certeza o de incertidumbre que estaría generando un pleito con Estados Unidos, porque Canadá pues está muy del lado de México.
3: Pues mira, yo creo que esto lleva a México a tener que empezar a pensar en diversificar su comercio global. Yo creo que hace 30 años México hizo una apuesta correcta de decir, voy a focalizarme en América del Norte, pero si en América del Norte nos están diciendo no te quiero, te pateo, no me interesas, nada de lo que tú haces me importa, eso es lo que dice Trump, no es real, pero eso es lo que dice, pues está forzando a México a que empiece a ver otros países. Y la verdad es que la administración de Claudia Sheinbaum ha sido muy cautelosa en alejarse de China, mandar señales de que queremos ser sus socios, pero del otro lado no te hacen ni siquiera un guiño.
2: ¿De qué le sirvió a la presidenta hacerle caso a Trump cuando Trump la presionaba con respecto a China? Y México, con base en todo eso, empezó a decir a los aranceles, a los productos chinos, no sé qué. ¿De qué le sirvió hacerle caso a Trump?
3: Yo creo que Sheinbaum hizo lo correcto. Yo creo que mandar la señal y decir, yo apuesto a estar contigo y aquí están mis señales, es lo correcto. Pero recordemos, Trump no es Estados Unidos. El sector comercial, el sector manufacturero, el sector exportador agrícola quieren seguir con México. Hay una gran presión de muchos grupos de que el T-MEC no se rompa. Esto es Trump, esto es él en lo personal. Estas son sus estigmas y sus obsesiones individuales. Entonces, yo espero que dentro de 2 o 3 años esta política bastante anacrónica en lo comercial cambie. Pero también debo decir que México internamente no está haciendo lo necesario para que cuando llegue el momento podamos ser un país más atractivo, que es el tema de infraestructura, que es el tema del Estado de Derecho y, por cierto, es el tema de seguridad. Porque en Estados Unidos yo creo que en este momento hay algo más importante que el comercio con México y es el tema de desmontar los regímenes criminales, las vinculaciones entre políticos y narcos. Yo creo que esa es la prioridad política de Washington más que el T-MEC.
2: Era lo esperado, ¿no? Uh-huh. Era lo esperado. ¿Para qué nos espantamos, no? Era lo esperado. Ay, no sé si tú seas de los intelectuales y artistas y pensadores que tienen el síndrome de Donald Trump. Estaba yo buscando esto porque me llamó la atención que Donald Trump, a propósito del que hemos mencionado tanto, sale en un video realizado con inteligencia artificial disfrazado de doctor y señalando a algunos grandes críticos de los Estados Unidos, de su gobierno, y dice, son las víctimas del síndrome de odio a Donald Trump.
4: Let's hear what some of my patients have to say. I have been suffering for over a decade, and after listening to Dr. Trump, I can see some results.
2: Tal y como nacen en Estados Unidos, he sufrido durante muchos años los dolores, ¿no? Y el doctor Trump me ha resuelto los dolores de la incertidumbre. El doctor Trump me ha devuelto la certidumbre. Eso se hizo en inteligencia artificial.
4: I really wasn't sure I could help some of these people.
2: Tal y como son los anuncios de Estados Unidos, ustedes pueden estar seguros de que yo puedo ayudar a la gente.
3: Así es.
2: Tú no te la crees, ni yo tampoco me la creo.
3: No, por supuesto que no.
2: Gracias, Luis Carlos.
3: Gracias, Pepe.
2: ¿Vas a regresar a Harvard?
3: Yo voy, ya regresé después de un año de estar en Harvard. Sí. Seguramente haré viajes a Harvard para terminar este proyecto sobre el futuro de la relación México-Estados Unidos. Este es un tema muy importante. Los problemas no terminan cuando Trump se vaya. Es una relación muy compleja, porque en Estados Unidos, en su interior, hay un problema cultural que no han resuelto después de 200 años, que es la incapacidad de una democracia para asimilarse a sí mismo. Y esto está generando muchas batallas al interior que nos salpican a todo el mundo, incluido México.
2: Ciertamente. Gracias, Luis Carlos.
3: Gracias, Pepe.
2: Gracias. Buenas noches al doctor Luis Carlos Ugalde, director general de Integralia Consultores, empresa de análisis de riesgo político. Nos permite, hagamos una pausa y volvemos con más información.
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8: México rompe la barrera. La selección mexicana sigue ilusionando a todo el país. Con goles de Julián Quiñones y Raúl Jiménez, el tricolor derrotó 2-0 a Ecuador y consiguió su clasificación a los octavos de final del torneo más importante del fútbol. El equipo dirigido por Javier Aguirre mostró personalidad, orden y contundencia para superar a un rival que llegaba con grandes argumentos. La afición convirtió el Estadio Ciudad de México en una auténtica fortaleza y acompañó al equipo durante los 90 minutos. México sigue soñando en casa. ¿Hasta dónde podrá llegar este tricolor?
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2: Permítame un enlace telefónico hasta Veracruz con Elizabeth Aviña, nuestra corresponsal. Hoy cayó un personaje importante en el ámbito criminal, me refiero al Delta 1. Él es de los que secuestró a la periodista Roxana Guzmán. Y ya hay 3 detenidos, sin embargo, la periodista sigue sin aparecer, a pesar de que hace 3 o 4 días la Marina había dicho que encontraron el cuerpo sin vida. Evidentemente, esto no ha sido confirmado por ninguna otra autoridad. Se mantiene, pues, el suspenso. Elizabeth Aviña, estamos contigo.
9: Pepe, buenas noches. Decirte que fue detenido aquí en Coatzacoalcos Javier Iván N., alias Delta 1, por su probable participación en la privación ilegal de la libertad de Roxana Guzmán Ramírez. Esto luego de un operativo llevado a cabo por la Secretaría de Marina en conjunto con la Fiscalía General del Estado y la Secretaría de Seguridad Pública. Su detención se logró luego de que previamente se había detenido a José del Carmen, alias Delta 7, y a su pareja Karen Cortés Morales, quienes habrían dado los datos para poder capturar al Delta 1. Este hombre fue detenido en la colonia Santa Rosa de Coatzacoalcos. Con esto suman ya 7 los detenidos, pues 4 elementos de la Policía Municipal de Ixhuatlán del Sureste también fueron detenidos y están vinculados presuntamente con estos hechos. Hasta el momento, como lo decía, no se ha confirmado el hallazgo pues sin vida o con vida de Roxana. Sin embargo, los detenidos siguen cayendo. Nosotros seguimos pendientes de cualquier información, Pepe.
2: Muchas gracias, gracias por la información. Desde luego, Elizabeth, saludos.
9: Buenas tardes.
2: Gracias, saludos allá a Veracruz, a toda la audiencia frecuente. Juan Antonio Jiménez, fue capturada Susana Lozoya Austin, hermana de quien fue el director general de Petróleos Mexicanos, Emilio Lozoya Talman, que ha tenido, que ha tenido una gran cantidad de problemas. ¿Qué fue lo que ocurrió? Esto, tengo entendido, sucedió en el aeropuerto.
10: Así es, Pepe, gracias. Hilda Susana Lozoya Austin fue detenida por agentes de la Fiscalía General de la República en inmediaciones del Aeropuerto Internacional de la Ciudad de México, ya que es acusada de haber fungido como prestanombres de la empresa Tochos Holding Limited con la finalidad de encubrir actos de corrupción y triangular recursos de procedencia ilícita. Señalan las investigaciones que del 12 de junio al 28 de noviembre del 2012 recibió 5 transferencias bancarias por millones de dólares de la empresa Altos Hornos de México, que era propiedad de Alonso Ancira Elizondo. De acuerdo con las labores de inteligencia, esta persona está relacionada con el caso Agronitrogenados, en donde posiblemente realizó actos con recursos de procedencia ilícita y convertirse en beneficiaria de una empresa a través de la cesión de los derechos que le realizó su hermano Emilio Lozoya sobre una cuenta abierta en un banco suizo a través de una empresa fachada propiedad de quien fuera el titular de Pemex, de la cual transfirieron los recursos para financiar la compra de un inmueble cuya extinción de dominio ya fue decretada en sentencia definitiva a favor del gobierno federal. Es importante señalar que al momento en que ocurrieron estos hechos, Emilio Lozoya ya tenía conocimiento que iba a tomar posesión como titular de Pemex. Por todo esto, Pepe, bueno, pues se le cumplimentó la orden de aprehensión por su posible participación en el delito de operaciones con recursos de procedencia ilícita, y en estos momentos ya fue presentada ante el impartidor de justicia en una audiencia inicial, la cual inició alrededor de las 3 de la tarde, y todavía hasta estos momentos continúa dicha diligencia para resolver la situación jurídica de Hilda Susana Lozoya Austin. Pepe, el reporte que te tengo.
2: Sí, correcto. Eso respecto a Hilda Susana Lozoya Austin, hoy detenida para investigación por su vínculo probable en el manejo de capitales y prestanombres, por hechos, por supuesto, ilícitos. Pero también nos reportan que hubo una balacera en Tlatilco, y tú tienes esa nota.
10: Así es, Pepe, una balacera en la unidad habitacional Tlatilco en la alcaldía Azcapotzalco dejó como saldo a una persona sin vida y otra más lesionada. De acuerdo con los primeros reportes, los hechos ocurrieron cuando unos sujetos que viajaban a bordo de una motocicleta dispararon en contra de las víctimas. Elementos de la Secretaría de Seguridad Ciudadana acudieron al cruce de Tlatilco y Albaca, donde hallaron a 2 personas lesionadas, por lo que solicitaron el apoyo de una ambulancia de la Cruz Roja. Los paramédicos revisaron a las personas y determinaron que una de ellas requería de atención especializada debido a las lesiones que presentó. Sin embargo, en el caso de la otra, no había más que hacer. Lo anterior, porque recibió un par de disparos en la cabeza, lo que prácticamente le provocó la muerte de manera instantánea. La víctima respondía al nombre de Héctor y era franelero en dicho sitio. Las autoridades capitalinas implementaron un operativo de seguimiento del vehículo involucrado y dar así con el paradero de los probables responsables. Pepe, el reporte.
2: Muy completo. Gracias, gracias. Por supuesto, claro que sí, Juan Antonio Jiménez. Gracias. También le voy a informar que la Secretaría de Comunicaciones y Transportes, a través de la Agencia Federal de Aviación Civil, informó que el pasado 29 de junio, hace 2 días, se revocó el certificado de explotador de servicios aéreos a la aerolínea Magni Charters. Ya no volaba y ahora menos. Laura Cardoso, tú tienes esta información. Adelante, por favor.
11: ¿Qué tal, Pepe? La Agencia Federal de Aviación Civil revocó de manera definitiva el certificado de explotador de servicios aéreos a Magni Charter. Esto es una decisión que impide a la aerolínea continuar con la operación de vuelos comerciales en el país y representa una de las sanciones más severas que puede imponer la autoridad aeronáutica. Hoy en un comunicado, esta agencia defendió su actuación y aseguró que la resolución estuvo sustentada en criterios técnicos y jurídicos con el objetivo de proteger a los pasajeros y garantizar la seguridad de las operaciones aéreas. Y explicó que el procedimiento inició tras una verificación mayor extraordinaria que se realizó entre el 12 y el 16 de enero de este año, en la que se detectó incumplimiento a la normativa vigente por parte del Grupo Aéreo Monterrey, empresa que opera bajo la marca Magnicharters. Posteriormente, la aerolínea recibió diversos requerimientos para corregir las irregularidades. Sin embargo, Pepe, al no acreditar el cumplimiento de las medidas correctivas, la AFAC, es decir, la agencia, ordenó el 14 de abril la suspensión temporal de sus operaciones como medida preventiva, y tras la revisión de la documentación presentada por la empresa y concluir que era insuficiente para demostrar que cumplía con los requisitos exigidos, la autoridad revocó el pasado 29 de junio el certificado que le permitía prestar el servicio de transporte aéreo comercial.
2: ¿Y qué va a pasar, Laura? Perdón, te interrumpo. ¿Qué va a pasar con el personal de la aerolínea? Me refiero, el personal de tierra, los pilotos, los sobrecargos, las sobrecargos, en fin, ¿qué va a pasar con todo el personal, los administrativos?
11: Pues eso es justo lo que tendrá que dar cuenta tanto, supongo que el Aeropuerto Internacional de la Ciudad de México y también la empresa Magnicharters, que hasta el momento no ha emitido ningún posicionamiento.
2: Laura, te quiero preguntar también del Tigre, tú cubriste esa nota.
11: Sí, Pepe, lamentablemente el tigre muere hoy. Este tigre Kenzo murió tras recibir un disparo durante el operativo desplegado para capturarlo. Esto luego, después de 5 días, Pepe, de que escapó de un establecimiento privado en Tepetlauxtoc, Estado de México. Hoy la Profepa informó en un boletín que el uso del arma de fuego fue una medida de último recurso luego de que el felino atacó al personal de búsqueda, y esto representó un riesgo inminente para su integridad física. También destacó que en ese operativo tuvo como objetivo capturar el ejemplar con vida, y para eso médicos veterinarios intentaron inmovilizarlo mediante dardos tranquilizantes. Sin embargo, durante las maniobras de rescate, el tigre arremetió contra el equipo participante. Tras resultar herido, Kenzo recibió, o al menos eso es lo que dice este boletín, que tras resultar herido, recibió atención médica inmediata y posteriormente fue trasladado a las instalaciones del zoológico Reino Animal para recibir atención especializada. Sin embargo, el tigre murió. Este ejemplar, Pepe, había escapado de Animal Experience, un predio o instalación que maneja vida silvestre fuera de hábitat natural, al que la Profepa pues ya le impuso la clausura total temporal e inició un procedimiento administrativo para determinar las responsabilidades correspondientes, Pepe.
2: Gracias, Laura. Se cargaron al tigre en lugar de rescatarlo y llevarlo de regreso a ese santuario donde se encontraba. Pues resulta que lo mataron porque se puso feroz el tigre, y para evitar que los trabajadores de la Profepa, que iban a inmovilizarlo, iban a sedarlo, fueran atacados, personal de seguridad le metió varios balazos y lo mandó al mundo, al infierno o al cielo de los tigres. Muchas gracias por la información.
11: Buenas noches, Pepe.
2: Gracias, buenas noches. ¿Qué tenemos en internacional, Oscar?
12: Pepe, el Servicio de Inmigración y Control de Aduanas de los Estados Unidos ha detenido a más de 10,000 personas en los últimos 5 días. Se trata de un aumento que prácticamente duplica el ritmo de arrestos a principio de año. Todo esto es parte de la estrategia impulsada por la administración de Donald Trump para aplicar las leyes migratorias. Otra jornada de ataques en contra de Ucrania por parte de Rusia dejaron 25 muertos. Durante 11 horas, desde el miércoles por la noche hasta el jueves por la mañana, se utilizaron drones y misiles, dejaron 25 civiles muertos en la ciudad y decenas de heridos. El presidente de Cuba, Miguel Díaz-Canel, le responde y fuerte a Donald Trump: "No le tenemos miedo a una guerra con los Estados Unidos", esto en respuesta a las constantes amenazas.
13: Si hubiera una agresión,
14: si hay un ataque, el pueblo cubano responderá en unidad, con firmeza y en defensa de nuestra soberanía. No queremos la guerra, pero no le tenemos miedo. Y nos estamos preparando para que no nos sorprendan ni nos derroten.
15: Ni sorpresa ni haya derrota.
12: En Francia han sido desalojadas casi 3.000 personas. Esto es a consecuencia de un enorme incendio forestal en una zona cercana a Perpiñán, que es muy cercana a la frontera con España. Todo esto en medio de la intensa ola de calor que se ha registrado allá en Europa, en Alemania. Incluso han registrado que algunas uniones de los rieles de trenes se han derretido. Hay alerta de que esto podría mover, desde luego, los rieles y ocasionar accidentes. En medio de todo esto, una buena noticia: la Organización Mundial de la Salud dio por concluido el brote de antivirus que surgió en un crucero. El último contacto con una persona expuesta a la enfermedad finalizó con el periodo de cuarentena, ya dio negativo a la última prueba que se le hizo y retornó a su domicilio.
2: Y cerramos este resumen noticioso diciéndole a usted, ¿se acuerda? Ayer aquí lo comentamos, hubo una pareja que trepó, escaló hasta la punta de la antena, la punta más alto del emblemático edificio neoyorquino, el Empire State. Bueno, pues esta pareja que trepó hasta la antena, hasta la punta de la antena, y desplegó una manta de protesta haciendo un llamado a la paz del mundo, bueno, pues fueron detenidos Angela Nicolau e Iván Berkus. No tenían permiso de subir y se dieron el sí quiero. Te amo, me caso contigo hasta que la muerte nos separe. Eso en la punta de la antena del Empire State. Bueno, ahora esta pareja enfrenta 8 cargos penales por imprudencia temeraria, pues imagínense, invasión de propiedad privada, conducta desordenada, robo con allanamiento de morada, daños criminales, posesión de herramientas de robo, alteración del orden público y violación de una ley local. Van a llevar su proceso en libertad estos intrépidos que se encaramaron hasta la punta más alta de la antena. Vaya manera de ofrecerle matrimonio a la novia. Una pausa, volvemos con más.
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23: La presidenta Claudia Sheinbaum informó que su homólogo de Suiza, Guy Parmelin, visitará el país en una reunión oficial la próxima semana. Con esta reunión, la mandataria señaló que se busca fortalecer las relaciones comerciales entre ambas naciones. Tras el decomiso de más de 8.3 toneladas de carbón vegetal ilegal en la Sierra de Tamaulipas, el Partido Verde Ecologista destacó el éxito del marco jurídico que impulsó para permitir la intervención de la Guardia Nacional en operativos ambientales, fortaleciendo el combate contra la tala clandestina. El gobernador de Puebla, Alejandro Armenta, entregó en la Sierra Norte del estado maquinaria, drones agrícolas, fertilizantes y 36 proyectos de obra comunitaria con una inversión de 7 millones de pesos. El mandatario reafirmó que trabaja por el bienestar de las familias poblanas. Informó Itzel Vanegas. 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
2: En este momento estamos con Primitivo Olvera aquí en estudio, porque estamos ya en modo mundialista hasta el final de esta emisión a través del YouTube. Gracias. Yo quiero agradecer muchísimo la confianza, la fidelidad de la audiencia para acompañarnos, estemos donde estemos y a la hora que estamos, para enterarse de la información en el estilo que usted ya conoce. Nosotros no estamos comprometidos, sino con usted, para informarle mejor. Bueno, y sobre ese tono, es que Primitivo Olvera, nuestro coordinador, me dice, oye, abramos un espacio, algo que a la gente le va a interesar, al espacio de los memes que se han desatado en relación con lo que viene el domingo a las 6 de la tarde en el Estadio Ciudad de México. Primitivo, ¿cómo te va? Buenas noches.
1: La división de investigaciones especiales de este...
2: Y datos inútiles
1: sí. De este esfuerzo informativo, pues se puso a recabar los memes que ya están desatados, ¿no? Los memes es previos que al
2: ingenio
1: partido.
2: Como el mexicano
1: hay unos
2: no hay.
1: Muy bien no. Elaborados. Sí. Hay unos en donde sí se vuelan la barda, ¿no? En cuanto a la creatividad para hacer comparaciones entre personajes de México y de Inglaterra. Pero bueno, y hay algunos que tienen mucha elaboración, insisto, un uso de la inteligencia artificial, de herramientas digitales impresionante. Estamos viendo el primero, que lo comentábamos antes de entrar al aire, en donde van navegando en el océano tres barcos, ¿no? Un barco vikingo con los noruegos de Halland, un barco, una carabela con los españoles de Lamin Yamal, y junto un barco como de vapor, ¿no? Con los brasileños de Vini Jr. Y de repente todos son rebasados, ¿por qué? Pues por una trajinera. La trajinera del equipo tricolor.
2: Pero dejan el audio, ¿no? Porque mira, escucha. Trae música de microbús.
1: Ahí está, la trajinera con la frase y sí sí.
2: Y sí sí.
1: ¿No? Dibujada con flores ahí al frente de la embarcación del equipo mexicano, rebasando a todos los demás navíos, ¿no? Hay otro...
2: Hay uno de... No sé si no. Viste la victoria al lado... Mira,
1: bueno, este es genial.
2: ¿El ¿no? de Chabelo?
1: Chabelo contra Chabelo. Frente a frente en el Estadio Azteca, Javier López Chabelo contra la reina Isabel, ¿no? Protagonizaron un duelo de a ver quién duraba más.
2: Chabelo y Chabela.
1: Chabelo y Chabela.
2: Ya no hay respeto para los muertos.
1: No, ya no hay respeto para nada. Muy, muy bien hecho. Chabelo contra Chabela. ¿Qué prefieres? ¿Un microbús de esos verdes de la ruta 1 que te llevan de Pino Suárez al Estadio Azteca?
2: ¿Y con música?
1: Y con música, por supuesto. O estos autobuses de dos pisos.
2: Double Deckers se llama.
1: Double Deckers.
2: Sí.
1: De allá de Londres. Bueno. Mira nada más. Otro duelo de divas. Paquita la del Barrio contra Adel.
2: No, pues sí.
1: Sí. Estás ahí. Y este también es un duelo de divas. Quienes nos están viendo, vamos a describir a Sam Smith, este gran cantante, ataviado con una especie de enterizo, así lleno de lentejuelas, de color gris, con el señor Sam Smith. Idéntico, pero de verdad idéntico, a uno que utilizaba Lupita D'Alessio. Duelo de cantantes, duelo de divas. Y mira.
2: Chespirito y Shakespeare.
1: Chespirito. ¿Quién tendrá el mejor drama? Y bueno, si hablamos ya de comediantes, Mr. Bean contra Cantinflas.
2: Y Cantinflas, no, pues gana ¿no? Cantinflas. Pero por supuesto.
1: Bueno, habla más Cantinflas. Así están las cosas. Aquí también circula una fotografía de Ximena Sariñana. junto con el difunto Ozzy Osbourne, son igualitos, pero idénticos.
2: No, es más bonito Ozzy Osbourne. No, no es cierto. Es por la broma, nada más.
1: Y este también es bueno. Ahí te va. ¿A quién prefieren? Este es un trío de tres. Los Temerarios contra los Beatles.
2: No, bueno, ahí sí nada que comparar. Ahí nos golean 12-0.
1: Maná contra Oasis. Los hermanos Gallagher contra Fer y compañía. Los señores de Guadalajara. Que ya por ahí Fer de Maná le respondió a Liam Gallagher sobre el pronóstico de 5-0 que hizo por un triunfo de Inglaterra, eventual triunfo de Inglaterra sobre México. Mira, ahí está.
2: ¿Está Maná?
3: El cantante de Oasis dijo que México va a perder contra Inglaterra 5-0. A ver, no manches, ubícate, güey. 5-0, cálmate. Ahí nos vemos el domingo, va a ver cómo nos va, güey.
1: Ahí está, Ringo Starr, Octopus Garden o el Sirenito de Rigo Tobar.
2: No, pues el Sirenito, ahí sí, ahí sí.
1: Bueno, ahí está Chicoche contra
2: John Lennon.
1: Igualitos.
2: No, pero, si los memes no tienen. Bueno, no tienen.
1: Y los que faltan para de aquí al domingo, Luis Miguel y Robbie Williams.
2: No es Robbie
1: Williams.
2: ¿Sí?
1: Bueno, este sí ya está muy intelectual, ¿no? Shakespeare contra
2: Sor Juana
1: Inés de la Cruz. Y bueno, pues así están. Así están los memes, ¿no?
2: Finish.
1: Mañana tendremos otros, seguramente.
2: Mañana tendremos otros, sí, no, fantástico. Y hay uno que me encantó, que viene el Ángel de la Independencia corriendo. Uh-huh. Y atrás una multitud con la camiseta verde. Eso me parece una absoluta genialidad. Salió corriendo después de ver al 1,400,000 personas que se reunieron en Paseo de la Reforma, en torno a la glorieta, en fin. Ya está el pintor en la línea. José Luis N. José Luis Cuevas, el pintor. Ahí está el meme de la Ángela. Es la Victoria Alada.
1: Victoria Alada huyendo.
2: Huyendo de la multitud. Y también quiere volar, quiere volar. Y la pusieron a volar. La mandaron a volar a la... Bueno, en la realidad esa Victoria Alada es enorme. Enorme comparada con Escalomano, sí. Obviamente. En fin. Vámonos con el pintor. Pintor, ¿cómo estás? Buenas noches.
4: ¿Cómo estás, Pepe? Qué gusto saludarte. Pues
2: aquí
4: ya
2: aguantando
4: listo.
2: Primo.
4: No, y la verdad es que creo que la comedia está por sí sola con Primo, sin duda alguna. Mañana a ver cómo nos sorprende, qué nos termina entregando. Pero lo que sí es un hecho es que el partido hoy tomó otro rumbo en el tema de la altura. Ya Thomas Tuchel está empezando a abrir la sombrilla para los ingleses porque consideran que de alguna manera... Pues bueno, que jugar a la altura de la Ciudad de México no es algo justo. Hoy entrenó Inglaterra puerta abierta a los medios, algunos minutos, y van a llegar mañana muy pasadas de las 10 de la noche al sur de la Ciudad de México. Entrenarán en cantera el sábado y van a llegar por ahí de, ¿qué te gusta?, 42 horas antes del evento. Yo no sé qué tan positivo sea esto, lo recomendable es 24 horas antes o 2 semanas antes, a ver si no terminan por poner pretextos de lo que pasa en el Estadio Ciudad de México. Ojalá y México pueda hacerle un buen partido a esta selección de Inglaterra. Así que bueno, cantera va a ser el lugar donde trabaje tácticamente Thomas Tuchel y compañía de cara al partido ante la selección mexicana de fútbol. Así también, hace ya algunos minutos, vaya cierre dramático en el partido de despedida para o Cristiano Ronaldo o Luka Modric, y terminó siendo para el croata el adiós porque cayó 2-1 Croacia. Un juego que tuvo bastantes emociones. Croacia fue mejor, me parece, le faltó contundencia. Tiene incluso 2 opciones de gol, 2 goles anulados. Bien por el fuera de lugar, uno de ellos con cierta polémica porque no se ve el contacto y las gráficas no mienten. Hay una sensación ahí que hace que el árbitro le quite el gol del empate a Croacia y esto le da el triunfo a Portugal. Portugal va a ser rival de España, Pepe. El día de hoy España le ha ganado 3-0 a Austria y va a ser un juegazo, Pepe, porque ahí estará sin duda este foco de Lamine Yamal y compañía enfrentando a Portugal de Cristiano Ronaldo y compañía el próximo día lunes en Dallas. Va a ser este partido uno de los más emocionantes que se estará dando al respecto. Y bueno, también el día de hoy se estará llevando a cabo en unos minutos más el juego entre la selección de Argelia y la selección de Suiza para ya empezar a encontrar a los últimos cuatro invitados a octavos de final. Mañana continuará la actividad, Australia enfrentando a Egipto, también en Dallas, por cierto, este partido, y desde luego Argentina contra Cabo Verde. Va a ser un juego con mucha emoción, con mucho foco de qué puede hacer Cabo Verde ante la gran Argentina de Messi, y bueno, sin duda el cierre va a ser el Colombia-Ghana para ya empezar el sábado con los octavos de final.
2: Correcto, y ahora habrá menos partidos, poco a poco, más distancia entre partidos, habrá días en que no haya actividad, porque van haciendo cada vez menos equipos. Muchas gracias y estaremos contigo mañana.
4: Un gusto, Pepe, muy buenas noches.
2: Gracias, José Luis N., alias El Pintor. Santi Fernández, Santiago Fernández, fundador de Itam Sports Analytics Conference, nos ha estado ayudando muchísimo con sus pronósticos, sus estadísticas, y el ejercicio que están haciendo este grupo de entusiastas muy, muy jóvenes, pero con talento, sin duda, y están mirando el Mundial desde la perspectiva del cálculo, no tan al... No, a decir, pues a mí me late. No es me late, es de verdad, están haciendo un ejercicio y un esfuerzo. Santi Jiménez, ¿cómo te va? Muy buenas noches.
5: Hola, Pepe.
2: Santi Fernández, te puse el nombre del delantero mexicano, perdóname. Santi, ¿qué traes?
5: No, no te preocupes,
2: ¿qué traes?
5: Hay otro delantero mexicano. Claro. Pues mira, hoy traigo una actualización. El modelo le bajó 1% a Inglaterra. Aquí está en 52% para Inglaterra, 48% para México. Yo creo que esto no toma en cuenta la altitud. Yo creo que es prácticamente un volado si metemos la altitud y lo que le va a costar a los ingleses. Y te traigo los pronósticos para los últimos partidos de la fase de 32avos. Suiza le gana a Algeria, victoria cómoda, prevé el modelo. Colombia sería su rival en la siguiente fase, que elimina a Ghana con 80% de probabilidad. Y luego en la otra llave, Argentina debería de estar venciendo 2-0, cree el modelo, quizás sea un poco más apretado, ya hemos visto a Cabo Verde, pero debería estar venciendo a Cabo Verde. Y enfrentaría a Australia, ojo, esta creemos que es una sorpresa. Australia, según el modelo, elimina a Egipto con 58% de probabilidad, Pepe. Y pues sí, emocionado por ver qué deparan los 16avos.
2: ¿Qué depara los 16avos para México? ¿Cómo siguen los cálculos a este momento?
5: Como te decía, es prácticamente un volado, Pepe. Es 52% para Inglaterra, 48% para México. Prácticamente 50-50. Entonces, va a estar muy, muy bueno y nos va a tener al borde, al filo del sillón.
2: Muchas gracias, Santiago Fernández. Que estés muy bien. Un saludo a todo tu equipo.
5: Gracias, Pepe.
2: Adiós. Buenas noches, claro. Gracias. Muy buenas noches. De última hora le informo que hubo un terremoto en Venezuela. No. Le informo que los terremotos en Venezuela hace 9 días ocasionaron ya en este momento 2,595 muertos y 12,400 heridos. Esto por lo que ocurrió el 24 de junio. Hasta aquí llegamos con lo importante. Oscar, buenas noches.
12: Muy buenas noches, Pepe.
2: A usted que nos acompañó todas estas 2 horas en radio, televisión, internet y lo que se puede, pues también muchas gracias. Nos vemos mañana. Mañana a las 6 de la tarde con todas las noticias, todas las voces. Ya quedamos.
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7: Para atender los apagones en Hermosillo ya se encuentra Emilia Calleja, directora de la Comisión Federal de Electricidad, con el gobernador Alfonso Durazo Montaño para hacer los anuncios pertinentes, dijo la presidenta Claudia Sheinbaum Pardo esta mañana ante pregunta expresa a la mandataria sobre la posibilidad de que se construyan 2 subestaciones más de CFE en Hermosillo para evitar que ocurran los cortes de energía que afectaron a más de 120,000 personas hace unos días por más de 26 horas con temperaturas de hasta 45 grados centígrados. Con la participación de autoridades municipales, organismos públicos, representantes del sector empresarial y asociaciones civiles, el Instituto Nogalense para la Mujer realizó la primera sesión ordinaria del Sistema Municipal para la Igualdad entre Mujeres y Hombres, en la que se presentó el plan de trabajo para fortalecer acciones coordinadas a favor de la igualdad sustantiva en Nogales, Sonora.
17: Para Radio Fórmula Sonora informó Carolina Lucero.
6: Algarabía.

0: tengo muchas cosas que hacer, va justamente con E. Pero si dices voy a hacer mi quehacer, o sabes que hoy en mi quehacer...
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2: Miroslav Klose contra Brasil 2014. Un gol histórico para los mundiales. Al anotar el segundo tanto en el catastrófico 7-1 frente a Brasil, Klose alcanzó los 16 goles en Copas del Mundo, convirtiéndose en el máximo goleador histórico de la competición.
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1: Hola, ¿qué tal? Muy buenas noches. Estamos aquí transmitiendo en vivo desde la Ciudad de México. Es Fórmula Financiera. Soy Mari Carmen Cortés y como siempre me da muchísimo gusto que nos acompañe el día de hoy. Y bueno, siguen haciendo hoy todavía la nota principal sigue siendo la decisión de Estados Unidos de no renovar el Tratado de Libre Comercio y todas las interpretaciones que va a tener esto y las repercusiones para la economía de México. Por lo pronto hay un análisis interesante de Coparmex, a diferencia del Consejo Económico Empresarial, que se muestra muy optimista, que ellos ven el vaso medio lleno, dicen que efectivamente ya se anticipaba que esta decisión iba a ser así, que el gobierno de Estados Unidos no iba a renovar el tratado por 16 años, la buena noticia es que se mantiene por 10 años, y que puede en cualquier momento, así está contemplado, que una vez que dentro de las revisiones anuales, Estados Unidos, México y Canadá tienen que ser una decisión trilateral, decidan renovar el tratado por 16 años, esta opción sigue, pero ojo, también sigue la opción de que uno de los tres países, o los tres o dos, o sea, alguno que diga, puede salirse del Tratado de Libre Comercio con solo 6 meses de anticipación, opción que se ve muy difícil. Lo que dice, por ejemplo, al respecto el BBVA en un análisis es que, bueno, que esta decisión sí puede tener una implicación que confirma el escenario base que efectivamente todo el mercado tenía de no renovación y que México se mantiene como uno de los niveles de países con niveles de protección comercial más bajos entre los principales socios comerciales de Estados Unidos, lo que representa una ventaja competitiva, eso es lo que ha insistido Marcelo Ebrard. Sin embargo, la Coparmex que dice que pues se tiene que tomar medidas también a nivel interno para generar confianza. La duda es qué tanta incertidumbre va a generar estas revisiones anuales y qué tanto esta incertidumbre puede mantener frenada la inversión. Ayer nos decía Marcelo Ebrard, y vamos a platicar con el secretario de Economía a las 8:15 de la noche, que entre los temas que se van a analizar en la revisión del Tratado de Libre Comercio con Estados Unidos no está contemplada la reforma judicial. En la opinión del sector privado, esta es una de las razones principales que se mantiene frenada la inversión en México, que es la reforma judicial, pero Coparmex dice, bueno, hay que también que tomar medidas a nivel interno para generar más confianza, y creo que tiene toda la razón. Marco Antonio Mares, muy buenas noches.
2: ¿Qué tal? ¿Cómo estás, Mari Carmen Cortés? Muy buenas noches. José Yuste, muy buenas noches. Bueno, pues sí, efectivamente ahora está

0: pues todo esta serie de interrogantes que se generan a partir de la resolución del gobierno de Estados Unidos de extender en 10 años y no 16 como propusieron tanto México como Canadá. Esta decisión de Estados Unidos va a llevar a una revisión anual del acuerdo trilateral, y ello, pues desde el punto de vista de los analistas, de las opiniones no gubernamentales, es que genera un escenario de mayor incertidumbre. Sin embargo, hemos escuchado al propio secretario de Economía, Marcelo Ebrard, asegurar que, por el contrario, que ya con la definición de esta extensión del T-MEC por 10 años, pues ya habrá mayor seguridad y confianza y que la inversión va a fluir. Vamos a ver cuál de los dos escenarios se cumple, qué es lo que realmente está pasando. El tema de la reforma judicial, efectivamente, el propio Ebrard ha dicho, ni siquiera está entre los puntos que se colocan sobre la mesa de análisis, de discusión, de revisión del T-MEC. Sin embargo, pues hay que recordar que la inversión extranjera directa es muy importante, pero no es tan importante como la inversión privada local. Es mayoritaria la inversión privada nacional, y en consecuencia lo que tiene acotado internamente la inversión es sin duda este tema, estos cambios que se han venido dando en materia político-electoral y de respeto del Estado de Derecho en nuestro país. Y por otra parte, Banamex señala que ya tenía incorporado este escenario de la prórroga solo por 10 años del T-MEC, y en su pronóstico de crecimiento económico, que lo redujo de 1.6 a 1.3% para este 2026, ya estaba previsto. Por eso fue de hecho uno de los elementos que se tomaron en consideración para reducirlo para este 2026, pero considera que pues el acuerdo comercial pues de hecho se mantiene y que el crecimiento económico pues estará supeditado a este escenario que ya tenían contemplado. José Yuste, ¿cómo estás? Muy buenas noches.
1: Hola, muy buenas noches. Marco Mares, Mari Carmen Cortés, ¿cómo estás? Hola, muy buenas noches. Bueno, pues ya Magnichartes pierde el certificado de operación, ya no puede volar, es definitivo. Le han dado una extensión para que pudiera volar dentro de todos los problemas que tenía, entre ellos la petición de concurso mercantil. Así que hoy la Agencia Federal de Aviación Civil revoca ya el certificado de operaciones a Magnicharters. Era pues una aerolínea que duró más de 20 años, que hacía paquetes turísticos, que de repente dejó de volar porque tenía problemas. Esto, bueno, pues ha sido por estas distintas operaciones de inspección que han hecho las autoridades a Magnicharters, que le han encontrado que pues no ha podido solventar los problemas que tiene para poder volar, los problemas financieros. También tenía ya problemas Magnicharters al no poder entrar a concurso mercantil, tampoco pudo entrar a concurso mercantil, no le fue realmente dado de alta para concurso mercantil, así que está mal y de malas Magnicharters. Se está hablando de acciones colectivas de obviamente quienes quedaron varados por Magnicharters, que compraron el paquete turístico. Y es que este es el problema: cuando hay una aerolínea que está en problemas, sigo operando en lugar de hablar realmente con los clientes, decirles, oigan, tengo problemas, ya no puedo venderles boletos, pero pues siguen vendiendo boletos como si no fuera a pasar nada, y pues los clientes, sin saber, sin tener conocimiento de esto, caen, compran los paquetes turísticos. Este fue el caso, compran los paquetes turísticos y bueno, pues se quedan varados los turistas en esta situación, y ahora bueno, pues habrá demandas, así que pues una aerolínea más que pues cae. La verdad es que solamente van quedando muy pocas aerolíneas, se han quedado en el camino muchísimas de ellas, y pues esto habla de una situación muy complicada del sector aéreo, del mercado aéreo, de la falta de incentivos para estar en un sector que es intensivo en capital. Así que bueno, pues Magnicharters deja de volar ya en definitiva.
2: Sí, además habla de cerca de 20,000 personas damnificadas, que eran los pasajeros de Magnicharters. Muchos de ellos habían comprado ya pasajes para ahí, se quedaron varados a la mitad del vuelo. O sea, ya sea que vienen, porque son vuelos charters, algunos se quedaron varados en Cancún, otros se quedaron varados en la Ciudad de México, dependiendo de su destino. Y sí, pues lamentable que efectivamente, como que si la autoridad no hace nada hasta que ya quiebra. No hay, como tú dices, Pepe, a diferencia de los bancos, que hay alertas tempranas y que tú puedes más o menos pues estar verificando qué pasa con un banco, con una institución financiera. En el caso de las aerolíneas, te enteras cuando ya paga, te las dejó de volar. y eso es preocupante. Y bueno, ya comentábamos también la nota de los más de $2,000 millones de ingresos que tuvo Donald Trump por sus empresas, y hoy el presidente de Estados Unidos dice que no, que él no, pues que estas empresas todas son manejadas por sus hijos, que él ya no interviene ahorita desde que es presidente, otra vez presidente de Estados Unidos, en los negocios. Mis hijos los dirigen, tengo mucho dinero, he ganado una cantidad enorme de dinero, dejo que otras personas lo inviertan, ni siquiera sé quiénes son. Eso dijo en la entrevista con Joe Kernan, que es de la cadena CNBC. CNBC.
0: Pues sí, llama la atención esas declaraciones, pero evidentemente pues el presidente Donald Trump tiene mucha claridad y además tiene mucha habilidad para los negocios. Yo veo poco probable que no conozca, que no sepa, y que sean directamente sus hijos, cuando él está visto, y lo vemos todos los días, es un hombre que le gusta tomar todas las decisiones, ser el protagonista en todos los campos, y en el campo de sus inversiones, obviamente, parece muy difícil que no tuviera intervención.
1: Mira, es un escandalazo de conflicto de interés el que trae el presidente Donald Trump. De verdad que es increíble cómo en Estados Unidos no le hacen nada a Donald Trump. Se supone que había muchos equilibrios, que había filtros, que era imposible hacer algo como lo que hace, pero sí, tiene más de $1,100 millones, 600 de ganancias, de utilidades en el último año, 600 millones vienen de su propio meme coin, de su meme de Trump, que vende de manera digital, de eso vienen 600, otros 500 vienen de una regulación muy laxa, obviamente, que él mismo crea a favor de todos los criptoactivos, y bueno, pues supuestamente esa empresa la manejan sus hijos, pero pues el que se está embolsando el dinero es Donald Trump, con una política pública que él hace para un beneficio personal. O sea, realmente...
2: Claro, toma, pero en teoría sí es su familia, el señor ya tiene 80 años, y bueno, pues sí, efectivamente, no sé cómo tenga su herencia, por cierto, pero yo creo que a los 80 años ya puedes ir pensando que te vas a morir algún día. Y supongo que sí tiene, yo me imagino, por muy desordenado que sea, debe tener ya todos sus bienes y su herencia definida. Y sí, creo que sí son los hijos los que están ahí al frente de los negocios. Pero claro, pues, mi papi es el presidente y mi papi me deja manejar y mi papi me deja hacer lo que yo quiera. ¿No? No me digan Andy, ya no es otro, ¿verdad?
0: Definitivamente aquí yo creo que...
2: No, perdón.
1: Es que estás aterrizado en otra pista.
2: De repente me acordé de hijos, pero no sé por qué.
0: Se cruzaron las líneas ahí, Maricarmen. Pero bueno, sí, hay algo ahí.
2: No me digan Andy, es de otro país y de otro país.
0: Allá en Estados Unidos lo que estamos viendo es que pues no hay nadie que pueda controlar al presidente Donald Trump. El presidente toma las decisiones correspondientes en el tema financiero relacionado con este negocio de las criptomonedas, y evidentemente desde el principio con su propia imagen ha venido promoviendo y haciendo pues mucha publicidad alrededor de estos negocios que manejan sus hijos, sin duda alguna, como él lo dice, pero muy probablemente lo hacen pues con toda la dirección del propio presidente. Vamos a un corte, regresamos con más aquí a Fórmula Financiera.
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10: Cuando Will se olvida el protocolo. Cuando se trata de fútbol, el príncipe William de Gales se olvida de las formas y el protocolo que es parte de su vida y como heredero a la corona británica. Lo mejor, nos encanta verlo en su modo fan. Mejor no hubiera podido ser para él un acérrimo seguidor de su Aston Villa que presenciar el triunfo de su equipo en la Europa League. Ahí vimos al Wills como uno más gritando, sufriendo, abrazando a sus amigos desde la tribuna. Grabó con su celular el momento histórico. 44 años han pasado para levantar la Copa de Fútbol. El príncipe celebró cantando el Sweet Caroline, bailó, aplaudió y ya encarrerado se fue con algunos jugadores a un bar a seguir la celebración. Uno de los cargos que más disfruta William es como presidente de la Asociación de Fútbol de Inglaterra. 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
11: Google y Samsung anunciaron sus primeras gafas inteligentes con Gemini y Android XR, que prometen competir de lleno con las Ray-Ban de Meta. Contarán con dos versiones, una con audio y otra con pantalla, que desarrollan en colaboración con las empresas de gafas Warby Parker y Anton Monster. El primer lanzamiento se llevará a cabo el próximo otoño y estará centrado en la versión de audio, que permite a los usuarios interactuar permanentemente con Gemini exclusivamente por voz con la frase Hey Google o simplemente tocando el costado de las gafas. Las audio glasses traen cámaras y altavoces integrados en las monturas y son capaces de vincularse tanto con móviles con sistema operativo Android como con iOS. Permitirán capturar imágenes y editarlas con Ano Banana, o hacer búsquedas de ubicaciones o objetos con la inteligencia artificial de Google, así como traducir en tiempo real. Informó Aide Rivera. 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

0: Regresamos aquí a Fórmula Financiera. Nos da mucho gusto que tenemos en la línea al secretario de Economía, Marcelo Ebrard. Marcelo, ¿cómo estás? Muy buenas noches.
1: Muy buenas noches, muy bien, gusto saludarte a ti y a todo el auditorio.
0: Gracias. Pepe. Oye, Marcelo, pues, bueno, Marcelo, ya es un hecho, ya se va a 10 años el TEMEC con revisión anual. Ahora me gustaría que nos enfocáramos un poco, Marcelo. Ayer que tuvimos oportunidad de platicar contigo, es algo que a mí se me hizo muy interesante, que es las expectativas que tienes tú ahora, a partir de ahorita, para lograr que la negociación sea más rápido, que se acoten los temas, para frenar la incertidumbre que puede generar esto. Y nos dabas una estrategia muy interesante que me gustaría que nos las platicaras hoy al aire.
1: Bueno, yo decía que hay como dos límites. Bueno, un primer límite que puede ser un incentivo para reducir el alcance de las revisiones es que entre más temas les metas,
0: creo que se nos cortó la llamada con el secretario. Ahorita lo retomamos, pero ayer tuvimos oportunidad de hablar, bueno, varios columnistas con él, y nos decía sobre estas medidas, qué hacer. Primero que nada, ahorita quisiera que nos repitiera, acotar los temas para que no haya oportunidad de que son 10 años y una revisión anual, y cada año Estados Unidos quiere añadir temas, pues es el cuento de nunca acabar, ¿no? Sino que digan, ahora son 14, luego van a ser 8, irlos acotando en temas para que la revisión sea más expedita y para que mientras más expedita es, pues menos incertidumbre va a generar. Pero se nos cortó la llamada, vamos a ver si la podemos retomar. Lamentablemente, nos hace estas jugarretas la tecnología, pero sí hay incertidumbre, sí hay una ligera incertidumbre. Y todo depende de cómo veamos las cosas, con qué optimismo o qué tan negativos seamos. Pero lo que sí es un hecho, por más que alguien diga que no, es que ya el mercado sí daba por descontado que Estados Unidos no iba a renovar el tratado por 16 años.
2: Pues sí, definitivamente aquí yo creo que lo importante será ver de qué manera se ponen de acuerdo México y Estados Unidos, eventualmente Canadá, para determinar ¿cuáles son las reglas de la revisión del T-MEC, que será una revisión anual eventualmente? Hay quienes opinan que no necesariamente se tendría que estar revisando puntualmente cada año, pero bueno, sí se van a establecer las reglas, y eso ya está en la línea telefónica, Mari Carmen.
0: Marcelo, retomamos la llamada contigo sobre la estrategia a seguir ahorita, ya a partir del 20 de julio.
3: Sí, lo que vamos a hacer es, en primer lugar, tratar de resolver temas que no tengan que ver con el tratado. Hay que hacerlos en otro campo, ¿no? Por ejemplo, minerales críticos no están en el tratado, y lo que se está proponiendo es un acuerdo del que formamos parte con otros países, entonces no tiene por qué estar en el tratado. Segundo, todo tema que modifiques como reglas de origen tendría que pasar por el Congreso de Estados Unidos, entonces no es viable que cada año estés haciendo esas cosas. Hay una limitante estructural. El incentivo sería no hacer o no meter modificaciones que puedan o deban discutirse en el Congreso, pero me imagino que eso para los Estados Unidos será un tema importante. Tercero, estas negociaciones anuales son acumulativas, es decir, hace un año tuvimos 54 temas, ahora tenemos principalmente 14. Terminando esta ronda, yo espero que tengamos todavía mucho menos. Entonces, esto va a estar ocurriendo cada año. Eso no quiere decir que no puedan meter algún tema relevante en cuanto a el año entrante plantearlo. Pero cada año vas ganando en cuanto a temas resueltos o irritantes resueltos o nuevas propuestas resueltas por parte de Estados Unidos. Entonces, nuestra estrategia va a ser acumulativa, aproximándonos cada vez más a tener el menor número posible de diferencias sustantivas. Yo no veo una diferencia sustantiva en la visión estratégica de lo que nosotros tenemos de Estados Unidos ni Canadá. Entonces, si lo hubiese, pues te diría yo, ahí sí ya es otra cosa, ¿no? Lo que veo son una serie de puntos específicos, por ejemplo, reglas de origen, ¿qué refieres? ¿Qué efectos tienen en la economía de las empresas? Y luego, al último, pues veremos si incorporamos algunos ajustes, porque ya las reglas de origen incluidas en el tratado son muy, muy elevadas y exigentes. Entonces, por ahí nos vamos a ir por ese camino acumulativo que trato de describir.
2: Claro. Marcelo Ebrard, ¿cómo estás? Te saluda Marco Antonio Mares. Muy buenas noches, Marcelo.
3: Hola, Marco. ¿Cómo te va?
2: Muy buenas. Bien, muchas gracias. Marcelo, entiendo que pues esta decisión del gobierno de Estados Unidos se toma en este sentido, pero en el inicio de las negociaciones a partir del 20 de julio, me parece, de este mes, y a partir de ahí en adelante, pudiera ocurrir que en algún momento, no necesariamente en los siguientes días o las semanas, pero en algún momento de ahí en adelante, pudiera decidirse también por el gobierno de Estados Unidos de prorrogar por 16 años el acuerdo. ¿Es así?
3: Eso puede ocurrir y así está previsto expresamente en el tratado. Tienes dos previsiones. Una es si se decide ampliar el plazo. El plazo, para quienes nos están escuchando, se refiere que la vigencia es hasta 2036. Así está aprobado el tratado. Y al sexto año, que es el caso en donde estamos ahorita, se hace una reunión en donde hay básicamente dos opciones. Una es extender esa vigencia de 2036 a 2042 con una revisión a los seis años. Y la otra opción que tienes es no extenderla de 2036 a 2042, dejarla en 2036 y hacer una revisión cada año. Durante estos 10 años, en cualquier momento puedes extender, si hay acuerdo entre los tres países, puedes extender el tratado otros 16 años, así está previsto expresamente. Entonces, el objetivo de tener estas revisiones anuales es de resolver cualquier, digamos, diferencia que existiese para que se pueda llegar a esa ampliación de plazo antes de que termine lo que llegue la vigencia que ya mencioné en 2036. No sé si fue claro.
2: Sí, claro que sí.
4: Sí. Marcelo, te saludo, José. Yo, usted, Marcelo, en el caso hipotético, ya le quedan dos años a Donald Trump, yéndose a Donald Trump, que es exageradamente proteccionista, México entonces sí podría decir, oye, nos queremos ir otra vez a 16 años, ¿sí podría volver a levantar esta bandera?
3: Mira, yo creo que ahorita lo que tienes es una situación en donde él ha venido señalando por conducto de mi contraparte que no están conformes con el tratado como está y que están buscando algunos ajustes. Evidentemente lo que trataremos de resolver, y no descarto la posibilidad que tú mencionas, pero hoy en día es un poco especulativo, no sabemos exactamente si llegaría a tomar esa decisión, pero no es imposible porque la lógica te diría, pues es a donde vamos a llegar, ¿no? Si resuelves los puntos que les interesan, como hicimos el año pasado, por ejemplo, con una buena parte de lo que nos plantearon, ¿por qué no podríamos hacerlo en estos dos años por delante? Sí se podría.
0: Oye, se habla del 20 de julio de la primera reunión, no se ha hablado de nuevas reuniones. No sé si tengas una estimación de cuándo podría acabar la primera revisión anual, pero seguramente no lo va a hacer hasta que acaben las elecciones de noviembre en Estados Unidos.
3: Sí, yo pensaría que esto lo vamos a estar terminando hasta el fin del año, por razón la que tú mencionas, aunque no me lo han hecho explícito. Podré darte un dato más preciso ahora que termine esta ronda. Sí. Del 20 de julio que tenemos pactada, pero todo llevaría a suponer que así será, como lo mencionas tú, porque tiene elecciones en noviembre.
2: Marcelo, hay un cambio de paradigma en Estados Unidos, los aranceles llegaron para quedarse y México tiene que ajustarse a esta nueva política, que no solamente es con México, es con todos los que comercia, con todos los países con los que comercia Estados Unidos. ¿De qué manera México puede insertarse en este nuevo capítulo y tener resultados positivos para nuestra economía?
3: Bueno, en primer lugar yo diría que nuestro objetivo ha sido que no se desconozca el tratado, porque había un riesgo real. Eso, afortunadamente, eso no ha ocurrido. Hoy estás pagando el arancel efectivo, es decir, del total de lo que exportas, cuánto se recaudó por parte de Estados Unidos, y así lo calculas. Entonces estamos pagando un arancel efectivo más o menos 3.6, 3.4, que es más bajo que cualquier otro competidor importante que tengamos, a la derecha de Canadá, que tiene un trato similar al nuestro. Es decir, tienes el tratado funcionando en su mayor parte, más del 83-84%, que no pagan aranceles. Es una ventaja enorme respecto a todos los demás países. Eso explica, entre otras cosas, que nosotros tenemos un superávit que no teníamos hace muchos años, de más de 5,000 millones de dólares. Quiero decir, cuando restas de tus exportaciones, cuánto importas, cuánto te queda. Bueno, pues esa suma que te acabo de dar no lo teníamos hace mucho tiempo, y el ritmo de crecimiento de nuestras exportaciones, sobre todo Estados Unidos, se ha mantenido. Anualmente es casi el 9%. Entonces yo lo que te diría es, tienes eso, es una ventaja muy grande. Y la segunda parte, muy rápido para decirlo, es una visión común para reducir la dependencia que tenemos de importaciones, principalmente de Asia. Por ejemplo, semiconductores, 90% de Estados Unidos y México, importamos. Medicamentos, no hacemos penicilina, por ejemplo. No tenemos KMS, porque todos los importamos, que es la base de todos los medicamentos, o las APIs, que es el siguiente paso en los medicamentos. Entonces, este interés estratégico de reducir la dependencia, pues nos une, porque tenemos que hacerlo de manera coordinada. Entonces, además de tener una buena condición por el arancel más bajo, tenemos un incentivo muy grande estos años para avanzar en lo que estoy describiendo, que es producir en México y en Estados Unidos, en Canadá, en otra medida, lo que hoy estamos importando.
4: Pues Marcelo Ebrard, secretario de Economía, qué bueno que estuviese con nosotros. Muchas gracias, Marcelo.
0: Gracias, Marcelo.
3: Gracias a ustedes, muy buenas noches. Saludos a su auditorio.
4: Gracias, qué amable. Nos vamos a un corte comercial.
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0: Explorando la naturaleza.
4: Bosque de Arashiyama, Japón. Ubicado a las afueras de Kioto, este famoso bosque de bambú es un símbolo de la relación espiritual entre la cultura japonesa y la naturaleza. Aunque es más pequeño que otros bosques mencionados, su importancia cultural y estética es global. El sonido del viento meciendo las cañas de bambú es considerado por los visitantes como una experiencia meditativa única. Representa la gestión sostenible de los recursos y la belleza del orden natural en Asia.
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0: Regresamos aquí a Fórmula Financiera y tenemos en la línea a José Medina Mora, presidente del Consejo Coordinador Empresarial. Pepe, ¿cómo estás? Muy buenas noches.
1: Muy buenas noches, Mari Carmen, qué gusto saludarte.
0: Gracias. Oye, Pepe, pues ustedes son de los optimistas, del club de los optimistas en torno a lo que pasó con el Tratado de Libre Comercio. Y primero que nada, pues cuente, efectivamente ya estaba por un hecho que no lo iba a renovar Estados Unidos por 16 años, pero cuéntame, porque te veo así como que muy optimista, a pesar de que la industria automotriz sí está muy preocupada por los aranceles 232 y las exportaciones automotrices bajaron 4.8% en los primeros 5 meses del año, pero cuéntanos.
1: Sí, bueno, el día de ayer, 1 de julio, se cumplieron 6 años del T-MEC, y como se preveía en el mismo tratado, el texto dice que habría a partir de estos 6 años dos caminos. Si en la revisión del tratado hay ya un acuerdo positivo, este se extendería 16 años más con revisiones cada 6 años. Si todavía no hay un acuerdo, pues se extiende 10 años con revisiones anuales. Entonces, lo relevante es que el tratado sigue hasta el 2036, es decir, tenemos 10 años todavía de T-MEC, en donde hay esta posibilidad de revisiones anuales. Sobre todo, seguimos en el diálogo para la revisión del tratado. Y esto quiere decir que en algún momento, en este diálogo en que se logre ese acuerdo sobre la revisión del tratado, se extenderá a partir de esa fecha 16 años más con revisiones cada 6. Somos optimistas porque tenemos la certidumbre de que habrá tratado al menos 10 años más hasta el 2036 y porque además seguimos en el diálogo para la revisión del tratado. Como saben, la semana del 20 de julio será la siguiente ronda de negociaciones, aunque hay que entender que en los tiempos políticos de los Estados Unidos probablemente será hasta después de las elecciones de noviembre en que se cierre un acuerdo, aunque también pudiera ser el siguiente año o más adelante. En el tiempo que suceda, lo relevante es que a partir de esa fecha se extenderá 16 años más. Entonces, ese es el origen del optimismo. Claro que estamos preocupados por los aranceles de la sección 232, pero esto sería lo mismo en la extensión de 10 años o de 16 años, y es algo de lo que tenemos que trabajar, Maricarmen.
2: Sí, ¿cómo estás? Te saluda Marco Antonio Mares, José Medina Mora, muy buenas noches.
1: Muy buenas noches, Marco Antonio.
2: Es un optimismo producto de la extensión del T-MEC, nos cuentas, Pepe, pero yo preguntaría, ¿esto de qué manera lo tiene que tomar el gobierno mexicano, el equipo negociador, para lograr avanzar en la eliminación de aquellas inquietudes que tiene el gobierno de Estados Unidos, que lo ha hecho hasta ahora muy bien? Pues se redujeron de 54, me parece que a 14, y que eventualmente, una vez resueltas estas, pudiera llegarse, y después de los tiempos políticos electorales en Estados Unidos, a la prórroga de 16 años, que ya nos daría todavía una mucho mayor ventaja.
1: Sí, lo que tiene que hacer el gobierno mexicano es tener calma, no querer cerrar pronto un mal arreglo, un mal acuerdo, porque tenemos 10 años para lograr esa negociación. La expectativa es que sea en el próximo, digamos, en los próximos 12 meses, en algún momento en el que se haga ese cierre, pero el gobierno mexicano tiene que tener una postura muy clara. En ese sentido, Juan Antonio, te comento que el sector privado mexicano, llegamos a un acuerdo con el sector privado estadounidense, con la Business Roundtable y la US Chamber of Commerce, básicamente de 3 puntos, que es que siga el tratado, que este sea de libre comercio y que todo aquello que cumpla reglas de origen tenga 0 aranceles. Y ahí es donde es relevante los aranceles que hoy tenemos en la sección 232 y que afectan al sector automotriz, así como al acero, al aluminio y componentes. Desde luego es un tema que tenemos que arreglar y nos parece que cuando en las variables que se están discutiendo el gobierno de Estados Unidos dice que quiere un mayor contenido de Estados Unidos, el gobierno mexicano ha sido la correcta, que es, eso es inaceptable, tenemos que tener un contenido regional porque es un tratado trilateral. Entonces nos parece que el gobierno mexicano está haciendo lo que le corresponde, en especial la presidenta, la doctora Claudia Sheinbaum, con firmeza por un lado, pero también con serenidad, ha logrado una buena relación con el presidente Trump, y en ese sentido tiene que seguir de esa manera. No hay prisa porque tenemos ese tiempo, y sí, claro, tenemos que arreglar estos aranceles de la sección 232, y el optimismo viene de que el mismo sector automotriz americano quiere quitar esos aranceles porque a ellos tampoco les conviene. Entonces no es nada más el sector automotriz mexicano, y en ese sentido, en este acuerdo que hemos llegado, pues ellos incidirán en el gobierno americano precisamente para quitar esos aranceles, y en eso estaremos trabajando el sector empresarial mexicano, el Consejo Coordinador Empresarial y todos los organismos en lo que nos corresponde, y el gobierno en la negociación con el gobierno americano.
3: Así estamos platicando con José Medina Mora, presidente del Consejo Coordinador Empresarial. Pepe, te saluda José. ¿Y usted cómo estás? Buenas noches.
1: Muy buenas noches, José. Qué gusto saludarte.
3: El gusto es mío, desde luego, Pepe. Oye, cuéntanos, por favor, con este tratado, bueno, ya vimos, va a ser de 10 años, es la parte positiva. Hay que negociar lo que tú comentas, reglas de origen, hay que negociar los aranceles de la 232, en particular el sector automotriz. Hay que negociar que no sean, que no van a hacer las revisiones anuales, negociaciones profundas. Todo eso hay que negociar. ¿Con este tratado las inversiones pueden despertar? ¿Se puede dar certeza a las inversiones?
1: Sí, un poco lo que observamos, José, es que sí, el año pasado algunas de las empresas nos decían que iban a esperar a que terminara la revisión del tratado para, según fuera el resultado, decidían las inversiones, si realizaban las inversiones o no. Una vez que se dieron cuenta que depende de la postura del presidente de los Estados Unidos, y que seguramente seguirá el calendario político electoral y será hasta después de las elecciones en donde pueda haber este cierre, han incorporado esa variable como una más de las incertidumbres que hay en los negocios y han decidido ya invertir. Es decir, todos aquellos proyectos en donde un panorama de tiempo de 10 años da precisamente para hacer la inversión, recuperar, están dándose esos proyectos de inversión, ya no se están deteniendo por la revisión del tratado. Diría que al revés, hemos encontrado un gran interés de las empresas, sobre todo de Europa, de venir a invertir a México. Y básicamente su interés tiene que ver con, al estar en México, poder tener acceso al mercado de Norteamérica. Esa es una gran oportunidad que tenemos, y por lo mismo vemos que esta inversión extranjera directa crece. Sí, una buena parte de reinversión de utilidades, pero también hay un componente de inversión nueva, y mientras esté creciendo esa inversión y haya ese interés de las empresas internacionales, extranjeras, por invertir en México, pues cada vez se irá siendo más, digamos, normal la incertidumbre de los negocios, porque pues el tratado se extendió 10 años y no 16. Hay quien ha dicho, oye, pero es que estamos un panorama de más largo plazo que 10 años. Pues sí, hay proyectos que ni con 16 años. Si hablamos de minerales críticos, si hablamos de exploración en aguas profundas, pues se requieren mucho más de 16 años, pero eso es lo que tenemos y es lo que hay que planear las inversiones en este panorama, en esta perspectiva de 10 años para adelante.
0: Y en estos 14 temas que ahorita nos decía Marcelo Vera, secretario de Economía, que platicamos con él, que ya se acotaron hasta ahorita en la revisión del Tratado de Libre Comercio, la expectativa es que se reduzcan. No está incluida, por ejemplo, la reforma judicial, que es un tema que aquí internamente pues sí genera mucha incertidumbre.
1: Y digamos que lo que encontramos, Mari Carmen, es que esa incertidumbre se genera más en los inversionistas nacionales que en los extranjeros. Al inversionista extranjero lo que le interesa es que haya Estado de Derecho, y en ese sentido nos estamos apoyando en el Observatorio Judicial, organizado por las universidades de todo el país y organismos de la sociedad civil, que nos dicen cuáles jueces y magistrados dictan sentencia conforme a la ley, que eso es lo que todos queremos, porque eso da certidumbre jurídica, y cuáles jueces y magistrados no dictan sentencia con respecto a la ley, tal cual, para señalarlos, porque eso es lo que necesitamos para que en ese entorno de una certeza jurídica se den las inversiones.
2: Sí, y en este sentido, José Medina Mora, presidente del CCE, ¿hay algún dato que nos puedas compartir del análisis, del seguimiento, la supervisión que viene haciendo el observatorio?
1: Sí, digamos que hasta ahorita el reporte del observatorio es que las sentencias siguen, digamos, no ha habido un cambio notable con respecto a cómo eran antes de la reforma al Poder Judicial. Es decir, las empresas pues ganan unos juicios, pierden otras, igual que sucedía antes. Esto sobre todo en el caso de los bancos, que son los que más litigios tienen, hemos podido comprobar que la situación pues sigue como antes, ¿sí? Claro, todavía la mitad de los jueces y magistrados son los mismos que había antes, pero aún con los nuevos jueces y magistrados en funciones, las sentencias que están dictando, pues algunas salen a favor, otras salen en contra, como salía antes. O sea, no hemos detectado un cambio en las sentencias, un cambio en el resultado a partir de los nuevos jueces y magistrados.
3: Bueno, vamos a ver eso, habrá que hablarlo más adelante, Pepe, pero qué bueno que nos dices esto. José Medina Mora, presidente del Consejo Coordinador Empresarial, gracias por estar
2: gracias,
3: con nosotros.
2: Gracias, José.
1: Muchas gracias. Buenas noches, Maricarmen, buenas noches. Marco y José.
3: Gracias. Vamos gracias. A un corte comercial.
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1: El agua de coco es considerada una bebida isotónica natural por excelencia. Contiene minerales clave como sodio, potasio y magnesio, que ayudan a reponer los nutrientes perdidos por el calor. Es más efectiva que muchas bebidas deportivas para hidratar profundamente el organismo. Beberla bien fría es una forma deliciosa de refrescarse y recuperar energía tras realizar actividades físicas. Un gol que hizo temblar la ciudad. El primer gol de Julián Quiñones frente a Ecuador no solo hizo estallar de alegría a la afición mexicana, también provocó un fenómeno poco común. La Plataforma Digital de Alertamiento y Gestión Integral de Riesgos de México informó que la celebración masiva en el Estadio Ciudad de México y en distintos puntos de la capital generó un microsismo detectado por sus sismógrafos. Miles de aficionados brincaron al mismo tiempo para festejar la anotación que encaminó el triunfo del equipo nacional. Una muestra más de la pasión que despierta el fútbol en México.
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1: Se acabó la maldición. Después de 4 décadas de espera, México volvió a ganar un partido de eliminación directa en el evento del verano más importante del fútbol. La última vez había sido en México 86, cuando derrotó a Bulgaria para avanzar a los cuartos de final. Desde entonces, el tricolor acumuló múltiples eliminaciones sin poder romper esa barrera. El triunfo sobre Ecuador representa mucho más que una clasificación. Significa dejar atrás una de las mayores deudas históricas del fútbol mexicano. Una nueva generación comienza a escribir su propia historia.
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2: 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En un partido con tintes dramáticos, Portugal derrotó 2-1 a Croacia. En partido disputado en Toronto, Perisic había adelantado a Croacia, sin embargo Cristiano Ronaldo, al 68 de penal, colocó el empate a 1, saliendo de cambio al minuto 81 y fue al 90+4, cuando Gonzalo Ramos marcó el gol de la diferencia para que Portugal derrotara a Croacia, en un partido donde el VAR tuvo que intervenir para anular 2 anotaciones de Croacia, ambas por fuera de lugar.
3: Tras la victoria de España 3-0 sobre Austria, Lamine Yamal se llevó el premio al mejor jugador del partido. 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
6: Regresamos aquí a Fórmula Financiera y tenemos en la línea a Alejandra Marcos, ella es directora de análisis y estrategia de Capital Bank. Alejandra, ¿cómo estás? Muy buenas noches.
7: Hola, Alejandra.
8: Hola, ¿cómo están? Muy buenas noches, qué gusto saludarlos.
7: Igualmente, gracias, Alejandra.
6: Oye, Alejandra, pues decían, y creo que tiene razón, tanto hoy la presidenta Sheinbaum como el secretario de Economía, Marcelo Ebrard, que los mercados ya habían dado por descontado que no se renovaría el T-MEC por 16 años y no se han mostrado para nada inquietos, aunque desde luego, como lo hemos dicho siempre, el comportamiento del dólar no tiene que ver con factores internos, sino internacionales, pero cuéntanos.
8: Sí, efectivamente, yo creo que el escenario central ya desde hace varios meses es que llegáramos a esta fecha clave en donde no se iba a anunciar como tal la renovación por 16 años del T-MEC y que se iba a desencadenar este mecanismo de revisiones anuales de cada uno de los años. La razón, por un lado, es al margen de Trump y de su ideología. Sí creo que hoy el gobierno de Estados Unidos se siente más incómodo con respecto a los déficits comerciales que mantiene con ciertos países. En el caso específico de México, aunque nuestras exportaciones son complementarias a su producción manufacturera y no desplazan en sí la industria hacia México, creo que sí había y hay todavía varias cosas que Estados Unidos quiere echar el ojo y a manera de tener una presión adicional y de tener una fuente de negociación, pues finalmente estamos viendo este mecanismo de revisiones, que yo cre- creería que no van a durar los 10 años que todavía tiene vigencia el tratado. Salud.
6: Gracias, sí. Perdón.
7: Salud, ya estamos gracias. Celebrando el partido. Alejandra, ¿cómo estás? Te saluda Marco Antonio Mares. Muy buenas noches.
8: Muy buenas noches, Marco Antonio. Qué gusto saludarte.
7: E igualmente, Alejandra. Bueno, pues ya es una realidad, es un hecho. Esta fecha llegó y se devela lo que ya oportunamente los mercados anticipaban. ¿Qué hay que pensar o qué hay que tener en cuenta de aquí hacia adelante respecto del tema comercial que pudiera o no influir en el comportamiento de los mercados?
8: Mira, yo creo que muy bien Mari Carmen lo dijo hace unos minutos, el comportamiento de nuestra moneda tiene que ver mucho más con el comportamiento del dólar per se que por este nerviosismo que se pudo haber generado con respecto al T-MEC. Pero creo que sí vale la pena señalar qué es lo que van a estar fijándose con lupa los mercados. Uno, yo creo que la posición privilegiada de México se mantiene hasta el día de hoy y en ese sentido creo que lo que pudiera negociar hacia adelante es al margen de ciertos aranceles quirúrgicos en ciertas industrias clave, que al final de cuentas esta posición privilegiada cuando México tiene un arancel efectivo del 3.6% no solo se mantenga, sino que también exista la posibilidad de revisarlo a la baja. Creo que la segunda, desde el lado o desde el punto de vista de Estados Unidos, sin duda alguna me parecería ahí en donde estamos incumpliendo en la parte del T-MEC. No es solo necesariamente la revisión en términos de las reglas de origen, del contenido regional, sino todas estas cuestiones que pueden estar incomodando, por ejemplo, Estados Unidos, y en ese sentido me refiero a la imposibilidad de participar de manera activa en ciertos sectores, como es el caso del sector energético. Eso creo que en la medida que avance las pláticas, que ya tenemos una fecha adicional, que es el 20 de este mes, podríamos tener más o menos sentido de hacia dónde están los puntos de dolor tanto de México como de Estados Unidos y qué es al final de cuentas lo que se va a negociar en una posición, a lo mejor sí, yo creo que privilegiada en el caso de México por la integración de todas las cadenas productivas entre los tres países.
9: Sin lugar a dudas, Alejandra, te saluda José Yuste, ¿cómo estás?
8: Hola, Pepe, muy buenas noches.
9: Buenas noches. Gusto saludarte. El gusto es mío, desde luego. Sí, claramente, sí hay una intención de Estados Unidos de mantenerse en el Tratado de Libre Comercio, a pesar de que su retórica es otra, sabe de la integración de las cadenas de valor, sabe que el competidor es China, sabe que juntos se pueden sustituir importaciones, en fin, sabemos todo esto. Pero déjame cambiarte el tema, Alejandra, con el que está también en boga, que es el Mundial. Hemos visto los festejos del Mundial de Fútbol en México, y esto podría ser que el incentivo para el consumo en México que afectara, que ahí afectara positivamente el PIB fuera mayor, según como va viéndose, pues obviamente, la euforia por el Mundial de Fútbol, sobre todo con el triunfo de la selección mexicana.
8: Mira, sí, sin duda, desde acá, súper contenta con los triunfos y deseándole lo mejor para el domingo, pero nosotros pensamos que el efecto que va a tener el Mundial con todo y lo que ha avanzado y un desempeño formidable y extraordinario va a ser muy marginal. Y la razón es muy sencilla. La realidad es que el consumo pues, se mantiene como la parte medular que sostiene la economía mexicana y en ese tenor creo que, pues aunque vamos a ver un impulso muy probablemente en el segundo y el tercer trimestre, de manera estructural no está cambiando las condiciones de México. Para ver que un mundial realmente tenga un efecto duradero, tendríamos que haber visto un mucho mayor reporte en inversión, un repunte en construcción que sí lo vimos, pero muy moderado todavía, y al final de cuentas ese mayor consumo en ciertos sectores en específico se va a diluir hacia el final del año. De hecho, Banco de México sacó hace unos días su encuesta de especialistas y 1.1 de crecimiento es el consenso de los analistas privados para el crecimiento de la economía mexicana. Nosotros estamos un poquito más optimistas con 1.4%, pero ya incluyendo este efecto de 0.25 puntos base en el comportamiento económico derivado del Mundial.
6: Y esto es independiente. Alejandra Marcos, estamos platicando con Alejandra Marcos, jefa de análisis bursátil y económico de Capital Bank. Oye, Alejandra, esto es independiente de qué pasa el domingo y hasta dónde pueda o no avanzar la selección mexicana.
8: Sí, yo creo que esto es independiente. Digo, sin duda alguna podríamos ver un ligero spillover o unos pequeños puntos base mayor si sigue avanzando, pero la mayor parte de la euforia o del derrame económico derivado del mayor consumo ya lo tendremos capturado en esa fiesta.
7: Claro, Alejandra, en cuanto a lo que hoy contó en la fiesta, con todos los distractores que hay, no alcanzamos a distinguir qué es lo que ustedes como analistas están observando, están registrando del comportamiento económico. Veníamos antes de todos estos días muy preocupados con la tendencia de crecimiento económico tan débil en México y la persistencia de la inflación. ¿Ustedes qué están viendo? ¿Qué va a ocurrir en el segundo semestre del año?
8: Mira, sí estamos pensando que segundo y tercer trimestre debería de venir un mejor dinamismo en la economía mexicana. Por lo menos los datos del mes de abril así lo comprobaron con el IGAE, un repunte muy, muy fuerte. Pero la realidad es que la tonía de la economía mexicana es básicamente atribuible a la falta de inversión. Y en ese sentido, nuevamente, tratando de incorporar el tema del TMEC y el tema de por qué estamos viendo esta tonía en la inversión, pues es básicamente por falta de claridad en las reglas del juego. Creo que el subyacente que estamos viendo más afectado es justamente que no ha habido un repunte importante en la inversión productiva privada, y creo, y a pesar de que traemos la cifra positiva o con crecimiento durante todo el año, va a ser insuficiente para lograr un crecimiento mucho más acelerado. Y en términos de inflación, bueno, pues creo que cae por las raciones incorrectas, cae por el retroceso tan fuerte en esta última lectura del precio del jitomate. La subyacente se mantiene todavía muy elevada, en mi opinión, en niveles muy incómodos, o que debería de incomodar todavía más. Por México, 26 quincenas consecutivas arriba del 4%, y creo que al margen de la volatilidad del componente no subyacente, que es justamente el componente más volátil, pues la inflación me parece que difícilmente va a cerrar en el nivel que está pronosticando Banco de México. Nuestro estimado es 4.10% para la inflación general y 4.20% para la inflación subyacente durante el 2026.
9: Fíjate que es interesante escucharte, Alejandra, porque pues sigue estando elevada la inflación respecto de la meta que quisiéramos del 3% para el Banco de México. Con la tasa de interés que parece que se va a quedar unos cuantos meses, según dijeron, de 6.50%, ¿crees que se pueda combatir esa inflación?
8: No, y la realidad es que no, pocos meses, sino nuestra estimación es que se va a quedar en 6.50 este año y el que sigue. Y lo que pasa es que, de acuerdo a al propio Banco Central, lo que dice es que la inflación o la tasa descontando la inflación pues ya está en un nivel neutral, y entonces me pregunto cómo es posible que Banco de México haga esa proyección de convergencia en el segundo trimestre del 27, cuando la tasa de política monetaria no está haciendo nada de manera activa para que la inflación realmente converja hacia el 3% en ese horizonte. Creo que todavía vamos a ver revisiones al alza en la inflación y en la convergencia más adelante.
6: Pues va a ser interesante ahí cómo se pone. Por lo pronto sí estaremos esperando que no se muevan mucho las tasas de aquí a octubre, ¿verdad?
8: Es correcto. Nosotros no estamos pensando ningún movimiento, te diría, Mari Carmen, de hecho, de aquí al final del año.
6: Aquí, ni en México ni en Estados Unidos.
7: Pues okay. Ya estaremos viendo. Muchísimas gracias, Alejandra.
9: Alejandra. Gracias.
8: Gracias, muy buenas noches.
7: Vamos a un corte, regresamos.
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12: Para atender los apagones en Hermosillo ya se encuentra Emilia Calleja, directora de la Comisión Federal de Electricidad, con el gobernador Alfonso Durazo Montaño para hacer los anuncios pertinentes, dijo la presidenta Claudia Sheinbaum Pardo esta mañana ante pregunta expresa a la mandataria sobre la posibilidad de que se construyan dos subestaciones más de CFE en Hermosillo para evitar que ocurran los cortes de energía que afectaron a más de 120 mil personas hace unos días por más de 26 horas con temperaturas de hasta 45 grados centígrados. Con la participación de autoridades municipales, organismos públicos, representantes del sector empresarial y asociaciones civiles, el Instituto Nogalense para la Mujer realizó la primera sesión ordinaria del Sistema Municipal para la Igualdad entre Mujeres y Hombres, en la que se presentó el plan de trabajo para fortalecer acciones coordinadas a favor de la igualdad sustantiva en Nogales, Sonora.
1: Para Radio Fórmula Sonora informó Carolina Lucero.
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0: islas en el mundo es Suecia, contando con más de 200.000 en todo su territorio.
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0: Hola, ¿qué tal, amigos? Muy buenas noches. Le damos la bienvenida al auditorio de Telefórmula que se incorpora a partir de este momento con nosotros y nos ve en las frecuencias de Telefórmula en México y Estados Unidos. Y seguimos abriendo la conversación en el 103.3 de FM y el 970 de AM. Soy Mari Carmen Cortés y, como siempre, nos da mucho gusto que nos acompañe. Bueno, en la primera hora de Fórmula Financiera platicamos con el secretario de Economía, Marcelo Ebrard. Se nos dice que, pues, el 20 de julio, es un hecho, inicia la revisión formal del Tratado de Libre Comercio, pero sí dice que lo más seguro es que esto se prolongue, pues, a diciembre, o quizá a principios de 2027, porque viene el proceso de elecciones de medio término en Estados Unidos y esto lo va a alargar. No hay fecha, nomás la única fecha definida es el 20 de julio para la primera revisión, y se mantiene optimista de que puede, sobre todo de que continúe el tratado. También entrevistamos a José Medina Mora, presidente del Consejo Coordinador Empresarial, y él dice que el optimismo del Consejo Coordinador Empresarial se basa precisamente en esto, en que el Tratado de Libre Comercio podría haber desaparecido. Estados Unidos podría haber dicho que ya no quería seguir, ya se daba por un hecho que no ibas a renovarse por 16 años, y estamos sentados en la mesa, siguen las negociaciones y sigue por lo menos garantizado que existirá hasta el 2036, aunque existe la posibilidad de que en cualquier momento alguno de los tres países diga que ya no quiere salirse con solo 6 meses de anticipación. Así está contemplado en el propio tratado. Marco Antonio Mares, muy buenas noches.
1: ¿Qué tal, Mari Carmen Cortés? ¿Cómo estás? Buenas noches. José Yuste, buenas noches.
2: Hola, buenas noches.
1: Y sí, efectivamente, pues México lo que va a buscar a partir de esta decisión de una prórroga por 10 años con revisiones anuales que propuso el gobierno de Estados Unidos, es tratar de que todo lo que no tenga relación específica y directa con lo comercial se aborde de una manera diferente. Por ejemplo, el tema de los minerales críticos, pues obviamente México, junto con todos los países que están revisándolo con Estados Unidos, lo tendrían que ver en otro campo, no en el seno del T-MEC. Y además va a buscar México que las modificaciones que se pretendan realizar a las reglas de origen y que tengan que pasar por el Congreso de Estados Unidos, pues no se puedan revisar cada año, no se revisen cada año, no meter modificaciones que deban discutirse en el Congreso, porque esto pues llevaría a una complejidad de la revisión. Todavía se está revisando de qué manera México y Estados Unidos y Canadá llegan a un acuerdo para pues enmarcar y tratar de acotar lo más posible estas revisiones para que no se convierta en algo muy difícil. Recordó que en el caso de México y Estados Unidos originalmente había 54 puntos de preocupación de Estados Unidos, ahora son 14, y que este proceso es un proceso de revisión acumulativa, en el sentido de que cada año pues estarán reduciéndose los temas, aunque esto no quiere decir que pudiera eventualmente alguno de los tres países, eventualmente Estados Unidos, incluir alguno nuevo.

0: Así es de que hay optimismo en el gobierno de México por este paso que se dio con Estados Unidos y Canadá, y hay optimismo también en el sector empresarial, porque el hecho de que se mantiene el acuerdo comercial disipa las preocupaciones en materia de temporalidad y horizontes de inversión para los empresarios, tanto en Estados Unidos como en México. José Yuste, ¿cómo estás? Muy buenas noches.
1: Hola, muy bien, gracias Marco Mares. Buenas noches Mari Carmen Cortés. Bueno,
2: hola,
1: pues
2: Pepe.
1: Ya,
2: hola, Pepe.
1: Ya quedaron realmente...
2: Es que... Eco.
1: Es lo que veo.
2: Eco.
1: Bueno, pues no cumplió los requisitos finales, ya no puedo ni los requisitos iniciales, ni intermedios, ni finales. No cumplió con ningún requisito Magni Charters esta... pues aerolínea que se dedicaba a los paquetes turísticos, viajabas con ella, te hacía el paquete con el hotel, realmente tuvo mucho éxito en su momento. Y aquí, bueno, pues la autoridad ya le está cancelando el certificado de operador de servicios aéreos, es lo que está haciendo la Agencia Federal de Aviación Civil, le está cancelando ya todas estas operaciones, ya no puede volar Magni Charters, ya no tiene alternativa, se le da oportunidad de tener un concurso mercantil. Y aquí lo que decíamos es el problema que vemos con todas las aerolíneas. Si ya no pueden operar, si ya tienen problemas, ¿para qué siguen vendiendo boletos y engañando al público? Porque cuando vendes boletos, pues sigues engañando al público, engañas al público de que vas a poder seguir volando, dar el servicio, en este caso, dar todo un paquete turístico que englobara una buena playa, con un buen hotel, con todo pagado, el all inclusive, pero ya no puedes dar nada de eso. Entonces, pues es un... Obviamente esto es un fraude al cliente, al consumidor, y eso habrá que revisarlo bien a bien, cómo va a terminar. Bueno, es el caso de Magni Charters. Magni Charters pertenecía al Grupo Aéreo Monterrey, esto desaparece. Y también pues, valdría la pena revisar qué ha sucedido con todas las aerolíneas que han estado pues ya quebradas en México. ¿Por qué están quebrando tantas aerolíneas en México? No hay condiciones realmente buenas de competencia, no hay una buena incentivos. Y pues las que existen, obviamente, que son Aeroméxico, Viva Aerobús, Volaris, y ahora Viva Aerobús y Volaris se quieren prácticamente hacer una alianza propiamente con ellas, que va a ser enorme la alianza, que ahí veremos qué define la Comisión Nacional Antimonopolio. Pero pues sí, algo está pasando con las aerolíneas que realmente la está pasando mal en México.
2: Ese grupo Más Vuelos, que se llama el que quieren integrar, Viva Aerobús y Volaris, en algunas rutas van a tener el 100%. O sea, hoy tienen el 70% la mayoría de las rutas y en algunas llegarían al 100%, y entonces pues trata de competir con ella, va a ser prácticamente imposible. Y oye, una buena de la Suprema Corte de Justicia de la Nación rechazó revivir un litigio fiscal defensa de que ganó la empresa hace 2 años de manera definitiva. El SAT pretendía cobrarle a FEMSA un crédito fiscal por 2.868 millones de pesos por adeudos relacionados en el ejercicio fiscal 2011, y se resolvió hoy este tema en el Pleno, avaló el proyecto del ministro Giovanni Figueroa Mejía, a quien yo felicito, le dieron marcha atrás a la propuesta de Lenia Batres Guadarrama, a quien no felicito, que pretendía revivir el caso, y entonces aquí lo que dijeron es que la revisión fiscal no es procedente y advirtieron que no se puede revivir asuntos que son cosa juzgada. ¡Qué bueno! Qué bueno que estén tomando esa decisión.
0: Pues sí, la verdad es que esto llama mucho la atención. Justamente hace un momento platicábamos con José Medina Mora, presidente del Consejo Coordinador Empresarial, y nos decía que ellos llevan un observatorio judicial en el que están analizando cómo toman las decisiones en la Corte a partir de todos los cambios que se hicieron en el Poder Judicial, a partir de los cambios también en los equipos humanos, en parte de los equipos humanos de la Corte, y nos decía que en el empresariado están relativamente tranquilos en la medida en que están viendo que se está resolviendo más o menos de la misma manera que se resolvía antes de todos estos cambios, que en algunos casos los ganan las empresas, algunos otros los pierden, pero que no hay mucha variación respecto del periodo previo. Y lo que hoy estamos viendo con este caso del rechazo de la Corte a revivir este litigio fiscal es una buena señal, y más todavía que se reconozca que ya es un caso juzgado.
1: Sí. Mira, es una muy buena señal. Este crédito fiscal de FEMSA fue del 2011. ¿Cómo lo vas a revivir? Algo que ya sucedió en el 2011, que ya hubo cosa juzgada. Y ahí sí, la ministra Lenia Batres, pues se está equivocando. Esto genera incertidumbre total a las inversiones, porque esto realmente pues no tiene nada que ver con que se haya pagado o no impuestos. FEMSA paga bien sus impuestos y los ha pagado, y si tuvo un litigio fiscal ya se cubrió en el 2011. No se vale realmente irte pues 15 años para atrás, pues decirte ahora y me vuelves a pagar el impuesto, ¿no? Que oye, si eso ya quedó cosa juzgada. No, me lo pagas.
2: Una resolución.
1: Ahí la Suprema Corte de Justicia, muy bien, que le dio palo pues a Línea Batres.
2: 8-1, solamente Línea fue la única que no. Y Giovanni Figueroa Mejía, que insisto que vuelvo a felicitar, dijo que tampoco se puede decir que la reforma fiscal habilitó la procedencia de la revisión fiscal contra resoluciones. ¡Qué bueno! Y también, por su parte, la ministra Yasmín Esquivel, esa es la pirata, ¿no? Subrayó a México que no puede mandar una mala señal a inversiones. México no puede mandar una mala señal a inversionistas extranjeros reviviendo casos juzgados.
1: Yasmín Esquivel se ha mantenido bastante bien con estos temas, sí, de no revivir cosas juzgadas, sí, y lo ha hecho bien.
0: Ya lleva varias, Yasmín Esquivel, y creo que eso pues hay que apuntarlo, hay que señalarlo, porque efectivamente ha mantenido una congruencia respecto de lo que procede en materia de derecho. Hay un respeto a la ley y hay que estar muy cuidadosos de las señales que se envían locales a los nacionales e internacionales.
1: Sí, porque aquí te puede caer mal una empresa por distintas razones, que crees que es adversaria política, lo que sea, y le quieres cobrar un impuesto hace 15 años, que es ya, este caso de FEMSA,
2: que
1: FEMSA ya paga bien sus impuestos, tienen éxito con Oxxos, con todo lo que te hace, con Coca-Cola, con todo lo que hace FEMSA, y le quieres cobrar así, yo creo que está mal.
2: Bien,
1: qué bueno que detuvieron a Línea Batres en este caso.
2: Vamos a un corte.
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4: Adiós a Magni Charters. Pierde su certificado de operador aéreo.
3: Eluniversal.com.mx.
4: Magni Charters pierde certificado como operador aéreo. No acreditó los requisitos para brindar servicio. Señala la Secretaría de Infraestructura y Comunicaciones y Transportes.
3: Milenio.com.
4: Corte rechaza revivir juicio que ganó FEMSA hace 2 años.
3: Elfinanciero.com.mx.
4: Pemex tiene el control. Conserva 58% del mercado gasolinero.
3: Excelsior.com.mx.
4: Restaurantes operan como centros médicos y veterinarios tras terremotos en Venezuela.
3: Eleconomista.com.mx.
4: Bolsa mexicana cierra con pérdidas. Acciones de Walmex encabezaron el descenso.
3: Ford.com.mx.
4: Gobierno de Sheinbaum celebra que el T-MEC se mantenga hasta 2036.
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11: 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Publicada en 1991 como parte del legendario Actum Baby, es una oda al poder transformador del amor y como este nos lleva literalmente por algunos caminos misteriosos, sin duda. Esto es U2 en Sonido Brown.

0: Noruega mantiene vivo su sueño. Noruega continúa viviendo un torneo inolvidable. La selección escandinava derrotó 2-1 a Costa de Marfil en un partido muy disputado y aseguró su lugar en los octavos de final. Liderados por Erling Haaland y un equipo cada vez más sólido, los noruegos mantienen viva la ilusión de competir con las grandes potencias del fútbol. Su siguiente rival será Brasil, un duelo que promete emociones de principio a fin. Será juventud contra tradición, hambre de gloria frente a una camiseta histórica.
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0: Regresamos aquí a Fórmula Financiera. Tenemos en la línea ya a Rogelio Garza, él es el presidente de la Asociación Mexicana de la Industria Automotriz. Rogelio, muy buenas noches. Antes que nada, gracias por tomarnos la llamada.
1: Mari Carmen, ¿cómo estás? Buenas noches, con mucho gusto.
0: Gracias. Oye, ustedes son los únicos y por razones obvias que no están festejando que el Tratado de Libre Comercio no sea renovado por 16 años por el impacto que tiene en la sección 232. Ustedes sacaron un comunicado que a mí me gustó, en el que dicen que, bueno, sí se anticipaba que el tratado no sea renovado por 16 años, pero tampoco hay un reconocimiento de los logros que ha tenido el Tratado de Libre Comercio para Estados Unidos, México y Canadá, especialmente para la industria automotriz, que hoy está en jaque por la 232, y la prueba es que las exportaciones automotrices en los primeros cinco meses del año bajaron casi 5%. Pero cuéntanos, porque sí es un factor preocupante.
1: Sí, mira, bueno, efectivamente sacamos nosotros un comunicado en el que, pues, decimos esto que comentas, es realmente, son 30 años de ser partner de Estados Unidos, de Canadá, de un acuerdo que ha sido muy fructífero para todos, para ellos, para nosotros, especialmente para la industria automotriz, pues ha sido un detonante importante que le ha dado, que ha creado una industria altamente interrelacionada en la región, y que, bueno, pues el que Estados Unidos decida no renovar, pues sí, es una lástima que no lo haga, que no reconozca que hay esto, pero bueno, también hay que ver que, bueno, nos vamos a revisiones, tenemos 10 años para ponernos de acuerdo y renovarlo, no es la mejor noticia, pero tampoco es una noticia fatal, ¿verdad? Es una noticia que hay que tomar contacto. Nosotros lo que pedimos es que lleguemos pronto a un acuerdo en el tema automotriz, porque la medida, la sección 232, pues nos tiene totalmente en desventaja ahora con otros países del mundo, ¿no?
2: Sí, definitivamente. Rogelio Garza, ¿cómo estás? Te saluda Marco Antonio Mares. Muy buenas noches.
1: Marco, ¿cómo estás? Buenas noches.
2: Bien, Rogelio, y pues con muchas preguntas respecto del sector automotriz. Sin duda hoy la industria automotriz, respecto del universo de productos y de servicios que se comercian entre México y Estados Unidos, es uno de los sectores más afectados y en mayor riesgo si se considera que la política arancelaria del presidente Donald Trump parte de pues la histórica posición de los gobiernos de Estados Unidos, que buscaron el fortalecimiento de las industrias en ese país. Y el presidente Trump lo ha mencionado, lo ha dicho, quiere que las empresas, las grandes empresas, se vayan a fabricar a Estados Unidos, cosa que no es tan sencillo, pero esa es su intención. Rogelio, ¿cómo desenmarañar este problema y dejar claro que la industria actualmente es una industria integral, una industria integrada regionalmente?
1: Mira, justo ese punto, Marco, es el que hemos nosotros, en todas las oportunidades que hemos tenido como industria, nosotros, mi contraparte en Estados Unidos, mi contraparte en Canadá, ese es el punto central que le hemos manifestado a nuestros gobiernos, el que esta industria se generó y se creó así, y es una industria que ha generado cadenas de valor en la región. La regla de origen que tenemos del 75%, pues es para eso se puso, para generar valor en la región. Entonces, hemos logrado en estos últimos 30 años y estos últimos, desde las últimas firmas, hemos logrado generar esta cadena de valor en la región, y pues bueno, para nosotros es indispensable, para todas las compañías, para las americanas, para las japonesas, para las alemanas, las coreanas, para todos, es indispensable y es importante el que se respeten estas cadenas de valor que hemos hecho. Yo estoy seguro que vamos a llegar a un acuerdo, que vamos a tener un acuerdo que regrese a México a esa posición importante que tenemos en el tema automotriz, y que ahorita momentáneamente, Pérez, esta distorsión de que nosotros tenemos 25%, aunque puedas descontar el contenido americano, contra un 15% que tienen Europa, Japón y Corea, y sin cumplir con regla de origen, pues bueno, esto es lo que nos preocupa más ahorita, así es, esta distorsión que se está generando, y que es lo que urgimos a los gobiernos a que lleguemos a un acuerdo en esto.
3: Desde luego, Rogelio, te saluda José. ¿Y usted cómo estás? Buenas noches.
1: Bien, Pepe, ¿cómo estás?
3: Muy bien, muchas gracias, Rogelio. Oye, sí, escuchándote, sí, me queda claro, además, el tema, por ejemplo, de que si cumples con la regla de origen, cumples con compromisos que trae el tratado, por ejemplo, el mejorar el salario, las 16 dólares por hora, si cumples con contenidos regionales, en fin, con todo esto, pues además creo que no habría ningún problema si llegas a importar algo pequeño, que son componentes eléctricos claves del carro, ¿no? Pues de Asia o de China, que puede ser que el 3, 4, 5%.
1: Sí, correcto. Ese es más o menos el caso, ¿eh? Digo, en el tema de México, la incorporación de, depende cada modelo y cada compañía, pero digamos un estimado de la incorporación de producto asiático que viene y que es el que comentas, este tipo de productos de telemática, de electrónica, tiene que ver mucho con la ventaja que tiene Asia para ese tipo de proyectos por los minerales críticos y por cierto tipo de materiales, de materias primas para la elaboración de estos componentes, chips, etcétera. Entonces, este tipo de cosas que se incorporan a los vehículos es lo que ahorita estamos viendo y es parte de lo que todo lo que se platica y lo que platicamos entre las industrias de cómo tratar de traer más proveeduría a la región, no depender de otras regiones, pero bueno, se requiere tiempo para todo esto, no puedes de un año para otro decir cambien de proveedores y cambien de esto, porque hay cosas, como bien lo dijiste, que no se fabrican acá y que se tiene que hacer un plan si es el objetivo el traer proveeduría de este tipo a México.
0: Sí, porque lo que pretende Estados Unidos, aunque no está creo que definido todavía, de elevar el contenido nacional, el regional, de 75 a creo que el 83%, pero además elevar, no sé, tú dirás, está, yo sé que están las negociaciones, a 50% el contenido de Estados Unidos, y al parecer también quiere elevar el porcentaje del auto hecho en zonas donde se gane más de $16 el barril. Y el otro día nos decían que para las empresas en Estados Unidos es muy difícil conseguir los certificados laborales que demuestren cuánto se paga por hora.
1: Correcto, o sea, todo esto que acabas de comentar, Mari Carmen, es una sumatoria de cosas. Si tú tienes el labor value content, que es lo que comentas del contenido laboral, que tienes que tenerlo donde esté en 16, valga más de $16 la hora. Si tienes además de eso el cumplimiento de la regla de origen del 75, y si además tienes más cosas, se van sumando a lo estricto que es cumplir con esta regla. Entonces, precisamente en una negociación de este tipo, hay que verlo de manera integral, hay que ver de manera completa todo el paquete completo para el sector automotriz, porque si tú mueves un componente, la regla de origen, o si mueves el contenido laboral, o si mueves lo que se le llama las core parts, o las partes básicas o componentes prioritarios del vehículo, hay varios mecanismos en los cuales puedes tú jugar con la regla de origen o jugar con el contenido de cómo se fabrica un vehículo o lo que debe contener. Entonces, no es nada sencillo, ¿sí? No es nada sencillo. Es una ecuación complicada la que determina totalmente los componentes y el cumplimiento de los vehículos. Entonces, por eso es que urgimos a esto, porque todo esto requiere inversiones, planes, y requerimos que esto tenga la mayor certidumbre posible para que continuemos como hemos sido una industria fuerte en México y en Norteamérica.
2: Rogelio, ¿cuáles son los escenarios que tienen ustedes para la eventual negociación positiva y eliminación de estos aranceles unilaterales en contra de varios sectores, en contra de México, entre ellos la industria automotriz? ¿Sería posible que se resuelva, pero hasta que pasen los tiempos políticos electorales en Estados Unidos? Porque pues es mucho del mensaje del presidente Trump de que no necesita los carros de México ni de Canadá, porque es un mensaje político y un mensaje que tiene que ver con el empleo en Estados Unidos.
1: Totalmente, yo creo que el gobierno del presidente Trump utiliza pues mecanismos desde el punto de vista político, como bien lo comentas, pero además mecanismos de presión. Todo esto creo yo que es parte de una estrategia negociadora completa en el que hay que estar muy, muy pendientes de esto que está, todo lo que comentas. Pero mira, Yo lo que sí he escuchado con mis contrapartes, ahora que estuve en Washington hace 2-3 semanas, que nos reunimos con mi contraparte de Estados Unidos, con los canadienses, lo que sí hemos escuchado todos de los gobiernos es que los sectores que están impactados ahorita es acero, aluminio y autos, ¿sí? Entonces, sí están pensando en tener una solución antes de que venga la elección. Entonces, para nosotros ojalá sea así, ¿eh? Porque cada mes que va pasando esta medida 232, lo que provoca es que proyectos que están en México, pues constantemente se estén evaluando para ver en dónde continúas o en dónde crecemos. También podemos crecer, ¿eh? Y yo creo que vamos a crecer, pero para eso necesitamos el saber cómo vamos a quedar después de esta revisión.
3: Desde luego, pues qué bueno que platicamos contigo para ir viendo estas preocupaciones fuertes del sector automotriz. No ha quedado claro estos temas del arancel, de la regla de origen. Hay que negociarlos bien. Rogelio Garza, presidente de la MIA, gracias por estar con nosotros.
1: Saludos a los tres, gracias.
0: Gracias,
3: abrazo. Gracias, abrazo, gracias. Vamos a un corte comercial.
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6: Se acabó la maldición. Después de 4 décadas de espera, México volvió a ganar un partido de eliminación directa en el evento del verano más importante del fútbol. La última vez había sido en México 86, cuando derrotó a Bulgaria para avanzar a los cuartos de final. Desde entonces, el tricolor acumuló múltiples eliminaciones sin poder romper esa barrera. El triunfo sobre Ecuador representa mucho más que una clasificación. Significa dejar atrás una de las mayores deudas históricas del fútbol mexicano. Una nueva generación comienza a escribir su propia historia.
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7: 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Alemania firma otro fracaso. La crisis de Alemania en la fiesta futbolera continúa. La Mannschaft quedó eliminada en los 16avos de final tras caer en la tanda de penaltis frente a Paraguay en una de las grandes sorpresas del torneo. Los alemanes, 4 veces campeones del mundo, vuelven a despedirse antes de lo esperado y acumulan otro resultado decepcionante en sus últimas 3 participaciones en el gran torneo de verano. Mientras tanto, Paraguay celebra una clasificación histórica. El gigante europeo deberá replantear su proyecto deportivo.
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7: Canadá hace historia. Canadá sigue escribiendo la página más brillante de su historia futbolística. La selección de la hoja de maple derrotó 2-1 a Sudáfrica con un gol en los últimos minutos y consiguió por primera vez su clasificación a los cuartos de final del torneo más importante del fútbol. La emoción se desbordó entre los aficionados locales, que sueñan con una actuación inolvidable como anfitriones del torneo. El siguiente desafío será Marruecos, otra de las grandes revelaciones del evento. ¿Podrá Canadá seguir haciendo historia frente a los africanos?
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7: Las jirafas duermen solo 20 minutos al día. Esto para mantenerse alerta ante posibles depredadores que acechan en la sabana africana.
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0: Regresamos aquí a Fórmula Financiera y tenemos vía Zoom, o sea que lo podemos ver vía Telefórmula y vía YouTube, a Óscar del Cueto, presidente de la CHAM, la Cámara Mexicana, la Cámara Americana de Comercio. ¿Cómo estás aquí en la CHAM, aquí en México? Óscar del Cueto, muy buenas noches.
1: Hola, Óscar. Hola, Óscar, muy buenas noches.
2: Hola, hola, Mari Carmen, Pepe, ¿cómo están? Marco, buenas noches, un gusto saludarlos.
1: ¿Qué tal?
0: Igualmente. Oye, pues básico platicar contigo, porque ustedes, las empresas americanas, las de Estados Unidos y bueno, las de Canadá, junto con las mexicanas, pero ustedes más allá en Estados Unidos, pueden ejercer presión para el gobierno, para el gobierno de Trump, para con Jamieson Greer, representante comercial, para que el tratado se agilice, para que se elimine la 232, para hacerle ver al señor Trump que pese al déficit comercial, el tratado sí ha beneficiado a Estados Unidos también, no solo a México y a Canadá.
2: Sí, Mari Carmen, creo que señalas un punto totalmente estratégico en lo que hemos venido haciendo precisamente en la Cámara. Como sabes, hemos estado viajando recientemente a Washington y precisamente pues demostrando el poder hacer este lobbying en Washington a través de nuestras empresas que son socias de la Cámara, empresas americanas, que podemos hacer la voz de los beneficios y de lo que podemos hacer económicamente, el beneficio de tener este acuerdo. Así que, de hecho, les comento que próximamente, la semana que entra, estaremos otra vez en Washington para poder pues hablar de los beneficios del tratado, del intercambio comercial que tenemos entre ambos países, de la importancia de lo que es México para Estados Unidos y de Estados Unidos para México, el intercambio de estos 2 billones de dólares diarios que hacemos entre ambos países, de las inversiones que podemos seguir haciendo en nuestro país a través de las empresas americanas y los beneficios que también se tienen en Estados Unidos de empresas mexicanas. Hay que recordar que muchas de las empresas en Estados Unidos dependen de la manufactura que hacemos en México, dependen mucho de las exportaciones que se hacen en México, y esa es la voz que vamos a llevar precisamente a Washington.
1: Óscar del Cueto, ¿cómo estás? Te saluda Marco Antonio Mares. Muy buenas noches, Óscar.
2: Hola Marco, qué gusto saludarte y verte.
1: Igualmente.
2: Buenas noches.
1: Óscar, creo que esto que señalas es bien importante, la interlocución que tienen ustedes en Estados Unidos, no solamente con sus contrapartes, sino con las autoridades. Ojalá que nos cuentes con quién se van a reunir en Washington próximamente, la siguiente semana, para que tengamos una dimensión clara del poder de persuasión eventual que tienen ustedes con las autoridades, con los sectores influyentes en Estados Unidos, no solo de la importancia, sino de la creciente interdependencia de las cadenas productivas que se han fortalecido en los últimos 30 años entre México, Estados Unidos y Canadá. ¿Qué destacarías de esta reunión? ¿De qué manera lo van a plantear?
2: Sí, totalmente, Marco, y creo la posibilidad de comentar con los actores clave. Hemos hecho un mapeo de quiénes son no solamente los tomadores de decisión, sino quienes también tienen representación en algunos estados, pensando en senadores, en representantes que están en el Congreso, que pueden ser una voz, no solamente la gente de USTR, estaremos buscando a la gente del USTR, con quien tenemos una comunicación permanente, cabe decirlo, pero también con aquellos stakeholders que pudieran tener una voz de los beneficios que en su estado se perciben de esta relación. De repente, los temas en Washington no son solamente el acuerdo trilateral, sino también hay otros temas, pero en los estados sí se convierte en un tema muy importante, y hablando de Texas, Arizona, Nuevo México, lugares en donde el intercambio comercial es muy importante, y esos son los que hemos mapeado, a esos son los que vamos a estar buscando. Y no solamente los que estamos en México, sino aquellos ejecutivos oficiales de nuestras empresas que hablan el mismo idioma, que están presentes para hablar de los beneficios. Ese va a ser el objetivo de estar en los próximos meses. Hoy hay que recordar que el 20 de julio viene nuevamente el USTR con el embajador Greer a México para continuar estas conversaciones bilaterales, pero lo importante es que nosotros también como empresas privadas americanas llevemos esa voz de la importancia de la relación comercial que tenemos entre los dos países. Y obviamente en algún momento vamos a tener que hablar de los tres países, pero en este momento es acercarnos a Washington para reforzar el convencimiento que se tiene que tener con las autoridades que toman las decisiones.
3: Sí, desde luego, qué bueno, Oscar. Desde luego, José. ¿Y usted cómo estás? Buenas noches.
2: Hola Pepe, qué gusto saludarte. Buenas
3: Igualmente,
2: noches.
3: qué gusto. Oye, ¿cómo lograr convencer al gobierno de Donald Trump de esto? Ahí lo hemos visto, un gobierno proteccionista, a rajatabla. Cuando el Tratado de Libre Comercio pues ha apoyado la integración económica, es muy claro, pero ha ayudado a la competitividad de Estados Unidos, a la productividad de Estados Unidos, a las cadenas de valor. Y a varias empresas estadounidenses instaladas en México que les apoya. ¿Cómo lograr que lo entienda el gobierno estadounidense?
2: Sí, nosotros hemos hablado de la importancia de Norteamérica, ¿no? De cómo norteamericanizamos las cadenas de suministro en Norteamérica, qué podemos reforzar en lo que son las proveedurías. Inclusive anteriormente habíamos hablado de identificar esas pequeñas y medianas industrias que a lo largo de los próximos años se pueden convertir en los proveedores de las grandes empresas, de los grandes sectores que están en Norteamérica y que hoy dependen a lo mejor de una zona donde se producen o estamos importando productos que no se hacen en la región. Entonces, norteamericanizar es una de las ideas que hemos planteado, no solamente para las empresas americanas, sino también las empresas mexicanas que son grandes, que pueden competir para ser proveedores en Norteamérica. Yo creo que eso es lo que estamos haciendo, alinear los objetivos. Entendemos el objetivo del presidente Trump en tratar de traer más inversiones a su país. Nosotros lo vemos como en traer mayor inversión, pero a la región de Norteamérica. Somos una región muy complementaria, somos una región que está trabajando en conjunto y que hoy tenemos que encontrar que esas cadenas de suministro se den en la región. Hoy tenemos aranceles que nos hacen menos competitivos en algunos sectores y escuchaba hace un momento a Rogelio en el tema de la parte automotriz. Entonces hay que encontrar qué sí se puede hacer en Norteamérica, traer eso y convencer que la parte de regionalización, la parte de las cadenas de suministro y lo que es pues la parte del porcentaje de Norteamérica, pues se respete y se busque fortalecer. Esa va a ser nuestra estrategia con datos, con números y obviamente con esos pues materiales que ya hoy identificamos que se pueden hacer acá en Norteamérica, desarrollando a las empresas pequeñas y medianas. No va a ser inmediato, no va a ser de 6 meses, pero sí a lo largo de los próximos años. Hoy tenemos ya la certeza de estos 10 años, pues hay que trabajar sobre los próximos, que no van a ser revisiones, no van a ser renegociaciones, más bien es más una revisión de lo que es el acuerdo. Así que creo que hay tarea por hacer y nosotros vamos a hacer lo que nos toca para poder fortalecer esta región de Norteamérica.
0: Es que es un absurdo que por un lado Trump quiera reducir la dependencia en ciertos insumos de China y por el otro lado no quiera que nosotros seamos el sustituto ideal de esas exportaciones y que el arancel 235 perjudica a tres empresas muy importantes de Estados Unidos, a Ford, Stellantis y General Motors. Es como un absurdo porque está golpeando a los de casa.
2: Correcto, y creo que la parte donde tenemos que reforzar es identificar el porcentaje que hoy tenemos, cómo podemos beneficiar a las empresas que hoy están ya en Norteamérica y hablando de la parte automotriz nuevamente, es identificar cuáles es esos aranceles que pueden ser ajustados, el cumplir con la regla de origen en Norteamérica y tener un arancel menor que el que hoy se tiene, por ejemplo, en Europa o de productos que vienen de Asia. Entonces, sí suena en ese sentido, Mari Carmen, pero creo que podemos hacer una labor conjunta para poder desarrollar proveeduría local, regionalizar la zona, norteamericanizarnos y convencer precisamente a los tomadores de decisiones en Estados Unidos de que en Norteamérica podemos hacer las cosas bien juntos, como lo hemos hecho en los últimos 30 años.
1: Sí, Óscar del Cueto, presidente de la AmCham México. ¿Ustedes qué posición guardan respecto de la intención que se tiene en Estados Unidos de incrementar el contenido de Estados Unidos, no solamente el contenido regional, que hasta ahora pues han avanzado bien las cosas? ¿Cómo lo ven ustedes?
2: Digo, hay que revisarlo. La parte más delicada sería la parte donde entremos a dónde sí podemos cumplir y dónde no. Hay productos en Norteamérica, en Estados Unidos, que se hacen ya con producto de Norteamérica, de los Estados Unidos, pero que finalmente se distribuyen en el mercado norteamericano. Entonces, poner un porcentaje muy alto puede poner en riesgo la producción de los tres países. Hay que identificar qué se hace en Estados Unidos, qué se queda en el mercado doméstico de los Estados Unidos y qué sí ese porcentaje puede darse entre México y Canadá, incluyendo Estados Unidos, pero sin poner en riesgo ninguna de las cadenas de suministro, ninguna de las cadenas que se puedan ver afectadas. Yo creo que hay que identificar primero qué se está haciendo en Estados Unidos, qué ya es producto que tenga producción en los Estados Unidos y qué podemos hacer contra México y Canadá para que no se nos vaya ese porcentaje mayor o que no se haga muy alto y que no podamos cumplir y que afectemos las cadenas de suministro, no solamente de la región, sino también de Estados Unidos.
3: Sí, desde luego, esa es una parte clave. La duración del tratado ya quedó 10 años, pero bueno, yo no sé, la administración de Donald Trump, ¿se podría volver a ver el tema? ¿Quizás se podría aumentar a 16 años o no? ¿Cómo lo ves, Oscar? Pues,
2: yo creo que hoy lo que tenemos es esta certeza de los 10 años. Habría que destacar lo que podemos hacer en los próximos años es ir revisando que se cumplan los acuerdos que se tienen. Hay que más bien pensar no solamente en que van a ser renegociaciones anuales, sino que se van a hacer revisiones de temas y sectores puntuales que en ese contexto ya ayuden a asegurar una implementación adecuada y que la vigencia, pues, de temas que avanzan muy rápido, el tema de la inteligencia artificial y otros, pues se vayan incluyendo sin necesidad de hacer una renegociación total. Y si en algún momento podemos extenderlo a esos 16 años, nosotros estaríamos empujando en ese sentido, claro, para que se logre tener un acuerdo hasta 16 años.
3: Esperemos.
0: Pues muchísimas gracias, en verdad, Oscar El Cueto, presidente de la ANCHAM aquí en México.
3: Oscar, gracias, Oscar. Gracias, Oscar.
2: Un gusto. Saludos a los tres. Buenas noches.
0: Gracias. Vamos un corte.
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5: Noruega mantiene vivo su sueño. Noruega continúa viviendo un torneo inolvidable. La selección escandinava derrotó 2-1 a Costa de Marfil en un partido muy disputado y aseguró su lugar en los octavos de final. Liderados por Erling Haaland y un equipo cada vez más sólido, los noruegos mantienen viva la ilusión de competir con las grandes potencias del fútbol. Su siguiente rival será Brasil, un duelo que promete emociones de principio a fin. Será juventud contra tradición, hambre de gloria frente a una camiseta histórica.
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8: De arquitecta a princesa. ¿Podrías imaginar que el día de tu boda de paso te conviertas en princesa y futura reina de Jordania? Así ha sido la historia de Rashwa, hija de uno de los constructores más importantes de Arabia Saudita. La joven estudió en Nueva York y trabajó en Los Ángeles. Coincidió en el camino con el príncipe Hussein y el amor hizo la suyo. Las principales casas reales del mundo fueron testigos de la boda de Rashwa y Hussein, mismo día en que impuso su estilo minimalista y simétrico como buena arquitecta en su vestido de novia. La princesa Rashwa, y ahora madre de una bebita, tiene a su lado el mejor ejemplo de su suegra, Rania, quien ha sabido encontrar el equilibrio entre mostrar una imagen moderna de las mujeres jordanas y ser embajadora de la riqueza y cultural de su país. No son cuentos de hadas, son historias reales.
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9: La orina de los gatos brilla bajo la luz ultravioleta debido a que sus componentes químicos naturales la hacen fluorescente.
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10: La CEMOVI informó que a partir del 1 de julio inició el proceso de registro y emplacamiento de los scooters o bicicletas eléctricas nuevas. Detalló que el proceso permanecerá vigente hasta el 20 de noviembre para quienes ya cuentan con estos vehículos. El Partido Verde Ecologista en la Ciudad de México presentó en el Congreso local una iniciativa para crear una fiscalía especializada en investigación de delitos contra animales, informó su líder Jesús Sesma, quien señaló que esta iniciativa busca garantizar una atención más eficaz a los casos de maltrato y crueldad animal. La Organización Panamericana de la Salud y la Secretaría de Salud de México, operación que estará vigente hasta el 2030 y tendrá como prioridad la disminución de enfermedades no transmitibles como cáncer y los trastornos de salud mental. Informó Itzel Vanegas. 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

0: 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Tenemos vía Zoom, o sea, también lo podemos ver en Telefórmula, en YouTube, a Raúl Eduardo Orbañanos, comentarista deportivo, y un lujazo tenerte con nosotros. Raúl, muy buenas noches.
1: ¿Cómo estás, Mari? Muy buenas noches, encantado de estar con ustedes, como siempre.
0: Oye, a ver, cuéntanos, ¿cómo la ves para el próximo domingo? Yo desde luego espero que ganemos, pero no está fácil.
1: Yo también espero que ganemos, no está nada fácil, es un partido muy complicado contra un equipo inglés que tiene mucho talento, mucho talento. Si analizamos equipo por equipo, es un equipo con más talento que nosotros, un equipo, por supuesto, con una plantilla mucho más cara, que juega en la Premier League casi todos, pero al final México ha demostrado ser un equipo y que la unión ha hecho que el equipo haya jugado muy bien, y sobre todo el partido contra Ecuador, la primera parte contra Ecuador, nos hace pensar que podemos ganar ese partido. Yo sí pienso, Mari, que sería una sorpresa si México gana contra un rival tan potente, pero va a ser un partido muy peleado donde México tiene posibilidades de ganar, sin duda. Aparte, la altura pesa, el estadio Azteca pesa, eso va a jugar sin duda a favor de México. Así que oportunidades tenemos, sí, muchas.
2: Sí, ojalá que sí. Raúl Eduardo Orbañanos, ¿cómo estás? Te saluda Marco Antonio Mares, muy buenas noches.
1: Hola Marco, qué gusto saludarte.
2: Igualmente, ojalá que también lleguemos a tener el mismo festejo que hemos estado teniendo todos estos días. Raúl Eduardo, ¿cuáles son las fortalezas y debilidades que tú observas de nuestro próximo contendiente, que sin duda pues tiene una tradición muy larga, con una fuerza muy importante, pero no sé si tiene hoy día las mismas condiciones y circunstancias que en el pasado reciente?
1: ¿Sabes qué? Yo la mayor debilidad que le he visto a Inglaterra es quizá el juego de conjunto, ¿no? Porque tiene individualidades muy buenas. Por momentos en partidos hace un muy buen fútbol, precisamente por esas individualidades que tiene. Es un equipo muy vertical que busca la portería contraria permanentemente, trata de llegar muy rápido al arco rival, pero no ha logrado conjuntarse durante la totalidad del partido. Momentos sí, momentos no. Partidos muy buenos como el primero contra Croacia. Después contra Panamá también le costó, y el empate que tuvo le costó. Y las fortalezas, sin duda, las individualidades que tiene. No tiene, para mí, tres jugadores que te pueden cambiar el partido. Harry Kane, sin duda, el que le dio la clasificación a los octavos de final, cuando el partido lo tenían sumamente complicado contra el Congo. Declan Rice, que es un medio volante del Arsenal, que también es un verdadero fenómeno, y Jude Bellingham, el mediocampista del Real Madrid. Esos tres tienen la varita como para cambiarte una eliminatoria. Y del otro lado, México es un equipo conjunto, es un equipo completo, es un verdadero equipo, ¿no?
3: Sí, así es, Raúl. Te saluda José Yuste. ¿Cómo estás, Raúl? ¿Cómo te va?
1: ¿Qué tal, Pepe? ¿Cómo estás? Buenas noches.
3: Qué gusto saludarte. Oye, hoy vi algo realmente, me llamó la atención, lo puso aquí Radio Fórmula, lo comentó Enrique Acevedo, muy bien Enrique, y da coraje, y la verdad es que es vergonzoso lo de Radio Mitre en Argentina, que decían que el equipo mexicano ganó a Ecuador porque el cártel Jalisco Nueva Generación había llegado a los vestidores de los jugadores ecuatorianos y les había dicho que si no ganaban ellos y perdía México iban a tener problemas. En fin, una cosa realmente que pues mal, vergonzosa, que alguien supuestamente, que se dicen periodistas, lo hagan así.
1: No, increíble que un medio de comunicación difunda esas noticias, ¿no? Es de verdad no creerse. El ambiente lo empezó a generar la propia prensa ecuatoriana antes del partido, Pepe. Si recordamos, hablaron mucho de que buscábamos siempre sacar ventaja, y que la serenata, y que la altura, y que no estábamos en condiciones iguales, y que llegaron muy tarde, y se ha ido creciendo la bola de nieve, pero de eso a lo que se difunde, de verdad, es una irresponsabilidad terrible, ¿no? Terrible, que ojalá tenga consecuencias, ¿eh?
0: Ahora, difícil que tenga consecuencias porque no es la selección de Ecuador, es un medio argentino que me avisaron, digo, irresponsable, pero va a ser muy difícil que la FIFA pueda intervenir en contra de un medio argentino. Mañana Argentina juega contra mi favorito, bueno, mi favorito de corazón, desde luego después de México, que es Cabo Verde. La va a poner una goliza, ¿cómo lo ves?
1: No la veo tan goliza porque es un equipo muy, muy unido también, es un equipo que se defiende muy bien, que nos ha sorprendido a todos, sí. Absolutamente a todos en el Mundial, lo mismo que Congo, Congo contra Inglaterra, de verdad que eran uno mismo y se defendieron como gatos boca arriba todo el partido. Yo creo que Congo va a ser lo mismo mañana, ¿no? Debería de ganar Argentina, debe de ganar. Yo no veo un marcador tan amplio. Y a pesar de que si Congo se va abajo en el marcador, no se va a ir al frente y no se va a desbocar, va a ser mesurado. Y vamos a ver a Messi, ¿no? En esta búsqueda por seguir ampliando su legado y por seguir ampliando su récord histórico de goles en mundiales, ¿no?
2: Sí, definitivamente. Y una duda que yo personalmente tengo, Raúl Eduardo, respecto del avance que ha tenido la selección mexicana. Hay quienes dicen que nunca había llegado a un nivel como el actual, pero hay quienes dicen lo que pasa es que por el número de equipos es diferente. ¿En qué momento estamos realmente, de acuerdo con tu experiencia?
1: Pues mira, la realidad es que nunca habíamos ganado 4 partidos en un Mundial. No habíamos pasado esta fase porque no existía. Y ganamos un partido de eliminación directa después de 40 años, después de México 86. Ahora viene la fase en donde siempre nos hemos quedado, que es la fase de octavos de final, que de ahí no habíamos logrado pasar, ¿no? Ahora viene la prueba importante, sin duda. Lo hecho ha sido muy bueno, ¿no? Para algunos, la mejor actuación de México en mundiales, 4 partidos ganados sin recibir gol, a pesar de la localía, creo que es algo a resaltar. Pero viene la fase importante, Marco, la fase en donde necesitamos dar el do de pecho y necesitamos ya meternos a los cuartos de final para decir, oye, somos de los 8 mejores del mundo y no somos de los 16 mejores del mundo, que ahí llevamos mucho tiempo, ¿no?
3: Claro, claro, deberíamos dar el salto, podríamos dar el salto. Ahora, con esa selección parece que se puede dar el salto, Raúl, y ahí, bueno, se ha instalado muy bien la defensa. La media, ya ves que cambiaron, y tú no explicarás bien, cambiaron a los medios, de repente se cambiaban todos los medios. ¿Crees que así se pueda jugar frente a Inglaterra o de otra manera distinta?
1: No, yo creo que a Inglaterra también, si le das la pelota, Pepe, y si lo dejas que te ofenda, va a ser complicado. Y eso que dices, los movimientos que hacían en medio campo, sobre todo Luis Romo y Gilberto Mora, que de repente aparecía Mora por izquierda, aparecía por el centro, aparecía por derecha, desconcertó por completo a Ecuador. Y si le sumas que por ahí se metía el Piojo Alvarado, y el Piojo Alvarado aparecía de repente como un enganche y de repente por la banda, esos movimientos desconcertaron mucho a Ecuador. Y la verdad que a mí me sorprendió el planteamiento de México contra Ecuador el otro día, porque no es lo que nos tiene acostumbrados Javier Aguirre. Javier Aguirre es un técnico normalmente reservado, que lo primero que prioriza es el que no le hagan gol, y contra Ecuador fue completamente diferente, a buscar la portería rival desde el primer minuto, y al final le resultó. Yo no recuerdo haber visto hace mucho tiempo un partido, y sobre todo un primer tiempo como el que jugó la selección nacional contra Ecuador. Fue realmente por nota, ¿eh?
0: Oye, lo que también es inusitado es la reacción de la gente. Que no solo es en la Ciudad de México, no solo es en el Ángel, la Ciudad de México es por todos lados. Ayer que el mar está de salir de ahí, por todos lados había gente festejando, y en todas las ciudades, desafortunadamente con 4 personas fallecidas. ¿A qué atribuyes tú, que tienes tantos años cubriendo esto, esta euforia? O sea, la gente se desboca en la calle.
1: ¿Sabes qué? Que la ilusión de la afición siempre ha estado, cada mundial está, y cada mundial queremos que nos vaya bien, y cada mundial deseamos que nos vaya bien, y al final esta selección, pues paso a pasito, ha ido incrementando esa comunión entre la afición y entre el equipo, ¿no? Que normalmente pues estás muy ilusionado y de repente pues empatas o pierdes en una fase de grupos o no clasificas en fase de grupos, y aquí conforme pasan las rondas la gente se va dando cuenta pues de que y si sí, pues a ver qué pasa, ¿no? Sí. Y si le sumas a eso, creo yo, ¿no? El la inmediatez y cómo pasa todo en las redes sociales y cómo se van comunicando cosas, pues la euforia va creciendo y lo hemos visto en todos los festejos, el último desafortunadamente, claro, como dices, sí, con fallecidos, que por favor mesura en los, sí, festejos,
0: estoy de acuerdo.
1: Pero cada partido ha sido más grande el festejo en todo, sí, el país, ¿eh?
2: Pues muchas gracias, Raúl. Eduardo Orbañanos, comentarista.
3: Raúl, muchas gracias, Raúl.
1: Gracias. Un gusto, un saludo a los tres. Buenas noches.
0: Buenas noches. Ya nos vamos, Marco Mares. Buenas noches.
2: Gracias, Mari Carmen Cortés. Muy buenas noches. José Luis, buenas noches.
3: Buenas noches, Marco, Mari Carmen. Hasta
0: la
3: mañana.
0: Producción de Diana Cepeda con la asistencia de Cindy Sánchez y de Charlie González. En los controles técnicos, Lorenzo Gasca. El staff de televisión, Gus Martínez, Cristian Cervantes, Fernanda Juárez y Oscar Carrillo, Paco Huerta, eso me estoy olvidando, en YouTube, Veridiana Caso y Katia Hernández. Se quedan en Telefórmulas con Juan Pablo Pérez Díaz y en Radio con Ya Salió el Peine con Pei Garza. Y nos vemos mañana. Gracias.
3: Hasta mañana. Gracias.
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6: Para atender los apagones en Hermosillo ya se encuentra Emilia Calleja, directora de la Comisión Federal de Electricidad, con el gobernador Alfonso Durazo Montaño para hacer los anuncios pertinentes, dijo la presidenta Claudia Sheinbaum Pardo esta mañana ante pregunta expresa a la mandataria sobre la posibilidad de que se construyan dos subestaciones más de CFE en Hermosillo para evitar que ocurran los cortes de energía que afectaron a más de 120 mil personas hace unos días por más de 26 horas con temperaturas de hasta 45 grados centígrados. Con la participación de autoridades municipales, organismos públicos, representantes del sector empresarial y asociaciones civiles, el Instituto Nogalense para la Mujer realizó la primera sesión ordinaria del Sistema Municipal para la Igualdad entre Mujeres y Hombres, en la que se presentó el plan de trabajo para fortalecer acciones coordinadas a favor de la igualdad sustantiva en Nogales, Sonora.
7: Para Radio Fórmula Sonora informó Carolina Lucero.
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8: El primer correo electrónico, fíjense que fue enviado en 1971 por el ingeniero informático Ray Tomlinson, obviamente en Estados Unidos, y el mensaje viajó a través del ARPANET, todavía no existía el Internet, y fue una prueba técnica que tenían las primeras teclas del QWERTY, ¿no? El QWERTY. Pero resulta que fue básicamente lo mandó de una universidad a otra. ¿Pero cómo le puso? Él dijo, ¿cómo le voy a llamar este correo? Si es un correo, pero no es un correo, no tiene postal, no es un correo postal. Dijo, le voy a llamar Electronic Mail, y de ahí de Electronic Mail quedó, y por la, obviamente, por el apócope de Electronic Mail.

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5: Sí, queremos esas experiencias que has vivido y que esta noche deseamos escuchar. 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
6: Adelante, venga con el audio.
7: Buenas noches, Gina y Nacho.
6: Hola.
7: A la nueva cuenta, Héctor Ruiz desde Guadalajara, Jalisco.
6: Sí, señor.
7: Volviendo al tema de que el joven Eder que habló de Montreal, que decía que mucha gente en el lago veía que los ovnis se metían las esferas

0: y salían y querían tomar, pues ahora sí que tomar videos, fotos, y no se dejaban. Yo les voy a comentar una experiencia y no soy muy en el tema muy, a mí me gustan los ovnis, fantasmas, todo esto. Pero les voy a comentar algo. De hecho, ellos cuando quieren ser grabados, se dejan grabar.
1: Sí.
0: Cuando no, no. A mí, de hecho, me pasó muchas veces, como les platicé anteriormente, que yo también tuve unos avistamientos, bueno, varios seguidos. Avistamientos ovnis. Seguido digo, ¿qué estoy arriba? Me dice, estoy aquí arriba, sal. Y me asomo, ahí están. Va de vez que quise así, ahí están, me metí por... Cuando empezaron a salir los celulares con cámara, me metí a sacar mi celular rápido. ¿Qué tanto era? 2, 3 segundos, 5 segundos, lo que iba por ahí rápido salir. Ya no estaban. Y así seguido me pasaba hasta que un día ya traía mi celular, me dije, aquí estoy arriba, volteé y ya los empecé a grabar. Es que es cuando ellos te digan cuando quieren que los grabes. Mientras ellos no quieren grabar, se van a estar pasando eso de que las cámaras no se van a grabar, no van a tomar fotos, o sea, de eso, porque ellos, como dicen, son unos seres muy avanzados a nuestra civilización, que ellos, como dice, con un botoncito, pueden hacer que las cámaras fallen, celulares, todos fallen, para que no le tomen video, pero eso es cuando ellos quieren, no cuando uno, que toda la gente que ha tomado videos así, o fortuitos, es porque ellos que han querido que salga ese video o esas fotografías. Y no es porque uno quiera tomarlas o algo así. Pero ahora sí volvemos a decir, para mi punto de vista es lo que ellos mandan, ellos dicen cuando quieren que salga la fotografía y se dejan tomar las fotos o videos. Exactamente cuando ellos quieren. Y si no, muchos ufólogos o muchos que toman videos de ovnis, no me van a desmentir eso que les digo. Los primeros que vieron ovnis no tenían cámara, o tenían cámara ya cuando salían, ya no estaban, o fotografías no estaban. Pasó tiempo hasta que pudieron tomar su primer video o su primera fotografía. Pero es porque ellos ya decidieron que tú tenías la dicha de tomar videos, tomar evidencia de que ellos aquí están, ellos existen. Esa es mi pequeña opinión, Jenny y Nacho. Buenas noches de aquí. La mano peluda. Aquí se respira el miedo.
1: Ándele pues, mi amigo. Y ¿sabes qué? Tienes mucha razón, ¿eh? Sí, ya no es nuevo para nosotros que estamos en esto. No es nuevo eso de que los extraterrestres deciden cuándo. O en algunas ocasiones sí puede ser algo muy fortuito, ¿verdad? Pero con la gente que tienen contacto sí les pueden dar información de que ve a este lugar, a este punto, voltea hacia allá o hacia acá. De alguna manera se comunican y les dicen dónde los pueden ubicar.
2: Exacto. Oye, estamos en temporada en la que el tema fútbol pues está a todo lo que da. Pero lo que no se dice es los temas que aquí nosotros tocamos. Sus templos son los estadios gigantes de concreto y acero donde desatan pasiones incontrolables, y lo estamos viendo. Pero ahí también se forjan leyendas y se pueden derramar lágrimas de alegría, de desesperación. Y detrás de estos cánticos ensordecedores y las luces deslumbrantes, hay algunos de estos estadios que ocultan una oscuridad insondable, fenómenos inexplicables, incluso rituales macabros, pactos siniestros y maldiciones que han manchado la historia del deporte. Cuando el silbato final suena y las gradas quedan vacías, el silencio revela los secretos más escalofriantes que habitan en las sombras del fútbol a nivel mundial, no solo aquí en México. Si empezamos con el Coloso de las Almas, los cimientos del Estadio Azteca, ya sabemos que aquí está, en la Ciudad de México, y es uno de los recintos deportivos más emblemáticos, yo creo que de todo el mundo. fue escenario donde Diego Armando Maradona anotó el gol del siglo, ¿te acuerdas? O donde Pelé se coronó campeón del mundo. No obstante, su majestuosidad arquitectónica está envuelta en una de las leyendas urbanas más extrañas de América Latina. Durante su construcción allá por 1960, antes de esta remodelación que tuvo allá en los años 60, se esparció el rumor de que decenas de albañiles fueron emparedados ahí, enterrados vivos en los inmensos pilares de concreto que sostienen la estructura. Hemos platicado en algunas ocasiones acerca de construcciones que deben soportar grandes estructuras, que a través de esta manera es como lo pueden hacer. Esto es una práctica macabra conocida como emparedamiento y no fue producto de accidentes laborales ocultados por negligencia, no, sino que se dice que es un oscuro ritual, y la leyenda sugiere que el mismísimo demonio, a menudo personificado como el Charro Negro, exige sacrificios humanos a cambio de garantizar este tipo de construcciones, como es el estadio que te estoy mencionando, y de esta manera jamás se derrumbará ante los constantes terremotos, la cantidad de personas, el hecho que estén ahí reunidas, que podría cimbrar o hacer que la estructura se cayera. Quienes creen en esta historia, pues afirman que en las noches más silenciosas aún se puede escuchar los lamentos ahogados de aquellas personas que quedaron atrapadas eternamente en el concreto.
1: Sí, la leyenda urbana dice que se escuchan esos gritos que aún provienen de el interior, de las entrañas de este monumental coloso. Gina, vamos a la primera pausa.
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5: De arquitecta a princesa. ¿Podrías imaginar que el día de tu boda de paso te conviertas en princesa y futura reina de Jordania? Así ha sido la historia de Rajwa, hija de uno de los constructores más importantes de Arabia Saudita. La joven estudió en Nueva York y trabajó en Los Ángeles. Coincidió en el camino con el príncipe Hussein y el amor hizo la suya. Las principales casas reales del mundo fueron testigos de la boda de Rajwa y Hussein, mismo día en que impuso su estilo minimalista y simétrico como buena arquitecta en su vestido de novia. La princesa Rajwa, y ahora madre de una bebita, tiene a su lado el mejor ejemplo de su suegra, Rania, quien ha sabido encontrar el equilibrio entre mostrar una imagen moderna de las mujeres jordanas y ser embajadora de la riqueza y cultural de su país. No son cuentos de hadas, son historias reales.
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6: La cobaya. También conocida como cuy o cuyo, la cobaya es un roedor muy tranquilo y expresivo. Se comunican mediante pequeños sonidos cuando están felices o tienen hambre. Son animales herbívoros que disfrutan mucho del contacto humano, siendo una opción excelente como primera mascota para los pequeños.
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1: Así es, vamos a continuar. Oye, fíjate que comenta Concepción Izquierdo. Ahí en el antiguo Estadio Azteca desvivieron a un vecino a puñaladas. ¡Wow! Las autoridades nunca dijeron nada, solo porque eran muy allegados a nosotros nos enteramos. Híjole, no, es que mi amiga, donde hay tumultos, donde hay muchísima gente, pues siempre se corren bastantes riesgos. Entonces, eso obviamente fue acto criminal, despiadadamente algo que debió haberse pagado. Las autoridades debieron haber actuado, ¿no? Ahora, tú dices, bueno, eso no tiene nada que ver con lo paranormal. ¿Quién sabe, verdad? ¿Quién sabe si ahí haya quedado la huella psíquica o haya quedado el registro, por lo menos, de todo esto que pues nuestra amiga nos está comentando que sucedió y que lamentablemente ahí quedó la vida de uno de sus conocidos? Vamos a seguir escuchando historias. Adelante.
2: Muy buenos días. Me gustaría saber si tienen la amabilidad de informarme, ¿verdad? Si es que van a tomar en cuenta el audio que les envié. Porque me ha ocurrido,
1: ¿qué pasó?,
2: que nunca puedo escuchar lo que yo envío.
1: Okay, amiga.
2: Por una razón u otra, no he logrado hacerlo.
1: Ok.
0: Pero se queda en el podcast.
1: Sí.
2: Pues qué lástima, porque lo tienen a uno en ascuas. Uno colabora al programa, o participa, o como le quieran decir. Pero mi participación es larga y tendida, y no sé si me van a tomar en cuenta, y no me informan si lo van a hacer o no.
1: Ok.
2: Bueno. Me tienen muy, pero muy, ¿cómo decirles? Como en el aire, ¿no?
1: ¿Pero quién eres?
2: Como que uno participa, pero no tiene un chance luego de escucharse a sí mismo.
0: Claro,
2: y que dice, bueno, sí. Pues entonces, ¿para qué participo?
1: Ok, amiga. Bueno, ya creo que ya ubiqué la voz.
0: Acabamos es nuestra de escuchar amiga que nos la mandó semana pasada
1: un relato de 28 minutos.
0: Un relato larguísimo, por supuesto. Y aquí lo importante es que cuando ustedes envíen un relato, muchas veces no pasa el mismo día.
1: Así
0: porque
1: es.
0: Vamos intercalando el relato, el audio de lo que va pasando. Deben por una parte estar atentos a las emisiones, porque si mandaste hoy tu audio, quizá no pase hoy, quizá pase mañana o pasado, o así las llamadas que les vamos haciendo. Ahora también, si no lo puedes escuchar el programa, pues cuando se está transmitiendo, no hay problema, porque este al día siguiente se sube en el podcast, en Spotify. Ahí se van quedando todos los programas y pues puedes seguirlos escuchando para ponerte al corriente, y seguramente ahí vas a encontrar tu relato, y el que escuchamos lo identifico perfecto porque fue un relato muy largo, y sí, también por tu voz.
1: De 28 minutos,
0: sí,
1: algo
0: sí,
1: así,
0: claro,
1: muy
0: sí
1: largo,
0: pasó.
1: Y ya nada más para que mi amiga, ojalá que nos esté escuchando, porque pues nosotros no sabemos en qué momento nos escuchan, pues que se dé cuenta de que, por ejemplo, su relato tan largo obliga a que otros relatos también se pospongan. Imagínate si todos se pusieran con esa molestia de que ¿por qué no pasaron? Pues sería muy complicado, ¿no? Entonces nosotros le damos espacio a absolutamente a todos los mensajes que ustedes nos envían. Lo único que sí es que hay que ponerlos en un momento en que pueda pasar, porque pues prácticamente un relato de 28 minutos se lleva pues casi la mitad de un programa, y como es en radio hay que hacer cortes, entonces hay que irlo segmentando. O sea, no está tan sencillo el asunto para nosotros. Para ustedes claro que sí, desde luego, y se los agradecemos mucho. Siempre los invitamos a participar, y pues Ojalá que mi amiga ya no esté decepcionada de nosotros, sino que por el contrario haya escuchado nuestra explicación a modo de disculpa, si es que hay que pedirla. Solamente lo único que pedimos es comprensión, ¿verdad? Comprensión, porque son muchos los audios y también pues el tiempo a veces no alcanza, sobre todo en las emisiones para radio. Es necesario pues darle un espacio adecuado, son bloques de 11 minutos, pues para que le vayan calculando, ¿sale? Adelante con otro audio, venga.
3: Buenas noches, Gina y Nacho.
0: Saludos.
3: Saludos desde El Salvador. Quería contar mi historia. Creo que una de las más importantes, porque hay varias, es la primera vez que tuve la subida al muerto. Recuerdo que era alrededor del 2006. Estaba estudiando medicina en San Salvador, estaba quedando en casa de mis tíos. Y una noche estábamos con mis primos en la televisión en su cuarto y estaba la puerta del cuarto abierta y la luz del pasillo encendida, entonces entraba la luz del pasillo. Estábamos viendo, no recuerdo qué película, pero no era de miedo porque mis primas son bastante miedosas. Entonces, estábamos viendo la película cuando de reojo, o sea, en mi vista periférica del lado izquierdo, veo entrar una niña de color de blanca, con el pelo muy claro, vestida con una ropa blanca. Y se parecía, de hecho, en un primer momento dije yo, bueno, mi prima, ¿qué hace ya con pijama? Porque una de mis primas era casi de la misma estatura y la apariencia de la que vi entrar por la puerta. Pero recordé que mi prima estaba a mi costado, estaba sentada a la par mía. Entonces yo dije que qué raro en el momento que yo vi esa imagen que empezaba a aparecer en mi vista periférica. Y cuando volví a ver hacia la puerta por donde entraba la luz, vi desvanecerse la imagen. Bueno, dejé el asunto así, no les dije nada a mis primas, por lo mismo que son muy miedosas. Entonces opté por, ¿cómo se llama?, dejarlo pasar, perdón. Es que voy conduciendo hacia la casa.
1: Sí, gracias.
3: Del trabajo. Pues más noche ese día, yo solía dormir con la puerta del cuarto cerrada un poco, le dejaba entrar un poco la luz del pasillo, pues por si había necesidad de algo, alguna cosa sucediera, pues yo escuchaba. La casa de por sí era muy silenciosa, ya en la noche no pasaban vehículos, entonces no había ruido en la casa casi. Pues yo dormido, de repente percibo que alguien me está viendo a través de la puerta, y pues yo con los ojos cerrados, porque creo que los tenía cerrados, estaba bastante oscuro, veo la silueta de la niña que yo vi entrar al cuarto más temprano, la vi parada en la entrada de la habitación. Entonces, viéndome fijamente, yo veía los ojos de ella rojos como un foco, como una brasa, como llaman, porque era un rojo intenso, pero como que se movía. Yo percibía nada más que eran solo dos círculos, no lo veía como que era todo el ojo. Y al mismo tiempo empecé a sentir que todo el cuerpo se me hundía adentro de la cama. No me podía mover, no podía respirar casi, y yo intentaba hablar, pero no podía. Sentía cada vez más y más peso sobre mi cuerpo. Señor, ayúdame. Intenté pensar en el Padre Nuestro.
1: Hacer una oración.
3: Y de verdad que comenzaba a pronunciar cada una de las palabras y no las podía recordar el resto. Solo recordaba una, y con mucha dificultad lograba recordar la siguiente parte del Padre Nuestro. Y yo decía, Dios, ayúdame a recordarlo. Ayúdame. Hasta que por fin logré decir todo el Padre Nuestro. Y posterior a eso, por fin logré mover la cabeza. No podía mover el resto del cuerpo, solo la cabeza. Y cuando terminé de poder moverme, tenía todo el cuerpo entumecido. Y la puerta estaba más abierta de como la había dejado, pero no se veía completamente abierta como la había visto con los ojos. Cuando comencé a verla a través de la puerta, lo que sí es que por la curiosidad de escuchar lo de la hora del diablo, que es la hora contraria a la hora en que Jesucristo falleció en la, o dio nuestra vida, la vida de él, perdón, por nuestra salvación en la cruz del Calvario.
1: Así es.
3: Vi la hora. Sí. Y casualmente eran como las 3:03, no las 3:33, pero fue muy curioso. Yo he tenido muchos, desde pequeño, muchos, no sé cómo llamarlos.
1: Sincronicidad.
3: En teoría son terrores nocturnos, pero okay. Los terrores uno no los recuerda. Y en mi caso sí recordaba exactamente lo que me pasaba.
1: Ok, vamos al corte, Gina.
0: El Miedofón 55 2193 5926.
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5: Explorando la naturaleza.
18: Parque Nacional Redwood, Estados Unidos. Situado en la costa de California, este bosque es el hogar de los seres vivos más altos del planeta, las secuoyas rojas. Estos gigantes pueden superar los 100 metros de altura y vivir durante siglos. El ecosistema costero, envuelto frecuentemente en niebla, proporciona la humedad necesaria para su crecimiento monumental. Caminar entre estos árboles centenarios ofrece una perspectiva única sobre la majestuosidad y la resistencia de la naturaleza frente al tiempo.
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1: 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Frida Kahlo, sabiduría en las redes.
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0: Estamos recibiendo tus mensajes y vamos a continuar con este relato.
3: Mientras estaba dormido y que despertaba sudando y gritando, y era el mismo sueño de forma repetitiva por más de 10 días. Esa será quizás para otro día la historia.
1: Ok, sí. Cuando gustes.
3: Pero bueno, he visto también despierto espíritus. En una de esas ocasiones, de hecho, mi esposa estaba conmigo y ella también lo vio. La primera ocasión que vi algo que me estaba observando a través del, o que se asomó a través de la pared para verme desde la esquina de la pared, estábamos con mis primos y con mi primo y unos amigos de él en la casa de los amigos de él, y pues como habíamos cenado, yo estaba lavando mi plato y el área de lavandería
7: que unos minutos antes había estado uno de los amigos, el dueño de la casa, vi asomarse a alguien con el cabello un poco largo y vi incluso el color de la camisa, azul con rayas moradas, perdón, anaranjadas, moradas no.
0: Sí.
7: Y dije yo, bueno, que no termino de lavar la ropa. Mi amigo, y vuelvo a ver hacia el otro lado y mi amigo estaba de hecho acostado en su cama en el cuarto. Yo lo podía ver desde donde estaba lavando los platos. Y yo me quedé, qué extraño, y me asomé a ver y no había nadie. Estaba la luz apagada y pues lo único que hay al fondo es una bodega llena de cosas y el área de lavandería. Entonces no había nada, y como era dentro de un apartamento, no había forma que nadie más entrara por ahí. La segunda ocasión, me acuerdo que estábamos con mi esposa en tiempo de pandemia, 2021, si no mal recuerdo. Nos estábamos hospedando en un hotel porque estábamos trabajando en el hospital donde estaban llevando a los pacientes referidos por COVID. Y nos habían dado alojamiento. Recuerdo que estábamos saliendo de la ducha y estábamos cepillando los dientes cuando ambos, bueno, yo vi que se asomó por el espejo, vi que se asomó una mujer, que sacó su cabeza. Yo me quedé, qué extraño, pero no dije nada. Pero al mismo tiempo veo a mi esposa hacer la misma expresión que yo y me vuelve a ver y me dice, ¿viste eso? Yo creí que era el único que lo había visto. Sí, me dijo, ¿qué será? Y nos asomamos a ver y no había nada. A la puerta de la habitación le habíamos colocado el pasador de seguro y pues limpieza cuando llegaba, que eran los únicos que llegaban, tocaban y esperaban que respondiéramos para ver si iban a hacer limpieza o no. Entonces después de eso entraban, pues pensando en que alguien tuviera la llave maestra y entrara. Pero los únicos que teníamos llave de esa habitación éramos nosotros. Entonces nos pareció extraño, porque igual no tendríamos que... No entró nadie, no tendría por qué haber entrado nadie porque tenía el pasador. El seguro que les ponen las puertas en los hoteles. El dato curioso es que en ese momento mi esposa estaba embarazada de nuestro primer hijo, y pues mi hijo también ve cosas, y de igual manera desde los 2-3 años está siendo atacado por algo que lo despierta siempre a la misma hora, a las 10 de la noche, gritando, asustado, sale corriendo, dice que lo quieren hervir, que está en una olla ahí. Caray. O me señala un objeto que está algo un monstruo que está en la esquina, y lo más curioso es que siempre señala la misma esquina. Hasta la fecha no sé si es lo mismo que me azotaba, que me asustaba durante las noches, aunque era un poco más grande cuando empezaba a tener esos sueños terroríficos. En la zona donde vivo actualmente, que es donde empecé a tener pesadillas, y que casualmente regresé y ahí también mi hijo empezó a tener las pesadillas porque antes no tenía eso. Igual no lo expongo a cosas terroríficas ni nada. Es la misma zona donde también otras personas, amigos de la misma edad, tenían sueños terroríficos, y donde se despertaban gritando. Y en el caso de mi hijo, él no recuerda nada de lo que ha soñado, o por lo menos no me quiere decir qué es cuando por fin recupera la conciencia. En mi caso y en el de mis amigos, sí recordaban lo que habíamos soñado, y eso es bien curioso. Que sepamos, pues en la zona nunca han existido personas que hagan trabajo ni por el estilo.
1: Okay.
7: Aunque hace más o menos 80 o 100 años, pues esta era una zona que solo eran potreros, una zona donde solo había ganado, y era un poco solo. No sé si en algún momento hicieron cosas. También cabe destacar que pues en la zona donde yo vivo durante la guerra de El Salvador no hubieron tantas matanzas ni enterraron personas. Así que cosas violentas tampoco que dejen eco, pues no hay.
1: Okay.
7: Pero más pequeño en la casa donde vivía sí habían espíritus, digamos, cosas, sombras que siempre venían. Así que realmente la causa no lo sé, pero bueno, creo que para entrar más detalladamente será en otra ocasión. Es mi primera vez y pues estoy un poco nervioso.
0: Estamos entrando, así
1: que
7: espero que tengan una noche, buen día.
1: Gracias, igualmente.
7: O buenas tardes, dependiendo de la hora en que lo escuchen.
1: Ok, mi amigo, muchísimas gracias por mandarnos tu relato, ¿verdad? Esta experiencia que a ti no te queda la menor duda y a nosotros tampoco, obviamente. Si tú nos lo estás contando, así sucedió. Oye, por cierto, fíjate que me causó un poco de intriga. Y no duró 28 minutos el relato de nuestra amiga. De hecho, se llama Flor, porque en aquel audio sí dejó su nombre. 36:29.
0: Ah, caray.
1: Sí, 36:29.
0: Entonces, lo va a encontrar muy rápido, ¿eh?
1: Sí, sí, sí. Para que vea mi amiga como más bien ella es la que no escuchó y nosotros sí lo pasamos. Ella fue la que, de algún modo, pues se descuidó por alguna razón, ¿verdad? Que me acuerdo que decía que ella tenía un carácter muy fuerte y que le decía a ese ser, tú no me vas a vencer. Y por eso la ubiqué luego, mi amiga. Te mando un abrazo de cualquier modo, ¿eh?
0: Sí, saludos. Hoy en Argentina, la pasión por el fútbol, sabemos que roza al fanatismo extremo, ¿eh? Pero en ocasiones aquí cruza la línea hacia lo paranormal. Hay un club de Avellaneda y la maldición de los 7 gatos negros. Yo creo que es el caso de brujería más documentado y temido en la historia del deporte sudamericano. En 1967, Racing vivía su época dorada y coronándose campeón de la Copa Intercontinental. Ahorita vamos a continuar con esto de Argentina, pero ya tenemos aquí un relato. Buenas noches, ¿cómo te llamas?
8: Hola, buenas noches, mi nombre es Osiris Rivas.
0: Osiris, a ver, déjame escucharte bien, vamos a subirle. Osiris, ¿desde dónde nos escuchas?
8: De aquí de la Ciudad de México, en la alcaldía de Álvaro Obregón.
0: Perfecto, nos gusta que también aquí de la Ciudad de México participen. ¿Y qué nos quieres contar?
8: Mira, yo tengo una anécdota que me pasó hace años. Bueno, tenía aproximadamente como unos 22 años, ¿no? 35. Ajá.
0: Sí.
8: Venía yo.
0: Oye, Osiris. Mira,
8: Ciudad de México.
0: Te vamos a marcar de otra línea, porque por esta se está cortando.
1: Sí, sí.
0: Y la idea es poder escucharlos perfectamente. Entonces, unos segunditos vale la pena esperar. Uh-huh. Con tal de tener esta línea ya perfectamente.
1: Oye, fíjate que pregunta a nuestro amigo Fernando TR, del que hablábamos, de nuestra amiga. Pues para que vean cómo llevamos un control absoluto de todo esto, fue en el programa 3230, correspondiente al 18 de junio. Por si mi amiga lo quiere escuchar, pues que lo cheque por ahí.
0: A ver, vamos con los Osiris, ¿ya estás aquí?
8: A ver, ya estoy aquí.
0: A ver si... A ver.
8: Bueno, ¿sí, sí me escucha?
1: Sí, sí.
0: Creo que se escucha mejor. A ver, continuemos.
8: Ah, mire, lo que les estaba yo contando es que hace años, a mí me pasó algo así como que no muy normal, ¿no? Que yo considero, la verdad, andaba yo cotorreando en una fiesta.
0: Sí. Sí. Osiris. Creo que se salió con los
1: perros.
0: Ya no supimos qué es lo que pasó.
1: Ya se descompuso, sí.
0: Como que se fue, ¿no? Los perros empezaron a ladrar. Bueno, antes de...
1: Ojalá que sean los perros y no el chupacabras, ¿no?
0: Antes de recibir esta llamada estábamos comentando de esto del estadio de Argentina.
1: El Racing de Santander, ¿no?
0: Exacto. Que...
1: De Avellaneda, perdón.
0: fue su época dorada ya en 1967, coronándose campeón de la Copa Intercontinental. Consumidos por la envidia, el resentimiento, un grupo de hinchas de Independiente, su eterno rival, decidió tomar medidas, pero muy drásticas, ¿eh? Amparados por la oscuridad de la noche y guiados por una bruja. ¿Ya adivinas lo que pasó? Ahorita lo comentamos. La pausa llegó, 55-21-93-59-26.
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0: Marruecos vuelve a sorprender. Marruecos confirmó que su crecimiento ya no es casualidad. La selección marroquí eliminó en penaltis a Países Bajos, uno de los principales candidatos al título, y avanzó a los cuartos de final del evento del torneo. Con personalidad, orden y una enorme fortaleza mental, los marroquíes resistieron durante todo el encuentro antes de imponerse desde los 11 pasos. Ahora enfrentarán a Canadá en los octavos de final. Marruecos sigue haciendo historia en el fútbol. ¿Hasta dónde llegará esta sorprendente generación?
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0: Canadá hace historia. Canadá sigue escribiendo la página más brillante de su historia futbolística. La selección de la hoja de maple derrotó 2-1 a Sudáfrica con un gol en los últimos minutos y consiguió por primera vez su clasificación a los cuartos de final del torneo más importante del fútbol. La emoción se desbordó entre los aficionados locales, que sueñan con una actuación inolvidable como anfitriones del torneo. El siguiente desafío será Marruecos, otra de las grandes revelaciones del evento. ¿Podrá Canadá seguir haciendo historia frente a los africanos?
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0: El encendedor de bolsillo se inventó antes que los cerillos, facilitando la creación de fuego de una manera mucho más rápida.
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4: Mientras en este momento la selección de Suiza y Argelia se enfrentan por un boleto más a los octavos de final de la Copa del Mundo, la Ciudad de México se prepara para recibir el día de mañana a Inglaterra, rival de la selección mexicana este domingo. El conjunto de los Tres Leones arribará entre las 5 y 6 de la tarde a la capital del país y tendrá como sede de entrenamiento la cantera universitaria de los Pumas. Ante ello, el presidente del club UNAM, el doctor Luis Raúl González, comentó que es un privilegio recibir a una selección de talla mundial como la inglesa. Mañana viernes 3 de julio culminará la actividad de los 16avos de final en la justa mundialista. A las 12 del día, Australia se medirá a Egipto. A las 4 de la tarde, Argentina parte como gran favorita sobre Cabo Verde. Y a las 7:30 de la noche, Colombia y Ghana definen el último boleto a octavos. Mi nombre es Ángel Ricalde y en Fórmula Deportes somos locales.
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7: Antes de irnos a la pausa, estábamos comentando de este estadio que, mira, hay pausas, primero la llamada, después el corte,
8: así,
7: y
8: caray.
7: Se le llama la maldición de los siete gatos. Bueno, se reunió un grupo de brujas y los fanáticos infiltraron el estadio de Racing, conocido como el Cilindro. Ahí, bajo el césped, enterraron los cadáveres de siete gatos negros, sellando un maleficio diseñado para supuestamente hundir al club en la desgracia absoluta. Lo que siguió, sí, fue una pesadilla que duró más de tres décadas. Racing Club no solo dejó de ganar títulos, sufrió decesos, quiebras económicas, tragedias inexplicables. La desesperación llevó a los directivos y a los entrenadores a buscar también soluciones desesperadas. En 1998, 30 años después, el entonces director técnico ordenó una excavación masiva en el campo del juego. Removieron toneladas de tierra, encontraron estos restos óseos de seis felinos. El séptimo, sin embargo, parecía haberse desvanecido. No fue hasta el 2001, tras una profunda remodelación del estadio y una misa de exorcismo, que se hallaron los restos del último gato bajo una capa de cemento. Ese mismo año, como si un velo oscuro se hubiera levantado, Racing Club volvió a salir campeón, rompiendo una sequía de 35 años de sufrimiento, todo causado por un mal, un trabajo de brujería. Y ahí, Nacho, te pones a pensar cómo puedes mezclar el deporte con brujería, como los contrincantes.
8: Una competencia, ¿verdad?
7: Se sienten pues sin armas para poder competir de manera derecha.
8: Sí, sí, pues supuestamente, así como comenta Gina, los hinchas, o sea, los aficionados, fanáticos del equipo rival, y entre comillas, se dice que su rival acérrimo es el Independiente. Nuestros amigos que nos escuchan en Argentina, que nos digan si es así, pues ellos fueron los que hicieron este maleficio, esta brujería, que mira lo que costó, tuvieron que remover todo. Hubo sacerdotes que hicieron exorcismos, que hicieron liberación.
7: Oye, pero hasta que este entrenador se atrevió, porque no es una decisión fácil tener el peso para decir sí, hay una brujería, hay que escarbar, hay que hacer un exorcismo, y él lo hizo y se quitó este velo de malas.
8: Ojalá si fuera de fácil, ¿verdad? Bueno, ¿sí? Si es que se puede decir que es fácil. Hola, buenas noches, tenemos a alguien en la línea.
9: Me llamo Samara.
8: Hola Samara, bienvenida amiga. ¿Y de qué nos vas a platicar?
9: Bueno, estaba escuchando el relato del señor que andaba platicando que su hija se puso mala y que estaba embrujada. Uh-huh. A mi tío le pasó algo similar. Ajá. En una ocasión yo cuidaba a mi abuelita, que ya falleció, que para descanse.
8: Sí.
9: Entonces ya yo, como en mi casa falta el agua, tuve que lavar en la casa de ella.
8: Sí.
9: Entonces mi tío, una chama, se la subió a encender.
8: Sí.
9: De repente ya bajé yo mi ropa y me dijo una tía que estaba ahí. Dijo, ¿sabes qué? Ya bájame la chama de tu tía, se van a hacer feas. Uh-huh. Ahora que las bajé, las estábamos sacudiendo y en la chama por dentro tenía animales, pues esos que son como arrocitos amarillos, pero ya bien quemados. La chamarra tenía mucho, como si estuvieran echado por encima muchos, muchos gusanos.
8: Ah, caray.
9: Y de repente empezó como que a ponerse muy malo. De hecho, como era gordo, se empezó a enflacar mucho. Pasó mucho frío. Entonces fuimos con un curandero. Nosotros no creíamos en nada de eso, ¿no? De brujería. Y nos dijeron que sí, que estaba, le habían hecho un trabajo. Entonces empezamos a investigar porque como sí era brujería, nos dimos cuenta que nos dijo una señora que lee las cartas que sí que les hace brujería.
7: ¿Y cuál sería el móvil?
9: Porque haga de cuenta que ella le puso, ahora sí que lo engañó. Y él terminó con ella porque se dio cuenta. Entonces mi tío se casó con una persona que es mi tía. Y como una bebé, entonces como que quería como que a fuerza de mi tío regresara con ella.
8: Ah, entonces, o sea, quería que regresaran, ¿verdad?
9: Ajá, y nosotros dijimos cómo era la persona para que nos dijera ahora es que la señora que las cartas, es como nos dijo la señora, así es esta persona.
8: Un amarre, ¿no?
9: Lo escribió muy bien la persona, dijo, ¿sabes qué? Es que la persona es morena, de pelo corto, alta. Uh-huh. Y dijimos, sí, pues así es, era esta persona.
8: Sí.
9: Entonces no fue feliz el trabajo.
8: Wow.
9: Y también a mi abuelita también le pasé igual un trabajo igual. No sé si lo puedo contar también.
8: Claro, ¿cómo fue lo de tu abuelito?
9: Lo de mi abuelito fue que él empezó a andar con una, bueno, esta persona es prima lejana de él, no sé, nada que ver, ¿no?
8: Sí.
9: Ni familia, nada. Entonces se juntó con mi abuelita, donde ya falleció.
8: Sí.
9: Entonces, tiene como casi 20 años. Bueno, me lo contó mi abuelita, que él hubo un tiempo que también se enflacó mucho. Tenía que, como el baño estaba como arriba, no tiene baño, tenía que bajar el baño y todo. De repente también empezó a dar mucho escalofrío y se dieron cuenta que también, porque fueron a un lago y vieron que estaba ahí un frasco con hierbas adentro y con la foto de mi abuelito.
8: Ajá.
9: Y fue cuando se dio cuenta que también estaba haciendo un trabajo.
8: Híjole.
9: Yo solo creo que nada de eso, pero ahorita le digo a mi mamá, con lo de mi tío y con lo de mi abuelita, yo empecé a creer en eso. Que no creía nada de eso, nada, hasta ahorita que me pasó lo que pasó. Aunque no tiene mucho, tiene como 4 meses que pasó lo de mi tío.
8: Oh.
9: Entonces empecé a creer yo en eso, ¿no?
8: Oye,
9: yo no creía nada de eso.
8: ¿Y cuánto tiempo estuvo mal tu tío? O sea, ¿en cuánto tiempo notaron que empezó a adelgazar muchísimo?
9: Empezó a adelgazar como la semana que pasó eso de las chamarras que le digo, como la semana empezó a adelgazarse mucho.
8: Por eso, pero, o sea, ¿qué, cuánto estuvo sufriendo? ¿Unos 2-3 meses? ¿En 2-3 meses bajó mucho de peso? ¿O cuánto tiempo estuvo trabajando este maleficio?
9: En 2 meses se inflacó mucho. 2 meses. Y ya como en 3 meses ya empezó a estar mal, porque trabajaba y ganaba bien y empezó a ganar muy mal, no vendía nada. Se dedica a la hora de la venta de la implanta y no vendía nada, luego no vendía nada y así. Y fue cuando empezamos a sospechar, porque siempre estamos acostumbrados a que ganaba que 1,000, 2,000, o sea, lo que era, ¿no? Uh-huh. Lo que era su venta. Pero de los 2 meses empezó a enflacar, luego al tercer mes que se enojaba porque no venía, le pegaba a su mujer, entonces como que todo eso era lo que le hacía que fuera así, porque era muy violento con su mujer, le pegaba cada rato y digo, no, no es que diga, bueno, estaba mal, ¿no? Pero pues sí fue por eso, por la mujería, dicen, por el trabajo que le hicieron.
8: Claro, bueno, pues ni hablar, ¿no? Pues a las mujeres no hay que tocarlas ni con el pétalo de una rosa, dicen por ahí, ¿verdad? Y pues...
9: Una pregunta que tengo. Bueno, una duda.
8: A ver.
9: Tengo una duda. Yo me quedo mucho tiempo en mi casa sola.
8: Sí.
9: Soy casada, pero soy soltera, no tengo hijos. ¿No será que cuando yo estoy sola veo sombras y con el miedo no veo nada? No sé qué será.
8: A lo mejor no te fijas, mi amiga. O sea... es que así pasa, ¿no? Cuando te sientes segura porque estás acompañada, pues como que tu mismo sistema de defensa se relaja. Y cuando te encuentras sola, pues empiezas a estar como más alerta. Puede ser, amiga, puede ser.
9: Porque incluso una vez estaba yo acostada, estaba yo sola. Y estaba yo, no estaba, estaba como que nada más como que con los ojos cerrados. Entonces como que de repente abrí la vista y vi una sombra, pero era como que la silueta de mi abuelita. Entonces me dice, mamá, ¿lo soñaste? Le digo, no, soñé, yo estaba despierta. Pero no sé qué habrá sido, si vino a verme o vino a espantarme o vino a otra cosa. Pero era mi abuelita, porque yo no estaba dormida, estaba muy bien despierta.
8: Pues mira, esa pregunta solamente tú la vas a responder si vino a verte, a espantarte o a verte, ¿verdad? Espantarte o verte. Porque ya depende de ti. Si digamos tú la viste y no te espantaste, al contrario, te dio gusto, pues significa que fue una especie de sueño de visitación, aunque dices que estabas despierta. Pero
9: sí,
8: si te dio miedo, entonces ahí hay otra cosa. Se trataba precisamente de tu abuelita.
9: No me dio miedo, porque conocí la silueta. Lo que pasó fue que se me hizo raro que yo viera una silueta así, estando despierta, porque estaba yo despierta. No estaba ni dormitando, nada.
8: Sí,
9: yo
8: sí,
9: la vi.
8: ¿Te manifestó?
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11: Adivina, adivinador. Las encuentras en cada esquina. Te acompañan en las fiestas y es casi imposible resistirse a ellas. ¿Ya sabes qué son?
10: Exacto, las papitas y las frituras. Pero ¿sabes todo lo que contienen? No te dejes llevar solo por el antojo. Acompáñanos a descubrir el estudio de calidad.
12: Revista del Consumidor.
10: Las papas y las frituras forman parte habitual de la dieta de muchas personas mexicanas. Pero ¿sabías que las frituras que consumes son resultado de la transformación de un alimento originario de América? La papa y otros ingredientes como el maíz y el trigo son transformados en botanas mediante procesos como el corte, la fritura y el sazonado. De acuerdo con datos de Statista, en 2025, el consumo de botanas saladas en México alcanzó un promedio de 10.9 kilos por persona, lo que refleja su amplia disponibilidad y arraigo en los hábitos de consumo actuales.
11: Y ante la gran variedad de papas y frituras de maíz y trigo, el laboratorio se dio a la tarea de analizarlas para que sepas exactamente qué estás consumiendo. Se analizaron 67 productos en total, 33 papas, 4 productos a base de papa, 24 botanas de maíz y 6 botanas de trigo. Al examinarlos, se verificaron distintos aspectos. Se comprobó que la información en las etiquetas etiquetas de los productos cumpliera con la norma oficial mexicana.
10: Además, para analizar el contenido dentro del empaque, se comprobó que todos los productos cumplieran con las cantidades declaradas de contenido neto, sodio y contenido energético.
11: También se analizó el aporte nutrimental, es decir, la cantidad de proteínas, grasas y carbohidratos, los principales componentes que aportan energía a nuestro cuerpo. Sin embargo, no hay que olvidar que es importantísimo mantener el equilibrio en su consumo.
10: ¿Cuáles fueron los resultados? Todos los productos cumplieron con el contenido neto declarado. Sin embargo, existen 7 productos que contienen más sodio del que declaran. 5 de la marca Great Value, los Sabritones Rodaca sabor sal y limón y los Totis Donitas chile y limón. Otro producto que no cumple con lo que declara es Bocados Bocachitos, ya que en su empaque indica que contiene queso, pero no es así.
11: Y hablando de veracidad, estos productos contienen más grasa de la que declaran. Las papas Great Value Jalapeño Crujientes, Sol Tubi Papa Adobadas, Totis Pops, Valley Foods Potato Chips Limón Crujiente, Totis Pops Corte Casero y las Valley Foods Potato Chips Rich Crujiente. También las frituras de trigo que excedieron la cantidad de grasas declaradas fueron Chicharrones de Fuego y Chicharrones Sabor Chile Limón, ambos de la marca Great Value. Y en cuanto a las frituras de maíz que no cumplen son Bocados Bocachitos, Churritos Natural Sol, Doritos Nacho y los Takis Chile Limón.
10: Las siguientes papas fritas que contienen menos proteína de la que declaran, 2 de la marca Great Value en sus sabores queso jalapeño y adobadas, Sol Tubi Papa Rifaditas y Totis Paps Corte Casero. En el caso de las frituras de maíz, Fritos Sabor Chile y Limón, Quesabritas, Rancheritos Original y Tostitos. Y por último, las frituras de trigo, Sabritones Rodacas, Sabor Sal y Limón y Totis Donitas Limón y Sal.
11: Lo mejor para consumir estos productos es seguir las siguientes recomendaciones. Aunque las botanas tienen una vida en anaquel bastante amplia, no te confíes. Verifica siempre que el empaque esté íntegro y que la fecha de caducidad esté vigente. Conserva el producto en su empaque original bien cerrado, a temperatura ambiente y lejos del calor o la luz solar directa.
10: La Organización Mundial de la Salud recomienda no exceder los 2,000 miligramos de sodio al día, lo que equivale a menos de 5 gramos de sal. Una sola bolsa de estas botanas puede cubrir más de la mitad de ese límite. ¿Te imaginas? Recuerda que el consumo frecuente de estos productos procesados contribuye al sobrepeso y la obesidad.
11: Ojo, si vives con hipertensión arterial, diabetes, sobrepeso u obesidad, lo mejor es evitar o limitar su consumo debido a su alto contenido de sodio y grasas saturadas. Disfrútalas de vez en cuando y compensa siempre con una dieta rica en vegetales y actividad física. Tu cuerpo agradece los buenos hábitos.
10: Mantener una alimentación moderada, adecuada y equilibrada es la clave para prevenir enfermedades como diabetes o las cardiopatías. Pequeños cambios en tu dieta diaria pueden marcar la diferencia. Revista del Consumidor.
11: Gobierno de México.

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1: Buenas noches, bienvenidos a este su programa Estilo de Vida. Yo soy su amigo Gerardo Medina, me da muchísimo gusto que nos acompañen el día de hoy a través de esta su casa Grupo Fórmula, abriendo la conversación. Y para compartir conmigo este espacio, la gratísima compañía de Miriam Díez, que la mandamos a comprar unos cafés. Y...
2: ¡ay, qué poca, Jerry! ¿Dónde
1: estás? Bueno, entonces no te lo tomes.
3: Miri, ¿cómo estás? Bienvenidos, buenas noches.
1: ¡Hijo de la madre! Es un burlón.
2: Un burlón.
1: Me dice, si quieres yo me espero a que me los den. Es y sube tú a transmitir.
2: Tú sabes que la quiero y la quiero bien, ¿eh?
1: No sé.
2: No sé. Cintillos, ¿cómo los haces?
1: Qué si bárbaro, Marco, ¿por qué eres tan falso?
2: No, falso no, porque si
1: la quiero. ¿A poco no, Sofi? Se la vive hablando pestes de Miriam Díez, Marco Antonio.
2: Pero no
1: Silva.
2: Lo digas tan público, que la gente diga, piense que hay cordialidad y armonía. No. Como en aquel foro de televisión donde se llevaban, dices que de la
1: uy, patada. Sí, se llevaban re bien. Por mí que se infarte el enano, decía.
2: Uy, así es la del ambiente de la televisión.
1: Uy, sí.
2: O sea, es mucha hipocresía porque todo el mundo piensa que se llama...
1: No sé si sea mucha hipocresía, pero sí son muchos egos, son muchos intereses. Si te van a quitar el puesto, que se lo quiten al de enfrente. Uh-huh. Sí. Yo creo que igual que en todos lados, ¿eh? Sí, en la política es peor, ¿eh?
2: Uy, no, pero ahí tiran a matar.
1: Y bueno, en el sector privado, ¿no? A Miriam le quitaron la subdirección financiera de un banco.
2: Mujer.
1: No, por darle el puesto al compadre.
2: Pero también y por darle el puesto al compadre, sí, cierto. Es
1: o
2: cierto.
1: Sea, te irán a matar, no saben agradecer, años de trabajo no cuentan para nada. Uh-huh. O sea, no creo que sea exclusivo de la televisión. No, ¿tú por qué le tienes tirria a la tele?
2: Un poquito, la verdad, es que ya es que de repente de unas zarandeadas la televisión.
1: A mí no, ¿eh?
2: Bárbaras, ¿eh?
1: Pues nada más que la toques y te esté electrocutando. ¿Verdad, Miriam?
3: Yo digo...
2: Pues a Miriam también le dio una zarandeada a la televisión. Mira, después de 25 años de entregar su vida, su pasión, su tiempo, su amor a la televisión.
1: Su cuerpo y todos sus atributos.
3: 40 años.
2: Ya ves, ahí está. Fíjate, fueron 40 y yo me quedé corto. 40 años.
1: Es que es un negocio al fin y al cabo.
2: Pues ese es un negocio.
1: Mira, decía alguien, no voy a decir nombres para no...
2: Nombres y apellidos.
1: Por favor. No voy a decir nombres. Pero decía, esto es un trabajo, no un proyecto de vida. Eso. Así lo decía, ¿eh?
2: Y muy bien dicho, ¿eh?
1: Y era el más picudo, ¿eh? Uh-huh. Esto es un trabajo, no un proyecto de vida. Y hay mucha gente que confunde las cosas.
2: ¿Y el proyecto de vida cuál es? A ver, yo.
1: Tu proyecto de vida puede ser la familia, uh-huh. Pueden ser los hijos, puede ser dónde quieres vivir, qué quieres hacer de grande, cómo disfrutas tus días. Y un trabajo es un trabajo,
4: Mario. ¿Cómo encontrar tu pasión?
1: Por mucho que te apasione un trabajo, es un trabajo.
2: ¿Y por qué hay gente, Jerry, que no se programa para esa etapa de su vida, de repente? Que
1: ay, no sé.
2: El proyecto de vida. Porque hay gente que sí lo quiere saber también, que dicen, oye, es que llegué a esta etapa y nunca pensé.
1: Mira, dicen...
2: que la vejez me llegara tan rápido y que no tuviera un proyecto de vida.
1: Mira, dicen por ahí, sí, que hace muchos años era la esclavitud.
2: Ajá, exacto.
1: ¿No? Hace muchos años era la esclavitud. ¿La esclavitud en qué consistía? Que alguien era dueño de tu persona. A cambio de ser dueño de tu persona, te tenían que dar casa, te tenían que dar alimento, te tenían que dar vestido, uh-huh. Y tú tenías que trabajar para ellos. Uh-huh. Después se entendió que pues no era costeable.
2: Claro. Uh-huh.
1: Entonces te dijeron, eres libre. Uh-huh. Y trabaja, y a ver si con lo que trabajas te alcanza para vestido, casa y sustento. Entonces sigues trabajando para el sistema, sigues trabajando para las personas.
4: Sí.
1: Sigues siendo un esclavo. Uh-huh. Nada más que ahora tú piensas que eres libre y que puedes disponer de tu persona, pero es exactamente lo mismo. Uh-huh. O sea, tú sigues tratando de generar un recurso para sobrevivir. Uh-huh. Y cuando eran esclavos también, o sea, se les daban los recursos indispensables para que sobrevivieran.
2: Es cierto.
1: Si tú sigues basándote en eso, voy a trabajar hasta los 65 años para que me den una pensión, para malvivir, porque con las pensiones malvives, ¿eh? Uh-huh. Y le voy a dedicar 65 años de mi vida a un trabajo, a un jefe, a una actividad, en vez de a la familia, a muchas cosas, pues sigue siendo un esclavo.
2: Tómala, qué fuerte soy eso. Pero qué real.
4: Pues sí, porque verdad, y es un albur, luego juegas al albur.
2: Porque fíjate, Miri, como dices, estuvo 40 años. No pensé que se hubiera estado tanto.

0: De tiempo, todo el tiempo, 25 años. Pero luego, mira, se muere el... luego pasaron tantas cosas. Estábamos de planta y nos quitaron las plantas. Y ya no nos dieron ni seguro social porque ya no estabas de planta. Después, o sea, nunca te imaginas, por más que vayas a una empresa que digas, híjoles, esa empresa sí voy a durar, va a estar bien, voy a hacer ahí mi carrera, voy a X, ¿no? Pues resulta que a veces no. Y los que están ya ni te conocen. Y si ahorita quieres entrar, quién sabe quién eres, ¿no?
1: O sea,
0: después de haber dado tu vida ahí.
1: Tú entras a una empresa. Uh-huh. Y esa empresa decide retirarte porque ya no le convienes como elemento.
0: Dale.
1: Porque eres un engranaje dentro de una empresa.
2: Uh-huh.
1: No eres una persona, eres un engranaje. A quien le guste y a quien no, es lo mismo.
2: Claro, ¿eh?
0: Es cierto.
1: Entonces, a ti te dicen, pues aquí está su liquidación. Haga lo que pueda con ella, muchas gracias. Mi obligación es tomar sus servicios que usted me vende, porque usted me está vendiendo su tiempo, sus servicios, su conocimiento a cambio de un ingreso. Uh-huh. El día que ya no necesite yo su tiempo, sus servicios, su conocimiento, le doy una liquidación conforme se estipule de acuerdo a cada condición.
2: La ley, claro.
1: Y va a desaparecer su vida. Uh-huh. Tú no vas a ir a esa empresa después a preguntar cómo están, qué han hecho, han prosperado, les está yendo. No, a ti te vale gorro.
2: Sí, claro, tienes razón.
1: Uh-huh. Y a esa empresa le vale gorro tú. Uh-huh. O sea, te aseguro que a los 15 días ni se van a acordar que exististe. Uh-huh. Es más, entre más rápido borren tu huella, mejor.
2: Es cierto.
1: Entonces, pues es un vaivén. Entonces, por eso, un trabajo no es un proyecto de vida. Uh-huh. Tienes que tener eso bien claro. Salvo que sea tu negocio.
0: Eso te iba a decir.
1: Tu negocio sí es un proyecto de vida.
0: Tu negocio es un proyecto de vida, sí.
1: Tus negocios, tus actividades, lo que te reditúa a ti en base a tu propio esfuerzo.
0: Oye, por ejemplo, personas que tuvieron algo que fue un shock para ellos, ¿no? En la vida, y ponen asociaciones, y ponen un trabajo, y se vuelve su proyecto de vida también, el tratar de alcanzar a más personas, ¿no? Como, por ejemplo, lo de los quemados de Michu y
2: Michu Mao,
0: que ella, para ella fue tan impactante que dijo, tengo que ayudar a la gente quemada en México, ¿cómo es posible que esto no empezó a conseguir y hacer? Hizo todo un proyecto es una meta de vida, ¿no? Y incluso la gente a su alrededor, su familia, todos apoyando lo mismo. Pero eso es una cosa bien diferente a lo que tú dices
1: de vender,
0: de esperar más
1: de
0: un
1: tu
0: trabajo.
1: Tu tiempo, tu conocimiento y tu habilidad. Uh-huh. Porque eso es lo que se hace, se vende. Uh-huh.
2: Lo que sea,
1: sí. O sea, tú a cambio de una remuneración ofreces tu tiempo y tus conocimientos.
2: Uh-huh. Es cierto.
1: El momento que ya no se necesiten tu tiempo y tus conocimientos, pues ya no te los compran.
2: Así es cierto.
1: Ya no te los compran.
2: Es cierto, sí. Así son las cosas.
0: Y si les conviene más otra persona porque es el tío, el primo o el que
1: o
0: le
1: porque
0: pidieron
1: ya
0: el
1: pasaste
0: favor,
1: como lo dijo Lolita Ayala. A mí me quitaron mi programa porque ya era una persona grande.
0: ¿Ya pasaste de moda?
1: Ya pasé de moda. Ya no daba la imagen que ellos querían.
2: Fíjate que estaba viendo
1: yo. Lo mismo le pasó a De La Micha.
2: Uh-huh. Sí, estaba viendo yo un documental de, pues, que hizo Denise Merker, ¿no? Sobre precisamente el fin de este partido, del PRI. Y entonces estaba viendo el recibimiento que le daban a Lolita Ayala en aquel tiempo cuando toma posición como presidente de la República, José López Portillo. Ella va de manera directa hasta su casa para entrevistarlo a la salida precisamente de la casa y todo para platicar con él, con la familia, qué iban a hacer, con demás. Y como es, y tiempo después, hace como 2 años, la entrevistamos y decía que ya nadie le tomaba la llamada. Ya nadie. Después de haber sido tan solicitada por todos lados,
0: claro,
2: haber tenido tanto cuadro, tanta exposición.
0: Pero ya no tiene cuadro.
2: Y ya no, entonces ya nadie le toma la llamada. Nadie. Ya, uh-huh. O sea, todos aquellos políticos que la ensalzaban, que le decían, que
0: claro,
2: le chuleaban, que le mandaban rosas, que le mandaban regalos, que esto que lo otro.
1: Nada. Yo te voy a poner un ejemplo más real. Raúl Velasco. Uh-huh. Raúl Velasco, que le ponen hasta veladoras. Que llenaba
2: Raúl,
1: estadios,
2: casi,
1: que lo veían 160 millones de personas alrededor del mundo, uh-huh, que era un exitazo, que hizo y deshizo carreras, uh-huh, que cortaba cabezas, que ensalzaba ídolos, pierde el programa, pierde la salud. Y una vez en un restaurante más, nadie lo volteó a ver. Estaba ahí sentado comiendo y nadie lo volteaba a ver.
2: Imagínate para él qué vacío.
1: Pues,
0: pero esos son los medios,
1: ¿eh? Es de lo que se trata.
2: No, con la gente, pues.
1: Este
2: gente
1: negocio. Vámonos un pequeño corte y regresamos volando con ustedes aquí en su programa.
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5: 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Vamos a una breve pausa y regresamos a su programa Estilo de Vida.
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10: Google presentó Gemini OVNI, su nuevo modelo de inteligencia artificial de generación de video hiperrealista, capaz de convertir imágenes a video y de editar los clips con un avance en razonamiento, comprensión del mundo y capacidad de creación. El modelo es capaz de construir y refinar escenas en cualquier paso con lenguaje natural y permite modificar videos con instrucciones simples debido a que se basa en su profundo conocimiento de historia, biología y lógica narrativa para construir historias convincentes. Destaca su edición de videos reales basada en imágenes de referencia y es capaz de convertir dibujos o bocetos en videos realistas y es capaz de transformar el tono y estilo de un video según el material recibido, así como de reimaginar acciones para cambiar escenas ordinarias por secuencias espectaculares. Además, permite editar varias escenas manteniendo la coherencia entre personajes, entornos, ángulos de cámara y escenas. Informó Aide Rivera. 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
11: El tomate es mucho más que un ingrediente. Es una cápsula de hidratación natural. Compuesto mayoritariamente por agua, es ideal para preparar sopas frías como el gazpacho o ensaladas frescas. Aporta vitamina A y C, fundamentales para reparar la piel tras la exposición solar. Consumirlo regularmente durante tiempos de calor ayuda a mantener muy estables los niveles de hidratación interna.
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1: Y ya estamos nuevamente con César Gómez Pama.
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1: Pues hoy vamos a hablar de algo más agradable. La pancreatitis. Ay,
0: pobre ¡qué lindo!
2: Páncreas inflamado. Ese pobre páncreas, ¿cómo trabaja también ya?
1: Fíjate que el páncreas uh-huh. es un órgano bastante complejo, uh-huh. pero curiosamente todo el mundo asocia al páncreas a la producción de insulina.
2: Uh-huh. Es lo que dices.
1: Solamente el 5% del páncreas tiene los islotes, las membranas del Angelan que produce la insulina.
2: ¿El 5%?
1: O menos.
2: Mira.
1: De un 3 a un 5% del tejido.
2: Imagínate, 5%.
1: ¿Cómo que huevoncito?
2: Oye, pues yo
1: todo el resto del páncreas produce las enzimas pancreáticas.
0: Es que es lo que le corresponde.
2: Producía, se encargaba de producir todo esto, lo que está diciendo, no más, ¿no?
0: No, nada
2: más
0: que, pues el páncreas tiene que hacer la...
1: ¿Qué manera de expresarte del páncreas?
0: Del pobre páncreas.
1: Te digo... Tarrito no, ¿dónde te pongo? Tarrito viejo, ¿dónde te aviento?
2: Ay, no seas así.
1: Si no es ni siquiera agradecido con su páncreas, ¿tú crees que va a ser agradecido con alguien más?
0: Con su corazón, dice.
2: Con mi corazón.
1: Eres de lo peor, Marco.
2: Ya mañana te mencionamos en otro programa, pero después te cuento para que no salgamos del páncreas.
1: Y y bueno, pues el caso es que solamente de un 3 a un 5% del páncreas produce la insulina. Hay unas estructuras histológicas que llaman islotes del Angelan. Uh-huh. Y ahí se produce. Y el resto del órgano produce las enzimas pancreáticas. Entonces...
0: ¿Que son para digerir también?
1: Para metabolizar las proteínas.
0: Metabolizar.
1: Por eso se llaman pancreáticas. Para desdoblar las proteínas. Son enzimas proteolíticas.
0: Uh-huh. Mira,
1: o sea,
0: qué
1: convierten
0: padre.
1: Las proteínas en aminoácidos. Uh-huh. Para que tu organismo las pueda absorber. Y a grosso modo, mira... Les voy a explicar en dos palabras y ahorita les doy toda la explicación completa. Cuando tú tienes un cálculo biliar, o tienes bilis entabicada, o tienes un excedente de bilis, la bilis pasa de la vesícula por el coledoco al intestino delgado. La bilis sirve para desdoblar
0: la grasa.
1: Las grasas. Convierte las grasas en lípidos, ¿no? Son lípicas, ¿no? Entonces, o lipolíticas, como le quieran decir. Y el páncreas manda a través del conducto pancreático las enzimas pancreáticas al intestino. En el momento en que salen las enzimas pancreáticas del páncreas a través del conducto pancreático al intestino, ya van activadas. O sea, comienzan a trabajar, se activan. Si llegan esas enzimas pancreáticas y un cálculo, lodo biliar o cualquier cosa obstruye el paso al intestino, porque se une el conducto pancreático con el coledoco, se une para poder entrar al intestino. Y si hay una obstrucción que no lo permita, entonces las enzimas pancreáticas se regresan al páncreas. ¿Y qué proteína crees que comienzan a desdoblar?
0: ¿Cuál?
1: La del páncreas.
0: Claro.
1: Todo el tejido del páncreas se lo comienzan a comer.
0: Ay, cállate las orejas.
1: Lo comienzan a desdoblar.
0: ¿Es ese que tiene arenillas a veces?
1: No.
0: No.
1: Lo comienzan a convertir en aminoácidos.
0: Ok.
1: Y comienzan a destruir el páncreas.
0: Sácatelas.
1: Esa es la pancreatitis. Por eso la pancreatitis puede ser mortal. Por eso lo primero que te hacen es que dejes de comer.
0: Sí, para no me arriesgarte en lo que te operan o algo.
1: Tienen una dieta forzosísima.
0: ¿Y te operan?
1: A veces no. A veces no, a veces logran abrir los conductos. A veces sí te operan de un cálculo, de la vesícula, de un conducto biliar, ¿sí? Pero hay muchos tratamientos para la pancreatitis.
0: ¿Dónde está bien el páncreas ubicado? ¿Por el estómago?
1: Exactamente enfrente del estómago, uh-huh. del lado izquierdo.
2: ¿Hacia arriba del ombligo?
1: O sea, tiene cola de páncreas, cuerpo de páncreas y cabeza de páncreas. El páncreas se divide en tres partes. Ajá. En tres partes, ¿no? Y la pancreatitis es la inflamación del páncreas. Eso es la pancreatitis. Mm. La inflamación es una actividad del sistema inmunológico que puede causar hinchazón, dolor y cambios en el funcionamiento de un órgano de los tejidos. Mm. Ahora, el páncreas, para que lo entiendas, es una glándula larga y plana que se encuentra, como te explicaba, detrás del estómago, uh-huh, ¿no? Y el páncreas ayuda al cuerpo a digerir los alimentos y regula los niveles de glucosa en la sangre, de la insulina. Ahora, la pancreatitis puede ser una afección aguda. Esto significa que aparece de repente y suele durar poco tiempo, en lo que se abren los conductos biliares, ¿no? La pancreatitis crónica es una afección a largo plazo. Uh-huh. O sea, los daños en el páncreas pueden empeorar con el tiempo. Uh-huh. O sea, esas enzimas proteolíticas que regresaron pueden comenzar a destruir poco a poco todo el tejido. Ahora, la pancreatitis aguda puede mejorar por sí sola.
0: Es aguda, es de un evento, uh-huh, es de pum.
1: Exacto. Ay, mira, sí, uh-huh, eres inteligente.
0: Es que estoy muy preocupada porque no me acuerdo en dónde me dijeron que tenía arenillas. No vaya a ser que sea ahí.
2: ¿Hipocondríaca miritano?
0: Ya, pues es que cuando salgo de aquí me reviso nuevamente.
1: Es que entre Sofi y Miriam, hipocondríaca y me morí ayer. O sea, ya con eso tenemos.
2: Es que sí, cada que le escribes algo, Miriam se agarra, piensa y
0: dice, ¿será? ¿Será?
2: ¿Acaso seré yo, señor? Y entonces empieza a agarrarse todo.
1: Sí, como cuando hablamos del VIH, que le dije, primero hay que tener sexo, mi
2: exacto,
1: reina.
2: Exacto, si no tiene nada de eso.
0: Ven, porque a veces es bueno no tenerlo.
1: Le pido una disculpa al público porque estamos golpeando la mesa y dice Sofi que se oye como un albañil construyendo una cabina al lado, y aquí el único albañil que come 10 huevos es Marco Antonio Silva.
2: Yo soy. Oye, sí me tocó cargar tabiques y todo, ¿tú qué crees que no?
1: Ay, a mí no, gracias a pues Dios. Yo siempre fui flojito, ¿eh?
2: Ay, míralo. Dice que sí. Pero bueno.
0: No, ¿pero tú le hiciste la albañilería o cargaste tabiques?
2: No, yo te cargué tabiques. Ah,
1: ¿y para qué los cargabas?
2: Pues porque un día que me acuerdo que estaba mi papá haciendo una...
0: Te mandó a comprar unos y los trajiste.
2: Ajá, y llegó el señor de... Dice, tienes que vigilar porque se luego no carga, descargan todo el material bien. Estaba claro, las personas tenían que encargarse del trabajo, pero dijo, a ver, ve a echarle ojo. Y ahí había comedido en dos, con dos tabiques que ya se me habían sangrado las manos, dije.
0: No, bueno.
1: Lo que sería inútil.
2: La vida inútil de Pito Pérez.
1: La vida inútil de Marco Antonio Silva, más bien. Bueno. Entonces, sí, la pancreatitis más grave requiere de una hospitalización, uh-huh, y causa complicaciones potencialmente mortales.
2: ¿Qué dolores sientes, Jerry, cuando empieza lo de la pancreatitis?
1: No, un dolor que no se lo deseas ni a las que están teniendo un hijo, ¿eh? Yo creo que es más fuerte que el dolor de parto, ¿eh?
2: Ay, no, pues no. Eso sí ya es insoportable. Imagínate un dolor más
1: fuerte. Sí, sí, o sea, a mí me pasó con Javier, uno de los muchachos, uh-huh, que cuando le dio la pancreatitis... Yo pensaba que se me moría en ese momento. Mm. O sea, se privan del dolor, se ponen verdes.
0: Se pone horrible.
1: O sea, no pueden moverse, no pueden ni hablar. Ay, del dolor que tienen. Mm. Ahora que te den, nos platicas.
2: No, hombre.
0: Ay, qué malo eres.
2: Así, en vez de
0: Medina,
2: que dijeras,
0: no seas así.
2: Ya que te caiga la lotería, que ya que te lleguen muchas bendiciones, ¿no? Una pancreatitis. Qué
1: pues a mí me cayó una herencia cuantiosa. La fin de semana no me va a compartir nada.
0: No, a mí no me tocó.
2: ¿Y dónde la dejaste?
0: A mí no me tocó. Mm. No fue, sí, para mí.
2: Mira, es muy malo.
1: Creo que le cayeron como 7-8 millones de pesos y no quiere compartir.
2: Ay, mire, pues qué.
0: Oye, si compramos la lotería, algún día ganaremos algo.
1: Es entre 331 millones la lotería de este. Ay, sí, es los cachitos de esta lotería. Ahorita David nos va a decir cuántos millones hay en la lotería.
0: Hay que comprar. No, yo nunca compro, pero ahora sí hay que comprar. A ver,
1: ¿sabes
0: qué
1: dónde
0: pasa?
1: Yo quería comprar la lotería.
0: ¿Dónde?
1: Van a decir que quema Mila. Ajá. Pero hay un lugar en Madrid... Ajá. Donde todo mundo...
0: Hace las colas
1: sí, de un kilómetro.
0: Porque ha tocado varias veces.
1: Porque ha tocado ahí... ¿Cómo se llama el puesto? ¿De doña quién?
0: Sí, no me acuerdo, pero está muy de cerca doña del centro.
2: Callao.
1: De doña Mamita o... Sí, está en Callao.
2: Que sí está en Callao.
1: Sí, atrás del al lado del Corte Inglés.
0: Por abajillo.
1: Bajando rumbo al Oso y el Magroño. Uh-huh. Ahí está. Y todo mundo dice que todo mundo se ha sacado alguna vez ahí la lotería. Y nunca he podido formarme a comprar un billetito.
0: Pues no, vas de vacaciones, tienes el tiempo contado para tantas cosas y unas colas de 3-4 horas o 5 o 6.
1: Sí, está cañón. Pero
0: una vez nos tocó, casi llegaba hasta El centro,
1: sobre todo
0: centro.
1: La lotería de la natividad.
0: Uh-huh. Y la de los reyes, que es la gorda. ¿También?
1: Que son 200 millones de euros, una cosa así.
0: Pero mira, yo me conformo, son, vamos a
1: que
0: comprar
1: son
0: de
1: 4 mil millones de pesos.
0: No, compremos de aquí también.
1: Uh-huh. Con que me saque una de aquí de México. Porque luego voy también allá de Cucdioso, cuando voy a dar la reunión de Tijuana, y que me cruzo a San Diego. Ah, ya ves que está rica la comida allá. Y compras,
0: me gusta mi San Diego.
1: Compras chucherías ahí en el mall. Y y también la lotería está bien gruesa. Sí. No un mexicano se sacó más de 100 millones de pesos en la última lotería. Pero con ustedes en ese programa.
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12: Vamos a una breve pausa y regresamos a su programa Estilo de Vida.
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26: Oscura, elegante y con ese beat que hipnotiza. It's Not Good forma parte del álbum Ultra de 1997 y marcó el regreso de Depeche Mode tras un periodo turbulento. Dave Grant canta con una mezcla de resignación y deseo, una canción que se convierte rápidamente en favorita de los fans y en éxito de todas las pistas de baile sofisticadas. Cabe hacer la aclaración. It's No Good, Depeche Mode en Sonido Brown.

0: México rompe la barrera. La selección mexicana sigue ilusionando a todo el país. Con goles de Julián Quiñones y Raúl Jiménez, el tricolor derrotó 2-0 a Ecuador y consiguió su clasificación a los octavos de final del torneo más importante del fútbol. El equipo dirigido por Javier Aguirre mostró personalidad, orden y contundencia para superar a un rival que llegaba con grandes argumentos. La afición convirtió el Estadio Ciudad de México en una auténtica fortaleza y acompañó al equipo durante los 90 minutos. México sigue soñando en casa. ¿Hasta dónde podrá llegar este tricolor?
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4: La puerta está cerrada, lo sabes. Pero algo adentro te dice que la revises una vez más.
5: Y otra, y otra.
4: Saludas a alguien y de inmediato necesitas lavarte las manos. Bajas las escaleras contando cada peldaño.
5: Y si pierdes la cuenta, regresas al primero.
4: No es manía, no es exageración.
5: Es un trastorno real que afecta a millones de personas.
4: Y la ciencia acaba de descubrir que parte de la respuesta está en tus genes. El trastorno obsesivo compulsivo, conocido como TOC, no es un sentimiento pasajero ni una simple costumbre. Es una enfermedad mental que, según la Secretaría de Salud, afecta entre el 1 y el 5% de la población en México. Quienes lo padecen experimentan obsesiones, ideas o imágenes que aparecen una y otra vez en la mente sin ser invitadas, generando una ansiedad enorme. Para calmar esa angustia, la persona recurre a compulsiones, rituales como lavarse las manos durante largos periodos,
5: contar patrones,
4: acomodar objetos siempre de la misma manera o seguir rutinas inquebrantables. La persona sabe que esos pensamientos no tienen lógica, pero no puede detenerlos. Durante mucho tiempo, se creyó que el TOC era solo consecuencia de traumas infantiles o de la educación, pero la genética tenía algo que decir. En un estudio colosal, más de 200 investigadores de todo el mundo analizaron el ADN de más de 50.000 personas con TOC y lo compararon con el de más de 2 millones de personas sanas. El resultado: identificaron 30 regiones del genoma y 25 genes clave
5: relacionados con el trastorno.
4: Estos genes están vinculados a circuitos cerebrales que controlan la planificación, la toma de decisiones y la regulación de emociones. Es decir, el TOC no es un capricho, tiene raíces biológicas profundas, escritas en nuestro ADN. Además, la investigación publicada en la prestigiosa revista Nature Genetics reveló que algunos de estos genes también están relacionados con otros trastornos,
5: como la anorexia nerviosa, la ansiedad y la depresión,
4: lo que abre la puerta a tratamientos más precisos en el futuro. La buena noticia es que el TOC tiene tratamiento. Combina fármacos con una terapia llamada exposición con prevención de respuesta. El terapeuta expone al paciente a aquello que desencadena sus obsesiones. Y poco a poco, la persona aprende a tolerar la angustia sin recurrir a sus rituales. No se trata de dejar de sentir, sino de aprender a no dejarse atrapar. Si conoces a alguien que revisa la puerta 5 veces,
5: que se lava las manos hasta que la piel le arde,
4: que cuenta cada paso como si la vida dependiera de ello, no te burles, no lo minimices. Puede ser TOC. Y hoy, la ciencia nos confirma que tiene raíces genéticas, tiene nombre y, sobre todo, tiene solución. Porque el primer paso para sanar es entender que no estás mal. tu cerebro solo necesita un poco de ayuda. Con información del doctor Humberto Nicolini Sánchez, del Instituto Nacional de Medicina Genómica. Un guión de Leonardo Santiago, con información del portal Ciencia UNAM. Les saluda Mónica Genis.

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2: 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Considerada el segundo pulmón del mundo, la selva del Congo es la segunda selva tropical más grande tras el Amazonas. Se extiende por 6 países africanos y es famosa por ser el hogar de gorilas de montaña y los chimpancés. Sus densos bosques son esenciales para la lluvia regional y el sustento de millones de personas. La conservación de este ecosistema es prioritaria para proteger especies endémicas y mantener la biodiversidad. 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
3: El chocolate es tóxico para los perros porque contiene teobromina, una sustancia que su organismo no puede procesar con facilidad.
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1: Bosque de Arashiyama, Japón. Ubicado a las afueras de Kioto, este famoso bosque de bambú es un símbolo de la relación espiritual entre la cultura japonesa y la naturaleza. Aunque es más pequeño que otros bosques mencionados, su importancia cultural y estética es global. El sonido del viento meciendo las cañas de bambú es considerado por los visitantes como una experiencia meditativa única. Representa la gestión sostenible de los recursos y la belleza del orden natural en Asia.
0: Cuida lo que comes.
2: El poder de la sandía. La sandía es la reina de la temporada, pues contiene más de un 90% de agua. Su consumo ayuda a reponer líquidos de forma deliciosa y natural. Además, es rica en licopeno, un antioxidante que protege tu piel del daño solar. Consumirla fresca en rebanadas o en ensaladas garantiza una hidratación inmediata mientras disfrutas de su dulce sabor.
0: El apunte del día.
2: Andrés Iniesta contra Países Bajos 2010. El gol más sagrado del fútbol español. En el minuto 116 del tiempo extra en Sudáfrica, Iniesta cazó un balón dentro del área y sacó un derechazo cruzado implacable, otorgándole a España su primera e histórica Copa del Mundo.
0: Caminando por México.
1: San Cristóbal de las Casas, Chiapas. Ubicado entre montañas y niebla, este pueblo destaca por su arquitectura colonial y vibrante herencia indígena. Sus mercados llenos de textiles coloridos y cafés regionales crean una atmósfera bohemia única. Es el corazón cultural del estado donde la tradición palpita.
0: Territorio animal.
2: El perro es considerado el mejor amigo del hombre y la mujer por su lealtad incondicional. Estos caninos poseen un olfato prodigioso y una capacidad asombrosa para entender las emociones humanas. Brindan seguridad, compañía, amor y alegría, convirtiéndose en un integrante esencial y muy querido de la familia.
0: Datos relevantes.
2: La miel es el único alimento natural que nunca se echa a perder debido a su baja humedad y acidez.
0: Información sorprendente.
2: Los diamantes son trozos de carbón que soportaron presiones y temperaturas extremas bajo la superficie de la Tierra por siglos.
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fiebre mundialista, aparecen más economistas de apuestas con más fe que datos. ¡Dios!

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Okay.

0: chama que escribió esa, ¿sabes que se suicidó por depresión? Ah, y anda escribiendo la de Don't Worry Be Happy.
1: Bueno, pero escribió antes de que se suicidara. Oye, pero la escribió antes de que se suicidara, Miri. Todavía sí tenía esperanza de vida. Ni ya muerto, no creo que haya.
0: ¿Cómo se llama este, el hombrecito este?
1: El hombre.
2: Uh-huh. Bueno, y de este otro lado, en esta otra esquina, Marco Antonio Silva.
1: Jerrito muy contento, como ese Don't Worry Be Happy, que contento, feliz de la vida, encantado de estar con todos ustedes aquí en Estilo de Vida, Jerrito.
2: Tu diario contento, Marco.
1: Oye, pues ya sí aprendí.
2: No eres una persona normal. Ya, es más, la gente normal no está todos los días contenta.
1: Ya aprendí.
2: ¿Verdad, Sofi?
0: Pero cuando llegas aquí,
2: ¿a ti se te hace que una persona normal está todos los días contenta?
0: Sí.
2: Ah, claro que no.
0: Sí, cuando llegas aquí, sí.
2: Creo que no.
0: No puedes estar todo el tiempo enojado.
2: Ay, pues entonces díselo a tu cara cuando vamos en el coche, porque luego Miriam va echando unas pestes en el periférico.
0: Pues sí,
1: es todas cuando, las mañanas cuando me levanto, Jerry, ya lo que hago primero es poner mis oraciones. Ya.
2: Se llama Bobby McFerrin.
0: Ese.
2: Ajá. Tiene 75 años, ya lo mató Miriam.
1: Ay, mira.
0: No, se supone que sí se suicidó. No, hombre. Ese señor, ¿no?
2: Está vivo.
0: ¿Me mintieron?
2: Te mintieron horrendamente.
0: Hijo de
2: veras. Se llama Bobby McFerrin, escribió Don't Worry Be Happy, que es el título y la letra principal de una canción de este compositor estadounidense. No.
0: Entonces se murió, no se suicidó.
2: No, mi vida, todavía no se suicida.
0: ¿Todavía no?
2: Okay. Es que luego dicen cada información poco fidedigna.
1: Algo por haber escuchado por ahí que alguien te la dijo mal y entonces te quedaste con esa idea.
0: Exacto, me quedé con esa idea y dije, no, pues ya fregamos.
2: Seguramente Marco Antonio Silva.
1: No, hombre, yo no.
2: Ya ves que su
1: puro
2: información.
1: Puro periodismo de investigación, Jerry. Cero chismes. Odio a la gente chismosa. Entonces yo no, Jerry.
2: Odias a la gente chismosa.
1: Por eso me junto con puros científicos.
2: ¿Y cuándo renuncias?
1: Ahí no se pasa. Jerry.
2: ¿Verdad, Sofi? ¿Y cuándo renuncia? Porque si nomás va a andar con puros científicos, que nomás venga este programa.
1: La verdad que sí. Uh-huh. Aquí sí, Jerrito.
2: Aquí sí.
1: Hay mucha gente que reconoce eso, pero bueno.
2: Bueno, vamos a hablar hoy de la gastroenteritis vírica. Que tiene un nombre que ya hemos dicho en otros programas. No es repetición, ¿eh? Estamos retomando el tema nada más. Se llama gripe estomacal.
1: Yo nunca había escuchado gripe estomacal. No he escuchado gripe, pero estomacal.
0: Cuidado con los estornudos.
2: Imagínate que estornudes por abajo.
1: Ay, no, imagínate.
0: Cuidado con los estornudos.
2: Ay, es que hay gente que sí se le sale todo.
1: Como es que dice Jerry que conoció una amiga que nada más bailaba y se le salía la pipí, brincaba y se reía. Y se le...
2: No conocí una amiga. O sea, este siempre inventa cosas. Les digo que hay personas que tienen incontinencia urinaria, que hay por cantidad, por frecuencia y por
0: y
2: esfuerzo.
0: Y eso ya lo inventó ahorita él.
2: ¿Eh? Entonces, no que haya conocido una amiga. Y le decía que hay gente que estornuda y se le sale la pipí, que carga algo pesado y se le sale la pipí, y que baila rock and roll y mea toda la fiesta. Eso fue lo que yo le dije. No que tuviera una amiga. Miriam no ha miado a nadie.
1: Ay, de plano, Miriam.
0: No, todavía no llego a esos. Todavía no llego a esos.
2: Pero sabes que es buenísimo para eso. Ya lo dijo Anel.
1: Estreches.
2: El estreches. Ya ves que a Miriam,
0: déjenme en paz. Yo todavía no me pasa.
2: Que a Anel se le quitó la incontinencia urinaria con el estrechez.
1: Acuérdate que cuando fue el noticiero de Loret de Mola, que dijo, volví a ser señorita y todo.
2: No, fue la entrevista por teléfono. Ah. Marco, ¿por qué inventas todo? Fue el primero de enero. Que la entrevistó por teléfono y le dijo, ya soy otra vez señorita. Y que mi querida amiga Matilde Obregón publicó en el TV Notas, Anel otra vez señorita.
1: Exacto.
2: Y que se armó ahí un rescandalazo por el estrechez.
1: Que ese sí es real, ahí sí existe.
2: Que ese incluso me lo pidió Maxim para doña Carmen Montejo.
1: Ay, sí.
2: Que lo ocupó la Bodoquito, que lo ocupó Abril Campillo, que porque tenían el problema también de la incontinencia
1: urinaria.
2: Otra actriz
1: muy, muy famosa, muy reconocida, que yo te lo pedí también para ella, que ahí sí no puedo decir su nombre porque dijo, no menciones, porque siempre la gente me ve así, entonces no quiero que se enteren de esas cosas tan íntimas. Pero si
2: tú eres bien discreto, güey.
1: Pero a esta ocasión
2: pero
1: no.
2: Pero si la discreción te caracteriza.
1: Pero bueno.
0: Nada más deja sueltas quién es, ¿eh?
2: Sí, Miriam lo ocupó.
0: A mí, déjame en paz.
2: Y volvió a ser señorita.
0: No.
2: Quedó como señorita.
0: No lo necesité.
2: Le dije yo a Miriam, señorita, las tontas y las feas.
1: ¿Sí, Mirita? Señorita.
0: No.
2: Señorita Miriam.
0: Señor, por favor.
2: Bueno. La gastroenteritis viral.
1: O gripe.
0: Parece que vas a recitar.

0: Vas a
1: Mamá,
0: recitar.
1: soy Paquito.
0: Mamá, la gastroenteritis viral. Mamá.
1: Es una infección que incluye la presencia de signos y síntomas como diarrea acuosa, calambres estomacales. ¿Nunca te ha dado un calambre estomacal?
0: No, nunca. Tú hiciste cara de que a ti sí te ha dado.
1: No, a mí me han dado varios.
0: A mí no me ha dado.
1: Se siente horrible los calambres en el estómago.
0: A mí me ha dado los cólicos de que
1: bueno, me han dado calambres estomacales, no, calambres intestinales. Calambres en el colon sí me han dado.
0: O sea, es como cuando te dan en una pierna o en un
1: pero
0: dedo.
1: En la tripa.
0: Ándale. O sea, imagina, no son los de córrele que te alcance, que de repente son... ¡Córrele!
1: No, es... No, calambre.
0: No.
1: Se siente horrendo.
0: Me imagino, porque si así en las piernas y en los dedos se siente feo, imagínate.
1: Se siente horrendo. No se lo deseo a nadie más que a Miriam y a Marco.
2: Ay, qué poca bonita.
0: ¿Ves qué lindo ese?
1: Para que ustedes puedan compartirle al
0: público. Oye, danos el teléfono de tu psiquiatra para que te den otra de tus pastillitas, güey, porque la traes contra nosotros, qué güey. ¿Qué le dará, güey?
2: Buenos deseos, qué bárbaro.
1: Gaba. Entonces, te da también náusea, vómito y a veces fiebre.
0: No, pues sí.
1: O sea, con la gastroenteritis viral, que es una infección intestinal, te da diarrea acuosa, calambres estomacales, náusea, vómito y fiebre. Ahora, la forma más frecuente de desarrollar gastroenteritis viral, con frecuencia llamada gripe estomacal. Ay, cómo me da risa eso.
0: Gripe estomacal.
2: Yo nunca había escuchado.
1: Imagínate un estornudo por abajo.
0: No.
1: Que Juanito estornude ahí abajo.
2: No.
0: Sí, no.
1: Pues yo sé de mucha gente que me ha contado que sí.
2: Ah, ¿sí? ¿En serio?
1: Y ensucia su ropita.
2: Ay, qué fuerte para las personas. Porque también
1: sí, qué molesto, ¿no? Qué
2: molesto.
1: Qué triste. Es a través del contacto con una persona infectada o mediante el consumo de alimentos o agua contaminados.
2: Ah, por ahí empieza el problema.
1: Así empieza el problema. No por ahí. Así empieza el problema. Porque le digo por agua infectada, dice por ahí. A ver, pues, ¿por ahí cómo? No entendí.
0: O sea, tiene que tener un contacto con...
1: Con una agua, persona infectada con agua o alimentos contaminados. Si tienes buena salud, probablemente te vas a recuperar sin complicaciones. Sobre todo las personas que consumen altas cantidades de probióticos. Los probióticos te defienden de una manera muy fuerte. ¿Qué? De la gastroenteritis vírica. Sobre todo los que consumen lactobacillus vulgaris, acidófilos, termófilos, Saccharis aeromysae, bifidum bacterium, casel, que son los que
0: Saccharis nosotros... ¿Ya te los aprendiste de memoria?
1: Toda la vida me los he sabido.
0: ¿Saccharis iros qué?
1: Saccharides aeromysae.
0: Saccharidos aeromysae.
1: Saccharides aeromysae.
0: Saccharides secomisae.
1: Ay, no.
0: No, ya me ahí lo dejamos.
1: O sea, que son los lactobacilos que vienen en la presentación que nosotros tenemos.
0: Sí.
1: ¿No? Entonces, si tú consumes una gran cantidad de lactobacilos, que es lo que hace Sofi, pues muy difícilmente vas a tener una gastroenteritis vírica.
0: Yo quiero.
1: Porque la probiótica intestinal te ayuda a defenderte de eso, ¿no?
0: Sí.
1: Ahora, sin embargo, hay que tomar en cuenta que la gastroenteritis viral puede ser mortal en el caso de bebés, adultos mayores y personas con el sistema inmunológico comprometido, ¿no?
2: Oye, hay un mito ayer, ya vas a que estás...
1: Ahorita vemos el mito después del corte y regresamos volando con ustedes aquí en su programa.
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4: El silicio ayuda a limpiar los tejidos del organismo, estimula la producción de colágeno y de esta forma mejora los problemas de flacidez cutánea. 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

0: Vamos a una breve pausa y regresamos a su programa Estilo de Vida.
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1: Con este ritmo contagioso y una guitarra inolvidable de The Edge, Mysterious Ways es uno de los temas más bailables de U2. Publicada en 1991 como parte del legendario Actum Baby, es una oda al poder transformador del amor. Y como este nos lleva literalmente por algunos caminos misteriosos, sin duda. Esto es U2 en Sonido Brown.

0: presentó Gemini Omni, su nuevo modelo de inteligencia artificial de generación de video hiperrealista, capaz de convertir imágenes a video y de editar los clips con un avance en razonamiento, comprensión del mundo y capacidad de creación. El modelo es capaz de construir y refinar escenas en cualquier paso con lenguaje natural y permite modificar videos con instrucciones simples debido a que se basa en su profundo conocimiento de historia, biología y lógica narrativa para construir historias convincentes. Destaca su edición de videos reales basada en imágenes de referencia y es capaz de convertir dibujos o bocetos en videos realistas y es capaz de transformar el tono y estilo de un video según el material recibido, así como de reimaginar acciones para cambiar escenas ordinarias por secuencias espectaculares. Además, permite editar varias escenas manteniendo la coherencia entre personajes, entornos, ángulos de cámara y escenas. Informó Aide Rivera. 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
2: Y estamos nuevamente con ustedes en su programa
3: Estilo de Vida.
2: ¿Cuál mito, Marquito?
4: Pues ya, ahorita que estás hablando exactamente de los alimentos contaminados, se ha dicho muchas veces que no se lave el pollo antes de cocerlo. ¿Es cierto esto o no? ¿O qué está pasando? Porque el otro día estaba yo viendo leyendo un artículo sobre eso y decía, ¿cómo que no hay que lavarlo? Pues imagínate si viene sucio.
2: El pollo no se lava, se enjuaga.
4: Bueno, se enjuaga, pero...
2: O sea, yo quisiera ver que estuvieras pasando el zacate al pollo.
4: No, pero bueno, enjuagarlo, de todos modos, ni con agua lo tienes que...
2: Sí, con agua, sí.
5: Siempre que... antes
2: el
5: de
2: pollo lo enjuagas, que... no lo lavas.
4: Ah, porque yo estaba escuchando a una persona que dijo, no enjuaguen
5: yo sí lo lavo. No. Sí le pongo un poquito de...
4: ¿De qué?
2: ¿De jabón?
4: ¿De jabón? No, que dicen que porque altera las bacterias, no sé qué...
5: Pues no sé, pero yo las mato por si las moscas.
2: O sea, el pollo se enjuaga, no se lava.
5: Yo cuando lo veo medio raro, mejor sí lo lavo.
2: Yo cuando lo veo medio raro, mejor lo tiro a la basura. ¿Para qué lo lavo?
4: Sí, claro.
2: Miriam, pues porque sobreviviente de un campo de concentración, pero yo no. Yo soy de aquí de Coacalco Ranch, donde...
5: Más o menos.
2: Note toda la población de Coacalco en qué concepto los tiene Miriam Díez, ¿eh? De campo de concentración, ¿eh?
5: Si fíjate, ya les ¿cómo es amarranada?
2: Si ya les caías mal, ya les caes peor.
5: Pues estamos, ¿cómo estamos? A ver, tú dime.
2: No sé.
5: ¿Has caído en alguno de los bújeros?
2: Una cosa son trincheras y otras campos de concentraciones.
5: Bueno, entonces me equivoqué de guerra.
2: Bueno. Bueno, entonces, les decía yo a ustedes, no existe un tratamiento eficaz para la gastroenteritis viral. Lo más eficaz es tu propia probiótica intestinal. Consuman probióticos. El Biolac es buenísimo. El Biolac es una maravilla. Y si tienen la gastroenteritis, consuman extracto de hoja de olivo. También les ayuda muchísimo el extracto de la hoja de olivo. Por lo que la prevención es fundamental. Hay que evitar alimentos y agua que puedan estar contaminados.
5: Así es.
2: Y lávate las manos antes y después de cada comida.
4: Que es importante, sí, claro, por supuesto. ¿Para dónde lleves todo lo...?
5: Siempre.
4: La infección a la boca y de ahí empieza todo el problema, ¿no? ¿Verdad?
2: Es que hay mucha gente que se lleva incluso hasta huevecillos de solitaria.
5: Camina.
4: ¿Sabes con quién me sorprende mucho, Jerry? Muchas de las personas que se dedican a pasar por las calles a recoger todo lo de la basura y estas cosas, pues he visto que así se echan su sándwich en pleno camión de basura. ¿Qué tienen ellos que...?
2: Pues ya han generado una barrera de defensa, pero no dejan de tener una parasitosis impresionante en su organismo.
4: Sí, porque comen así entre... Yo los he visto, digo, no es... El otro día hasta tomé un videíto de cómo iba el señor... Iba echando
2: sí, hay mucha gente. Yo no he visto eso, pero yo sí he visto que se bajan del camión de la basura. A mí me tocó una vez en Hermosillo, que se bajaron los conductores y los que... Se quitaron sus guantes, porque no lo hacen con las manos, ¿no? O sea, usan unos guantes especiales de carnaza, le dicen, ¿no? Se quitan sus guantes de carnaza y entonces se bajan, pero la ropa viene muy sucia.
5: Claro.
2: La ropa, la bata, viene muy contaminada. Entonces nosotros estábamos ahí comiendo unos taquitos buenísimos ahí en Hermosillo.
5: Buenísimos.
2: Que hacen de de barbacoa, de cabeza y de chicharrón.
4: Qué rico.
2: Ahora sí que como dice el chiste de Polo más. Polo, el mole de olla de la mamá de Juanito. Entonces, se bajaron ellos y comieron sus tacos con singular alegría. Le echaban el limón. Yo no vi que se lavaran las manos. No había dónde lavar las manos ahí. O sea, tú llegas con tus manitas limpias y comes. ¿A dónde te iba a llevar el día de los 15 años? Bueno.
5: Ándale.
4: ¿Qué tiene? Oye, pero ¿a poco el limón sí mata?
5: Ahí lo ibas a llevar.
4: Porque hay gente.
2: Ahí es muy limpio, donde yo lo iba a llevar. No empieces tú con tus tonterías. O sea, estamos hablando de que la gente llevaba su ropa sucia. Entonces tú agarras el limón y llevas las manos un poco sucias y la mugre de los dedos se te va con el jugo de limón. Y estaban comiendo sus taquitos muy ricos. Pero sí, yo creo que sí contaminaron el alimento.
4: Pues sí, ¿verdad? Sí, porque no te lavas las manos. Si lavándote las manos, aún así, no sé si vienen los alimentos ya mal, en mal estado. Porque nos
2: en lugares como Hermosillo, es que donde sí, el calor es brutal.
5: Tienes que tener mucho cuidado.
2: Si no se consume.
4: Oye, ¿cómo le hacen, por ejemplo, en Hermosillo, por ejemplo, para el camarón? Todas esas cosas de pescado que venden en el
2: mercado. Se congela. Sí, está congelado.
4: ¿Sí?
2: Claro que
4: ¿no
2: sí.
4: ¿No tiene agua sobre hielo?
2: No, está congelado. Te lo sacan de los refrigeradores.
4: Ah, mira, pues es.
2: No, aquí, tampoco.
4: No, pero aquí en Abastos.
2: Aquí son 22 grados de temperatura, sí, Marquito, no 50.
4: Y sobre el hielo y dices,
2: y se les acaba el mismo día. Tengo primos que mandan desde La Paz el vuelo en la noche, llega a las 3, 4 de la mañana a México, y de ahí lo mandan a La Viga, y a las 5 de la tarde, ya están vendiendo en La Viga, o 4 de la mañana, ya están vendiendo en La Viga el pescado. Y
5: a las 4 abren para que ya empiecen.
2: El pescado, los camarones, el callo de hacha de La Paz.
5: Y lo llevan siempre en
2: y hielo. Está fresco. Está fresco. O sea, el mismo día que lo suben al avión, el mismo día que tú lo estás comprando tú en La Viga. Y se acaba.
4: ¿Qué tal? Sí, pues con razón. Sí, güey, ahí siempre está fresquísimo.
2: Donde nunca está fresco es en Acapulco. En Acapulco no hay camarón. En Acapulco no hay muchas especies.
4: ¿Qué?
2: Las llevan desde México.
4: Risorio, imagínate, porque es mar. Es como para que pudieras...
2: Pero ya está muy contaminado.
5: Pero no hay mucha pesca tampoco.
2: Y no hay pesca.
5: Antes había más pesca, pero ya casi no. Es más turístico que de pesca.
2: ¿No ves que avientan las redes y no saca nada? ¿Ya se acabaron toda la pesca? Ya se acabaron toda la pesca. Ya le dieron la torre, pero bueno. Entonces decíamos, comúnmente se puede denominar gripe estomacal a gastroenteritis. No es lo mismo que la gripe de la influenza, ¿verdad? La gripe de la influenza solamente afecta el sistema respiratorio. O sea, solo moqueas por la nariz. Por la nariz, la garganta, los pulmones. Eso es lo que te afecta a la influenza. Pero la gastroenteritis ataca a los intestinos, lo que produce síntomas como diarrea acuosa, a menudo sin sangre. Por lo general, la diarrea con sangre supone que tienes una infección diferente y más grave. Cuando comienzas a tener problemas de sangre, o se te reventó un hemorroide, o hay algo más grave. Náusea, vómito o ambos, te da la náusea y luego vomitas. Dolor y calambres estomacales.
5: Como es desgastante, ¿verdad?
2: Dolores musculares, dolores de cabeza ocasionales y fiebre alta. ¿Por qué? Porque más del 60% del sistema inmunológico se encuentra en el área del mesenterio del intestino.
5: Del intestino grueso.
2: Y si a ti te da una gastroenteritis vírica o viral, atacas y bajas la función de casi el 70% del sistema inmunológico. O sea, quedas expuesto a todas las enfermedades que te puedan dar. Pues sí. Eso normalmente con una gastroenteritis te da gripa, te da problema de pulmones, te da otro tipo de infecciones.
5: Te baja todo el sistema.
2: Por eso tienes que consumir probióticos.
4: Intestino segundo cerebro.
5: O como a mí que me dieron una cantidad de
2: antibiótico,
5: también quedé sin nada.
4: Y también de calcio, también te aventaron un montón una vez.
5: No, pero eso fue de ahorita, de que me dieron casi 3 semanas de antibiótico.
4: Ay, no.
2: Te destruyeron toda la flora intestinal.
5: Sí, ya me diste la bolsita que me dijiste en la mañana y en la noche, en la mañana y en la noche.
2: Bueno, en tu caso debe haber sido mañana, tarde y noche, ¿eh? Por la cantidad de antibiótico que estabas tomando. Bueno, entonces según la causa, los síntomas de la gastroenteritis pueden aparecer entre 1 y 3 días después de contraer la infección. Y pueden variar de leves a graves. O sea, no vas a comer algo hoy y mañana ya tienes la infección.
4: No.
2: Normalmente incuba entre 48 y 72 horas la infección. Entonces, si a ti te da una infección brutal el jueves, piensa que comiste el lunes. No pienses qué comiste ayer, ni qué comiste antier. Piensa qué comiste el domingo o qué comiste el lunes, si la infección te aparece el jueves. Porque se incuba, la infección incuba, ¿no? Y por lo general los síntomas duran solo unos 2 días. Pero cuando ya es más grave, te puede durar hasta 14 días la infección.
5: Órale, ¿no? Ya es un buen. Eso ya es peligrosísimo, ¿no?
2: Por eso vas a ir al hospital.
5: Claro.
2: Ahora, debido a que los síntomas son similares, es fácil confundir la diarrea viral con la diarrea ocasionada por bacterias como el Clostridium difficile, la Escherichia coli, la Yardia lamblia, los tricomas. O sea, hay muchas bacterias que puedes alojar en tu intestino, ¿no? Entonces puedes confundir lo que es la diarrea viral con este tipo de bacterias, uh-huh, que son bastante malas, ¿no? Ahora, el estómago, el intestino delgado y el intestino grueso son parte del tracto digestivo. Todo va pegado. Boca, esófago, estómago, pylori, intestino, ano y recto, todo es un solo tubo. Todo es un solo tubo. Por aquí entra y por acá termina.
5: Por allá.
2: Y vamos a un pequeño corte en lo que vemos cómo aquí en este su programa
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8: Oigan, yo he oído que la gente, en lugar de decir que tiene que hacer la limpieza de la casa, dice, tiene que hacer el quehacer. Tengo que hacer mi quehacer. Quehacer, tengo que hacer mi quehacer. Cuando la gente dice, tengo que hacer mi quehacer, que viene de la frase, qué hacer, o sea, tengo mucho que hacer. Entonces decían, como tengo mucho que hacer, voy a hacer mi quehacer. Se escribe con I, por favor, no se escribe con E. Si lo dices separado, oigan, es que tengo muchas cosas que hacer, va justamente con E. Pero si dices, voy a hacer mi quehacer, o sabes que hoy en mi quehacer...
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9: Cuando Will se olvida el protocolo. Cuando se trata de fútbol, el príncipe William de Gales se olvida de las formas y el protocolo que es parte de su vida y como heredero a la corona británica. Lo mejor, nos encanta verlo en su modo fan. Mejor no hubiera podido ser para él un acérrimo seguidor de su Aston Villa que presenciar el triunfo de su equipo en la Europa League. Ahí vimos al Wills como uno más gritando, sufriendo, abrazando a sus amigos desde la tribuna. Grabó con su celular el momento momento histórico. 44 años han pasado para levantar la Copa de Fútbol. El príncipe celebró cantando el Sweet Caroline, bailó, aplaudió y ya encarrerado se fue con algunos jugadores a un bar a seguir la celebración. Uno de los cargos que más disfruta William es como presidente de la Asociación de Fútbol de Inglaterra. No son cuentos de hadas, son historias reales.
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3: Borneo alberga una de las selvas más ricas y antiguas del sudeste asiático. Es el único lugar del mundo donde conviven orangutanes y rinocerontes de Sumatra en libertad. Sus bosques de dipterocarpáceas son gigantescos y sostienen una red compleja de vida. Lamentablemente, la expansión de las plantaciones de aceite de palma ha reducido drásticamente su superficie, convirtiendo la protección de sus áreas restantes en una emergencia ambiental global.
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2: Y ya estamos nuevamente con César en su programa
5: Estilo de Vida.
2: Entonces decía que el estómago, el intestino delgado y el intestino grueso, que es el colon, son parte del tracto digestivo. Esto, todo este tubo larguísimo, procesa los alimentos que comes. Ahora, la gastroenteritis viral es una inflamación de estos órganos causadas por virus. Si eres adulto, llama a tu médico, Miriam. ¿Tú eres adulto o todavía estás en tu segunda infancia?
5: Yo soy como Peter Pan.
2: Yo soy rebelde porque el mundo me hizo así.
5: ¿Cómo le daba coraje a mi mamá que tocara yo esa cuando era aborrecente?
2: Y quisiera ser... ¿Qué?
5: Como el niño aquel... Dije, mi mamá, ¿sabes? Que se cae la bolsa.
4: Aquí estoy, compórtate. Sí.
5: Una vez ni la cantes otra vez porque me acuerdo.
2: Ahorita que se le cayó la bolsa a Miriam, una vez estábamos haciendo un programa con María Conchita Alonso. Bueno, entonces, si eres adulto, ¿cómo cambias tú las conversaciones, Miriam?
4: Miriam, ya
5: mira, yo calladita, ya no me lo estoy oyendo para ver con quién me voy, con Melón o con
2: no,
5: Sandía.
2: Porque yo invité a Miriam.
5: Yo voy.
2: A ver a Rocío Banquels y me mandó por un tubo.
4: ¿Por qué, Miri? ¿No te gustaba?
5: No, me dijo... Te pones guapa y nos vamos. Dije, no, pues, ¿cómo? Pues, si no, no es cierto. No, le dije, no, pues, está mi Miris. Está mi Mirita aquí conmigo.
2: Sí, nomás eran 2 horas.
5: Pues, por eso. Ya se fue. Te fijaste qué rápido
2: y
5: fue.
2: Y te quedaste sola.
5: No. Me quedé, ya no te me vamos quedé invitar. Triste.
2: Ya no te vamos a invitar porque nos hiciste el feo.
5: No.
2: Si me también una vez que te acuerdas que le invitamos a Miriam. Ay, ¿a no, estoy comiendo hamburguesas con mis amigas aquí en Plaza Satélite.
5: A ver, qué chismoso es este. A ver.
4: Sí, eso sí fue.
5: Ustedes, sí, a las 3:30 de la tarde me invitan a comer, pues ya estaba comiendo,
4: pero
5: ¿verdad?
4: Que nosotros también nos organizamos.
5: Ah, pues
4: que...
5: sí,
2: y luego
5: yo
2: también
5: ya había
2: también
5: comido.
2: Invité con Matencio y también me batió. No, si
5: ¿a
2: aquí,
5: dónde? ¿A dónde?
2: La señora importante es especialista en.
5: Si los van a invitar a comer un día y ustedes comen como la gente normal a las 3 de la tarde y les hablan a las 4 para comer, pues
2: no,
5: ya
2: no
5: comiste.
2: Te hablamos a las 4, te hablamos a las 3.
5: No seas mentiroso.
2: ¿Verdad que era a las 3?
5: No es cierto, no es cierto.
2: Por eso
5: no es cierto, Medina, no es cierto.
2: Por eso ese día
5: porque
2: Medina. Me acuerdo que te cayeron mal las hamburguesas, por cierto.
4: Ah, no, sí te cayeron.
5: Estaban grasosas.
2: Te cayeron mal. Te dio gastroenteritis.
5: Estaban grasos, no me dio
2: por
5: ninguna
2: despreciativa.
5: A ti sí te han dado muchas veces gastroenteritis de gripa.
2: Pero yo me llevo mi radio 4 con mis
5: ¿tú
2: bacterias.
5: Te suenas y ya.
2: Ya.
5: Te suenas y ya. No, yo sí voy a ver a María Conchita.
4: Vamos.
5: Con Gerardo.
2: Si va, ya no voy.
4: ¿Por qué?
2: Ah, sí. Para que me siga haciendo el feo.
4: Ya no te lo va a hacer, ya se comprometió desde ahorita.
2: Para que me siga haciendo el feo.
4: Ya dijo que voy contigo.
2: Bueno. Ahí voy a estar, María. Bueno. Ok, vas a ver al doctor si no puedes retener líquidos en el estómago por 24 horas. Si tuviste vómito o diarrea durante más de 2 días.
5: Ay, qué horror. ¿Cómo alguien puede aguantar estar así sin ir al doctor?
2: Vómito y diarrea 2 días,
5: pues
2: imagínate.
5: No, no te aguantas 2 días.
2: Yo salgo ya amarillo 10 kilos menos.
5: Pues sí. O sea, no manches.
2: Si tienes vómitos con sangre.
5: No, imagínate, pues te vas como rayo para el hospital.
2: Si estás deshidratada.
5: También.
2: Si los signos de deshidratación incluyen sed excesiva, sequedad en la boca, orina color amarillo oscuro, poca cantidad de orina, debilidad, mareo, aturdimiento grave.
5: ¿En serio la gente puede esperarse a tener todo eso en vez de ir de volada al doctor?
2: Hay mucha gente bien decidiosa.
5: No, hombre.
2: Bien decidiosa.
5: No sean de esos, ¿eh?
2: Si observas sangre en tu popó.
4: Hay gente que lo normaliza también.
2: Si tienes dolor intenso de estómago.
5: ¿Cómo vas a normalizar tener sangre en la popó?
4: No sabes. ¿Cuánta gente hasta también se pipiró con sangre hasta que ya les dan los malos resultados?
2: No, sí, yo no. Yo dos gotitas de sangre y ya voy corriendo con el urólogo.
4: Hay gente que sí.
2: Bueno, primero voy y me hago mis exámenes para no perder el tiempo.
5: Claro.
2: Y después voy con mi urólogo.
4: Pues sí, pero hay gente que sí lo deja. Como es, ay, no pasa, se automedican, pastillita para ciertas cosas.
5: Eso es tremendo.
4: Y al paso del tiempo viene el problema.
5: Eso no debe de ser.
2: Es que mira, la gente es bien deseosa. Yo, pese a que me dedico a esto y que yo solito me puedo aliviar muchas cosas, tengo gastro, tengo urólogo, tengo cardiólogo, tengo internista. O sea, yo sí tengo mis especialistas, tengo dentista. Claro. ¿Por qué? Porque no eres todólogo.
4: Bueno, hay un doctor que pasó mucho su caso, Jerry, de un hospital de IMSS, que era un especialista oncólogo. ¿Tú crees que no se revisaba nunca? ¿Y de qué crees que falleció de cáncer? Y él siendo oncólogo. Y dices, ¿cómo puede ser posible que una persona...
2: Porque a lo mejor veía tantos casos que ya le daba miedo.
4: Ah, pues bien.
2: Yo supongo.
4: Yo también supongo, por ahí.
2: ¿No? Uh-huh. Ahora, si tienes fiebre de más de 40 grados centígrados.
5: Sí, claro.
4: Okay, ¿cómo?
2: Ahora, lleven a sus hijos al doctor si tienen fiebre de más de 38.9 grados. Uh-huh. Acuérdense que los niños son más delicados con la fiebre. Se pueden tener una inflamación de la meninge. Es una meningitis. Cuando parecen estar cansados o muy irritables. Cuando sienten mucha molestia o dolor. Cuando tienen diarrea con sangre. Y cuando parecen estar deshidratados, aquí presten atención a los signos de deshidratación, sobre todo en los bebés y en los niños enfermos, al comparar la cantidad de líquido que beben y orinan con la cantidad que es normal para ellos. Muchas veces les das agua y no orinan. Uh-huh. Bueno, lloran sin lágrimas.
5: Ay, sí, hombre.
4: Sí, sí, los hemos visto.
2: Están tan deshidratados que lloran sin lágrimas, ¿verdad? Ahora, si tienes un bebé, recuerda que aunque es posible que la regurgitación sea un hecho cotidiano para él, o sea, que te vomitan su lechita en el hombro, que te pones el trapito aquí, ¿verdad? Los bebés vomitan debido a varias razones, muchas de las cuales necesitan atención médica. Uh-huh. No es que les das tres palmaditas y el chamaquito ya te está regurgitando, ¿no?
5: Además es algo muy leve lo que hacen, porque se quedó algo de... Ahora, cuando también vomitan, si tienen ya es fuerte.
2: Sangre en su diarreíta. Si tienen un punto blando y hundido en la fontanela. La fontanela le llaman la mollera. Aquí en la línea que une los dos huesos de la cabeza con el hueso frontal. Entonces aquí se hunde, se abre la fontanela, o sea la mollera, y puede hundirse, ¿verdad? Y sobre todo cuando lloran, como que se les hunde, se les sale, se les hunde, se les sale, se les hunde, se les sale. Y tienen la boca seca y lloran sin lágrimas. Y está más cansado, subnoliento de lo normal. O sea, no reacciona como lo haría normalmente, ¿no? Ahora, si consumes agua o alimentos contaminados, tienes más probabilidades de sufrir gastroenteritis viral. Asimismo, es posible que tengas más probabilidades de padecer gastroenteritis si compartes utensilios, toallas, claro, o alimentos con alguien que tiene uno de los virus que causan la infección.
5: Claro. Pues hay que lavar bien siempre todos los utensilios y vasos y eso.
2: Fíjense, a mí me tocaba, y yo hasta que me cayó el 20 dije, ya no. Hay un puesto de elotes y esquites famosísimo en Polanco.
4: Ah, hicieron unas filas brutales como si los estuvieran regalando.
2: Famosísimo. Uh-huh. Pero yo no me había dado cuenta que precisamente por el olor del esquite y por el olor del elote, se disfrazaba mucho el olor de la coladera que está como a un metro.
4: Sube todo.
2: Entonces imagínate todo el helicobacter y todas las bacterias como el estreptococo.
5: Sí, claro.
2: Que se eliminan a través de la coladera y los residuos de esos fecales que van a dar a tu esquite, que van a dar a tu elote, que van a dar a tu
5: sí,
2: garnacha. Porque en la contraesquina donde la farmacia estaba el puesto de las quesadillas.
4: Uy, sí.
2: Trate de no comer en la calle.
4: Ya.
2: Trate de no comer en la calle, salvo cuando yo los invite.
5: Eso me le quedé viendo porque ya sabía que le iba a decir algo y rápido, ¿te fijaste? Reaccionó rapidito.
2: Una vez fuimos ahí por casa de Martina a comer unos tacos buenísimos que hacen de tripa y de suadero. Y vimos pasar una rata.
5: Ay, no, no, no, bueno, no.
2: Y entonces dicen, ¿viste la rata? Ay, se veía mona. Se veía simpática.
5: Si tenía buen peso puede servir.
2: Se ve que la alimentan bien. Vámonos un pequeño corte y les estamos volando con ustedes aquí en su programa
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11: ¿Sabías que beber suficiente agua cada día puede mejorar tu concentración y tu memoria? Mantenerse hidratado ayuda a tu cerebro a funcionar mejor.
1: Vamos a una breve pausa y regresamos a su programa Estilo de Vida.
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3: Bosque de Arashiyama, Japón. Ubicado a las afueras de Kioto, este famoso bosque de bambú es un símbolo de la relación espiritual entre la cultura japonesa y la naturaleza. Aunque es más pequeño que otros bosques mencionados, su importancia cultural y estética es global. El sonido del viento meciendo las cañas de bambú es considerado por los visitantes como una experiencia meditativa única. Representa la gestión sostenible de los recursos y la belleza del orden natural en Asia.
7: Cuida lo que comes.
12: El poder de la sandía. La sandía es la reina de la temporada, pues contiene más de un 90% de agua. Su consumo ayuda a reponer líquidos de forma deliciosa y natural. Además, es rica en licopeno, un antioxidante que protege tu piel del daño solar. Consumirla fresca en rebanadas o en ensaladas garantiza una hidratación inmediata mientras disfrutas de su dulce sabor.
7: El apunte del día.
12: Andrés Iniesta contra Países Bajos 2010. El gol más sagrado del fútbol español. En el minuto 116 del tiempo extra en Sudáfrica, Iniesta cazó un balón dentro del área y sacó un derechazo cruzado implacable, otorgándole a España su primera e histórica Copa del Mundo.
10: Caminando por México.
3: San Cristóbal de las Casas, Chiapas. Ubicado entre montañas y niebla, este pueblo destaca por su arquitectura colonial y vibrante herencia indígena. Sus mercados llenos de textiles coloridos y cafés regionales crean una atmósfera bohemia única. Es el corazón cultural del estado donde la tradición palpita.
10: Territorio animal.
12: El perro es considerado el mejor amigo del hombre y la mujer por su lealtad incondicional. Estos caninos poseen un olfato prodigioso y una capacidad asombrosa para entender las emociones humanas. Brindan seguridad, compañía, amor y alegría, convirtiéndose en un integrante esencial y muy querido de la familia.
10: Datos relevantes.
12: La miel es el único alimento natural que nunca se echa a perder, debido a su baja humedad y acidez.
10: Información sorprendente.
12: Los diamantes son trozos de carbón que soportaron presiones y temperaturas extremas bajo la superficie de la Tierra por siglos.
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2: Y ya estamos nuevamente con ustedes aquí en ese programa
13: Estilo de Vida.
2: Sí, fíjense que en casa del herrero es a donde palo, ¿eh? Muchas veces nosotros nos buscamos solitos las infecciones. Sí. ¿No? Yo, por ejemplo, comparto todo con Miriam. ¿Tú crees que no me voy a infectar? Sí, con toda la mala suerte que
5: mira
2: tiene.
5: Mira cómo lo regaño por andar comiendo en la calle. Pero se sabe todo lo, todos los exacto.
4: Sí, del país, sí, porque vas a tal lado y de tal lado están unos tacos. Son
5: exacto.
4: Y aparte de lo peor es que siguen ahí los tacos y sigue vendiendo la
5: persona. Sí, y sí. le encanta,
4: sí.
5: Sí, los disfruta.
2: Los realmente. Tacos de la bici son muy ya buenos.
5: Pues bueno, bien. Pero ya están más, ya no están en la bici, ya están.
4: Todo, sí.
2: No, es un restaurante ya propiamente. Están
4: muy buen crecido. ¿Me invitaste cuando en enero, en el diciembre?
2: No, pero ya tienen, tienen como 50 años esos tacos. Desde que yo era niño.
5: Pero antes sí estaban en la bici, uh-huh. Eran tacos de guisado.
2: En un terreno que estaba al lado de la zapatería La Torre.
5: La Torre se llamaba, que estaba
2: se llamaba
5: ahí. Y había zapatos bien, fíjate.
2: Sí, ya ni existe la zapatería.
5: No, ya no, pero se quedó esa construcción, uh-huh. Ahí como en medio de la nada.
2: Bueno, existen muchos virus que pueden provocar gastroenteritis. Miren, a mí el que me pegó cañón fue el novovirus.
4: ¿Cómo?
2: El novovirus es la causa más frecuente de enfermedad transmitida por alimentos en todo el mundo, uh-huh. Y afecta tanto a niños como a adultos. La infección por norovirus puede invadir familias y comunidades.
4: Toma, ¿sí?
2: Especialmente en personas que se encuentran en espacios reducidos. Y en la mayoría de los casos, contrae el virus a través del agua, alimentos contaminados, puede ser que se propague entre las personas que están en contacto estrecho, comparten alimentos.
5: Uh-huh.
2: Y pueden contraer el virus y tocar una, solamente con tocar una superficie que se contaminó con norovirus y luego tocarte la boca. Uh-huh. No me lo vas a creer dónde se me pegó a mí el novovirus.
5: ¿Dónde?
2: Que me estaba yo muriendo de la diarrea en el avión.
5: ¿Dónde?
2: En el Kentucky de San Diego.
4: Ya venía contaminado el pollo.
2: En el Kentucky de San Diego.
4: Ay, qué horrible.
2: Que supuestamente crees tú que... No, hombre. ¿Sabes cuál es uno de los negocios más sucios que hay? En Estados Unidos. En México no. En México, mis respetos, ¿eh? Pero en Estados Unidos, el Burger King de Estados Unidos. Y después ese, el Taco Bell.
4: Ay, no me digas. Bueno.
2: Tienen unas famas...
5: Horrible.
2: Horribles. Aquí en México, curiosamente, son muy limpios los
5: sí,
2: lugares.
5: Yo no voy a ningún...
2: Pues debieras, no. Alguna vez.
5: Yo el novovirus me...
2: Que debieras ir
5: porque
2: alguna vez.
5: Porque tú me lo platicas nada más, fíjate.
2: Ay, no, es que la que es payasa cae mal.
5: Pues deja de estar comiendo en esos lados, Medina. No lo puedes remediar, ¿qué quieres que haga yo? Ves el taquito así en la esquina y dices, ¿cómo estarán esos? Lo pruebo. ¿Es algo que va más allá de ti o qué?
2: Ay, como si no hubiéramos comido en otros países porquerías. Bueno.
5: No, de tacos así en la calle.
2: Ay, no, pero de tapas, ¿qué tal? Bueno.
5: En la calle tampoco. Perdóname.
2: Ay. Bueno, luego viene el rotavirus. En todo el mundo, esta es la causa más común de gastroenteritis viral en niños.
5: Ándale.
2: Generalmente, quienes contraen infección cuando se llevan a la boca los dedos u otros objetos contaminados por el virus. ¿Verdad? Así también se puede propagar con la demás gente de su casa. Y fíjate que es posible que los adultos infectados con rotavirus no presenten ningún síntoma, pero aún así pueden contagiar la enfermedad. Esto es particularmente preocupante en entornos institucionales como asilos de ancianos, lugares donde hay gente convaleciente, porque los adultos que tienen el virus y no lo saben pueden contagiar a otros.
5: Claro.
2: En algunos países como Estados Unidos ya se dispone de una vacuna contra la gastroenteritis. Uh-huh. Ahora que vaya me la voy a poner.
5: Pues sí.
2: Y ya voy después al Kentucky.
5: ¿Ven? ¿Cómo no puedo hacer que no vaya a esos lugares?
2: ¿Sabes dónde está bien bueno el Kentucky?
5: ¿Ahora en dónde?
2: En Madrid.
5: Pero ahí va, se los conoce, fíjate, hasta en dónde hay. No, bueno. Medina, deja de comer en esos lugares, por favor.
2: Sabe bien rico el pollo.
5: No.
2: Aquí en México no me gusta. Bueno, además algunos mariscos, especialmente las ostras crudas o poco cocidas, pueden provocar enfermedades. A mí en La Paz nunca me gustó. Mis primos me decían, ándale, el callito de H. Que yo cuando veía de dónde lo sacaban, decía, guácala, qué asco.
4: No, con permiso.
2: Porque tenían los esteros ellos. Qué asco. ¿Verdad? El agua potable contaminada es una causa de diarrea viral. Sin embargo, el virus se transmite cuando alguien con un virus manipula los alimentos que come sin lavarte las manos después de ir al baño.
5: Lavarse las manos antes y después de ir al baño, siempre.
2: Ahora, la gastroenteritis está presente en todo el mundo y puede afectar a personas de todas las edades. Los más propensos son niños pequeños, los niños que se encuentran en centros de cuidado infantil o que asisten a escuelas primarias. Pueden ser particularmente vulnerables porque el sistema inmunológico de un niño tarda en desarrollarse. Uh-huh. Adultos mayores. El sistema inmunológico de los adultos puede ser menos eficiente conforme la edad avanza. ¿No?
5: Cuidado. Los dos igual, ten cuidado.
2: Cuidado, Miriam, cuidado. Yo por lo menos ya tengo mi barrera de defensa. Ya he entrenado a mi cuerpo para...
5: Entrenado mi cuerpo todo, por eso se van los taquitos. A ver, uno.
2: Pero tú, ¿cómo eres así de sangrona, quisquillosa y disque limpia?
5: Pues por eso no voy y me los como ahí. Mi
2: cualquier
5: agüita
2: cosa
5: siempre
2: daño.
5: Trato de que esté bien.
2: Cualquier cosa te hace daño.
5: No.
2: Porque hay un Dios, Miriam, que todo lo ve.
5: Eso sí. Gracias, Diosito, gracias, Gracias.
2: Niños en edad escolar o personas que viven en residencias estudiantiles. Cualquier persona que tenga un sistema inmunológico debilitado. O sea, todos los virus gastrointestinales son más activos en una estación del año en particular. Sobre todo cuando hace mucho calor.
5: Claro.
2: Entonces, ¿qué hay que hacer? Tomar probióticos. Y si pueden ustedes combinar los probióticos con el extracto de la hoja del olivo, que son dos cosas naturales, muchísimo mejor. Ahora, la principal complicación de la gastroenteritis es la deshidratación. ¿Verdad? Es cuando pierdes agua y minerales.
5: Y de por sí casi no toma la gente agua.
2: Si estás sano y bebes suficiente agua para reemplazar los líquidos que se pierden con la diarrea y los vómitos, pues realmente la deshidratación es un problema, ¿no? Pero en los bebés y en los adultos mayores sí. Y llegan a quedar hospitalizados. Ahora, la mejor manera de prevenir el contagio de las infecciones gastrointestinales es vacunar a tu hijo. Aquí en México, por desgracia, no hay vacuna.
5: No hay
2: contra...
5: vacuna.
2: La gripe intestinal, ¿verdad? O la gastroenteritis viral. Esa en Estados Unidos. Lávate bien las manos. Antes y después de ir al baño, ¿no?
5: Y vienes
2: antes
5: bien lavada con jabón y todo.
2: Antes para que no vayan a tener ustedes problema de tener contacto con...
5: Exacto.
2: Cualquier virus. No compartan artículos personales en la casa.
5: Así es.
2: Eviten compartir utensilios de cocina, vasos, platos. Usen toallas diferentes en el baño, cada quien su toalla.
5: Y lavarse todo muy bien.
2: Preparen los alimentos de manera segura.
5: Bien limpiecitos.
2: O sea, lava todas las verduras y frutas antes de comértelos. limpia las superficies de la cocina antes de preparar alimentos. ¿Saben ustedes que las superficies de las cocinas están más sucias que el baño?
5: Aunque okay, no lo creas, por las noches pueden haber las cucas, pueden haber mucho bicho por ahí caminando, ¿eh? Y ustedes ni cuentan.
2: Mantengan la distancia con personas que tengan el virus. Desinfecten las superficies duras. Si alguien en su casa tiene gastroenteritis viral, desinfecten las encimeras, los grifos, las manijas de las puertas, sí. ¿Verdad? Aquí lo que pueden utilizar es de 20 a 25 cucharadas de lejía de uso doméstico con un galón de agua. Uh-huh. Con eso.
4: Con eso.
2: Eviten tocar ropa para lavar que puede haber estado expuesta a un virus. Echen el agua muy caliente en la lavadora con cloro y con detergente, ¿no? Si alguien en tu casa tiene gastroenteritis viral, usa guantes cuando toques la ropa para lavar. Lava la ropa y las sábanas con agua caliente y sécalas en el programa de lavado de mayor temperatura.
5: ¿Qué, los virus se quedan ahí aferrados o qué?
2: Sí.
4: No se desprenden.
2: Y te puedes reinfectar nuevamente. Verifica el centro de cuidado infantil al que va tu niño, a ver si no hay algún chamaco que esté infectado. Y pues toma precauciones cuando viajes. Ve solo agua embotellada, agua carbonatada bien sellada. Evita que te pongan cubitos de hielo en tu agüita.
5: Ah, mal, no sabes con qué agua.
2: Porque pueden estar hechos con agua contaminada.
5: Sí, a saber.
2: Usa agua embotellada para cepillarte los dientes y ese tipo de detalles, ¿no?
5: Cuidarse.
2: Entonces, ya saben, consuman sus probióticos, su extracto de hoja de olivo, sus enzimas digestivas.
4: Cualquier duda, mándele WhatsApp a Jerry Medina. Él les responde con todo el gusto del mundo.
2: Y bueno, pues llegamos al final de esta hora. Muchísimas gracias. Ahorita me voy a llevar a Miriam a comer unos tacos de ojo.
5: Sí, ay, lo guácala,
4: pero
5: Dios.
4: Afuera, abajo de ahí de los tacos.
5: Tú cállate, que tú vas a, te los vas a comer los míos, fíjate.
2: Ay, ahí vas tú también, Marco Antonio. Oye, chupacabras, sí, no te hagas güey. Bueno, no, Miriam, la voy al mercado de Naucalpan. Y bueno, ya llegamos al final de este programa. Muchísimas gracias.
5: A todos un gran beso y que Dios los bendiga.
2: Cuídense mucho y nos vemos mañana aquí en este programa.
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0: hemos llegado al final de su programa. 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
2: Izamal, Yucatán, conocida como la Ciudad Amarilla. Todas sus fachadas están pintadas de este color, creando una armonía visual impresionante. Destaca el convento franciscano construido sobre una pirámide maya. Es un cruce vivo entre la época prehispánica, colonial y la modernidad.
1: Territorio Animal.
3: El hurón. Los hurones son mascotas extremadamente energéticas y juguetonas. Tienen un cuerpo flexible que les permite explorar cada escondite de la casa. Son muy sociables y crean vínculos muy fuertes con sus dueños, aunque requieren una supervisión constante debido a su naturaleza traviesa y curiosa.
1: El apunte del día.
3: Mario Götze contra Argentina 2014. En el tiempo extra de la gran final en el Maracaná, Götze ingresó desde el banquillo para decidir el torneo. Controló un centro con el pecho y sin dejar caer el balón, realizó un tiro cruzado para darle el campeonato a Alemania.
1: Cuida lo que comes.
3: Las verduras de hoja verde, especialmente la lechuga, son una fuente de agua importante para tu dieta diaria. Incluir ensaladas frescas en el almuerzo permite hidratarse mientras consumes vitaminas esenciales. La lechuga aporta magnesio y potasio, minerales que se pierden fácilmente al sudar. Es un alimento ligero que evita la fatiga térmica y mantiene tu sistema digestivo funcionando correctamente.
1: Información sorprendente.
3: Las jirafas duermen solo 20 minutos al día. Esto para mantenerse alerta ante posibles depredadores que acechan en la sabana africana.
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3: Una sola gota de petróleo puede contaminar hasta 25 litros de agua potable, dañando gravemente el ecosistema marino y terrestre.
1: Datos relevantes.
3: Los pulpos tienen 3 corazones que bombean sangre azul por todo su cuerpo para sobrevivir en las profundidades del mar.
1: Conoce más.
3: Los cocodrilos no pueden sacar la lengua porque está unida al paladar por una membrana rígida que se lo impide.
1: Fórmula del conocimiento.
3: El estado de Alaska es el lugar de Estados Unidos donde hay más personas que caminan diariamente hacia su trabajo.
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4: Oscura, elegante y con ese beat que hipnotiza. It's Not Good forma parte del álbum Ultra de 1997 y marcó el regreso de Depeche Mode tras un periodo turbulento. Dave Grohl canta con una mezcla de resignación y deseo, una canción que se convierte rápidamente en favorita de los fans y en éxito de todas las pistas de baile sofisticadas. Cabe hacer la aclaración. It's No Good, Depeche Mode en sonido Brown.

0: tocando el costado de las gafas. Las audioglases traen cámaras y altavoces integrados en las monturas y son capaces de vincularse tanto con móviles con sistema operativo Android como con iOS. Permitirán capturar imágenes y editarlas con Ano Banana, o hacer búsquedas de ubicaciones o objetos con la inteligencia artificial de Google, así como traducir en tiempo real. Informó Aide Rivera. 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
1: Explorando la naturaleza.
2: Parque Nacional Redwood, Estados Unidos. Situado en la costa de California, este bosque es el hogar de los seres vivos más altos del planeta, las secuoyas rojas. Estos gigantes pueden superar los 100 metros de altura y vivir durante siglos. El ecosistema costero, envuelto frecuentemente en niebla, proporciona la humedad necesaria para su crecimiento monumental. Caminar entre estos árboles centenarios ofrece una perspectiva única sobre la majestuosidad y la resistencia de la naturaleza frente al tiempo.
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4: Abriendo la conversación. Y para compartir conmigo este espacio, la gratísima compañía de Miriam Díez.
5: Hola, ¿cómo están? Bienvenidos. Espero que la pasen muy bien con nosotros.
4: Es que hubieran visto las caras que estaba haciendo. No sabía si era Miriam Díez o la mujer lobo en París.
5: Qué es que en Miriam vez de escribir Bérica, escribí Bérica. ¿Qué es quizá qué cosa
4: rara? Bérica.
5: No. Bueno, no importa. Don't worry, be happy.
4: ¿Qué?
5: Don't worry. Be happy. ¿Cómo se llama el que escribió esa? ¿Sabes que se suicidó por depresión? Ah, y anda escribiendo la de Don't Worry, Be Happy.
4: Bueno, pero escribió antes de que se suicidara. Oye, pero la escribió antes de que se suicidara, Miri. Todavía tenía esperanza de vida. Ni ya muerto, no creo que haya.
5: ¿Cómo se llama este, el hombrecito este?
4: El hombre. Uh-huh. Bueno, y desde de este otro lado, en esta otra esquina, Marco Antonio Silva.
6: Jerrito muy contento, como ese Don't Worry, Be Happy, qué contento, feliz de la vida, encantado de estar con todos ustedes aquí en Estilo de Vida, Jerrito.
4: Tu diario contento, Marco.
6: Oye,
5: pues ya sí.
4: Aprendí. No eres una persona normal.
6: Ya, es más,
4: la gente normal no está todos los días contenta.
6: Ya aprendí.
4: ¿Verdad, Sofi?
5: Pero cuando llegas aquí,
4: ¿a ti se te hace que una persona normal está todos los días contenta?
5: Sí.
4: Ay, claro que no.
5: Sí, cuando llegas aquí, sí.
4: Creo que no.
5: No luego... puedes estar todo el tiempo enojado.
4: Ay, pues entonces díselo a tu cara cuando vamos en el coche, porque luego Miriam va echando unas pestes en el periférico.
5: Pues sí,
6: es todas cuando las mañanas cuando me levanto, Jerry, ya lo que hago primero es poner mis oraciones, ya.
4: Se llama Bobby McFerrin.
5: Ese. Ajá.
4: Tiene 75 años, ya lo mató Miriam.
6: Ay, mi
5: no,
6: vida.
5: Se supone que sí se
4: no.
5: suicidó.
4: No, hombre,
5: el señor, ¿no?
4: Está vivo.
5: ¿Me mintieron?
4: Te mintieron horrendamente.
5: Hijo de veras.
4: Se llama Bobby McFerrin, escribió Don't Worry, Be Happy, que es el título y la letra principal de una canción de este compositor estadounidense. No.
5: ¿Entonces se murió? ¿No se suicidó?
4: No, mi vida, todavía no se suicida.
5: ¿Todavía no?
4: Okay. Es que luego dicen cada información poco fidedigna.
6: Algo por haber escuchado por ahí que alguien sí. te la dijo mal y entonces te quedaste.
5: Exacto,
6: con esa idea.
5: Exacto, me quedé con esa idea, dije, no, pues ya fregamos.
4: Seguramente Marco Antonio sí.
6: No, hombre, yo no.
4: Ya ves que su
6: puro
4: información.
6: Puro periodismo de investigación, Jerry. Cero chismes. Odio la gente chismosa, entonces yo no, Jerry.
4: Odias a la gente chismosa.
6: Por eso me junto con puros científicos.
4: ¿Y cuándo renuncias?
6: ¡Ay, no se hace! ¡Jerry!
4: ¿Verdad, Sofi? ¿Y cuándo renuncia? Porque si nomás va a andar con puros científicos, que nomás venga este programa.
6: La verdad que sí. Aquí sí, Jerrito.
4: Aquí sí.
6: Hay mucha gente que reconoce eso, pero bueno.
4: Bueno, vamos a hablar hoy de la gastroenteritis vírica. Que tiene un nombre que ya hemos dicho en otros programas. No es repetición, ¿eh? Estamos retomando el tema nada más. Se llama gripe estomacal.
6: Yo nunca había escuchado gripe estomacal. No había escuchado gripe, pero estomacal.
5: Cuidado con los estornudos.
4: Imagínate que estornudes por abajo.
6: Ay, no, imagínate.
5: Cuidado con los estornudos.
4: Es que hay gente que sí se le sale todo.
6: ¿Cómo es que dice Jerry que conoció una amiga que nada más bailaba y se le salía la pipí, brincaba y se reía? Y se le...
4: No conocí una amiga. O sea, este siempre inventa cosas. Les digo que hay personas que tienen incontinencia urinaria, que hay por cantidad, por frecuencia y por
5: esfuerzo. Y
4: eso
5: ya lo inventó ahorita él.
4: ¿Eh? Entonces, no que haya conocido una amiga. Y le decía que hay gente que estornuda y se le sale la pipí, que carga algo pesado y se le sale la pipí, y que baila rock and roll y mea toda la fiesta. Eso fue lo que yo le dije, no que tuviera una amiga. Miriam no ha miado a nadie.
6: Ay, de plan, Miriam.
5: No, todavía no llego a esos. Todavía no llego a esos.
4: Pero ¿sabes qué es buenísimo para eso? Ya lo dijo Anel.
6: Estreches.
4: El estreches. Ya ves que a Miriam.
5: A mí no, déjenme en paz. Yo todavía no me pasa.
4: que a Nel se le quitó la incontinencia urinaria con el estrechazo.
6: Acuérdate que cuando fue el noticiero de Loret de Mola, que dijo, volví a ser señorita y todo.
4: No, fue la entrevista por teléfono. Ah. Marco, ¿por qué inventas todo? Fue el primero de enero.
6: Primero de enero.
4: Que le entrevistó por teléfono y le dijo, ya soy otra vez señorita. Y que mi querida amiga Matilde Obregón publicó en el TV Notas, a Nel otra vez señorita. Y que se armó ahí un escandalazo por el estrechez.
6: Que ese sí es real, él sí existe.
4: Que ese incluso me lo pidió Maxim para doña Carmen Montejo.
6: Ay, sí.
4: Que lo ocupó la Bodoquito, que lo ocupó Abril Campillo, que porque tenían el problema también de la incontinencia
6: urinaria. Otra actriz muy, muy famosa, muy reconocida, que yo te lo pedí también para ella, que ahí sí no puedo decir su nombre porque dijo, no, no menciones, porque siempre la gente me ve así, entonces no quiero que se enteren de esas cosas tan íntimas. Pero si,
4: pero te, si tú eres bien discreto, güey.
6: Pero a esta ocasión
4: pero
6: no.
4: Pero si la discreción te caracteriza.
5: Pero bueno. Nada más deja que empiece a preguntar un poco más y sueltas quién es, ¿eh?
4: Sí, Miriam lo ocupó.
5: A mí déjame en paz.
4: Y volvió a ser señorita.
5: No.
4: Quedó como señorita.
5: No lo necesité.
4: Cuando le dije yo, Miriam, señorita, las tontas y las feas.
6: ¿Sí, Mirita? Señorita.
5: No.
4: Señorita Miriam.
5: Señor, por favor.
4: Bueno. La gastroenteritis viral.
6: O gripe.
5: Parece que o vas gripes, a recitar.
4: Estómaca.
5: Vas a recitar.
4: Mamá, soy Paquito.
5: Mamá, la gastroenteritis viral. Mamá.
4: Es una infección que incluye la presencia de signos y síntomas como diarrea acuosa, calambres estomacales. ¿Nunca te ha dado un calambre estomacal?
5: No, nunca. Tú hiciste cara de que a ti sí te ha dado.
4: No, a mí me han dado varios.
5: A mí no, no me ha dado.
4: Se siente horrible los calambres en el estómago.
5: A mí me ha dado los cólicos de que
4: bueno, me han dado calambres estomacales, no, calambres intestinales. Calambres en el colon sí me han dado.
5: O sea, es como cuando te dan en una pierna o en un dedo.
4: Pero en la tripa.
5: Ándale. O sea, no son los de córrele que te alcance que de repente...
4: No, no, ese es... No, calambre, calambre, calambre.
5: No.
4: Se siente horrendo.
5: Me imagino, porque si así en las piernas y en los dedos se siente feo, imagínate.
4: Se siente horrendo. No se lo deseo a nadie más que a Miriam y a Marco.
6: Ay, ay, qué poca bonita.
5: ¿Ves qué lindo ese?
4: Para que ustedes puedan compartirle al
5: público. Oye, danos el teléfono de tu psiquiatra para que te den otra de tus pastillitas, güey, porque la traes contra nosotros, qué güey. ¿Qué le dará, güey?
6: Buenos deseos, qué bárbaro.
4: Gaba. Entonces, te da también náusea, vómito y a veces fiebre.
5: No, pues sí.
4: O sea, con la gastroenteritis viral, que es una infección intestinal, te da diarrea acuosa, calambres estomacales, náusea, vómito y fiebre. Ahora, la forma más frecuente de desarrollar gastroenteritis viral, con frecuencia llamada gripe estomacal. Ay, cómo me da risa eso.
5: Gripe estomacal.
6: Nunca había escuchado.
4: Imagínate un estornudo por abajo.
5: No.
4: Que Juanito estornude ahí abajo.
6: No.
5: Sí, no.
4: Pues yo sé de mucha gente que me ha contado que sí.
6: Ah, ¿sí? ¿En serio?
4: Y ensucia su ropita.
6: Ay, qué fuerte para las personas. Porque también
4: sí, qué molesto, ¿no?
6: Qué molesto.
4: Qué triste. Es a través del contacto con una persona infectada o mediante el consumo de alimentos o agua contaminados.
6: Ah, por ahí empieza el problema.
4: Así empieza el problema. No por ahí. Así empieza el problema. Porque le digo por agua infectada, dice por ahí. A ver, pues, por ahí, ¿cómo? No entendí.
5: O sea, tiene que tener un contacto con...
4: Con una agua, persona infectada con agua. O con agua o alimentos contaminados. Si tienes buena salud, probablemente te vas a recuperar sin complicaciones. Sobre todo en las personas que consumen altas cantidades de probióticos. Los probióticos te defienden de una manera muy fuerte. ¿Qué? De la gastroenteritis vírica. Sobre todo los que consumen lactobacillus vulgaris, acidófilos, termófilos, Saccharis aeruginosai, bifidum bacterium, casel, que son los que
5: nosotros... ¿Ya te los aprendiste de memoria?
4: Toda la vida me los he sabido.
5: ¿Saccharis iros qué?
4: Saccharis aeruginosai.
5: Saccharidos aeruginosai.
4: Saccharides aeruginosai.
5: Saccharides secomisai.
4: Ay, no, no, no.
5: No, ya me ahí lo dejamos.
4: O sea, que son los lactobacilos que vienen en la presentación que nosotros tenemos.
5: Sí.
4: ¿No? Entonces, si tú consumes una gran cantidad de lactobacilos, que es lo que hace Sofi, pues muy difícilmente vas a tener una gastroenteritis vírica.
5: Yo quiero.
4: Porque la probiótica intestinal te ayuda a defenderte de eso, ¿no?
5: Sí.
4: Ahora, sin embargo, hay que tomar en cuenta que la gastroenteritis viral puede ser mortal en el caso de bebés, adultos mayores y personas con el sistema inmunológico comprometido, ¿no?
6: Oye, hay un mito ayer. Nada más ahorita que estás
4: ahorita vemos el mito después del corte y regresamos sí. Volando con ustedes aquí en su programa.
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11: Cuando Will se olvida el protocolo. Cuando se trata de fútbol, el príncipe William de Gales se olvida de las formas y el protocolo que es parte de su vida y como heredero a la corona británica. Lo mejor, nos encanta verlo en su modo fan. Mejor no hubiera podido ser para él un acérrimo seguidor de su Aston Villa que presenciar el triunfo de su equipo en la Europa League. Ahí vimos al Wills como uno más, gritando, sufriendo, abrazando a sus amigos desde la tribuna. Grabó con su celular el momento histórico. 44 años han pasado para levantar la Copa de Fútbol. El príncipe celebró cantando el Sweet Caroline, bailó, aplaudió y ya encarrerado se fue con algunos jugadores a un bar a seguir la celebración. Uno de los cargos que más disfruta William es como presidente de la Asociación de Fútbol de Inglaterra. 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
12: Google y Samsung anunciaron sus primeras gafas inteligentes con Gemini y Android XR, que prometen competir de lleno con las Ray-Ban de Meta. Contarán con dos versiones, una con audio y otra con pantalla, que desarrollan en colaboración con las empresas de gafas Warby Parker y Anton Monster. El primer lanzamiento se llevará a cabo el próximo otoño y estará centrado en la versión de audio, que permite a los usuarios interactuar permanentemente con Gemini exclusivamente por voz con la frase "Hey Google" o simplemente tocando el costado de las gafas. Las Audio Glasses traen cámaras y altavoces integrados en las monturas y son capaces de vincularse tanto con móviles con sistema operativo Android como con iOS. Permitirán capturar imágenes y editarlas con Ano Banana, o hacer búsquedas de ubicaciones o objetos con la inteligencia artificial de Google, así como traducir en tiempo real. Informó Aide Rivera. 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
4: Y estamos nuevamente con ustedes en su programa
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4: ¿Cuál mito, Marquito?
6: Pues ya, ahorita que estás hablando exactamente de los alimentos contaminados, se ha dicho muchas veces que no se lave el pollo antes de cocerlo. ¿Es cierto esto o no? ¿O qué está pasando? Porque el otro día estaba yo viendo leyendo un artículo sobre eso, y decía, ¿cómo que no hay que lavarlo? Pues imagínate si viene sucio.
4: El pollo no se lava, se enjuaga.
6: Bueno, se enjuaga, pero...
4: O sea, yo quisiera ver que estuvieras pasando el zacate al
6: pollo.
4: No,
6: pero bueno, enjuagarlo, de todos modos, ni con agua lo tienes que...
4: Sí, con agua, sí.
5: Siempre que antes de cocinarlo...
4: El pollo lo enjuagas, no lo lavas.
6: Ah, porque yo estaba escuchando a una persona que dijo, no enjuaguen este...
5: Yo sí lo lavo. No. Sí le pongo un poco...
6: No, que dicen que porque alteras las bacterias, no sé qué...
5: Pues no sé, pero yo las mato por si las moscas.
4: No, o sea, el pollo se enjuaga, no se lava.
5: Yo cuando lo veo medio raro, mejor sí lo lavo.
4: Yo cuando lo veo medio raro, mejor lo tiro a la basura. ¿Para qué lo lavo?
6: Sí, claro.
4: Miriam, pues porque sobreviviente de un campo de concentración, pero yo no. Yo soy de aquí, de Coacalco Ranch, donde...
5: Más o menos.
4: Note toda la población de Coacalco en qué concepto los tiene Miriam Díez, ¿eh? De campo de concentración, ¿eh?
5: Si ya les caías esa marranada.
4: Si ya les caías mal, ya les caes peor.
5: Pues estamos, ¿cómo estamos? A ver, tú dime.
4: No sé.
5: ¿Has caído en alguno de los bújeros?
4: Una cosa son trincheras y otras campos de concentraciones.
5: Bueno, entonces me equivoqué de guerra.
4: Bueno. Bueno, entonces, les decía yo a ustedes, no existe un tratamiento eficaz para la gastroenteritis viral. Lo más eficaz es tu propia probiótica intestinal. Consuman probióticos. El Biolac es buenísimo. El Biolac es una maravilla. Y si tienen la gastroenteritis, consuman extracto de hoja de olivo. También les ayuda muchísimo el extracto de la hoja de olivo. Por lo que la prevención es fundamental. Hay que evitar alimentos y agua que puedan estar contaminados.
5: Así es.
4: Y lávate las manos antes y después de cada comida.
6: Que es importante, sí, claro, por donde lleves todo lo...
5: Siempre.
6: La infección a la boca y de ahí empieza todo el problema, ¿no? ¿Verdad?
4: Es que hay mucha gente que se lleva incluso hasta huevecillos de solitaria.
5: Camina.
6: ¿Sabes con quién me sorprende mucho, Jerry? Muchas de las personas que se dedican a pasar por las calles a recoger todo lo de la basura y estas cosas, los he visto que así se echan su sándwich en pleno camión de basura. ¿Qué tienen ellos que...?
4: Pues ya han generado una barrera de defensa, pero no dejan de tener una parasitosis impresionante en su organismo.
6: Sí, porque comen así entre... Yo los he visto, digo, no es... El otro día hasta tomé un videíto de cómo iba el señor... Iba echando
4: sí, hay mucha gente... Yo no he visto eso, pero yo sí he visto que se bajan del camión de la basura. A mí me tocó una vez en Hermosillo, que se bajaron los conductores y los que... Se quitaron sus guantes, porque no lo hacen con las manos, ¿no? O sea, usan unos guantes especiales de carnaza, le dicen, ¿no? Se quitan sus guantes de carnaza y entonces se bajan, pero la ropa viene muy sucia.
5: Claro.
4: La ropa, la bata, viene muy contaminada. Entonces, nosotros estábamos ahí comiendo unos taquitos buenísimos ahí en Hermosillo.
5: Buenísimos.
4: Que hacen de barbacoa, de cabeza y de chicharrón.
6: Qué rico.
4: Ahora sí que como dice el chiste de Polo Polo. El mole de olla de la mamá de Juanito. Entonces, se bajaron ellos y comieron sus tacos con singular alegría. Le echaban el limón. Yo no vi que se lavaran las manos. No había dónde lavar las manos ahí. O sea, tú llegas con tus manitas limpias y comes. ¿A dónde te iba a llevar el día de los 15 años? Bueno.
5: Ándale.
6: Oye, pero ¿a poco el limón sí mata el
5: ahí lo ibas a llevar?
6: Porque hay gente.
4: Ahí es muy limpio, donde yo lo iba a llevar. No empieces tú con tus tonterías. O sea, estamos hablando de que la gente llevaba su ropa sucia. Entonces tú agarras el limón y llevas las manos un poco sucias y la mugre de los dedos se te va con el jugo de limón. Y estaban comiendo sus taquitos muy ricos, pero sí, yo creo que sí contaminaron el alimento.
6: Pues sí, ¿verdad? Sí, porque no te lavas las manos. Si lavándote las manos, aún así, no sé si vienen los alimentos ya mal, en mal estado. Porque
4: nos en lugares como Hermosillo, es que donde sí, el calor es brutal,
5: tienes que tener mucho cuidado.
4: Si no se consume.
6: Oye, ¿cómo le hacen, por ejemplo, en Hermosillo, por ejemplo, para el camarón? Todas esas cosas de pescado que venden en
4: se
6: el
4: congela.
6: Mercado. Por ejemplo, llegas al mercado y está congelado.
4: Sí, está congelado.
6: ¿Sí?
4: Claro que
6: ¿no
4: sí.
6: ¿No tiene más sobre hielo?
4: No, está congelado. Te lo sacan de los refrigeradores.
6: Ah, mira, pues es.
4: No, aquí, tampoco.
6: No, pero aquí en Abastos.
4: Aquí son 22 grados de temperatura, sí, Marquito, no 50.
6: Y sobre el hielo y dices, ah, ya.
4: Y se les acaba el mismo día. Tengo primos que mandan desde La Paz el vuelo en la noche, llega a las 3, 4 de la mañana a México, y de ahí lo mandan a La Viga, y a las 5 de la tarde, ya están vendiendo en La Viga, o 4 de la mañana, ya están vendiendo en La Viga el pescado. Y
5: a las 4 abren para que ya empiecen.
4: El pescado, los camarones, el callo de hacha de La Paz.
5: Y lo llevan siempre en.
4: Y está fresco. Está fresco. O sea, el mismo día que lo suben al avión, el mismo día que tú lo estás comprando tú en La Viga. Y se acaba.
6: ¿Qué tal? Sí, pues con razón. Sí, güey, ahí siempre está fresquecito.
4: Donde nunca. En Acapulco no hay camarón. En Acapulco no hay muchos, muchas especies.
6: ¿Qué?
4: Las llevan desde México.
6: Irrisorio, imagínate, porque es mar. Es como para que pudieras.
4: Pero ya está muy contaminado.
5: Pero no hay mucha pesca tampoco.
4: Y no hay pesca.
5: Antes había más pesca, pero ya casi no. Es más turístico que de pesca.
4: ¿No ves que avientan las redes y no saca nada? ¿Ya se acabaron toda la pesca? Ya se acabaron toda la pesca. Ya le dieron la torre, pero bueno. Entonces decíamos, comúnmente se puede denominar gripe estomacal a gastroenteritis. No es lo mismo que la gripe de la influenza, ¿verdad? La gripe de la influenza solamente afecta el sistema respiratorio. O sea, solo moqueas por la nariz. Por la nariz, la garganta, los pulmones. Eso es lo que te afecta a la influenza. Pero la gastroenteritis ataca a los intestinos, lo que produce síntomas como diarrea acuosa, a menudo sin sangre. Por lo general, la diarrea con sangre supone que tienes una infección diferente y más grave. Cuando comienzas a tener problemas de sangre, o se te reventó un hemorroide, o hay algo más grave. Náusea, vómito, o ambos, te da la náusea y luego vomitas. Dolor y calambres estomacales.
5: Como es desgastante, ¿verdad?
4: Dolores musculares, dolores de cabeza ocasionales y fiebre alta. ¿Por qué? Porque más del 60% del sistema inmunológico se encuentra en el área del mesenterio del intestino.
5: Del intestino grueso.
4: Y si a ti te da una gastroenteritis vírica o viral, atacas y bajas la función de casi el 70% del sistema inmunológico. O sea, quedas expuesto a todas las enfermedades que te puedan dar. Pues sí. Eso normalmente con una gastroenteritis te da gripa, te da problema de pulmones, te da otro tipo de infecciones.
5: Sí, te baja todo el sistema.
4: Por eso tienes que consumir probióticos.
6: Intestino segundo cerebro.
5: O como a mí que me dieron una cantidad de
4: antibiótico.
5: Antibiótico, también quedé sin nada.
6: Y también de calcio, también te aventaron un montón una vez.
5: No, pero eso fue de ahorita, de que me dieron casi 3 semanas de antibiótico.
6: Ay, no.
4: Te destruyeron toda la flora intestinal.
5: Sí, ya me diste la bolsita que me dijiste en la mañana y en la noche, en la mañana y en la noche.
4: Bueno, en tu caso debe haber sido mañana, tarde y noche, ¿eh? Por la cantidad de antibiótico que estabas tomando. Bueno, entonces, según la causa, los síntomas de la gastroenteritis pueden aparecer entre 1 y 3 días después de contraer la infección. Y pueden variar de leves a graves. O sea, no vas a comer algo hoy y mañana ya tienes la infección.
6: No.
4: Normalmente incuba entre 48 y 72 horas la infección. Entonces, si a ti te da una infección brutal el jueves, piensa que comiste el lunes. No pienses que comiste ayer. Ni que comiste antier. Piensa que comiste el domingo o que comiste el lunes, si la infección te aparece el jueves. Porque se incuba. La infección incuba, ¿no? Y por lo general los síntomas duran solo 1 o 2 días. Pero cuando ya es más grave, te puede durar hasta 14 días la infección.
5: Órale, ¿no? Ya es un buen. Eso ya es peligrosísimo, ¿no?
4: Por eso vas al hospital.
5: Claro.
4: Ahora, debido a que los síntomas son similares, es fácil confundir la diarrea viral con la diarrea ocasionada por bacterias como el Clostridium difficile, la Escherichia coli, la Yardia lamblia, los tricomas. O sea, hay muchas bacterias que puedes alojar en tu intestino, ¿no? Entonces puedes confundir lo que es la diarrea viral con este tipo de bacterias, que son bastante malas, ¿no? Ahora, El estómago, el intestino delgado y el intestino grueso son parte del tracto digestivo. Todo va pegado. Boca, esófago, estómago, pylori, intestino delgado, intestino grueso, ano y recto, todo es un solo tubo. Todo es un solo tubo. Por aquí entra y por acá termina.
5: Por allá.
4: Y vamos a un pequeño corte en lo que vemos cómo. Aquí en este su programa,
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11: De arquitecta a princesa. ¿Podrías imaginar que el día de tu boda de paso te conviertas en princesa y futura reina de Jordania? Así ha sido la historia de Rashwa, hija de uno de los constructores más importantes de Arabia Saudita. La joven estudió en Nueva York y trabajó en Los Ángeles. Coincidió en el camino con el príncipe Hussein y el amor hizo la suyo. Las principales casas reales del mundo fueron testigos de la boda de Rashwa y Hussein, mismo día en que impuso su estilo minimalista y simétrico como buena arquitecta en su vestido de novia. La princesa Rashwa, y ahora madre de una bebita, tiene a su lado el mejor ejemplo de su suegra, Rania, quien ha sabido encontrar el equilibrio entre mostrar una imagen moderna de las mujeres jordanas y ser embajadora de la riqueza y cultural de su país. 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
14: Parque Nacional Redwood, Estados Unidos. Situado en la costa de California, este bosque es el hogar de los seres vivos más altos del planeta, las secuoyas rojas. Estos gigantes pueden superar los 100 metros de altura y vivir durante siglos. El ecosistema costero, envuelto frecuentemente en niebla, proporciona la humedad necesaria para su crecimiento monumental. Caminar entre estos árboles centenarios ofrece una perspectiva única sobre la majestuosidad y la resistencia de la naturaleza frente al tiempo.
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4: Y ya estamos nuevamente con César en su programa
5: Estilo de Vida.
4: Entonces decía que el estómago, el intestino delgado y el intestino grueso, que es el colon, son parte del tracto digestivo. Esto, todo este tubo larguísimo, procesa los alimentos que comes. Ahora, la gastroenteritis viral es una inflamación de estos órganos causadas por virus. Si eres adulto, llama a tu médico, Miriam. ¿Tú eres adulto o todavía estás en tu segunda infancia?
5: Yo soy como Peter Pan.
4: Yo soy rebelde porque el mundo me hizo así.
5: ¿Cómo le daba coraje a mi mamá que tocara yo esa cuando era aborrecente?
4: Y quisiera ser... ¿Qué?
5: Como el niño aquel... Dije, mi mamá, ¿sabes? Que se cae la bolsa.
6: Es decir, aquí estoy, compórtate. Sí.
5: Una vez ni la cantes otra vez porque me acuerdo.
4: Ahorita que se le cayó la bolsa a Miriam, una vez estábamos haciendo un programa con María Conchita Alonso. Bueno, entonces, si eres adulto, ¿cómo cambias tú las conversaciones, Miriam?
6: Miriam, ya
5: mira,
6: no,
5: yo calladita, ya no me lo estoy oyendo para ver con quién me voy, con melón o con
4: no,
5: sandía.
4: Porque yo invité a Miriam.
5: Yo voy.
4: A ver a Rocío Banquels y me mandó por un tubo.
6: ¿Por qué, Miri? ¿No te gustaba?
5: No, me dijo, te pones guapa y nos vamos. Dije, no, pues, ¿cómo? Ay, si no, no es cierto. No, le dije, no, pues, a mi Miris. Está mi Mirita aquí conmigo.
4: Sí. Nomás eran 2 horas.
5: Pues por eso, ya se fue. ¿Te fijaste qué rápido
4: y
5: fue?
4: Y te quedaste sola.
5: No, me quedé, ya no te me vamos quedé invitar. Triste.
4: Ya no te vamos a invitar porque nos hiciste el feo.
5: No,
4: si me también una vez que te acuerdas que le invitamos a Miriam. Ay, ¿a no, estoy comiendo hamburguesas con mis amigas aquí en Plaza Satélite.
5: A ver, qué chismoso es este. A ver.
6: Sí, eso sí fue.
5: Ustedes, sí, es que a las 3:30 de la tarde me invitan a comer, pues ya estaba comiendo,
6: pero
5: ¿verdad?
6: Que nosotros también nos organizamos.
5: Ah, pues sí, y luego
4: también
5: había comido.
4: Le invité con Matencio y también me batió. No, si
5: ¿a
4: aquí
5: dónde? ¿A dónde?
4: La señora importante es especialista en.
5: Si los van a invitar a comer un día y ustedes comen como la gente normal a las 3 de la tarde y les hablan a las 4 para comer. Pues
4: no,
5: ya
4: no
5: comiste.
4: Te hablamos a las 4, te hablamos a las 3.
5: No seas mentiroso.
4: ¿Verdad
5: Medina?
4: Que era a las 3?
5: No es cierto, no es cierto.
4: Por eso
5: no es cierto, Medina, no es cierto.
4: Por eso
5: ese día
4: porque me acuerdo que te cayeron mal las hamburguesas, por cierto.
6: Ah, no, sí te cayeron.
5: Estaban grasosas.
4: Te cayeron mal, te dio gastroenteritis.
5: Estaban grasos, no me dio
4: por
5: ninguna
4: despreciativa.
5: A ti sí te han dado muchas veces gastroenteritis de gripa.
4: Pero yo me llevo mi radio 4 con mis
5: tú
4: bacterias.
5: Tú te suenas y ya.
4: Ya.
5: Te suenas y ya. No, yo sí voy a ver a María Conchita.
6: Vamos.
5: Con Gerardo.
4: Si va, ya no voy.
6: ¿Por qué?
4: Vamos, así, para que me siga haciendo el feo.
6: Ya no te lo va a hacer, ya se comprometió desde ahorita.
4: Para que me siga haciendo el feo.
6: Ya dijo que voy contigo.
4: Bueno. Ahí voy a estar, María. Bueno. Ok, vas a ver al doctor si no puedes retener líquidos en el estómago por 24 horas. Si tuviste vómito o diarrea durante más de 2 días.
5: Ay, qué horror. ¿Cómo alguien puede aguantar estar así sin ir al doctor?
4: Vómito y diarrea 2 días, imagínate.
5: Pues no te aguantas 2 días.
4: Yo salgo allá amarillo 10 kilos menos.
5: Pues sí. O sea, no manches.
4: Si tienes vómitos con sangre.
5: No, imagínate, pues te vas como rayo para el hospital.
4: Si estás deshidratada.
5: También.
4: Si los signos de deshidratación incluyen sed excesiva, sequedad en la boca, orina color amarillo oscuro, poca cantidad de orina, debilidad, mareo, aturdimiento grave.

0: Pues, ay, no pasa, se automedican, pastillita para ciertas
1: Eso es
0: cosas, y
1: tremendo.
0: al paso del tiempo viene el
1: Eso no
0: problema.
1: debe de ser.
2: Es que mira, la gente es bien deseosa. Yo,
0: No,
2: pese a
0: sí.
2: que me dedico a esto y que yo solito me puedo aliviar muchas cosas, tengo gastro, tengo urólogo, tengo cardiólogo, tengo internista. O sea, yo sí tengo mis especialistas, tengo
1: Claro.
2: dentista. ¿Por qué? Porque no eres todólogo.
0: Bueno, hay un doctor que pasó mucho su caso, Jerry, de un hospital de IMSS, que era un especialista buenérrimo. ¿Tú crees que no se revisaba nunca? ¿Y de qué crees que falleció de cáncer? Y él siendo oncólogo. Y dices, ¿cómo puede ser posible que una persona
2: Porque a
0: siendo...?
2: lo mejor veía tantos casos que le daba miedo.
0: Ah, pues bien.
2: Yo supongo.
0: Yo también supongo, por ahí.
2: ¿No? Ahora, si tienes fiebre de más de 40 grados centígrados.
1: No, sí, claro.
0: Okay, ¿cómo?
2: Ahora, lleven a sus hijos al doctor si tienen fiebre de más de 38.9 grados. Acuérdense que los niños son más delicados con la fiebre. Se pueden tener una inflamación de la meninge. Les da una meningitis. Cuando parecen estar cansados son muy irritables. Cuando sienten mucha molestia o dolor, cuando tienen diarrea con sangre y cuando parecen estar deshidratados. Aquí presten atención a los signos de deshidratación, sobre todo en los bebés y en los niños enfermos, al comparar la cantidad de líquido que beben y orinan con la cantidad que es normal para ellos. Muchas veces les das agua y no orinan. Bueno, lloran sin lágrimas.
1: Ay,
0: Sí,
1: sí,
0: lo
1: hombre.
0: tengo. Sí, los hemos visto.
2: Están tan deshidratados que lloran sin lágrimas. ¿Verdad? Ahora, si tienes un bebé, recuerda que aunque es posible que la regurgitación sea un hecho cotidiano para él, o sea, que te vomitan su lechita en el hombro, que te pones el trapito aquí, ¿verdad? Los bebés vomitan debido a varias razones, muchas de las cuales necesitan atención médica. ¿Eh? No es que les das tres palmaditas y el chamaquito ya te está regurgitando, ¿no?
1: Además es algo muy leve lo que hacen, porque se quedó algo de, pero
2: Ahora,
1: cuando
2: también si
1: vomitan ya
2: tienen
1: es fuerte.
2: sangre en su diarreíta. Si tienen un punto blando y hundido en la fontanela. La fontanela le llaman la mollera. Aquí en la línea que une los dos huesos de la cabeza con el hueso frontal. Entonces aquí se hunde, se abre la fontanela, o sea, la mollera, y puede hundirse, ¿verdad? Y sobre todo cuando lloran, como que se les hunde, se les sale, se les hunde, se les
1: Ay,
2: sale, se les
1: Dios.
2: hunde, se les sale. Y tienen la boca seca y lloran sin lágrimas. Y están más cansados, somnolientos de lo normal. O sea, no reacciona como lo haría normalmente, ¿no? Ahora, si consumes agua o alimentos contaminados, tienes más probabilidades de sufrir gastroenteritis viral. Asimismo, es posible que tengas más probabilidades de padecer gastroenteritis si compartes utensilios, toallas o
1: Claro.
2: alimentos con alguien que tiene uno de los virus que causan la infección.
1: Claro. Pues hay que lavar bien siempre todos los utensilios y vasos y eso.
2: Fíjense, a mí me tocaba, y yo hasta que me cayó el 20 dije ya no. Hay un puesto de elotes y esquites famosísimo en Polanco.
0: Ah, hicieron unas filas brutales como si los estuvieran regalando.
2: Famosísimo. Pero yo no me había dado cuenta que precisamente por el olor del esquite y por el olor del elote, se disfrazaba mucho el olor de la coladera que está como a 1 metro.
0: Sube todas
2: Entonces
0: las
2: imagínate
0: cosas.
2: todo el Helicobacter y todas las bacterias como el estreptococo
1: Sí, claro.
2: que se eliminan a través de la coladera y los residuos de heces fecales que van a dar a tu esquite, que van a dar a tu elote, que van a dar a tu
1: Sí, hombre.
2: garnacha, porque en la contraesquina donde la farmacia estaba el puesto de las quesadillas.
0: Uy, sí, qué asco.
2: Traten de no comer en la calle.
0: Ya, eso.
2: Traten de no comer
0: Olvídalo.
2: en la calle, salvo cuando yo los invite.
1: Eso me le quedé viendo porque ya sabía que le iba a decir algo y rápido, ¿te fijaste? Reaccionó rapidito.
2: Una vez fuimos ahí por casa de Martina a comer unos tacos buenísimos que hacen de tripa y de suadero y vimos pasar una rata por
1: Ay,
2: abajo.
1: no, no, no, bueno,
2: Y
1: no.
2: entonces dicen, ¿viste la rata? Ay, se veía mona.
0: Ah,
2: Se veía simpática.
1: si tenía buen peso puede servirle.
2: Se ve que la alimentan bien. Vámonos un pequeño corte y regresamos volando con ustedes aquí en su programa.
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1: ¿Sabías que beber suficiente agua cada día puede mejorar tu concentración y tu memoria? Mantenerse hidratado ayuda a tu cerebro a funcionar mejor.
2: Vamos a una breve pausa y regresamos a su programa Estilo de Vida.
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4: El primer correo electrónico, fíjense que fue enviado en 1971 por el ingeniero informático Rain Tomlinson, obviamente en Estados Unidos, y el mensaje viajó a través del ARPANET, todavía no existía el Internet. Y fue una prueba técnica que tenían las primeras teclas del QWERTY, ¿no? El QWERTY. Pero resulta que fue básicamente lo mandó de una universidad a otra. Pero ¿cómo le puso? Él dijo, ¿cómo le voy a llamar este correo? Si es un correo, pero no es un correo, no tiene postal, no es un correo postal. Dijo, le voy a llamar Electronic Mail, y de ahí, de Electronic Mail, quedó, y por la, obviamente, por el apócope de Electronic Mail.
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5: Este ritmo contagioso y una guitarra inolvidable de The Edge, Mysterious Ways es uno de los temas más bailables de YouTube. Publicada en 1991 como parte del legendario Actum Baby, es una oda al poder transformador del amor. Y como este nos lleva literalmente por algunos caminos misteriosos, sin duda. Esto es U2 en Sonido Brown.

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1: El hurón. Los hurones son mascotas extremadamente energéticas y juguetonas. Tienen un cuerpo flexible que les permite explorar cada escondite de la casa. Son muy sociables y crean vínculos muy fuertes con sus dueños, aunque requieren una supervisión constante debido a su naturaleza traviesa y curiosa.
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1: Los humanos comparten aproximadamente el 60% de su ADN con los plátanos, algo sorprendente desde el punto de vista genético.
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2: Google y Samsung anunciaron sus primeras gafas inteligentes con Gemini y Android XR, que prometen competir de lleno con las Ray-Ban de Meta. Contarán con dos versiones, una con audio y otra con pantalla, que desarrollan en colaboración con las empresas de gafas Warby Parker y Anton Monster. El primer lanzamiento se llevará a cabo el próximo otoño y estará centrado en la versión de audio, que permite a los usuarios interactuar permanentemente con Gemini exclusivamente por voz con la frase "Hey Google" o simplemente tocando el costado de las gafas. Las audio glasses traen cámaras y altavoces integrados en las monturas y son capaces de vincularse tanto con móviles con sistema operativo Android como con iOS. Permitirán capturar imágenes y editarlas con Ano Banana, o hacer búsquedas de ubicaciones o objetos con la inteligencia artificial de Google, así como traducir en tiempo real. Informó Aide Rivera. 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
0: Cuida lo que comes.
1: El tomate es mucho más que un ingrediente. Es una cápsula de hidratación natural. Compuesto mayoritariamente por agua, es ideal para preparar sopas frías como el gazpacho o ensaladas frescas. Aporta vitamina A y C, fundamentales para reparar la piel tras la exposición solar. Consumirlo regularmente durante tiempos de calor ayuda a mantener muy estables los niveles de hidratación interna.
0: El apunte del día.
1: Andrés Iniesta contra Países Bajos 2010. El gol más sagrado del fútbol español. En el minuto 116 del tiempo extra en Sudáfrica, Iniesta cazó un balón dentro del área y sacó un derechazo cruzado implacable, otorgándole a España su primera e histórica Copa del Mundo.
0: Caminando por México.
3: Bacalar, Quintana Roo. Famoso por su Laguna de los Siete Colores, este pueblo caribeño cautiva con sus aguas cristalinas de distintos azules. Antiguo refugio de piratas, hoy ofrece paz, cenotes profundos y estromatolitos milenarios. Es un paraíso natural de belleza tranquila y única.
0: Datos relevantes.
1: Las vacas tienen mejores amigas y se estresan mucho cuando las separan de sus compañeras de establo por mucho tiempo.
0: Información sorprendente.
1: Los escorpiones brillan bajo la luz ultravioleta debido a una proteína especial presente en su exoesqueleto que los hace visibles.
0: Conoce más.
1: El corazón del colibrí late más de 1000 veces por minuto cuando vuela para mantener su metabolismo extremadamente rápido.
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3: Cuando Will se olvida el protocolo. Cuando se trata de fútbol, el príncipe William de Gales se olvida de las formas y el protocolo que es parte de su vida y como heredero a la corona británica. Lo mejor, nos encanta verlo en su modo fan. Mejor no hubiera podido ser para él un acérrimo seguidor de su Aston Villa que presenciar el triunfo de su equipo en la Europa League. Ahí vimos al Wills como uno más gritando, sufriendo, abrazando a sus amigos desde la tribuna. Grabó con su celular en momento histórico. 44 años han pasado para levantar la Copa de Fútbol. El príncipe celebró cantando el Sweet Caroline, bailó, aplaudió y ya encarrerado se fue con algunos jugadores a un bar a seguir la celebración. Uno de los cargos que más disfruta William es como presidente de la Asociación de Fútbol de Inglaterra. No son cuentos de hadas, son historias reales.
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4: Los antiguos egipcios usaban piedras como almohadas para dormir, algo que hoy nos parecería sumamente incómodo y difícil de usar.
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7: Cinco de la mañana con 30 minutos tiempo del centro de México. Gracias por estar con nosotros esta mañana de viernes. Ya es viernes y es 3 de julio de 2026. A nombre del equipo que hace posible este espacio informativo, Adriana Romero, Claudia Arellano, Rogelio Miguel y Carlos Telles, les saluda Juan Manuel de Anda. Estamos transmitiendo en vivo a través del 103.3 de FM, el 970 de amplitud modulada y en todas las plataformas de Grupo Fórmula, en streaming a través de YouTube en el canal de Grupo Fórmula Oficial. Les recuerdo mis redes sociales con mucho gusto. Usted me puede encontrar en X como arroba Juan M. de Anda, en Facebook Juan Manuel de Anda y en Instagram como Juan Manuel de Anda. Que tenemos información importante que se ha generado en las últimas horas y que estaremos compartiendo con usted en la próxima hora y media. Bueno, pues luego de estar 7 años prófuga de la justicia, ayer la Fiscalía General de la República informa sobre la detención en las inmediaciones del Aeropuerto Internacional de la Ciudad de México de Hilda Lozoya Austin, hermana del exdirector de Pemex, Emilio Lozoya. ¿De qué se le acusa a Hilda Lozoya? Bueno, pues de operaciones con recursos de procedencia ilícita en el caso Agronitrogenados. Y como siempre ocurre en estos casos, los acusados dicen que sus detenciones o su detención responde a motivaciones políticas. Juan Antonio Jiménez, tú tienes más detalles de esta información. Adelante, buen día.
8: Gracias, Juan Manuel. Muy buenos días. En un hecho inédito, Nora Eliana García Peralta, jueza de control con residencia en el reclusorio norte, quien fue elegida durante la elección judicial, aplazó para este viernes a las 9:00 a.m. la audiencia inicial de Hilda Lozoya Austin. La impartidora de justicia determinó lo anterior sin pronunciarse sobre la legalidad de la detención de la hermana de Emilio Lozoya, exdirector de Pemex, y sin decretar la prisión justificada. En su lugar, solo ordenó a la Fiscalía General de la República mantenerla en un lugar con condiciones dignas en el que le den cobija y chamarra. Ante el cuestionamiento por parte de los fiscales, quienes le hicieron ver que debía calificar la detención y resolver sobre el lugar donde quedaría a resguardo, como deben de ser todas las audiencias iniciales, la jueza García Peralta respondió que no iba a discutir la constitucionalidad ni la legalidad de la orden de aprehensión, porque esa ya había quedado firme, a lo que agregó que no estaba pidiendo lujos para la señora. Hilda Lozoya fue detenida tras regresar a una semana de Ámsterdam por un tema personal. Durante la diligencia, la mujer manifestó que desconocía la existencia de la orden de aprehensión y acusó que se trata de una persecución política contra las mujeres de su familia para presionar a su hermano. Como se recordará, Hilda Lozoya está relacionada con el caso Agronitrogenados, en donde posiblemente realizó lavado de dinero para convertirse en beneficiaria de una empresa a través de la cesión de los derechos que le realizó su hermano Emilio sobre una cuenta abierta en un banco suizo a través de una empresa fachada propiedad del extitular de Petróleos Mexicanos, de la cual se transfirieron recursos para financiar la compra de un inmueble cuya extinción de dominio ya fue decretada en sentencia definitiva a favor del gobierno mexicano. Cabe señalar que al momento en que ocurrieron los hechos, Emilio Lozoya ya tenía conocimiento de que tomaría posesión como titular de Pemex. De esta manera, se determinó que los recursos recibidos y administrados tienen una procedencia ilícita. Juan Manuel, el reporte.
7: Muchísimas gracias, Juan Antonio, por tu información. Ayer en la conferencia de prensa del pueblo, la presidenta Claudia Sheinbaum y el secretario de Economía Marcelo Ebrard pues dieron una explicación sobre esta decisión de los Estados Unidos, que anunciaron hace un par de días, de no ampliar por 16 años más el tratado comercial entre México, Estados Unidos y Canadá. Dice la presidenta Claudia Sheinbaum que esta decisión pues no tiene nada que ver con temas internos, con temas de seguridad, ni con la reforma al Poder Judicial aquí en México, sino dice esto es una estrategia o es parte de la estrategia política comercial de Estados Unidos. Dice es una estrategia o una política proteccionista la que llevan a cabo allá en la Casa Blanca. Israel Aldave, tú tienes más detalles. Adelante, buen día.
9: La presidenta Claudia Sheinbaum aseguró que la decisión del gobierno de los Estados Unidos de no prorrogar el T-MEC por 16 años más se debe a una medida proteccionista del mandatario Donald Trump y no por temas de seguridad o cambios constitucionales que se han concretado en nuestro.
10: Se está pidiendo en esta nueva visión del presidente Trump, que no tiene nada que ver con otros temas, no tiene que ver ni con seguridad, no tiene que ver con la reforma al Poder Judicial, no tiene que ver con nada de eso, sino una visión del gobierno de los Estados Unidos que hemos escuchado, visto a partir de la entrada del presidente Trump al gobierno, de mayor proteccionismo de la economía estadounidense. Y eso ha impactado no solamente a sus principales socios, que somos Canadá y México, y principalmente México, porque hay mucho más comercio, sino al mundo entero.
9: La mandataria dijo que los mercados ya anticipaban esta determinación del gobierno estadounidense, por lo que no hubo mayor sobresalto en el tipo de cambio y en otras variables. Pese a lo anterior, envió el siguiente mensaje de certidumbre. El T-MEC se mantiene, afirmó.
10: A ver, lo primero, el tratado se mantiene. Número uno, muy importante. Número dos, en cualquier momento, de aquí al 2036, entre los tres gobiernos se puede decir, se prolonga 16 años más. No es que ya es a 10 años y ya se acabó. En cualquier momento se puede también prolongar a 16 años más. Hay revisiones anuales. Quizá la más importante es la que inicia ahora.
9: Por su parte, el secretario de Economía, Marcelo Ebrard, reconoció que el gobierno norteamericano argumentó para no prorrogar el acuerdo comercial por 16 años más la pérdida de empleos que han registrado, así como su déficit comercial por el acuerdo con México y Canadá.
11: Bueno, la razón es la misma que han externado públicamente y en sus reportes, que estiman que han perdido trabajos o puestos de trabajo en la manufactura, que les gustaría que eso se pueda revertir, que ese es el objetivo de su administración, y que quieren ver cómo reducir el déficit que ven muy grande, tanto con México como con Canadá. Eso es lo que nos expresaron el día de ayer. Y esa es la visión que tienen. Entonces, todas las medidas que vayamos a discutir, pues para ellos van dirigidas a ese objetivo. Nunca lo han ocultado. Ese es el punto de vista del presidente Trump desde que entró al gobierno.
9: El reporte que tengo.
7: Muchísimas gracias, Israel, por tu información. La presidenta Claudia Sheinbaum también se reunió en Palacio Nacional con un grupo de empresarios nacionales de la industria manufacturera, maquiladora y de servicios de exportación. A través de sus redes sociales, la jefa del Ejecutivo destacó que se trató de una reunión del Plan México a fin de impulsar más inversiones y empleo en nuestro país. Ayer en su espacio aquí en Grupo Fórmula, Ciro Gómez Leiva platicó justo con el presidente del Consejo Coordinador Empresarial, José Medina Mora, quien asegura que el sector privado mantiene la confianza de que el T-MEC se va a extender por 16 años más. Vamos a escuchar.
12: Esto quiere decir que tenemos T-MEC al menos hasta el 2036. Ese nos parece lo más relevante. Es decir, el tratado sigue en las condiciones actuales y eso es lo que da certidumbre por lo pronto para los próximos 10 años. Pero adicionalmente, Ciro, seguimos en esta negociación, seguimos en esta revisión. Como bien lo mencionas, la semana del 20 de julio será la siguiente ronda. Hay dos temas que están sobre la mesa: reglas de origen y las cadenas de suministro. Y la expectativa, Ciro, es que al continuar estas negociaciones habrá un momento en donde se llegue a este acuerdo y a partir de ese día sí la posibilidad de extenderlo 16 años más con revisiones cada 6. Esto con los tiempos políticos en los Estados Unidos pudiera ocurrir después de las elecciones intermedias de noviembre, en algún momento final de año o el año próximo, o el tratado mismo lo posibilita que pueda ser en cualquier momento dentro de los próximos 10 años que se llegue a ese acuerdo y se extienda 16.
7: Bueno, pues ahí parte de esta charla que sostuvo ayer Ciro Gómez Leiva en su espacio aquí en Grupo Fórmula con el titular del Consejo Coordinador Empresarial, José Medina Mora, en relación a este tema del tratado comercial entre México, Estados Unidos y Canadá. Y bueno, dejamos de lado ya este tema. Y ayer, fíjese, a casi 2 años de que se concretó la captura de los narcotraficantes Ismael El Mayo Zambada y Joaquín Guzmán López, el hijo del Chapo Guzmán, bueno, pues se revelaron algunas fotografías que, pues no, obviamente nunca habían sido vistas. Esto del momento en que fueron detenidos el 25 de julio de 2024 al descender de un avión allá en Nuevo México. Estas imágenes fueron difundidas por el periodista independiente Luis Chaparro, quien asegura que corresponden al operativo en el que ambos integrantes del cártel de Sinaloa fueron puestos bajo custodia de las autoridades de la Unión Americana. En las fotografías se aprecia un avión privado en lentes federales durante el supuesto arribo. Ahí, bueno, pues estas imágenes, estos documentos que se dan a conocer, que se revelan el día de ayer. Y hablando de Estados Unidos, fíjese que ayer el embajador de la Unión Americana en nuestro país, Ronald Johnson, informó sobre la incautación de armas, 138 armas, incluidos pues rifles de alto calibre. Estas armas fueron incautadas allá en territorio norteamericano. ¿Y a dónde cree que iban? Pues sí, a territorio nacional. Oscar Zúñiga, adelante con tu reporte. Buen día.
13: Gracias, Juan Manuel. Muy buenos días. En un golpe estratégico contra las redes transnacionales del crimen organizado, autoridades de los Estados Unidos lograron la confiscación de un importante cargamento de 138 armas de fuego que tenían como destino final el territorio mexicano. El anuncio fue realizado por el embajador de los Estados Unidos en México, Ron Johnson, quien destacó que el aseguramiento fue el resultado directo de una minuciosa operación encubierta ejecutada en el estado de Carolina del Norte. Entre entre el arsenal incautado por la Agencia de Seguridad Estadounidense, destacan dos rifles calibre 50, conocidos como Barrett, un tipo de armamento de alto poder destructivo y de uso característico por parte de las organizaciones criminales en México. El resto del decomiso está integrado por diversas armas de fuego que los traficantes pretendían introducir de manera ilegal a través de la frontera de ambos países. Agregó que cada arma asegurada es un arma menos en manos de los delincuentes, haciendo más seguros los dos lados de la frontera. Juan Manuel, el reporte.
7: Muchísimas gracias, Oscar, y establecemos contacto con Laura Cardoso porque la Agencia Federal de Aviación Civil anunció la revocación de manera definitiva del certificado de operaciones de Magni Charters, al señalar que esta aerolínea pues no corrigió las irregularidades detectadas durante una inspección técnica realizada pues hace algunos meses. Laura Cardoso, adelante con tu reporte, buen día.
14: Juan Manuel, y la Agencia Federal de Aviación Civil, AFAC, revocó de manera definitiva el certificado de explotador de servicios aéreos a Magni Charters. Es una decisión que impide a la aerolínea continuar con la operación de vuelos comerciales en el país y representa una de las sanciones más severas que puede imponer la autoridad aeronáutica. En un comunicado ayer, la AFAC defendió su actuación y aseguró que la resolución está sustentada en criterios técnicos y jurídicos con el objetivo de proteger a los pasajeros y garantizar la seguridad de las operaciones aéreas. La autoridad explicó que el procedimiento inició tras una verificación mayor extraordinaria realizada del 12 al 16 de enero, en la que detectó incumplimiento a la normativa vigente por parte de Grupo Aéreo Monterrey SADCB, empresa que opera bajo la marca Magni Charters. Posteriormente, la aerolínea recibió diversos requerimientos para corregir las irregularidades. Sin embargo, al no acreditar el cumplimiento de las medidas correctivas, la AFAC ordenó el 14 de abril la suspensión temporal de sus operaciones como medida preventiva. Tras revisar la documentación presentada por la empresa y concluir que era insuficiente para demostrar que cumplía con los requisitos exigidos, la autoridad revocó el pasado 29 de junio el certificado que le permitía prestar el servicio de transporte aéreo comercial. La dependencia enfatizó que la seguridad aérea no es negociable y afirmó que todas sus resoluciones se sustentan en evidencias técnicas, el marco legal vigente y la protección de los usuarios del transporte aéreo. Es el reporte. Muy buen día.
7: Muchísimas gracias, Laura, por tu reporte. Y bueno, vamos a cambiar de tema y nos vamos hasta Venezuela. Ahí está Ulises Soriano, reportero de Grupo Fórmula, enviado especial de Grupo Fórmula. Pues él ha estado muy atento desde pues prácticamente toda esta semana a los acontecimientos, a todos estos movimientos de rescate que se están llevando a cabo allá en la zona siniestrada. Ayer las autoridades informan pues que lamentablemente se está incrementando el número de personas que han perdido la vida. Ya son 2,595 y 12,000 o más de 12,400 los heridos. Pero en medio de toda esta tragedia también, bueno, pues hay escenas de júbilo después de que, por ejemplo, ayer fue rescatado una persona, Hernán Gil. Él estuvo pues ocho días atrapado en los escombros del edificio en el que laboraba. En esta operación, bueno, pues participaron elementos de la Cruz Roja Mexicana. Ulises, nuevamente por estar pues en contacto en este espacio informativo y dar a conocer pues la situación que prevalece allá en la zona siniestrada en Venezuela. Te saludo, buen día.
15: Juan Manuel, muy buenos días, qué gusto saludarte. Pues sí, como bien lo comentas, hay milagros entre la tragedia. Ayer fue rescatado de entre más de 140 toneladas de escombros Hernán Gil, un hombre que fue sorprendido por estos terremotos mientras hacía la vigilancia de un centro comercial en la zona de Catia La Mar, en el estado de La Guaira. Él prácticamente quedó 15 metros de profundidad después entre estos escombros tras los sismos, y se volcaron más de 100 personas para poderlo ayudar, entre ellos la Cruz Roja Venezolana, Portuguesa, Protección Civil de Catia La Mar, incluso bomberos, y por supuesto la Cruz Roja Mexicana estuvo en esta zona muy pendiente de todo lo que pasó y de verdad se armó un operativo bastante importante para poderlo recuperar. Y pues él ya fue trasladado a Caracas para recibir la atención prioritaria y ser estabilizado. Y pues las secuelas de esta atención médica ya se están dando en estos momentos. Y por supuesto, Juan Manuel, también la gente está pidiendo del urbanismo Hugo Chávez, que es esta zona donde el material fue tan endeble, que es tabla roca y perfiles de metal, incluso lo que le llaman aquí anime, pues ser reubicados a otra zona porque continúan durmiendo ellos en la calle, a un lado de sus viviendas. Y en La Guaira los olores son tan fétidos ya que vuelan con la brisa del mar, que ellos ya están pidiendo ser reubicados para poder dormir en un lugar con calidad humana. Y por supuesto, la gente de La Guaira también dice que son insuficientes las ayudas, las despensas que les están entregando. Son prácticamente bolsas chiquitas con dos papeles de baño, una bolsa de frijoles y también otra bolsa de arroz, y es prácticamente lo que lleva, además de un jabón y poco más. Sus familias, porque son bastante numerosas y por supuesto quieren más allá de la que se les está entregando. Y también, pues déjame decirte, Juan Manuel, que hay hospitales en La Guaira, que es la zona más afectada, y apenas están retomando la ayuda, porque antes sirvieron como zona cero, incluso ahí se resguardaron algunos cadáveres de entre los cientos que han salido, y por supuesto también funcionaron como centro de acopio y ahora están recuperando su posibilidad de atender a la gente. Todo esto en la zona de Katy Alamar, sí, que es una de las más complicadas, Juan Manuel.
7: Sí, Ulises, bueno, tengo entendido, Ulises, que ya pues en algunas zonas pues donde ocurrió, o las más afectadas de estos terremotos de la semana pasada, el gobierno de Venezuela ya está iniciando el despliegue de maquinaria pesada para comenzar con la remoción de escombros. Esto después de que, bueno, pues ya prácticamente están descartando que haya gente con vida.
15: Efectivamente, sobre todo esto en Caracas, que es el mayor movimiento. El día de ayer en la calle, la avenida Roche, hay un edificio que todavía el domingo pasado se veía la estructura, lo que había quedado, y hoy, el día de ayer que tuvimos la oportunidad de hacer este recorrido, pues solamente quedan los árboles como testigo de que ahí alguna vez hubo un edificio departamental. Y en contraesquina se encuentra el edificio Petunia, donde es la historia, donde está, se presume que está la joven que estaba estudiando la carrera de leyes. Y pues también la maquinaria pesada ha entrado, está escarbando los escombros y prácticamente lo han demolido ya, y solamente quedarán algunos 4 o 5 pisos de los 12 que eran. Y pues continúa esta limpieza, y también en La Guaira se está haciendo ya la limpieza en las calles y se está acelerando este proceso para tratar de regresar a la normalidad y por supuesto dejar el paso libre para que la ayuda continúe arribando hasta las zonas del desastre, Juan Manuel.
7: Pues bueno, urge, ¿verdad? Urge más ayuda pues para la gente que resultó damnificada, Ulises.
15: Sí, urge ayuda, sobre todo la mayor parte que ha llegado de otros estados, pero ya está empezando a llegar de diferentes países, sobre todo de México. Se hace visible, sí, pero también esa vez es muy complicado la forma de que tiene este gobierno, sobre todo en el sentido de ingresar a aeropuertos humanitarios, 1, 2, quizá 3 por día. Entonces, sí hace falta la ayuda.
7: Perfecto. Ulises, te aprecio mucho pues que nos hayas tomado la comunicación todos estos días, y bueno, pues vas a seguir trabajando, supongo, todo este fin de semana, y pues te estaremos molestando el próximo lunes para que actualices al auditorio de este espacio informativo en relación a cómo van las cosas por allá en esta zona.
15: Será un placer, Juan Manuel. Te mando un abrazo y nos estamos muy pendientes.
7: Claro que sí, un abrazo para ti, a cuidarse, mi querido Ulises. Ulises Soriano, enviado especial de Grupo Fórmula ya a Venezuela, en donde la semana pasada, bueno, pues los sacuden dos terremotos. ¿Cómo cerraron los mercados financieros el día de ayer en la cuarta jornada de la semana? La Bolsa Mexicana de Valores concluyó con una pérdida de 0.26%. En los Estados Unidos, en Nueva York, el Dow Jones arriba 1.14%, el Nasdaq con pérdida 0.80% y el Standard & Poor's, pues por el contrario, avanzando en 0.01 puntos porcentuales. Los mercados en Asia han concluido ya operaciones de esta semana y están terminando con alzas generalizadas. En el viejo continente, en Europa, también los mercados están abriendo al alza. El dólar interbancario cotiza en 17 pesos con 47 centavos. En ventanillas está en 16 con 91 y a la compra y a la venta en 17 con 91 centavos. El euro, 19 pesos con 97 centavos. El precio de los energéticos del petróleo, la mezcla mexicana se vende en 62.68 dólares por barril, el West Texas Intermediate en 68.69 y el Brent del Mar del Norte en 71.80 dólares por barril. Y vámonos rápidamente con mi querido Beto Campos, porque ya pues estamos a dos días. El próximo domingo la selección mexicana de fútbol se enfrenta a su similar de Inglaterra, quienes, bueno, pues esta selección, tengo entendido, llegan el día de hoy a territorio nacional, y bueno, pues las instalaciones de los Pumas de la UNAM serán su centro de entrenamiento. Mi querido Beto, te saludo, buen día.
16: Juan, muy buenos días, así es, se ha confirmado que la selección de Inglaterra estará entrenando en la cantera casa del conjunto de Pumas y será este mismo viernes cuando el equipo inglés llegue a suelo nacional. Por otra parte, la selección mexicana de fútbol entrenó a puerta cerrada en el centro de alto rendimiento y el día de hoy no será la excepción. En la actividad de los 16avos de final, Portugal se impuso 2-1 a Croacia, mientras que España continúa firme tras vencer 3-0 a la selección de Austria, mientras que el día de hoy Cabo Verde busca dar la sorpresa ante Argentina y Colombia enfrenta a la selección de Ghana, pero los detalles los tendremos más adelante.
7: Así es, mi querido Beto, regresamos contigo un poco más tarde. Bueno, vámonos ahora con Laura Cardoso. Laura, cuéntanos cómo pinta el clima para este viernes. Buen día.
17: Juan Manuel, buen día. Y las lluvias intensas y el calor extremo van a dominar el clima este viernes en buena parte de México. De acuerdo con el pronóstico meteorológico, al menos 17 estados, incluida la Ciudad de México, van a registrar lluvias de fuertes a muy fuertes, mientras que en el norte y noroeste del país los termómetros podrían alcanzar hasta 45 grados centígrados. Las lluvias más intensas se esperan en Chihuahua, Durango, Sinaloa y Guerrero. También se registrarán lluvias fuertes en Coahuila, Tamaulipas, Jalisco, Michoacán, San Luis Potosí, Querétaro, Hidalgo, Puebla, Estado de México, en la Ciudad de México, Veracruz, Oaxaca y Chiapas. En tanto, el calor seguirá siendo intenso en varias entidades porque se pronostican temperaturas de entre 40 y 45 grados en zonas de Baja California Sur, Sonora, Chihuahua y Sinaloa, mientras que en otros estados como Durango, Coahuila, Nuevo León, Tamaulipas, Jalisco, Michoacán, Guerrero, Oaxaca, Chiapas, Veracruz, Tabasco, Campeche, Yucatán y Quintana Roo, el ambiente será de 35 a 40 grados. Por eso las autoridades recomiendan mantenerse bien hidratados, usar ropa de colores claros y manga larga, evitar permanecer por periodos prolongados bajo el sol en niños, personas adultas mayores y quienes padecen enfermedades crónicas. Además, se prevén rachas de viento de hasta 60 kilómetros por hora en estados del norte, sureste y la península de Yucatán. En las costas del Pacífico, desde Baja California hasta Chiapas, va a continuar el fenómeno de mar de fondo con oleaje de entre 1 y 2 metros de altura, por lo que se pide a la población y las embarcaciones extremar precauciones. Juan Manuel, ese reporte, feliz fin de semana.
7: Gracias, Laura, igual para ti, feliz caluroso y lluvioso fin de semana. Y también, bueno, en donde permanece una onda de calor, bueno, pues es en algunos países de Europa y también en varias zonas de los Estados Unidos, en donde se han alcanzado temperaturas de entre 35 a 40 grados, esto repito, en Europa y también allá en la Unión Americana. Bueno, Pues antes de la pausa le comento que Luis Miguel alcanza un nuevo récord en su carrera y ya ingresa al Billion Club de Spotify con el tema Ahora te puedes marchar, el cual supera, fíjese, las 1,000,000,000 de reproducciones en esta plataforma. Bueno, nos despedimos del auditorio que nos escucha a través de nuestras estaciones hermanas en el interior de la República y que ahora continúan con su programación habitual. Que tengan un excelente fin de semana aquí en la capital de la República. Regresamos después de una pausa.

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1: Oigan, yo he oído que la gente, en lugar de decir que tiene que hacer la limpieza de la casa, dice, tiene que hacer el quehacer. Tengo que hacer mi quehacer. Quehacer, tengo que hacer mi quehacer. Cuando la gente dice, tengo que hacer mi quehacer, que viene de la frase qué hacer, o sea, tengo mucho que hacer. Entonces decían, como tengo mucho que hacer, voy a hacer mi quehacer. Se escribe con I, por favor, no se escribe con E. Si lo dice separado, oigan, es que tengo muchas cosas que hacer, justamente con E. Pero si dices, voy a hacer mi quehacer, o sabes que hoy en mi quehacer...
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2: El país con más islas en el mundo es Suecia, contando con más de 200.000 en todo su territorio.
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Muy buenos días, ¿qué tal? ¿Cómo está? ¿Cómo amaneció en esta mañana? Aquí estamos ya contentos también de llegar a esta frecuencia 91.5 FM en Hermosillo y en Nogales también en el 89.1 FM, ambas de Grupo Fórmula, para presentarle toda la información que debe de conocer, cada historia que importa, detalle a detalle, de manera muy puntual, aquí se los tenemos. Así que forme parte de esta conversación vía 6624-1340-24, donde lo atendemos principalmente por WhatsApp. Suscríbase también a nuestro canal en esta app que es tan importante, Radio Fórmula Sonora, y así mismo nos encuentra en cada red social, lo que es Facebook, Instagram, TikTok, YouTube, también en esa plataforma, y además en XRF Sonora. Esta comunidad crece día a día, queremos que usted sea parte de ella y que constantemente también esté participando y de esa manera retroalimentando, porque su opinión es verdaderamente muy importante para nosotros. Recuerde también ingresar a nuestra página radioformula.com.mx/sonora. José Victorín en la producción y en los controles, como siempre, a quien le agradezco su trabajo. Mi nombre es Omar Acuña. No olvide también seguirme en las redes sociales. Amanecemos con temperatura de la siguiente manera, le comparto aquí los detalles: 25 grados en nuestra capital, con temperatura para el día de hoy que va a superar los 40 grados hasta llegar a los 41, según esta proyección por parte del Servicio Meteorológico Nacional. Un fin de semana con mucho calor en nuestra capital, porque para mañana es una condición meteorológica muy similar y aumentará todavía para el día domingo a llegar hasta los 42 grados. Y las precipitaciones, un porcentaje realmente muy bajo, marca escasez, 10% para el día de hoy. Lo que es mañana se mantiene también entre 5 y 10%, y para el día domingo no hay probabilidad de precipitaciones. Así que se fue en junio, julio arranca también por lo menos con estos primeros días sin lluvia. Vamos a ver cómo se va transformando, porque ya a partir del miércoles comienza a aumentar este porcentaje de probabilidad hasta llegar entre un 40 y 45%, esto en lo que corresponde a nuestra capital. Nogales amanece con 21 grados, tiene proyección para hoy de 36. Habrá nublado, según esta información que tenemos en el tema meteorológico, e igual una probabilidad de lluvia del 10%. Mañana sábado con nubosidad parcial, igual 10% probabilidad de lluvia. Veremos temperaturas, por ejemplo, de 37 grados para el día domingo, el lunes de 38, y ojo también en la frontera, porque a partir del martes puede haber un cambio ya de consideración.

0: momento salir a tomar vías alternas porque sabe que hay algunas vialidades que se convierten en verdaderos ríos, en arroyos, y hay que de alguna manera también favorecer, ¿no?, para estas medidas de seguridad propias y evitar cualquier tipo de situación que pueda ser considerada de riesgo. Pero día a día le voy a estar compartiendo la información sobre esto. Ya veremos, por supuesto, con muchos detalles esta mañana cuál ha sido la respuesta por parte del gobierno mexicano en relación a que no continúa Estados Unidos con el Tratado de Libre Comercio que está entre ese país, México y Canadá también. De alguna manera cambia el esquema. Le voy a compartir punto por punto sobre esto porque la presidenta Claudia Sheinbaum habló sobre este tema y ella dice que descarta que haya riesgos para este tratado y garantiza también lo que es certeza a las inversiones en nuestro país. Mientras que, por su parte, el secretario de Economía, Marcelo Ebrard, viene minimizando esta revisión anual que se va a estar dando del tratado tras el rechazo de la extensión a 2042. Le tengo punto por punto sobre esto. Y además vamos a hablar, miren, en el contexto del Mundial de Fútbol, la selección de Inglaterra va a enfrentar a México el día domingo en el mítico Estadio Azteca. Y a raíz de que se supo de que los ingleses van a participar en este encuentro en nuestro país, inmediatamente Reino Unido emitió una alerta de viaje a sus ciudadanos con el propósito de alertarlos con el tema de la seguridad, de que hay riesgos. Y obviamente, sobre este punto, hay un rechazo por parte del gobierno mexicano a esta alerta de viaje. Le voy a compartir punto por punto sobre esto, tema que tiene que ver con la detención del Mayo Zambada, también lo que ha venido originando y la revelación de nuevas fotografías al momento en que se presenta esta captura en Estados Unidos. Le voy a compartir también información sobre un importantísimo decomiso de cocaína en las costas de Chiapas. Esta información en donde se ha mencionado que es 1.2 toneladas de este narcótico que fue decomisado. Le tengo la información. Y bueno, en Hermosillo cayó una persona que es considerado como un perfil criminal importante, el segundo al mando de una organización delincuencial, a este hombre apodado La Bomba. Le tengo los detalles también sobre esto. Y ayer asesinaron a un custodio en Hermosillo. Le voy a presentar la información sobre esto. Otros puntos de seguridad también que quiero que conozca. Mientras que en Nogales se implementó un operativo el día de ayer sorpresivo. Y se lo digo de esa forma porque antes de que estuvieran los elementos de transporte y también y las autoridades que brindan algún tipo de custodio, de apoyo también en materia de seguridad, pues todo el mundo sabía que iba a haber un operativo sorpresa. 30 vehículos fueron asegurados por parte de la autoridad que no cumplen con los requisitos o los protocolos para operar taxis piratas. Pues le tengo la información también sobre esto. Y en Hermosillo van por el retiro de 1,000 vehículos abandonados en la vía pública. Le tengo la información sobre esto y otros puntos también en el tema político que le voy a estar compartiendo de aquí hasta las 7 de la mañana. Quédese con nosotros y forme parte de esta conversación. Así iniciamos y vamos al corte comercial.
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7: Oscura, elegante y con ese beat que hipnotiza. It's Not Good forma parte del álbum Ultra de 1997 y marcó el regreso de Depeche Mode tras un periodo turbulento. Dave Grohl canta con una

Mezcla de resignación y deseo. Una canción que se convierte rápidamente en favorita de los fans y en éxito de todas las pistas de baile sofisticadas. Cabe hacer la aclaración. It's No Good, The Patch Mode en Sonido Brown.

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1: El bosque templado lluvioso valdiviano es un ecosistema único en Sudamérica, caracterizado por su aislamiento geográfico entre la cordillera de los Andes y el Océano Pacífico. Es famoso por sus milenarios alerces, árboles que pueden vivir más de 3.000 años. Este bosque nuboso alberga especies que no se encuentran en ningún otro lugar del mundo, funcionando como una isla biológica de clima templado, rodeada de paisajes áridos y glaciares.
0: Territorio animal.
2: El perro es considerado el mejor amigo del hombre y la mujer por su lealtad incondicional. Estos caninos poseen un olfato prodigioso y una capacidad asombrosa para entender las emociones humanas. Brindan seguridad, compañía, amor y alegría, convirtiéndose en un integrante esencial y muy querido de la familia.
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4: Ya estamos de regreso y muchas gracias por estar en esta conversación permanente también con nosotros. En este momento que marca el reloj ya a las 6:10. Le invitamos a estar comunicándose al teléfono 6624-1340-24. Valoro muchísimo cada comentario que usted hace, el tiempo que nos dedica también y su atención, sobre todo, de forma tan puntual, en donde está muy participativo en todo momento. Y sabe usted perfectamente en este tema de lo que es la parte comercial que tanto se ha hablado, y ante amagos, ¿no?, por parte de Donald Trump y su gobierno en Estados Unidos, ha sido evidente, ¿no?, que ha puesto de alguna manera con los pelos de punta, podemos decirlo de esa manera, mejor exagerado, pero es la realidad, porque sabe que junto a este tema y la seguridad no se ha dejado de hablar en este país, y sobre todo por parte del gobierno mexicano, que continuamente minimiza que haya una tensión, pero es muy evidente, y esto usted lo ve prácticamente a diario también. Y por supuesto que han venido generándose muchos cuestionamientos hacia la propia presidenta Claudia Sheinbaum de cuál es la impresión que tienen y además lo que tienen ellos de información como gobierno para hacer frente a esta decisión unilateral de Trump de irse haciendo un lado en esta parte con el tema del tema tratado comercial entre estos tres países. Entonces, de alguna manera, esta semana ha sido de mucha incertidumbre sobre el futuro que hay ante este tratado comercial, y obviamente está en la conversación totalmente tras estas revisiones previstas, ¿no?, de los tres países. Sin embargo, la presidenta Claudia Sheinbaum afirmó que el acuerdo comercial va a permanecer vigente hasta el año 2036 y sostiene también lo que es este mecanismo, ¿no?, que brinda certidumbre, dice, para las inversiones y la economía mexicana. Voy a retomar un fragmento, que es importante esto, de lo que dijo la mandataria el día ayer en su conferencia de prensa, porque habló, ¿no?, explica cómo es esta parte de las revisiones anuales, que de alguna manera forman parte, ¿no?, del funcionamiento del tratado y que no implican su cancelación. Es lo que ella menciona y añade también que el objetivo del gobierno de México será defender las mejores condiciones en el país, fortalecer lo que tiene que ver también con el contenido regional de las cadenas productivas y reducir la dependencia proveniente de otras regiones del mundo. Esto es lo que concierne al tema de los insumos. Esto es lo que menciona la presidenta, y obviamente también habla de que hay mucha certeza para la inversión en suelo mexicano. Esto comentó.
5: A ver, lo primero, el tratado se mantiene. Número uno, muy importante. Número dos, en cualquier momento de aquí al 2036, entre los tres gobiernos se puede decir, se prolonga 16 años más. No es que ya es a 10 años y ya se acabó. En cualquier momento se puede también prolongar a 16 años más. Hay revisiones anuales. Quizá la más importante es la que inicia ahora, que ya tiene antecedentes, que ha venido coordinando el secretario de Economía. ¿Por qué ahora? Pues porque Estados Unidos está pidiendo en esta nueva visión del presidente Trump, que no tiene nada que ver con otros temas, no tiene que ver ni con seguridad, no tiene que ver con la reforma al Poder Judicial, no tiene que ver con nada de eso, sino una visión del gobierno de los Estados Unidos que hemos escuchado, visto a partir de la entrada del presidente Trump al gobierno, de mayor proteccionismo de la economía estadounidense. Y eso ha impactado no solamente a sus principales socios, que somos Canadá y México, y principalmente México, porque hay mucho más comercio, sino al mundo entero. Entonces, en esta visión que tienen los Estados Unidos, pues quizá la revisión más importante es esta, la de este periodo, que ya viene desde antes. Incluso pensamos que puede haber mejorías a la situación actual de las tarifas que pusieron con el famoso 232, y algunas características que se van a definir ahora y que ya van a permitir que las revisiones anuales posteriores pues sean menores. Esa es nuestra visión. Pero es muy importante, el tratado se mantiene hasta el 2036. En cualquier momento los tres gobiernos pueden decir, se prolonga otros 16 años, en esos 10 años siguientes. Y las revisiones anuales, pues son revisiones que tienen que ver con esta visión de los Estados Unidos de mayor proteccionismo. Y nosotros estamos buscando la mejor de las condiciones para nuestro país y poder contribuir para fortalecer el contenido regional y disminuir el contenido que viene de otras partes del mundo.
6: Claro, no deja de ser paradójico que el
5: mismo... Y hay certidumbre en la inversión. Hay certidumbre que se está invirtiendo. Y esta posición, como bien dice el secretario, nos va a dar más incertidumbre, porque no fue la posición de decir nos vamos mañana y pasamos por el Congreso del retiro de Estados Unidos del tratado. Es, se mantiene por los próximos 10 años. Y como ven, ya se esperaba esta respuesta, porque realmente no hubo grandes cambios. La posición del Consejo Coordinador Empresarial es muy buena. Entonces, ya estamos trabajando de manera coordinada.
4: Bueno, pues esta es la versión, ¿no? Lo que maneja la presidenta Claudia Sheinbaum. Los puntos claves aquí que resaltar, por ejemplo, es cómo este tratado comercial va a continuar vigente hasta 2036, como lo acaba de escuchar. Otro de los puntos también es que se van a estar realizando revisiones anuales entre México, Estados Unidos y Canadá. Agregue que estos tres gobiernos van a poder acordar extender su vigencia otros 16 años. México lo que busca, ¿no?, y que acaba de escuchar, es fortalecer el contenido regional en la producción, y bueno, también sostienen que el tratado ofrece certeza para lo que es la inversión. En esa parte estábamos, ¿no?, en cuanto a lo que menciona la presidenta Claudia Sheinbaum, donde también llamó al sector empresarial a que mantenga, ¿no?, la confianza en México y que proteja además las inversiones ante este proceso de revisión del tratado entre los tres países. Ya por su parte también habló Marcelo Ebrard, quien es el secretario de Economía en el país, y de alguna forma, ¿no?, expresa que este tratado no enfrenta riesgos significativos de desaparición durante su revisión. Esto, ¿no?, a pesar de que Estados Unidos no está dispuesto a extender la vigencia del tratado por 16 años adicionales, espera que estas negociaciones pues continúen, ¿no?, un estira y afloje, un jaloneo que va a ponerse pues rudo de alguna manera, ¿no? Y ver, ¿no?, todo esto que de alguna manera es evidente que se va a enrarecer ante lo que hay en el corto plazo, porque son revisiones anuales las que se van a estar llevando a cabo. Así habló también Marcelo Ebrard, pues en esta parte que, le repito, minimiza que haya riesgos.
7: Que sería muy bueno hacer una extensión del tratado, igualmente Canadá, porque el asunto a discutir, o el tema por el cual se hace esta convocatoria, es respecto a una previsión que prevé la extensión del tratado. Es decir, no es una reunión para ver si está vigente el tratado. No es una reunión para ver si vamos a modificar la vigencia del tratado establecido hasta 2036. Eso quisiera yo aclararlo en primer lugar, porque he recibido muchas preguntas sobre eso. Estados Unidos lo que nos dijo es, nosotros no estamos de acuerdo en extender el tratado del año 2036 al año 2042 y revisarlo en 6 años. Nosotros lo que quisiéramos es, desde luego, que se mantenga la vigencia de 2036, que ya expliqué, y hacer una revisión cada año, porque tenemos, el presidente Trump y la administración, tenemos una gran preocupación sobre el déficit que tiene Estados Unidos con México y con Canadá, y una serie de cosas que quisiéramos que se corrijan o que hagamos un esfuerzo para tratar de reducirlo. Entonces, en función de ello, les planteamos a ustedes que hagamos una revisión anual. Ciertamente, en los últimos dos años nosotros hemos vivido un periodo en el que pues, prácticamente hemos revisado muchos temas, como ustedes saben. Entonces, no es tan inusual que nos hayan planteado esa revisión. Es decir, el año anterior nos plantearon 54 asuntos, de los cuales México ha resuelto una buena parte, la mayor parte. Y este año nos plantearon más o menos unos 10, 11 asuntos adicionales que no nos habían planteado antes, ya menos que el año pasado. Entonces, para sintetizar lo que estoy tratando de decir, hasta dónde voy. Lo que nos comunicaron ayer es, Estados Unidos no está de acuerdo en que, o no plantea, extender el tratado del 2036 al 2042. El tratado queda vigente de aquí a 2036, como está programado, y haremos una revisión anual. Asimismo, nos dieron a conocer otra cosa muy importante. El día 20 de julio vamos a recibir a la delegación de los Estados Unidos. ¿Para qué? Bueno, pues ahora sí, para realizar la primera revisión del tratado. ¿Por qué? Porque el 1 de julio, otro de los objetivos estipulados de esta reunión es cualquiera de los caminos que tomes, uno u otro que acabo de explicar, se inicia la revisión formal, ahora sí, que corresponde al Tratado de Libre Comercio entre nuestros países.
4: Bueno, pues ya escuchamos ambas partes, ¿no? Lo que dijo la presidenta y también Marcelo Ebrard, quien es el secretario de Economía, sobre esto. Quiero agregar también algo que además mencionó también la presidenta Claudia Sheinbaum dentro de la conferencia matutina del día de ayer, donde ante este tema, que es la alerta de viaje que emitió Reino Unido para sus ciudadanos, ¿no?, que van a viajar a suelo mexicano, en donde mencionan que hay áreas de riesgo, que hay violencia también, viene desestimando esto la mandataria mexicana, argumentando que no hay ningún problema y que se puede viajar a México con seguridad. Esto en el contexto del Mundial de Fútbol y también en el contexto tan complejo de todo lo que ocurrió posterior al encuentro de fútbol, en ese partido donde México venció a Ecuador. Sabe que fueron festejos bastante rudos, muy intensos, y que en la Ciudad de México fallecieron 4 personas en esta cuestión de que hubo en áreas públicas el aplastamiento, que hubo de alguna manera una cuestión bastante difícil. Pero ya en la parte del argumento que utiliza la mandataria es que no hay ningún tipo de asunto de qué preocuparse en relación con la inseguridad. Así lo dijo.
5: Es seguro visitar el país, no tiene ningún problema. Por supuesto, a partir de lo que ocurrió el martes, de la celebración y el lamentable fallecimiento de 4 personas, desde el gobierno de la Ciudad de México están tomando algunas medidas para poner más pantallas a lo largo de todo Reforma, para que no haya congregación de las personas en ciertos lugares, sino que pueda dispersarse a lo largo de todo Paseo de la Reforma. Y al mismo tiempo el llamado a todos los aficionados, a todos los que ven el partido, tanto aquí en el Zócalo como en los distintos lugares, pues actuar de manera responsable. Hay que confiar en la gente y evitar el exceso de alcohol y actuar de manera responsable. Y con el gobierno de la ciudad pues están haciendo varios mecanismos para evitar estas aglomeraciones que puedan llevar a la situación que se vivió el martes, y apelar a la responsabilidad de todas y todos los mexicanos y de los que vivimos en la Ciudad de México y los que están visitando. Pero es seguro viajar a México, no tiene ningún problema. Lo hemos visto a lo largo de toda la Copa Mundial.
8: Y precisamente para el partido que se espera el domingo y el número de aficionados, su equipo, su gabinete ya se puso en contacto con el gobierno de la Ciudad de México para saber si requieren apoyo federal, algunos elementos.
5: Estamos en contacto con ellos y Incluso personalmente hablé con Clara y ellos lo han hecho muy bien y ahora están tomando previsiones para que haya más pantallas en más lugares y evitar la congregación de personas. Es muy difícil, digamos, poner policías para de alguna manera contener a 1 millón de personas. Hay policías para orientar principalmente y varias autoridades del gobierno de la Ciudad de México y de nosotros para poder estar orientando a la afición, a los que van a ver el partido en Reforma, y a todos hacer un llamado a actuar de manera responsable.
4: Bueno, y en este llamado, mire, que sea extensivo realmente a todo el país, porque no solamente fue el caos en la Ciudad de México posterior a estos festejos, que sí, está muy padre, ¿no? Eventos multitudinarios donde pueda convivir la población, la sociedad tal cual, sobre todo colocando pantallas en áreas públicas donde se pueden concentrar para disfrutar de los partidos. Eso es bueno, sin duda. Pero se salen de control muchos de estos eventos y terminan con problemas fuertes. Esto que ocurrió en la Ciudad de México con 4 fallecimientos, miramos en Yautepec, en el estado de Morelos también, el ataque armado cuando había una transmisión también en una plaza pública del partido. Falleció una niña de 8 años. Hubo 2 personas también más que perdieron la vida en ese ataque tan cobarde y 9 personas lesionadas. Y así nos movemos a distintos puntos del país donde hubo incidentes cuando se desarrollaban este tipo de eventos. En Guadalajara hubo bronca, en Monterrey también, acá en Sonora estuvimos viendo algunos problemas en Ciudad Obregón también, en Nogales también hubo esa pasión desbordada, ¿no? De alguna manera con estos festejos y la típica, ¿no? Ya como que se agarró de moda, ¿no? De estar balanceando los vehículos, vehículo que pasa por un lugar donde hay una multitud, ya sabe, ¿no? Lo que va a pasar, van a empezar a mover el vehículo, el carro, y eso es una cuestión de riesgo. Puede haber un tipo de volcamiento también o alguien puede salir lesionado. Entonces, ojalá que esta cuestión del llamado que hace la presidenta, que es para los ciudadanos también, las autoridades tanto de las localidades, municipios y también entidades, vengan aplicando mayor protocolo de seguridad para que no se estén repitiendo episodios lamentables, porque ya tiene para muestra también lo que fue de espanto allá en Cabo San Lucas, en Baja California Sur, con el tema de esta persona, ¿no? El conductor de un vehículo que se sintió amenazado también porque iba junto a su familia. Cuando comienzan a balancearle o empujar el vehículo, presiona el acelerador, atropella a 18 personas, después se impacta con un poste y además lo que hace esta multitud es bajarlo del vehículo y le dieron una brutal golpiza, que es lo que provocó que por varios días estuviera muy grave en el hospital y desafortunadamente perdiera la vida. Entonces, como ciudadanos también a cuidarnos, por la autoridad también que incremente mayor seguridad ante esto que se aproxima. Gane o pierda México, sabe que va a ser un asunto fuerte en las calles, para bien o para mal, pero hay que tener mucho cuidado con esto. Trate usted, mire, de permanecer en un área segura, mejor en casa, ve al partido, hombre, para que ande a la calle. Mejor así, más tranquilo, porque los ánimos después se desbordan y tenemos muchas broncas. Bueno, cambio de tema, 6:27, han salido nuevas imágenes, le voy a compartir una, de hecho, sobre la captura de Ismael Mayo Zambada y Joaquín Guzmán López, el hijo del Chapo, que volvieron a colocar, pues, el caso, ¿no?, en el centro de esta conversación pública. El material fue difundido casi 2 años después de la detención de ambos líderes del cártel de Sinaloa, que muestra por primera vez el momento en que descendieron de la aeronave que los trasladó a Estados Unidos, además de imágenes del interior del vehículo utilizado durante el operativo. La difusión ocurre luego de que el Buró Federal de Investigaciones, lo que conocemos como el FBI, confirmara la donación de esta aeronave empleada en el traslado, y mientras continúan también las investigaciones en México sobre el presunto secuestro del histórico narcotraficante. Pues un secuestro, ¿no? Ya hizo una operación en la cual participó también el FBI. Hubo contactos previos con Joaquín Guzmán y es por eso que se hace este secuestro. Se extrae a esta persona, al Mayo, desde Sinaloa y lo llevan finalmente a Estados Unidos, donde está enfrentando este proceso judicial fuerte en una corte neoyorquina. Le decía de la donación, porque miren, también esta aeronave que ve en pantalla, donde ve al hijo del Chapo, de alguna forma se va, pues, a donar, ¿no? Ya lo escuchó, a lo que es el War Eagles Air Museum de Santa Teresa, Nuevo México. El avión en el que trasladaron de México a Estados Unidos al cofundador del cártel de Sinaloa, de alguna forma se ha dado a conocer en un memorando por el FBI que autoriza exhibir esta aeronave King Air, en la que Joaquín Guzmán López llegó el Mayo Zambada a Estados Unidos sin su consentimiento. La detención de Zambada y su ahijado ocurrió en julio de 2024 en este aeropuerto internacional en Santa Teresa. Y bueno, ahí está ubicado, ¿no?, este Museo del Aire de Estados Unidos. Ya van a estar exponiendo esta aeronave que está en medio, pues, también de una polémica fuerte, ¿no? Ahí es lo que le comparto sobre esta situación. Voy al corte comercial, volvemos con más.
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23: Google presentó Gemini OVNI, su nuevo modelo de inteligencia artificial de generación de video hiperrealista, capaz de convertir imágenes a video y de editar los clips con un avance en razonamiento, comprensión del mundo y capacidad de creación. El modelo es capaz de construir y refinar escenas en cualquier paso con lenguaje natural y permite modificar videos con instrucciones simples debido a que se basa en su profundo conocimiento de historia, biología y lógica narrativa para construir historias convincentes. Destaca su edición de videos reales basada en imágenes de referencia y es capaz de convertir dibujos o bocetos en videos realistas y es capaz de transformar el tono y estilo de un video según el material recibido, así como de reimaginar acciones para cambiar escenas ordinarias por secuencias espectaculares. Además, permite editar varias escenas manteniendo la coherencia entre personajes, entornos, ángulos de cámara y escenas. Informó Aide Rivera. 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
24: La orina de los gatos brilla bajo la luz ultravioleta debido a que sus componentes químicos naturales la hacen fluorescente.
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0: Ya de regreso, las 6:32. En este momento, muchas gracias por estarnos acompañando. Valoro mucho los comentarios que nos comparten esta mañana. Rápidamente, ¿cómo está el flujo vehicular hacia Nogales, Arizona? A quienes están escuchando en la frecuencia 89.1 FM, le comparto los detalles, ¿no? El momento está muy despejado en esta mañana el flujo vehicular en lo que son ambas garitas. Es una mañana nublada, imagínense, y tiene el efecto al momento de estar despejado. No va a tardar, al menos en Mariposa, más de 5 minutos en cruzar, lo que puedo compartirle, mientras que en Garita de Mariposa también el flujo está muy bajo, escaso de vehículos en este punto de la mañana, así que con tranquilidad puede irse ahorita a cruzar hacia Arizona. Si tiene algo que hacer, por supuesto, no ha bajado muchísimo este flujo en los últimos días. Bueno, vamos a continuar. Le quiero mostrar imágenes a continuación de esto. Mire, donde un total de 8 personas fueron detenidas durante operativos frente a la costa de Chiapas, donde se confiscaron 1.2 toneladas de droga. Es un anuncio que hace la Secretaría de Marina, y con esto suman ya 75 toneladas de la droga decomisada en operaciones marítimas durante el gobierno federal que encabeza la presidenta Claudia Sheinbaum. En redes sociales se ha venido mostrando material por parte de la Secretaría de Marina, donde pues se veía, ¿no?, esta parte del video de cómo ocurrió una persecución de una lancha en uno de los operativos. En el primero, los agentes detuvieron a 4 personas quienes transportaban hasta 860 kilogramos de esta droga al interior de 29 bultos. Aquí están las imágenes. Hubo otro operativo también donde la SEMAR interceptó esta lancha con 2 motores cerca de la playa San José, el Güellate, la cual transportaba 13 bultos con 384 kilogramos de narcótico, a la vez que 4 personas fueron detenidas por las autoridades. Es lo que le puedo compartir en relación con esto. Es un golpe fuerte, ¿no?, a la delincuencia organizada, al narco concretamente, con esto que ocurrió allá en las costas de Chiapas. Acá en Sonora hubo una detención también importante. Se le considera que es una persona que forma parte del mando de un grupo delincuencial que opera en la entidad, y en ese sentido se dio a conocer por parte de la autoridad que fue la captura de un hombre identificado como Jesús Adrián, repito, identificado como segundo al mando de una célula criminal de los Salazar. Se dio el informe a través de las redes sociales del gobernador Alfonso Durazo Montaño, en donde informó que el detenido cuenta con 10 órdenes de aprehensión vigentes, de las cuales 8 son por los delitos de desaparición cometida por particulares y 2 también por homicidio calificado. De acuerdo con el gobernador, existe otra orden de aprehensión en contra de este sujeto identificado como La Bomba por homicidio calificado en proceso de obtención. Le tengo el reporte esta mañana sobre los hechos.
1: Jesús Adrián N., alias La Bomba, fue detenido en Hermosillo, identificado como el segundo al mando de una célula generadora de violencia que opera en el estado de Sonora. La información fue confirmada por el gobernador Alfonso Durazo a través de redes sociales, donde destacó la relevancia de la captura dentro de las acciones de seguridad. De acuerdo con la autoridad, el detenido cuenta con 10 órdenes de aprehensión vigentes, 8 por desaparición cometida por particulares y 2 por homicidio calificado. Además, se encuentra en un proceso de orden judicial por este último delito. La detención se logró mediante un operativo conjunto de la Secretaría de Seguridad Ciudadana, la AMIC, durante el cual también aseguraron un arma de fuego, narcóticos y un vehículo.
2: Para Radio Fórmula Sonora, Antonio López Moreno.
0: Bueno, pues aquí está la información sobre este caso, la captura de una persona pues considerada un perfil criminal importante dentro de una estructura delincuencial que opera en nuestra entidad. Ayer una movilización bastante fuerte también en nuestra capital a raíz de una agresión armada que se presentó en contra de una persona, esto afuera de una institución bancaria en pleno centro de la capital. Se trata de un elemento de la policía penitenciaria, es decir, que forma parte pues de este sistema, ¿no?, que es estatal penitenciario. La persona fue atacada ayer por la tarde, es lo que confirmó la Secretaría de Seguridad y Protección Ciudadana a través de un comunicado oficial. El hecho ocurrió a eso de las 6 de la tarde con 30 minutos. afuera de un banco ubicado sobre el bulevar Luis Encinas y calle Matamoros, pues en pleno centro, ¿no?, de la capital. Aquí vi las imágenes, impresionante, un despliegue muy fuerte de autoridades y también de, pues, de elementos, ¿no?, paramédicos de Cruz Roja, quienes trataron de apoyar a la víctima, reanimarla. Desafortunadamente, pues, perdió la vida. A raíz de esto, se activó inmediatamente un código rojo, que es un operativo coordinado también el que participaron las autoridades de seguridad de los tres niveles de gobierno, con el objetivo de, pues, ubicar y detener a los responsables de la agresión, lo cual no ha sido posible, o al menos no se ha hecho público hasta este momento. No está el caso de cómo, pues, se ocurrió esta situación del ataque armado donde pierde la vida este policía penitenciario de Sonora. Vamos a seguir con más detalles en este momento, y quiero compartirle también asuntos, mire, sobre una sentencia de 76 años de cárcel al responsable de desaparición y muerte de dos personas, esto en Hermosillo. Un caso que está obviamente ya investigado, que se obtiene finalmente esta sentencia. Aquí lo que se comparte por parte de la Fiscalía Estatal tiene que ver con que se obtuvo esto, una condena de 76 años en contra de este sujeto que ve en pantalla, se llama Jesús Daniel. Son estos delitos de desaparición de personas, y que esta cuestión resultó en la muerte de ambos. El caso corrió en Hermosillo, se llevó a cabo una audiencia de fallo en donde el juez impuso además una multa superior a $1,000,000 tras acreditar la responsabilidad penal del sentenciado en agravio de Jesús Erubiel N. e Iván. Los hechos ocurrieron el 18 de julio de 2023 en una calle ubicada a dos cuadras de el ejido El Crucero, esto en la comisaría Miguel Alemán, en Hermosillo, en lo que se comparte por la autoridad. Y de acuerdo con la investigación, este sujeto y otra persona utilizaron armas de fuego para someter a las víctimas, subirlas también a vehículos y retenerlas contra su voluntad para posteriormente retirarse del lugar manteniéndolas ocultas, es lo que indica este comunicado. Y desde ese momento se desconoce, pues, el paradero, ¿no?, de ambas personas. En aquel momento se comentó eso, ¿no?, que estaban desaparecidos, pero posteriormente fueron localizados sin vida el 13 de agosto de 2023, según lo que indica la autoridad respecto, pues, a este doble homicidio que se presentó en Hermosillo. En Nogales le comparto que un sujeto fue sentenciado también por delitos sexuales en contra de dos menores de edad, caso también, pues, bastante delicado. Y aquí le comparto el contexto que hizo público la Fiscalía Estatal, en donde se menciona que se obtuvo esta sentencia también en contra del individuo, 13 años de cárcel en contra de José Guadalupe. Se acreditó plenamente su responsabilidad penal en los delitos de violación equiparada agravada y abuso sexual también cometido en perjuicio de dos menores de edad. El caso ocurrió, fíjese, en el mes de mayo de 2019, en un domicilio de la colonia La Mesa, donde este sujeto cometía los delitos. Es lo que ya es oficial, ¿no?, por parte de la autoridad, lo que se menciona. Y también se indica que durante la audiencia, el juez impuso por el delito de violación equiparada agravada una pena de 9 años y 6 meses de prisión, y por el delito de abuso sexual agravado también se le impusieron 3 años y 8 meses de cárcel. Esto fue lo que, pues, ocurrió con este caso. Vamos a continuar con más detalles. Mira, ayer se presentó un accidente, esto en Nogales. Aquí va a ver la imagen también, cuando en plena avenida o prolongación Álvaro Obregón, dos unidades, es decir, este tractocamión o tráiler y un vehículo, tratan de incorporarse hacia un área de circulación, y en ese momento, pues, se da una colisión, un choque entre dos unidades. Aquí se las estoy compartiendo, es lo que ocurre, ¿no?, ante esto, ¿no?, que mucha gente está conduciendo sin precaución, que no toma en cuenta los indicadores de velocidad, los señalamientos que hay también, y, pues, la lógica, ¿no?, que arroja que voltearse a ambos lados, ver si viene un vehículo, tomar precauciones y, pues, tratar de evitar algún tipo de situación de riesgo, ¿no? diariamente ocurren este tipo de accidentes en Nogales, imparables, en verdad, y es lo que viene generando una preocupación muy fuerte. Desafortunadamente en esto estamos, ¿no?, lidiando día a día con este tipo de situaciones. Y bueno, ayer fíjese que se llevó a cabo un operativo, sorpresa, que sorpresa no tiene absolutamente nada, ¿no? Pero pues dice la autoridad que nunca avisan, que nunca filtran información, que llegan así, mire, inmediatamente, con operativos muy fuertes para ir tras las unidades que andan piratas en el transporte público, principalmente lo que es esto de lo que es el tema de los taxis que están irregulares, porque sabe que en Nogales el pirataje de taxis está muy fuerte. Y bueno, se pusieron estos operativos por parte de autoridades, sobre todo encabezados por el Instituto de Movilidad y Transporte para el Estado de Sonora, en donde pues el director regional José Aguilar Serrano estuvo con este operativo, sus compañeros y también con corporaciones municipales, estatales y federales como parte de estas acciones que dicen son encaminadas a garantizar el cumplimiento de la normativa vigente en materia de transporte público. Entonces, ahí está el protocolo, ¿no? Y sí, se ve muy padre, ¿no?, el operativo para estar revisando todos estos vehículos. El que pasaba por el sitio, pues inmediatamente era pescado, ¿no?, y le pedían los documentos, pues, para saber si estaba en regla. Eso ya lo sabe perfectamente. Pero ¿qué cree? Miren, mucho antes de que arrancara este operativo, les llegaron varios mensajes en chats donde están suscritos, ¿no?, o forman parte de ellos los taxistas de Nogales. Ahí le van dos nada más, miren. Le voy a dar lectura porque me los compartieron. Mensaje dirigido a los taxistas. Paren todo a la de ya, señores. Paren todo, no quiero a nadie en la calle. Hagan caso, nadie en la calle. Paren sus unidades a la de ya. Y ahí está, ¿no? Pues de operativo sorpresa no tiene ningún elemento esto. Porque se sabe perfectamente que se filtra esta información con el propósito de que los taxistas que andan de piratas vayan inmediatamente y oculten esas unidades. Y ya se monta todo este asunto de los operativos para revisar. Y el que hizo caso al mensaje, pues se la libró. El que se le fue el rollo, lo pescan en estos lugares y fueron pescados por lo menos 30 unidades irregulares o piratas en la frontera de Nogales. ¿Quién carajos está filtrando los detalles de este tipo de operaciones? ¿Por qué? Porque cada vez que ocurren es la misma situación. Previamente se avisa que va a ocurrir un dispositivo de este tipo para llevar a cabo una evaluación de cada unidad que van encontrando. Y así, en ese actuar que hay por parte del Instituto de Movilidad y Transporte, que debía ser secreto, se termina sabiendo y algunos se van en lo que es esta parte también, pues, legal, ¿no? Entonces es lo que estamos observando frecuentemente en la frontera de Nogales. Y le repito, 30 vehículos fueron decomisados por parte de las autoridades. Vamos a Hermosillo, de nueva cuenta, temas porque van por el retiro de más de 1,000 vehículos abandonados en nuestra capital. Propósito, pues, ir limpiando también, ¿no? Aquí está la información en voz de Antonio López Moreno.
1: Para este año, Inspección y Vigilancia prevé el retiro de al menos 1,000 carros en desuso en calles de Hermosillo como parte del operativo que busca liberar las vialidades, señaló Lizeth López Godínez. La directora de la dependencia señaló que las multas irán desde 20 UMAS, más gastos de grúa, corralón, entre otros.
3: En el corralón de las minitas, y ahí pueden ir la gente todavía a reclamarlo. Qué buena pregunta, porque sí tienen que saber que la expectativa que se va a dar en el corralón para que la gente pueda recoger el vehículo una vez que entre, son 7 días.
1: La funcionaria municipal aclaró que los automóviles que no sean recogidos entrarán en una subasta pública.
2: Para Radio Fórmula Sonora, Antonio López Moreno.
0: Bueno, pues aquí la información que le comparto sobre este tema. Vamos a más asuntos también, mire, hablando de festejos y de seguridad, continuamente en Nogales, cada jueves, por ejemplo, se llevan actividades de clubs de vehículos, también de motociclistas. Y es algo que se le conoce como la obregoneada, ¿no? Que es concentrarse en la avenida Álvaro Obregón, que es la principal avenida de esta ciudad. Y el propósito, pues, es de alguna manera una convivencia, mire, que se entiende perfectamente, ¿no? Que haya este tipo de esparcimiento, ¿no? Que gente vaya con sus vehículos, ponga música, de alguna manera platique, que estén conviviendo. Hay motos también, pero esto de alguna manera se ha venido convirtiendo en una situación que ha venido escalando y que ha venido generando también una problemática. Porque mucha gente ha venido denunciando que la vialidad se satura, ya hay mucha gente en la calle, y que el agravante es quizá que hay un abuso en el volumen en cuanto a la música que se coloca. Pero no solamente eso, que también mucha gente está alcoholizándose en la vía pública, y que en algún momento esto viene generando un riesgo también, porque ha habido algunos conflictos. Hay algunos que vehículos que van a exceso de velocidad también moviéndose por esta avenida, motociclistas también, ya han ocurrido accidentes. Hay un propósito que se tiene, ¿no?, de mantener diálogos. Aquí va a haber imágenes a continuación también sobre una charla, ¿no?, que hubo el día de ayer con representantes de estos clubs de vehículos y también de motociclistas, para de alguna manera mantener una convivencia segura, lo que se menciona en distintos puntos de la ciudad, un acercamiento por parte del gobierno de Nogales y también lo que es la Comisaría de Seguridad Pública, en donde pues se habló, ¿no?, sobre todo de estas concentraciones que se llevan a cabo los días jueves en Nogales, en la avenida Álvaro Obregón. Y aquí el comisario de Seguridad Pública, Luis Arturo Corrales Ley, explicó que la presencia de las corporaciones responde a labores preventivas de proximidad social y también a reportes ciudadanos relacionados con esto que le decía, con música a volumen elevado, así como la necesidad de inhibir conductas que puedan poner en riesgo la integridad de automovilistas, motociclistas, peatones y también asistentes. En esto estamos, ¿no?, con el propósito de no impedir que haya esta cantidad de gente en la calle, ¿no?, pues de alguna manera conviviendo, sino la forma en que se desarrolla esto, porque es caótica a veces y que ha venido derivando en mucha problemática y sobre todo también en enfrentamientos verbales, todo esto, ¿no?, porque hay gente que no tolera el desorden y de alguna forma ha escalado esta situación que se tiende de una convivencia, ¿no?, que debería ser tranquila en plena vía pública. Bueno, vámonos de lleno con más detalles. Está el proceso interno de Morena para definir la candidatura a la gobernatura de Sonora, pero ¿qué cree? No hay una fecha definida todavía para contar con la encuesta interna. Ya iba a seguir, ¿no?, así la sin fecha, pero sí con una campaña completamente abierta que está adelantadísima, de las corcholatas, 6 corcholatas de Morena que quieren ser candidato a la gubernatura de Sonora. Antonio López nos tiene el reporte.
1: Aún no hay una fecha definida para la aplicación de la encuesta interna de Morena, de dónde saldrá el próximo candidato a la gobernatura, señaló la presidenta estatal del partido, Judith Armenta. La dirigente partidista apuntó que ya culminaron los registros y esperarán que avancen los tiempos para que las instancias de Morena a nivel nacional apliquen la encuesta y definan las cuestiones de género.
4: Finalmente son 6 que se registraron de manera presencial y una persona que se registró en línea que tenemos hasta ahorita. El total de personas inscritas lo va a dar a conocer en su momento la Comisión Nacional de Elecciones, que preside Citlali Hernández. Ella nos va a decir cuántas personas son las que se registraron por el estado de Sonora. Creo que nosotros estamos dando un gran ejemplo, ¿no?, de unidad.
1: Armenta comentó que los aspirantes están facultados para realizar llamados a la soberanía.
2: Para Radio Fórmula Sonora, Antonio López Moreno.
0: Bien, aquí la información, vamos a continuar con más detalles. Hubo una visita, una gira de trabajo también en lo que son municipios del noroeste de la entidad por parte del gobernador Alfonso Durazo Montaño. Estuvo en Trincheras y también en Cucurpe, donde se hizo pues la entrega también de lo que son apoyos a comunidades del noroeste de la entidad y también becas a estudiantes. El mandatario es que encabezó pues esta jornada, ¿no?, sobre todo en Trincheras, donde estuvo acercando lo que son trámites también, por ejemplo, esenciales del gobierno a la población de mayor vulnerabilidad de manera gratuita. Ya en Cucurpe también se hizo entrega de becas, ¿no?, del programa Sonora de Oportunidades, a lo que son alumnos de primaria, mismo que a la fecha suma un total de 607 mil estímulos económicos otorgados a estudiantes de distintos niveles de gobierno. Así es parte, ¿no?, de las acciones implementadas en estos puntos. Y aquí le presento lo que dijo Alfonso Durazo Montaño sobre pues estas actividades y el apoyo también que se da a los municipios.
5: Afortunadamente, desde el gobierno del estado tenemos mayor capacidad de respuesta, que pongo invariablemente al servicio de las y los presidentes municipales, porque cuando ellos demandan algo, la respuesta que dé el gobierno se traduce en un beneficio de la comunidad. Y eso es lo que a mí me interesa.
0: Bueno, pues aquí los detalles en esta mañana sobre la información de esto, ¿no? De la gira de trabajo por la parte noroeste también de Sonora. 6:53, el teléfono 6624-1340-24. Estoy leyendo también los comentarios que nos están compartiendo en esta mañana. Y bueno, le voy a conocer también que se presenta una acción por parte del gobierno local de Nogales, donde una participación de funcionarios públicos, de organismos también y de representantes del sector empresarial y asociaciones civiles, esto como parte de un trabajo que se da del Instituto Nogalés de las Mujeres, donde se llevó a cabo la primera sesión ordinaria del Sistema Municipal para la Igualdad entre Mujeres y Hombres, en la que se presentó un plan de trabajo para buscar, ¿no?, fortalecer acciones coordinadas a favor de la igualdad sustantiva en la frontera de Nogales. En esta reunión pues se habló, ¿no?, sobre todo del propósito de conocer cuáles son las líneas estratégicas, ¿no?, las acciones sobre todo e indicadores que permitan dar seguimiento a las políticas públicas orientadas a reducir brechas de seguridad, desigualdad, promover también la inclusión y garantizar el acceso equitativo a oportunidades para mujeres y hombres. Sobre el tema habla Daniela Pérez, titular del Instituto Nogalense de las Mujeres.
6: Pudimos presentar lo que es el plan de trabajo, que trae todas las líneas estratégicas, todas las líneas de acción que vamos a llevar a cabo para poder garantizar que el sistema de igualdad, ¿verdad? Lo dimos a conocer a todos los integrantes, entre ellos están los diferentes directores y directoras municipales, están asociaciones civiles, están otros entes como lo es el Centro de Justicia para las Mujeres y también el sector empresarial. Este plan de trabajo pues busca el objetivo de poder garantizar y que todas las mujeres y hombres puedan gozar plenamente de los derechos y la igualdad de oportunidades para todos, ¿no? Es un gran avance como municipio de Nogales, Sonora. Me siento muy orgullosa de decir que somos el municipio pionero, fuimos el primer municipio en poder llevar a cabo esta instalación y vamos a trabajar muchísimo de manera coordinada con las instituciones y todos los involucrados para poder hacer los objetivos, las metas, los indicadores que nos van a llevar a garantizar este ejercicio, ¿no? El sistema busca cumplir meramente la igualdad de oportunidades para las mujeres y hombres, acabar con las brechas de desigualdad, que sea un municipio que ya sea considerado un municipio más incluyente, con cero discriminación. Entonces, cada una de las dependencias involucradas tiene una tarea muy específica, muy especial para poder lograr esto, ¿no? Como lo es comunicación social, como es DIF, como es educación, tenemos también presente lo que es el Centro de Justicia, tenemos el deporte también para que se pueda promover el deporte en las mujeres. Tenemos también desarrollo económico, tenemos a salud. La verdad es que es una mesa muy, muy integral y también parte de la ciudadanía que forma parte de ella son las asociaciones civiles y las activistas.
0: Bueno, es momento de poner punto final a esta emisión del viernes 3 de julio de 2026. Recuerde que el lunes estaremos de regreso puntuales también con cada detalle informativo. Forme parte de la conversación, continúa escuchando Grupo Fórmula, los espacios también a lo largo del día y participe también constantemente en esta conversación. Disfrute el partido de México contra Inglaterra el día domingo, con mucho cuidado también si va de alguna manera a beber alguna, bueno, va a tomar alcohol, ¿no? Sobre todo, con tranquilidad, mucho cuidado con todo, con los festejos también, pásela bien sobre todo. Le mando un gran abrazo. Cuídense muchísimo.
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10: Para atender los apagones en Hermosillo ya se encuentra Emilia Calleja, directora de la Comisión Federal de Electricidad, con el gobernador Alfonso Durazo Montaño para hacer los anuncios pertinentes, dijo la presidenta Claudia Sheinbaum Pardo esta mañana ante pregunta expresa a la mandataria sobre la posibilidad de que se construyan dos subestaciones más de CFE en Hermosillo para evitar que ocurran los cortes de energía que afectaron a más de 120 mil personas hace unos días por más de 26 horas con temperaturas de hasta 45 grados centígrados. Con la participación de autoridades municipales, organismos públicos, representantes del sector empresarial y asociaciones civiles, el Instituto Nogalense para la Mujer realizó la primera sesión ordinaria del Sistema Municipal para la Igualdad entre Mujeres y Hombres, en la que se presentó el plan de trabajo para fortalecer acciones coordinadas a favor de la igualdad sustantiva en Nogales, Sonora.
11: Para Radio Fórmula Sonora informó Carolina Lucero.
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13: Alcides Guilla contra Brasil, 1950. El gol que silenció al Maracaná. A 11 minutos del final, el uruguayo Guilla batió al portero Barbosa con un disparo raso, sellando el definitivo 2-1. Uruguay provocó la mayor tragedia deportiva brasileña, el histórico Maracanazo.
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15: ¿Qué tal? Bienvenidos. Son las 7 de la mañana. Es viernes 3 de julio del año 2026. Soy Azucena Uresti y estas son las noticias. Este domingo la selección mexicana se jugará su pase a cuartos de final de la Copa del Mundo en el Estadio Azteca frente a Inglaterra. El equipo de La Rosa llegará hoy al aeropuerto de Toluca, en donde autoridades federales y locales desplegarán un dispositivo de seguridad para acompañar a la delegación hasta su hotel de concentración en Santa Fe, cuyo nombre no será revelado para evitar que aficionados mexicanos les lleven serenata, como ocurrió con los ecuatorianos. El conjunto inglés eligió entrenar en la cantera de Pumas, ubicada en el Ajusco, buscando adaptarse lo más rápido posible a la altura de la Ciudad de México. En 3 días regresará al Estadio Azteca, donde hace 40 años perdió los cuartos de final frente a Argentina con los históricos goles de Diego Armando Maradona, el de la mano de Dios y el gol del siglo. Para el domingo, el gobierno de la Ciudad de México reforzará el operativo de seguridad tras la muerte de 4 personas durante los festejos por el triunfo del tricolor ante Ecuador. Se van a desplegar 15.000 elementos de la Secretaría de Seguridad Ciudadana, personal de Protección Civil, Salud y otras dependencias. También serán colocadas 60 megapantallas en distintos puntos de la capital para dispersar la afición y evitar concentraciones masivas en el Ángel y en todo Paseo de la Reforma. Se van a instalar 14 módulos de atención, se van a fortalecer los protocolos de seguridad con el llamado a celebrar de manera responsable. Precisamente ayer aquí la Secretaria de Salud, Nadine Gassman, dio estas recomendaciones.
16: Recomendamos ir acompañado, ver si hay situaciones de riesgo, avisar inmediatamente al personal de seguridad, de protección civil o a los servicios médicos. Esta idea de cuidarnos mutuamente es muy importante. Medir la cantidad de alcohol que se toma, no vamos a decir no tomes, pero medirlo. Uh-huh. Comer, hidratarse. Y esto que te decía de pintarte en el brazo una cosa, tu nombre y un número de contacto.
15: En Nuevo León, el gobernador Samuel García anunció que se habilitarán más espacios públicos con pantallas para evitar que las personas pues se congreguen en un mismo punto y acudan a distintas opciones a ver el partido.
17: ¿Qué vamos a hacer para cuidar a la gente el domingo? Fundidora ya. El cupo es limitado. Va a estar abierta la macro, va a haber pantalla y abierto el Museo de Historia, pantalla y abierto acá en la espalda del Palacio, lo que llamamos Lab Nuevo León y Plaza Gastronómica, y vamos también a habilitar alrededor del Teatro de la Ciudad. Eso da el doble de capacidad. Vamos a pasar de 50 a 100 mil la capacidad segura que va a tener la Macroplaza. Estimamos que para las 3 de la tarde el FanFest se va a llenar. Por ende, 3 y media se cierra puerta, se pone perímetro de seguridad, Guardia Nacional, Fuerza Civil, y ya no va a haber acceso a Fundidora.

0: criminal de Clara Brugada. Llamó a los capitalinos a salir a las calles, a ver el fútbol en las plazas públicas, en Paseo de la Reforma. ¿Y qué creen? Se le olvidó los operativos de seguridad y protección civil. Por eso, esta tragedia ocurrió. No es por los aficionados, es porque el gobierno fue omiso, porque no instrumentó los protocolos que debía de haber hecho. Esperamos que la fiscalía actúe y que no sea solamente tapadera de Clara.
1: La víctima más joven de las cuatro personas fallecidas en los festejos, Yoshami Iraí Robles, de 19 años, fue velada en su domicilio en Ecatepec, en el Estado de México. Iraí, estudiante de la carrera de Ingeniería Aeroportuaria de la Universidad Estatal de Valle de Ecatepec, murió por asfixia, al igual que Leonardo Ruiz, de 48 años, Emilyn Yumit Telles González, de 44, quien también sufrió traumatismo cráneoencefálico, e Isaías Aparicio, de 18, quien, según las autoridades, se ahogó pues con su vómito. Mientras, en Baja California Sur, el procurador Antonio López informó que continúa la investigación para identificar y procesar a las personas que golpearon a Roberto Arellano, el conductor que atropelló a 17 aficionados el 24 de junio en Cabo San Lucas y quien falleció a consecuencia de la agresión. Ese día, Arellano viajaba con su esposa y sus dos hijas menores de edad cuando su vehículo fue rodeado y sacudido por aficionados que celebraban el triunfo de México. El procurador explicó que tras la muerte del conductor, la causa penal en su contra está extinguida, pero los lesionados aún pueden reclamar reparación del daño. Sobre la golpiza, señaló que ya identificaron a varios participantes, pero la integración de la carpeta es compleja porque deben determinarse el delito exacto imputable a cada persona.
2: ¿Todavía no ha identificado a nadie de los agresores de Roberto ni hay detenidos?
3: No, sí se han identificado muchas personas, tanto que hemos recabado entrevistas y estas entrevistas pues, son obviamente de personas que estuvieron en el evento con el carácter de testigos y que nos dan datos para aportarlos.
1: Durante una mesa regional realizada en Tabasco, la secretaria de Gobernación, Rosa Isela Rodríguez, ofreció disculpas a familiares y colectivos de búsqueda tras las declaraciones que hizo el 11 de junio cuando informó que se estaba investigando sobre los apoyos que habrían recibido buscadores de Jalisco para venir a la Ciudad de México y participar en una protesta.
4: Mi comentario sobre el tema fue únicamente para revelar esa acción, pero si ofendía a alguien, si alguien sintió que yo le faltaba el respeto, ofrezco disculpas sinceras, porque de ninguna manera esa fue mi intención. Mi intención solamente era porque hay un tema entre gobiernos, nunca, nunca entre los colectivos, ni menos en las familias de las buscadoras. Eso se lo puedo decir y confirmar.
1: La secretaria justificó sus dichos al señalar que era un tema entre gobiernos. Como escuchamos, dijo que integrantes de los propios colectivos le informaron que un funcionario de Jalisco, que no reveló quién es, le habría ofrecido apoyo para viajar a la Ciudad de México. En el encuentro, en donde también estuvo la fiscal de la República y el gobernador, hubo duras críticas al gobierno federal.
5: Y yo quiero que se lo lleve de vuelta ese mensaje usted a la señora presidenta de la República. Quiero que le diga que no es mentira que somos tantas madres buscando a nuestros hijos, que tenemos que cavar la tierra para desenterrarlos, y ella sigue negando las cifras oficiales que ha dado la ONU. Pero nuestro país es una fosa clandestina que está llena de restos humanos de personas que son arrebatadas.
1: Ayer se reportaron en México 33 asesinatos, los estados con más ejecuciones, Baja California con 4, Jalisco, Morelos y Sinaloa con 3 y Chihuahua con 2 homicidios. Francisco Rocha Suárez, de 45 años, y Edith Ortega, de 42, permanecen desaparecidos desde el lunes en Escárcega, Campeche, luego de que fueran secuestrados por sujetos armados cuando iban a trabajar en un rancho de la colonia rural La Chiquita. La pareja viajaba a bordo de una cuatrimoto roja que fue localizada el martes cerca de las vías del Tren Maya sobre un camino que conduce a Miguel Colorado.

0: A un mes del secuestro de la periodista Roxana Guzmán, directora de Pulso Informativo, autoridades detuvieron en Coatzacoalcos a Jorge Iván, alias Delta 1, señalado como jefe operativo del Grupo Sombra y presunto autor material del crimen. Según las investigaciones, su ubicación fue revelada por Delta 7, detenido junto con su pareja el 25 de junio. También permanecen bajo custodia cuatro policías del municipio de Ixhuatlán del sureste, incluido el comandante, en el traslado de la víctima. Con esta captura suman 7 personas detenidas por el caso. El Grupo Sombra, también conocido como Cártel Mafia Veracruzana, es señalado además por su presunta participación en el homicidio de la maestra jubilada Irma Hernández y del líder de taxistas en Álamo, ocurrido en julio del 2025. Juan José Farías Mendoza, alias Juanjo, de 31 años, e Israel Vega, el Papo, de 37, sobrino de Juan José Farías Álvarez, alias El Abuelo, hijo y sobrino de alias El Abuelo, identificado por Estados Unidos como líder de Cárteles Unidos, fueron acusados en una corte de Colombia por tráfico de metanfetaminas y por apoyar a una organización terrorista extranjera. Se les acusa de conspiración para fabricar y distribuir metanfetaminas con intención de llevarla a Estados Unidos, apoyo a Cárteles Unidos, designado como organización terrorista, y uso de armas de fuego durante operaciones del narcotráfico. Washington señala que esta organización es una de las principales productoras de metanfetaminas del mundo y que si Juanjo y Papo son declarados culpables, se enfrentan penas máximas de cadena perpetua. El miércoles, una presunta falla eléctrica en el Tren Maya dejó varios afectados por más de 5 horas, pasajeros de la ruta Mérida-Cancún en el tramo entre Leona Vicario y Cancún. El convoy había salido de Mérida alrededor de las 3 de la tarde y debía llegar cerca de las 8 de la noche, pero terminó arribando hasta casi las 3 de la mañana, luego de permanecer detenido sin información clara, sin luz y sin aire acondicionado. Reportes locales señalan que la máquina perdió potencia a unos 10 kilómetros de la estación Cancún, por lo que se activó un operativo de apoyo y los pasajeros tuvieron que ser transbordados a otro tren para completar el viaje.
1: Azucena Uresti, el rigor que las noticias necesitan.
0: Gracias por estar con nosotros, bienvenidos, muy buenos días, regresamos.
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1: El Monte Everest es la montaña más alta del mundo, pero su cima estuvo bajo el océano hace millones de años.
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3: Son las 7:15 y bueno, pues hay información nueva respecto al Mayo Zambada, al traslado, déjeme ponerlo así, al traslado del Mayo Zambada a Estados Unidos en el mes de julio del 2024. Dos años después de esta situación, Luis Chaparro, periodista de Pie de Nota, reveló cómo, pues, en una parte cómo luce el avión dentro, en el que se fue, en el que se llevaron a Mayo, al Mayo Zambada después de haber sido, pues, secuestrado por uno de los hijos de Joaquín El Chapo Guzmán. Por uno de los hijos del Chapo Guzmán, habría sido obligado a, pues, abordar esta aeronave que despegó de Sinaloa rumbo a Santa Teresa, Nuevo México, donde ya lo esperaban, pues ahora sí, confirmado por Luis Chaparro, agentes del FBI. Recordemos que el Mayo Zambada, hay unas imágenes ahora más adelante en donde se puede ver obviamente al Mayo y al hijo del Chapo Guzmán, Joaquín Guzmán López, bajar del avión, bajar de esta avioneta, y uno de ellos está esposado ya que está en la plataforma, ¿no? El hijo del Chapo Guzmán está con esposas, una camisa negra, lo tienen esposado por la espalda, mientras que el Mayo Zambada pues baja ahí con cierta dificultad de la avioneta, pues a la que obtuvo acceso Luis Chaparro y su portal y su medio Pie de Nota. Vamos a escuchar cómo dio este reporte Luis Chaparro, o si le podemos llamar, me dice que le podemos llamar. Y recordamos, si abrimos todas las imágenes, por favor, todo el video. Dice el Mayo Zambada, desde que me trajeron en avión a los Estados Unidos, ese avión que estamos viendo ahí, desde México, el 25 de julio del 2024, ha habido muchos informes inexactos en los medios de comunicación de ambos países. En esta declaración proporcionaré los verdaderos hechos, lo que sucedió ese día, escribió el Mayo Zambada en el 2025. No me entregué, no vine voluntariamente a Estados Unidos, tampoco tenía ningún acuerdo con ninguno de los dos gobiernos. Al contrario, fui secuestrado y traído a Estados Unidos por la fuerza, contra mi voluntad. Y detallo lo que ocurrió. ¿Podemos ver las imágenes en pantalla completa, por favor? Gracias. Joaquín Guzmán López me pidió que asistiera a una reunión para ayudar a resolver las diferencias entre los líderes políticos de nuestro estado. Estaban entrando en una disputa Rubén Rocha Moya, gobernador de Sinaloa, Héctor Melesio Cuenex, diputado federal, alcalde de Culiacán y rector de la universidad. Fui al rancho llamado Huertos del Pedregal, en las afueras de Culiacán. Iba a tener lugar la reunión a las 11 de la mañana. Llegué antes, vi a muchos hombres armados con uniformes. Me acompañaban 4 miembros del personal de seguridad. 2 se quedaron afuera. Los 2 que entraron conmigo eran José Rosario, comandante de la Policía Judicial del Estado de Sinaloa, para que no se nos olvide, cómo están las cosas. Comandante de la Policía Judicial del Estado de Sinaloa y Rodolfo Cháidez, miembro de mi equipo de seguridad. Mientras caminaba hacia la zona de reuniones, vi a Héctor Melesio Cuenya, uno de sus ayudantes, le saludé. Había una mesa llena de fruta, había Joaquín Guzmán López, a quien conozco desde que era niño, me hizo un gesto para que le siguiera, confiando en ello, pues lo seguí. Me condujeron a una sala que estaba a oscuras, en cuanto puse un pie dentro de esa habitación me tendieron una emboscada, un grupo de hombres me asaltó, me tiré al suelo, me colocó una capucha color oscuro en la cabeza, me ataron y esposaron y luego me obligaron a meterme en la caja de una camioneta, me sometieron a malos tratos físicos que me causaron lesiones importantes en la espalda, la rodilla, las muñecas, me llevaron a una pista de aterrizaje a unos 20-25 minutos de distancia donde me obligaron a subir a un avión privado. Es este que ya ha mostrado Luis Chaparro en estas imágenes por dentro y en estas fotografías en donde pues se ve al Mayo y al hijo del Chapo. Joaquín me quitó la capucha de la cabeza, me ató con bridas al asiento en el avión, no había nadie más. El vuelo duró 2 horas y media o 3 sin escalas hasta que llegamos a Texas. Ahí en la pista, lo que se confirma ahora con la información de Luis, ahí en la pista, escribía el Chapo, el Mayo, agentes federales estadounidenses me detuvieron. La DEA La idea de que me entregué o cooperé voluntariamente es completamente e inequívocamente falsa. Me trajeron a este país por la fuerza y bajo coerción. Sé que la versión oficial que dan las autoridades de Sinaloa es que Héctor Cuen fue tiroteado la noche del 25 en la gasolinera, pero pues ya sabemos que todo fue un montaje. Lo mataron ahí dentro del rancho. Hago un llamado a los sinaloenses a la mesura. Sea el Mayo Zambada, su secuestro, su llegada a Estados Unidos en esta avioneta y que había sido recibido por agentes de la DEA. Bueno, pues ahí está clarísimo que sí participaron. Vamos a escuchar ahora cómo dio el reporte el compañero Luis Chaparro respecto a esta información a la que tuvo acceso en exclusiva.
4: El Mayo fue forzado a entrar a una aeronave para despegar y aterrizar en Santa Teresa, Nuevo México, a pocos kilómetros del Paso, Texas. Ahí era ya esperado por agentes del Buró Federal de Investigaciones, el FBI por sus siglas en inglés, entre otras agencias del gobierno norteamericano. 2 años después, pie de nota, ha obtenido acceso exclusivo a esa aeronave, a recorrer su interior, además de acceso a un informe interno del FBI, donde se detallan las modificaciones a la misma y una declaración que va a escuchar usted por primera vez. El gobierno norteamericano ha aceptado que fue una operación del Buró Federal de Investigaciones, del FBI. La aeronave es un Beechcraft King Air de 1976. Las primeras modificaciones que se observan es que fue hecho pasar, a través del trabajo de pintura, por un Beechcraft de modelo más reciente. El avión aterrizó en el aeropuerto de Santa Teresa, Nuevo México, con el número de placa N287KA, el cual fue clonado de una aeronave existente. Además, dentro de la misma, tenía el número de serie BB-1137, que correspondería a la aeronave clonada. Sin embargo, el documento obtenido en exclusiva por pie de nota revela la serie real de la aeronave. Es la BB-191, un avión de los 70s operado inicialmente en Colombia. La serie fue de igual manera removida de los motores y de algunos paneles interiores. El sistema de transmisión de ubicación, conocido en inglés como el ELT, fue removido de la cola para evitar su rastreo y el sistema de plan de vuelo fue alterado. Se removieron todos los registros de vuelo anteriores y para echar a andar un sistema de plan de vuelo hechizo, había que realizar una secuencia de switches, un código secreto que solo él o los pilotos conocían. Las luces intermitentes de vuelo, tanto de las alas como de la cola, fueron removidas para evitar ser detectado en el aire. La aeronave además, tiene un sistema hechizo de extensión de combustible para lograr mayor tiempo de vuelo sin parar a recargar. Pie de nota, obtuvo acceso exclusivo al interior del avión. En la parte central del interior, donde se encuentran los asientos largos, se observan marcas de forcejeo, tallones de zapatos en el asiento, las ventanas tronadas a golpes, el respaldo quebrado de algunos de los asientos. Los tripulantes, haya sido Joaquín Guzmán López o algunos más, cargaron con bolsas de Oxxo con alimentos, papitas, dulces, sodas y toallitas húmedas. Quiero que vea a detalle el recorrido que hicimos dentro de la aeronave. Obtuvimos también, en exclusiva, estas dos imágenes. Muestran a Ismael El Mayo Zambada y a Joaquín Guzmán López durante su descenso de la aeronave, rodeados por agentes federales. Una fuente reveló que ninguno venía atado y que ambos fueron arrestados una vez descendieron del avión. Pie de nota obtuvo una declaración oficial atribuible al Buró Federal de Prisiones, al FBI, donde textualmente se acepta su participación. En un operativo heroico y sin precedentes, los agentes especiales del FBI, cuyos nombres se reservan a pie de nota a solicitud del FBI, lograron el arresto y traslado de uno de los principales objetivos del gobierno de los Estados Unidos. Un reporte especial de pie de nota.
3: Muchas gracias a Luis Chaparro por tomarnos la comunicación esta mañana. ¿Cómo estás, Luis? Buenos días.
5: Susana, ¿qué tal? Muy buenos días.
3: Pues vaya que ha causado controversia esta imagen, estas imágenes que has revelado y sobre todo, Luis, confirmado pues, la participación de la DEA en este operativo de las autoridades estadounidenses.
5: Correcto. A ver, creo que después de 2 años de estar, sobre todo que el gobierno mexicano esté esperando respuesta o nos diga que está esperando respuesta, nos diga que ha mandado cartas consulares, que ha solicitado información, pues finalmente, y a través del avión y de la presentación del avión en un museo, y que aparte nos dan un acceso exclusivo a los documentos, nos revela Estados Unidos finalmente que sí participaron y que sí fue un operativo de Estados Unidos. Lo hacen, uno, a través, de nuevo, de un acceso exclusivo al avión, a la aeronave, con un montón de detalles que no sabíamos y que revelan, pues, cómo armaron, digamos, este avión, con un conocimiento profundo de cómo volar un avión sin que sea registrado, sin que pueda ser rastreado, como lo relataba ahí en ese reportaje, tiene que ver con apagar todos los geolocalizadores, uh-huh. Hacer una serie de trucos en el, digamos, en el plan de vuelo y apagar todas las luces, blinkers, etcétera, que pueda llevar el avión. Luego nos comparten unas fotografías exclusivas donde se ve la detención del Mayo Zambada y de Joaquín Guzmán López al momento de su llegada. Y por si quedaba alguna duda, un statement oficial, una declaración oficial atribuible al Buró Federal de Prisiones, al FBI, donde incluso se revelan los nombres, nos solicita nada más que los del FBI no sean revelados, los que sean testados, uh-huh. Pero ahí confirma que el FBI está detrás de este operativo, incluso pues llaman un operativo sin precedentes, y etcétera, etcétera, pero dan una confirmación oficial de que pues Estados Unidos estuvo detrás del secuestro del Mayo Zambada.
3: Claro, la DEA específicamente, Luis, estas son las primeras imágenes, pues, las primeras imágenes que conocemos, porque todo había sido pues narrado por el Mayo, un poco reconstruido por lo que teníamos de testimonios y de información, pero estas son las primeras imágenes del arribo del Mayo y de uno de los chapitos a Nuevo México el 25 de julio del 2024, hace prácticamente 2 años, Luis.
5: Así es, prácticamente 2 años. Hay, pues como bien dice, están estas imágenes que no habíamos visto anteriormente. Nos confirma el mismo Buró Federal de Investigaciones, nos confirma que ninguno de los dos venía atado, uh-huh. amarrado o arrestado, y que se les colocaron las esposas una vez descendiendo del vehículo, como vemos en la fotografía, al menos de Joaquín Guzmán López, que ya está arrestado. Luego vemos la del Mayo, que está sin esposas, viene bajando. Lo que sí es que se ven signos de forcejeo dentro de la aeronave. Uno de los asientos.
3: De esto
5: el
3: me
5: respaldo,
3: hablas ahora
5: por
3: que
5: ejemplo.
3: Regresemos, ¿te parece bien? Porque sí, también sí, tengo claro. duda respecto a que ya ves que decían que el Mayo traía una capucha y tal cual. A ver qué encontraste adentro Correcto. De la avioneta, ¿sí? Gracias, Luis. Regreso contigo. Luis Chaparro, de Pie de Nota.
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12: Los ojos de las avestruces son más grandes que sus propios cerebros, lo que les da una visión muy aguda.
0: Conoce más.
12: Los delfines duermen con un ojo abierto para mantenerse alertas ante depredadores y seguir respirando mientras descansan su cerebro activamente.
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14: De arquitecta a princesa. ¿Podrías imaginar que el día de tu boda de paso te conviertas en princesa y futura reina de Jordania? Así ha sido la historia de Rajwa, hija de uno de los constructores más importantes de Arabia Saudita. La joven estudió en Nueva York y trabajó en Los Ángeles. Coincidió en el camino con el príncipe Hussein y el amor hizo la suyo. Las principales casas reales del mundo fueron testigos de la boda de Rajwa y Hussein, mismo día en que impuso su estilo minimalista y simétrico como buena arquitecta en su vestido de novia. La princesa Rajwa, y ahora madre de una bebita, tiene a su lado el mejor ejemplo de su suegra, Rania, quien ha sabido encontrar el equilibrio entre mostrar una imagen moderna de las mujeres jordanas y ser embajadora de la riqueza y cultural de su país. 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
3: Las 7:30, gracias a Luis Chaparro, director de Pie de Nota, que, bueno, pues tiene esta exclusiva sumamente relevante respecto a cómo llegó el Mayo Zambada a Estados Unidos en el 2024. Luis, me decías, además de estas imágenes del Mayo y de uno de los chapitos bajando en la pista y siendo recibidos para arrestarlos por agentes de la DEA, tuviste acceso al interior del avión. ¿Qué dice el Mayo respecto a este episodio particularmente? Dice: Joaquín me quitó la capucha de la cabeza y me ató con bridas al asiento. En el avión no había nadie más que Joaquín, el piloto y yo. ¿Qué encontraste dentro del avión, Luis?
5: Bueno, dentro del avión, a ver, una de las cosas que más llaman la atención es una bolsa de Oxxo llena de galletas, papitas, toda, o sea, como cuando uno se prepara para ese viaje por carretera en un viaje largo, eso llama la atención. Por otro lado, al inicio, Azucena, creo que esto lo habrá removido el FBI en su momento, al inicio estaban una de las imágenes que vimos desde fuera del avión hacia adentro, había unos cinchos, ¿no? Estos zip ties que presuntamente se habrán utilizado para amarrar al Mayo Zambada. Lo que dice el FBI es ninguno de los dos venía detenido, venía arrestado. Te decía, lo que se ve también dentro de la aeronave, pues son señales de forcejeo. Hay dos ventanas, de estas ventanas circulares en el centro, justo donde están las marcas como de zapato talladas en los asientos, un asiento que tiene el respaldo roto, como forzado. Y las ventanas se ven tronadas como a golpes también, se ven estrelladas. Uh-huh. Estas ventanas son muy difíciles de estrellar o de que se, claro, se rompan, tienen que haber sido golpes fuertes. Hay señales de forcejeo y de nuevo los agentes dicen ninguno venía amarrado o atado, sin embargo, pues no detallan tampoco cómo subieron al Mayo Zambada, que probablemente para subirlo hubo que haberlo atado y ya arriba, pues a lo mejor quitarle todas las ataduras, ¿no? Que es lo que prácticamente dice el Mayo en su texto. Lo que sí es que, pues sí, o sea, se ven señales de forcejeo. Es un avión, como te digo, un avión a todas luces, pues clandestino. Es un avión que tenía completamente modificado. Le quitaron todas las series, los motores de los aviones, Azucena, que van en cada ala, cada motor y muchas piezas del motor, cada una tiene su propia serie, le quitaron todas esas series de todas las piecitas del motor, obviamente la serie de por dentro, le pusieron una serie falsa que coincidiera con el número de placa, que es de un avión Beechcraft más nuevo, de un modelo más reciente, y que además tenía casa no muy lejos de donde aterrizó el Mayo, tenía casa cerca de Las Cruces, Nuevo México, por un lado, pero el FBI nos revela la placa y la serie original de ese avión. Es un avión de los 70, sino nuevo, que tenía más origen en Colombia y que fueron volados todos sus planes de vuelos. Es decir, un vuelo a todas luces que fue utilizado para varias operaciones clandestinas. Uh-huh. Del piloto, eso sí, ni pío, ni una palabra, no se dice nada, no hubo respuesta, no está ninguna declaración, no hay nada del piloto.
3: Qué raro, ¿verdad?
5: Que también, o sea, es pues bastante sí, sospechoso.
3: Pues sí, porque eso, a ver, déjame hacerte preguntas que no sé si tengan la respuesta, porque bueno, tienes mucha información, pero a ver, este avión, ¿de quién es propiedad o de quién sería propiedad?
5: El avión no tiene nada registrado propiedad. Uh-huh. Como te digo, la última propiedad registrada fue hace 20 años por allá en Colombia. Uh-huh. Entonces, sería, digamos, lo último, y era como una especie de aerotaxi, presuntamente.
3: Y el piloto, no tenemos idea si era un piloto de la DEA, si era un piloto de este señor del Chapito, porque cuando ya tienes las imágenes de cuando bajan, pues no hay manera de poder identificar si alguien estaba pilotando la aeronave, o sea, ¿quién los llevó?
5: Correcto, la versión oficial además es que presuntamente el piloto se habría bajado corriendo y habría huido, algo en terreno, cuando ves dónde está el aeropuerto y dices, sí, a ver, está cerca de la frontera en avión. A pie, o sea, hay que correrle 2-3 horas y saltar ese muro gigantesco y luego otras 3 horas en puro desierto. O sea, no tiene mucho sentido. Y menos sabiendo que cuando aterrizaron ya estaban esperando, claro, varias camionetas de agentes federales. Uh-huh. Entonces no tiene sentido. Digo, lo único que tiene sentido es que desde luego el piloto también era parte de una agencia. Y que bueno, se escondió, se camuflajeó, lo escondieron, no sé.
3: Ahora, esto fue clandestino, Luis, fue clandestino para las autoridades mexicanas, porque las autoridades norteamericanas lo sabían, es decir, ellos por supuesto saben quién era el piloto, cuál era la ruta,
5: correcto,
3: cuál era el plan, pues solamente pasamos nosotros como ignorantes aquí en el gobierno mexicano.
5: Sí, creo que eso es lo por lo que lo mantuvo más o menos en secreto un buen rato Estados Unidos, que nunca le reveló a México, nunca le avisó a México que pues iban a hacer este operativo y que estuvo planeado desde Estados Unidos y que estuvo, digamos, con un plan. Mira, uh-huh. Parte del, y voy a intentar más o menos traducir lo que dice el comunicado este que nos hicieron llegar de manera exclusiva al FBI.
3: Sí.
5: Dice, Operación Air Kings, así le llaman al operativo, como Reyes del Aire. Y dice, en julio 25 del 2024, el Buró Federal de Investigaciones, la agente especial del Buró Federal de Investigaciones, tal, viene testado, y el supervisor especial, tal, dice, lograron ejecutar un complejo secreto y, digamos, daring, como, pues sí, peligroso, el arresto de 2 de los fugitivos más buscados en el mundo. La operación Reyes del Aire, Air Kings, terminó las 4 décadas de reinado del indisputable líder y fundador del cártel de Sinaloa, Ismael Mayo Zambada. También arrestaron durante la misma operación a Joaquín Guzmán López, hijo del infame Joaquín El Chapo Guzmán Loera. El arresto tomó lugar en el condado Doña Ana, en el Aeropuerto Internacional Santa Teresa, Nueva México, y fue posible gracias a los agentes de la oficina del FBI del Paso y los United States Customs and Border Protection, los de CBP. Dice, el arresto fue ahí, justo porque ahí es donde se les pone las esposas, digamos técnicamente, uh-huh. Pero si te fijas, hablan de un operativo a manos de 2 agentes, donde le llaman complejo, secretivo y peligroso. Entonces, y que ahí termina el operativo, ¿no? Dicen, el operativo termina aquí. Entonces, a ver, a todas luces nos están dejando ver, es un operativo que se está adjudicando esa agencia y diciendo, participamos y lo supervisamos nosotros.
3: Claro.
5: Y termina con el arresto de ellos. Entonces, esto, por ejemplo, Azucena, no lo había dicho el gobierno de Estados Unidos. El gobierno de Estados Unidos no había dicho nada respecto al operativo, a su participación. Ellos habían dicho, ellos llegaron aquí por sus propios medios, uh-huh. Nosotros no sabíamos, teníamos desconocimiento, pero una vez que llegaron y aterrizaron, pues hubo que arrestarlos, y ahí nos dimos cuenta que era el Mayo y Joaquín Guzmán López. Eso había sido uh-huh. hasta el día de ayer,
3: claro,
5: la versión oficial.
3: Uh-huh. Ahora sabemos que fue un operativo coordinado, revisado, autorizado por la DEA y por el FBI.
5: Por el FBI, así uh-huh. es. Uh-huh. Eso es lo que de nuevo revelan ayer en un comunicado que nos dan y al Buró Federal de Investigación.
3: Bueno, pues ahí fíjate, ahora mismo la presidenta, ¿dónde está la presidenta? en Morelia, Michoacán. Y ahí está el gabinete de seguridad. Entonces vamos a ver si hay alguna respuesta por parte de la presidenta o del secretario de seguridad o de la Sedena respecto a lo que tú has revelado, Luis, y preguntarte por último, se hablaba, pues te decía de esto de las bridas y la capucha, ¿me dices que sí hay algo dentro del avión de algunos cinchos?
5: Sí, dentro del avión, al inicio, mira, cuando apenas aterrizó el avión, ese 25 de julio, logramos acercarnos y logramos tener una imagen de fuera, de hacia adentro, ¿no? Un breve asomón.
3: Ajá.
5: Y aparte que se veía en las bolsas del Oxxo con todas las papitas y todo, sí, esto, había una bolsa con cinchos, de estos cinchos de plástico, que en inglés se llaman zip ties, tenían estos cinchos, que eso sí ya no están. O sea, el FBI nos dice, a ver, el avión está como lo dejamos, porque incluso está las papitas, las galletas, la soda, etcétera, etcétera. Uh-huh. Pero la bolsa de cinchos no está. Preguntamos nosotros, a ver, hay la bolsa, que había una bolsa como de un montón de cinchos donde supuestamente habían amarrado. Entonces, no, así estaba la cosa, aunque pues nosotros sabemos que había una bolsa de cinchos que no sabemos si la pusieron en ese momento, es decir, cuando arrestan, cuando uh-huh. aterrizan, la ponen y hacen ver algo, no sé, o la quitaron simplemente. Así esa es. Por alguna razón la removieron del lugar.
3: Bueno, pues se ve que hubo bastante actividad dentro de la aeronave con estas huellas en las ventanas, con este desorden, marcas de zapatos, etcétera. Pues muchas gracias, Luis. Pues felicidades porque tú, con pie de nota, pues has revelado información muy importante respecto a este y otros casos, al caso del Mayo Zambada. Gracias por compartirla con nosotros. Y si hubiese alguna respuesta en la conferencia, ojalá que te podamos volver a contactar más tarde. Felicidades,
5: sí, claro,
3: y gracias.
5: Sí, Elena, estoy a la orden, muchísimas gracias. Y bueno, de hoy en adelante, creo que lo importante también es decir, el avión está para exhibición pública ahí en el museo en Santa Así Teresa, es. Nuevo México. La gente, a pesar que no se puede subir, lo puede ver desde abajo.
3: Imagínate, está en Santa Teresa, Nuevo México, lo exhiben durante 2 años. El FBI dona al museo el avión en el que Mayo fue llevado a Estados Unidos. Gracias, Luis.
5: Correcto. Gracias, Susana, buen día.
3: Gracias, regresamos.
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20: Explorando la naturaleza. Bosque Nuboso de Monteverde, Costa Rica. Este santuario biológico es uno de los bosques más famosos de Centroamérica debido a su constante neblina y su increíble biodiversidad. Situado en la división continental, el Bosque Nuboso permite la existencia de miles de especies de orquídeas, insectos y aves icónicas como el quetzal. Es un laboratorio vivo para científicos que estudian el cambio climático, ya que su ecosistema depende directamente de la humedad de las nubes que lo atraviesan.
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22: La presidenta encargada de Venezuela, Delcy Rodríguez, anunció que en la ciudad de La Guaira se reactivó el servicio eléctrico a un 90% y se contabilizaron 189 edificios colapsados por los terremotos de la semana pasada. Agradeció la ayuda de 147 países solidarizados y 33 organismos internacionales. La jefa de gobierno, Clara Brugada, promulgó la Ley de Cuidados en la Ciudad de México. Con esta legislación, la capital del país se convierte en pionera a reconocer constitucionalmente el derecho a cuidar y ser cuidado, pues coloca a las personas y a los cuidados en el centro de la transformación social. La Suprema Corte rechazó el proyecto que pretendía cobrar el impuesto sobre la renta a los recursos de Afore heredados. Por mayoría de votos, el Pleno determinó que los fondos entregados a los beneficiarios de trabajadores fallecidos deben permanecer exentos de este gravamen. Informó Amy Arriaga. 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
3: Las 7:45, Ana Rosa Morales en Campeche, con este caso de la pareja secuestrada, Francisco Rocha, de 45 años, Edith Ortega Bilbao, de 42, secuestrados desde el lunes. Ana Rosa, buenos días.
17: ¿Qué tal, Azucena? Muy buenos días. Pues sí, continúa la búsqueda de este matrimonio, quien desapareció el día lunes, como bien comentas, alrededor de las 3 o 4 de la tarde, en la colonia rural La Chiquita, esto en el municipio de Escárcega, muy cerca de la cabecera municipal. Ahí fue la desaparición. Incluso ante la desesperación de los hechos, son las 4 hijas de este matrimonio quienes emiten una carta en la que, pues, prácticamente, Azucena, están suplicando a las autoridades federales, estatales y municipales que se busque a sus padres, que se inicie la búsqueda. Esto ocurrió hasta el otro día por parte de la Comisión de Búsqueda de Personas No Localizadas. Sin embargo, ellos lo que están solicitando, Azucena, es que se inicie la búsqueda por secuestro, porque de acuerdo al relato que hace una de ellas, la mayor, Dayana Rocha, ella señala que sus padres fueron privados de la libertad, que la información que ellos tienen es que fueron bajados de esta cuatrimoto en la que se dirigían a un rancho que tienen en esta zona, que la moto fue encontrada, incluso déjame decirte, fue encontrada del otro lado de este municipio, el municipio de Escárcega, fue encontrada hasta muy cerca del municipio de Champotón. Trasladaron esta cuatrimoto, ella señala que está muy cerca incluso de las vías del Tren Maya donde fue localizada, sin embargo no tienen mayor información. Ayer tratamos de hacer contacto con, lo único que nos reveló es que se encontraban en el Ministerio Público en Escárcega, quienes están solicitando el apoyo porque pues ella prácticamente se está haciendo cargo de sus hermanas menores de edad. Los relatos que también refiere es que comúnmente sus papás salían en este horario que te comento, 3-4 de la tarde, hacia este rancho que tienen, y tardaban entre 2 y 3 horas. Ellas, al ver pasar el tiempo y que su mamá no se comunicaba, pues deciden emprender la búsqueda, hablan a los trabajadores, comienzan a buscar en los alrededores y no dan con ellas. Más tarde, horas más tarde, es que les revelan esta moto fue encontrada pues muy cerca de este municipio de Champotón. Hasta el momento ellas no tienen mayor información, pero déjame decirte que en parte de su relato dicen: no hemos dormido, no hemos dejado de buscarlos por todos lados y además hemos sido víctimas de amenazas, extorsiones y falsificaciones. Es lo que ellas están revelando. Han enfrentado estos intentos de extorsión y falsificación de información. La Comisión Local de Búsqueda los está buscando desde el día martes. Incluso ya entró la Guardia Nacional, hay Protección Civil y la Fiscalía del Estado, pero ellas quieren que los busquen como señalan, pues verdaderamente desaparecieron, que fue a través de un secuestro. Pero te voy a dar un dato, Azucena, muy importante, porque esta comunidad, la chiquita, esta comunidad rural, se ha convertido en el caso de Campeche en el epicentro de estos tipos de hechos de desapariciones, además de algunos asesinatos. Es un lugar pues muy pequeño, pero muy cercano a la cabecera municipal, en los que ya se han dado bastantes denuncias, en el cual han desaparecido personas, incluso madres y padres buscadores de Chetumal, de Quintana Roo, Campeche. Ahí estuvieron por varios días realizando, incluso y levantando denuncias de ciudadanos que viven en esta localidad, que señalan que tienen familiares desaparecidos ahí, que han detectado que ahí han desaparecido.
3: Bueno, pues ¿alguna información por parte del gobierno, Ana Rosa, o sea, concreto?
17: Hasta el momento la fiscalía solo ha señalado que siguen en coordinación buscando por todos estos parajes, estas zonas cercanas a esta comunidad rural, pero no han ampliado la información. Solamente es esta joven, Dayana, que es la única que es mayor de edad, quien ha comentado que pues ella sola ha intentado pues tener contacto con las autoridades para que le den mayor información sobre lo que es lo que está pues ocurriendo con sus papás. Es lo único que se tiene. La Fiscalía no ha emitido mayor información sobre lo que está ocurriendo en este municipio de Escárcega, en esta comunidad rural, La Chiquita.
3: Bueno, pues gracias y atentos. Ojalá que haya noticias pues de esta pareja y que se escuchen las peticiones de la familia. Gracias, Ana Rosa.
17: Buenos días, Azucena.
3: Gracias. Ayer hablábamos de un secuestro, pues múltiple, secuestradas ahí en Jalisco. Tres de ellas mujeres que habrían sido liberadas, que quedaban 8 todavía privados de su libertad, pero hay algunas especificaciones que hizo la autoridad. Sebastián Mier, ¿cómo estás? Buenos días.
6: Buenos días, Azucena. Sí, en la rueda de prensa de los días jueves, ahí están las autoridades en carácter de seguridad, pues las más importantes en el estado. Estuvo la vicefiscal en personas desaparecidas, Blanca Trujillo, y confirmó lo que ya adelantabas, que fueron 5 y no 11 las víctimas relacionadas con los hechos de privación de la libertad registrados en Zapotitic. La vicefiscal Blanca Trujillo informó que las mujeres y la menor de edad que solicitaron ayuda en la central camionera no fueron víctimas de algún delito ni escaparon de cautiverio, sería otro hecho. La funcionaria indicó que una de las principales líneas de investigación vincula la privación de la libertad y los homicidios con un presunto delito de naturaleza sexual, aunque no especificó cuál ni de qué índole. Se concluye que en estos hechos, y son declaraciones textuales de la vicefiscal, tenemos 5 víctimas. Los 2 hombres que inicialmente se reportaron como desaparecidos y fueron localizados sin vida, un tercer hombre que no se contaba con ficha de desaparición y además 2 personas más, un hombre y una mujer. Asimismo, descartó que las 5 víctimas pertenezcan a una familia y señaló que las investigaciones continúan para identificar y detener a los responsables de los hechos. Pero sí, el miércoles se reportaba inicialmente esta historia y salió ayer la autoridad para aclarar el tema. Azucena, el reporte.
3: Bueno, pues y preocupa un montón por todo, ¿verdad? Sí. Por lo obvio del delito, pero pues fíjate, en pleno FanFest, o sea, en pleno mundial, sí, porque pues Jalisco sigue siendo, ya no tienen partidos en Jalisco, pero pues sigue habiendo ahí una fiesta en el marco del mundial.
6: Sí, así es. Más de 120,000 personas se reunieron en la Minerva el martes pasado. De hecho, hubo detenciones, 20 detenidos, 2 policías heridos. Siguen los problemas del agua y, pues bueno, los más de 16,000 casos de desaparición que se siguen acumulando, Azucena.
3: Bueno, pues listo. Muchas gracias y atentos. Eres muy amable. Gracias.
6: Pendientes. Abrazo desde Jalisco.
3: El miércoles, bueno, pues el Tren Maya. El Tren Maya, para no perder la costumbre, tuvo otra falla. Se dio a conocer que tuvo una falla eléctrica que dejó varados a los pasajeros más de 5 horas. Miren nada más. Y además los dejaron adentro, pues sí, del vagón, sin energía eléctrica, sin clima o sin aire acondicionado, sin información. Es el tramo Leona Vicario y Cancún. Este fue, pues, el reclamo que con justa razón hicieron algunos de los pasajeros.
7: Poder maniobrarlas de esa manera.
8: Le entiendo. Ahora el detalle es, si pasa algo así, ustedes deben tener un protocolo cómo poder ayudar a la gente. No puede ser, pues tenemos 5 horas, desde las 9 de la noche. Ellos están allá. Hay niños. De verdad. O sea, de verdad es el colmo. Deben de tener de verdad, o sea, un plan B, qué va a pasar si pasan estas cosas.
3: Bueno, pues ahí está, vamos a ver otra vez las imágenes. 5 horas, la gente ahí pues desesperada, por supuesto, al interior del vagón de pasajeros de la ruta Mérida-Cancún. Este convoy salió de Mérida a eso de las 3 de la tarde, debía llegar cerca de las 8 de la noche, pero terminó llegando a las 3 de la mañana, luego de permanecer detenido, pues sin ninguna información, como ya escuchamos a esta señora. Claro, deben de tener un plan B, pero por supuesto, no se les está pidiendo nada extraordinario. Sin luz, sin aire acondicionado. Dicen que la máquina perdió potencia a unos 10 kilómetros de la estación Cancún, por lo que se activó un operativo de apoyo. Los pasajeros tuvieron que ser transbordados a otros trenes, a otro tren para completar el viaje, que finalmente pues duró de las 3 de la tarde, de las 3 de la mañana, 12 horas.
9: ¿Qué
10: pone la luz? ¿Eh? ¿Para qué pone la luz? Déjame para mi celular. Ya está. ¿Cómo creen que entró?
9: ¿Para
10: qué? ¿Ya crees? ¿Se supone que entra otra vez? ¿Veniendo? Ajá. ¿Cuándo, rato? Ahora sí es el rato, ese rato. Pero no iba a levantar. ¡Yo sé que no es su culpa, Meli! ¡Ya no puedo más! ¡Ya está desesperada! ¡No puedo! ¡Ya! ¡Ya me desesperé!
11: La verdad.
10: ¿Qué vamos a hacer? ¿Cuánto tiempo vamos a durar más? ¡No es justo! ¡No es justo! ¡Ya no es justo! Tengo que tomarme una medicina. ¡No me la puedo tomar! ¿Por qué? ¡Porque no he tragado nada! ¡Mira ya qué horas son!
11: Yo no sé,
10: que no es tu culpa, pero tú tienes que entender que nosotros no hemos comido nada en todo el día.
11: Sí,
10: o sea, yo sé que...
11: Y yo igual.
10: ¡Pero a ellos les vale madres! ¡Nos tratan como unas pinches basuras!
11: Ya, calma.
3: Bueno, pues eso pasó el miércoles en el Tren Maya.
10: ¡Y una pinche botella de agua traigo!
3: Una obra de Andrés Manuel López Obrador que iba a costar 150 mil millones de pesos y terminó costando 500 mil millones de pesos. Al rato le tenemos el reporte completo. Gracias a quienes nos han acompañado de 7 a 8 en televisión, de 8 y hasta las 10. Seguimos juntos en todas las estaciones de la República, de Grupo Fórmula y todas las plataformas. Vamos al corte y enseguida regresamos.
23: Y casi todos andamos así, ¿eh? Yo ahorita también igual allá, ya les dije, en 3 minutos ya estamos allá.
10: No, ya vamos de regreso otra vez.
23: ¿Usted crees?
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29: Explorando la naturaleza.
30: La taiga es el bosque boreal más extenso de la Tierra, cubriendo gran parte del norte de Rusia. Compuesta principalmente por coníferas como pinos y abetos, este ecosistema está adaptado a inviernos extremadamente fríos y veranos cortos. Es un refugio vital para especies como el tigre de Siberia y el oso pardo. Además, sus suelos congelados almacenan enormes cantidades de carbono, siendo fundamentales para mitigar el calentamiento global actual.
29: Territorio animal.
31: La cobaya, también conocida como cuy o cuyo, la cobaya es un roedor muy tranquilo y expresivo. Se comunican mediante pequeños sonidos cuando están felices o tienen hambre. Son animales herbívoros que disfrutan mucho del contacto humano, siendo una opción excelente como primera mascota para los pequeños.
29: Información sorprendente.
31: La Torre Eiffel puede ser 15 centímetros más alta en verano debido a la expansión térmica del hierro bajo el sol.
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0: 8 de la mañana saludamos a las personas que a partir de este momento se suman a nuestro programa a través de Telefórmula y a quienes han estado con nosotros desde hace una hora en Radio Fórmula, en YouTube, en las plataformas digitales de nueva cuenta. Muy buenos días, gracias por seguir con nosotros. Deyanira, buen día.
1: Buen día, Ciro. Vamos con un resumen de la información. A las 9 de la mañana se retomará la audiencia de Hilda Lozoya Austin, hermana de Emilio Lozoya, quien fue detenida ayer en el Aeropuerto Internacional de la Ciudad de México cuando regresaba de Europa. Mi arresto es un asunto político donde a mi mamá, a mi cuñada y a mí, es decir, a las mujeres de mi familia, se nos ha utilizado para presionar a mi hermano, aseguró ayer en su audiencia inicial Hilda Lozoya. El FanFest funcionará el domingo como lo ha hecho desde la inauguración del Mundial. Tendremos una sorpresa al final del partido para que la gente se quede en el Zócalo y así evitar aglomeraciones en otras partes de la ciudad, aseguró por la mañana Michelle Bauer, host city manager de la Ciudad de México. Agregó que este fin de semana el FanFest podría llegar a los 2 millones de visitantes, que era el objetivo que se tenía planteado para todo el Mundial. Ayer fueron asesinadas 33 personas en México, de acuerdo con cifras preliminares publicadas esta madrugada por la Secretaría de Seguridad y Protección Ciudadana. El estado más violento fue Baja California, donde se registraron 4 homicidios dolosos. Y en estos momentos, el dólar interbancario se cotiza en 17 pesos con 55 centavos.
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0: Nada más para no generar confusión, Michelle Bauer nos dijo que esperan que el fin de semana el acumulado de personas en estos 22 días llegue a 2 millones de personas. No es que el fin de semana vayan a ir 2 millones o el domingo vayan a ir 2 millones al FanFest, el acumulado, que además era el objetivo que tenían para los, ¿cuántos días son de Mundial?
3: Para el 5 semanas y media, sí.
0: 5 semanas, 39 días de Mundial, era alrededor de 2 millones de personas, lo estarían alcanzando pues al día 23 o 24 de Mundial, pero esos son 2 millones acumulados de personas, con los, pues ¿cuántos llegarán el fin de semana? 60 mil, 70 mil.
3: Sí, porque 80, se acuerda que nos hablaba de 80 mil por día, que cosa que se ha cumplido, sí, más o menos.
0: Dijo, llevamos alrededor de 1.800.000 personas, si llegan pues unas 200 mil, o sea, bueno, entre hoy, hoy sábado y domingo, un promedio de 60, sí, claro, 70 mil personas por día, ahí estarían alcanzando los 2 millones. Bueno, muchas gracias por sus comentarios. Gracias en especial a Iñaki Blanco por el texto que publica sobre la entrevista que tuvimos aquí el lunes con Israel Vallarta. Muy útil su texto, se publica en La Aurora de México. Su lectura siempre precisa desde lo jurídico y los derechos de expresión. Muchas gracias, Iñaki Blanco. Y al texto de Adriana Dávila en El Heraldo también sobre el tema. Muchas gracias, Adriana, por el texto en sí y por los comentarios personales. Un abrazo a los dos, a Iñaki y a Adriana Dávila y a todas las personas. Estoy muy sorprendido por la reacción de tantas personas en la calle. Cierto, fue un día excepcional. Lo que vivimos aquí el lunes, pues es uno de los 3 o 4 programas que creo que marcarán, ¿no?, la historia de Por la Mañana. Y saber que

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16: El primer correo electrónico, fíjense que fue enviado en 1971 por el ingeniero informático Rain Tomlinson, obviamente en Estados Unidos, y el mensaje viajó a través del ARPANET, todavía no existía el internet, y fue una prueba técnica que tenían las primeras teclas del QWERTY, ¿no? El QWERTY. Pero resulta que fue básicamente lo mandó de una universidad a otra. ¿Pero cómo le puso? Él dijo, ¿cómo le voy a llamar este correo? Si es un correo, pero no es un correo, no tiene postal, no es un correo postal. Dijo, le voy a llamar Electronic Mail, y de ahí, de Electronic Mail, quedó I, por la, obviamente, por el apócope de Electronic Mail.
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17: El melón y su potasio. El melón es otra fruta con contenido de agua extraordinario. Su aporte de potasio ayuda a mantener el equilibrio de líquidos en las células, evitando la deshidratación severa. Es ideal para consumir en el desayuno o como postre ligero. Su textura suave y frescura natural lo convierten en un alimento reconfortante que ayuda a combatir la sed intensa.
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17: El cerebro humano genera más impulsos eléctricos en un día que todos los teléfonos del mundo juntos en ese mismo lapso.
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17: Venus es el único planeta del sistema solar que gira en sentido horario, al contrario que la mayoría de los planetas.
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19: Continuamos con Ciro Gómez Leyva por la mañana.
20: 8:09. Repetimos, hay un mensaje de la jefa de gobierno, habrá un mensaje de la jefa de gobierno Clara Brugada al mediodía sobre pues, las medidas adicionales que se van a tomar el domingo por el partido de la selección, en el entendido que, como nos los adelantó ayer el jefe de la policía, el secretario de Seguridad, Pablo Vázquez, la idea es no sobre reaccionar por los hechos lamentables, por la tragedia de las 4 personas que murieron asfixiadas en las celebraciones del martes, garantizar que la gente puede estar en las calles y bueno, pues seguramente fortalecer algunos de los mecanismos de protección civil, de seguridad. Eso en la Ciudad de México. ¿Cómo vienen las cosas para el fin de semana en la zona metropolitana de Guadalajara, en Jalisco, donde pues terminaron desde el lunes lo que a todas luces

0: Parece haber sido un muy, muy exitoso evento mundialista, los cuatro juegos. ¿Qué te preocupa para el fin de semana, gobernador Pablo Lemus? Y me imagino que ya están en posición de hacer un balance de lo que fue el mundial para la zona metropolitana de Guadalajara y para Jalisco. Gobernador, buen día.
1: Ciro, muy buenos días. Manuel, muy buenos días. Me da mucho gusto saludarlos.
0: Empezamos pues por el fin de semana.
1: Una fiesta mundialista muy exitosa, sí, en Jalisco, en la zona metropolitana de Guadalajara. Como ustedes saben, tuvimos cuatro partidos mundialistas, uno de ellos de la selección mexicana de fútbol, que por cierto resultó con un triunfo de México sobre Corea, pero que los cuatro partidos se vivieron con llenos absolutos, con un gran ambiente en el estadio, con una buena movilidad alrededor de él. Tuvimos una gran fiesta durante todos estos días, Ciro, Manuel, con conciertos en espacios públicos, como es el caso de la Minerva, uno de los monumentos más emblemáticos de Jalisco. Estos conciertos públicos reunieron a más de 700,000 personas: Alejandro Fernández, Maná, Julión Álvarez, Julieta Venegas, etcétera. Y podemos destacar que todos estos eventos, Ciro, Manuel, se vivieron con absoluto saldo blanco. No tuvimos una sola persona detenida, no tuvimos una sola persona herida. Entonces todo se vivió en una absoluta calma. Algo muy importante también a destacar, y hay que decirlo con todas sus letras, después de los eventos que tuvimos el 22 de febrero, sí, teníamos la gran oportunidad...
0: 22 de febrero, perdón que te interrumpa, aquel operativo en el que fue abatido el líder del cártel Jalisco Nueva Generación. Perdón, gobernador.
1: Es correcto, sí, Ciro. Esto había afectado gravemente la imagen de nuestro estado en México y en el mundo. Y el mundial nos dio una gran oportunidad, Ciro, Manuel, para recomponer esa imagen y verdaderamente que el mundo sepa lo que es Jalisco. Un pueblo que trabaja, que vive en paz, que goza de sus espacios públicos, que le encanta el fútbol, la música. Y bueno, pues hemos sido catalogados por distintas firmas internacionales de análisis de organización de eventos como la mejor sede del mundial en los tres países, y esto es algo que nos llena de orgullo. Tuvimos, entre otras cosas también, vale la pena destacarlo, la visita del rey Felipe de España en Guadalajara, quien estuvo aquí durante
0: dos días.
1: Sí, sí. El rey gozó de nuestra ciudad, visitó restaurantes, estuvo conviviendo con la gente, con la comunidad española. Y bueno, si el rey de España está en Jalisco, es porque Jalisco es una tierra segura.
0: Bueno, pues qué bueno escuchar todo esto, gobernador. ¿Qué viene para el fin de semana? ¿Qué te preocupa? ¿Qué les preocupa el fin de semana? Juego de la selección, siguen los espacios públicos para celebrar, me imagino.
1: Sí,
0: y si gana la selección, ojalá, pues... puede ser una noche otra vez con mucha, mucha gente en las calles.
1: Sí, mira, llevamos más de 1,000,000 de personas que han visitado nuestros FIFA Fan Festival, Ciro. Y este domingo nuevamente vamos a instalar pantallas públicas en la Minerva. Van a poder presenciar ahí en la glorieta de la Minerva. Nosotros calculamos alrededor de 100,000 personas. Gana de fútbol contra Inglaterra, que esperamos, yo estoy seguro que le vamos a ganar,
0: ojalá,
1: a los ingleses, pero vamos a reforzar, sí, vas a ver la marca,
0: ojalá,
1: que van a hacer los mexicanos a Harry Kane y le vamos a anular,
0: ojalá,
1: y adelante, bueno, pues tenemos ahí a Mateo, tenemos a Morita, tenemos al Piojo Alvarado, nos va a ir verdaderamente bien Raúl, que ha hecho un extraordinario mundial. Entonces nos va a ir bien, pero vamos a reforzar la seguridad en las inmediaciones de la Minerva. Después de los acontecimientos en la Ciudad de México, es importante que todos tomemos medidas adicionales, pedirle a la gente que nos ayude con mucha mesura, sí a celebrar a la selección mexicana, pero siempre como ya lo hicieron en el concierto de Maná o de Alejandro Fernández. Tan solo el concierto de Alejandro allá en la Minerva reunía 270,000
0: personas. Sí, lo reportamos.
1: Y todo en calma. Entonces esperamos también que el domingo, después del triunfo de la selección mexicana, bueno, pues se viva todo en calma allá en la Minerva, pero evidentemente, y lo voy a anunciar en unos momentos más, vamos a tener un reforzamiento del operativo de seguridad ahí en el entorno de la Minerva.
0: Pero con la idea de que la gente salga a la calle, ¿no? Que la gente se quede en sus casas.
1: Lo que queremos es que la gente goce del espacio público, que la gente se reúna en la Minerva o en los FIFA Fan Festival o donde gusten, pero que lo hagan en paz, Ciro. Claro, habrá otras personas que tomen la decisión de vivir la fiesta de la selección mexicana contra Inglaterra en casa, en familia.
0: Qué bueno,
1: cada
0: qué
1: quien bien, tomará su decisión, pero bueno, para quienes lo quieran hacer en el espacio público, que para nosotros es muy importante, habrá todas las medidas de seguridad.
0: Gracias, gobernador. Nada más, esto de que Guadalajara fue considerada o hasta el momento la mejor sede del Mundial, ¿sale de dónde esa información?
1: Todas las plataformas
0: de Canadá, Estados Unidos y México.
1: Sí, hay plataformas internacionales de carácter turístico, Ciro, que hacen una evaluación de la organización de las sedes. No me refiero únicamente a los partidos que se llevaron a cabo, me refiero a cómo estuvo la logística de movilidad, cómo está el Aeropuerto Internacional de Guadalajara, que es el mejor de Latinoamérica. ¿Sabes, Ciro, que hicimos una obra de renovación urbana del aeropuerto a la zona metropopolitana de Guadalajara, una nueva línea de transporte? Somos el único aeropuerto que hemos resuelto la situación de los automóviles de plataforma, la seguridad que se vivió en el Mundial, los propios conciertos, es decir, todo esto, todo en conjunto.
0: Aquí lo dijimos desde la semana pasada, gobernador, Guadalajara fue una fiesta y fue un gran regalo para todo México, para todos. Qué gusto estarlo celebrando, porque tú, mejor que nadie, sabes lo que eran las cosas el 22 de febrero, ¿no? Y aquí estamos festejando, ahora a cuidar el fin de semana. Sobre todo,
1: Ciro,
0: si gana México, como dices, que ojalá, ojalá, por supuesto.
1: A cuidarlo, Ciro, y yo quiero hacer un reconocimiento a las y los jaliscienses, porque todo esto se debe a toda la ciudadanía que organizó un gran mundial en Jalisco. Y gracias, Ciro.
0: Gracias, gobernador. El gobernador.
1: Les mando un abrazo. Gobernador,
2: muchas gracias, buen día.
0: Y éxito hasta el momento por todos lados. Y ya está por terminar. El domingo se acaba el mundial en México como sede. Y salvo lamentables 4 personas muertas en el Ángel, ha sido un éxito arrasador. El mundial, habrá que ver las estadísticas, habrá que sacar bien los balances, pero está siendo un enorme éxito en todo el país, especialmente en Ciudad de México, Guadalajara y Monterrey, que fueron las ciudades sedes. La mañanera, Sofía, ¿en qué están? Buen día.
3: Buen día, Ciro, buen día, Manuel. Hoy la mañanera es en Morelia, la presidenta tiene gira por allá, por Michoacán este fin de semana, entonces hoy amanece en Morelia y principalmente están dando los resultados del Plan Michoacán por la paz y la justicia. El gobernador Alfredo Ramírez Bedoya ya le agradeció a la presidenta, dice, estamos muy contentos de tenerla aquí. Este Plan Michoacán está dando resultados muy evidentes en materia de seguridad, habla del tema de las becas, nos queda claro que no estamos solos, estamos bien respaldados con mucha querencia por parte de nuestra presidenta, y comenzaron las exposiciones de gran parte del gabinete federal en temas de salud, en temas de seguridad, en temas de agricultura, en temas de infraestructura. Dice el secretario Omar García Harfuch que la instrucción de la presidenta es clara, mantener la presencia del gabinete. Estos resultados no significan que la tarea esté terminada ni que hayan dejado de cometerse delitos.
0: No ha habido preguntas todavía.
3: No, todavía
0: le han preguntado
3: no sigue
0: todo. El que se llevaron de México al Mayo Zambada, sin que sigamos sin tener una versión oficial de qué fue lo que ocurrió en julio del 2024. 2 años ya se van a cumplir. Nosotros nos vamos a pausa, son las 8:20. Gracias, seguimos recibiendo sus comentarios. Ya tenemos lo de los boletos que vamos a
2: regalar. Ya lo vamos a hacer, ya.
0: Ahora que regresemos, no son para el partido, no son para un evento cultural. 8:20, volvemos.
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22: Google y Samsung anunciaron sus primeras gafas inteligentes con Gemini y Android XR, que prometen competir de lleno con las Ray-Ban de Meta. Contarán con dos versiones, una con audio y otra con pantalla, que desarrollan en colaboración con las empresas de gafas Warby Parker y Anton Monster. El primer lanzamiento se llevará a cabo el próximo otoño y estará centrado en la versión de audio, que permite a los usuarios interactuar permanentemente con Gemini exclusivamente por voz con la frase "Hey Google" o simplemente tocando el costado de las gafas. Las Audio Glasses traen cámaras y altavoces integrados en las monturas y son capaces de vincularse tanto con móviles con sistema operativo Android como con iOS. Permitirán capturar imágenes y editarlas con Ano Banana, o hacer búsquedas de ubicaciones o objetos con la inteligencia artificial de Google, así como traducir en tiempo real. Informó Aide Rivera. 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

con este ritmo contagioso y una guitarra inolvidable de The Edge, Mysterious Ways es uno de los temas más bailables de U2. Publicada en 1991 como parte del legendario Actum Baby, es una oda al poder transformador del amor y como este nos lleva literalmente por algunos caminos misteriosos, sin duda. Esto es U2 en Sonido Brown.

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2: Continuamos con Ciro Gómez Leyva por la mañana.
3: Manuel.
4: Ayer, Ciro, precisamente en Tabasco, hubo una reunión con colectivos de madres buscadoras. Ahí estuvo la fiscal de la República, Ernestina Godoy. Ahí estuvo la secretaria de Gobernación, Rosa Isela Rodríguez. En algunos días anteriores se había dado a entender la secretaria con claridad, pues, que pues habían o iban a investigar de alguna manera los pues, apoyos que desde Jalisco se habían recibido.
3: El día de la inauguración.
4: El día de la inauguración habían recibido madres buscadoras del estado de Jalisco para trasladarse a la Ciudad de México. Algunos apoyos y que esos sí iban a ser investigados. Eso se tomó, por supuesto, como una ofensa por parte de colectivos. Era una suposición de que alguien estaba financiando a estos grupos de madres buscadoras. Días adelante, Ciro, ayer sucedió esto allá en Tabasco y de esta manera regresa Rosa Isela Rodríguez al tema.
5: Nosotros tuvimos información de los propios colectivos de búsqueda que un funcionario público local de Jalisco ofreció apoyo para que colectivos viajaran a la Ciudad de México y participaran en las manifestaciones del pasado 11 de junio. ¿Y qué? Ellos mismos nos dijeron estar sorprendidos con la propuesta, porque no es habitual que dejar Jalisco para manifestarse en la Ciudad de México con esta oferta. Mi comentario sobre el tema fue únicamente para revelar esa acción, pero si ofendía a alguien, si alguien sintió que yo le faltaba el respeto, ofrezco disculpas sinceras.
3: Bueno, pues esto dijo la secretaria de Gobernación, bien por disculparse. No hay que olvidar el ambiente, el contexto, como dicen los analistas, en que se dio esa declaración de Rosa Isela, el nerviosismo del momento, estaban los maestros, y el objetivo de la autoridad era que las protestas no echaran a perder la llegada, sobre todo, la llegada al Estadio Azteca, o que se dieran hechos difíciles, violentos quizá, en la ciudad por las movilizaciones. Ese es el contexto. Y en este contexto fue cuando la secretaria de Gobernación dijo que tenía información de que gente de Jalisco estaba financiando la llegada de grupos, de colectivos. Eso fue lo que dijo. 3 semanas después, dice que le dijeron que un funcionario público local de Jalisco, vaya usted a saber que es un funcionario público local de Jalisco, fueron una organización, no sabemos qué organización de buscadores, le dijeron que estaban sorprendidos porque le estaba ofreciendo apoyo para venir a la Ciudad de México. Creo que fue un episodio muy desafortunado de la secretaria, porque es lo que tanto critican ellos, ¿no? Nunca criminalizar la protesta social. Y aquí no era criminalizar, pero sí era ensuciar en ese momento, la mañana del jueves 11 de junio, una protesta de madres buscadoras. Creo que persona sensible, política experimentada, la secretaria asumió esta falla o este error y ayer lo disculpó, no pasó a mayores. Queda nada más el registro de estas palabras, Miriam.
6: Queda el registro y muy importante porque desde que inició la inauguración, ese fue el reclamo y creo dolió mucho a las madres buscadoras, muchísimo. Y yo no sé si en cada foro y encuentro que tenga con los diferentes sectores, porque hay colectivos en todo el país, ella tenga que repetir la disculpa. Se da en Tabasco, importante, qué bueno que recula, pero las madres esperarían al fin de cuentas, este famoso encuentro con ella y con la presidenta de la República, justo como parte de una gran disculpa. Pero me parece que bien
3: la... Su protesta es, no han cambiado las condiciones, no han mejorado las condiciones de búsqueda en el país. Eso, más allá de reunirse o no con la presidenta. Queda para el registro esta disculpa 3 semanas después, 3 jueves después de la secretaria de Gobernación.
6: Queda para el registro y el domingo se cumplen 9 meses de la desaparición, no, privación ilegal de la libertad de Carlos Emilio Galván en al bar Terraza Valentinos en Mazatlán, Sinaloa, que cumplía 22 años de edad. 9 meses, Ciro. Entrevistamos a su mamá, Brenda Valenzuela, con quien hemos dado seguimiento a este caso. Y esto es lo que me dice a unas horas de este aniversario. ¿Cómo llega una madre, cómo llega la familia a 9 meses de no saber de él?
7: Desde el 5 de octubre, cuando privan a mi hijo Carlos Emilio de su libertad, yo creo que desde ese mismo instante, Miriam, dio un giro muy grande la vida de todos. Yo creo que ahorita no se encuentra solo suspendida a su vida, sus sueños, sino la de toda la familia. Han sido 9 meses donde nada ha podido transcurrir, ni con paz, ni calma. Son absolutamente todos los días amanecer y terminar el día en la misma situación. Yo creo que aquí únicamente se han acumulado pues 9 meses de desgaste en todos los sentidos. He recibido, pues digamos de cierta manera, amenazas en la cuestión de que no siga haciendo público el caso, de que de cierta manera pues baje la guardia en toda esa cuestión mediática, que no es la manera, que las autoridades no me van a dar una respuesta. Pues de cierta manera información que, te digo, más allá de tener la certeza si sea real o no, pues sí nos generan esa alerta, esa inquietud, esa intranquilidad de pues no tener las cosas seguras.
6: ¿El móvil, la intención?
7: No la tengo clara, eso no queda, yo creo que definido. Yo creo que parte pues de esta compleja crisis que está atravesando el estado de Sinaloa, y estamos hablando que en Sinaloa pues los casos yo creo que están llegando a los 4,000 desaparecidos en menos de 2 años, Miriam. Entonces es algo tan grave, a lo que aún a pesar de que las madres somos una prueba contundente de todo eso que está pasando, de todo eso que se está viviendo, aún así es como si con discurso se quisiera maquillar esa tragedia, esas cifras que las estamos padeciendo. Y que lejos de detenerse, estamos viendo que el Estado sigue atravesando violencia y que no se detienen las desapariciones, no se detienen los asesinatos.
6: ¿Estarías buscando, insistiendo, en que la presidenta de la República te reciba a ti y reciba a los colectivos, a muchas madres como tú?
7: Así es, Miriam. Yo creo que es inevitable como madres nosotros hacer esa solicitud, ¿no? Yo he visto, como te comento, en todo este entorno del festejo de un mundial de fútbol, yo he visto que todas las mamás tenemos un solo propósito y que es muy legítimo. La búsqueda de nuestros hijos, la búsqueda de nuestros seres que no están en casa y que... Hemos hecho el llamado directamente a la presidenta de la República porque es quien encabeza este país.
6: La búsqueda de Carlos Emilio es en vida, es con vida, encontrarlo con vida.
7: Así es, Miriam, yo sigo firme en eso. Ha pasado muchísimo tiempo, mas sin embargo, pues yo creo que como se han venido dando las cosas y yo no puedo pensar en otra opción. Yo sigo firme pensando en que mi hijo va a regresar a su vida, va a regresar a su familia y a cumplir todos sus sueños.
3: Otro mes, Miriam, con Carlos Emilio desaparecido.
6: Otro mes con Carlos Emilio. La familia estará en estos días buscando de nuevo a las autoridades aquí en la Ciudad de México. Mes con mes, pues vienen, ven si hay algún avance, pero no hay nada más. La esperanza de encontrar a Carlos Emilio con vida. Ya pasaron el desgaste de la familia y no hay nada más, Ciro.
3: No se habla de un gran desgaste de la familia. Imagínate 9 meses en esa tarea.
6: No hay nada más que hacer. Bueno. Se manifestarán en algún momento la siguiente semana y esperar a que los secuestradores lo suelten o la policía, la investigación lleve hasta el paradero de Emilio. No hay más para las familias.
3: Pues sí. ¿Qué otra de las tragedias del Mazatlán, del Sinaloa, en los tiempos de Rubén Rocha? Y ahí sigue. Y mes con mes la hemos recordado en este programa. Vamos a pausa, son las 8:35, volvemos.

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8: De arquitecta a princesa, ¿podrías imaginar que el día de tu boda de paso te conviertas en princesa y futura reina de Jordania? Así ha sido la historia de Rajwa, hija de uno de los constructores más importantes de Arabia Saudita. La joven estudió en Nueva York y trabajó en Los Ángeles, coincidió en el camino con el príncipe Hussein y el amor hizo la suyo. Las principales casas reales del mundo fueron testigos de la boda de Rajwa y Hussein, mismo día en que impuso su estilo minimalista y simétrico como buena arquitecta en su vestido de novia. La princesa Rajwa, y ahora madre de una bebita, tiene a su lado el mejor ejemplo de su suegra, Rania, quien ha sabido encontrar el equilibrio entre mostrar una imagen moderna de las mujeres jordanas y ser embajadora de la riqueza y cultural de su país. 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
11: Las huellas dactilares de los koalas son muy parecidas a las de los humanos. Incluso podrían confundirse, ya que tienen patrones similares.
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11: Mario Götze contra Argentina 2014. En el tiempo extra de la gran final en el Maracaná, Götze ingresó desde el banquillo para decidir el torneo. Controló un centro con el pecho y sin dejar caer el balón, realizó un tiro cruzado para darle el campeonato a Alemania.
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12: La Secretaría de Infraestructura, Comunicaciones y Transportes, a través de la Agencia Federal de Aviación Civil, revocó el certificado de explotador de servicios aéreos a la empresa conocida como Magni Charters. La medida fue ejecutada el pasado 29 de junio por incumplir la normativa aeronáutica. Un hombre de 42 años se prendió fuego frente a la sede de Naciones Unidas en Nueva York y murió a causa de sus heridas. El Departamento de Policía de la ciudad no informó motivo, sin embargo, revelaron que portaba prendas monásticas, una bandera de Tíbet, así como panfletos con consignas de protesta. Maysak, primer tifón que tocará tierra en China y el décimo de la temporada, obligó a suspender vuelos, trenes y ferries en la isla de Hainan. Además, orilló a elevar las alertas marítimas en la vecina provincia de Cantón. Informó Amy Arriaga. 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
13: Continuamos con Ciro Gómez Leiva por la mañana.
14: 8:30 momentos hablábamos de este influencer Steve Wilduit que le llevó a los seleccionados mexicanos un Rolex al CAR por haber ganado una apuesta. Ellos lo aceptaron.
15: Ganó una apuesta de 2 millones de dólares y de premio a los seleccionados les regaló un Rolex, a cada uno.
14: Ellos lo aceptaron y a nosotros nos surgió la duda de pues si esto les podría traer alguna clase de problemas. Y a ver, ¿qué dice el código de ética de la FIFA al respecto? Pues menciona lo siguiente y cito: todos los oficiales, árbitros y futbolistas, así como los intermediarios y organizadores de partidos, están sujetos al código ético de la FIFA de la siguiente manera. Y entre los puntos que menciona la FIFA dice: se les prohíbe participar directa o indirectamente en actividades como apuestas, juegos de azar, loterías o hechos similares relacionados con partidos de competición o que tenga un interés financiero directo o indirecto en dichas actividades. Ahora, ¿qué entiende la FIFA como participación indirecta?
15: ¿Qué entiende el reglamento?
14: ¿Qué entiende exactamente el código de ética de la FIFA por participación indirecta? Bueno, pues entre otras cosas menciona lo siguiente. Un tercero apuesta en su nombre en un partido y comparte los beneficios con una persona implicada en el fútbol.
15: Híjoles.
14: Es tal cual lo que dice el código de ética de la FIFA.
15: A ver, aquí es evidente que los seleccionados mexicanos no tuvieron nada que ver en esa apuesta, nada.
2: Ellos no apostaron,
15: no,
2: pues.
15: No apostaron, lo más seguro es que ni supieran de esto. Se enteraron porque un tipo que ganó una apuesta les iba a dar un reloj. Pero aquí la pregunta es, ¿qué necesidad? ¿Qué necesidad? Yo no sé si esto vaya a meter en un problema a la selección, ojalá no, porque ¿cuáles serían las sanciones?
14: Las sanciones serían,
15: según el propio reglamento,
14: una multa económica que no tengo claro cuánto podría alcanzar en dólares, y una inhabilitación de máximo 3 años para ejercer actividades relacionadas con
15: el fútbol. Imagínate, por un episodio, porque llegó uno de estos medio payasos de las redes sociales muy famosos, diciendo, como gané una apuesta, les traigo un Rolex a todos. Un Rolex que habrá costado, ¿qué? $10,000, $15,000. Creo que mucho menos de lo que los seleccionados habrán ganado de prima por el partido. ¿Qué necesidad había de esto? A lo mejor no pasa nada, y lo más probable es que no pase nada, pero ¿qué necesidad de correr este riesgo?
14: La multa sería de poco más de $200,000 mexicanos.
15: Sale, olvídate eso. Sale. Pero esto, ¿qué necesidad? En fin, ojalá no pase nada. ¡Ay, Ciro Procuna! ¿Cómo estás? Buenos días. Eso
4: qué
15: dice
4: barbaridad.
15: El reglamento de la FIFA. Esperemos que no pase nada. Pero ¿qué necesidad? ¿Qué necesidad, hombre?
4: Sí. ¿Sabes, Ciro? Te mando un saludo igual que a Manuel.
15: Buen día.
4: Buenos días. Me extraña mucho que haya ocurrido algo así, porque, vaya, los jugadores no están por sí solos en toda esta aventura mundialista. Lo ha destacado un montón de veces Javier Aguirre. Dice Javier, este grupo es como de 70 personas. Dice, los que no jugamos somos 45-50. Entre cuerpo técnico, auxiliares, fisioterapeutas, gente que se encarga de hacer investigación. Evidentemente se refiere también a los directivos que están más en contacto con este tipo de reglamentos. Y me refiero desde el propio Javier, Duilio Davino, que es el director de selecciones nacionales, y Ibar Cisniega, en su puesto de presidente de la federación, hasta el propio Mikel Arriola, que es el vínculo más alto que se tiene. Y con ellos también un grupo multidisciplinario que forman parte de esa sección directiva que está más empapada de todos estos reglamentos. Y como dices, a lo mejor no pasa nada, pero ya te genera una distracción a par de días del juego más importante en años que va a tener la selección mexicana de fútbol, tal cual, qué necesidad, esperemos que no pase nada.
15: No, ojalá no.
4: Una distracción al menos ya generó.
15: Sí, qué necesidad. Pero en fin, a lo nuestro.
4: Por supuesto,
15: que tocayo, adelante, mucho, te escuchamos.
4: Ciro, oportunidades como esta ocurren una vez en décadas. Yo sé que en el pasado, en otros mundiales, he enfrentado un par de veces a Argentina en territorio neutral, a Países Bajos, a Brasil, en juegos de eliminación directa. Pero en el Estadio Azteca, contra una potencia de este calibre, de verdad que me tengo que remontar a 40 años atrás, 1986, para encontrar en octavos de final, misma instancia, un partido contra Bulgaria, que no era una potencia.
15: No.
4: Yo más bien lo equipararía con el cuartos de final contra la entonces República Federal Alemana, que fue en Monterrey. Y me detengo un momento en ese episodio. Quienes recordarán ese evento, fue un juego que terminó 0-0, pero que en el minuto 64 se presenta una situación. Thomas Berthold, futbolista de la selección alemana, agrede a Fernando Quirarte,
15: ¿sí?,
4: y se gana la tarjeta roja de Jesús Díaz Palacios, árbitro colombiano. México tenía ventaja numérica desde el minuto 64 en adelante para buscar el gol del triunfo. Los alemanes estaban reventados por el calor en Monterrey y no pudieron evitar los tiempos extra. Se fueron a la prórroga y en el minuto 100 de la prórroga apareció una segunda tarjeta amarilla para un futbolista mexicano, lo cual borraba esa ventaja numérica que teníamos. Ese futbolista mexicano que recibió la segunda tarjeta amarilla fue ni más ni menos que Javier Aguirre. Fue Javier Aguirre. Y no se trata de ajustar cuentas, ni mucho menos. Simplemente se trata de poner en contexto el tiempo que pasó de una oportunidad semejante, la coincidencia del personaje, y que eso diluyó la ventaja numérica que se tenía en ese entonces. El equipo de Bora Milutinovic se fueron a la tanda de penales y ahí ganó Alemania 4-1. Se fue esa oportunidad. No recuerdo una tan importante, tan grande en territorio mexicano como la que viene para el próximo domingo. Javier debe de estar plenamente consciente, si alguien lo debe de saber es él, porque lo vivió en carne propia, pero 40 años han pasado para una oportunidad de este tipo, y como tal hay que entenderla y hay que aprovecharla. Volvamos al presente. México necesita jugar también o mejor de lo que lo hizo contra la selección de Ecuador. Ahí nos entregó una prueba patente de que el grupo está consolidado, de que van en un plano ascendente. Inglaterra ha tenido instantes de desconexión en esta Copa del Mundo, que han quedado patentes. El 0-0 contra Ghana, su segundo partido, el más reciente contra República del Congo en Atlanta, lo señalábamos el día de ayer, sí. Lo perdían 1-0, jugaron realmente mal el primer tiempo. De hecho, Congo tuvo todo para el 2-0 al final del primer tiempo y lo desaprovecharon. Después apareció Kane y en los últimos 15 minutos les frustró el sueño a los africanos. Jamás habían remontado un partido, un resultado, los ingleses, desde 1966, desde la final contra Inglaterra en Wembley. Esa fue la última remontada que habían registrado en Copas del Mundo. Y en su historia nunca han remontado por 2 goles. Congo los tuvo en la mira y los dejó ir. Atención máxima, entonces, de principio a fin. Contundencia, si la tienes hay que aprovecharla.
15: Sí, sí, sí.
4: Tal cual. Y errores no forzados, esos pueden costar mucho. Pero te los cargan con intereses. ¿Por qué? Porque la calidad de los futbolistas de la plantilla de Inglaterra es muy alta. El organismo más certero, la página, el portal más certero que conozco para saber el valor de los jugadores es uno que se llama Transfer Market. Y de acuerdo a esta fuente, la plantilla inglesa está en casi 1.400 millones de euros, valuada en el mercado actual. La mexicana está en 190.
15: Sí, hijo. casi 10 a 1.
4: Exacto. Pero afortunadamente, esto se gana como equipo. Y en ese fundamento, la selección mexicana tiene un gran activo en la actualidad. Javier ha consolidado un equipo y a partir del colectivo es que algunas de sus figuras individuales han dado un salto propio en el rendimiento que les hemos visto. Yo creo que México encontró su once ideal, es el que vimos contra Ecuador. Si acaso puede pensar Javier en alguna modificación, tendrá que ver con la parte física, y eso solamente lo saben al interior. A lo mejor el lateral derecho, que ha sido un interrogante, pero creo que Jorge Sánchez se ha ganado un lugar en ese sitio. Si quiere reforzar, tiene a Israel Reyes, que tiene más corte defensivo, porque también los ingleses tienen buenos futbolistas para ir por los costados. Su primer equipo, que ha utilizado a Rashford y a Madueke, y los recambios que tiene. Anthony Gordon, que entró de cambio y participó en los 2 goles con los que le ganaron a Congo, y del otro lado Bukayo Saka, que es bravísimo en el mano a mano. Sí, sí. Entonces, tan buenos los titulares como los suplentes que tiene Inglaterra. Por el centro de Jude Bellingham, que cuando se acerca al área es un peligro, y Harry Kane, que ya no necesita presentación. Entonces, hombre por hombre son superiores, pero el conjunto, la localía, el momento, pueden ayudar a equilibrar esto.
15: Ojalá.
4: Así es. Esa condición de local es vital. México está adaptado a la altitud. Los ingleses no van a llegar con poca anticipación. No hay forma de que se adapten con tan poco tiempo. Y eso hay que capitalizarlo. Inglaterra no le ha ganado a México en esta capital, en la Ciudad de México. Fuera de territorio mexicano, recordabas, Ciro, lo de 1966. Fíjate que no me quise quedar con ese tema pendiente. Ayer consulté al mejor historiador de fútbol mexicano que conozco, a Carlos Calderón, y me hacía ver algunas cuestiones como esta portada, que le pido a la producción si nos ayuda a subirla, del diario El Informador.
15: ¡Qué maravilla! ¿Qué dice?
4: En que se recuerda que el partido, dice el titular, triunfó la lógica. 2 puntos, cayó nuestra selección. Ganó Inglaterra por 2-0. La crónica es de Rafael García, muy al estilo de aquellos tiempos, recordando en principio el ambiente, los gritos desde la tribuna. Una docena de mexicanos decía que estuvieron presentes en la tribuna. Pero lo que más me llamó, Ciro, Manuel, compañeros, fue un pequeño párrafo del editorial que le doy lectura. Para quienes presenciamos el partido en Londres, a través del pájaro madrugador, tanto estuvieron repitiendo los cronistas que don Ignacio Trelles, nuestro entrenador nacional, no había salido dispuesto a ganar, sino solamente a defenderse, que al final de cuentas debemos felicitar a dicho piloto porque sinceramente logró sus intenciones, es decir, las de no ganar. Así
15: es. El 8, la formación de 8 defensas, un medio y un delantero, que es falsa, si ves la alineación es falsa, pero queda el mito. ¿Y qué se puede contra el mito de que aquella vez México jugó con una formación 8-1-1?
4: Fíjate, alineación, ya que la mencionas, México con el Cuate Calderón, Halcón Peña, capitán, Chaires, Chucho del Muro, Gallo Jáuregui, Díaz, Padilla,
15: Chololo,
4: exacto, Núñez,
15: que era defensa,
4: Borja, sí. Enrique Borja, Salvador Reyes y Héctor Hernández, los inicialistas en aquel partido contra Inglaterra. Y me decía Carlos Calderón, y tiene toda la razón, la formación defensiva que empleó Nacho Trelles tenía su origen en una goleada que Inglaterra le había propinado a
15: 8-0.
4: México. 8-0 en 1961. Sí, don Nacho dijo, pues eso no me vuelve a pasar. Entonces,
15: y no le pasó.
4: Exactamente.
15: Nos eliminaron. Oye, qué maravilla.
4: Es una maravilla. Y para quien quiera más información, en mi perfil de X, en @cprocuna, acabo de subir el vínculo de lo escrito por Carlos Calderón, de los orígenes de la rivalidad México contra Inglaterra, que escribió en letras libres. Vale mucho la pena y se recuperan algunos de esos pasajes.
15: Oye, nos queda poco tiempo y van cuatro temas rapidísimo. España, en lo que se ha convertido el fútbol con su tecnología por lo de Portugal, Croacia, y hoy Argentina y Colombia.
4: Perfecto. Comencemos por Portugal, que de ahí se deriva el siguiente enfrentamiento de España, ¿no? A ver, Portugal derrotó 2-1 a Croacia en un juego envuelto en polémica, y es de lo que todo el mundo habla, ¿no? Porque Croacia había logrado el empate a 2 en el minuto 112. Pero el árbitro noruego Espen Eskas, con ayuda del VAR, lo anuló por una posición adelantada de Josko Guardiol. La peinada del croata Igor Matasevich es la que deja en fuera de juego a Josko Guardiol. Esa peinada no es perceptible con las repeticiones. Lo que alcanzó a registrarlo fue el chip que tiene instalado el balón que se usa en cada partido. La aclaración de FIFA lo hace notar, cómo está una gráfica plana y de repente se registra el toque del balón en esa peinada, que es la que propiamente deja en fuera de juego Josko Guardiol, y no lo habilita el posterior toque de Renato Veiga, porque no fue voluntario. Es la regla.
15: Qué complicado. Sí. Y desnaturaliza, creo que, al juego, pero en fin. La ley es la ley.
4: En estricto apego a la ley, a la regla, Portugal lo ganó bien.
15: Pues sí.
4: Son las reglas y es la tecnología a la que hemos llegado. Puede o no gustar, pero es lo que es. Y lo ganó bien el equipo de Portugal. Y no es que le quieran dar la copa a Cristiano Ronaldo, como no, he visto un montón de publicaciones, ¿no? Pero bueno, que se convierte de paso en el más veterano en lograr un gol en Copas del Mundo a sus 41 años de
15: España.
4: Edad. España. Y España será el siguiente rival de la selección de Portugal en Arlington. Será la reedición de la final de la Nations League. Se enfrentaron estos dos en aquel entonces muy parejos. Hoy creo que ninguno llega en su mejor versión porque Portugal dejó entrever muchas carencias en ese partido. España poco a poco va encontrando su mejor nivel. Creo que hay una coincidencia cuando España ha jugado mejor, y es que ha tenido en su formación inicial a Dani Olmo. Dani Olmo se entiende muy bien con Lamine Yamal y con Pedri en el centro del campo para la gestación de las jugadas. Son compañeros en el FC Barcelona. Y la mejor noticia para España es que Yamal va en ascenso. Y el entendimiento Pedro Porro es patente. Yo sé que Austria no es ninguna potencia. Vendrá ahora Portugal, se conocen muy bien. Y va a ser un partidazo. En la casa de los Dallas Cowboys.
15: Nos queda un minuto. Argentina debe ganar sin problema. ¿Y Colombia?
4: Argentina va contra Cabo Verde, tiene un rival a modo para que continúe Messi deleitándonos y consiguiendo goles. Una disculpa, aquí se movió el sistema. Y la selección de Colombia, mira, estoy en Houston, Ciro, y me dicen que la comunidad colombiana en Houston es tan grande como la mexicana. Entonces, hoy la ciudad estará de cabeza. Es feriado el fin de semana por el 4 de julio. Sí. Habrá fiesta nacional casi aquí en esta localidad para ver a Colombia contra la selección de Ghana. A Ghana la entrena un portugués muy amarrete, Carlos Queiroz. Sí. Tiene Colombia todo para ganar este partido. Tiene un supercrack en la persona de Luis Díaz, un talento como pocos, que se llama James Rodríguez, y fondo de armario para venir desde la banca y cambiarle el rumbo al partido.
15: Bueno, qué gusto, Ciro Procuno. Ojalá no se meta en problemas la selección con esto de los Rolex.
4: Ojalá y no. Y ahora que recordamos esos pasajes históricos, creo que la historia es distinta y soy de los que confía en que en este momento es posible ganarle a Inglaterra.
15: Somos los que confiamos
2: en eso
15: contigo. Ya lo estaremos celebrando aquí el lunes, espero. Gracias a Ciro.
2: Gracias, Ciro.
15: Gracias.
4: Un abrazo.
15: Nos vamos a pausa, son las 8:56. Volvemos.
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25: Mario Götze contra Argentina 2014. En el tiempo extra de la gran final en el Maracaná, Götze ingresó desde el banquillo para decidir el torneo. Controló un centro con el pecho y sin dejar caer el balón, realizó un tiro cruzado para darle el campeonato a Alemania.
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26: Tequila, Jalisco. Rodeado de inmensos campos de agave azul, este destino es la cuna de la bebida nacional. El paisaje agavero, patrimonio de la humanidad, invita a recorrer destileras históricas. Es un lugar donde el sabor y la tradición mexicana se celebran.
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25: Las mariposas saborean la comida con sus patas, detectando si una planta es apta para poner sus huevos en ella.
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0: Continuamos con Ciro Gómez Leyva por la mañana.
1: Nueve de la mañana, Lourdes, buenos días.
2: Ciro, buenos días, esta es la información. En estos momentos estaría por retomarse la audiencia de Gilda Lozoya en el reclusorio norte. Ayer dijo que su arresto es político y que a las mujeres de su familia las están utilizando para presionar a su hermano. El FanFest funcionará el domingo como lo ha hecho desde la inauguración del Mundial. Tendremos una sorpresa al final del partido para que la gente se quede en el Zócalo y así evitar aglomeraciones en otras partes de la ciudad, aseguró por la mañana Michelle Bauer, Hot City Manager de la Ciudad de México. Vamos a tener un reforzamiento en la seguridad en Guadalajara con la intención de que la gente disfrute del espacio público y que lo hagan en paz, aseguró por la mañana Pablo Lemus, gobernador de Jalisco. Agregó que Guadalajara ha sido catalogada por las plataformas internacionales como la mejor sede de este mundial, no solo por los partidos, sino también por la movilidad, el aeropuerto, la seguridad y el ambiente. En estos momentos el dólar interbancario se cotiza en 17 pesos con 47 centavos.
1: Sofía.
3: Le preguntan a la presidenta justamente sobre Gilda Lozoya, sobre esta acusación de una persecución en contra de las mujeres de su familia, y la presidenta dice: no hay ningún asunto político en este caso. La fiscalía nos informó hasta que se dio la detención, hasta que ocurrió la detención, y esta detención, dice la presidenta, pues se da porque la hermana está vinculada o presuntamente vinculada particularmente con depósitos y otros esquemas, esto en la investigación del caso de Agronitrogenados, una planta de fertilizantes que se privatizó, que se le vendió al señor Ancira, que después Pemex la volvió a comprar en una cantidad muy alta, y en ese esquema es donde estaría involucrada la hermana de Emilio Lozoya. Y le preguntan también a la presidenta sobre el tema de la acusación de uso desmedido de la fuerza en la detención, y responde el secretario de Seguridad, Omar García Harfuch, dice: lo que nosotros tenemos entendido, lo que a nosotros se nos informó, es que la aerolínea notifica que ella viene en el vuelo, esto porque tiene una ficha roja, hay una orden de aprehensión, entonces en cuanto llega a México se hace la detención. El aeropuerto está lleno de cámaras, dice Omar García Harfuch, no hay un lugar donde se pueda hacer una detención irregular o algo así. Quien aborda a esta persona, a Gilda Lozoya, es personal de la Agencia de Investigación Criminal, y ahí mismo se le pone a disposición de la autoridad.
1: Sí, lo que alegan ellos es que habían mostrado disposición a cooperar y que les pareció excesiva la detención que se dio en el aeropuerto, que además esposaran a la señora Lozoya y difundieran las fotografías. A eso se refieren. Ahora, interesante, ¿no? Pues fue una acción ministerial. Y hablan de ella la Presidenta de la República y el Secretario de Seguridad, que no tendrían que ver con esto, pero bueno.
3: Sí, pues la Presidenta dice, toda la información la tiene que dar la Fiscalía, pero lo que nosotros sabemos es esto.
1: ¿Qué más?
3: Y recupera el tema. Y nada más, en esos temas ha estado. Ya le preguntaron a la Presidenta sobre la reunión que tuvo ayer con la industria de los textiles, y en eso.
1: ¿Qué dijo? Que muy bien, que las
3: sí, que el tema del tratado comercial.
1: Pam, lo que ha dicho. Oye, sobre el avión del FBI que entregó un museo en
3: Nuevo
1: México, ¿no le han preguntado nada?
3: No le han preguntado. No le han preguntado sobre el tema.
1: Bueno, muy bien. Ya van a acabar, me imagino.
3: Quizá falta como media hora.
1: ¿Ya dijo la presidenta dónde va a ver el partido?
3: No, todavía no.
1: ¿El domingo?
3: No, de hecho va el domingo temprano a Durango, a una presa, después regresará a la Ciudad de México, pero todavía no informa en dónde verá el partido.
1: Pues que le apure, porque el partido es a las 6. Bueno, pues manda pausa, Sofía. Vemos ahora que regresemos lo de los boletos que nos ofrece el FanFest, pero ya no va a dar tiempo antes de la pausa, lo vemos ahora que regresemos.
3: Vamos a hacer una pausa y regresamos con más información. Escríbanos, mándenos sus comentarios a @CiroGomezL en X, @radio_fórmula y en todas las redes sociales de Grupo Fórmula. Nosotros hacemos una pausa y regresamos con mucha, mucha más información.

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9: Cuando Will se olvida el protocolo. Cuando se trata de fútbol, el príncipe William de Gales se olvida de las formas y el protocolo que es parte de su vida y como heredero a la corona británica. Lo mejor, nos encanta verlo en su modo fan. Mejor no hubiera podido ser para él un acérrimo seguidor de su Aston Villa que presenciar el triunfo de su equipo en la Europa League. Ahí vimos al Wills como uno más gritando, sufriendo, abrazando a sus amigos desde la tribuna. Grabó con su celular en un momento histórico. 44 años han pasado para levantar la Copa de Fútbol. El príncipe celebró cantando el Sweet Caroline, bailó, aplaudió y ya encarrerado se fue con algunos jugadores a un bar a seguir la celebración. Uno de los cargos que más disfruta William es como presidente de la Asociación de Fútbol de Inglaterra. 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
10: Conoce más.
11: Las huellas dactilares de los koalas son muy parecidas a las de los humanos. Incluso podrían confundirse, ya que tienen patrones similares.
10: Información sorprendente.
11: Los astronautas no pueden eructar en el espacio porque no hay gravedad para separar el líquido del gas en el estómago.
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13: Continuamos con Ciro Gómez Leyva por la mañana.
14: 9:09, Sofía.
15: Ciro, la presidenta aprovecha que el reportero del Universal le está haciendo una pregunta y la presidenta dice, antes de responder tu pregunta, quiero hacer un reconocimiento. Dice la presidenta, quiero reconocer a el Universal por la disculpa pública que hicieron hacia el expresidente López Obrador y hacia la familia de Carlos Monsiváis, porque dice la presidenta, nosotros tenemos diferencias por la manera en que el Universal presenta noticias. Algunas nosotros las consideramos falsas o exageradas, lo decimos en la mañanera, pero en este caso habla bien del Universal que hayan hecho esta disculpa pública, nuestro reconocimiento, porque una cosa es publicar algo y después hacerse pato, y en este caso, dice la presidenta, cuando descubren que había mentira o falta de verdad, hay una disculpa pública y qué bueno que lo hicieron, dice la presidenta.
14: Bueno, Manuel.
16: Bueno, pues justamente, Ciro, sobre esa disculpa, simplemente lo que publicó el Universal ayer era precisamente que después de sus registros ofreció una disculpa directa al presidente López Obrador, a la familia del señor Monsiváis, en primera plana.
14: En primera plana, ayer lo comentamos.
16: Sí. Cambio de tema. Bueno, como cada año, Ciro, se va a llevar a cabo la temporada de verano, precisamente de la Sinfónica de Minería. De la Sinfónica de Minería, Ciro, esta se va a desarrollar entre el 4 de julio y el 30 de agosto, alternadamente entre el Palacio de Bellas Artes y Sala Silvestre Revueltas.
14: Del Palacio, sí, dice, entre el Palacio de Bellas Artes, el Conjunto Cultural Olin Yolistli, pero pues más bien le pedimos al director de la Orquesta Sinfónica de Minería, Carlos Miguel Prieto, si, como lo hacemos todos los años, nos puedes dar el detalle, la puntualización de lo que será esta temporada de verano 2026. Qué gusto,

0: Miguel Prieto, director de la Orquesta Sinfónica de Minería. Qué gusto. Buen día.
1: Buenos días, Ciro y Manuel. Mil gracias por esta oportunidad que me brindan todos los años. Bueno, pues sí, este verano es otra vez un verano de minería. Por razones de remodelación de la sala NASA, hemos migrado nuestra sede a la sala Olivio Leslie y al Palacio de Bellas Artes. Específicamente en el Palacio de Bellas Artes estaremos tres domingos. El primero es el 12 de julio, el segundo el 2 de agosto y el último es el 23 de agosto. Esos tres domingos serán en el Palacio de Bellas Artes. Todos los demás conciertos son a la hora acostumbrada en la sala Olivio Leslie. Y como siempre son 8 pares de conciertos,
0: sí,
1: que conforman el abono, más una gala. En este caso, la gala, estoy yo feliz de que podamos hacer una obra de la profundidad e importancia de la Misa Solemnis de Beethoven,
0: sí,
1: porque es una gala de, creo yo, de gran profundidad espiritual. En otros años nos hemos ido por obras muy taquilleras,
0: sí,
1: de mucho jale para el público, y no digo que la Misa Solemnis no lo sea, lo debería ser, pero es una obra que tiene una gran, gran importancia tanto para Beethoven como para la historia de la música. Esa será nuestra gala en la última semana de agosto.
0: De agosto, viernes, sábado y domingo, ¿no?
1: Correcto.
0: Y será, antes tenemos... y será... en la Olinio Listli, viernes 28, sábado 29, domingo 30. Pero vámonos con lo que empieza mañana.
1: Mañana tenemos un programa de veras imperdible porque empieza con quizá la obra más querida de Richard Strauss para orquesta, que es el poema sinfónico Don Juan. Sí. Después una obra de enorme belleza y profundidad que se llama Luz Distante, de Peteris Vasks, es una obra para violín y orquesta de cuerdas, tocada por Vadim Glutzman, que es además amigo personal de este gran compositor latvio que cumple 80 años. Y después la Quinta Sinfonía de Prokofiev, que es una obra espectacular. La próxima semana tenemos un programa entero de Brahms con el primer concierto de piano con Lilia Silverstein, grandísima pianista, y la Primera Sinfonía de Brahms. Después tenemos Elgar, tenemos Tchaikovsky, tenemos un programa increíble que combina el concierto de violín de Beethoven con Agustín Haddeli.
0: Sí, qué maravilla.
1: Increíble violinista, con la Cuarta Sinfonía de Mahler. Después un programa clásico con Schubert, Mozart y Haydn, donde tocará Shari Mason, nuestro concertino de solista. Después un programa entero de Mozart con Anne-Marie McDermott, es gran... Después tenemos un concierto fabuloso porque tiene el concierto 3 de Rachmaninoff para piano, Trajín de Alejandra Hodges, compositora mexicana, y Petrushka de Stravinsky. Con eso concluimos el abono y, bueno, la semana siguiente
0: sería la gala. Tú vas a dirigir, estamos viendo en el programa, 6 de los 9 programas, ¿no? Y los 3 restantes, la dirección va a ser de Raúl Aquiles Delgado, de Giancarlo Guerrero y de Janet Sorel. Carlos Miguel Prieto.
1: Sí, estoy orgullosísimo de tener a 3 directores de esa envergadura, de esa importancia, además de los grandísimos solistas que tenemos. Como todos los años, la programación combina obras que son del gusto del público en general, con obras nuevas, incluido un estreno mundial, que tenemos varios estrenos en México, siempre tiene esa espectacularidad que tiene Minería y la calidad que está garantizada.
0: Bueno, pues te íbamos a decir que mucho éxito, pero pues todos los años es exitosísima esta temporada, la temporada de verano, ya una de las instituciones de la Ciudad de México, no quiero decir de una institución de la música o de la cultura, ya es parte de la Ciudad de México saber que en julio y en agosto hay un extraordinario programa con músicos de excelencia de la Orquesta Sinfónica de Minería. Este año no será en la sala NESA, en la UNAM, pero va a ser cerca de ahí, en la Olinio Leslie. Ya no les va a tocar el Mundial, Carlos, qué suerte, ¿eh?
1: Bueno, no,
0: no he tenido
1: domingo,
0: la
1: sí,
0: fortuna de pasar, bueno, pero sí, pero el domingo no. Pero no en la Olin Yolistli, ¿o sí?
1: No, sí, este domingo estamos en la Olin Yolistli, o sea que tenemos.
0: ¿Y a qué hora es la Olin Yolistli?
1: A las 12.
2: A las 12.
0: Todavía es buena hora. Pues en una de esas, sí, pero que tomen sus precauciones. No sé si ha sido a la Azteca, pero
3: los cortes viales están,
0: cuando pasamos por la Olin Yolistli, ya llevamos un buen rato. Sí. Y a veces desde ahí nos las hemos tenido que hacer a pie al Estadio Azteca, pero bueno, pues suerte.
1: Pues mira, suerte para llegar y suerte a la selección.
0: Sí, y suerte a la Sinfónica de Hungría, sí. Suerte a todos. Qué gusto, qué institución han creado y contigo como símbolo de esta temporada de verano. La mejor
1: Mil gracias.
0: De las suertes, y seguramente van a tener otra temporada muy exitosa. Felicidades, Carlos Miguel Prieto.
1: Gracias.
0: Gracias, Manuel.
2: Gracias, don Carlos. Bueno, vamos a pausa, Ciro. Y vamos a regalar los pases que nos dio temprano precisamente Michelle Bauer, el host city manager de la Ciudad de México, del FIFA Fan Fest. Él nos ofreció boletos para ir a ver México aquí, esta exposición en el Monumento a la Madre, que se expone de lunes a viernes, de las 10 de la mañana a las 6 de la tarde. Entonces, usted nos llama por teléfono, llámenos por favor al 55-52-79-22-91. Repito, 55-52-79-22-91. Nos deja su nombre, por favor, nos da su teléfono, correo electrónico o los dos, algún contacto evidentemente directo. Nosotros los comunicamos las 10 primeras personas que nos llamen, llámenos ya, las 10 primeras personas que nos llamen. Y nosotros le comunicamos todo esto a la gente del FIFA Fan Fest. El equipo de Michelle Bauer se comunica con ustedes y se va derechito precisamente a ver. Yo supongo que puede tener todavía disponible la tarde de hoy, porque insisto, esta exposición es solamente de lunes a viernes, entre las 10 de la mañana y las 6 de la tarde. Entonces, repito, nos llama, nos deja su nombre, su teléfono, su correo electrónico, y entonces nosotros le comunicamos esto al equipo del FIFA Fan Fest, se coordinan para la entrega de los boletos. Entonces ellos les van a decir cómo llegar precisamente, o cómo recoger los boletos, en qué momento, en qué día, quizá de la próxima semana. 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Repito, 55-52-79-22-91. Y vamos a pausa. Gracias por todas sus comunicaciones, gracias por todo esto. Precisamente en nuestras redes sociales están estas entrevistas que hemos hecho esta mañana, entre otros, precisamente a Michelle Bauer, al host city manager de la Ciudad de México. Con todos estos cálculos, están estimando que la visita que tengan este fin de semana de los que van al Fan Fest puedan lograr el primer récord de las 2 millones de personas acumuladas desde el inicio, desde el 11 de julio, ahí en el FIFA Fan Fest. 2 millones de personas es lo que estaban pensando tener entre el 11 de junio y el 19 de julio. Así que bueno, pues entonces van muy bien, la gente ha respondido muy bien, se ha portado muy bien, nos han hablado de los saldos blancos, ya vimos también los números, también allá en el estado de Jalisco, 1,800,000 personas que se han estado congregando en los diferentes espacios públicos, ya vimos también los datos de Nuevo León, los espacios que se están abriendo para recibir a toda la gente que está esperando pues un buen resultado de la selección mexicana este domingo en su juego contra Alemania. Vamos a hacer una pausa, volvemos.
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9: Oigan, yo he oído que la gente, en lugar de decir que tiene que hacer la limpieza de la casa, dice, tiene que hacer el quehacer. Tengo que hacer mi quehacer. Quehacer, tengo que hacer mi quehacer. Cuando la gente dice, tengo que hacer mi quehacer, que viene de la frase, qué hacer, o sea, tengo mucho que hacer, entonces decían, como tengo mucho que hacer, voy a hacer mi quehacer. Se escribe con I, por favor, no se escribe con E. Si lo dices separado, oigan, es que tengo muchas cosas que hacer, va justamente con E. Pero si dices, voy a hacer mi quehacer, o sabes que hoy en mi quehacer...
8: 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Explorando la naturaleza.
10: El bosque templado lluvioso valdiviano es un ecosistema único en Sudamérica, caracterizado por su aislamiento geográfico entre la cordillera de los Andes y el Océano Pacífico. Es famoso por sus milenarios alerces, árboles que pueden vivir más de 3.000 años. Este bosque nuboso alberga especies que no se encuentran en ningún otro lugar del mundo, funcionando como una isla biológica de clima templado, rodeada de paisajes áridos y glaciares.
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11: Las verduras de hoja verde, especialmente la lechuga, son una fuente de agua importante para tu dieta diaria. Incluir ensaladas frescas en el almuerzo permite hidratarse mientras consumes vitaminas esenciales. La lechuga aporta magnesio y potasio, minerales que se pierden fácilmente al sudar. Es un alimento ligero que evita la fatiga térmica y mantiene tu sistema digestivo funcionando correctamente.
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13: Continuamos con Ciro Gómez Leiva por la mañana.
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0: 9.24, saludamos al director de Asset Management de Finamex, Casa de Bolsas, José Antonio Esquerra, qué gusto.
15: Muchas gracias.
0: Qué gusto, este viernes termina ya el Mundial. Para efectos, el Mundial termina físicamente en México, José Antonio.
15: El domingo.
0: Ya el domingo, me imagino que vas a ir al Azteca, ha sido una fiesta, ahí ha sido una maravilla.
15: Sí.
0: Pero escuchamos tú que eres un gran conocedor y aficionado al fútbol, un breve comentario del fútbol, pero ¿tiene algo que ver? ¿Qué ves el país en términos económicos, desempeño económico después del Mundial? Esta noticia del tratado comercial. El México a partir de lunes.
15: Sí, a ver, muy buenos días a todos. Efectivamente, me encanta el fútbol, pero no me corresponde. Para eso está el señor Enrique Burak, quien lo sabe
0: y Ciro Procuna.
15: Y Ciro Procuna. Sí, no, sí sé, y sí puedo comentar, pero sí. A mí lo que me trae aquí es otra cosa. Lo que sí es que no veo el suéter verde, ¿no era antes de un partido?
0: El partido es el día del partido.
15: Pero,
0: y el día
15: pero tienes que traerlo aquí a lucir. Para mí, el día efectivo antes del partido.
0: El compañero no es supersticioso, ¿eh? Sabe mucho de finanzas, superstición. No, la superstición es el día del partido. Okay. Y el día siguiente el partido.
15: Pues el domingo,
0: no, si hoy lo hubiera traído, hecho a perder todo.
15: Pues ya lo echaste a la barba, ¿eh? Porque era el mismo. Ya no. Bueno, ya me voy a meter a mis temas.
0: Tenemos buenas prácticas de higiene de siempre, bueno, entonces no pasamos por esas. Bueno, ver, después del Mundial, José Antonio, va a ganar México nada más.
15: Va a ganar México, por supuesto.
0: Es todo.
15: No hay duda de eso. Sí. Va a ganar México. Ahora, en temas económicos y financieros, porque si no me voy a acabar el tiempo hablando de fútbol y de suéteres. Estoy algo preocupado por algunos temas en México en general de crecimiento, ¿no? Salió la encuesta de Banxico, trae algunos números en donde modificaron el pronóstico del PIB y lo redujeron al 1.1%. En Finamex, Víctor Gómez Ayala, que ha estado en esta mesa, lo tiene también en 1.1%. Y yo le hice una apuesta a Vic, lo digo aquí, que no vamos a llegar al 1% de crecimiento. A menos, pero ese es mi punto personal de vista. Finamex con el
0: view un muy buen récord de
15: Víctor dice 1.1.
0: Hay que reconocerlo. Sí, sí.
2: Venimos de un 0.8, promedio 0.8 el anterior año.
15: El año anterior, exactamente, un crecimiento abajo del 1%. Yo creo que no llegamos al 1%, este tema personal, Finamex lo mantiene al 1.1, igual que la encuesta de Banco de México. En temas de mundial, se estimaba que para este mundial se iban a la derrama iba a ser entre 2.500 y 3.000 millones de dólares, lo cual significaba entre el 0.1 y el 0.6% adicional en PIB. No tenemos datos oficiales. Yo los invito a hacer una reflexión. Yo no lo veo ni medianamente.
0: No,
15: o sea, ¿cuánto turismo pudo haber traído Uzbekistán, ¿no? Que vino a jugar contra Colombia.
0: Los japoneses, los colombianos, los holandeses. ¿Cuántos pudieron ser? Que fueron una maravilla, una gran imagen, pero pues en número, ¿cuánto pueden ser?
15: Exactamente. Entonces, yo no veo el 0.6% adicional en PIB, lo veo sumamente alegre y nos vamos a enfrentar a una realidad en la cual, pues a ver, sí nos ha dado muchas alegrías el Mundial, es una maravilla porque al final le presentas una cara que creo que ha sido bastante positiva de México.
0: Buenísimo.
15: Los extranjeros hablan muy bien de México en general y de lo que han vivido, pero de eso a que hoy vamos a recibir directamente un impulso en el PIB a través de lo que pasó en el Mundial, la verdad es que lo siento lejano. Lo siento lejano porque fueron muy pocos partidos, ¿no? Porque a lo mejor vinieron países, pero la capacidad de boletos que tenían son pocas. Hoy leía que creo que a Inglaterra le van a dar 5.000 boletos o 5.000 entradas nada más. Entonces, tampoco creo que haya una diferencia importante. Y eso me lleva, pues sí, a la preocupación de esa expectativa, ojalá del 1.1% de crecimiento para México.
0: ¿Tú lo ves abajo del
15: 1? Yo personalmente lo veo abajo.
0: 0.9, 0.8, pues, por ahí.
15: Rascándole al 1%, ¿no? De hecho, le aposté a Víctor que iba a estar por abajo. Él sabe mucho más que yo, pero yo lo veo por debajo. Vamos a ver, y ya pondremos aquí la grabación, ¿no? En el mercado laboral también redujeron los pronósticos de 306 mil plazas a 303 mil. Lo cual pues también implica cierta desaceleración, ¿no? La inversión extranjera directa en esta encuesta la mantienen en 41 mil millones de dólares. Esa se mantuvo igual. Creo que la inversión extranjera directa no ha estado mal y las exportaciones han estado bien. Probablemente lo que ha estado más lento es la inversión interna y el consumo. Mucho a la expectativa de la noticia que seguramente compartieron en estos días, el Tratado de Libre Comercio. Yo he visto que han sido más alarmistas algunos noticieros, ¿no?
0: No este.
15: Era el que esperábamos. O sea, no esperábamos los 16 años de renovación. Lo que esperábamos era 10 con revisiones anuales, porque eso le da mucha fuerza y poder a Donald Trump para cada año podernos poner otra vez en una encrucijada y qué va a pasar, ¿no? Ese era el escenario que esperábamos, tampoco nos tenemos que asustar, pero sí creo que internamente el consumo y la inversión ha estado un poco detenida como venadito en carretera, lampareado, ¿no? Como esperando a ver qué pasa y en qué momento ya decido invertir. Los extranjeros y la inversión extranjera directa, todas las utilidades las han reinvertido aquí e inclusive ha llegado inversión extranjera directa. Entonces, en ese sentido, no tan mal México, ¿no? Y por último, fue la reunión de Banxico la semana pasada. Yo traía otro tema, te dije, se va a mantener la tasa.
0: Sí, sí, sí.
15: Así se mantuvo. Lo interesante de esta reunión es que por fin fue una decisión unánime.
0: 5-0.
15: ¿No? 5-0, lo cual nos hace pensar que todo el año se va a mantener igual la tasa de referencia, como ya lo habíamos anunciado hace 3 o 4 reuniones.
0: 6.5, ¿no?
15: 6.5%, exactamente. Y lo que es interesante también es que en su mensaje, Banco de México fue muy claro en que su único objetivo o en lo que se van a enfocar es en temas inflacionarios domésticos, es decir, inflacionarios de México. No se habló de la Fed para nada en ese comunicado. No se habla de el tema de lo que pueda pasar en el mundo geopolítico en general. Creo yo que sin importar, inclusive si la Reserva Federal decidiera subir la tasa, sin importar eso, México, mientras ve un tipo de cambio controlado,
0: como ahora,
15: como está hasta hoy, no tiene por qué cambiar su estrategia o la definición que ya tienen hacia el cierre del año.
0: Y sobre ante
15: el
0: eso, ahorradores, inversionistas, Finamex, ¿qué?
15: A ver, entonces me dirás, bueno, exactamente, ¿y yo qué hago como inversionista? A ver, si el crecimiento es bueno o no en México, si llegó inversión al mundial, del mundial o no, pues lo que tú no tienes que hacer es, como la selección mexicana actuó rápido. Empezando el partido, ya llevaban muchas llegadas, aquí lo que hay que hacer es,
0: igual dos
15: que la
0: goles.
15: Selección mexicana, toma decisiones rápido. 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
0: Espero el lunes.
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0: Espero el lunes.
15: Porque haya ganado. 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
0: Bueno. ¿Cómo va Finamex?
15: Muy bien, sí. Vamos muy bien. Este año récord, no, digo, cuando cierre el año, si quieren les traigo cifras, pero vamos muy bien en temas de ingresos, de penetración de mercado, de utilidades. La verdad es que muy bien, hemos tomado, por suerte, muy buenas decisiones en el pasado. Algunas noticias que trajimos aquí en su momento, va muy bien, vamos muy bien en la Casa Bolsa, pero lo más importante, además de que vamos bien, es que pues la gente está muy contenta y confiando en los servicios que damos en Finamex.
0: Qué bueno, felicidades, qué gusto. Y ahora sí, nos quedan 30 segundos. Juega algo, arriesga algo para el fútbol.
15: ¿A poco alguien va a apostar en pero a favor de Inglaterra?
0: Es un gran conocedor, gran aficionado de toda la
15: vida. Nadie apuesta, pero Esquerra. México gana 1-0
0: no, desmarcador,
15: en la prórroga.
16: No. Peor.
15: Para que suframos. No, acuérdense de mí.
16: 1-0 en el prórroga.
0: Son muy buenos los ingleses.
15: Sí, pero no tan buenos como Gil Mora. ¿No?
0: ¿Sí? Ojalá.
15: Acuérdense de mí. Bueno. Si no, bueno, pues ya aquí estaremos en el suéter verde. No,
0: porque
15: si
0: además vuelven a invitar. Te hacemos la pregunta porque traes marca perfecta este año en tus pronósticos.
15: Pero los que sí sabemos.
0: No importa.
15: Yo de fútbol no sé nada. Aquí, los que sí sabemos, vamos bien.
0: El programa pasamos todo por pronóstico. Es pronóstico. Sí, pasa. Ojalá gane la selección. Muy qué bien. Gusto.
15: Ojalá que sí.
0: Qué
15: sí,
0: gusto. Sí. Platicar contigo, José Antonio Esquerra, director de Asset Management de Finamex.
15: Muchas gracias a ustedes por el tiempo.
0: Suerte, ya trae su reloj verde desde ahora.
15: Sí, claro.
0: Camino al Azteca. Gracias. Vamos a pausas, 9:35, volvemos.
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21: Google y Samsung anunciaron sus primeras gafas inteligentes con Gemini y Android XR, que prometen competir de lleno con las Ray-Ban de Meta. contarán con dos versiones, una con audio y otra con pantalla, que desarrollan en colaboración con las empresas de gafas Warby Parker y Anton Monster. El primer lanzamiento se llevará a cabo el próximo otoño y estará centrado en la versión de audio, que permite a los usuarios interactuar permanentemente con Gemini exclusivamente por voz con la frase "Hey Google" o simplemente tocando el costado de las gafas. Las audio glasses traen cámaras y altavoces integrados en las monturas y son capaces de vincularse tanto con móviles con sistema operativo Android como con iOS. Permitirán capturar imágenes y editarlas con Ano Banana o hacer búsquedas de ubicaciones o objetos con la inteligencia artificial de Google, así como traducir en tiempo real. Informó Aide Rivera. 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
3: Los humanos comparten aproximadamente el 60% de su ADN con los plátanos, algo sorprendente desde el punto de vista genético.
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23: 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La selección de Suiza accedió a los octavos de final después de vencer 2-0 a su similar de Argel en Vancouver, con tantos de Embolo y Ndoye en Vancouver. El equipo helvético espera rival de Colombia y gana que se enfrentan esta noche. Se cumple un año del fallecimiento de Diogo Jota en un accidente automovilístico. La selección de Portugal le rindió un homenaje finalizando el partido ante Croacia. Los jugadores se tomaron una foto con una playera que contaba con el dorsal número 21, número que solía portar el jugador quien fuera seleccionado nacional de su país. Lionel Scaloni, técnico de la selección de Argentina, aseguró que no le sorprende que su rival Cabo Verde se encuentre disputando los 16avos de final de la Copa del Mundo. El estratega agregó que juegan muy bien a la contra y que tienen jugadores de buen pie. Soy Alberto Campos y en Grupo Fórmula somos locales.
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13: Continuamos con Ciro Gómez Leyva por la mañana.

0: escuchando a Taylor Swift, Ciro, y la estamos escuchando a ella porque hoy es la fiesta de su boda. No hay algún medio de comunicación que no tenga esta información. Se casa con su novio Travis Kelce, y de acuerdo también con algunos medios de comunicación, dicen que ellos se habrían casado ya por la vía civil, y hoy es el festejo a partir de las 3:30 de la tarde, hora de Nueva York, 1:30 de la tarde, hora de aquí de la Ciudad de México. Se casan en el Madison Square Garden allá en la Ciudad de Nueva York. Evidentemente tiene estrictos acuerdos de confidencialidad y hay además cierre de calles aledañas a este lugar. 3:30 de la tarde se abren las puertas del lugar y la ceremonia comienza a las 5:30 de la tarde. Así es que bueno, por eso escuchamos hoy a Taylor Swift aquí en Por la Mañana. Ciro, la música.
1: Bueno, Sofía.
2: Ya le preguntaron a la presidenta Sheinbaum sobre esto del avión en el que se habrían llevado, en el que se llevaron a el Mayo Zambada a Estados Unidos, eso que comentaban ustedes temprano, y la presidenta simplemente dice: vimos ayer el reportaje, lo vamos a revisar. Le pedí a la Secretaría de Relaciones Exteriores y al Gabinete de Seguridad que hicieran esta revisión y la próxima semana hablamos del tema, dice la presidenta. Y le preguntan también sobre los operativos del domingo para los festejos después del partido de la selección, y la presidenta dice una vez más que la responsabilidad tiene que ser conjunta, que la afición tiene que ser responsable. Dice: es muy importante que toda la afición celebre el triunfo del próximo domingo porque vamos a ganar, dice la presidenta, y que lo hagan con responsabilidad, que si ven que hay un lugar muy lleno se vayan a otra parte, que si ven el partido en su casa y deciden que quieren ir al Ángel, pues que vean y escuchen la información de las autoridades para ver si pueden ir a ese lugar o mejor ir a otro con más seguridad. Y el secretario de Seguridad, Omar García Harfuch, destaca que han sido millones de personas las que se han divertido en estos festejos y en la gran mayoría todo ha salido bien.
1: Bueno, qué bonito esto de vamos a ganar, ¿no?
3: Qué bonito lo
1: incluidos nosotros. Me imagino que tú también lo dirás.
3: No, buen claro, día. Por supuesto, buen día.
1: Bueno, esperemos un momento.
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1: Señor Burak.
3: Mi querido Ciro, bueno, pues vamos con esto y ahora continuamos, porque juégatela por México y por 20 millones de pesos en cada partido de la selección nacional. 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
1: ¿Cómo estamos diciendo? Va de nuevo. Vamos a ganar.
3: Pues ese es el ánimo y esa es la necesidad, me parece, ante esta oportunidad realmente histórica que se tiene en el partido del próximo domingo. Es cierto que vas a encontrar una potencia, es una realidad que tienen mejores jugadores los ingleses, pero México ha jugado bien, tiene juego de conjunto, tienes el Estadio Azteca, tienes la altura que sí juega desde mi punto de vista, y pues es un equipo que ha venido de menos a más con Javier Aguirre, así que pues sí, es... No es el pesimismo que habíamos tenido en ocasiones anteriores, yo tampoco hay que volarse por un optimismo desbordado, no. Pero me parece que sí hay oportunidad de ganar, ¿no? Entonces, pues ojalá se aprovechen esas condiciones. Que por cierto, el equipo inglés, ellos están en Kansas City todavía, viajan el día de hoy, llegan a la Ciudad de México, se van a quedar, que bueno, para que no vayan a dar lata, y van a entrenar en las instalaciones de cantera de los Pumas,
1: ahí cerca del Azteca,
3: que es un lugar, la verdad, hermoso y tiene un campo sensacional, así que ahí va a estar, pues el
1: supongo,
3: equipo.
1: Supongo que llegarán a un hotel de la zona, ¿no?
9: Que los dejen allí en la Florida, está ya todo dar.
1: A Polanco, pero pues en la Florida no nos sobran hoteles.
9: No nos sobran hoteles, ¿verdad?
1: Nos sobran otras cosas, nos sobra historia, nos sobra historia,
9: comida,
1: pero no hoteles. Oye, no sé en qué programa escuchaba, qué error de los ingleses llegar... con 24
9: con tan
1: horas
9: pocas
1: de
9: juego.
1: Me imagino, 48. Pues de acuerdo, bueno, primero supongo que esto lo tenían calculadísimo, la posibilidad de jugar este domingo en el Estadio Azteca, y deben tener como son los ingleses, estudiadísimo, casi el minuto en el que tienen que aterrizar en la Ciudad de México.
3: Sí.
1: Dadas
3: sí,
1: las circunstancias, ¿no? Que sabían que no iban a poder llegar una semana antes o dos semanas antes. Y... o media hora antes del partido, porque se les atraviesan los maestros. Ya no están los maestros.
8: Ya no están los maestros.
1: Bueno, pero alguien se les atraviesa por ahí.
3: Sí, digo, evidentemente lo tenían en el mapa, como también nosotros en el mapa teníamos que posiblemente ser Inglaterra. Ahora, sobre la preparación.
1: El tema de la altitud.
3: Una de las formas científicamente probado que lo que puedes combatir es llegar 24 o 48 horas. De que te va a afectar, te va a afectar.
1: Sí.
3: La cosa es que te afecte lo menos posible. Pues sí. Pero si es una realidad
1: dadas
3: que...
1: las circunstancias. Pues si estabas jugando en Atlanta.
3: El Atlanta fue el partido más reciente.
1: Pues claro, no ibas a poder llegar antes del miércoles.
3: Fueron a Kansas City, que es su sitio de base, y luego pues viajas a la Ciudad de México. Pero pues, sí está comprobado que la fatiga te pega un incremento del 15 al 20%.
1: Por alguna razón fueron de Atlanta a Kansas City y no de Atlanta a la Ciudad de México.
3: Pues sí,
1: lo pudieron haber hecho. Si su diagnóstico hubiera sido ese... Entonces van a llegar fuertes y son superatletas.
3: Sí, sí, sí.
1: ¿Sí que les va a afectar? Pues sí, sí, sí.
3: Como le pegó también la tura a los checos y le pegó también a los ecuatorianos. Fíjate, una cosa que no se toma en consideración es que el balón vuela mucho más, ¿no?
1: Sí.
3: Y el partido de Ecuador contra México batallaron al principio del partido.
1: Los ecuatorianos.
3: ¿Qué decimos, es, ¿no? Se da cuando hay partidos de la NFL... O sea, no es de extrañarse los primeros minutos que los corebacks vuelan a los receptores, porque el aire es mucho más ligero y el balón tiene menos resistencia con el aire. Pero bueno, pues es un partido interesante sobre lo que mencionaban anteriormente de los Rolex. Creo que la forma más fácil de salir del problema, ¿saben qué? Muchísimas gracias, la regamos,
1: sí,
3: hay tantos Rolex, ¿no?
1: Sí, sí, sí, qué error tan... Había sido un trabajo de excelencia todo lo relacionado con la selección. Y bien, este episodio... casi de humor.
3: Sí, chusco.
1: Sí, digo, no creo que haya una sola persona en el mundo que piense que los seleccionados mexicanos tuvieron algo que ver en la apuesta de este señor, ¿cómo se llama? Steve Will Do It. Y que por eso se llevaron sus Rolex. Pero qué necesidad, Enrique, qué necesidad.
3: Sí, no hay, o sea, y esto tuvo que haber pasado por varias manos y personas, porque bueno, pues está el exceso a los jugadores, sí, y dárselos, y ahí estaban como en Toys R Us los jugadores, ¿no? Seleccionando su Rolex. Pero,
1: regrésenlos de inmediato ya.
3: Pues sí, pero la verdad es que era, ¿sabes qué? Muchas gracias y no los podemos aceptar. Qué buen detalle, pero pues ahí nos vemos.
1: Ojalá ocurra, ¿no? Porque no vaya a ser,
3: lo mejor
1: no va a pasar nada de aquí al domingo, pero no vaya a ser que los suspendan a los 26, 3 años por sospechas de que participaron en una apuesta.
3: Y fíjate qué ironía, porque el mundial anterior del 86... No fue el Mundial de Italia 90, por el asunto de los cachirules.
1: Pero aquí serían 3 años, si alcanza. Pues
3: sí, pero... ¿Y las eliminatorias, apa?
1: Esas las bueno, pasamos. Caminando.
3: Pero
1: que traigan
3: jugarlas.
1: Que traigan a la Volpe de regreso.
3: Bueno, ayer, pido de lo destacado, ¿no? La victoria de España 3-0 sobre...
1: Ya nada del México-Inglaterra, ¿ahí la dejas?
3: Pues sí.
1: Nunca es que si más vas a tener la oportunidad de hablar de un México-Inglaterra.
3: No, y sobre todo...
1: 2 días antes, previo al partido en el Estadio Azteca.
3: Y sobre todo de una oportunidad histórica. O sea, es el partido más importante en la historia del fútbol mexicano. O sea, en su momento era el partido contra Italia en el 70.
1: Y el Alemania pero bueno, en el
3: lo
1: 86.
3: Perdiste. Y en contra de Alemania en el 86 en Monterrey. Pero ahora, bueno, pues estás hablando de que bueno pues es una ronda anterior porque son más equipos, en fin, estás en octavos de final. Jugando en el Azteca, que eso es fundamental, ¿no? Porque en el 70 fuiste a Toluca, en el 86 fuiste a Monterrey. Ahora es en el Estadio Azteca, en donde la selección mexicana perdió solamente 2 partidos oficiales, que han sido de eliminatoria, contra Honduras, contra Costa Rica. Esa, en donde tienes un equipo realmente interesante, ¿no?
1: Sí,
3: que con jugadores
1: sí,
3: que están alcanzando un
8: muy bueno,
3: se ha maximizado su potencial con la dirección de Javier Aguirre. Y los ingleses, bueno, es un equipo sensacional y no puedes cometer un error frente a ellos porque entonces te matan. Y pues estoy seguro que los ingleses vendrán con todo en los primeros 20, 25 minutos tratar de agobiar al equipo mexicano cuando las condiciones, inclusive físicas, les van a dar. Y luego para hacer cambios, yo no sé, les gusta decir recambios, pero bueno,
1: sí,
3: a los futbolistas. Pero para hacer cambios en la segunda parte tienes una banca que es profunda, que tiene jugadores también sumamente importantes. Entonces México creo que tiene que aguantar ese vendaval. Javier Aguirre sorprendió en el partido contra Ecuador porque no es su estilo Javier Aguirre primero para bien al equipo y se defienden, pero ahí salieron con todo a atacar. Vamos a ver cuál es la estrategia de Javier para este domingo, cuál es también la alineación que va a sacar. Quizás la única duda desde el punto de vista sería si es que va a mantener a Gilberto Mora, o si es que colocaría a Fidalgo, o si es que colocaría a Gutiérrez de inicio, pero creo que no le va a mover al equipo, pues
1: supongo que no.
3: En términos generales.
1: ¿Solo vas a hablar del México-Inglaterra?
3: Bueno, pues como les estaba diciendo. Oye, lo de España, ayer finalmente se muestra, creo que todavía sin convencer.
1: Sí.
3: Pero
1: sí.
3: Le pegas 3-0 al equipo de Austria. Algo interesante es que Unai Simón, el portero de España, ha llegado ya a 519 minutos en Copa del Mundo. Hay que remontarse a Qatar 2022. Sin recibir gol. La marca era de Walter Senga. En el 90 tuvo 517 minutos.
8: ¿Ya la rompió? Gol,
3: ya rompió la marca. Y España no ha perdido en sus últimos 35 juegos. Entonces, bueno, pues ya los tenemos.
1: Ojalá no pierda el 36.
3: Pues de mano en contra de la selección de Portugal, que, bueno, le gana a Croacia 2-1 y está esta situación.
1: En la desnaturalización del fútbol, ¿no? Pues, esos goles anulados.
3: Pero está perfectamente bien anulado.
1: Bueno, sí, ¿no? La regla, pero eso desnaturaliza el juego. Pero bueno, no.
3: O sea, que qué bueno que sea justo.
1: Ahora sí que, como diría el clásico, no me vengan con que la regla es la regla. Pero pues, bueno.
3: Sí, y además sí. Que el VAR es el VAR. Pero bueno, está muy bien aplicada la regla, ni hablar. Y lo de Cristiano Ronaldo, nunca antes había marcado un gol en ronda de knockouts. Nunca antes. Claro. Y finalmente lo hace el de ayer. Lo sacan al 80, el partido está empatado.
1: Sale medio de malas, pero es disciplinado.
3: Pero bastante de malas.
1: Pero disciplinado y la aguantó.
3: Pues sí, la aguantó. Y además, su último partido de Luka Modric, ¿no? En Copas del Mundo. Pero era su quinto mundial.
1: ¿Quién sabe? Luego,
3: y bueno, pues es el sexto de Cristiano Ronaldo.
1: Mira, Djokovic en Wimbledon. Igual juega otros tres mundiales Luka Modric.
3: No.
1: Cuatro.
3: No, pues los Wimbledon es cada año, ¿no? Bueno, y lo de Suiza que le gana a la selección de Argelia 2-0. Y bueno, pues con eso los suizos ya están. Hoy, 12 del día, Australia contra Egipto. El que gane este partido va contra el ganador de...
1: ¿no?
3: Es probable que sí te lo brinques. Y luego Argentina contra Cabo Verde, que es a las 4 de la tarde.
1: También nos lo brincamos.
3: No, eso sí hay que ver. No. Y luego a las 7:30, Colombia contra Ghana.
1: Pues sí, ese sí.
3: ¿Sí? Sí. Sí, pues si no, no va a haber ninguno hoy.
1: Sí, el de Colombia, sí.
3: Y el que gane va en contra de Suiza. Total que bueno, ya están pues prácticamente todos los enfrentamientos. Mañana es Paraguay contra Francia a las 3 de la tarde, antes a las 11 de la mañana, Canadá-Marruecos.
1: Bueno.
3: Luego el domingo, México contra Inglaterra a las 6 de la tarde, antes a las 3 de la tarde, Brasil contra Noruega. Si gana México va contra cualquiera de estos dos.
1: Ya le dejamos porque tenemos que irnos.
3: Ah, bueno, pues ya vamos.
1: Ya vámonos.
8: Por estar hablando del México.
1: Por estar hablando solo del México e Inglaterra. Gracias,
3: igual que
1: Enrique.
3: Ayer, pues, agarro mis cositas y ya me gusta.
1: Gracias.
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1: Deyanira.
11: 9:53 por la mañana. La detención de Hilda, hermana de Emilio Lozoya, no tiene nada que ver con un asunto político. Es una investigación de la Fiscalía General por el fraude de agronitrogenados en el que ella estaría vinculada, aseguró esta mañana la presidenta Claudia Sheinbaum. Esta mañana se está retomando la audiencia de Hilda Lozoya en el reclusorio norte. Ayer, Hilda dijo que su arresto es político y que a las mujeres de su familia las están utilizando para presionar a su hermano. El FanFest funcionará el domingo como lo ha hecho desde la inauguración del Mundial. Tendremos una sorpresa al final del partido para que la gente se quede en el Zócalo y así evitar aglomeraciones en otras partes de la ciudad, aseguró por la mañana Michelle Bauer, host city manager de la Ciudad de México. En la seguridad en Guadalajara con la intención de que la gente disfrute del espacio público y que lo hagan en paz, aseguró por la mañana Pablo Lemus, gobernador de Jalisco. Y en estos momentos el dólar interbancario se cotiza en 17 pesos con 45 centavos.
12: Manuel. Va a ser a la 1, Ciro, a la 1 de la tarde la conferencia de prensa en lo que tiene que ver con la jefa de gobierno, Clara Brugada, donde va a dar los detalles pues del operativo del próximo domingo. Ya conocemos cuáles serán las líneas claras, ¿no?, que nos dijo ayer Pablo Vázquez, pero bueno, el operativo completo se va a difundir a la 1 de la tarde en conferencia de prensa junto con equipo de su gabinete, Ciro.
1: ¿Y sabemos algo de la audiencia de Gilda Lozoya?
12: Ya comenzó la audiencia, o por lo menos está llamada a partir de las 9 de la mañana, por lo que entendemos ha comenzado, pero bueno, pues en un rato más sabremos exactamente si ya la jueza tuvo a bien declarar, pues válida o no, la detención por lo pronto, y ver si este argumento que estaría planteando la defensa en el sentido de que el delito ha prescrito, lo va a tomar en cuenta la jueza, esta jueza que le llaman del bienestar, por haber sido elegida en la elección de los jueces y magistrados.
1: ¿Del acordeón?
12: La jueza del acordeón.
1: Bueno, ¿cuál sería el mejor escenario para Gilda Lozoya Austin?
12: Que ya la dejen en paz, Ciro. Que la dejen en paz. A ella, a su madre.
1: A ella,
12: y
1: a su
12: si
1: madre,
12: tiene cosas pendientes, el señor Lozoya, que los enfrente.
1: El asunto es con el hermano, ¿no?
12: Claro.
1: El asunto es con el hermano, pero bueno. Mucha tragedia en esa historia. Gracias, se quedan con Chumel Torres. Buen fin de semana, buen domingo, que gane la selección. Pásela muy bien.
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15: Google presentó Gemini OVNI, su nuevo modelo de inteligencia artificial de generación de video hiperrealista, capaz de convertir imágenes a video y de editar los clips con un avance en razonamiento, comprensión del mundo y capacidad de creación. El modelo es capaz de construir y refinar escenas en cualquier paso con lenguaje natural y permite modificar videos con instrucciones simples debido a que se basa en su profundo conocimiento de historia, biología y lógica narrativa para construir historias convincentes. Destaca su edición de videos reales basada en imágenes de referencia y es capaz de convertir dibujos o bocetos en videos realistas y es capaz de transformar el tono y estilo de un video según el material recibido, así como de reimaginar acciones para cambiar escenas ordinarias por secuencias espectaculares. Además, permite editar varias escenas manteniendo la coherencia entre personajes, entornos, ángulos de cámara y escenas. Informó Aide Rivera. 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
17: Oscura, elegante y con ese beat que hipnotiza. It's Not Good forma parte del álbum Ultra de 1997 y marcó el regreso de Depeche Mode tras un periodo turbulento. Dave Grant canta con una mezcla de resignación y deseo, una canción que se convierte rápidamente en favorita de los fans y en éxito de todas las pistas de baile sofisticadas. Cabe hacer la aclaración. It's No Good, Depeche Mode en Sonido Brown. 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
1: El hurón. Los hurones son mascotas extremadamente energéticas y juguetonas. Tienen un cuerpo flexible que les permite explorar cada escondite de la casa. Son muy sociables y crean vínculos muy fuertes con sus dueños, aunque requieren una supervisión constante debido a su naturaleza traviesa y curiosa.
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1: Los elefantes son los únicos mamíferos terrestres que no pueden saltar. Esto debido a su enorme peso y su estructura ósea.
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1: Un solo rayo contiene suficiente energía para tostar 100.000 rebanadas de pan en una fracción de segundo.
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0: lo dije.
1: ¡Ya estamos de regreso! ¡Ay, este perro! Gabrielito. Es que cada vez estamos más cerca de la límite.
0: Sí. A una de la funa.
1: Y lo que opino yo del precio. ¡Bienvenidos! Sí, sí, sí. No, ya estamos de regreso, no son las bienvenidas, soy una bonita amiga de casa. Les saludo como cada día, Chumel Torres, me acompaña como siempre mi Carmen Aristegui de Grupo Fórmula, Gabriela Mimi.
0: ¿Es por el peinado?
1: Sí.
0: Traemos el mismo.
1: El mismo.
0: Yo pido dos, especialmente pido dos.
1: ¿El Aristegui?
0: Y el Reimer.
1: Ah, el Reimers. El Reimers es cuando andas elegante sport.
0: Sí, sí, sí. Elegante sport.
1: Es cuando quieres andar aerodinámico.
0: Y el Aristegui lo pido cuando quiero ser audaz pero atrevido.
1: Coqueto y audaz. Coqueta y audaz.
0: Coqueto pero audaz.
1: Oye, Gabriel, de nuevo sucedió. Eso ya me convierte, en la nota de ahorita ya me convierte en el ahora dime comisionado Torres, güey.
0: ¿Por qué? ¿Por qué? Con el comisionado Torres.
1: Así es, güey. Yo del lado de la justicia. Tal vez no soy el comunicador que.
0: Que queremos, pero eres pero sí el que necesitamos. Necesitan.
1: Porque le estamos platicando toda la semana de este tema del Batman de Lagos de Moreno. Aquí lo tenemos en la foto original. Y es este brother que amarra a los ratas allá en Jalisco.
0: Aparecieron unos amarrados en Jalisco.
1: Vario amarrado. Y entonces yo llegando aquí a mis conclusiones, triangulando información, diciendo, a ver, ChatGPT. Y todo lo que se dijo aquí, lo dijo la fiscalía, Gabriel.
0: Ayer,
1: yo nomás digo, aquí se le dan los reportes.
0: Sí, sí,
1: y
0: sí.
1: Y allá se produce. Ya no me queda tiempo, pero ahorita
0: vamos con eso.
1: Te voy a avisar. Vamos a un pequeño corte comercial y regresamos en No Son Horas. ¡MNES!

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4: Lionel Messi contra Francia 2022. En la final más dramática de la historia, Messi anotó el 3-2 en la prórroga empujando un rebote agónico. Este gol coronó su legendaria carrera y encaminó a Argentina hacia su ansiada tercera estrella mundial en Qatar.
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4: Los humanos comparten aproximadamente el 60% de su ADN con los plátanos, algo sorprendente desde el punto de vista genético.
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7: La mañana ya dio la noticia. Y mientras otros le dan la vuelta a la verdad. Patético. Aquí la verdad se dice aunque duela.
8: Discúlpenme los inconvenientes.
9: No, el general de la República ha confirmado que sí, ya los tienen identificados.
10: Sí, confirmados.
11: ¿A qué personaje real has identificado
12: por ejemplo,
11: de él?
12: Por ejemplo, Torres.
7: Un comunicador diferente.
13: Carla Iberia Sánchez, Jorge Ramos, Raimundo Arriba Palacio, Chumel Torres.
7: Con modos diferentes.
14: Chumel muestra su clasismo.
15: Chumel y todo el corrupto panismo.
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18: Señora bonita, mi amigo, amo de casa. ¿Ya vio el reloj? Ya son las 10. 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

0: Ya estamos de regreso, no sonora, señora bonita, amigo de casa, le estamos platicando antes de... ¿Qué le podemos decir? ¿Qué es el intro?
1: Antes del preview, antes del tráiler.
0: Que la Fiscalía del Estado de Jalisco descartó la existencia de un justiciero solitario apodado el Batman.

0: De la Once Moreno, claro, algo que haría la autoridad.
1: Eso, digo,
0: Esto está como el cómic ya.
1: le pasó a Spider-Man, le pasó
0: Sí.
1: a Batman.
0: Necesitamos detener ese vigilante nocturno. Con mi voz de
1: De
0: Emilio
1: Jiménez
0: Escacho.
1: Cacho.
0: Voy a detener ese vigilante nocturno. ¡Ay! Y nunca se volvieron a ver. Y entonces resulta que el fiscal estatal Salvador González de los Santos calificó esta versión como un mito surgido en redes sociales. Pues claro, señor, estamos jugando. Y diciendo que después de varias semanas fueron halladas amarradas a postes con cartulinas. Me encantan las imágenes falsas también. Están buenísimas. Que acusaban a supuestos ladrones sobre todo de motocicletas, que traía
1: Sí,
0: el
1: sí, sí.
0: robo de las motos. Y durante una conferencia de prensa, el funcionario explicó que la principal línea de investigación apunta a todo lo que dijo Chumel Torres en Grupo Fórmula.
1: No, no lo dijo así, no lo dijo.
0: Ah, no
1: No,
0: dijo
1: ahí está,
0: así.
1: mira, el comisionado
0: El
1: Torres.
0: comisionado. ¿Dónde está? ¿Con qué así se siente? ¡Ah! ¿Ya? Entonces, no, dijo que.
1: Que no, que las investig después de investigar mucho sesudamente, llegaron a la conclusión de que no podía ser uno solo.
0: Ajá.
1: ¿Por qué? Pues por todo lo que hemos dicho todos estos
0: Cosa
1: días,
0: que
1: ¿no?
0: dijimos nosotros que hace 2 semanas ya.
1: Sí.
0: O sea, ya no nomás estamos haciendo noticias del futuro, Gabriel.
1: Sí, sí,
0: Ya
1: sí.
0: estamos ayudando a las
1: Ya
0: fuerzas del
1: estamos
0: orden.
1: haciendo informes forenses del futuro, además. O sea, aquí se dijo, se le dijo, se le avisó.
0: Que esta labor no podía ser de uno.
1: Porque había que cargarlos,
0: Y luego
1: había
0: habría que
1: que.
0: amagarlos
1: Sí,
0: y
1: sí,
0: luego
1: sí.
0: habría que encintarte bien. Habría que ir a varias vueltas a Home Depot ahí por la cinta canela y la otra que es la gringa. O sea, hay varo, ¿eh?
1: Sí,
0: Yo
1: entonces
0: creo que es
1: mira.
0: un grupo. O sea, yo pensaba aquí que eran tipo
1: El
0: Avengers.
1: señor dijo.
0: Señor fiscal, son más, es más de dos, ¿eh?
1: Explicó que la principal línea de investigación apunta a la participación de al menos dos personas en estos
0: Son más,
1: actos,
0: son tres.
1: argumentando que someter y retener a un individuo en esas condiciones requiere fuerza de varios atacantes.
0: Fiscal, lo que dije yo,
1: ¿Sí? ¿Qué se dijo?
0: mis
1: ¿Sí o no se
0: palabras.
1: dijo aquí?
0: Aquí en estos micrófonos se
1: ¿Sí o
0: dio.
1: no, Memo?
0: No, van a decir que no porque le tienen miedo a la justicia, pero yo. Exacto,
1: A la verdad.
0: a la verdad. El señor fiscal dijo que ya ha registrado diversos episodios de violencia, aún no hay detenidos de uno o varios Batmanes.
1: Que nos pidan opinión, qué hacer, ¿no?
0: Fiscal, si necesita apoyo, ya sabe las líneas aquí de Grupo Fórmula 1-800.
1: Se fiscaliza.
0: Se produce y se
1: se
0: fiscaliza.
1: produce y se
0: Sí,
1: fiscaliza.
0: no, no, allá los amigos de Lagos de Moreno, si necesitan un poco de ayuda, aquí está la inteligencia de Grupo Fórmula al servicio, lo que podamos,
1: Todo por la justicia.
0: todo lo que podamos cooperar nosotros para ayudar a la justicia en este país, lo haremos, Gabriel.
1: Así es. Oye, otro caso de
0: Hijo, qué
1: justicia también.
0: coraje, güey, qué coraje. Se nos había pelado porque nos ganaba el tiempo, porque la neta la traemos de hace como varios días, ¿no? Como
1: Sí,
0: desde el
1: pues
0: lunes.
1: desde el que empezó el asunto.
0: Resulta ser, sí, como hace 5 días, sí, el lunes. 5 días de intensa búsqueda porque se escapó un tigre de Bengala blanco. ¿Sabías que hay más tigres de Bengala en cautivo, o sea, en casas particulares que en la. Ah, no,
1: ¿Qué
0: son leones.
1: silvestres?
0: Hay más leones en casas particulares que en la selva y así.
1: Ah, sí.
0: ¿Sí? Sí, pues que la gente narca
1: A
0: y
1: ver,
0: así.
1: esto es lo que te iba a decir. Tú
0: Ah.
1: conoces gente bien rara.
0: No, no, no, no,
1: ¿Conoces a
0: no.
1: alguien que tenga neta
0: No, esta
1: un...?
0: gente no es rara, esta gente es peligrosa. O sea, cualquiera que tenga, mira mi tigre, es que no está haciendo nada legítimo.
1: Yo sí sabía de una persona ahí en... Yo vivía en Calzada de Guadalupe
0: Ajá.
1: varios años en la infancia. Y sí sabía de un señor que tenía algún negocio en Calzada de Guadalupe, que tenía en el techo tenía un león o un tigre, así como perro de azotea,
0: ¿Neta?
1: pero era un tigre. Y se oían los rugidos, güey.
0: ¿Así,
1: Sí.
0: güey? No, no,
1: Digo, y
0: no.
1: no era
0: O
1: yo,
0: sea, ni
1: porque...
0: ningún señor que tenga uno de estos animalitos anda en buenos pasos.
1: Sí, sientes que es... No,
0: Casi,
1: pero
0: casi
1: no.
0: apostaría así. ¿Para qué te compras un
1: Yo se
0: tigre?
1: lo adjudico más a la... A que era medio...
0: ¿Naco?
1: Eso no quise decir
0: Está
1: la
0: bien, yo lo digo por
1: palabra.
0: ti. La
1: ¿Sí?
0: gente naca tiene mascota
1: Yo
0: naca.
1: se lo adjudico más
0: Mascota
1: a eso,
0: naca.
1: a que
0: Tengo un
1: fuera
0: perrito,
1: del...
0: tengo un gatito, tengo una tarántula, güey. Una serpiente, bien. No tengas un tigre, güey. Y entonces el tema.
1: Bueno, este
0: Ah, bueno,
1: tigre...
0: el punto es
1: Este
0: que se
1: tigre...
0: llama Kenzo, el tigre Kenzo. ¿Eh?
1: Se
0: Se llamaba,
1: llamaba,
0: se
1: güey.
0: llamaba porque hace falta al cielo de los tigres. Y entonces escapó allá en Tepetla, Oxoc.
1: En Edomex.
0: Imagínate que lanzas en Siberia, güey, que hay un bonito tire blanco, no sé qué. Te azotan y amaneces en Tepetlaoxoc.
1: En Edomex, pues.
0: En Edomex. En Edomex.
1: Desde que se escapó, había la alerta. Porque...
0: Es más, se escapa el tigre y que tenía miedo al tigre, güey.
1: Sí, pues en imagínate. Que lo asaltaran, güey. Perdido en Edomex.
0: Perdido en Edomex. Si pudiera pedir a su familia acá en la selva, güey.
1: Bueno, la cosa es que hubo búsqueda, echaron drones.
0: Hasta Bengala, no
1: sé. Echaron drones, la Profepa se deslindó primero.
0: Ah, ahí te va eso, ahí te va. Primero se deslindaron que no estaba perdido, ya lo agarraron. Y luego seguían los informes de que no, lo vimos ahí en el monte, lo vimos en una calle cruzando, quién sabe qué. Bueno, por fin lo agarran a este Kenzo. Y resulta porque ahí se divide la historia en dos. Porque la Procuraduría es la que...
1: La Profepa informa
0: sí.
1: Que se murió el tigre.
0: Que se murió.
1: Pero la alcaldía... Bueno, que es presidencia municipal. Es Edomex, no hay alcaldías. Presidencias municipales.
0: La presidencia municipal dijo, güey, yo te lo entregué sedado.
1: Estaba sedado.
0: O sea, el tigrecito le dio... Y estaba dormido. Y se durmió. Y así se lo entregaron a la Profepa. No, pues está en la señorita de 14 años.
1: Ella es la presidenta municipal.
0: Ah, bueno. Entonces, ella le dijo a la Profepa, no, se nos murió porque empezó a actuar muy tigremente.
1: La Profepa dijo, oigan, pero se murió, traía un plomazo.
0: Sí, no, que le
1: dio. No. Y dice la presidenta municipal, no, como que un plomazo.
0: Protocolo de contención letal. Decía, y luego, ¿cómo que plomazo? Yo te lo di sedado.
1: Sí, es lo que dice.
0: A mí lo que, digo, no, nadie va a decir la verdad. Yo asumo que la verdad es un dormilico y a los polis ahí se movió ahí raro.
1: Sí,
0: es eso, güey. No, o sea, no hay otra explicación. No hay otra explicación de que te lo entregan sedado y se está plomeado.
1: Ahora, fíjate.
0: A menos de que fuera a declarar al New York Times dónde está Rochamoya. ¿Quién sabe? A lo mejor él sabía.
1: La versión de Profepa
0: es... El tigre así de, yo sé dónde está Insunza. También eso.
1: Pero en tigre.
0: Sí, nomás esas son dos versiones, güey.
1: A ver, Profepa dice, hijo, también la versión de Profepa está bien rarota porque casi te hacen sentir que el tigre era una máquina de matar, ¿eh?
0: Ah, sí, sí.
1: O sea, dijeron... te están diciendo, güey, no, íbamos tras él y se le veía en la mirada la sed de sangre, tuvimos que dispararle. No, güey,
0: güey,
1: no.
0: La sed de sangre, o sea, esto, están jugando cuando avanzan así. Está bueno, el tigrecito por ahí...
1: La cosa es que por un lado dicen que lo entregaron sedado y por otro pues ya venía...
0: averiado.
1: Con
0: alto nivel de plomo en la sangre. Sí.
1: Entonces, güey, pues a ver.
0: Pues el tema es que ya en paz descanse de Don Kenzo.
1: Sí.
0: Tuviste el infortunio de estar aquí en las...
1: Duro le costó.
0: En Edomex. Y hoy ya estás ahí rugiendo letalmente en el cielo.
1: Ávido de sangre.
0: En el cielo de los tigres. Todos, híjole. ¿Qué? Pues sí, la incompetencia es letal.
1: Eso es lo que apuntan muchos.
0: La incompetencia
1: un montaje
0: es letal.
1: E incompetencia.
0: Vamos a un pequeño corte comercial y usted no se nos muera. Vamos y volvemos.

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1: El corazón del colibrí late más de 1,000 veces por minuto cuando vuela para mantener su metabolismo extremadamente rápido.
0: Información sorprendente.
1: Los diamantes son trozos de carbón que soportaron presiones y temperaturas extremas bajo la superficie de la Tierra por siglos.
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1: Ya estamos de regreso en No Son Horas, señora bonita. Amigo, vamos de casa, vamos con lo siguiente, porque ya viene el partido. No te tocaba, carnal. Ahí está en el cielo, mira, el quencito ahí está.
2: Sí, qué mala onda.
1: A la derecha del padre y demás. Un homenaje que le hacemos aquí en...
2: Sirva esto como un homenaje.
1: Que sirva esto como un homenaje.
2: Del Tigre Mundial.
1: Imágenes que jamás se van a ver aquí en Grupo Fórmula de ningún conductor más que nosotros.
2: Usted puede ver todo el derroche de diseño gráfico que hay en la...
1: Ya nos lo está pidiendo ahorita...
2: Que hay aquí en la producción, ¿sí?
1: Joaquín, a ponerlo al inicio del noticiero. Fallece el Tigre Genso. Oye, ya viene el partido, es el que...
2: No, digo, así, el derroche de producción. Sí, sí,
1: sí. Oye, ya viene el partido el domingo.
2: Sí.
1: Contra Inglaterra.
2: México-Inglaterra.
1: No sé si mi cuerpo vaya a resistir otro triunfo más de México, te lo voy a decir.
2: El hígado es noble.
1: Yo ya mi cuerpo está de vato, porfa que pierdan. O sea,
2: no digas eso.
1: No. El tema es que siento yo, preveo, Gabriel. Yo veo en mi horizonte... Que este templo del Espíritu Santo lo voy a destruir, Gabriel.
2: Sí.
1: Lo va a rayonear.
2: Pero si es porque gane la selección,
1: no.
2: El sacrificio se hizo.
1: Un soldado en cada hijo te dio, Gabriel.
2: Así es.
1: Y entonces voy a rayonear este templo, Gabriel. Lo voy a llenar de vagos.
2: Pues voy a llenarlo de mercaderes.
1: De mercaderes. De Salomés, Gabriel. De vapores de Baco. Gordo.
2: De favoritas del sultán.
1: De Odalisca.
2: Odalisca.
1: Y el punto es que ya está todo el mundo del ronron. Está muy chistoso porque empezó desde los partidos anteriores. Primero Ecuador, que se la regábamos.
2: Ecuador sí hubo ahí...
1: Hubo piquezuque.
2: Pero ahora con Inglaterra el asunto es más relajado.
1: Hay que decirlo, los ecuatorianos se pusieron bien en chilamiotra.
2: Sí,
1: debató.
2: Sí.
1: No me puedes hablar
2: sí,
1: así, güey. Sí. Es como yo digo, yo sí discrimino... una amenaza que te diga... Es que tú, mamá... No, hombre.
2: Sí, se amenaza.
1: Te vamos a atacar con toda nuestra tecnología.
2: Las amenazas son de arriba hacia abajo.
1: Sí,
2: nunca
1: sí, claro,
2: hacia arriba.
1: Claro. Sí. Tu país no sé qué es, compadre. Tienen internet allá, mijo.
2: Eres de Ecuador,
1: güey. Tienen 5G, güey, acá. Sí. Estás tuiteando desde aquí. Y entonces, bueno, así esto el run. Y luego, sí. ¿Viste los de China y los de Brasil?
2: No.
1: Que decían la pausa de hidratación de Brasil.
2: Ajá.
1: Y luego ponían, es una muy racista que ponían unos changuitos de con... Sí. Espérate. Y luego los brasileños decían, pausa de hidratación en Japón. Y era un tsunami.
2: No.
1: Sí, pues, sí, así es la raza llevada en internet.
2: Así es el asunto.
1: Y entonces el tema es que en redes, por este juego que viene, se empezaron a enfrentar, empezaron a poner mucho meme como de los músicos, ¿no? Que
2: sí.
1: Maná contra Oasis y no sé qué, ajá. Y el mendigo de Liam Gallagher, que es bien...
2: Vocalista de Oasis.
1: Ajá, estas son imágenes reales que tuvimos acceso nosotros allá en Londres.
2: ¿Por qué te ríes, Maca?
1: Maca, por favor.
2: Dudas
1: cada,
2: de...
1: Cada quien su nota, sí. O sea,
2: dudas de nuestra veracidad.
1: Exacto, sí, cada quien de lo periodístico.
2: Así es, por bueno, favor.
1: Bueno, y entonces Liam Gallagher lo pone así que no, me lo vas a dar 5-0, dice.
2: 5-0, dice
1: Y de repente, de sus centros la tierra... Oye, mi amor, no me digas que no... Y nos defiende Fer de Maná y su mamá
2: Denise de Calaf. No, es Fer de Maná.
1: Bueno, y le dice, brother, como 5-0, compadre. ¿Sabes qué? Ahí está, mira, te olvidó. Lo tenemos con audio y todo. Échamelo para que pegue usted. La defensa.
3: El cantante de Oasis dijo que México va a perder contra Inglaterra 5-0. A ver, no manches, ubícate, güey. 5-0, cálmate. Ahí nos vemos el domingo para ver cómo nos va, güey. Mames.
1: Pura gente de mi señor Fer, compadre.
2: La cosa es que...
1: Yo nomás usted diga y lo hacemos ver como un accidente, señor. Yo tengo amigos que ya han hecho estas cosas.
2: La cosa es que Liam Gallagher se puso a contestar
1: a
2: mucha gente
1: todos,
2: que le estuvo
1: y entonces en un punto le dicen de... Liam Gallagher es muy bueno cantando, pero jamás podrá hacer una canción como Juan Gabriel. Y les pone Liam Gallagher.
2: Ajá.
1: Me la aviento todos los días cuando me echo un shower en la mañana. O sea, no, el vato acá anda con todo, güey.
2: Está poniendo cotorro,
1: sí.
2: Cotorro.
1: Y entonces el señor Fer, defendió este lábaro patrio.
2: Así es. Fer Escutia.
1: Fer Escutia, exacto. Que le dice, no manches, güey. Amo porque es el insultillo incluso noventero, ¿sabes cómo? A ver, ¿cómo nos toca, güey? ¿Eh?
2: Sí.
1: Le dijo, oh, no, le dijo. Y el tema es que, ¿qué, güey? ¿Sí le entendiste, perro?
2: Ya no me voy a caer. ¿No fue él? No.
1: ¡Ya me caí! Ahorita sí yo. ¡Qué aliviana! Me pusieron en el suelo. Y el tema es que, bueno, el domingo vamos a ver a cómo nos toca. Mientras tanto, señor Fer, cuente usted
2: si necesita,
1: con mi hacha.
2: Si necesita,
1: ¿cómo era lo que decían?
2: ¿Soldados?
1: En my axe. Y el tema es eso, o sea, México-Inglaterra es Fer contra Oasis.
2: Siempre es desde el cotorreo, muchachos, acuérdense, no.
1: Paquita contra.
2: Nada de odio,
1: Paquita
2: nada
1: contra
2: de.
1: Del.
2: Oye, porque también no vayan a llevarle serenata a los ingleses, a su hotel.
1: Elton John.
2: Es de mala
1: contra
2: gente.
1: Lupita D'Alessio.
2: ¿Por qué Elton? Elton John sería contra ti, güey.
1: No, pues que siento que está algo más.
2: No, güey.
1: La contra brillantina. Sería John Oliver contra Chumel Torres.
2: ¿John Oliver es inglés?
1: ¿Sientes?
2: Es inglés. No, es pregunta,
1: ¿es
2: real?
1: Es mega inglés.
2: No, pensé que era gringo.
1: Hey, what's your mind to share?
2: Sí, Gabriel. Pensé ese que
1: ese es mi acento inglés, Gabriel. Ese soy yo siendo.
2: Es mi acento inglés, güey.
1: Siendo inglesiano. Y entonces el tema es que Waters, porque se va a poner.
2: Va a estar bueno. Y está bueno el cotorreo.
1: Color of Ant.
2: No se pongan de groseros nomás.
1: Güey. Sí. Mexicanos, no vayan a ir al hotel de los seleccionados ingleses a no dejarlos dormir con la tambora ahí, con los DJs, con la batería, no sé qué. Es de muy mal gusto y a nadie se le hace chistoso. No, nadie, estamos muertos de la risa, ¿eh? Muy mal, muchachos. No les vayan a cantar una semana. No les pongan Caifanes, porque a eso voy.
2: Ajá.
1: Saúl Hernández, el jaguar mayor, Gabriel.
2: No, el Caifán mayor.
1: Bueno, es que yo le digo jaguar mayor.
2: No, pues ¿por qué, güey? Si es más Caifán que
1: Don
2: jaguar.
1: Saúl.
2: A ver, ¿qué dice ahí? ¿Jaguares, güey?
1: ¿Qué dice ahí?
2: Caifán. ¿Quién es mejor, Cata, Caifanes o Jaguares? Caifanes. Eso, Cata. Le pregunté a la que trae playera de Caifanes ahorita.
1: ¿Te acuerdas cuando nos invitaron al concierto?
2: Sí, güey.
1: Sí, que me regañó el gas porque yo pedía un whisky muy grandote. Ahora resulta, coartando.
2: Te cuido más que tu novia.
1: No, no, coartando. Mi libertad, Gabriel. No, eso es que es demasiado alcohol en
2: como
1: tu sangre.
2: Como si yo los pagara.
1: ¡Ajá, güey! Dice, gato, vamos los dos de gorrones ahí, sí, güey. Y luego de repente acá. Bueno, el punto es que a unos días de este encuentro en octavos de final México-Inglaterra, empezó muchos videos con una canción de Aquí no es así, Gabriel.
2: La de Caifanes, sí.
1: Porque, dice.
2: Hay varias frases. El vienes caminando y no sabes tu destino, se lo adjudican. Esa parte, y vienes desde allá donde no sale el sol, donde no hay calor. Entonces la está rompiendo ahorita en redes sociales,
1: sí,
2: la
1: wey,
2: canción de
1: sí,
2: Caifanes, sí, dedicada al juego, de buena manera. A ver si no sale ahí a quejarse Liam Gallagher también con.
1: O Markovic. Ah, Markovic está muy malito. ¿Eh?
2: Anda malito.
1: Sí,
2: Markovic,
1: anda en el hospital, sí, mano.
2: Pero Markovic es más. Es argentino.
1: Sí, por eso, pero él le escribió.
2: Sí. No, ¿cómo? Es
1: junto con Saúl. Mira, ahí está. Uf, nos van a tomar el video en YouTube. Por derechos. Y el tema es este, o sea, como que se están calentando los ánimos, Gabriel.
2: No, yo creo que se está poniendo sabroso. No creo que todo esto sea en mala onda. Yo, sinceramente, las respuestas, por ejemplo, de Liam Gallagher no están hechas desde el odio, siendo que mucho.
1: No, es cotorreo, es cotorreo.
2: Sí le está escribiendo con mucho odio.
1: Es que la banda luego es.
2: Sí, hay güeyes que se.
1: ¿Por qué se llevan así?
2: Se les va la pinza, se les va la pinza.
1: Debe haber ahí otros contenidos más para usted.
2: Sí, hay gente que se le va la pinza.
1: Sí, que estuvieron diciendo, muy malo de las serenatas, lo han hecho toda la vida, todo el mundo se mienta en el campo, en las redes, o sea, es, o sea, no voy a decir sano, porque no es sano, pero es normal.
2: Es parte de,
1: pues sí, que te hagan ahí unas cosas. Por ejemplo, yo me disculpé con las señoras que están ahí abajo de mí en el partido, porque yo estaba gritando improperios, tal vez un poco racistas, hay que decirlo, y la señora me volteó así como, ¿qué pasó, mijo? Y dije, señora, no soy yo. Es el mundial.
2: Claro,
1: no soy yo.
2: Claro.
1: No soy yo, es la pasión.
2: Y la cerveza.
1: Dice, exacto, pero ni hay juego. Dice, estamos aquí en el Metrobús, o sea, ¿por qué? Estamos en Banamex. Le digo, perdón, señora. Sí, el tema es que ya se está aprendiendo cada vez más y el domingo, que Dios guarde la hora, pues ya se vienen los ingleses y nos vamos.
2: ¿Ganamos o perdemos? Antes de que entre Gustavo para preguntarle, ¿tú qué dices como experto?
1: No sé, o sea, veo con fe, tengo fe, pero sí es una selección muy peligrosa. Va a estar bueno, va a estar bueno, va a estar chido.
2: ¿Tú, Maca, qué dices? ¿Ganamos?
1: Esa mi Maca, ¿eh?
2: Ni dudaste. ¿Ves? Esto es lo que necesitamos.
1: Ahí andaba la Maca también en el juego, ¿eh?
2: ¿Ah, sí?
1: Sí, anda de fifas. No, ahorita
2: ya. ¿Señora y sus hijos? No, hombre. Ahí andaban también.
1: No, hombre, adoptó uno lo cambió.
2: Adoptó un ecuatoriano.
1: Se cambia niña por boleto en segunda fila, así. Precios populares, que dice que no, le dije yo, oye, maca, ¿qué onda, güey? Dice, no, son finanzas personales, dice, no te metes en la familia. No, ya andaba ahí en el fifismo, güey.
2: Excelente.
1: ¿Tú qué dices?
2: No, yo creo que sí ganamos, no un anti 5-0, como dice Gallagher.
1: Mira, ahí te va.
2: Yo creo que va a pesar mucho si la banda los
1: apoya. Es que es eso, ¿no? La banda se pone súper eriza.
2: Así que yo vaticino que ¿qué te gusta? Un 2-1. 2-1 a favor México.
1: Es más, 0-0 penales, güey.
2: No.
1: Así va a ser.
2: No, en penales nos van a tostar.
1: 1-1 penales. No,
2: es nuestra maldición.
1: ¿Qué, Gabriel? ¿Qué?
2: No, penales no.
1: Va a ser 1-1 penales.
2: No fue penal.
1: Aquí se dijo. Aquí se dijo y lo sostengo. Vamos a un corte comercial y regresamos.

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5: El conejo es una mascota dócil, ideal para quienes buscan un compañero silencioso pero sociable. Requieren una dieta rica en heno y espacio para saltar libremente. Su naturaleza curiosa y sus largas orejas los convierten en animales encantadores que conquistan a niños y adultos.
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8: Omar García Harfuch, secretario de Seguridad, explicó que Hilda L., quien fue detenida este 2 de julio por su presunta participación en el fraude agronitrogenados, contaba con una ficha roja, por lo que la aerolínea notificó de su arribo a México y personal de la Agencia de Investigación Criminal de la FGR la prendió en el aeropuerto capitalino bajo los estándares legales y no por trasfondo político. La gobernadora del Estado de México, Delfina Gómez, entregó una nueva cancha de fútbol en el municipio de Texcoco como parte de la Estrategia Federal del Mundial Social 2026. En la entidad se construyen y rehabilitan 55 canchas en 38 municipios con una inversión superior a los 107 millones de pesos. El optimismo de los consumidores mexicanos presentó un ligero repunte en junio. El indicador de confianza del consumidor se ubicó en un nivel de 43.8 puntos, un aumento mensual de 0.4 puntos.
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1: La ciudad de Jeonju, en Corea del Sur, guarda uno de los peores recuerdos en la historia para México en los mundiales. Ahí, en los octavos de final de la Copa del Mundo de 2002, se gestó el mayor golpe al orgullo y prestigio del fútbol mexicano. Contra todo pronóstico, Estados Unidos superó 2-0 al tricolor y, por primera vez, forzó las alarmas de la autocrítica frente al vecino incómodo, en una herida que permanece abierta hasta el día de hoy.
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3: Estamos de regreso en No Son Horas y vamos con el CEO. Ya recuperó la
4: compañía. Sí, hubo junta de consejo.
3: La recompró. Digo, así se presentó con otro en Fórmula.
4: Así llegó diciendo. Yo soy
3: nada pasa en ESPN que no sea por mí.
4: Todo lo que alcanzas a ver aquí en ESPN
3: aquí
4: es mío.
3: Incluido Faisy y el negrito de Berlín.
4: Todos.
3: Así dijo. Son de mi propiedad. Lo compré desde morrito. No se me hizo bien. Pero, Guzmán, ¿cómo estás, bebé?
5: Qué gusto saludarte, Chumel, Gap, a todos.
3: Oye, ahora ya estás en
5: programa,
3: ¿dónde?
5: Radio
3: se
5: Popular.
3: Se ve muy bonito, mi señor.
5: Fíjate,
3: ya no estás en la mazmorra ahí.
5: Este es el set que tenemos instalado, sí, en ESPN, en el Estadio Azteca. Este es el set
3: que
5: tenemos acá de lado. Están transmitiendo nuestros compañeros el noticiero. Nosotros estamos contigo enlazados aquí, Chumel, en el Estadio Azteca. ¿Cómo ves?
3: Muy bien, gordo. ¿Qué nos tienes hoy?
5: Oye, pues lo de España, ¿no? Ayer que despertó el gigante, puso en sus piezas el señor de la Fuente a sus jugadores, las puso en su lugar correcto y explotó con chispazos de Yamal, con Oyarzabal con dos goles, como el referente en el ataque, el menospreciado delantero de la Real Sociedad, se emerge como el líder del ataque español sin problema. Pero la polémica vino más tarde, Chumel, en el partido entre Portugal y Croacia, en donde pues fue un partido, la verdad, lleno de contrastes, de emociones y de decisiones polémicas, ¿no? Comenzando con un gol que le anulan a Cristiano Ronaldo, que había sido un golazo, la baja de pecho, luego la había definido muy bien, había fuera de lugar. ¿Te acuerdas del otro día desde la punta del zapato? Bueno, pues muy parecido a este, un poquito más claro, pero al final también fuera de lugar. Que por cierto, cuando cambian a la ley Arsène Wenger, que está en estudio, la del exentrenador francés del Arsenal, esos ya no van a ser fuera de lugar, esos van a contar. Pero bueno, ya no voy a confundir a la gente. Hoy siguen siendo fuera de lugar. Y también se le anuló un gol a Croacia, polémico sobre el final, que parecía que era el bueno del empate que llevaba a la selección croata a el alargue, al tiempo extra y probablemente a los penales. Cristiano Ronaldo cobró un penal con el cual convierte su primera anotación en partidos de eliminación directa en Copas del Mundo. Por fin se le dio a Cristiano Ronaldo, que continúa y ahora tendrá la selección de Portugal que enfrentar a España. Fíjense ustedes, nada más que duelo, Chumel, España-Portugal en octavos de final. La verdad es que está buenísimo, ¿no?
3: Oye, hoy viene uno chido que es Argentina-Cabo Verde, ¿no?
5: Es correcto.
3: Total, gordo, ¿eh?
5: Oye, me encanta cómo has aprendido de fútbol en este...
3: No, director técnico, yo ya voy a meter... Como la canción de Julieta Venegas, voy a inscribir a la selección.
5: Sí, de ESPN, pues tú pudieras dirigir a la selección. Australia-Egipto...
3: Chumí ESPN se va a llamar ahora, güey, cuando lo compre. Con lo que me paga Fórmula.
5: Argentina contra Cabo Verde... Exacto. Argentina, Cabo Verde a las 4 de la tarde, no te lo pierdas, con una buena comidita. Uf. Y cerramos hoy con Colombia, Ghana, otra selección, la colombiana marcada.
4: Oye,
5: para
4: ¿quién gana? Oye, Gus, yo no sé si te has dado cuenta, pero la próxima vez que nos veamos y que tú te encuentres aquí con el público de No Sonoras, ya habrá pasado el juego de
3: Inglaterra-México.
4: Inglaterra-México.
5: El domingo, sí.
4: Dan, por el amor de Dios.
3: Uf. Un poco de
5: yo creo que México... yo creo que México, la verdad, ha jugado bastante bien. Ha sido este estadio que está aquí atrás, su gente, ha sido la que ha empujado al tricolor. Ya les dije que el otro día el Azteca metió el primer gol.
3: Sí.
5: Yo confío yo confío en que la selección, cobijada por su gente, con la altura de la Ciudad de México, pueden hacer un partido histórico. No sé si nos va a alcanzar para ganar en 90 minutos, lo veo difícil, pero sí lo veo extendiéndolo, probablemente para irnos al tiempo extra, ¿por qué no pensar hasta en los penales y que sea un día de esos para escribir en la historia? Ahí, la mayoría de la gente dice que Inglaterra lo va a ganar fácil. Yo creo que a Inglaterra le va a costar muchísimo trabajo poder vencer a la selección, y no tanto por el nivel futbolístico, sino por el corazón que tiene este tricolor y por lo que empuja la afición a esta selección.
3: Mi pronóstico es 1-1 en penales.
5: Heladas. ¿Te pronostican heladas?
3: No, eso definitivo, o sea, me voy a herir yo.
5: 1-1 en penales. 1-1 en penales.
3: 1-1 en penales, es mi pronóstico.
5: O sea, empatan en el tiempo regular y nos vamos a penales.
3: Es
5: ¿y
3: correcto.
5: ¿Quién gana, Chumel?
3: Y gana México.
5: Gana México. Oye, una invitación a la gente, a todo tu auditorio, ajá, a que pasen lo que pase el domingo, por favor, que no se vuelvan locos, ni si gana ni si pierde, porque cuando ha ganado, hemos visto miles de desastres ganando, no me quiero imaginar el día en que México pierda.
3: Sí, se pueden poner muy marrusquitos.
5: ¿Qué culpa tienen los de los coches que van pasando, los de los comercios y los locales que han destruido, por favor?
3: No, desgraciadamente la masa es muy anónima y la verdad es que en esa sensación de anonimato pues ya hacen todo tipo de destrozos.
5: Pero sí, bueno, esperemos que México gane y haya felicidad y la gente tenga que festejar en buen plan, ¿no?
3: Muchísimas gracias, mi querido Gus. Nos vemos entonces el
5: abrazo
3: lunes
5: fuerte
3: para ver si se cumplió la profecía de Chumi
4: ESPN. El lunes nos vemos aquí para reír o llorar, mi querido Gus. Acuérdate
5: de acuerdo,
4: que
5: Gap.
4: Ahí nos debes un pompín, no te hagas magia.
5: No, aquí lo tengo, bueno, nomás que no puedo seguir
4: digo,
5: con la
4: ya
5: marca.
4: Está muy paseado,
3: ya
4: mi carnal.
3: Ya está muy paseado. Ya está muy paseado.
5: Lo llevo de lado a lado.
3: San Juan caminante. ¿Ah? Vamos, una pequeña pausa. Muchas gracias, mi Gus, y volvemos con Maca arriba. Échale.
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3: Ya estamos de regreso y como cada viernes tenemos a Mac Arriba.
4: ¡Bien!
3: Ya todo una FIFA.
8: Ya soy toda una FIFA.
3: Ya te vi yo siendo bañada por los vapores de la cerveza.
8: Sí.
4: Ojalá fuera cerveza.
3: No, es que la pasión posee.
8: Sí, la pasión posee.
3: A mí ya se me acabó la serotonina, ya no tengo felicidad. O sea, yo ya di todo en ese partido.
8: Ahora te traigo 17 hojas de investigación sobre los data centers que te van a traer mucha felicidad. O sea, yo hoy llegué con otra actitud. Yo les voy a decir algo. Yo llegué y le dije al jefe Uriel, hoy voy a traer algo ligero. Voy a traer algo, 5 cosas que dijeron los CEOs de tecnología, no sé qué.
3: No.
8: Necesitamos contexto.
3: Ok,
8: entonces ahí les va. Pasaron muchas cosas esta semana y la pasada que la gente no está entendiendo el subtexto.
3: Sub-questions.
8: Le roba gran parte de su
3: 40.
8: Modelo.
3: Obviamente. Estaba ahí, estaba ahí.
8: Estaba ahí,
3: perdón, estaba ahí.
8: le roba...
3: ¿El concepto?
8: El modelo Anthropic. ¿Cómo se lo roba? Crean 25,000 cuentas falsas, que son agentes que entran y tienen 29 millones de conversaciones con Claude.
3: ¡Qué
8: güey! Y en esas conversaciones que tienen con Claude, lo entrevistan.
3: ¡No!
8: Y la ¡oye, tú cómo trabajas! Casi, casi, ¿no? Y en esas 29 millones de conversaciones... Le aprenden todo.
3: Como que ayudé a Chacopiando mi programa, ya te entendí. Y más.
8: Y más.
3: Exacto.
8: 29 millones de conversaciones. Anthropic llega con el gobierno de Estados Unidos, oigan qué onda.
3: Sí, sí, sí.
8: ¿Qué está pasando? Al mismo tiempo sale Alex Karp, que es el director general, el CEO de Palantir, que es una empresa muy grande de defensa y de inteligencia artificial, y dice, oigan, ¿qué creen? Los de Anthropic son los que están copiando. Yo estoy en contra de los de Anthropic, porque piensen qué está sucediendo.
3: Ajá.
8: Llegan ustedes, todo el Departamento de Defensa, el Departamento de Guerra, que ahora se llama, y varias otras empresas de defensa, usan el modelo de Anthropic. Anthropic entrena a sus modelos con su data, les roba todas estas ideas que ustedes tienen y me necesitan a mí. Me necesitan...
3: A Palantir. Como juez de esto.
8: Como un juez de estos dos, ¿no? Entonces es, digamos que...
3: O sea, Anthropic le roba al gobierno, al Departamento de Guerra... Para su modelo.
8: Exacto.
3: Y Palantir dice, güey, yo te defiendo.
8: Onda, yo te defiendo. Okay, va, va. Y luego los chinos le roban a Anthropic. Pero
3: Alibaba.
8: Luego, digo, ajá, Alibaba le roba a Anthropic.
3: ¿Alibaba es china?
8: Sí, no, Alibaba es china. Y la verdad que...
3: Pensé que era árabe. Super...
8: ¿En serio? No. Ya, porque... yo, ay, yo... Ah, no. En el
3: acá, yo no hablo nada en serio.
8: Como el día que le atinó a... De
3: la ah, sí, a todas las teorías. Sí, sí, no, hombre, no, yo...
4: El burro tocó la flauta.
3: Tengo 14 años atinándole a todo, güey. ¿Qué crees que me tiene aquí, güey? O sea, por favor, fingir que sé.
8: Luego, otra noticia.
3: Ajá.
8: Sale el gobierno de Estados Unidos y dice... Ey, ey, el modelo que acaba de sacar Anthropic, no me gusta, bloquéenlo.
3: El nuevo que
8: trae un perro. Que sí. ya abrieron para el público ayer. Y luego OpenAI sale a decir, oigan, espérense, no, yo tengo otro modelo más avanzado. Entonces, todas estas noticias parecen de robos y parecen que no están relacionadas una entre otra. Uh-huh. Pero sí están relacionadas una entre otra. Y ahí te va porque están relacionadas. Y aquí viene la carnita, señores. ¿Cuál es el cuello de botella más grande de toda la inteligencia artificial? Los data centers. Mm. Es infraestructura. Nosotros estamos viendo esta plática que existe entre China, Estados Unidos, Anthropic, Palantir y tal, como una plática de tecnología, pero en realidad es una plática de CAPEX. Es una plática de bienes raíces, es una plática de fierros. ¿En qué juega China?
3: Sí, de cosas físicas.
8: Cosas físicas, en realidad. Entonces, ¿en qué juega China? Gran parte de... El gasto de estos data centers, casi el 50%, tiene que ver con energía.
3: Ajá.
8: Energía que no existe la capacidad de tener. No existe en qué nivel. Chécate esta. OpenAI dice que para 2033, más o menos, van a necesitar 4 veces la capacidad energética que tiene Estados Unidos.
3: Y eso para 2033, no es de mañana. Ajá.
8: Es mañana. Sí, sí, sí. ¿Quién crees que sí tiene la capacidad? China. China sí tiene la capacidad energética. Entonces, ajá, lo que la pelea real es...
3: La competencia va a ser por la producción energética.
8: Probablemente. Órale. Porque China no está teniendo la capacidad tecnológica que están teniendo OpenAI y Anthropic, pero sí pueden robar.
3: ¡Cámara!
8: Entonces dicen, a ver, nosotros tenemos la energía, ustedes ahí se están peleando por cualquier cosita, yo la tengo. ¿Y qué está sucediendo con esta parte de Palantir, Nvidia y todas estas peleas? Uh-huh. Se están dando cuenta que la estrategia que habían usado durante los últimos 18 meses es una estrategia que es una basura, que se llama el token maxing, que es, tú eres empleado de Anthropic, te doy acceso a todos los modelos y usa los modelos más top para hacer tus búsquedas más taradas. Uh-huh. ¿Y qué pasa? Eso cuesta muchísimo dinero. Uh-huh. Entonces, todos estos CEOs están encontrando una forma de reducir el dinero que usan de estos tokens. Uh-huh. Y entra esta nueva era, que empezó, dale, que hace 2 semanas. Uh-huh. Token optimization. Que implica que vamos a crear múltiples modelos, modelos más chafas, uh-huh, modelos más premium, pero las tareas se van a ir, las más complejas, a los modelos más
3: avanzados.
8: Más avanzados, y las tareas más fáciles a los modelos más básicos.
3: ¿Qué es lo que ya hacía Gemini hace un par de semanas?
8: Más o menos, ¿ok? Porque sí necesitas este jugador intermedio que lleve,
3: que entienda cuáles son las tareas. Sí, gente como yo que le pregunta así de, ¿cómo se llama el del pelo corto de Argentina? Exacto. Ajá, y gente que le está, sí, no me lo
8: al ChatGPT 5.6, ¿ok? Entonces, ¿qué está pasando con este token optimization? Dicen, ok, ¿qué tal si usamos menos tokens? Tal vez esta es la respuesta.
3: Okay.
8: Y salen los bancos a decir, no, ya hicimos el análisis. Y aunque usen menos tokens, que creen que no hay suficiente, no es la energía. ¿Cómo que no es la energía? No, o sea, China ya es el dinero. No hay suficiente dinero en el mundo para lo que están tratando de hacer. ¿Por qué? Porque para crear un gigawatt de energía, necesitas alrededor de 500 mil millones de dólares, ¿ok? Es mucho dinero. Y hay muchos 500 mil millones de dólares por ahí.
3: Por ahí.
8: Existe. Pero no los tienen las grandes empresas de tecnología, que se llaman los hyperscalers. Pero los bancos sí los tienen. Entonces dicen los bancos.
3: Ya son un tercer jugador.
8: Ya tenemos
3: Here comes un tercer jugador.
8: Entonces empezamos creyendo que la noticia se trata de China y de que los chinos le roban a Estados Unidos. Nos damos cuenta que es de energía, nos damos cuenta que no es de energía.
3: Es de barro.
8: Nos damos cuenta que es de dinero. Entonces llegan los bancos y dicen, pero tranquilos, nosotros sí tenemos dinero. Aquí los hyperscalers no están generando suficiente dinero, pero JP Morgan, todos los bancos, sí, y se los vamos a prestar. ¿Y por qué eso le preocupó tanto a Maca, que hizo 17 hojas? ¿Por qué es preocupante esto? Porque la burbuja se vuelve más inestable si el dinero viene de deuda.
3: Ok.
8: Porque empiezan a entrar nuevos jugadores y decir, ah, el dinero está ahí, ¿me vas a prestar el dinero? ¿No lo tengo que generar de mi producto? Sí, sí. Dámelo. Y surgen todas estas nuevas empresas que se llaman como los neodata centers, como neobancos, pero neodata centers, que crean data centers con base en deuda.
3: Con dinero que no existe.
8: Con dinero que no han probado que funciona. Y se lo van a rentar a unas empresas que se están sobreendeudando. Entonces, aquí la pregunta que estamos contestando con este, con esta profundidad es, cuando estamos viendo estas noticias, ¿realmente qué está tratando de hacer el CEO que se sube a CNBC o que viene aquí con Chumel o los de la CIA que me platican a mí?
3: Que me pagan a ti.
8: Que me pagan a mí. Es, ¿qué quieren? ¿Quieren que la acción suba para que ellos tengan más dinero?
3: Sí.
8: ¿Quieren verse más sólidos para que los bancos les presten más barato? ¿O quieren salir a bolsa como el Elon Musk para que nosotros les prestemos nuestro dinero?
3: Yo creo que es por ahí.
8: Entonces.
3: Sí, todo el mundo le quiere copiar a Don Elon, pues imagínate, es un mega putrimonio.
8: Digo, va re mal ahorita.
3: ¿Ah, sí?
8: No,
3: ¿cómo crees, mi carnal?
8: No, es más.
3: No te tocaba, carnal.
8: Este, o sea, hijo, si les contara cómo va el Elon, ya no es trillonario.
3: ¿Cómo?
4: No, ¿cómo?
3: ¡Oh,
4: Elon! Le duró el título como 72 horas.
3: Sí, güey, le duró el gustito, poco. Ni una fiesta.
8: Digo, ahorita ya otra vez estabilizó la acción, la estoy viendo y
3: hoy es trillonario.
8: Hace una semana ya no era trillonario.
4: Oye, acá, dame razón, te voy a hacer el volantazo. ¿Qué opinas de la estrategia de Apple? Rápidamente, nos queda nada más un minutito.
8: Sí.
4: De subir los precios mundialmente como nunca lo habían hecho.
8: Yo creo que tiene que ver con esto. O sea, ahí te va. Por eso creo que está todo relacionado. O sea, sí me estoy viendo muy teoría de la conspiración, pero es Apple entiende que ya no generó su propia inteligencia artificial, pero la está rentando y lo está rentando con Google tal, pero sabe que esto se va a hacer cada vez más caro, porque tú pensarías que mientras más eficiente es el data center y el modelo, menos lo usas, ¿no? Pensarías, sí. Ok, pero la realidad es que las leyes económicas nos dictan que no. Nos dictan que mientras más eficiente es algo, más lo usamos. Entonces, para mí, Apple sí se está preparando para esto. Es, yo soy una máquina de hacer dinero y el dinero va a ser el juego aquí. Entonces, Apple todavía no sabemos si es ganador o perdedor, pero rico va a ser.
3: Y eso es lo que hace a Maca hacer 7 hojas a la 1 de la mañana de ayer.
8: Así, ¿sabes qué? No va a estar light, Uriel.
3: Exacto, no va a estar. Y vamos a hablar de los emojis, ahora ya no. Tu red, querida Maca, ahora sí.
8: @ soy Maca Arriba y nos vemos el próximo viernes.
3: Muy bien. Ya nos vamos los dos, muchas gracias por acompañarnos. Se quedan ustedes con el señor Marco Antonio Regil y nos vemos el lunes en punto de las 10 de la mañana. Ahora sí, ya se puede ir usted a trabajar. ¡Vámonos!
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14: De arquitecta a princesa, ¿podrías imaginar que el día de tu boda de paso te conviertas en princesa y futura reina de Jordania? Así ha sido la historia de Rashwa, hija de uno de los constructores más importantes de Arabia Saudita. La joven estudió en Nueva York y trabajó en Los Ángeles, coincidió en el camino con el príncipe Hussein y el amor hizo la suyo. Las principales casas reales del mundo fueron testigos de la boda de Rashwa y Hussein, mismo día en que impuso su estilo minimalista y simétrico como buena arquitecta en su vestido de novia. La princesa Rashwa, y ahora madre de una bebita, tiene a su lado el mejor ejemplo de su suegra, Rania, quien ha sabido encontrar el equilibrio entre mostrar una imagen moderna de las mujeres jordanas y ser embajadora de la riqueza y cultural de su país. No son cuentos de hadas, son historias reales.
13: 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Explorando la naturaleza. Bosque Nuboso de Monteverde, Costa Rica. Este santuario biológico es uno de los bosques más famosos de Centroamérica debido a su constante neblina y su increíble biodiversidad. Situado en la división continental, el Bosque Nuboso permite la existencia de miles de especies de orquídeas, insectos y aves icónicas como el quetzal. Es un laboratorio vivo para científicos que estudian el cambio climático, ya que su ecosistema depende directamente de la humedad de las nubes que lo atraviesan.
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Cierra el tramo del Boulevard Luis Encinas desde este sábado 4 de julio por la rehabilitación de una línea de drenaje. La presidenta Sheinbaum descarta mal negociación en el Tratado de Libre Comercio. Exportaciones mineras de Sonora crecen 33.8% y colocan al estado en el top 5 a nivel nacional. Voy a conversar en unos momentos más con José Manuel Acosta, fundador de Sonora Cibersegura, porque ha aumentado en 75% el robo de identidad en Sonora. 75%. También con Paco Ruiz, promotor cultural. Paco tiene su sección los viernes en este espacio. Y hoy nos va a hablar sobre el segundo Festival Nacional de Grabado. ¿De qué se trata? Todos los detalles los tendrá Paco en unos momentos más. Y Jaime Isaac Félix Gándara es presidente de la Confederación Patronal de la República Mexicana, de la Coparmex. Vamos a hablar sobre el tema del tratado comercial, cómo se está viendo desde la Coparmex. Bueno, y también debo mencionar esta lamentable noticia, la confirmación de la periodista Roxana, que fue ya localizada sin vida, y usted probablemente recuerda, esto ocurrió en Veracruz, cuando hombres armados, encapuchados, llegan a un domicilio, al domicilio de la periodista, está un niño llorando de fondo, la pareja de la periodista pues intenta detenerlos, no es posible, se la llevan, y pues la sacan con lujo de violencia, y ya se confirma que los restos encontrados en un rancho en Michoacán son de la periodista Roxana Guzmán. Qué indignación, la verdad de las cosas, ante esta situación. Un crimen en el que participaron fuerzas del estado de Veracruz, ¿sí? Y Veracruz poco a poco se ha ido colocando en la entidad más peligrosa para el ejercicio periodístico. Descanse en paz la colega, y que la euforia, la expectativa de este fin de semana no nos haga olvidar lo importante. Descanse en paz, Roxana Guzmán. Bueno, le recuerdo que hoy también tenemos mesa de análisis. Hoy viernes estarán con nosotros Jorge Morales, Ruiz Quirrín y Julián Mazoy. Temas del acontecer local, estatal, nacional e internacional. Ya lo sabe, la invitación es permanente para que usted tome parte activa en este espacio. Nos gusta, por supuesto, que nos escuche, pero queremos también escucharle. Y para eso le recuerdo que tenemos varias líneas para que usted se comunique. Empiezo por recordar el 6621-087449. Es el teléfono que tenemos directo a la cabina de transmisión. La primera parte del programa lo contesta Josué, la segunda Mauro. Y tenemos también un número telefónico para sus mensajes de WhatsApp. Insisto, mensajes. No audios, no videos, no llamadas, mensajes. Es el 6624-1340-24. Estamos también en transmisión en audio y video a través de las diversas plataformas. Usted busque Radio Fórmula Sonora en Facebook, en Instagram, en YouTube, en TikTok y en... ¿qué me falta? En Facebook, TikTok, Instagram y YouTube. Y en X nos encuentra como RF Sonora. A sus órdenes, mis redes personales. A mí me encuentra como Soledad Durazo en las diversas plataformas. Hoy
Hoy el pronóstico del tiempo nos indica para Hermosillo una máxima de 40 y una mínima de 24 grados centígrados. En Nogales, máxima de 35, mínima de 15 grados centígrados. Uy, qué suave. Ojalá que alcancen la mínima allá en Nogales, que está caluroso. Está caluroso por otras cosas, porque también hay fallas en la energía eléctrica allá en Nogales. Y nuestro compañero Omar Acuña nos mantiene al tanto en su programa todos los días por la mañana aquí en Radio Fórmula Sonora. Saludos, por cierto, a quienes nos sintonizan en Radio Fórmula Nogales, en el 89.1 FM allá en Nogales. Pues ojalá, parece que el clima les está dando un respiro a nuestros amigos de allá de Nogales. Hoy es día

0: mexicana al romper el récord de velocidad en el vuelo Ciudad de México-Nueva York con un tiempo de 10 horas 43 minutos. Y en el 2001 muere el promotor de arte y catedrático mexicano Xavier Moysén, miembro de la Academia de Artes, decano de la Cátedra de Arte Moderno de la Universidad Nacional Autónoma de México y especialista del arte virreinal. Es parte de lo que nos arroja la efeméride para un día como hoy, 3 de julio. ¿Ya se dio cuenta? 3 de julio, ya hemos empezado a consumir el segundo semestre de este año. Y en más información, bueno, le detallo para quienes nos escuchan aquí en Hermosillo, Agua de Hermosillo va a iniciar este sábado 4 de julio los trabajos de rehabilitación de un subcolector sanitario sobre el Boulevard Luis Encinas. Es una obra que implicará el cierre temporal de un tramo de la vialidad durante aproximadamente 2 semanas. Los trabajos buscan prevenir fallas mayores en la red de alcantarillado. La obra contempla la rehabilitación de 140 metros de tubería con el objetivo de fortalecer el funcionamiento del sistema de alcantarillado y evitar afectaciones mayores en uno de los principales corredores viales de aquí de Hermosillo. Y pues también se ha informado por parte de Agua de Hermosillo que van a empezar con los trabajos. ¿Se acuerda que ayer estuvimos atendiendo el reporte de un radio escucha que nos hablaba de una fuga aquí por el bulevar Paseo Río Sonora? Bueno, pues también nos dijeron que va a empezarse la rehabilitación de ese punto entre ayer empezaría y la obra va a durar hasta el 27 de julio. Es una obra grande, por eso se va a cerrar a la circulación de poniente a oriente el Boulevard Río Sonora en el tramo del vado del río ahí, pasando el Solidaridad, ¿sí? Entre Solidaridad y Olivares es que se va a cerrar ahí en el vado del río, o está cerrado a partir de ayer y hasta el día 27. Y en el caso de el cierre a la circulación del Boulevard Encinas es entre el Hospital General y la calle Reforma, para que tome las previsiones del caso. 11:11. 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Vamos a la pausa, son las 11:12.
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5: El primer correo electrónico, fíjense que fue enviado en 1971 por el ingeniero informático Rain Tomlinson, obviamente en Estados Unidos, y el mensaje viajó a través del ARPANET, todavía no existía el internet, y fue una prueba

0: técnica que tenían las primeras teclas del QWERTY, ¿no? QWERTY. Pero resulta que fue básicamente lo mandó de una universidad a otra.
1: ¿Pero cómo le puso?
0: Él dijo, ¿cómo le voy a llamar este correo? Si es un correo, pero no es un correo, no tiene postal, no es un correo postal. Dijo, le voy a llamar Electronic Mail. Y de ahí, de Electronic Mail, quedó y por la... Obviamente, por el apócope de Electronic Mail.
2: 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Caminando por México.
3: Real de 14, San Luis Potosí. Tras cruzar el túnel de Ogarrio, se entra a este antiguo pueblo minero detenido en el tiempo. Entre ruinas de piedra y el desierto sagrado de Wirikuta, el ambiente es místico. Es un destino silencioso que invita a la introspección.
2: Cuida lo que comes.
4: Piña para la digestión. La piña es una fruta tropical excelente para las épocas de calor extremo. Contiene bromelina, una enzima que facilita la digestión, algo fundamental cuando el calor ralentiza nuestro metabolismo. Gracias a su gran porcentaje de agua y potasio, ayuda a prevenir la retención de líquidos. Disfrutarla fría ayuda a bajar la temperatura interna del cuerpo de manera rápida y efectiva.
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4: Alcides Guilla contra Brasil, 1950. El gol que silenció al Maracaná. A 11 minutos del final, el uruguayo Guilla batió al portero Barbosa con un disparo raso, sellando el definitivo 2-1. Uruguay provocó la mayor tragedia deportiva brasileña, el histórico Maracanazo.
2: Datos relevantes.
4: El cerebro humano genera más impulsos eléctricos en un día que todos los teléfonos del mundo juntos en ese mismo lapso.
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0: son las 11:16. Le adelanté, está en la línea telefónica y le agradezco mucho, como siempre, a José Manuel Acosta, fundador de Sonora Cibersegura, que estemos en comunicación. José Manuel, me alarma leer que han aumentado en 75% los robos de identidad en Sonora. ¿Qué es lo que está pasando? ¿Cómo lo analizas tú como experto en el tema? ¿Nos estamos descuidando los usuarios o es que la delincuencia va mucho más adelantada de lo que podemos sospechar?
1: Muy buenos días.
0: Buenos días.
1: Para ti, todo tu Gracias. Público. Sí, hasta el momento Sonora Cibersegura tiene 1,481 reportes de fraude cibernético en todo el estado de Sonora. Hermosillo ocupando el primer lugar, como generalmente sucede en los últimos 6 años. Es importante mencionar, en respuesta a tu pregunta, que son diferentes factores por los que creemos que han aumentado este tipo de reportes. Uno es que la gente está reportando más. Otro factor es la inteligencia artificial, porque los cibercriminales están usando estas herramientas para hacer mucho más sofisticados y efectivos sus ataques hacia las personas, y además ahora cubren un mercado mucho más amplio. Es decir, antes sin inteligencia artificial podían enviar unos cuantas decenas o cientos de correos al día o mensajes de SMS, pero ahora con la inteligencia artificial pueden automatizar y enviar miles de estos mensajes diariamente, ¿no? También es importante mencionar que ha aumentado el número de personas que se dedican al cibercrimen, y la inteligencia artificial ha venido a democratizar estas actividades ilícitas. Es decir, personas que antes o no tienen el conocimiento o la experiencia, gracias a la inteligencia artificial, bueno, pues ahora ya tienen técnicas para poder realizar este tipo de ataques que no requieren de mucha expertise técnica, ¿no? Entonces esto también es importante mencionarlo, y esto, bueno, pues ha tenido un aumento considerable en el número de reportes que se hacen tanto a instancias oficiales como la Policía Cibernética Estatal, así como a iniciativas civiles como lo es Sonora Cibersegura. También el que cada vez ingresan a edades más tempranas niñas, niños y adolescentes al ciberespacio, esto también es un factor importante, porque cada vez estamos recibiendo más reportes precisamente en estos rangos de edad, así como las personas adultas mayores, ¿no? Es decir, cada vez más personas adultas mayores están también entrando a redes sociales, internet y algunas otras plataformas digitales, Soledad. Entonces son diferentes los factores que creemos inciden en este aumento en la parte de reportes por fraude cibernético. Y como bien comentabas, muchos de estos reportes, bueno, pues son específicamente de robo o suplantación de identidad, en donde los cibercriminales, bueno, pues están suplantando la identidad de empresas, instituciones, influencers, personajes famosos, políticos, etcétera. Entonces cada vez más están utilizando identidades falsas o robadas, y que la inteligencia artificial también ha venido a facilitar mucho esto, porque por ejemplo ahora se pueden crear videos de la presidenta, de Carlos Slim, de personajes famosos ofreciendo plataformas de inversión, imágenes muy creíbles, generadas en tan solo unos segundos, muy llamativas, y que pueden hacer caer de forma mucho más fácil a las personas, Soledad.
0: Híjole, la verdad de las cosas es que efectivamente con la inteligencia artificial vemos tantas cosas y pues caemos con mucha facilidad. Definitivamente, José Manuel, estar sumamente alertas, y ahora sí que no creer en nada, no aceptar del todo con facilidad lo que nos llegue. Tenemos que ser muy estrictos al momento de consumir.
1: Así es, Soledad, y tener en cuenta algunas señales de alerta. La más importante, creo yo, utilizar nuestro principal antivirus, que es nuestro sentido común. Nadie nos va a regalar dinero en internet, en redes sociales, todas estas plataformas que ofrecen grandes ganancias con muy poco esfuerzo o con poco dinero. Pues ya de entrada esta es una señal de alerta que hay que tener en cuenta, no dar información ni datos personales a personas desconocidas a través de ningún medio, y también partir del principio que ningún banco o institución financiera regulada por el gobierno, bueno, pues nos va a solicitar datos a través de un correo, mensaje SMS, a través de WhatsApp o algún otro medio no autorizado, ¿no? Uh-huh. Y siempre verificar que estemos teniendo contacto con las cuentas oficiales, autorizadas, verificadas, tanto de instituciones como empresas con las cuales tengamos contratados servicios, y no caer ante la tentación del dinero fácil, aunque veamos publicaciones que han sido pagadas mediante publicidad en estas redes sociales, no confiar, ¿no? Siempre uh-huh. tener el radar alerta y
0: bien.
1: E identificar este tipo de banderas rojas.
0: Bien, bien. Gracias, José Manuel, como siempre, ¿eh? Y la invitación permanente para nuestra audiencia para que siga las publicaciones de Sonora Cibersegura en las redes sociales. Muchas gracias.
1: Excelente día, hasta luego.
0: Hasta luego. Bueno, un día muy intenso, un viernes muy intenso, con cierre con varias informaciones. Reforma está publicando que el partido de México contra Inglaterra de octavos cambió de horario a las 12 del día del domingo, es decir, a las 11, hora nuestra. ¿Sí? Muchas gracias a Cintia que nos hace llegar esta información. Y mire, hay mucha inconformidad entre algunos empleados, especialmente de el área de servicios públicos en el Ayuntamiento de Hermosillo. Y ayer estuvo circulando, pero profusamente, por las redes sociales, aquí en Hermosillo principalmente, esta inconformidad de parte de los trabajadores del ayuntamiento, que exigen, por un lado, salir de la Salud H y regresar a Istezón. Y por otro lado también, entre otras cosas, piden que les den los uniformes completos. Nuestro compañero Tony López estuvo hace unos momentos con el representante, con el dirigente, es el secretario general del sindicato del Ayuntamiento de Hermosillo, Salvador Díaz Holguín. Afirmó que Salud H opera como un seguro de gastos médicos y no como un sistema de seguridad social, lo que dijo dificulta el acceso a incapacidades y obliga a los trabajadores a realizar pagos de su bolsillo. Pero vamos al audio completo de esta parte de la entrevista que le hizo Tony López a Salvador Díaz Holguín.
2: Lamentablemente no es tan fácil decir que hay 2 meses de retraso. Sí hay entregas cada 6 meses, son dos entregas, una en abril y una en octubre, pero lamentablemente el oficial mayor Ramón Corral pues no cumple con los tiempos. Y yo quisiera que Ramón Corral, el oficial mayor, fuera a las áreas para que se diera cuenta de lo que los trabajadores la padecen con los uniformes, porque es un trabajo diario y constante. Por obvias razones se tiene que renovar. Para eso tienen el derecho los trabajadores de ir renovando los uniformes. Y no por el hecho de que tengan 2 meses de no entregarlo, hay que minimizar el problema. Hay que darles los zapatos, hay que darles las camisolas, los pantalones en buen estado para que los trabajadores sigan haciendo el servicio. Aunado a ello, no nomás son los uniformes, es el tema de Salud H. Salud H, el gobierno municipal, de unos 4 o 5 años para acá, implementa un seguro de gastos médicos. No es un seguro gubernamental, de tal forma que eso afecta mucho a los trabajadores, porque la primera limitante es que cuando un trabajador no puede recibir incapacidad, la hacen muy complicada, entregar una incapacidad. El otro tema, cuando es un tema de gastos mayores, de operaciones, el trabajador le dicen que tiene que pagar. Cuando va a consulta, si no paga el trabajador, no lo quieren dar de alta. Entonces, ¿dónde está el seguro, el famoso seguro Salud H? Entonces, no sirve. Queremos que los trabajadores pasen de Salud H, los pasen a Istezón.
3: Señor Celor, ¿cuántos son los empleados ahorita, trabajadores, que se están viendo afectados?
2: En el tema de Salud H, aproximadamente de nuestro sindicato, serán como 400 trabajadores.
3: ¿Y por el tema de los uniformes?
2: El tema de los uniformes de nuestro sindicato, 1,200 trabajadores.
3: Okay.
2: Ahora, hay que dejar claro, en el convenio establece que hay que entregar uniformes a personal administrativo también, porque atienden al ciudadano. ¿Y qué está haciendo Recursos Humanos? En vez de darle dos juegos de uniformes, les está entregando uno. Por todos lados se quieren estar ahorrando el presupuesto. ¿Para qué? Están distraídos en otras cosas y no se ponen a cumplir el convenio colectivo de trabajo. Es por
0: ahí está parte de la declaración que esta mañana, hace unos momentos apenas, dio Salvador al nuestro compañero Tony López. Bueno, vamos a darle seguimiento, sobre todo por el tema de el Salud H con el doctor Luis Becerra, entiendo que a él le corresponde, y con el tema de los uniformes, a ver si me contesta Ramón Corral, el directamente señalado por el sindicato. Vamos a la pausa, son las 11:26.
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10: Google y Samsung anunciaron sus primeras gafas inteligentes con Gemini y Android XR, que prometen competir de lleno con las Ray-Ban de Meta. Contarán con dos versiones, una con audio y otra con pantalla, que desarrollan en colaboración con las empresas de gafas Warby Parker y Anton Monster. El primer lanzamiento se llevará a cabo el próximo otoño y estará centrado en la versión de audio, que permite a los usuarios interactuar permanentemente con Gemini exclusivamente por voz con la frase Hey Google o simplemente tocando el costado de las gafas. Las Audio Glasses traen cámaras y altavoces integrados en las monturas y son capaces de vincularse tanto con móviles con sistema operativo Android como con iOS. Permitirán capturar imágenes y editarlas con Ano Banana, o hacer búsquedas de ubicaciones o objetos con la inteligencia artificial de Google, así como traducir en tiempo real. Informó Aide Rivera. 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

0: Son las 11 con 30 minutos. Es viernes y en este programa, los viernes, el promotor cultural Paco Ruiz tiene su espacio y hoy nos va a hablar sobre el segundo Festival Nacional de Grabado. Paco, ¿cómo estás? Buenos días.
1: Hola, ¿qué tal? Muy buenos días y un saludo a ti y a todo tu público.
0: Qué gusto saludarte, bien, Paco. Oye, a ver, cuéntanos. Primero que nada, ¿qué es el grabado?
1: Bueno, mira, el grabado es un trabajo pues realmente milenario, que es la reproducción de un original. Y un original que puede ser trabajado en una plancha, ya sea de madera, ya sea de metal o inclusive de acrílico actualmente. Y es rayar, horadar o bien con una serie de herramientas que se llaman gubias, hacer una serie de imágenes que se van grabando en el soporte para posteriormente poner tinta y poner un papel y tratar el papel y reproducir lo que se trabajó en esa plancha. Uh-huh. Básicamente el grabado con una gran cantidad de variantes, con una gran cantidad de técnicas también y con una trayectoria verdaderamente extraordinaria en la historia de la humanidad.
0: Ajá. ¿Desde cuándo podríamos considerar, Paco, que existen los grabados?
1: Pues mira, estaríamos hablando desde hace 5,000 años, uh-huh. hace 3,000 años con la cultura china. Ellos se inician trabajando la madera, el barro también inclusive, y la piedra, y descubren la tinta china. Y el papel de China también. Ajá. Y entonces empiezan a reproducir estos trabajos que se realizaban sobre esos materiales.
0: Ah, okay.
1: Esto llega a Europa, y en Europa se empieza a trabajar con una manera todavía más fina cuando se introduce, por ejemplo, el cobre. Y entonces empiezan a trabajar cobre, sobre láminas de cobre se hacen dibujos en diferentes técnicas, que puede ser al burín directo, o sea, una punta empieza a hacer una serie de rayados, creando una imagen. Esta imagen se crea realmente este trabajo es realmente preciosísimo, ¿no?
0: Estamos viendo, Paco, perdóname que te interrumpa, para la gente que nos escucha, le invito a que nos siga también en alguna de las plataformas, X, Facebook, YouTube, TikTok, todas, Instagram, porque estamos proyectando imágenes que tú nos has hecho llegar con ejemplos de grabados y la verdad las cosas son imágenes preciosas. Perdóname,
1: en este
0: te interrumpí.
1: Caso, estamos viendo grabados de artistas muy jóvenes. De hecho, solamente se presentan dos grabados de a quien está dedicado este segundo Festival Nacional de Grabado, de Héctor Martínez Arteche.
0: Okay.
1: Y entonces sería también conveniente hablar de este autor, porque realmente es muy importante para la plástica nacional y obviamente para la plástica en Sonora, considerando que gran parte de su trabajo lo realizó precisamente aquí en Sonora. Él llega en los años de 1962-63, y realiza una serie de murales. Es el artista más los más completos que yo he conocido. Uh-huh. Para que te des una idea de la calidad del trabajo de este artista que falleció en 2011, Héctor Martínez Arteche, por ejemplo, decía Teresa del Conde, por ejemplo, ¿no?
0: Ajá.
1: Teresa del Conde, para quien nos está escuchando, fue un ícono dentro de la crítica de arte. Ella decía, sin duda el maestro Héctor Martínez Arteche es uno de los grandes y más notables grabadores que ha dado México en el contexto de la corriente nacionalista mexicana.
0: Uh-huh.
1: Hay que recordar que él nace en 1932 y está considerado como parte de esa segunda y tercera generación del muralismo en México, ¿no?
0: Sí.
1: Dice, Arteche ha procurado de manera muy conspicua insistir en los juegos de sombra y luz, por lo que en su caso los grabados, como antes anoté, no solo son dibujos reproducidos en números ejemplares, sino ejemplares artísticos como la xilografía. La xilografía es el trabajo que se hace sobre madera. De Alberto Durero o los grabados de Rembrandt. O sea, imagínate la comparación que está haciendo.
0: ¿Con Rembrandt?
1: Con Rembrandt y con Durero, ¿no?
0: Ajá.
1: Extraordinarios, y los podemos ver todavía en algunas reproducciones de algunos libros que ellos mostraron, como La Divina Comedia, como, en fin, una serie de textos. Ajá. Y que hoy, pues, este segundo Festival Nacional de Grabado está dedicado a él.
0: Okay.
1: Y bueno, bueno, ahora hay que ir, hay que verlo, está interesante.
0: ¿Dónde está?
1: Está en Musas, en el Museo de Sonora.
0: Ajá.
1: Sin embargo, para mi gusto, es un para considerarse un festival nacional, se me hace muy corto.
0: Sí.
1: Se les queda muy grande. Es decir, hay muy poco trabajo.
0: Hay poco trabajo.
1: Considerando que es nacional.
0: Ajá. Sí. Y hay trabajos de otras entidades.
1: Sí.
0: De artistas.
1: Pues, hay un trabajo reciclado ahí de un taller que se llama Todos, que viene de Oaxaca, que ya se había presentado hace escasamente 2 meses, y que son las reproducciones, son esos trabajos en manta que están, que se pueden ver por ahí, que están soportados en la aire. Uh-huh. Y bueno, son jóvenes también de aquí, pero mira, cuando hablamos de un trabajo, de una festival nacional, que está dedicado también a un artista del nivel del que estamos hablando, que materia arteche, yo creo que se deben tener más cuidado en tener una convocatoria más amplia, pues. Uh-huh. ¿Por qué? Porque los trabajos que se presentan ahí no cubren todas las técnicas del grabado, por ejemplo, ¿no?
0: Uh-huh.
1: Se presenta mucho sobre linóleo, sobre madera inclusive, pero no cumple las técnicas que existen, y creo que merecemos que cuando se hace un esfuerzo para hacer un festival nacional, pues realmente tenga una convocatoria nacional.
0: Claro, claro. Entonces, pero, bueno, seguramente faltó difusión o algo.
1: Creo que falta difusión, no solamente en la presentación, en la exhibición, sino también falta difusión en el público.
0: Uh-huh.
1: La información sale o se convoca a través casi de los medios tradicionales o los medios que cuenta directamente el Estado, el municipio, el gobierno del Estado. Entonces se vuelve muy, muy limitado, ¿no?
0: Uh-huh. Bien.
1: Mira, por ejemplo, Raquel Tibol. ¿Quién no recuerda a esta extraordinaria crítica de arte?
0: Uh-huh.
1: Ella dice de arte: su realidad no se alimenta de cosas, sino de palabras que tienen ritmos y articulaciones, sonoridades y ecos, matices y sugestiones. Con el buril, es una de las herramientas que se utilizan para hacer grabado, que surca e inscribe de manera perdurable en la dura superficie del metal, Martínez Arceche obtiene la trama adecuada para un espacio visible y poético, donde a veces vuela como se observa el poeta, una paloma de acero y de esperanza. Eso lo escribió en 1976 Raquel Tibol para Arteche.
0: Órale.
1: Y bueno, solamente hay dos trabajos de Arteche, ¿no?
0: Entonces, la exposición.
1: En la exposición dices, bueno, ¿cómo está esto?
0: Pues no conseguirían, a lo mejor les hubieras prestado tu colección, Paco.
1: Bueno, es verdaderamente a veces de risueño esto, ¿no?
0: Sí.
1: Pero vamos, es una invitación y es un acercamiento, es importante acercarnos, admirar el trabajo de los jóvenes que hacen un esfuerzo por estar en esta exposición, con esta pretensión que yo le diría, pues de alguna manera, muy, muy, muy doméstica, ¿no?
0: Ajá. Oye, recuérdanos, ¿dónde podemos ver el trabajo de Arteche, independientemente de esta exposición, cotidianamente, Paco? ¿Es pues en Palacio?
1: Si hablamos de otra parte de su obra, de otro perfil de su obra, que son los murales.
0: Los murales, sí, está pensando en los murales, sí.
1: El Palacio de Gobierno, toda la parte baja, es un mural. Es la historia de Sonora vista por él. Es un lugar, un mural espléndido.
0: Ay, tiene, ¿verdad?, mucha energía, ¿verdad? ¿Cómo te lo
1: es? Es que es un mural con movimiento.
0: Ah,
1: es
0: ya.
1: Un lugar que te lleva de un lugar a otro, sin que tú mismo, sin que te des cuenta. Bueno.
0: Sí.
1: Pensé que se había cortado la llamada.
0: Sí, se cortó tantito. Estábamos con el mural de Palacio.
1: Palacio, y bueno, pues de ahí podemos caminar 50 metros y estamos en el edificio del municipio, de la presidencia municipal, y hay otro mural de él. Uh-huh. Y podemos caminar otros 75, 80 metros y vamos a la Cámara de Diputados y hay otro mural de él también. Sí. Y vamos a la universidad y hay otros murales también de él. Uh-huh. Y después nos vamos en algunos otros lugares, como puede ser Obregón, como puede ser Cocor, etcétera, y también vamos a encontrar murales. Él en total llegó a sumar 8,000 metros cuadrados de murales en Sonora.
0: ¡Qué maravilla!
1: Extraordinario.
0: ¡Qué maravilla!
1: Y eso hablamos de una de las facetas que él tenía, tal vez la más conocida, pero hay una finura en su trabajo, hay un dominio, sobre todo en el caso de grabado extraordinario.
0: Uh-huh. Sí, me recordaste.
1: Parte de su vida estando en Cocody, bueno, cuando él fallece y Cocody está su casa que quedó como este museo y en el cual también podemos asistir y conocer uh-huh. parte de su obra.
0: Oye, aquí me está comentando Inés Mario Moreno Zazueta, un gran grabador de Sonora. Fue maestro.
1: Bueno, hay varios, mira, no nada más es él, mira, está Mario Moreno, está Adán Romero, ¿vale? También. Adán Romero fue extraordinario. Adán Romero tuvo una circunstancia, imprimió poco de sus grabados. Uh-huh. Están las planchas originales por ahí, que verdaderamente son sorprendentes, con una habilidad también extraordinaria. Mario Moreno Zazueta también, muy, muy buen grabador. Y todos son, de alguna manera, de esta misma generación uh-huh. que crece en los años 60 en Sonora. En este boom donde se profesionaliza la actividad del artista plástico, donde hay una especialización de las actividades, y entre ellos está Mario Moreno Zazueta, Enrique Rodríguez, por ejemplo, también. Y bueno, quienes llegaron de fuera, como es el CUP, por ejemplo, ¿no? Uh-huh.
0: Oye, me hiciste recordar el libro del maestro Carlos Moncada, donde recopila todos, bueno, hasta cierta época, ¿no? Los murales en Sonora. Paco, se nos acabó el tiempo ya. Vamos a vernos el próximo martes, por favor.
1: Claro que sí, con muchísimo gusto.
0: Muchas gracias, Paco.
1: Hasta luego,
0: es Paco Ruiz, promotor cultural. Bueno, ahí están las exposiciones, para quien diga que no hay nada que hacer en Hermosillo. Son las 11:42, pausa.
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7: Google y Samsung anunciaron sus primeras gafas inteligentes con Gemini y Android XR, que prometen competir de lleno con las Ray-Ban de Meta. Contarán con dos versiones, una con audio y otra con pantalla, que desarrollan en colaboración con las empresas de gafas Warby Parker y Anton Monster. El primer lanzamiento se llevará a cabo el próximo otoño y estará centrado en la versión de audio, que permite a los usuarios interactuar permanentemente con Gemini exclusivamente por voz con la frase Hey Google o simplemente tocando el costado de las gafas. Las Audio Glasses traen cámaras y altavoces integrados en las monturas y son capaces de vincularse tanto con móviles con sistema operativo Android como con iOS. Permitirán capturar imágenes y editarlas con Ano Banana, o hacer búsquedas de ubicaciones o objetos con la inteligencia artificial de Google, así como traducir en tiempo real. Informó Aide Rivera. 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
9: La presidenta Claudia Sheinbaum hizo un llamado a celebrar con responsabilidad el resultado del partido de México contra Inglaterra y atender las instrucciones de la autoridad capitalina, quien ya dispuso más megapantallas sobre Reforma para evitar la aglomeración.
10: Es muy importante que toda la afición, todas y todos los que celebren el triunfo del próximo domingo de la selección, porque vamos a ganar, que lo hagamos con responsabilidad. También hay una responsabilidad individual y todos tenemos que ser responsables de evitar estas grandes aglomeraciones.
9: De acuerdo al Secretariado Ejecutivo de Seguridad de Michoacán, el promedio diario del delito de homicidio doloso registró una reducción de 46% entre enero de 2025 y junio de 2026, al pasar de 4.32 a 2.33 casos diarios.
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0: Las 11:46, le adelanté. Está aquí en cabina y le agradezco mucho su presencia a Jaime Isaac Félix Gándara. Él es presidente de la Coparmex. Está el tema de el tratado comercial, y para estados como el nuestro, ¿qué significa para ustedes, integrantes de Coparmex, Jaime, los términos en los que quedó el tratado de libre comercio, que no se hizo la prórroga que esperábamos, pero bueno, tendrá que ajustarse cada año la revisión?
11: Claro, yo creo que lo principal que...
0: Si te acercas bien.
11: Sí, ok, perfecto. Por favor, sí, gracias. Qué bueno que me dicen. Sí. Lo principal que veo aquí es el tema de incertidumbre. O sea, de incertidumbre porque lo que nos puede llegar a crecer como país, como economía, como estado de Sonora, que tenemos muchas condiciones a favor, es tener la visión a largo plazo. Uh-huh. Y no perdemos esa visión ahorita a mediano plazo. Porque si bien es cierto... No se concretó la ampliación de la cláusula de 16 años más a partir del 2036, que eso nos hubiera llevado a una certeza comercial al 2052, ajá, que ya estamos hablando de 26 años, y eso ya 26 años, pues ya te mueve economías, ya te mueve dinamismos económicos fuertes de inversiones. Pero yo creo que tenemos que volver a la esencia de qué es lo que estaba pasando en el país. En el 2020, volvamos tantito hacia atrás, el mismo presidente Donald Trump, con el presidente que en ese momento tenía 2 años, el presidente AMLO, ya traían algunas negociaciones y creo que se cerró en el 2020 un muy buen tratado para la región. Uh-huh. Si, viendo un poquito de estadísticas, el comercio de la región del 2020 para acá creció un 55%. En 5 años, estamos hablando de un crecimiento del 11% anual, si lo divides entre 5, no es así, uh-huh, pero más o menos un 10% le pongamos. Entonces, América del Norte representa el 29%, 30% del PIB del mundo. Sí. O sea, son muchas cosas que no hay manera de que no se puedan concretar. Más del 80% de las exportaciones de México son hacia Estados Unidos, que dependen del Tratado de Libre Comercio. Pero también en Estados Unidos tienen muchas ventajas. Yo creo que lo que ha venido haciendo el presidente Trump, no nomás en México, en el mundo, está haciendo un reordenamiento mundial, bueno o malo, dependiendo del ángulo que lo veas. Yo creo que ahorita esta negación de la ampliación automática a los 16 años es un jalón de orejas. Es un jalón de orejas...
0: Que tiene su dosis de política, ¿lo consideras tú?
11: Sí tiene su dosis de política, pero tiene su dosis de cierto. Y vamos nomás haciendo una analogía con lo que está pasando con los 4 pilares de Coparmex que siempre hemos estado mencionando. ¿Qué necesita el país para crecer? Necesita certeza jurídica. Uh-huh. Necesita seguridad. Necesita energía. Y necesita infraestructura.
0: En todos reprobados.
11: Entonces.
0: En todos reprobados.
11: Bueno, entonces son de las cosas. Y puedes, Arzola, yo creo que puedes estar reprobado, pero siempre en la escuela se premia el esfuerzo. Uh-huh. y si estamos haciendo que estas condiciones empiecen a mejorar y se le puede dar un cambio, creo que esto cambia. Recordemos, y yo creo que es algo muy importante mencionar, el tratado no se acabó, nos quedan 10 años todavía tratado.
0: Sí.
11: Con la excepción de que cada, como no hay una ampliación automática, ahorita fueron 6 años del 20 al 26. Ahorita, si no, cada año se van a estar haciendo revisiones.
0: Ajá.
11: Y esas revisiones, ¿en qué se convierten? En que no haya certeza, no jurídica, económica.
0: Claro,
11: que te
0: claro.
11: cambien las reglas del juego.
0: Exacto.
11: Y cuando te cambien las reglas del juego, pues también uno le da miedo meterse con inversión.
0: Sí, entonces, pues que dices, ¿cómo me voy a arriesgar si no tengo el panorama claro, certeza?
11: Totalmente.
0: Pues.
11: Entonces yo creo que el llamado que está haciendo Estados Unidos y el llamado que hacemos nosotros desde Coparmex es cuidar esas cuatro cosas.
0: Certeza jurídica,
11: y vámonos así paso por paso, así rapidito, Soledad, para no quitarles mucho tiempo. La certeza jurídica va muy, muy, muy alineada a la reforma judicial. Y no digamos que tendríamos una leyes judiciales perfectas antes, pero cuando haces una reforma es para mejorarlas. Y aquí la reforma que hicieron no fue para mejorarlas, fue para debilitarlas. Creo que ahorita la ampliación de la selección de la segunda parte, jueces y magistrados, del 27 al 28, creo que nos da un cierto proceso de buen camino.
0: Como finalmente se aterrice, que no haya acordeones, todo eso.
11: Por eso, pero de alguna manera están aceptando que lo tienen que hacer para mejorar los perfiles de los jueces y magistrados. Entonces, ahí vamos una rayita hacia arriba después de la caída en el tema de reforma judicial. En tema de energía. En Sonora tenemos muy buenas fuentes de energía.
0: Pues sí.
11: Con los nuevos parques fotovoltaicos. Uh-huh. Pero me voy al punto 4. Si no tenemos la infraestructura para conectar esa red de energía con todo el estado, ¿de qué nos sirve?
0: Y simplemente vayamos a la experiencia de los últimos días, de las últimas horas.
11: No, pues
0: los apagones que hemos padecido.
11: Yo creo que en el 2000, corrígeme si estoy mal, el 2015, 2014 se hicieron las reformas energéticas que necesitaba el país, con el famoso acuerdo, el acuerdo de todos los partidos, ¿cómo le llamaban? El acuerdo, el pacto por
0: los
11: México.
0: Pactos
11: por México. Entonces, el tema de la reforma energética yo creo que fue uno de los grandes aciertos.
0: Uh-huh.
11: El tema de la reforma educativa fue uno de los grandes aciertos. Para no abundar más en temas, yo creo que esos dos son los principales.
0: Sí.
11: De la reforma educativa ya le echaron para atrás.
0: Uh-huh.
11: ¿Y qué es lo que está pasando ahorita? Le das otra vez los poderes al CENTE. Pero no estamos hablando de eso.
0: Uh-huh.
11: Vámonos al tema de la reforma energética. Le quitas todas las reformas que tienen, le empiezas a crear mucha incertidumbre. Hubo cierres de escuelas de ferrocarril, hubo cierres de muchas cosas que se habían programado ya. Entonces, el tema de la energía, pues no deja de ser un tema que hay que cuidar. Pero si en el 2018 se deja de meter la certeza, pues ¿qué pasa 8 años después? Si deja de haber inversión.
0: Pues estamos como estamos.
11: ¿Qué ¿no? pasa si nuestro carro dejamos de darle servicio? Pues nos ahorramos una lanita los primeros meses, ¿no?
0: Pero después, ¿cómo?
11: ¿Qué va a pasar?
0: Sí,
11: llévate después a tu familia a Nacosari, llévate a su familia a Ures, llévate a tu familia a Nogales. Se te va a quedar tirado el carro en el camino. Es lo que está pasando.
0: Uh-huh.
11: Dejas de invertir en infraestructura, dejas de invertir en energía, pues se convierte en los apagones que hemos tenido aquí en las últimas semanas. Aquí en Hermosillo no nos están platicando de Monterrey, no nos están platicando de México, no están platicando de Chiapas. Aquí en la colonia donde vivimos todos.
0: Así es. Y en los pueblos también hemos tenido reportes de municipios que se quedan por más de 24 horas sin luz.
11: Es correcto. Así
0: entonces,
11: es.
0: Pero algo bueno, Jaime, pues, algo bueno. Dime, ¿qué dejó esto?
11: Pues es que, híjole, ahorita yo creo que el tema es lo bueno. Yo creo que podemos rescatar mucho de lo que tenemos.
0: Ajá.
11: Si nos enfocamos como país en esas cuatro reglas claras, si nos enfocamos como país, ¿qué ha pasado las últimas 2 semanas con el Mundial?
0: Ajá.
11: ¿Qué ha sido la imagen de México ante el mundo? De una gran potencia desde el punto de vista de calidad humana, desde el punto de vista de hospitalidad, desde el punto de vista de la gente que tenemos aquí.
0: E incluso en la cancha.
11: ¿Y qué tenemos ahorita? Tenemos un México unido. Y esa visión es la que estamos dando al mundo.
0: Quisiera pensar que estamos unidos y no nada más reunidos en torno al Mundial.
11: Pues mira, yo creo que el Mundial y los 22 personas que están correteando un baloncito nos están dando una lección. Y yo creo que así es como debe actuar el gobierno. Debe actuar precisamente para que haya unión y haya fortaleza y haya una visión de fortaleza ante el mundo. Uh-huh. Y si logramos eso, pues se va a acabar el problema de la inseguridad, se va a acabar el problema. Ahora, hay cosas que son de percepción, que las puedes cambiar rápido. Pero hay cosas que son de inversión, que no las puedes cambiar rápido. No es TikTok aquí que con una varita mágica, con un tronco de dedos vas a tener más energía.
0: Ajá, claro.
11: O vas a tener mayor infraestructura.
0: Híjole, pues ojalá ese mensaje llegue a los tomadores de decisiones. Como decía un radioescucha ayer, no hay persona más grata que un político en campaña, ¿no? Ojalá que se tome con seriedad todo esto que se menciona. Y caramba, que los escuchen a ustedes, pues si son los de la lana.
11: Pues mira, este mensaje es un mensaje que estamos haciendo, es un mensaje unificado a nivel nacional. La inversión no llega con salarios mejor pagados. Porque es lo que está pasando, nos están aumentando los salarios, nos están aumentando las vacaciones, nos están haciendo una reducción laboral de 48 a 40 horas. Uh-huh. Sí, vamos a tener gente más feliz. Sí, vamos a tener gente mejor pagada.
0: ¿Y productiva?
11: Exactamente, ese es el tema. Necesitamos ser más productivos.
0: Sí,
11: y pero... eso se genera con confianza. Uh-huh. Y con confianza.
0: Confianza, no, formación, educación, pero si nos quitan las evaluaciones en la escuela, digo, pues ¿a dónde vamos a parar?
11: Como ya no dijo, pueden reprobar los niños.
0: Sí, oye, Jaime, pues muchas gracias por venir a conversar con nosotros y la audiencia. Ojalá que vuelvas pronto y sigamos evaluando a la luz de la realidad que estaremos viviendo, ¿no?
11: Muy bien, pues muchas gracias, aquí estamos a sus órdenes y para traer el mensaje de nuestro presidente nacional, Juan José Sierra, que es un mensaje unificado, es un mensaje fuerte, y yo creo que lo que tenemos que dar es una Coparmex fuerte, un México fuerte, como lo estamos viendo en estos, y le deseamos toda la mejor energía y lo mejor a la selección, y que sigan avanzando, porque si siguen avanzando, se ve, se siente, y yo creo que eso que estamos viendo en la cancha tenemos que representarlo con nuestras autoridades, lo tenemos que ver en nuestros gobiernos, lo tenemos que ver con nuestros empresarios y con nuestros ciudadanos del país.
0: ¿Marcador?
11: Híjole, ahorita me preguntaron lo mismo, yo creo que va a ser un empate, pero México se lo va a llevar de calle el Mundial en penales.
0: Bueno.
11: El Azteca impone.
0: Bueno.
11: Y México ahorita está imponiendo.
0: Ok, que tengas voz de profeta. Gracias, Jaime Félix. ¿Qué es? ¿Director de...?
11: No, soy presidente del Centro Empresarial Coparmex Sonora Norte.
0: Así es. Pausa, volvemos.
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14: Quejas son reportadas diariamente por el mal estado de las calles en algunas colonias de Hermosillo, entre ellas la problemática de baches y fugas en varios sectores de la ciudad como La Manga, La Cholla y Los Arroyos, mientras que las calles que más reportan los habitantes son la Avenida Perimetral, la calle General Piña desde Progreso hasta Periférico Norte, así como el Progreso de Quiroga a Morelos en ambos sentidos. Un hombre perdió la vida tras ser agredido por proyectil de arma de fuego en las instalaciones de un edificio bancario en el centro de Hermosillo la tarde de ayer. De acuerdo con los datos recabados en el lugar, la persona fue agredida con arma de fuego en las calles Luis Encinas entre Matamoros y Juárez. Posteriormente se dio a conocer que el hoyo occiso era elemento del sistema estatal penitenciario. Ante este hecho, la Secretaría de Seguridad y Protección Ciudadana informó que desplegó un operativo para localizar a los agresores y que las autoridades investigaron. Sigue en el caso.
15: Para Radio Fórmula Sonora informó Carolina Lucero.
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21: La ninfa es una cacatúa pequeña, conocida por su distintiva cresta y manchas anaranjadas. Son aves muy afectuosas que disfrutan posándose en el hombro de sus dueños. Su capacidad para silbar melodías completas las convierten en una de las mascotas aladas más carismáticas.
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0: Son las 12 con un minuto. 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Bueno, ya están aquí Javier Luis Quirrín y Jorge Morales. En unos momentos más se va a integrar Julián Mazoy para la mesa de análisis. Hubo cambio en el horario, lo comentábamos hace un momento, estábamos ya preparándonos para las 5 de la tarde, ahora vamos, para después de comer, ahora vamos a tener que ver el juego y luego comer, ¿no?
22: Está mejor.
23: Y buenas.
0: Buenas tardes.
23: Buenas tardes, gusto saludarlos como siempre. Este cambio de horario bajo el pretexto de que del pronóstico de una lluvia y tormenta eléctrica en la Ciudad de México, a mí en lo particular me confirma el gran espíritu de negocio en que ha resultado para la FIFA y también para el gobierno mexicano este Mundial 2026. Yo creo que tiene muchísimas ventajas más comerciales el que el juego se lleve a cabo al mediodía que en la tarde, ¿no? Ajá. Programas la reunión familiar, programas la comida y ahí le programas todo lo que sigue hasta la tarde y la noche.
0: Sí, caramba, va a estar larga la jornada.
23: Vas a tener un resultado a las 3 de la tarde y a partir de ahí.
0: Pues ya le
23: ya
0: sigues.
23: Ya vas a agarrar la jarra, etcétera, etcétera.
0: A ¿no? disfrutar o a llorar, ¿no? Que esperemos que sea disfrutar.
22: Pero cuando se llora también se festeja. Sí.
0: Bueno, como sí. Buenos mexicanos. Sí, sí, sí. Como buenos mexicanos, efectivamente, sí. Bueno, y dentro de todo esto, pues, salvo que quieran comentar algo más del Mundial, pues caramba, qué lamentable como gremio la confirmación de la muerte de la periodista Roxana. Chávez, se me escapó el apellido. Ya se confirmó, más o menos un mes desaparecida, cuando con lujo de detalle empezaron empezaron, llegaron a su casa, después se supo que eran policías de ahí de Veracruz, en fin, y hoy la lamentable noticia, que ya podíamos imaginarla, pero siempre queda el rayito de esperanza.
23: Bueno, hace un par de días había trascendido ya su fallecimiento.
0: Sí, pero ya confirmado, sí, ahorita.
23: Y los restos localizados en Michoacán, pues eran efectivamente los de esta joven Roxana. Yo simplemente me quedo con el comentario, porque es de sobra conocido, pues, que Veracruz es el estado más violento para ejercer el periodismo, y ha habido evidentemente mucho más asesinatos ahí, en que ha trascendido cuando menos que esta muchacha Roxana estaba haciendo investigaciones con respecto al gobierno del estado, con respecto a la gobernadora, ¿no? Y eso se pone sobre la mesa. Evidentemente nosotros lo que podemos hacer es especular solamente, pero pudo haber sido una motivación, desde luego que sí.
22: Sí, por eso, maestro Soledad, la autocensura tan fuerte que hay, sobre todo en esas regiones del país, como ha sucedido en Sinaloa, donde hacer periodismo de seguridad pública, pues es jugarte la vida todos los días, ¿no? Veracruz, Michoacán, incluso en otras regiones por ahí, Chiapas, donde hacer periodismo es una actividad de alto riesgo, pero todavía más pronunciada que en el resto del país. Cuando antes éramos los del norte los que estábamos peligrosos, ahora es allá, bueno, desafortunadamente para ellos, afortunadamente para nosotros. Aquí creo que dentro de lo que cabe, dentro de los jaloneos que siempre hay entre las administraciones estatales, municipales y el gremio, estamos bien, hay libertad, hay se puede estirar la liga,
0: aquí,
22: digamos,
0: aquí
22: en Sonora se puede estirar la liga bien, y ya
0: y vaya si lo saben ustedes que hacen periodismo de investigación con frecuencia, pisan callos.
23: Y ponía como ejemplos la actuación contra la prensa en términos generales, contra los medios de comunicación de gobernadores como el de Puebla, por ejemplo, estableciendo ahí nuevas reformas legales exclusivamente para frenar, pues, la
0: San Luis Potosí.
23: Y hace unos meses yo subrayaba el hecho de tener un gobernador como Alfonso Durazo, con todo el bagaje, experiencia y lo político que es, como para que no se haya atrevido, y espero que no se atreva en lo que resta de su mandato, a atacar directamente a algún medio o a algún periodista. Eso hay que reconocerlo.
22: Sí, así es.
23: Hay que reconocerlo, punto. Está sobre la mesa y es la realidad.
22: Es correcto. Coincido con el maestro. Creo que ganas de algunas gentes cercanas a él no han quedado, pero porque si hay algunas personas ahí un poquito novatas y novatos que lo rodean, que la tentación ahí está, ¿no?
23: Hay algunos agresivos.
22: Hemos tenido problemitas de ataques, digamos, cibernéticos, por llamarle de alguna manera, ¿no? Nosotros hemos tenido algunos.
0: Nosotros te refieres a los 60 segundos.
22: A 60 segundos y al mitotero también.
0: Sí.
22: Pero bueno, hasta ahí ha llegado. No ha pasado de ahí. Todas las hemos librado y adelante.
23: Pero sí se ve, por ejemplo, ese tipo de ataques cibernéticos, se ve una segunda mano, ¿no?
22: Sí, sí.
23: Porque claro, si viniera una instrucción de la primera mano, creo que ocurrió otra cosa muy distinta.
22: Sí, totalmente.
23: Entonces,
22: sí,
23: tienes mucha razón, hay unos que se quedan con las ganas de pegarte
22: más. Exactamente. Son los acomedidos esos que andan ahí abajito.
23: Oficiosos.

0: dice que a los ingleses también les conviene no esperar el juego después de medianoche. Podrán verlo como a las 7 p.m. De ellos, y saludos al maestro Quirrín y a Jorge Morales. Abrazo para mí.
1: Saludos a Marent.
0: Mario Rentería. Marent, el caricaturista. Marent, claro. Sí. Del perro pero. Así se llamaba uno de sus personajes. ¿De acuerdo? Sí. Oigan, yo la verdad de las cosas, hablando de mundial, sí, no podemos dejar de lado, y de hecho por eso quise entrar de alguna manera con el tema de una periodista más asesinada en nuestro país. Hay otro desaparecido también desde hace unos días en Veracruz, etcétera, pero pues también el mundial es parte de nuestra realidad, y yo me permití solicitarle a mi querida Laura Pérez Cisneros que me permitiera reproducir para ustedes una pieza que hace un par de días sacó en el Noti de Joaquín López Dóriga, y que creo que tiene algo de valor y que les puede gustar, así que adelante, Josué.
2: 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Cuando ríes, cuando los abrazos se unen para hacer volar a alguien. Cuando sin saber a quién tienes al lado, lo besas, le sonríes y lanzamos el beso de tres, porque lo nuestro es ser generosos. ¡Qué bonito te ves, México! 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Verte ganar y dejar atrás el ya merito. Nos hemos quitado esa piel que ya no sirve. Como país, ahora aplicamos el y si sí, y lo hemos hecho, nuestro mantra. ¡Qué bonito eres, México! De ser solidario con nuestros hermanos venezolanos y lanzarles el no están solos. Y también, al final, cantarle el rey a todo pulmón en ese templo de goles como es el Azteca. Eres hermoso, México. Nadie como tú. México chingón.
3: Muy bien, Laura.
2: Qué bonito, ¿no?
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2: Las mariposas saborean la comida con sus patas, detectando si una planta es apta para poner sus huevos en ella.
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2: Los pingüinos le proponen matrimonio a sus parejas entregándoles una piedra perfectamente circular que encuentran en las playas de hielo.
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2: Los cocodrilos no pueden sacar la lengua porque está unida al paladar por una membrana rígida que se lo impide.
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2: Un caracol puede dormir durante 3 años seguidos si las condiciones del clima no son favorables para su supervivencia natural.
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0: Son las 12:16. Ya se integra Julián Mazoy también aquí a la mesa de análisis con el maestro Ruiz Quirín y con Jorge Morales. Pues en el corte siguieron hablando ustedes y yo tratando de aprender de fútbol. Es que no.
1: No es lo tuyo.
0: No, el fútbol no es lo
2: ahorita
0: mío.
2: Ahorita todos somos expertos en fútbol, todos sabemos de jugadas y todo, o sea, claro.
0: Inevitable hablar de ello.
3: Como aficionados, pues, porque la verdad es que los expertos están en otra parte, ¿no?
0: Y porque también, pues, nos motiva la idea de que México vuelva a ganar el domingo a las 11:00 a.m, por si usted no se ha enterado, 11:00 a.m, hora de Sonora. Pero bueno, hay otros temas, como por ejemplo, ¿qué está pasando con la policía penitenciaria? ¿Por qué las últimas semanas hemos registrado algunos asesinatos? Ayer, antier. Es decir, la estadística nos muestra que en los últimos 6 meses hemos tenido 4 policías asesinados en Sonora, por ejemplo. ¿Qué ocurre? ¿Qué piensan?
2: Desde hace buen tiempo que el sistema penitenciario en Sonora está en crisis, y es una, digo, siempre ha estado, pero ahora se ha incrementado el peligro y todo lo que hay por la sobrepoblación. La verdad es que escuchábamos a la Barra Sonorense de Abogados y algunas otras organizaciones que tienen que ver con temas de justicia, una queja que han externado en torno a la política criminal de la fiscalía y de los propios juzgados de meter a todo mundo a prisión preventiva. Entonces, los penales están al doble, al triple de su capacidad, y eso genera pues un mercado de drogas interior, un mercado que genera más ambición, más movimiento, y se generan este tipo de cosas que trascienden el interior de los propios penales, pues, ¿no? Sí. O sea, mientras tengas el doble o el triple de población ahí adentro, con todo lo que se mueve, pues nunca vas a superar la
0: pero
2: crisis.
0: Pero todo el tiempo ha habido sobrepoblación, Jorge.
2: Pues no, Soledad, en los últimos años se incrementó de manera notable.
1: En la cantidad de detenidos que ha hecho la presidenta Sheinbaum, su gobierno informa, creo que son 60,000, sí se han incrementado muchísimo la cantidad de gente
2: pero,
1: que hay en
2: pero
1: las
2: más
1: prisiones.
2: Allá de los detenidos, es la política de la prisión preventiva, pues.
1: Pero o sea, yo no sé si la
2: porque
1: alternativa...
2: hay gente de fraudes, de delitos menores.
3: Hay gente que debe
2: ahí
3: 500 pesos, que no los tiene para que salga de la cárcel. Pero fíjate bien, Jorge, tú hablas ya de, ya reconoces en tus palabras una cultura existente, ¿sí? Ha aumentado el hacinamiento y entonces ha aumentado el mercado, claro, de la droga. ¿Pero por qué? Porque hay grupos, pues, claro, delincuenciales trabajando en las cárceles, que no es ningún secreto. Yo desde que tengo memoria reporteril he escuchado y he leído acerca del hacinamiento en las cárceles. Sí, entonces estamos hablando aquí, quiero pensarlo, porque evidentemente es una especulación la que estamos haciendo, ¿no? Se dice, oye, lo que pasa es que cierta plaza se calentó porque hay 2-3 grupos disputándose esa plaza. Yo quiero pensar que aquí ocurre lo mismo.
2: Fíjate, maestro, que en el 2016 yo hice un reportaje de inmersión ahí, en el sistema penitenciario. Estuve casi un año ahí haciendo una serie de reportajes.
3: Pero estuviste en un lugar privilegiado, no te hagas.
2: Estuve haciendo una serie de reportajes, y sé cómo es la dinámica ahí, más o menos, cómo se maneja. Entonces, sí, lo que le digo, se lo digo con conocimiento de causa.
1: ¿Tienes conocimiento de que hay más? Yo me imagino que sí. No lo
2: mira, cuando hice ese reportaje, había 3,500 personas
0: aquí ahí, en el Cerezo de Hermosillo.
2: Y ahorita hay 8,000.
0: Ajá, órale, wow, más del doble.
3: Oye, sí. La capacidad oficial del Cerezo 1 no pasa de los 2,000, ¿eh?
2: 2,500.
3: Sí, wow, sí, sí, una cosa de esas. Sí. No, imagínate uno durmiendo encima de otro.
2: Sí, sí, es una
3: ¿no?
1: Ahora, estoy de acuerdo con tu diagnóstico, Jorge, pero no sé si la alternativa es mejor. No sé si genera menos violencia el reducir la política punitivista y meter a menos gente a la cárcel por prisión preventiva oficiosa. Quizás sí, esa es mi única duda. Genuinamente no lo sé. Algún experto podrá decirlo. Es un problema grave en Hermosillo, se ha incrementado. Yo recuerdo hace un año y medio que fue que se escapó uno de la cárcel, ¿no? Igual creo que del mismo Cerezo, corrieron al entonces secretario de Seguridad Pública, un elemento importante.
2: Sí, el Ponchis.
1: Se supone que había que atenderlo. El
2: tipo Ponchis, exactamente. Un tipo de altísima peligrosidad, buscado por Estados Unidos, o sea.
1: Desde entonces se debió haber atendido este tema. Sí creo que hay una deficiencia entonces de que pues no se asumió la responsabilidad completa de que algo estaba pasando en las prisiones.
3: Sí, pero se debe haber dado una respuesta.
2: Mira, ya experimentaron con mandos civiles. Ya experimentaron con mandos del ejército, ahorita sí. Hay marina.
1: También entiendo que es una política muy poco popular las soluciones que habría que implementar. O sea, construir más cárceles y hacerle el argumento a la ciudadanía de Sonora, vamos a tener que gastar cientos de millones de pesos en construir otra prisión, puede ser un proyecto político complejo. Es una decisión que cuesta puntos en las encuestas. Nadie quiere que más dinero se vaya a las prisiones. Necesitamos más baches, son delincuentes.
3: Parte del fenómeno. Yo creo que las cosas van más allá. Es la política de seguridad pública, pues, que había que tomarla y pensar de la cima con C, ¿sí? De la cima hacia abajo. Y dentro de ese análisis está precisamente la cuestión de los espacios, pues, en las cárceles y las bandas delincuenciales ahí trabajando, etcétera. Yo creo que es un todo que habría que empezar a analizarse desde arriba, ¿sí? Como alguien decía ahí, que la corrupción se maneja así como el barrer las escaleras, ¿no? De arriba hacia abajo. Yo creo que el asunto es muy, muy, muy complejo y alguien no puede decir, oye, fíjate que voy a detener yo la prisión preventiva. Vamos a convencer aquí a la gran maquinaria de Morena, ¿sí? Para que de plano reforme el Código Penal, la Constitución.
1: Ya va a llegar a la Corte.
3: Es suficiente para evitar que gente siga cayendo a la cárcel, que el hacinamiento, Jorge... lo venimos escuchando desde hace 30 años, el hacinamiento, desde hace 30 años, ha aumentado en los últimos años, pero eso va a disminuir el que gente siga ingresando. Somos más, Hermosillo ya rebasa el millón de habitantes.
0: Uh-huh. Total, ¿sí? Que la cárcel ya nos quedó corta, o sea, hace mucho está rebasada su capacidad. A mí me inquieta estos acontecimientos de los últimos meses o de este año. Ya les comentaba, 4 policías en 6 meses asesinados, en 3 meses 3 custodios, y en las últimas 24 horas un custodio y un reo. ¿De qué nos está hablando esto? ¿Qué es lo que está pasando más allá de situaciones como el hacinamiento en las prisiones? ¿Qué es lo que está pasando?
1: Y esos custodios, además, bueno, el custodio que acaban de liberar y luego al reo, ya están fuera de prisión, ¿no?
0: Sí, sí, sí, o sea, sí, porque...
1: Va más allá del hacinamiento.
0: Sí, exacto, sí, exacto. Sí, sí, hay, por eso pregunto, ¿qué hay más allá?
2: Yo insisto, el hacinamiento provoca un aumento en el mercado de la droga al interior, que se vuelve más jugoso, digamos, más abundante, y eso provoca que los grupos al exterior quieran meter su oferta.
1: Es una plaza más.
2: Sí, quieren meter su oferta al interior de los penales. Y eso genera esos enfrentamientos que se dan más afuera y que también se dan adentro.
0: Sí, claro. ¿No? O sea, sí, me suena muy lógico.
2: Digamos, es una consecuencia sobre otra, pero tampoco es la solución, como dice Julián, pues no meterlos, ¿no? O sea, sí, pues, obviamente que hay cuestiones de derechos humanos, cuestiones de la Constitución, que los abogados se quejan mucho de que no se siguen al pie de la letra, sobre todo con la prisión preventiva justificada, que de repente la justifican con tonterías, pues, ¿no? O sea, pasamos de la narrativa aquella de la puerta giratoria que se quejaba mucho la gente o el sistema cuando empezó se homologó el Código Nacional de Procedimientos Penales, pasamos de la puerta giratoria a la puerta sellada, porque yo hace unos 2-3 años hice un reportaje que todavía me lo recuerdan algunos abogados, no sé si lo recuerdan, de El Mion. Unos chavos que duraron 3 meses en la cárcel, en prisión preventiva, porque estaban orinando afuera de un domicilio aquí en el Cerro de la Campana. Metieron a la cárcel por exhibiciones obscenas, porque el residente de la casa que se quejó los grabó y la esposa vio los videos, y pues eso fue exhibiciones obscenas. Los metieron a la cárcel, duraron 3-4 meses presos.
0: Ajá.
2: Por orinar en la vía pública. O sea,
0: sí, pues es lo que decías.
3: Eso debe haber quedado con un juez calificador en una sanción administrativa.
1: Sí, totalmente.
0: Bueno, vamos a la pausa, volvemos. 6624-1340-24 para sus mensajes de WhatsApp. ¿Y de política?
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16: Zinedine Zidane contra Brasil, 1998. El mediocampista francés se vistió de héroe en la gran final de París. Con dos majestuosos remates de cabeza tras tiros de esquina en el primer tiempo, Zidane destrozó el favoritismo brasileño y guió a Francia hacia su gloria.
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0: Entonces, ese es el problema, Jorge. Que ese es el problema y hay que estar muy atentos. No hay que perder la capacidad de asombro. Porque con tantas cosas que pasan y no pasa nada, pues se nos va olvidando. Por eso hemos querido traer a esta mesa, pese a la euforia y la emoción que traemos, esto, hay temas pendientes como el doctor de los sueros, ¿dónde está? ¿Qué ha pasado con Waldos? ¿Dónde está Rocha Moya? ¿Qué onda?
1: Yo creo que quien le esté apostando al tiempo está ganando. Pero es una consecuencia de la incapacidad, en mi opinión particular, y eso también es corrupción. Decía el abogado Guillén, de las víctimas de Waldos, que solamente faltaba una persona de recibir su reparación del daño. Ahí hay un crimen.
0: Porque
1: evidentemente hay un homicidio culposo por omisión o por responsabilidad directa.
2: No quiero yo justificar a Waldos ni defenderlos, pero está contemplado la ley.
1: Sí, ¿no? Claro, no, el problema es la ley. Totalmente. Pero aquí, oye, ven para acá, tú, se te murió la señora.
2: Estoy,
1: ¿verdad?
2: De acuerdo,
1: ¿cuánto,
2: totalmente.
1: ¿Con cuánto arreglamos?
2: Totalmente de acuerdo. Me parece terrible, me parece sanguinario. Sí, sí,
1: ahora, ético, en el inmoral, caso del médico, del médico ¿cómo se llama?
3: Maximiano
1: Verduzco. Sí, Maximiano Verduzco. Caramba. ¿Qué cuestionamiento para la Fiscalía General de Justicia que hayan pasado ya 4 meses y no encontrarlo?
0: ¿Y dónde está?
1: Y no encontrarlo. Pero esos son temas aquí que tenemos locales, repito. Yo quiero insistir en que es un todo. Vean la ineficacia también en el caso de la Secretaría de Salud con el haber permitido caducar a 18 millones de medicamentos.
0: Sí.
1: Entre otras cosas. En fin, yo creo que es un todo. Un todo que estamos viviendo en este momento caracterizado por la ineficacia, ¿sí? Caracterizado más bien por anteponer la política por sobre la gobernanza. Es lo que yo creo.
0: La ineficacia, Jorge, o también el ser muy agachados como sociedad. Ineficacia de la parte gubernamental, de
3: es
0: los tomadores de decisiones.
3: El problema es la combinación de ambas cosas.
0: Somos una combinación.
3: Sí, claro.
0: Peligrosa.
3: Porque estamos perdiendo la capacidad de asombro, la verdad. A mí la otra vez me habló alguien en la noche y me decía, oye, se volvió la luz en el Ocaranza. Y decía, pues, híjole.
0: Pues, ¿qué esperas? Dijiste, ¿qué esperas? Pues, hice el Ocaranza.
3: Sí, o sea.
0: ¿Sí?
1: Sí. Ah, ni modo, pues se fue otra vez, ¿no?
3: Pues es que...
0: Sí,
3: ¿qué le dices a una persona? O sea,
0: y acostumbrar a la sociedad, acostumbrar al gobierno a que tienes que parar el tráfico.
3: Por ejemplo, qué poca madre del Martí Batres, la neta, ¿eh?
0: Sí.
3: O sea, sí. Ese culero, ¿por qué no viene, cabrón? O sea, manda un pinche subsecretario, güey, a alguien a que dé la cara.
1: Otra vez, Jorge Morales. Es consecuencia del perfil de quien está gobernando ahorita. A ver, llámale de otra manera.
3: No.
0: Oye, ¿y los que gobernaban antes, Luis?
1: Ocurría lo mismo. Yo creo que ocurría algo similar. Yo creo que había un poco más de capacidad, pero cubrían una forma que hoy no se está cubriendo. ¿Sí? Es decir, era mucho más eficaz para Martí Batres decir, ay, destinamos rápidamente 1,000,000,000 de pesos para esto, ¿sí? Que decir la presidenta de México, decirle ayer a nuestro compañero Demian, decirle, no se preocupen, a todos los derechavientes de lista les digo que se va a arreglar, por Dios.
0: ¿Pues cuándo?
1: Acabo de darle una instrucción a Martí Batres para que se vaya a Hermosillo, destine tanto y arregle ese asunto.
0: Eso debió haber
1: eso
0: dicho.
1: Es incapacidad.
0: Y debió haber dicho, ya para diciembre de este año, el Ocaranza va a ser otro.
1: Imagínate que diga, les doy 90 días para que reparen por lo pronto con aspirinas al hospital, si no, que renuncien. Uh-huh. Esa es una acción más de gobierno.
2: Yo estoy de acuerdo, realmente. Incorporaría otro elemento más a por qué ya no estamos, o sea, no le estamos poniendo atención a ese tipo de cosas, que también es el proceso tecnológico mediático que vive el mundo. Claro. Se puede llevar esto, extrapolar a cualquier otro caso. La gran nota del año es que un país secuestró a un presidente en funciones de otro, Nicolás Maduro, ya nadie habla de eso. Se puede llevar a lo que sea, si alguien lo quiere llevar a cualquier otro tema. Vivimos ya en un mundo donde vamos a tanta velocidad y con tanta información y sobresaturado, en donde no nos podemos, termina siendo beneficioso para el poder, porque nunca nos le tenemos a analizar absolutamente nada, ¿no? Entonces también incorporaría ese elemento, además de todo lo que ya dijeron, de acuerdo con que hay una irresponsabilidad gigantesca, el director del ISSSTE, de Martí Batres, que me parece un incompetente, tenía ahí una mejor opinión de él, me parece que no gobernó terriblemente mal la Ciudad de México cuando estaba y ha sido terrible su gestión en el ISSSTE. A diferencia de, por ejemplo, el IMSS me parece que es un desastre, pero un desastre que está administrado dentro de todo. Me parece que superó en calidad el IMSS al ISSSTE ya en este momento. Diría algo mejor de Zoe Robledo, que de nuevo es un desastre. El IMSS, un desastre que funciona mucho mejor que el ISSSTE, que se supone que debería ser mejor, por ejemplo. De acuerdo también con lo que dicen de que la presidenta había sido más fuerte, más dura, no lo ha sido en contra de su propio equipo, y totalmente de acuerdo. ¿Poco más que decir?
1: Otro ejemplo. 11 horas sin luz. Los hermosillenses del sur de la ciudad. No, y luego
0: los pueblos de la Sierra 28.
1: Y luego ha habido cortes de energía intermitentes.
2: Ahí yo sí tengo algo que decir de eso.
1: En varias regiones. Pero hay una cosa, Joel Mazo, repito.
2: No, sí.
1: Repito, habría que saber un poquito más. Era el gobierno, caramba, creo que de Memo Padres, cuando se estableció de manera probada la necesidad de construir una nueva subestación aquí porque no teníamos capacidad. Ahora, estudio hecho por los empresarios, hablan de la necesidad de construir dos subestaciones. Es decir, tenemos 20, 25 años, ¿sí?, en que está muy consciente la Comisión Federal de Electricidad de Totalmente. Que no existe la suficiente capacidad para la oferta que se genera en el verano.
2: No voy a cuestionar eso.
1: Pero mira qué respuesta hay eso.
2: Yo cuestionaré otro elemento. A mí me parece que sí hay un problema histórico, evidentemente. Siempre ha hecho falta electricidad. Lo sabemos de hace mucho tiempo. No se construyó jamás. Pero esto sí coincide en que se empeoró la situación cuando cambió el gobierno. Cuando cambió el gobierno federal. En el momento en que corren a un patriota de la CFE como don Manuel Bartlett, esto empeoró. Lo siento, pero don Manuel no tenía este desastre en la CFE en Sonora. Don Manuel Bartlett hizo un gran trabajo en la Comisión Federal de Electricidad. Lo corrieron, pusieron. Había un problema histórico que no lo dudo y no lo pongo bajo tela de juicio. Me parece que hay razón en eso. Pero sí me parece que es innegable que cambia la administración de la CFE. Pone una mujer que entiendo tener muy buena reputación, Emilia Calleja, que no ha dado resultados.
1: Pero
2: esto, joven, no pasaba hace tres años cuando estaba
1: Manuel. El pasado pasaba lo mismo.
2: El pasado pasaba, estoy de acuerdo. El antepasado que estaba don Manuel pasaba no a esta dimensión. La CFE tiene problemas. Pasaba a este grado.
0: Vamos a ver, si nos vamos a las declaraciones del presidente de los clusters de energía en México, ¿cuál es el problema? La falta de mantenimiento. Entonces, el anterior... Bartlett no dio el mantenimiento y por eso estamos
2: entonces,
0: como estamos.
2: Todo es coincidencia, todo realmente es culpa de don Manuel y no es culpa de Claudia Sheinbaum.
0: No digo que
2: ahí sea. Ahí parece que hay una responsabilidad política del actual.
0: De los dos, de
2: Bartlett. Con Bartlett no pasaba esto. Pasaba algo, no es.
3: Un elemento extra. Yo tengo muchos amigos en CFE de buen nivel. Están todos ahorita encabronadísimos con la paraestatal por el tema de las pensiones. O sea, tengo un amigo que se iba a jubilar este año, que es director de una zona allá en la Ciudad de México, y se iba a jubilar con 120,000 pesos mensuales. Esa iba a ser su jubilación.
0: Sí.
3: Con los cambios estos que hicieron el año pasado, 30,000 pesos.
0: ¡Órale!
2: Y me dice, ¿está de acuerdo conmigo, Jorge? Yo no me voy a jubilar. Cuando Manuel no pasaba esto.
3: Yo no, me dice, ¿cómo me voy a jubilar?
1: Pero ¿qué relación tiene eso con las fallas?
3: Porque además de los problemas de infraestructura, antes, maestro, esas personas se rifaban para que no hubiera problemas de
2: problema moral,
3: ¿no? Y ahorita están desmotivados, enojados.
1: Es decir, las cosas están mal, pero que sigan así, yo no voy a hacer algo más.
3: Exactamente. Yo no me voy a sacrificar por mi familia. Trabajando.
1: A ver, parezco disco rayado. ¿No creen que es de todo el sistema?
0: Claro que es el sistema. El problema es el sistema.
1: Porque Mazoy dice, oye, lo que pasa es que el patriota Bartlett no pasaba lo mismo con él. No.
2: Hay un
1: no
2: tema de sistema.
1: Eso.
2: Estoy completamente de acuerdo.
1: No puede ser.
2: Pero también
1: eso.
2: Hay quien sabe administrar el desastre, como don Manuel, y quien no lo sabe, como la directora actual, que me parece una incompetente. Era un desastre con don Manuel, sí, pero estaba administrado. Se solucionaban los temas urgentes.
1: ¿Qué diferencia hay del desastre? Administrar el desastre, por Dios.
3: El patriotismo de Massoy se refiere a que mandó a asesinar a Camarena hace muchos años.
2: Eso no está confirmado.
3: De la soberanía.
2: Un patriota, ¿no? Sí, siempre defendió la soberanía energética, eléctrica, y de la soberanía de la
1: un paréntesis, ya que hicieron una...
2: Un solo hipo, que es el 88.
1: Ya que hicieron un hito de la historia... La gran eficacia de Bartlett se demostró en el 88, cuando volteó la
2: muy eficaz, a favor del PRI. Sumamente eficaz.
1: Y dos.
2: Sí, eficaz.
1: Los odiados es o un, la odiada
3: es un viejo lobo. General,
1: sí, se refleja en el emblema de Carlos Salinas de Gortari, que fue el que logró el Tratado de Libre Comercio, ¿no?
2: Sí. Nadie una victoria
1: este caso,
2: de Carlos Salinas.
1: Sí, nadie en este caso dice, oye, nuestros respetos para Salinas porque es la clave para que México siga adelante en el éxito económico. No, es el némesis. Ajá. Uh-huh.
3: Bueno, ya no, ¿no?
2: Es que lo diga Yoshi en
3: es
2: eso.
3: Es más Calderón ya, ¿no?
1: ¿Qué incongruencias? Mande.
3: Es más Calderón, ¿no?
1: Bueno, pero ya. Acuérdate que AMLO odiaba y seguirá odiando hasta después de muerto a Carlos Salinas.
2: Bueno, y México, también, esa, el pueblo de México no tiene
3: la narrativa. Lo sacó de la narrativa hace muchos años, ¿no?
0: ¿Quién a quién?
2: A Carlos Salinas de Gortari.
0: AMLO a Salinas, sí, claro.
3: Cuando llegó a la presidencia lo medio...
1: Además que el puñal más que más le adorió todavía fue el fraude.
3: Sí, el 2006, sí, yo también estuviera muy
0: encabronado. Y Bartlett, lo que sea de cada quien, ha sido muy... astuto tanto
2: eficiente,
0: como para poner para poner a su hijo en la distribución de cientos de respiradores en la época del COVID.
1: Muy eficiente. ¿Sabe dónde cobrando? Está la eficiencia de Manuel Bartlett, en que tiene una amplia cartera y la abre.
2: Yo voy a hacer un llamado a la presidenta.
1: Durante 18 años mantuvo a
3: mí me gusta Manuel. Para secretario de gobierno.
2: Me gusta, eso iba a decir. Señora presidenta, corre a Rosa Isela, necesita a don Manuel. Bueno, mira, eso es lo que necesita este país en este momento.
0: Pero ya anda en España.
2: Regrese, don Manuel, es un patriota. Si le piden, regresa. Don Manuel, la gobernación. Totalmente, de acuerdo con él.
3: Luego tiene como 95 años, ¿no?
2: Pero es que él está dispuesto a morir por este país.
1: ¿Por qué invitas a ir a Washington o a Phoenix?
2: Que vaya donde quiera, yo lo quiero en Bucareli. No, lo invito a Bucareli, por favor.
1: Está también en una lista. No, si hablas de ineficiencia de Mira Calleja, pues entonces quiere decir que estás hablando de los perfiles buenos para ingresar a este gabinete. Entre ellos,
2: Mira, es que no conozco a Emilia, pero entiendo la explicación que dieron en su momento.
1: De ella.
2: Sí, no me gusta. A mí no me gusta, estoy de acuerdo totalmente. Ahí hablé de Martí Batres, por ejemplo. Pero entiendo que en su momento fue celebrada la decisión. Yo nunca la comprendí porque era de toda la vida. Empezó poniendo cables, ahora es directora. No sé si necesitan ese tipo de
0: como
2: perfiles.
0: Como el exdirector de Pemex.
1: Como Víctor Rodríguez.
2: Sí.
1: Es el perfil de acuerdo. De la época
2: no me gusta.
1: Vivimos.
2: Pero en su momento creo que todo el mundo dijo, qué bueno que una mujer que estaba desde abajo, creo que nadie lo criticó. No teníamos elementos tampoco. Tampoco quiero ser muy fuerte contraria, pero no me gusta su trabajo.
1: Rosa Isela es igual, empezó de reportera de calle.
0: Sí. Bueno, y ya nos vamos a la pausa, Fernando, ¿verdad?
1: En el momento más interesante nos mandan a la pausa. A mí se me hace
0: pues
1: que
0: si
1: nos quieren cortar.
0: Seguimos grabando aquí.
1: Nos quieren cortar.
0: Seguimos grabando.
3: Yo vi el mensaje del Chapo de la Isla.
0: Ya córtale, me dijo. Sí, deja tú, aquí el Juan Carlos que me está haciendo... No es cierto. Pero no, lo que pasa es que es el corte nacional y tengo que estar muy coordinada con el operador. Porque debemos entrar a tiempo. Tú me dices, Fernando. Sí.
3: Y eso que adelante. No son tiempos electorales todavía.
0: No, hombre.

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4: Cuando Will se olvida el protocolo. Cuando se trata de fútbol, el príncipe William de Gales se olvida de las formas y el protocolo que es parte de su vida y como heredero a la corona británica. Lo mejor, nos encanta verlo en su modo fan. Mejor no hubiera podido ser para él un acérrimo seguidor de su Aston Villa que presenciar el triunfo de su equipo en la Europa League. Ahí vimos al Wills como uno más gritando, sufriendo, abrazando a sus amigos desde la tribuna. Grabó con su celular el momento histórico. 44 años han pasado para levantar la Copa de Fútbol. El príncipe celebró cantando el Sweet Caroline, bailó, aplaudió y ya encarrerado se fue con algunos jugadores a un bar a seguir la celebración. Uno de los cargos que más disfruta William es como presidente de la Asociación de Fútbol de Inglaterra. 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
6: La orina de los gatos brilla bajo la luz ultravioleta debido a que sus componentes químicos naturales la hacen fluorescente.
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6: Los pulpos tienen 3 corazones que bombean sangre azul por todo su cuerpo para sobrevivir en las profundidades del mar.
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7: La Fiscalía de Veracruz confirmó la muerte de la periodista Roxana Guzmán, quien fue secuestrada en junio. La comunicadora fue asesinada en un rancho del municipio de Moloacán y calcinada. Se realizaron análisis forenses a las piezas óseas localizadas el 25 de junio en la comunidad de Emiliano Zapata. La ministra Yasmín Esquivel conminó al empresariado a confiar en que la Suprema Corte no reabrirá casos ganados ante el gobierno. Esto luego de que el máximo tribunal declarara improcedente un recurso de revisión promovido por la autoridad, con lo que dejó en firme un fallo judicial favorable a una empresa sobre un crédito fiscal sin el plazo legal. La Fiscalía General de la República destruyó en Guanajuato 352 máquinas tragamonedas con un valor estimado superior al 1,5 millones de pesos, así como más de 500 kilogramos de drogas y 93 mil cigarrillos apócrifos.
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0: Oye. A ver, ya estamos al aire.
1: Técnicamente.
0: ¿De quién hablas, Jorge? Porque no se escuchó al aire.
1: De los 6 o 7, ¿cuántos son?
0: 6.
1: Aspirantes de Morena. Hay uno más por ahí que se inscribió.
0: Sí, el Charlie, sí, de Navojoa, de por allá, de Obregón.
1: Para mí el más preparado es Omar del Valle.
0: Oh, tiene credenciales académicas.
1: No. Que no va a ser, obviamente, ni sueños, ¿no? Pero preparado para hacer un gobierno con metodología, con sistema, bien, acá, eso más.
2: Yo dudaría sobre la preparación que tiene en el campo político, que bueno, es también un talento que se requiere para garantizar la gobernabilidad, sí, del Estado, ¿no?
1: Pero tiene capacidad para liderar un equipo y poner un
0: güey. Y pones a un Manuel Bartlett en la Secretaría de Gobierno.
3: Pero con respecto a lo que dices de que no va a ser, de recuerdo, antier me dijo él, es política. Y en la política dijo, hay sorpresas, nunca debemos de olvidarlo. Lo dijo con tal seguridad que dije yo, este trae algo en la bolsa.
0: Uh-huh. Oye, y no dejó la curul, ¿verdad? ¿No la va a dejar?
1: No, pues no tiene
0: legalmente. No tiene la obligación legal.
1: No, quizá, porque él es del verde, ¿no? O sea, si fuera de Morena.
3: Ético, sí. Debió haberlo hecho, pero no está.
1: Pobrecito el Edgar Sayar, hombre, no. Que hubiera cobrado una quincenita ahí de perdida. De perdida sí, porque toda su vida ha soñado con ser diputado. Toda su vida, güey, toda su vida. No se le va a hacer.
0: Y es el suplente,
1: creo,
0: de Omar.
1: Dije yo, una
2: quincenita. Yo no sé si hay peor humillación que ser diputado
3: ¿quién suplente? Es el suplente.
2: Bueno, regidor
0: Edgar
2: Sayar.
3: Edgar Sayar es el suplente.
1: Es el suplente de Omar del Valle. Una quincenita que cobré.
2: Yo no sé, hombre, si esto.
1: Una
2: se
1: fotito,
2: sabe
1: la placa esa que la tenga ahí en su oficina con eso. Yo conozco a Edgar desde líder estudiantil.
2: Yo no sé si eso se haya dicho públicamente antes, pero a mí el equipo de Edgar me dice que ellos tienen toda la expectativa de que Edgar va a ser secretario de gobierno cuando se vaya el secretario de gobierno a hacer algo de campaña. No. De nuevo, yo no tengo la menor idea, no lo deseo ni siquiera para el Estado, pero esto es lo que me ha dicho el equipo de Edgar, que ellos están listos.
0: Pero ¿se irá a ir el secretario de gobierno?
3: Oye, es una noticia la que tengo, porque no sabía que tuviera equipo.
2: ¿Qué decirte? Bueno.
0: Oigan, ya se apuntaron David Figueroa para la presidencia municipal de Hermosillo, aquí con Michelle se destapó, y también Onésimo Aguilera.
1: No, pero
0: del PRI.
1: Vamos a hablar en serio, pues, ¿no? O sea, el
0: tiempo
1: es
0: yo digo, pues.
2: Si vamos a hablar en serio y hablas de Omar, por favor.
1: No, a ver, yo no dije que tuviera posibilidades, dije que estaba preparado.
2: Algunas cosas.
1: A mí me encantaría que fuera Célida la candidata de Morena.
0: ¿Por qué?
2: A mí también me gustaría, fíjate.
1: Porque de perdida nos vamos a divertir.
2: Está divertido.
0: Muy divertido. Sí, va a haber carnita. Pues.
3: No estoy hablando a nombre de los participantes en esta mesa, Jorge Morales, Julián Mazoy, Soledad, pero por favor, elevemos el nivel de la mesa.
0: Pero, a ver, ¿por qué lo dices, maestro?
3: Por favor, es que yo creo que, regreso al comentario fuera del aire, yo creo que había que poner en la mesa cuál es la figura, mujer u hombre, que Sonora requiere. Y Jorge está
0: pues Jorge diciendo, dice no, pues que, esto, pero que es que Omar
2: ella, piensa en la
3: ella,
2: alternativa.
3: Con ella bailaremos, no.
0: No, pero dice que Omar
3: es igual que el joven.
2: Pero
3: este,
2: genuinamente,
3: no.
2: Maestro.
3: No.
2: Maestro,
1: pero Célida, a ver.
2: ¿Me pueden asegurar que sería mejor Célida que la alternativa? Porque la alternativa no es Omar. La alternativa sería Lorena o Lamarque o quien sea. Yo creo que no, son perfiles bastante similares en términos de capacidad. Pues por lo menos voy a divertirme en ese proceso, porque la alternativa no es.
1: No, la verdad, entre las mujeres, yo creo que si pones en la mesa.
3: No, habría que hablar de
1: la capacidad
3: por
1: de
3: Lorena. Capacidad.
1: Bueno, por eso, vamos a hablar de la capacidad. Si pones la capacidad, la experiencia de Lorena, la capacidad, la experiencia de Célida y la capacidad, la experiencia de María Dolores, Célida se los lleva.
2: Sí.
3: María Dolores también está participando.
0: Pues, también está participando, no se ha visto.
2: Además,
0: dicho sea de paso.
2: Capacidad de experiencia.
3: Sí, pero que me haga reír porque nomás en cuanto oye la cocaleca y se pone a bailar, pues tampoco.
2: Tampoco va a ser Célida.
3: Es una,
2: ¿no?,
3: mujer pero capaz.
1: Sí. Tampoco va a ser Célida,
0: sí,
1: por supuesto.
0: Sí, pero sí es capaz.
3: Ahora, hablando de cosas serias, yo creo que la competencia está entre Lorena y Javier Lamarque, ¿no?
2: Posiblemente.
0: Bueno.
1: Está entre las ganas que tenga la presidenta Sheinbaum de fijarse en Sonora. Y las ganas que tiene el líder de aquí, que es Alfonso.
3: Y la operatividad que haga el gobernador, ¿no?
1: Por eso. Es que ayer estuve en Obregón en un programa. En Obregón están obsesionados con Lamarque, ¿eh? O sea, yo
0: lo
1: no
0: quieren
1: visto,
0: mucho, ¿eh?
1: Yo no había visto una cosa así, pero más que quererlo, es como el sentido de identidad regional,
0: sí, sí, sí,
1: ¿no?
0: Sí,
1: o
0: sí,
1: sea,
0: sí.
1: Saben que es un desastre Obregón y todo eso. Pero dicen, es que la presidenta va a ser Lamarque porque la presidenta lo quiere. Ella lo va a imponer.
0: Independiente de que...
1: Y están enojados.
0: No sirve.
1: Bueno, están enojados con el gobernador porque dicen, no, se ve muy bien la candidata oficial. ¿Estuviste ahí? Sí.
2: Oye, tengo una pregunta. Es un desastre, Obregón. Yo no he ido en mucho tiempo, siempre lo digo. Entiendo que en seguridad, pero seguridad no es el único factor. Obregón, quiero analizarlo
1: Obregón
2: todo.
1: Está feo. Como nunca.
2: Lo pregunto genuinamente. No he ido en mucho tiempo.
1: Ah, bien. Mejoraron las calles en los últimos 2-3 años que le metieron lanita.
2: Eso
1: bien.
2: Me han dicho. Sí, levantaron algo de basura.
1: Porque estaba limpio. Peor. Estaba peor.
2: Ah, entonces sí mejoró.
1: Sí, ha mejorado un poquito la infraestructura, todo eso, ¿no? Pero el tema de la seguridad, cobro de piso, todo eso.
2: Sí, el tema de seguridad que siempre ha estado, seguramente está igual que siempre, o peor, o mejor, pero qué tan mejor puede estar. Pero me interesa también el resto de los elementos, porque si cambia la marca y se va ahorita y pone otro alcalde, va a seguir igual, probablemente.
1: No hay rumbo, totalmente.
2: Bien, pero en el resto de los temas, ¿ha mejorado algo, si dirías?
0: Pero no se nota, pues, en determinado momento no se nota porque es tanta la inseguridad, tantos los baches y todo.
1: El tema es que están enojados con el gobernador porque perciben que el gobernador quiere a Lorenia.
0: Ajá.
1: Entonces dicen, no, pues, vamos a suponer que la presidenta diga, no, ¿sabes qué? Que vaya Javier. Pero les decía yo, a ver, Sonora representa el 0.5%. O sea, es como si el gobernador estuviera preocupado por la designación del candidato de Morena en Bacerac, ¿no? O sea, a ese nivel.
3: Pero Jorge, tenemos al presidente del Consejo Nacional de Morena como gobernador.
1: Por eso mismo.
3: En base a eso la...
1: Por eso mismo la presidenta va a decir, pues allá resuélvelo tú, Alfonso. Tú garantízame mis 7 diputados federales de mayoría y tú resuélvelo.
2: Maestro, la semana pasada usted decía algo interesante al respecto del poder de veto del gobernador. Tengo una pregunta. ¿Ejercería, según su percepción, el derecho de veto, si es que lo tiene, si es que la presidenta coloca a Lamarque? Yo creo que no, pero me gustaría su percepción. No, me parece que sin conceder que es Lorena el candidato, la candidata al gobernador.
3: Podría imaginarme un escenario. Nada más. Yo podría imaginarme una conversación tipo, oye, ¿sabes que Javier es mi amigo? ¿No? Que lo quiero mucho y que quisiera.
0: Y él te lo recomienda.
3: Presidenta, yo le digo a usted que quien sea el candidato, y si es Javier, inclusive, aunque voy a tener problemitas con él, pero yo.
2: Incluso Célida. Yo creo también eso.
0: Es decir, estamos hablando de un gobernador disciplinado o político.
1: Institucional. Completamente.
2: Y creo que él estaría de acuerdo.
1: Jamás se va a revelar.
0: Entonces, por lo mismo, quien va a tomar la decisión es la presidenta.
1: Yo creo que el gobernador haría lo que ha hecho en otras ocasiones. Primero se sale de Morena antes de revelarse a la presidenta. Uh-huh. Como lo hizo en el PRI, como lo hizo en el PAN. No está de acuerdo con cómo están las cosas, se hace para atrás.
2: Y no están en condiciones para que eso suceda, ¿no?
1: No, claro que no.
0: Oigan, comentario final y marcador para el domingo, porque ya nos está tocando la puerta el Tichis.
3: Bueno, pues una gran mesa, un momento muy agradable lo que sea de cada quien, y yo creo que México debe de ganar 1-0.
0: Julián.
2: Yo creo que, como yo amo a este país y yo confío en esta selección, yo soy un patriota, 7-0 favor México debe de ser. Hay que darle el voto de confianza, 7-0 favor México, y me parece corto. Si se puede 9-9 también. Lo decíamos fuera del aire, la única misión que tenemos es cuidar que Gilberto Mora nunca conozca a Belinda. Aunque el Pelón me estaba convenciendo de que quizás ya es mejor, porque Belinda es una patriota también. Siempre respaldo al señor presidente López Obrador, siempre respaldo a la señora presidenta Claudia Sheinbaum. A lo mejor y sí, conoce a Belinda, querido Gilberto Mora. Y con eso
1: a los 17 años yo creo que sí te puede motivar Belinda, ¿no?
2: O sea, te puedes hacer, ¿no? Es que es una mujer que enamora.
1: Ahorita nomás necesitamos que lo motive.
0: Ahorita lo que necesitamos es que no se distraiga. Ya el lunes veremos.
1: Yo creo que va a ser un agónico 1-0 a favor México. Agónico, vamos a sufrir así de locos, pero va a ganar 1-0.
0: Bueno, pues, oigan, les aprecio muchísimo su tiempo. Les deseo muy buen fin de semana y que gane México, caramba. Y gracias al gran equipo de Radio Fórmula Sonora. Hasta el lunes.
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7: Quejas son reportadas diariamente por el mal estado de las calles en algunas colonias de Hermosillo, entre ellas la problemática de baches y fugas en varios sectores de la ciudad como La Manga, La Cholla y Los Arroyos, mientras que las calles que más reportan los habitantes son la Avenida Perimetral, la calle General Piña desde Progreso hasta Periférico Norte, así como el Progreso de Quiroga a Morelos en ambos sentidos. Un hombre perdió la vida tras ser agredido por proyectil de arma de fuego en las instalaciones de un edificio bancario en el centro de Hermosillo la tarde de ayer. De acuerdo con los datos recabados en el lugar, la persona fue agredida con arma de fuego en las calles Luis Encinas entre Matamoros y Juárez. Posteriormente se dio a conocer que el hoyo occiso era elemento del sistema estatal penitenciario. Ante este hecho, la Secretaría de Seguridad y Protección Ciudadana informó que desplegó un operativo para localizar a los agresores y que las autoridades investigan. Sigue en el caso.
8: Para Radio Fórmula Sonora informó Carolina Lucero.
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14: Explorando la naturaleza.
15: Conocido como el árbol de la vida, el baobab es un gigante africano capaz de almacenar miles de litros de agua en su tronco hinchado. Esta adaptación le permite sobrevivir en zonas áridas extremas. Sus frutos son nutritivos y sus troncos huecos sirven de refugio. Son ejemplares milenarios que representan la resiliencia de la naturaleza ante el cambio climático global.
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15: Conocido como el árbol de la vida, el baobab es un gigante africano capaz de almacenar miles de litros de agua en su tronco hinchado. Esta adaptación le permite sobrevivir en zonas áridas extremas. Sus frutos son nutritivos y sus troncos huecos sirven de refugio. Son ejemplares milenarios que representan la resiliencia de la naturaleza ante el cambio climático global.
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21: Muy buenas tardes, tenga usted muy buenas tardes. Y sí, claro. Es la una en punto, pero en punto tiempo del Centro de México. Usted puede ajustar su reloj. Y yo soy Joaquín López Dóriga, transmitiendo para usted como todos los días en vivo. En vivo desde la Ciudad de México para toda la República a través del 97. Sí, estamos transmitiendo en este momento a través de 97 estaciones de radio en todo el país y en otras 30 estaciones de radio más en Estados Unidos para nuestros paisanos.
22: A quienes besamos y abrazamos en California, Arizona, Texas, Nueva York, Illinois, Georgia, Utah, Kansas, Oklahoma, Carolina del Norte y del Sur, Tennessee, Oregon, Colorado y Florida. Y en Telefórmula Estados Unidos a través de las cadenas Xfinity Latino y Latino View.
21: Y además.
22: Y además en Telefórmula estamos en Easy Canal 121, Sky Canal 157 y 1157, Total Play Canal 161, Mega Cable Canal 153 y en Dish nos encuentra en el 354.
21: Y también estamos en YouTube, en radioformula.mx, en lopezdoriga.com y en Instagram. Y hoy
22: es

0: ¿Y entonces?
1: Entonces hoy es viernes 13 de julio del año 2026. Han transcurrido 184 días, faltan 181 y se termina este año. Corre la semana número 27.
0: ¿Y de quién es santo, Laura? Laura Pérez Cisneros, me da mucho gusto saludarte como todos los días. ¿De quién es santo este viernes ya que alcanzamos y 3 de julio?
1: Claro que sí, Joaquín, hoy estamos festejando a Tomás Apóstol, Anatolio y Elodioro. Muchas felicidades, mi querido Joaquín.
0: Eliodoro.
1: Eliodoro, sí lo dije mal, Eliodoro. ¿Sabes qué? Es que es la emoción que ya la tenemos como contenida, ¿no, Joaquín, para el domingo?
0: Sí, bueno, sí, pero a partir de las 3 de la tarde, por favor.
1: Saco mi emoción contenida.
0: Sí,
1: okay.
0: Sí. Conténla, sí, la contenida. Mientras, felicidades al doctor Tomás Barrientos, Tomás, muchas felicidades, Tomás Ruiz. Tomás Caparroso, Tomás Weimar, Eliodoro Cárdenas. Hoy es cumpleaños de Héctor Astudillo, felicidades, y de la enorme y querida Susana Alexander. Y si todo esto es hoy, Laura, que es viernes 4 de julio, nos quiere decir aquí va a ser santo mañana, viernes 3, mañana de sábado 4 de julio, aniversario de la independencia, 250 años de la independencia de Estados Unidos.
1: Mañana, Joaquín, vamos a festejar a Nuestra Señora del Refugio, Isabel y Laureano. Felicidades adelantadas.
0: Bueno, pues vamos a un corte y regresamos. Le confirmo, el partido del domingo México-Inglaterra programado para las 6 de la tarde ha sido adelantado a las 12 del día por tormentas eléctricas. Estoy a la espera de que la FIFA lo dé a conocer oficialmente, pero no le quede duda, está confirmado. El domingo, México-Inglaterra, a las 12 del día. Hace un momento llegaron los ingleses al aeropuerto de Toluca. Continuamos.
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12: Google presentó Gemini OVNI, su nuevo modelo de inteligencia artificial de generación de video hiperrealista, capaz de convertir imágenes a video y de editar los clips con un avance en razonamiento, comprensión del mundo y capacidad de creación. El modelo es capaz de construir y refinar escenas en cualquier paso con lenguaje natural y permite modificar videos con instrucciones simples debido a que se basa en su profundo conocimiento de historia, biología y lógica narrativa para construir historias convincentes. Destaca su edición de videos reales basada en imágenes de referencia y es capaz de convertir dibujos o bocetos en videos realistas y es capaz de transformar el tono y estilo de un video según el material recibido, así como de reimaginar acciones para cambiar escenas ordinarias por secuencias espectaculares. Además, permite editar varias escenas manteniendo la coherencia entre personajes, entornos, ángulos de cámara y escenas. Informó Aide Rivera. 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
9: Los gatos tienen 32 músculos en cada oreja. lo que les permite moverlas de forma independiente para escuchar mejor los sonidos.
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0: Chad, Marion, Rafa, José Pablo, de que el partido del domingo se ha adelantado de las 6 de la tarde a las 12 del día por el riesgo de tormentas eléctricas, lo que debe haber roto todos los planes, proyectos y previsiones de los ingleses que llegan esta tarde a las 5 al aeropuerto de Toluca. Mario, buenas tardes.
1: Con el placer de saludarte, Joaquín. Sí, como tú ya lo habías adelantado en otros espacios, parece ser que a falta de confirmación oficial, esto así será. Habrá que ver qué cara ponen los ingleses. Un entrenador maniático como Thomas Tuchel no creo que le guste nada. Han planeado esta llegada tan cercana al partido por el tema de la altura, porque en teoría la altura empieza a pegar después de 48 horas. Sin embargo, pues yo creo que habían planeado sí una mañana tranquila para el domingo, quizás repasar algún video, almorzar y luego irse al estadio. Bueno, pues caput.
0: Sí, caput. Rafa Puente, ¿cómo estás? Rafael Puente Suárez. Esto altera todo el escenario y análisis para el domingo, ¿no?
2: Sí, sin duda. ¿Qué tal, Joaquín? Un gusto saludarte a ti, a Mario, a Juan Pablo, con el gusto de siempre. Sí, naturalmente que altera, ¿no? Para el técnico, esto, si de por sí ya habían cuestionado un poco el tema de la posibilidad de una serenata, de inconformándose en ciertas cosas, hablando principalmente de la altura de la Ciudad de México, que todos dicen que sí o sí, como se dice hoy en día la frase que está de moda, que le va a afectar, por sí, sí, naturalmente que le va a afectar, y lo hemos visto en de las últimas actuaciones, lo que pasó con República Checa, ¿no? El segundo tiempo creo que resintió físicamente muchísimo todo el esfuerzo de la primera parte, y eso, pues se quiera o no, debido en una parte importante a la altura de la Ciudad de México. Entonces, además, no quiero decir sí, que estaban abriendo el paraguas ya, pero bueno, a esto agrégale esta situación que creo que sí va a dar de mucho de qué, va a dejar mucho de qué hablar.
0: A ver, Rafa, cuando tú jugabas a las 12 en CU, ¿lo resentías?
2: No, yo la verdad en lo absoluto. Ah, bueno. Pero te voy a decir, era totalmente diferente, Joaquín, claro. Acuérdate, en Toluca se jugaba a las 11, en Puebla se jugaba a las 12, en Torreón se jugaba a las 4, Zacatepec se jugaba a las 3. Era realmente, había un partido nocturno en la Ciudad de México y un partido nocturno en 3 semanas en el Estadio Jalisco. De ahí en fuera, los horarios casi siempre eran entre 2 y 4 de la tarde, 5 de la tarde.
0: José Pablo, ¿qué te parece? Yo creo que va a reaccionar de un modo nada agradable el director técnico de los ingleses, ¿no?
3: Puede ser, Joaquín. Un abrazo a Rafa, Mario, a ti, un saludo cariñoso y a tu auditorio. A ver, yo pienso que hay algunas ventajas para todos en términos del manejo de las multitudes en las calles. Esto hará más fácil la chamba para la gente en la Ciudad de México, ¿no? Porque creo que los festejos estaban fuera de control y hacer esto de día, sin duda, con un festejo que tendría que ser más corto, con luz, creo que será más sencillo. Es una gran noticia para la televisión británica, Joaquín, quitando Estados Unidos, que es el mercado más grande y que le paga la FIFA entre Telemundo y Fox, que son en español y en inglés los derechos, más de $1,000 millones. Nadie paga lo que paga el Reino Unido, ¿no? Más de $350 millones. Entonces, no es lo mismo poner el partido a la 1 de la mañana que ponerlo a las 7 de la noche. Entonces, yo creo que esas son buenas. Y el hecho de que se juegue a las 12, la gente lo ve como una ventaja clara para la selección mexicana. Yo no estaría tan convencido. Yo creo que para cualquier futbolista, si tú le preguntas, es mejor jugar a las 6 de la tarde con menos calor que a las 12 del día con 24 o 25 grados, que es lo que hay ahorita en el termómetro, ¿eh?
0: Sí, sin duda, ¿no, Marion? Porque fíjate que el otro día que hablábamos de que si se alineaban los astros o las estrellas, pues esa fue una alineadota de los astros, ¿sí?
1: Que no quepa duda, Joaquín. A ver, yo estoy leyendo a la prensa inglesa desde hace un tiempo. Quiero sumar a esto que menciona. Va a haber molestia. Claro que lo que dice José Pablo es real. A mí me parece que en términos de los festejos, indudablemente es mucho mejor que esto suceda en plena luz del día, en domingo. Quizás sea más factible que la gente se presente a trabajar en el lunes también, ¿no? Porque los festejos van a ser un poquito más acotados en términos del horario. Pero yo pensaba, Joaquín, en el entusiasmo que existe alrededor del equipo mexicano, independientemente del horario, independientemente de la altura.

0: independientemente de los planes. Y pensaba en equipos como el Real Madrid, por ejemplo. En el Real Madrid lo rodea muchas veces, incluso cuando estaba en semifinales, en cuartos de final de Champions, con todo en contra, un entorno de entusiasmo, desde el público, desde la prensa, desde todo el mundo que los cobija. Y eso es algo que yo sí estoy viendo con el seleccionado mexicano. Leía yo las crónicas en The Guardian, en el Telegraph, en The Athletic, en diferentes medios, y hay un pesimismo muy importante en torno a la selección inglesa después de su presentación ante el Congo. A ver, yo no estoy diciendo que eso vaya a ser la tarea, pero sí creo que el hecho de que el seleccionado mexicano se encuentre cobijado por los medios de comunicación por primera vez, no sé si en décadas, pero sí en años, también va a sumar a un ánimo popular que quizás el seleccionado inglés no tiene y que además reportan que en México tiene carro completo, no hay nadie lesionado, mientras que del lado de Inglaterra, Reece James, por ejemplo, presenta algunos problemas, en la defensa se les ha criticado mucho y es un equipo que tiene grandes individualidades, pero que ante el Congo no mostró juego de conjunto, es más, se estaban peleando en la cancha.
1: Eso que, fíjate, eso que acabas de mencionar, Marion, te lo comento, Rafa, algo que ha logrado Aguirre es que no se dé eso, porque en otras selecciones había conflictos internos. En esta, Aguirre, que es, pues es como el papá de todos, ¿no? Pero tiene este colmillo que cuando va caminando por el campo va dejando surco. Aprendió, porque esto no era así antes, aprendió hacer este grupo, no sé si llamarle familiar, pero hacer este grupo donde primero no hay estrellas y segundo no hay conflictos. Y eso me parece fundamental. No sé a ti que has sido un profesional de fútbol.
2: Bueno, naturalmente que el avance que ha tenido en todo sentido, ¿eh? En el trabajo de cancha, en la dirección técnica, en los planteamientos, en todo, siempre ha pegado al estilo Aguirre, que estuvo lejos en el último partido, ¿eh? Para mí el último partido, mis respetos para Javier, lo que hizo frente a Ecuador me dejó gratamente sorprendido. México jugó, en mi opinión, los mejores 45 minutos que le he visto jugar en su historia. Y puedo hablar del partido contra Francia, o el partido contra Holanda, o el partido contra Alemania con el gol del Chucky Lozano. Para mí, en general, el funcionamiento del equipo fue fantástico. ¿A qué obedece mucho eso? Uno, a que los jugadores tienen, de alguna forma, un acercamiento, estoy seguro, convencido, por la gestión de grupo del Vasco, con mucha serenidad, con mucha tranquilidad, como para tener un comportamiento y un atrevimiento en el desarrollo del partido que no se había visto ni en etapas anteriores de Javier, y que me perdonen, pero tampoco en los tres primeros partidos. Que aprovecho este espacio para felicitar a José Pablo por todo lo que dijo, ¿no? El pronóstico que habló de que México pasara el primero de grupo, yo le veía serias complicaciones y lo ha hecho con autoridad, pero lo mejor de todo lo consiguió en el partido, primeros 45 minutos frente a Ecuador.
1: ¿Cómo ves, José Pablo? Aquí, fíjate, aquí qué bien te va, aquí en este programa. Yo nunca te he escuchado que en las mesas donde estás ahí en Fox, ¿verdad? Te diga alguien, yo quiero felicitar a Juan Pablo, a José Pablo por cómo manejó de bien, cómo previó, cómo no atinó, sino cómo sacó la conclusión correcta. Esto solo pasa aquí en esta casa, en Fórmula, ¿eh?
3: Bueno, pues es que Rafa Puente, me conoce desde hace muchos años y es muy generoso y yo se lo agradezco y las cosas se le dieron bien a este grupo. Fíjate que yo sumaría a lo que decía Marion y a lo que comentaba Rafa, no voy a hablar mal de nadie en específico. Y no sé si se acuerdan que una de las cosas que más se cuestionaban de este grupo era que no había liderazgos visibles, ¿no? De esas grandes figuras, de esos grandes referentes que tuvieron todas las selecciones en años anteriores, y podemos mencionar los nombres que ustedes quieran. Y eso se veía como una debilidad, ¿no? Y hoy me parece que esto se ha convertido en una gran fortaleza. Digamos que el nombre de mayor peso en este grupo de seleccionados es el de Guillermo Ochoa, que no ha sido titular, ¿no? Y el resto, pues no recibían ese reconocimiento. Hoy queda claro que son liderazgos distintos en otras etapas de sus carreras, con otros perfiles, pero que han permitido, ¿no?, que se dé esto, Joaquín, que tú mencionabas, una cuestión absoluta con intereses alineados y con esa foto que yo, el primer día que se la tomaron, me pareció un gesto maravilloso. Los 23 van a la foto oficial, eso no pasa, yo no lo había visto, me tocó ver el día de la inauguración y creo que fue un mensaje muy claro decir, acá vamos todos a las buenas y a las malas. Hoy han sido puras buenas, ojalá que sigamos así, sí. Pero yo estoy convencido que si aparece una mala, ¿no?, en el partido contra Inglaterra, habrá en este grupo la capacidad de reaccionar, de reinventarse y de tratar, ¿no?, de recuperarse si es que por ahí algo no sale. Pero creo que ese detalle ha sido muy importante. No están los grandes héroes sagrados, ¿no?, que llegaban, imponían condiciones, hacían grupos, generaban grilla. Había de todo antes en las elecciones. Y hoy no hay una personalidad de ese tamaño y no hay quien pueda ni siquiera imaginarse ponerse por encima del vasco. Que tú decías, es como el papá Javier, el otro día decía, no, soy como su abuelo, y de algunos podría ser su abuelo Javier Aguirre, y así se ha generado esta relación de tremendo respeto, ¿no?
1: Oye, Mario, fíjate que abundando en lo que dice Rafa, en lo que dice José Pablo, de esto de que no hay estrellas, del que más hemos hablado es de un niño de 17 años.
0: ¿De acuerdo?
1: Niño. ¿Por qué es un niño, 17 años?
0: Tiene 17 años, publicaba Guillermo Ochoa en sus redes que ya lo llevaba a dormir, ¿no? Que lo estaba apapachando y lo estaba cuidando. Miren, yo voy a mencionar una cosa. Lo que pasa es que yo tengo ya ceguera de taller, Joaquín, porque tantos años trabajé con José Pablo y lo vi vaticinar tantas cosas y tener tantas opiniones acertadas que quizás ya me malacostumbré. Pero sí me hizo comerme mis palabras con cuchara y se lo reconozco. Y qué bueno, porque ha sido una buena noticia. Y destaco lo que dice él en términos de los liderazgos. Porque en el fútbol, que a veces... Incluso se acerca mucho casi que a la milicia, ¿no? En donde todo es de una verticalidad brutal. Aquí hay una horizontalidad de liderazgos. Y en una Copa del Mundo en donde hemos visto un culto al individuo, ¿no? En donde se habla casi que Argentina va a ganar la Copa para Messi, en donde se destaca Cristiano Ronaldo por encima de una selección de Portugal que es absolutamente brillante, la mejor quizás que yo haya tenido oportunidad de ver. Vemos lo de Kylian Mbappé, vemos incluso lo de Bocinha, ¿no?, el arquero de Cabo Verde. O sea, es un mundial en donde se han destacado muchísimo las individualidades.
1: Lo de Yamal.
0: Apuesta, lo de Lamine Yamal, por supuesto. O sea, México apuesta por su juego de conjunto. Y a mí eso me parece importantísimo. Y sí, es verdad, se destaca la figura de Gilberto Mora, con un México que usualmente no había confiado en los jóvenes, ¿no? Que no había tenido quizás la posibilidad de empujar tanto por una figura como esta. Y él ha respondido con mucha personalidad, alentando al Estadio Azteca, que la gente grite, que acompañe. Se dice que Javier Aguirre va a repetir alineación para este partido, en donde Gilberto Mora volvería a ser titular, uh-huh, especialmente ante un país en el que pues ya se mencionan varios clubes de la Liga Premier Inglesa que estarían detrás de los servicios del jovencito mexicano. Pero bueno, centrándonos en la selección, yo coincido, a mí me encanta ver a un juego de conjunto, porque de eso se trata el fútbol. Si no, ¿por qué no mejor hablamos de tenis o de golf?
1: O de ping-pong, o de badminton.
0: Exacto.
1: O de frontón, o de high-alay. Oye, a ver, les hago una pregunta. El España-Austria de ayer, Rafa.
2: Bueno, España, me parece que recuperó parte de la memoria que había perdido, memoria futbolística, donde sus dos participaciones, primero frente a Cabo Verde con un empate a cero, con un dominio pleno, una posición de pelota haciendo figura al portero de Cabo Verde, pero inoperante el equipo y lejos de esa claridad, de ese funcionamiento para encontrar penetración y hacer daño en el último sector. El partido frente a Uruguay, la verdad, gana merecidamente España, un partido lo más desagradable, con exageradas patadas, una postura de Uruguay que fue, la verdad, me decepcionó. Y digo me decepcionó porque conozco la historia de Uruguay, siempre se han distinguido por la garra, pero no de tener esas, de repente, patadas muy, muy claras, muy arteras, buscando lesionar a jugadores españoles. Y viene el partido frente a Austria, y retoma parte de ese, para mí, de fútbol colectivo, de armonía, de funcionamiento que había dejado de exhibir. Y ayer lo exhibe y gana con toda autoridad, 3-0, podía haber ganado con un marcador más amplio. Dio gusto ver que había jugadores que entraban en el ritmo, en la confianza, los ajustes del técnico con Porro por el lateral derecho y metiendo desde el arranque del partido a Dani Olmo, creo que le funcionó y le funcionó muy bien. Y España seguirá creciendo, estoy seguro que no ha llegado al límite de fútbol que estamos acostumbrados a verle, cómo lo despliega. Pero lo de España ayer, a mí en lo personal me dio mucho gusto por el espectáculo, por el fútbol, y no puedo dejar de decirlo porque la verdad soy muy hispano y me dio mucho gusto que se reencontrara con el buen fútbol.
1: Bien, déjame poner un anuncio, por favor, y regreso con el Portugal-Croacia. Cristiano, el Cristiano que lo sacaron, sí lo cambiaron, se enojó y al final la medida fue la adecuada, sí, y su amigo y compañero del Madrid tantos años, que fue un momento muy emotivo. Continuamos con la mesa de Marion Reimers, perdóname, Raúl Puente Suárez y José Pablo Cuello. Somos locales.
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10: El primer animal que viajó al espacio exterior fue la perra Laika, lanzada por los rusos en 1957.
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10: Un solo rayo contiene suficiente energía para tostar 100.000 rebanadas de pan en una fracción de segundo.
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0: Marion, ¿tú crees, estamos hablando de los ingleses, de que si afecta a los ingleses o no, y yo me hago la pregunta que no se ha hecho, y a los mexicanos, a los seleccionados mexicanos, al programa de entrenamiento de Javier Aguirre, de los jugadores que tenían todo programado, previsto el domingo para jugar a las 6 de la tarde, ¿no crees que también les afecta este horario porque les adelanta los tiempos?
1: Sí, a ver, indudablemente tiene una consecuencia, Joaquín, aunque me parece que es menor para el seleccionado mexicano, obviamente, que para el seleccionado inglés. Hay que recordar también que México jugó su partido el martes, mientras que Inglaterra jugó su partido el miércoles. Esto le significa a México un día más de recuperación, de planeación y de trabajo. Indudablemente te mueve el tablero, que no quepa duda. Ahora, hay que recordar que México viajó únicamente a Guadalajara, que es una hora de ida, una hora de vuelta en avión. Inglaterra lleva acumuladas 30 horas de vuelo. Se prevé que pueda venir Sir David Beckham y quizás miembros de la realeza inglesa, y me parece que también ese motivo de seguridad es el que lleva el cambio de planes, obviamente el clima y por último la cuestión de las transmisiones para Reino Unido. Indudablemente sí, le mueve la aguja, pero yo creo que respecto de cómo tiene México el tablero y cómo lo tiene Inglaterra, bueno, o sea, que vayan sacando protector solar, porque después de cómo vi a Anthony Gordon en la zona mixta, se veía peor que yo después de 2 días en Cancún, ¿eh? Entonces, bueno, que les ayude el sol, man.
0: Pero yo veo, Rafa, que como Aguirre tiene su calendario tan puntual, y digo, no solo Aguirre, todo el cuerpo técnico, el cuerpo médico, de algún modo les altera su calendario y horarios, ¿no?
2: No, naturalmente que altera. Altera, digo, perdón que yo me meta un poco en la historia, rápidamente me voy a ir al Mundial de 1970, en la cancha de León. Es nombrado, lo debes de recordar, Joaquín, Sir Gordon Banks, el portero de Inglaterra, enfrentaban a Alemania. Ese día, por el problema, seguramente la emoción que le dio, lo que quieras, man, si gustes, vino un inconveniente que le impidió jugar.
0: ¿Me permites un momento,
2: y el
0: Rafa?
2: Y técnico al Ramsey puso a Peter Bonetti.
0: Rafa, ¿me permites un momento?
2: Y de alguna forma fue el responsable.
0: ¿Me permites un momento, Rafa? Tengo a Javier Aguirre en la línea. Javier, ¿cómo estás? Buenas tardes, gracias por contestarme.
3: ¿Qué hubo, Joaquín? ¿Cómo estás? También un saludo a Rafa. Muy bien, muchas gracias. Todo bien, gracias.
0: Todo bien, gracias. Dime, ¿cómo les ha caído? Todos tenemos claro que a los ingleses les cae mal este cambio de horario. Pero yo acabo de hacer la pregunta. Y a la selección mexicana, a la selección que tú diriges, ¿cómo le cae este cambio de horario? Porque supongo que, como te conozco, como eres, tienes programado todo, no solo día a día, sino hora a hora.
3: Es correcto, Joaquín, como una patada en el estómago, porque claro, cambias todo, ahora hay que cambiar todo el plan, todo el trabajo, no que se vaya al garete, pero casi, porque te estás tragando 6 horas que tienes programadas, ¿no? Entonces sí, no me gusta nada, evidentemente acataremos lo que diga FIFA, pero a mí especialmente no me gusta nada, ni a mis jugadores.
0: Ahora dime, ¿tú qué tenías programado para el domingo?
3: Bueno, nosotros siempre tenemos una activación temprano, después tenemos un almuerzo y luego ya tenemos la charla y tenemos el partido, es decir, no, hasta las 6 de la tarde. No es algo que ahora te mueven todo, porque tienes que reprogramar la activación, reprogramar la charla y madrugar. Finalmente,
0: era lo que te iba a decir, y la levantada.
3: Claro, ¿no? Y la ingesta, Joaquín, la ingesta, porque no es lo mismo meterte unos macarrones a las 8 de la mañana que a las 3 de la tarde, a las 2 de la tarde, ¿no? Claro. Para el partido de las 6. O sea, a mí especialmente no me gusta nada la idea.
0: O sea, obviamente no te consultaron nada.
3: No. Yo a las 6 estaba perfecto. Es más, a esa hora hemos rendido muy bien. Es una hora fantástica para mí. El otro día, evidentemente, hubo ahí un tema de lluvia y tal, pero esa hora México ha jugado muy bien. Evidentemente, es un horario que a mí me encanta, el de la tarde, tarde-noche. Me encanta. Rendimos bien, corremos bien, luchamos mucho, hay conexión con la gente. Puta madre, y a las 12, pues sí, está. Es un horario que no es común, no es común.
0: No es común, y que a la selección le ha ido muy bien jugando por la tarde, y que no
3: exacto,
0: ha jugado, no sé, ¿desde cuándo no juega la selección a las 12 del día?
3: puta madre, desde hace 40 años, creo, bueno, del Mundial de 86.
0: Pero me refiero, esta selección creo que nunca.
3: Ah, no, no, conmigo no. No, yo llevo 28, 30 partidos, 32, no sé cuántos. Olvídalo, no, no, no, no, es que no estoy de acuerdo. A mí realmente ni me preguntaron, pero sí, insisto, pues FIFA organiza, FIFA decide y yo acato, no hay más, nos adaptamos, no hay pretexto y hay que jugar y ganar.
0: Pero no ves ninguna ventaja.
3: Para nada, cero. No, hombre, ventaja ninguna. Al contrario, te digo, está todo diseñado para desde el día de Ecuador cuando terminamos, sabíamos el horario, sabíamos la sede, no sabíamos el rival, es cierto, nos daba igual al final de cuentas, pero ahora sí me rompen un poquito la madre, sí, sí.
0: Pues sí, yo creo que sí, Javier, porque repito, tienes que cambiar ya desde la actividad de hoy viernes y la de mañana sábado.
3: Claro, y la recuperación. No les doy nombres, pero tengo dos jugadores tocados que esas seis horitas me venían muy bien, pues para poderlos, nos vienen bien esas seis horitas. Parece una tontería, pero no lo es. Los médicos están trabajando para recuperármelos para las 6 de la tarde, no para las 12 del día. Igual los tengo que quitar del equipo titular. Fíjate tú si no es grave.
0: Sí, y te repito, desde ahora ya tienes que cambiar tu agenda y la de todos.
3: Así es. Así es, exactamente así es. Y te digo, puta, me lo informaron aquí, digo, no estoy de acuerdo, no me piden mi opinión, pero ni modo, y insisto en ello, FIFA manda y a tragar ajo y agua.
0: Sí, sobre todo lo del ajo, pero a ver, Javier, que quede muy claro, obviamente no te consultaron.
3: No. Digo. No, yo a las 6, me consultas a las 6. Sí. Y vámonos, me da igual el rival, es mi casa, es mi horario y es mi forma de ser, pero bueno, pues nada.
0: Ahora dime, ¿cómo va a afectar esto al equipo? Porque sin duda tiene que afectar, porque ya como los traes y estás tú también programado a los días y a la hora, pero no se trata de que me voy a ajustar el domingo, no, tienes que ajustar desde este momento, desde claro. La comida de hoy.
3: Por supuesto, la comida, la siesta, la dormida, la fisioterapia, todo, parece una tontería, pero no lo es. Hoy están trabajando aquí 60 personas para que 26 amigos salgan el domingo a ganar el partido. O sea, no es cosa menor, ¿eh? La verdad es que es bastante importante el cambio. Y ya te digo, bueno, yo puedo entender razones y argumentos, pero a mí nadie me consultó y sí estoy bastante encabronado.
0: Bueno, Javier, pues a ganar el domingo de todos modos.
3: Eso es, no hay más, a ganar.
0: Te mando un abrazo y gracias por contestarme.
3: Otro para ti, Joaquín, gracias a ti. Bye.
0: Javier Aguirre mostrando su inconformidad con el tema del cambio de horario a las 12. Yo creí que iba a estar muy contento, pero resulta no. Que hombre, está mostrando su inconformidad. Rafa, te estabas hablando, me sorprende, pero bueno, ahí está. Está en desacuerdo con el cambio de horario, Javier Aguirre.
2: Pero tiene toda la razón del mundo. O sea, el hecho de que se juegue a las 12 del día, por principio de cuentas, afecta al espectáculo, porque a los dos equipos les afecta, porque está recontra probado, Joaquín y compañeros, que el fútbol en despliegue es mucho más atractivo en partidos de tarde o nocturnos. Claro. Han ajustado sí. En muchas ligas del mundo esos horarios en beneficio del fútbol, del espectáculo. Uh-huh. Entonces, afecta por igual.
0: A ver, Rafa, perdón, José Pablo, yo pensé que iba a estar de acuerdo, Aguirre, resulta que está en desacuerdo con el cambio de horario porque le rompe todo su proyecto, dice.
4: Sí,
0: levantada.
4: Sí, está súper encabronado, como te lo dijo, y sí, creo que sí. Tiene razón, Y yo, Joaquín, así como lo hizo Rafa hace un instante, te quiero decir que esta entrevista que le acabas de dar a Javier le va a dar la vuelta al mundo, Joaquín. Habla de lo que representas tú, del hecho de estar siempre tras de la noticia. El Vasco acaba de hablar y a decir cosas al estilo del Vasco gracias a que tú lo pusiste en el teléfono. Y esto habla pues de el tremendo escándalo que se está generando por esta modificación, sea la razón que sea, ¿no? Y la opinión de un tipo que lleva trabajando meses, planeando meses, y que dice, me están rompiendo la madre. Entonces, te felicito, Joaquín, un placer haberte escuchado haciendo esta entrevista. Y pues no hay mucho que agregar, salvo que lo que ya decíamos al inicio y ahora lo comenta Rafa, ¿no? Nadie te va a decir que prefiere jugar a las 12, ¿no? Si le das la opción de jugar a las 6, claro, con 4, 5, 6 grados menos de temperatura.
0: Sí, Marion.
1: Yo lo que voy a sumar, y quizás voy a ser la eterna optimista, perdónenme, pero si así está Javier Aguirre, sí, yo no les quiero contar cómo está Thomas Tuchel, ¿eh? Podría yo decirles todos los improperios en alemán que está diciendo, pero
4: a ver,
1: más
4: órale,
1: bien
4: va.
1: No, espérate, me van a entender algunos ahí, saludos a la embajada. Pero el entrenador del seleccionado inglés va a estar que escupe fuego. Joaquín, y hay una cosa aquí que creo que hay que sumar, porque hablamos siempre de que estos son millonarios agrandados que solamente tienen que jugar fútbol. Esta es la base trabajadora de esta industria. Nunca hay que olvidarlo. Y así es como se les trata. No se les consulta, no se les toma en cuenta, se les pasa por arriba a una planificación en un evento que es importantísimo, de talla mundial. A mí me parece que es un desbarajuste, la verdad, pero pues, como dice Javier, hay que acatarlo. Y ¿sabes qué también? Yo pensaba en las personas que quizás eso es lo menos importante para todo el mundo, pero que hicieron sus planes de viaje, que vienen del interior de la República, que quizás viajan en camión y que habían planeado poder llegar al estadio con tiempo. O sea, hay toda una serie de cuestiones en donde no se toma en cuenta absolutamente a nadie.
0: Así es, pero Rafa, me sorprendió y sobre todo la claridad de Javier, no, porque siempre es así de claro, pero yo pensé que iba a estar contento y resulta que está, como él dijo,
2: no, eso,
0: exactamente, me sorprendió que estuviera en esas condiciones, porque yo pensé que iba a estar contento y no, es el principal opositor y crítico de esta medida porque afecta el desarrollo de su equipo.
2: Él es plenamente consciente, Joaquín, de que el nivel de fútbol que va a tener México el domingo en ese horario va a estar por debajo del nivel de fútbol que tendría si se de respetarse el horario, el que se había hablado, porque está recontra probado. Se juega mejor al fútbol en temperaturas que no. Pues la verdad te llevan a un desgaste físico mayor. Y lo empiezas a notar en los movimientos, bueno, en el jugador se nota clarísimo cuando empieza a perder un poco de piernas.
0: Bien, nada más para terminar, José Pablo, la reacción del Vasco, sí, sorprendente, pero yo creo que realista con todo lo que dijo, los dos que nos mencionó, hombres que están tocados, que necesitaba esas 6 horas para la fisioterapia, que no es lo mismo comerse los macarrones a las 8 de la mañana que a las 3 de la tarde, que las pláticas, que la recuperación, que la siesta, y sobre todo yo agrego algo, como lo tenía programado.
4: Sí, sí, a ver, se le va a tener que pasar a Javier el encabronamiento, a Tuchel el suyo, a los jugadores el coraje, y van a entrar a la cancha a la hora que sea, esperemos que esto se confirme, a jugar 11 contra 11, Joaquín. Y ahí me quiero centrar para terminar con esta mesa que siempre disfruto tanto. México, jugando como jugó los 45 minutos de la primera parte contra Ecuador, le compite a la selección del mundo que sea. Olvidémonos de la altitud, de la temperatura, de la contaminación, de la localía. Lo que hay que hacer es jugar fútbol así como jugó México ese día. Ojalá que puedan estar los mismos 11, que se recuperen los lesionados, que Javier les permita jugar a eso, que no se había visto, como bien dijo Rafa, porque insisto, si tú juegas no 45, pero 90 minutos así, tienes al menos la posibilidad de competir y de aspirar a ganarle a cualquier selección, que es lo que estamos queriendo todos de nuestra selección nacional hace décadas.
0: Gracias, gracias, José Mario. Muchas gracias, Mario, querida. A las 3 en tu
1: cancha completa. Ahí vamos, ¿sí?, a estar.
0: Ricardo, querido Rafa, muchas gracias. Rafa Puente Suárez, José Pablo, ¿tú a qué hora vas?
4: A las 6 de la tarde hoy en Fox, ahí estaremos con este y otros temas seguramente.
0: Venga, pues los abrazo y seguiremos viendo, y que el domingo gane México. Gracias, muchas gracias. Después de los anuncios voy a hablar sobre este mismo tema con Heriberto Murrieta. A ver si podemos recuperar la entrevista de Aguirre, de Javier Aguirre, en un momento. La voy a recuperar. ¿Para qué? para que vea usted lo que dijo en un momento. Mire, después de las 2 de la tarde voy a poner la entrevista de Javier Aguirre para que le dé un codazo si no la vieron. Y sobre todo ya va a estar arriba en todas mis redes y en todas las plataformas. Y continuamos.
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12: El primer animal que viajó al espacio exterior fue la perra Laika, lanzada por los rusos en 1957.
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12: Carlos Alberto contra Italia 1970. La culminación perfecta del fútbol arte. Tras una secuencia colectiva donde participaron casi todos los jugadores brasileños, Pelé sirvió un pase medido para que el lateral Carlos Alberto llegara a toda velocidad y fusilara con un derechazo.
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15: Pablo Vázquez, secretario de Seguridad Capitalina, indicó que se ejecutaron 7 órdenes de aprehensión, 2 en reclusión, contra 7 sujetos por asociación delictuosa agravada. Estarían relacionados con un ataque armado a un bar donde hirieron a 4 personas en abril de 2025 y con un grupo delictivo generador de violencia en 3 alcaldías. El gobernador de Puebla, Alejandro Armenta, encabezó junto con autoridades federales la entrega de 106 distintivos a prestadores de servicios turísticos comunitarios y 24 certificados del Programa de Obra Comunitaria Turística para impulsar el proyecto en 19 municipios de la Sierra Norte con una inversión superior a los 10 millones de pesos. Esto previo al Tianguis Turístico 2027 del que Puebla será sede. Las Secretarías de Seguridad Federal y Capitalina instaron a la población a abstenerse de realizar retos virales como el Quiere Volar o Nadaremos durante los festejos por el Mundial de Fútbol por considerarlos peligrosos. También exhortaron a no ingerir bebidas ofrecidas por desconocidos y no escalar el mobiliario urbano.
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0: Bueno, pues mire, hoy me da mucho gusto. Le reitero, en un momento a las 2 de la tarde le voy a tener la repetición de la entrevista del Vasco Aguirre, donde se declara encabronadísimo por el cambio de horario el domingo, de las 6 de la tarde a las 12 del día, y ya está en todas mis redes y plataformas. Bueno, pues me da mucho gusto que hayan venido hoy Teco Lebrija y Arturo Tufo Navarro, Sergio Teco, ¿sí? Ellos crearon, bueno, son gente de cine de toda la vida, pero entre sus creaciones me parece que además viene hoy como dedo al anillo, que es como debe ser.
1: Ajá.
0: ¿Sí? La película La familia del barrio, la maldición del quinto partido.
1: Exactamente, Joaquín.
0: ¿Cómo es esta película?
1: Hace como un año fuimos con Videocine y a ellos se les ocurre, hagan una película del Mundial. Entonces dijimos, teníamos 10 meses para hacer la película. Y nos dijeron, ¿pueden hacerlo o no? Y dijimos, primero dijimos que sí, luego vimos cómo lo hacíamos, ¿no?
0: Sí,
1: entonces,
0: sí.
1: Yo he sido aficionado al fútbol toda mi vida y he sufrido mucho con la selección, como todos hemos sufrido desde 1986, que no pasábamos al quinto partido, y decidimos hacerlo de ese tema, ¿no? De por qué México no ha pasado al quinto partido desde 1986, y decidimos que había una maldición que nos puso el diablo.
0: ¿Y por qué no pasamos? ¿Por qué eso de la maldición del diablo?
2: Oye, pues, o sea, hay que ver la película, ahí más o menos explicamos sí. Lo de la maldición. O sea, llevamos 20 años haciendo La familia del barrio y quisimos tocar el punto del fútbol ahorita. Yo, la verdad, no era tan fan del fútbol, pero después de hacer esta película le agarré muchísimo cariño y he tenido la oportunidad de ir al estadio y todo, y es una locura. Y ahí anunciábamos que íbamos a romper la maldición y lo cumplimos. Entonces, ¿sí? Queremos decir que somos los nuevos Simpson.
0: Oye, esta, La maldición del quinto partido, fue realizada por la productora de animación mexicana F3 Media, fundada por Sergio Teco Lebrija y Arturo Navarro y Ricardo Lebrija. Y lo que le quiero decir es que se puede ver en VIX,
2: en
0: ¿no?
2: VIX. Salimos en cine, estuvimos 3 semanas, nos fue muy bien. Más y ahorita, bueno, más o menos. Y ahorita, pero ahorita ya está en VIX, ya se puede ver en plataformas y está muy bueno como para armar tu fiesta, ver la película y después irte a ver el partido.
0: Ah, no, pues hoy voy a verla en VIX, lo tienes, ¿verdad?
2: Sí, vale la pena.
0: Yo hoy veo el Mundial.
1: Ah, sí, perfecto. Exacto, después de ver un partido, vean la película porque aparte van a ayudar para pasar al sexto partido.
0: Pues sí, porque la historia, ¿qué es?
2: Pues, o sea, nos remontamos a explicar por qué fue la maldición. O sea, la familia del barrio siempre ha sido como un reflejo de los mexicanos. Sí. Pero acá quisimos tocar el punto de que la maldición, qué causó la maldición, y uno de los personajes, el abuelo, el principal. No quiero contar, no quiero spoilear. Pero.
0: O sea, vale la pena verla.
2: Vale mucho la pena porque, te guste o no el fútbol, la comedia está muy bien, está corta, una hora y 20.
1: Es
2: vale
1: importante
2: mucho la
1: también
2: pena.
1: Decir que es animación para adultos, o sea, tiene groserías, tiene, no es para niños.
0: No hay malas palabras, hay malas personas.
2: Exacto.
1: Exactamente, sí, 100%
0: sí,
1: de acuerdo.
0: Sí. Entonces digo, para que quede claro. Entonces aquí está el abuelo Gaspar, Jonathan en noruego, Pelusín.
1: Exactamente, yo hago las voces de la caricatura, yo hago la voz del abuelo. No se pierdan la película de La familia del barrio, La maldición del quinto partido. Hago la voz de Pelusín, hago como 14 voces diferentes en la película.
0: ¿En dónde dice el abuelo que se ve?
1: El abuelo se ve en VIX.
0: Sí.
1: Ahorita la maldición del quinto partido, no se lo pierdan, por favor, para que pasemos al sexto partido.
0: ¿Algo más?
2: Yo no hice voces, pero sí, véanla, está muy divertida, la verdad, y está hecha para este momento.
0: Bueno, pues muchas gracias, Sergio Alteco Lebrija, sí, y Arturo el Turro.
2: Muchas gracias por invitarnos. No,
1: gracias, Joaquín.
2: Qué locura estar aquí contigo. Gracias.
0: No, hombre, gracias. Hoy es un día extraordinario con la película La familia del barrio, la maldición del quinto partido, que la puede ver en VIX.
1: Ven en VIX, por favor.
0: Venga.
1: Por favor.
0: Gracias. Gracias. Muchas gracias.
2: Muchas gracias.
0: Gracias, querido.
2: Muchas gracias.
0: Voy a los anuncios y regresamos con más.
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5: Quejas son reportadas diariamente por el mal estado de las calles en algunas colonias de Hermosillo, entre ellas la problemática de baches y fugas en varios sectores de la ciudad como La Manga, La Cholla y Los Arroyos, mientras que las calles que más reportan los habitantes son la Avenida Perimetral, la calle General Piña desde Progreso hasta Periférico Norte, así como el Progreso de Quiroga a Morelos en ambos sentidos. Un hombre perdió la vida tras ser agredido por proyectil de arma de fuego en las instalaciones de un edificio bancario en el centro de Hermosillo la tarde de ayer. De acuerdo con los datos recabados en el lugar, la persona fue agredida con arma de fuego en las calles Luis Encinas entre Matamoros y Juárez. Posteriormente se dio a conocer que el hoyo occiso era elemento del sistema estatal penitenciario. Ante este hecho, la Secretaría de Seguridad y Protección Ciudadana informó que desplegó un operativo para localizar a los agresores y que las autoridades investigan. Sigue en el caso.
6: Para Radio Fórmula Sonora informó Carolina Lucero.
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10: El agua de coco es considerada una bebida isotónica natural por excelencia. Contiene minerales clave como sodio, potasio y magnesio, que ayudan a reponer los nutrientes perdidos por el calor. Es más efectiva que muchas bebidas deportivas para hidratar profundamente el organismo. Beberla bien fría es una forma deliciosa de refrescarse y recuperar energía tras realizar actividades físicas.
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0: En Veracruz la transformación avanza.
1: Las finanzas públicas de Veracruz continúan fortaleciéndose. Por tercera ocasión durante la administración de la gobernadora Rocío Nale García, la agencia especializada Moody's Local México emitió una evaluación favorable al desempeño financiero del estado. Elevó la calificación crediticia de Veracruz de estable a positiva y confirmó la máxima calificación AAA.mx para los 12 créditos bancarios vigentes, reconociendo disciplina financiera, el manejo responsable de la deuda y una sólida capacidad de pago. Con resultados, se fortalece la confianza de inversionistas y organismos financieros, además de abrir mayores posibilidades para destinar recursos a infraestructura, salud, educación, seguridad y programas que impulsan el desarrollo económico de las y los veracruzanos.
0: En Veracruz la transformación avanza.
2: Por tercera ocasión durante el gobierno de Rocío Nale García en Veracruz, la agencia Moody's, especializada en la evaluación del riesgo crediticio de los gobiernos, emitió una favorable sobre las finanzas de Veracruz. En esta ocasión, Moody's elevó la calificación crediticia del estado de Veracruz de AMX a A+MX, mejoró su perspectiva de estable a positiva y confirmó en AAA.mx los 12 créditos bancarios vigentes al reconocer el fortalecimiento sostenido de sus indicadores financieros. Las calificaciones de agencias como Moody's son un referente y garantía. Una mejor evaluación refleja finanzas públicas más sólidas, menor percepción de riesgo y una mayor confianza en la administración de los recursos públicos.
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0: Bien, pues voy contigo, Heriberto, Beto Murrieta, querido Beto Murrieta, ESPN, buenas tardes. Pues ahí está la exclusiva de Javier Aguirre.
1: Sí, excelente y oportunísima. Javier Aguirre ha confirmado este cambio. Vamos a ver cómo se presentan las cosas el domingo en la cancha del Estadio Azteca, y vamos a ver qué ocurre, Joaquín, con el equipo mexicano, que llega con posibilidades reales de vencer al conjunto de Inglaterra en este histórico partido, que yo me imagino, Joaquín, que será el más visto en la historia de México.
0: En la historia de México, el más visto, pero yo me quedo con la reacción de Javier Aguirre. Ahora, terminando con Beto, vamos a poner la entrevista, a recuperarla, porque a mí me sorprendió. Me dijo así textual, estoy citando autoridades, abro comillas, encabronadísimo, cierro las comillas, por este cambio.
1: Que es un cambio que yo creo que a final de cuentas no puede ser o no debería ser tan perjudicial para la selección mexicana. Desde luego que modifica los planes de uno y otro entrenadores, pero yo creo que jugar a las 12 del día termina por ser un factor, Joaquín, que yo creo que podría acabar beneficiando a la selección mexicana de fútbol por la cuestión de la altitud, 2.240 metros sobre el nivel del mar, el dolor de cabeza, la fatiga, la falta de oxígeno, el calor, la contaminación. Me metí hace un momento a la página de la Dirección de Monitoreo Atmosférico y dice que hoy viernes 3 de julio la peor calidad del aire en la Ciudad de México está precisamente en el sur de la Ciudad de México. Se mide por IMECAS, el índice metropolitano de la calidad del aire, y la sugerencia hoy, que es viernes, todavía faltan dos días, es que se eviten las actividades físicas tanto moderadas como vigorosas al aire libre. Así que si las condiciones atmosféricas de ahora mismo se parecen a las del domingo a esta hora, bueno, esta hora ya habrá terminado el partido, pero 12 del día, yo creo que es un factor que acabaría ayudándole al equipo mexicano, Joaquín, porque el equipo mexicano lleva mucho tiempo, varias semanas, jugando y entrenando en la Ciudad de México, a diferencia del equipo de Inglaterra, que ha hecho varios viajes en el interior de Estados Unidos.
0: Sí, pero lo que me decía aquí Javier Aguirre es que le altera sus proyectos,
1: eso
0: sus
1: sí,
0: planes,
1: claro,
0: por los horarios, por los entrenamientos, por la hora de levantarse el domingo, por la alimentación, por las siestas, por dos jugadores que me dijo que tiene tocados y que esas 6 horas eran fundamentales para seguir con el tratamiento que le dan los especialistas, y que no está de acuerdo. Vamos.
1: Qué oportuna entrevista, Joaquín, y qué interesante. Justo en el momento en que está por confirmar la Federación Mexicana de Fútbol y la FIFA que el horario va a cambiar. En efecto, hay jugadores ligeramente tocados. Está el caso de Alvarado, que estuvo en Médica Sur antier y que, sin embargo, salió bien. Aparentemente fue una sobrecarga muscular. Ha hecho un gran esfuerzo Alvarado como un hombre de sacrificio, como un jornalero del sacrificio del equipo mexicano, no tanto en funciones de extremo derecho como lo acostumbramos ver en el Guadalajara, sino haciendo largos recorridos. El mapa de calor que presentábamos en ESPN es muy claro, porque demuestra toda esa franja por la que aparece Alvarado haciendo unos recorridos extenuantes, y el hombre está con muy buena condición física y todo parece indicar que por el lado del Piojo Alvarado, él podría estar en la alineación del equipo mexicano pasado mañana. Vamos a ver si esto que comenta Javier Aguirre puede llegar a afectarle, pero más allá de esa preparación que tiene que acortarse, yo creo, Joaquín, que no es algo negativo para la selección mexicana de fútbol, a final de cuentas, jugar a las 12 del día contra un equipo que no está acostumbrado a jugar con la altitud,
0: bueno,
1: y con la contaminación.
0: Bueno, ni la selección, dice Javier, que con él la selección nunca ha jugado a esa hora.
1: Claro, los partidos han sido nocturnos. De hecho, salvo tu equipo universitario, creo que ya casi ninguna parte del mundo se juega a las 12 del día, que era una vieja costumbre antaño, pasarse del Estadio de la Ciudad de los Deportes a la Plaza México con una pequeña escala para comer por ahí cerca en los viejos tiempos, los años 50, 60. Pero esta tradición se ha ido erradicando precisamente por el alto grado de dificultad que implica jugar a las 12 del día en una ciudad contaminada como es la capital mexicana. De hecho, los partidos en la mayor parte del mundo son ya de la tarde hacia la noche. Entonces, no es un horario que convenga a nadie. Pero si se trata de pensar a quién le puede convenir un poco más, yo creo que en este sentido más allá de lo que bien establece Javier, es al equipo mexicano.
0: Bien, gracias querido Beto, seguimos en comunicación desde tu ángel ahí en ESPN y te abrazo con cariño.
1: Yo a ti con mucho cariño, Joaquín, solo te agrego que el equipo de Inglaterra jugó en Dallas, en Boston, en Nueva York y en Atlanta, pero además tenía su campamento base en Kansas City, o sea que ha viajado mucho, muchas horas de vuelo, que eso también puede incidir, mientras que el equipo mexicano solamente viajó una hora a Guadalajara y de regreso de Guadalajara.
0: Pues sí, bueno, pero así tocó. Así tocó.
1: Así tocó, y puede ser un factor en un momento dado que pudiera llegar a influir en contra del equipo de Inglaterra. Ojalá que se imponga el equipo mexicano el domingo.
0: Ojalá, yo estoy confiado en que sí. Gracias, Beto. Te abrazo con cariño, Beto.
1: Igualmente, Murrieta. Joaquín, que te vaya muy bien.
0: Y ahora voy a recuperar la entrevista que le hice hace 25 minutos a Javier el Vasco Aguirre, donde, repito, expresa su disgusto, su inconformidad y su rechazo al cambio de horario de 6 de la tarde el domingo a las 2.

0: selección que tú diriges, ¿cómo le cae este cambio de horario? Porque supongo que como te conozco, como eres, tienes programado todo no solo día a día, sino hora a hora.
1: Es correcto, Joaquín, como una patada en el estómago, porque
0: Así.
1: claro, cambias todo, ahora hay que cambiar todo, todo el plan, todo el trabajo, no que se vaya al garete, pero casi porque te estás tragando 6 horas que tienes programadas, ¿no? Entonces sí, no me gusta nada, evidentemente acataremos lo que diga FIFA, pero a mí especialmente no me gusta nada ni a mis jugadores.
0: Ahora dime, ¿tú qué tenías programado para el domingo?
1: Bueno, nosotros siempre tenemos una activación temprano, después tenemos un almuerzo, un brunch que se llama, y luego ya tenemos la charla y tenemos el partido, es decir, no, hasta las 6 de la tarde. No es algo que ahora te mueven todo, porque tienes que reprogramar la activación, reprogramar la charla
0: No.
1: y madrugar,
0: Y
1: finalmente
0: pues
1: madrugar, porque...
0: era lo que te iba a decir. Y la levantada.
1: Claro, ¿no? Y la ingesta, Joaquín, la ingesta, porque no es lo mismo meterte unos, yo qué sé, unos macarrones a las 8 de la mañana que a las 3 de la tarde, a las 2 de la tarde, ¿no?
0: Claro.
1: Para el partido de las 6. No me gusta nada la idea.
0: O sea, obviamente no te consultaron nada.
1: No. Yo a las 6 estaba perfecto. Es más, a esa hora hemos rendido muy bien. Es una hora fantástica para mí. El otro día, evidentemente, hubo ahí un tema de lluvia y tal, pero esa hora México ha jugado muy bien. Evidentemente, es un horario que a mí me encanta, el de la tarde, noche. Me encanta, me encanta. Rendimos bien, corremos bien, luchamos mucho, hay conexión con la gente. Puta madre, y a las 12, pues sí, es un horario que no es común, no, no es común.
0: No, no es común y que a la selección le ha ido muy bien jugando por la tarde y que no ha
1: Exacto,
0: jugado, no
1: exacto.
0: sé, ¿desde cuándo no juega la selección a las 12 del día?
1: Puta madre, desde hace 40 años, creo, del
0: Bueno,
1: Mundial de 86.
0: pero me refiero, esta selección creo que nunca.
1: Ah, no, no, conmigo no. No, yo llevo 28, 30 partidos, 32, no sé cuántos. Olvídalo, no, no, no, no. Es que no, no, no, No estoy de acuerdo, a mí realmente ni me preguntaron, pero sí, insisto, pues FIFA organiza, FIFA decide y yo acato, no, no hay más, nos adaptamos, no hay pretexto y hay que jugar y ganar.
0: Pero no ves ninguna ventaja.
1: Para nada, cero, no, hombre, ventaja ninguna, al contrario, te digo, está todo diseñado desde el día de Ecuador cuando terminamos, sabíamos el horario, sabíamos la sede, no sabíamos el rival, es cierto, nos daba igual al final de cuentas, pero ahora sí me rompen un poquito la madre, sí.
0: Pues sí, yo creo que sí, Javier, porque repito, tienes que cambiar ya desde la actividad de hoy viernes y la de mañana sábado.
1: Claro, y la recuperación. No te doy nombres, pero tengo dos jugadores tocados que esas 6 horitas me venían muy bien, pues para poderlos, nos vienen bien esas 6 horitas. Parece una tontería, pero no lo es. Los médicos están trabajando para recuperármelos para las 6 de la tarde, no para las 12 del día. Igual los tengo que quitar el del equipo titular. Fíjate tú si no es grave.
0: Sí, y te repito, desde ahora ya tienes que cambiar tu agenda y la de todos.
1: Así es. Así es, exactamente así es. Y te digo, puta, me lo informaron aquí, digo, no estoy de acuerdo, no, no me piden mi opinión, pero ni modo, y insisto en ello, FIFA manda y a tragar ajo y agua.
0: Sí, sobre todo lo del ajo, pero a ver, Javier, que quede muy claro. Obviamente no te consultaron.
1: No,
0: No,
1: no, no, no,
0: no
1: no.
0: digo.
1: No, yo a las 6, me consultas a las 6.
0: Sí.
1: Y vámonos, me da igual el rival, es mi casa, es mi horario y es mi forma de ser, pero bueno, pues nada.
0: Ahora dime, ¿cómo va a afectar esto al equipo? Porque sin duda tiene que afectar porque ya como los traes y estás tú también programado a los días y a la hora, pero no se trata de que me voy a ajustar el domingo, no. Tienes que ajustar desde este momento, desde la
1: Claro.
0: comida de hoy.
1: Por supuesto, la comida, la siesta, la dormida, la fisioterapia, todo, todo, parece una tontería, pero no lo es. Hoy están trabajando aquí 60 personas para que 26 amigos salgan el domingo a ganar el partido. O sea, no, no es cosa menor, ¿eh? La verdad es que es bastante importante el cambio. Y ya te digo, bueno, yo puedo entender razones y argumentos, pero a mí nadie me consultó y sí estoy bastante encabronado.
0: Bueno, Javier, pues a ganar el domingo de todos modos.
1: Eso es, no hay más, a ganar.
0: Te mando un abrazo y gracias por contestarme.
1: Otro para ti, Joaquín, gracias a ti, bye.
0: Javier Aguirre mostrando su inconformidad con el tema de...

0: El cambio de horario a las 12. Yo creí que iba a estar muy contento, pero resulta
1: No.
0: que está
1: Hombre.
0: mostrando su inconformidad. Así, esta fue la entrevista de hace un momento. Voy a los anuncios. Después de los anuncios, voy a hablar con el coordinador general del Servicio Meteorológico, el maestro Fabián Vázquez Romaña, para que le diga a usted el pronóstico del domingo. ¿Qué temen? ¿Qué han visto para el domingo por la tarde que se cambia el horario de las 6 de la tarde a las 12 del día? Continuamos.
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11: El país con más islas en el mundo es Suecia, contando con más de 200.000 en todo su territorio.
3: Información sorprendente.
11: Los escorpiones brillan bajo la luz ultravioleta debido a una proteína especial presente en su exoesqueleto que los hace visibles.
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0: Bueno, pues ahora le aprecio mucho al coordinador general del Servicio Meteorológico Nacional, que depende de Conagua, el maestro Fabián Másquez Romaña. Fabián, ¿cómo estás? Buenas tardes.
1: ¿Qué tal, Joaquín? Buenas tardes, pues bastante movidos, como sí, te podrás imaginar, con una temporada de lluvias que ya llevamos plena aquí en el centro del país y que, bueno, todavía está generando precipitaciones también frente a la costa del Pacífico mexicano. Realmente poca actividad ciclónica hemos tenido, apenas empezó el 4 ciclón tropical en el Pacífico y el Atlántico nada más lleva uno, así que muy parecido a lo que se pronosticó por la presencia del Niño que gradualmente se está estableciendo a nivel global.
0: A ver, Fabián, dime una cosa. El domingo, ¿qué prevén para el domingo por la tarde que ha llevado a la FIFA a modificar el horario de del horario del partido de las 6 de la tarde a las 12 del día? ¿Qué prevén para el domingo por la tarde? Porque el otro día...
1: Bueno, los pronósticos...
0: Así, ok. Dime.
1: Los pronósticos realmente, si tú ves el historial de lo que se ha estado manejando en el Servicio Meteorológico Nacional, han sido muy consistentes en el hecho de que estamos en plena temporada de lluvias y básicamente tenemos 2 semanas que todos los días llueve en la tarde en la Ciudad de México. Entonces, la filosofía se mantiene justo en este sentido, porque para hoy nuevamente lluvias fuertes con 60% de probabilidad para esta tarde, 40% en la noche, el sábado nuevamente 60% de probabilidad de lluvias y el domingo estamos viendo 80% de probabilidad de lluvias durante la tarde y 60% de probabilidad de lluvias durante la noche. Es decir, es una tendencia que llevamos ya de varios días y que ha estado permanente en los pronósticos del Servicio Meteorológico Nacional. Ahora, recordemos que nosotros tenemos estas discusiones meteorológicas, digamos, con la FIFA todas las mañanas a las 7 de la mañana, a las 7 de la tarde, todos los días desde que empezó el Mundial y se ha estado presentando los pronósticos meteorológicos. Ya la FIFA, en caso de que haga el comunicado oficial de algún cambio, pues lo tendrán que hacer ellos. Lo que nosotros también estamos viendo, digamos, este tipo de desglose se les proporciona para poder tener una perspectiva horaria de cómo se va a distribuir la lluvia, porque sí es muy importante saber en qué momento se van a estar presentando las precipitaciones. Entonces sí vemos que, por ejemplo, ya entrando al puro domingo, toda esta primera columna básicamente abarca desde las 9 de la mañana hasta las 2 de la tarde y estamos viendo condiciones que van a estar medio nublado y se empieza a nublar a partir de la 1, 2 de la tarde. Y básicamente toda la tarde del domingo, pues se ve ya un incremento en la probabilidad de lluvia. De manera que a las 3 de la tarde estamos ya esperando que comience 60% de probabilidad de tener chubascos y ya empezamos con 80% de probabilidad de tener tormentas eléctricas a las 4 de la tarde. A las 5 de la tarde se mantiene 80% de probabilidad de tener tormentas. Más abajo estamos viendo 60% de probabilidad todavía de tener lluvias entre las 6 y las 7 de la tarde. Nuevamente a las 7 de la tarde sigue lloviendo con 60% y ya finalmente después de las 8 de la noche vemos que la probabilidad comienza a disminuir. De hecho, desde aquí con 60% a las 6 de la tarde y hasta las 40% durante la noche del domingo. Es decir, ha sido un patrón muy similar en los últimos días. Sí. Y recordemos que sí es muy importante la seguridad de las personas y el partido y demás en términos de actividad eléctrica. El partido pasado, justo hubo ese delay de una hora aproximadamente porque teníamos actividad eléctrica ahí en las cercanías del estadio y bueno, pues ya se aplican todos los protocolos que tiene que ver la FIFA. Y pues este pronóstico es el que tenemos nosotros emitido para el día domingo, el día del partido, y es información que está disponible en la página del Servicio Meteorológico y que por supuesto se le compartió a la FIFA desde hoy muy temprano.
0: También se le habló de las tormentas eléctricas, ¿no?
1: Sí, todo, se le da todo a la probabilidad de tener actividad eléctrica durante a lo largo del día, la probabilidad de lluvia, la probabilidad, bueno, los vientos, que es importante. Y por ejemplo en Estados Unidos es un tema también las ondas de calor que tiene todo el este de los Estados Unidos, tienen unas ondas de calor ahorita bastante intensas. Entonces pues a cada sede le toca, digamos, su propia problemática, y en la Ciudad de México en específico pues ya sabíamos, ¿no?, que iba a estar condiciones lluviosas porque es plena temporada. Y pues así se ha mantenido el pronóstico básicamente en los últimos días.
0: Déjame hacerte una pregunta, tú dirás si me contestas. Ahora con el maestro Fabián Másquez Romaña, quien es el coordinador general del Sistema Meteorológico, del Servicio Meteorológico Nacional. Fabián, tú como coordinador, ¿Cambiarías el horario? ¿Verías algún peligro por las tormentas eléctricas de jugar a las 6 el domingo?
1: Bueno, eso sí ya es un tema que va más allá, digamos, de mis atribuciones.
0: Sí.
1: Yo lo que te puedo decir es que sí se ve una tarde lluviosa, se ve una tarde con actividad eléctrica y con tormentas, y hay
0: Sí.
1: protocolos que siempre hay que seguir. Recuerda que los protocolos siempre se hacen para que se apliquen el mismo protocolo en Ciudad de México que en Guadalajara, que en Monterrey, que en Dallas, que en Florida, en todos lados. Y si los protocolos están hechos de alguna manera, es para que cubra todo este abanico de posibilidades y siempre se juegue bajo condiciones seguras. Lo más importante siempre es la seguridad de las y
0: Claro.
1: los aficionados y de los equipos. Entonces, mi atribución sería decirte el pronóstico, se ve lluvia para el domingo, se ha venido viendo esta tendencia en los últimos días y se espera una tarde lluviosa con actividad eléctrica para la Ciudad de México el domingo.
0: Bien, con eso tengo. Gracias, Pablo. Gracias, Pablo. Maestro Fabián, gracias. El maestro Fabián Vázquez Romaña, coordinador general del Servicio Meteorológico Nacional. Después de los anuncios, voy a hablar con el secretario de Seguridad del Gobierno de la Ciudad de México. ¿Qué prevenciones hay y cómo modificaría este horario de 6 a 12 todo el aparato que se ha organizado? Continuamos.
2: Pero primero mensajes, quédese aquí en Grupo Fórmula con su mejor compañía, Joaquín López Dóriga.
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4: La gobernadora de Quintana Roo, Mara Lezama Espinosa, anunció que un nuevo buque sargacero oceánico del doble de la capacidad del Natanz llegará a Quintana Roo en aproximadamente 3 semanas. Dijo que mientras tanto continúan las gestiones ante la Federación para la ampliación de la flota y la instalación de un sistema de contención con remolcadores y barreras en aguas profundas para interceptar el sargazo antes de que llegue a las playas y optimizar la recolección de la macroalga y el uso de los recursos públicos destinados a su atención, que suman más de 400 millones de pesos. Actualmente el Estado cuenta con 11 buques sargaceros, 22 embarcaciones menores y 4 unidades especializadas para la contención y recolección del sargazo.
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0: Bueno, primero le tengo que informar que, como le di a conocer anoche, un apostador, un estadounidense, se llama Steve Willduit, fue ahí a las instalaciones de la selección nacional a regalar un Rolex a cada uno de los jugadores, porque él había apostado a favor de México y dijo que había ganado $2 millones y que se había gastado $1 millón en Rolex para los jugadores. Los aceptaron y en este momento la selección nacional informa que de acuerdo con un acuerdo común de todos los jugadores, han decidido regresar los relojes a este Steve Duit, los relojes que les había regalado, y que los devuelven por iniciativa propia. Muy bien hecho. Laura.
1: Gracias, Joaquín. El partido del domingo entre México contra Inglaterra será a las 12 del día y no a las 6 de la tarde por amenaza de tormenta eléctrica. Javier Aguirre, técnico mexicano, dijo en exclusiva en este espacio que el cambio de horario también afecta a México y que ya le modificó sus planes, incluso la posible alineación. Aguirre señaló que no le gustó nada el cambio de horario, que está muy molesto, pero descartó que sea una ventaja frente a Inglaterra. Los ingleses llegan a Toluca a las 5 de la tarde en medio de un operativo especial. Instalan más pantallas en Reforma para evitar aglomeraciones el domingo. La presidenta Sheinbaum llama a celebrar con responsabilidad. En otro tema, afirma que hay pruebas de que la hermana de Emilio Lozoya participó en fraude. Joaquín.
0: Gracias. Gracias, Laura. Israel Aldave, la presidenta, dice, se pide celebrar con calma. Te escucho.
2: Sí, así es, Joaquín, ¿qué tal? Gracias, muy buenas tardes, y justamente hablando de la presidenta de México, Claudia Sheinbaum, este es el convoy, Joaquín, que la conduce en estos momentos al pueblo de Cherán, aquí en el estado de Michoacán, comunidad, Joaquín, que se rige por usos y costumbres, y que es, pues, las guardias comunitarias las que, pues, se llevan a cabo, tienen el control de la seguridad. Incluso, Joaquín, comentarte que nos encontramos aquí a las afueras de Cherán, aquí al lado de esta barricada que utilizan las guardias comunitarias, porque no nos dejaron ingresar, Joaquín, mucho menos con una cámara para grabar. Nos dijeron que sí podíamos ingresar a esta comunidad, pero simple y sencillamente que no grabáramos hasta llegar al evento donde estará encabezando la presidenta de la República, Claudia Sheinbaum, la presentación del plan para el apoyo de la comunidad Purépecha. Comentarte, Joaquín, como tú muy bien lo señalabas, hoy por la mañana la conferencia de prensa se llevó a cabo en la zona militar de Morelia, aquí en el estado de Michoacán. La titular del Ejecutivo, Joaquín, por supuesto, como tú muy bien lo señalabas, habla justamente respecto a las celebraciones del próximo domingo, llama de nueva cuenta, Joaquín, a los ciudadanos a conducirse con responsabilidad. A todos los aficionados les dijo que el gobierno de la ciudad, junto con el federal, van a dar información precisa de en qué puntos de la capital de nuestro país hay menos gente para que se dirijan a ese punto y no vayan a donde, pues, allá, como ocurrió el pasado martes, lamentablemente, producto de que mucha gente se dio cita en las inmediaciones del Ángel de la Independencia. Pues lamentablemente 4 personas perdieron la vida. Dijo la presidenta Sheinbaum Pardo que también es de suma importancia, Joaquín, pues que se controle el consumo de alcohol. Y este fue de nueva cuenta el llamado por parte de la titular del Ejecutivo.
3: Es muy importante que toda la afición, todas y todos los que celebren el triunfo del próximo domingo de la selección, porque vamos a ganar, que lo hagamos con responsabilidad. También hay una responsabilidad individual y todos tenemos que ser responsables de evitar estas grandes aglomeraciones. Si vemos que ya está muy lleno en un lugar, pues orientarnos a otro sitio. Si vemos el partido en la casa y queremos salir a celebrar al Ángel, pues que veamos y escuchemos la información que dan las autoridades para poder ver a qué lugar podemos ir con mayor seguridad. Entonces, pedirles a todas y a todos, pues, que seamos muy responsables y no llegar a los lugares que la autoridad ya está informando que hay muchísimas personas, y a celebrar con responsabilidad.
2: Allí está, Joaquín, el llamado a todos los aficionados, conducirse con responsabilidad y evitar el consumo excesivo de alcohol. La conferencia de prensa de esta mañana, Joaquín, por supuesto, estuvo enfocada al tema de seguridad. Estuvo el gabinete de la presidenta de la República, los principales resultados del plan Michoacán que se ha aplicado en esta entidad luego del asesinato lamentable del alcalde de Uruapan, Carlos Manso. Dijo la presidenta Sheinbaum Pardo, Joaquín, que el principal reto que enfrenta el gobierno federal y el estatal tiene que ver con el delito de la extorsión. Por ello, gira instrucciones precisas al Gabinete de Seguridad a redoblar el esfuerzo para terminar con este flagelo que afecta a empresarios y a productores limoneros y aguacateros y también a toda la sociedad en general.
3: El Gabinete de Seguridad tiene una instrucción que he dado y que estamos dándole seguimiento. Ha disminuido los homicidios, han disminuido otros delitos, pero el principal objetivo, y es la instrucción que tiene el Gabinete en coordinación con el Gobierno del Estado, es la extorsión, es erradicar la extorsión en Michoacán. Ese es el objetivo. Evidentemente es construir la paz, la justicia, pero hoy sabemos que en distintas regiones del Estado, en algunos lugares concentrados en ciertos municipios, uno de los temas que nos han solicitado permanentemente la ciudadanía es disminuir la extorsión. Ha habido muchas detenciones del Estado y también del Gabinete de Seguridad, pero la instrucción que he dado es que nos concentremos en erradicar ese delito.
2: Hay avances, Joaquín, en otros delitos de alto impacto que han mostrado alguna reducción. El secretario de Seguridad, Omar García Harfuch, da cuenta de ello.
4: Del 1 de octubre del 2024 al 15 de junio del 2026, se han detenido a 1.300 personas por delitos de alto impacto. Se han asegurado 1.400 armas de fuego, más de 215.000 cartuchos y 6.600 cargadores. También se han asegurado más de 35 toneladas de droga. El Ejército y la Marina han destruido e inhabilitado 30 laboratorios clandestinos y 12 áreas de concentración utilizadas para la producción de metanfetaminas. Estos resultados representan una afectación directa a la capacidad operativa, logística y financiera de los grupos criminales que operan en la entidad, lo que significa menos capacidad para extorsionar, agredir, reclutar jóvenes, controlar territorios o afectar la vida productiva de Michoacán.
2: Ahí los resultados, Joaquín, por parte del secretario de Seguridad, Omar García Harfuch. Fíjate, Joaquín, que hoy el general secretario de la Defensa Nacional, Ricardo Trevilla, dio a conocer un dato, Joaquín, en torno a todo este trabajo que se lleva a cabo en contra de los grupos delictivos. Dio a conocer, Joaquín, que de noviembre del año pasado a lo que va de este año se han logrado desactivar más de 600 artefactos explosivos, entre ellos minas y también drones que son utilizados por los grupos delictivos para llevar a cabo sus actividades ilícitas. Y sigue justamente este trabajo, Joaquín, porque el general secretario dio a conocer que junto con ingenieros militares se está desarrollando un prototipo de un vehículo especializado para justamente poder enfrentar y detectar estas minas, y de igual manera la adquisición, que también se está analizando, de drones de alta tecnología que detectan desde el aire la presencia de estos artefactos explosivos. Así lo comentó.
5: De noviembre del año pasado a la fecha se han detectado 625 artefactos explosivos improvisados. Hay también es hablar de drones, pero muchos de ellos son también de minas. Entonces en este momento se está llevando a cabo una operación de desminado, principalmente en las rutas del Guayabo y hacia el alcalde en Tierra Caliente, Apachingán, y están realizando esas actividades este personal de este grupo especializado. También tenemos un proyecto con industria militar para fabricar vehículos especiales, antiminas también.
2: Ahí, Joaquín, lo que reporta el general secretario. En lo que toca justamente, Joaquín, a quienes operan estos artefactos explosivos, los drones o la colocación de estas minas, todo apunta, ya se había informado, Joaquín, que son paramilitares, exmilitares colombianos que son contratados por los grupos delictivos de nuestro país. El secretario de Seguridad, Omar García Harfuch, dio cuenta justamente de la detención de estas personas de origen de este país sudamericano que son contratados por los narcotraficantes mexicanos.
4: Específicamente de Ciudad, muchos han tenido su ingreso según el Centro Nacional de Inteligencia, que ha dado un seguimiento puntual por el AICM, por el aeropuerto de la Ciudad de México y por otros aeropuertos. Hay una investigación grande, se tiene identificado también al líder, que también está aquí en Michoacán, uno de ellos de los más importantes es de Cártel Jalisco, y ha habido la participación, como usted bien lo dice, de ciudadanos colombianos y de otros países, principalmente de Colombia, pero ha habido una cantidad de detenidos ya importante que también se han informado aquí en las mañaneras.
2: Joaquín, el reporte que te tengo con las imágenes de Cristian Ramírez aquí desde las afueras de Cherán, en donde, como te lo comentaba, la presidenta Sheinbaum Pardo va a poner en marcha el plan de justicia para el pueblo purépecha.
0: Joaquín, gracias. Muchas gracias, gracias Israel Aldave. Mire, acaba de declarar la jefa de gobierno, Clara Brugada, que a ella no le han confirmado oficialmente la FIFA el cambio de horario. Yo se lo confirmo, está confirmado, falta que le haga el anuncio la FIFA, pero es un hecho. El partido del domingo se jugará a las 12 del día, el cambio de horario que ha criticado duramente Javier Aguirre, el director técnico de la Selección Nacional, en este espacio. Cambio de horario que dijo, y lo cito, abro comillas, lo tiene encabronadísimo. Cierro noticias, ¿por qué? Cierro comillas, no noticias. ¿Por qué? Porque le afecta y le altera todo el desarrollo de preparación de la selección para el domingo. Y como él dijo, esa selección nunca ha jugado a las 12 del día. Su horario ideal es por la tarde, las 6, las 7, donde ha ganado 4 de 4 partidos y no ha permitido un solo gol. No hay todavía una reacción de los ingleses, que están volando hacia la Ciudad de México. Llegarán a las 5, a eso de las 5, al aeropuerto de Toluca, pero le tengo la del director técnico de la selección mexicana, Javier Aguirre, que me sorprendió. Yo pensé que iba a estar celebrando y resulta que no, que ya vio usted en qué estado de cabreo se encuentra. Voy a ir contigo, Ulises. Ulises, sigues en Venezuela, sigue la tragedia. ¿Por qué? Porque hay muchos frentes. Es decir, me dicen, es que el Mundial distrae. No distrae, nos entusiasma, nos alegra, nos da felicidad, nos da que celebrar, pero no nos distrae de lo fundamental. Te escucho, venga.
6: Joaquín, muy buenas tardes, qué gusto saludarte. Familiares de trabajadores de Petróleos de Venezuela han denunciado que les han cancelado sus habitaciones luego de haber sido rescatados por Petróleos de Venezuela desde La Guaira. Habrían sido traídos hasta un famoso hotel aquí en Caracas y después de algunos días les cancelaron las habitaciones donde tenían un refugio para habitar. Marilyn Lezama denunció que le cancelaron su habitación, incluso aunque tiene a sus padres, uno de ellos saliendo del cáncer y su madre tiene diabetes. Esto fue lo que nos comentó.
7: Yo estaba en La Guaira, me recogieron la gente de PDVSA, me trajo hasta acá y ahora nos quieren sacar, incluso me amenazaron con despedirme. Sí, queremos que la empresa no nos dé la espalda en esta situación, sino que más bien nos apoye. Entonces nos sentimos como un acoso laboral de parte de nuestro jefe, que nos dicen que no, que se van de aquí, que aquí no pueden estar, que ustedes tienen casa de familiares donde quedarse, y no, más bien nos están obligando a que se van de aquí, que los vamos a botar.
6: Mientras tanto, Joaquín, en el Hospital Pérez Carreño, uno de los más importantes de Caracas, Venezuela, se concentran más de 1,000 pacientes, todos ellos pues lastimados o rescatados incluso de los escombros que se han generado en La Guaira y por supuesto también aquí en Venezuela. En las imágenes de Aldo Reyes, tú puedes ver que los familiares aún buscan los nombres entre toda esta pues montaña y pared en contra del olvido. Aquí yacen los nombres y los teléfonos de contacto para buscar a cada uno de ellos en medio de esta tragedia. Y por supuesto, en este punto se ha habilitado pues la sala de urgencias para darle atención prioritaria a todos los heridos que continúan arribando, algunos de ellos con fracturas, otros más con atenciones que requieren pues la capacidad de los médicos de Venezuela para poderlos atender. Y por supuesto, Joaquín, es la información que te tengo con las imágenes de Aldo Reyes desde Venezuela. Buenas tardes.
0: Muy bien, compañeros. Felicidades, Ulises y Aldo. Gran trabajo. Y después de los anuncios, la jefa de gobierno, Clara Brugada, anuncia que se va a limitar el acceso al Ángel y al Zócalo el domingo tras la muerte de las 4 personas. Van a extender las zonas, van a dispositivos de 40,000 policías. No he podido hablar con el secretario de Seguridad Pública porque todavía continúa la conferencia de prensa en la que está con la jefa de gobierno Clara Brugada, y dice Clara Brugada que ninguna celebración vale una muerte. Continuamos.
1: Pero primero hay mensajes, quédese aquí en su mejor compañía, Joaquín López Doriga.
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12: Oigan, yo he oído que la gente, en lugar de decir que tiene que hacer la limpieza de la casa, dice, tiene que hacer el quehacer. Tengo que hacer mi quehacer. Quehacer, tengo que hacer mi quehacer. Cuando la gente dice, tengo que hacer mi quehacer, que viene de la frase, qué hacer, o sea, tengo mucho que hacer, entonces decían, como tengo mucho que hacer, voy a hacer mi quehacer. Se escribe con I, por favor, no se escribe con E. Si lo dices separado, oigan, es que tengo muchas cosas que hacer, va justamente con E. Pero si dices, voy a hacer mi quehacer, o sabes que hoy en mi quehacer...
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15: Ante el inminente cambio de horario del partido de la selección mexicana de fútbol de este domingo ante Inglaterra, Javier El Vasco Aguirre habló en exclusiva con Joaquín López Doriga sobre la decisión.
16: Como una patada en el estómago, porque claro, cambias todo, ahora hay que cambiar todo el plan, todo el trabajo, no que se vaya al garete, pero casi, porque te estás tragando 6 horas que tenías programadas, ¿no? Entonces sí, no me gusta nada, evidentemente acataremos lo que diga FIFA, pero a mí especialmente no me gusta nada, ni a mis jugadores. FIFA organiza, FIFA decide y yo acato, no hay más, nos adaptamos, no hay pretexto y hay que jugar y ganar.
15: La actividad de 16avos de final concluye hoy. A las 4 de la tarde Argentina enfrenta a Cabo Verde y a las 19:30 horas Colombia se mide a Ghana. Soy José Luis Cuevas y en Grupo Fórmula somos locales.
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0: Bien, voy a ir contigo, Andrea Meraz, que fuiste a hacer una investigación periodística sobre esta política criminal cuando nos decía que teníamos el mejor sistema de salud del mundo, López Obrador, la farmaciotota, el criminal sanitario de Hugo López Gatell. Y este dato que se ha descubierto ahora, que en el Hospital Infantil Federico Gómez, estamos hablando de que dejaron caducar, o sea, podrir, 18 millones de piezas médicas, más de 18 de piezas médicas, de las cuales una parte muy importante se relacionaban con los medicamentos para niños con cáncer, que se cansaron de decir en el gobierno de López Obrador, el de primero los pobres, que no había, cuando se dejaron criminalmente caducar. Te escucho.
1: Los medicamentos que dejó caducar el Hospital Infantil Federico Gómez, cientos para al menos 2,000 pacientes. Entre ellos están 14 piezas de Bulfasan, utilizado en quimioterapia y preparación de trasplantes de médula ósea, 2,622 piezas de metotrexato y 901 frascos de vincristina, ambos empleados en tratamientos de distintos tipos de cáncer, incluidos leucemias y linfomas. La lista incluye más de 1,000,000 de piezas de tracolimus, un inmunosupresor que evita el rechazo de órganos en pacientes trasplantados, y 908 ampolletas de alprostadil, un fármaco que mantiene con vida a recién nacidos con cardiopatías congénitas mientras reciben tratamiento quirúrgico. De acuerdo con la auditoría interna del hospital en diciembre de 2024, 18,400,000 piezas con un valor de 121 millones de pesos se mantenían en un almacén. El proceso de baja de medicamentos inició en marzo de 2025. En solo días, distribuidora Disur, empresa que opera el servicio subrogado de farmacia del hospital, fue autorizada para destruir los medicamentos. El órgano interno de control constató la destrucción con un certificado emitido por Biotratamientos de México, aunque fue expedido por una terciaria, la empresa inmobiliaria Martínez Burschek. La auditoría no determinó culpabilidad de funcionarios, al contrario, concluyó que el hospital había atendido 5 recomendaciones correctivas solicitadas y determinó que el hallazgo se consideró como solventado. Para Grupo Fórmula, Andrea Meraz.
0: O sea que ya todo bien, a todo dar, y dejaron caducar en plena crisis 18 millones de piezas médicas. Le digo, no tienen ni así de madre. Sí. Ni así la política de salud criminal. Voy contigo, Rubén Cortés, y tu canela fina.
2: Buenas tardes, Joaquín. Joaquín, termina una era comercial entre México, Estados Unidos y Canadá. No será el tratado comercial primero de libre comercio, ahora simplemente el tratado comercial, no será igual que antes. ¿Qué hubo antes? Antes ese tratado a México le permitió convertirse en una de las 10 primeras economías del mundo. La clase media mexicana creció de manera exponencial a partir de 1994. A partir de 2000 se creó, llegó la democracia, se votó en México de manera libre, efectiva, democrática. En el 2000 se crearon instituciones sólidas, un órgano electoral sólido, confiable, y eso pues ha cambiado. El mundo ha cambiado, es cierto, ya el comercio tiene barreras, no es igual que hace 30 años. Creo que, sin embargo, encuentra México este cambio de tratado comercial con Estados Unidos y Canadá, que hasta ahora nos dio 2 millones de dólares por minuto, 2 millones de dólares por minuto. Creo que encuentra México con la guardia baja. Sería el momento en que los empresarios mexicanos reactiven, participen más en la economía nacional, el llamado Plan México de la presidenta Sheinbaum. Sin embargo, llega en un momento de incertidumbre jurídica casi total en el país. La verdad que empresario mediano, pequeño, alto, nacional, extranjero, nacional es bueno, hay 4 o 5, yo le llamaría oligarcas, un poco al estilo ruso, que tiene la mayoría de los contratos, ahí están los nombres, son 4 o 5, no más, pero un empresario, digamos, normal, no va a invertir en un país donde la corte está presidida por quien está presidida, que la va a presidir seguramente pronto Lenia Batres, que no tiene conocimientos jurídicos, apenas articula palabras, no es una persona instruida, evidentemente no sabe mucho del tema. Es la corte del acordeón, fue una corte votada, un poder judicial votado, no lo olvidemos, al estilo cubano, donde el partido en el poder hizo una lista, le dio esa lista a los electores y encima le dijo cómo votar. Es una farsa, no juguemos con las palabras. Cuba acaba de implementar un plan económico magnífico, 176 medidas capitalistas excelentes. Nadie va a invertir en Cuba, no hay seguridad jurídica. Entonces, eso es lo que nos está sucediendo, lo que nos va a suceder a México con este nuevo tratado comercial con Estados Unidos al año. Veneno puro para México, Joaquín, para los bolsillos de los mexicanos y sobre todo para los programas sociales de Morena, que son los que ayudan a Morena a conseguir el voto. No nos engañemos. Joaquín, te mando un abrazo largo, muy largo, siempre con mucho cariño, mucha gratitud y mucha admiración para ti.
0: Gracias, gracias.
2: Te abrazo.
0: Gracias, Rubén, yo también te abrazo. Lo de que dejó ayer muy claro Marcelo Ebrard aquí es que el tratado del T-MEC continúa hasta donde estaba marcado, 2036. Lo que cambia es el periodo de revisión, que será anual, pero el T-MEC como tal continúa con esta novedad de revisión anual. Y voy a ir contigo, Maru Rojas, porque el tema del huachicol, mire, esto va a explotar antes de las elecciones de junio del año que viene. ¿Por qué? Porque cada vez se mencionan más nombres de gente de Morena o de morenistas implicadas en el tema del huachicol, del contrabando de combustible que está dirigido, ¿por quién? Por el crimen organizado. Te escucho.
3: Efectivamente, Joaquín, son los morenistas los que ya reconocen esto como una crisis a nivel regional de América Latina y de América del Norte. El diputado Alfonso Ramírez Cuellar advirtió que el contrabando, robo, desvío de hidrocarburos se ha convertido en una de las principales fuentes de financiamiento de los cárteles, por lo que urge a reforzar las acciones para frenar este delito que afirmó golpea las finanzas públicas y debilita a Petróleos Mexicanos. Él es integrante de la Comisión de Hacienda y secretario de la Comisión de Presupuesto y dijo que antes de hablar de la aprobación del gasto, debe haber una iniciativa que vaya de la mano de la iniciativa del Senado estadounidense que reconoce que el robo de combustibles ya es un problema regional. Citó que de acuerdo con estimaciones de Pemex, solo en 2024 fueron robados 987 millones de litros de combustible, casi tres veces más que en 2019, mientras que el 16 y 27% de combustible que se consume en México tendría un origen igual. Ramírez Cuellar señaló que el huachicol provoca pérdidas de miles de millones de dólares para el erario, con una afectación cercana a 24 millones de dólares diarios de ingresos tributarios potenciales, recursos que podrían destinarse a programas públicos, infraestructura y servicios para la población. Así lo dijo.
4: Tenemos una agenda que queremos sacar adelante. Es un nuevo paquete de reformas legales y constitucionales para combatir la corrupción y la impunidad. Consideramos que el próximo periodo ordinario de sesiones debe tener como columna vertebral dos pilares: uno, el paquete económico y fiscal 2027, y el otro gran pilar es la lucha muy profunda, muy radical contra la corrupción y la impunidad. Requerimos elevar al máximo la inversión en infraestructura, garantizar el éxito de los proyectos de generación de electricidad.
3: El legislador planteó fortalecer aduanas, combatir corrupción, mejorar la inteligencia financiera, incorporar marcadores químicos y sistemas de trazabilidad para seguir el rastro de este combustible desde su origen hasta su venta, con el objetivo de desmantelar redes de robo y lavado de recursos. Finalmente, Joaquín sostuvo que el Ejecutivo y Legislativo deben revisar las leyes, endurecer sanciones para cerrar el paso al huachicol, al considerar que combatir este delito es indispensable para proteger a Pemex, fortalecer las finanzas del país y evitar que el crimen organizado siga financiando bien con el mercado ilegal estos combustibles.
0: Gracias, Maru, así debe ser. Y sobre esto, Leopoldo Espejel.
5: Joaquín, fuerzas federales y estatales detuvieron a Lino Rodríguez González, coordinador general del gobierno del Estado de México en la región sur de la entidad, quien es investigado por su presunta participación en los delitos de delincuencia organizada y secuestro. Su captura, Joaquín, ocurrió en Toluca como parte de la operación Enjambre. El funcionario fue trasladado vía aérea a un penal federal en el estado de Oaxaca, donde quedó a disposición de un juez. El operativo Enjambre, Joaquín, es la ofensiva conjunta entre autoridades federales y estatales que desde 2024 ha derivado en la detención de más de 85 servidores públicos entre funcionarios distintos como 7 presidentes municipales y funcionarios de diversos niveles. Joaquín.
0: Gracias, gracias. Muchas gracias por tu reporte. Andrea Meraz, ¿qué has sabido? ¿Qué hemos sabido del exdirector de Pemex, este miserable, el canalla, este golpeador? Nada. En la impunidad, les digo, justicia y gracia para este Pérez, cuando era director de Pemex. Y lo más que ha dicho, la titular de la Secretaría de Energía, Luz Elena González, es, cuando ocurrió eso ya no era funcionario. Falso, pero independientemente de eso, cuando ocurrió eso sí era funcionario, era director de Pemex. Y luego fue y director del Instituto Nacional de Electricidad y Energías Limpias, cuando dijeron que no era funcionario. A la agresión y la impunidad, el engaño. Te escucho, voy contigo directamente, Leopoldo Espejel. No, primero voy contigo, Andrea Meraz.
6: Qué gusto saludarte, Joaquín. Pues la esposa del exdirector de Pemex, Víctor Rodríguez, María Felicia Jiménez, ya cuenta con medidas de protección y acompañamiento jurídico de instancias estatales. Estamos hablando de Morelos y la Ciudad de México, y así lo confirma la subsecretaria de Mujeres, Ingrid Gómez Saracíbar, y nos los dice de esta manera, Joaquín.
7: Medidas de seguridad y vigilancia por parte del sector de la Secretaría de Seguridad Ciudadana de la Ciudad de México. Existen otras medidas de control que son de control judicial, que tienen que ver con órdenes de restricción al señor Víctor para acercarse a ella.
6: Insiste que la postura del gobierno es no tolerar ningún tipo de violencia ni en la esfera pública como en la privada, que las personas servidoras públicas no pueden ser agresoras, y la Fiscalía General del Estado de Morelos, Joaquín, abrió una carpeta de investigación por violencia de género, otra más se integra aquí en la Ciudad de México. Mientras tanto, la Secretaría de las Mujeres sigue con el acompañamiento jurídico y psicoemocional tanto para la víctima y sus hijos. Es el reporte.
0: Gracias y buenos. Don Pepe, no me alcanza, oye, es que con todo esto, discúlpame, querido amigo, pero el lunes van dos comentarios, don Pepe Fonseca, y ya me tengo que ir. ¿Qué tarde? Extraordinaria tarde. Esto es lo que hace este oficio único, la excitación. Yo soy Joaquín López Dóriga, como siempre le agradezco a usted que me escriba, que me llame, pero sobre todo y en especial le agradezco, usted lo sabe, y además lo sabe muy bien, que me escuche, y ahora que me vea, y también que me siga en las redes. Gracias pues por eso, buenas tardes, los dejo en esta esquina con Marion y en esta otra con Risco, y nos vemos mañana a las 3 de la tarde, y les deseo que la pase muy bien, y que el domingo a la hora que sea, gane México y siga adelante con esta gran alegría y fiesta nacional. Muy buenas tardes.
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9: Quejas son reportadas diariamente por el mal estado de las calles en algunas colonias de Hermosillo, entre ellas la problemática de baches y fugas en varios sectores de la ciudad como La Manga, La Cholla y Los Arroyos, mientras que las calles que más reportan los habitantes son la Avenida Perimetral, la calle General Piña desde Progreso hasta Periférico Norte, así como el Progreso de Quiroga a Morelos en ambos sentidos. Un hombre perdió la vida tras ser agredido por proyectil de arma de fuego en las instalaciones de un edificio bancario en el centro de Hermosillo la tarde de ayer. De acuerdo con los datos recabados en el lugar, la persona fue agredida con arma de fuego en las calles Luis Encinas entre Matamoros y Juárez. Posteriormente se dio a conocer que el hoyo occiso era elemento del sistema estatal penitenciario. Ante este hecho, la Secretaría de Seguridad y Protección Ciudadana informó que desplegó un operativo para localizar a los agresores y que las autoridades investigan. Sigue en el caso. Para Radio Fórmula Sonora informó Carolina Lucero.
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13: El agua de coco es considerada una bebida isotónica natural por excelencia. Contiene minerales clave como sodio, potasio y magnesio, que ayudan a reponer los nutrientes perdidos por el calor. Es más efectiva que muchas bebidas deportivas para hidratar profundamente el organismo. Beberla bien fría es una forma deliciosa de refrescarse y recuperar energía tras realizar actividades físicas.
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0: 3 de la tarde con 7 minutos. Gracias, auditorio, por estar conectado. Sea usted bienvenida, sea usted bienvenido a Fórmula Focus, este espacio de información, análisis periodístico y político también, en el que pues nosotros le platicamos lo más importante de esta semana, desde luego temas originales que tenemos aquí para todos ustedes. Soy Antonio López Moreno, gracias por estar en la sintonía de Grupo Fórmula. Estamos abriendo la conversación. Saludo con mucho gusto, como siempre, a mis compañeros panelistas aquí en el estudio. María José Noyola, reportera hermosillense, reportera de Mega Noticias. Majo, ¿cómo estás?
1: Muy bien, aquí. Fin de semana, recién llegada la quincena.
0: ¿A poco?
1: Así es. Ay,
0: qué gusto. Oye, que por cierto, Majo, cumpliste años esta semana.
2: Sí.
0: 21 años creo que cumplió la Majo.
1: Sí, claro, soy mayor que el Alan. El Alan me dice que soy mayor que él. Sí, cumplí años el 30 de junio, cumplí pues 31 años y pues aquí andamos.
0: Ándale, todavía. El tercer piso ya.
1: Desde cuando que el tercer piso, Tony, desde el año pasado.
0: Bueno, saludo también con mucho gusto a Gerardo Ponce de León Ramos. Gerardo, ¿cómo estás? ¿Cómo te trata este mundial, Gerardo?
3: No, muy bien, aquí ya listos.
1: Yo lo veo muy contento, Gerardo.
0: Listos. Sí, sí. Rigo Gutiérrez, director del Semanario Primera Plana, como siempre aquí todos los viernes en Fórmula Focus. Rigo, muy buenas tardes.
4: ¿Qué tal, Tony? Buenas tardes, Majo, buenas tardes, Gerardo. Pues acá ya listos. Vi los temas que traes, Tony, híjola, va a haber chispas.
0: Sí, porque, bueno, miren. Antes que otra cosa, darle nuestro teléfono aquí al auditorio. Queremos decirle que durante estas dos horas de análisis, información y plática y comenta y chorcha y todo lo que usted guste, también vamos a recibir sus reportes ciudadanos. Cualquier situación que usted quiera denunciar, reportar, algo que está pasando en su colonia y usted cree que nosotros podemos ser el puente

0: No, el aire, pues ya imagínate, eso ya estaríamos hablando de una tragedia. Repórtelo aquí para que la CFE nos
1: Sí.
0: escuche, que no haga oídos sordos, porque ahora sí que, literal, ni sus luces,
1: Oye, y
0: ahorita.
1: también que reporten agua de Hermosillo, porque a pesar de que está haciendo mucho calor, siguen los cortes ahora más temprano en la zona norte, ya me reportaron. Están a partir de entre las 12 y 12 y media, están cortando el agua. Y ahora, por experiencia propia se los digo, lo cortaron desde mediodía de ayer y volvió hasta las 4 de la mañana.
2: Órale. Pero no
1: Entonces,
2: hay tandeos, ¿eh?
1: pero
2: Ah,
1: no hay
2: no, sí,
1: tandeo, o
2: no,
1: sea,
2: no,
1: así que
2: no.
1: si también tienen algún reporte, pues mándenos, si yo soy especialista en andar buscando esas cosas
0: Muy
1: también.
0: bien, perfecto. Pues todo eso lo puede reportar para acá, a ver cómo andamos con este suministro de agua. También, si usted ahorita en la mañana estaba esperando el camión y el camionero pasó y nada más se le quedó viendo y le dijo adiós, reporte esa unidad, apunte el número de la placa o el número del camión, repórtelo aquí con nosotros. Si hay un terreno baldío atrás de su casa que ya se está llenando de arañas, a usted ya le preocupa y nadie se ha dignado a ir a fumigar, a limpiar, también lo puede reportar a estos teléfonos. Le voy a repetir el número 6624 1340-24. No dude en hacernos llegar sus mensajes. Además de la información, la política, si usted quiere aquí opinar, también desde luego sus comentarios son bienvenidos. Pero bueno, vamos a platicar de varios temas, compañeros. Uno de ellos, y me gustaría también abrirle la conversación al público para que nos puedan dejar sus mensajitos. Fíjense que hoy es el Día Internacional Libre de Bolsas de Plástico. ¿A quién de ustedes, compañeros, de repente llegaron una vez a un supermercado y les dijeron, o alguna tiendita, y les dijeron, ya no estamos permitidos para darles bolsa, así que si quiere una, me la compra, ¿no? Porque si me
2: Sí,
0: la compran ya no
2: típica,
0: contaminan, ¿no?
3: típica. Ya te la dicen a veces de que quieres una bolsa por 10 pesos, 5 pesos.
1: No, ya
0: Sí.
1: están muy caras. Ah, bueno, la bolsa ya está
3: La de tela,
1: la de
0: dices. Ah,
1: tela,
0: bueno,
1: sí,
0: sí.
1: ya están como en 30 pesos. Y a mí
0: Órale.
1: cada vez que voy al súper se me
2: Pero la
1: olvida
2: de
1: y pues
2: plástico
1: me tengo
2: también
1: que
2: te la
1: comprar.
2: venden. Sí,
3: Sí,
2: la de
3: ah,
2: plástico
3: sí.
2: también.
3: Te
2: La
3: la
2: venden.
3: venden a
2: Una
3: 2 pesos, dos,
2: más
3: tres
2: grande,
3: pesos.
2: así que
3: Ajá, te
2: gigantesca,
3: los
2: sí.
3: venden.
0: El asunto aquí, compañeros, es que desde hace 4 años, los diputados locales, aquí, muy, muy brillantes, todos nuestros diputados,
1: Claro que sí.
0: aprobaron una ley para prohibir el uso de bolsas de plástico, cierto plástico que supuestamente no es biodegradable y todo esto. Bueno, hace 4 años. Nos prometieron un chorro de cosas. Por ejemplo, nos decían que ahora iba a haber una nueva cultura, que la gente iba a ser más ecologista, que nos íbamos a acostumbrar muy rápido. Y la verdad es que vemos todo lo contrario. Vemos que estas bolsas siguen contaminando, se siguen brindando, nada más que ahora te cuestan, ahora se
2: Sí.
0: venden. Y no, ¿y saben qué no vemos? Que por parte de las autoridades, y no digo nada más esos diputados, sino la autoridad en general, en su conjunto, el Estado mexicano, no hubo tampoco como que una campaña, una difusión, no sé, un mecanismo para que
3: Sí, de
0: de
3: la nada te
0: alguna.
3: empiezan a cobrar ni los quitaron,
0: Sí,
3: sí.
0: no, no, digo, nadie fomentó la cultura del reciclaje o de que limitemos el uso de
3: Así se
0: plástico.
3: acuerdan como también cuando quitaron los popotes.
1: Ah,
3: Un rato,
1: sí.
3: ¿no? Un rato los quitaron, que
1: Que
3: un
1: va,
3: video
1: vamos a bañar las
3: de
1: tortugas,
3: una
1: sí.
3: tortuga, sí.
0: Pues bueno, ahí está, incoherencias, ¿no? Son ahí de
2: Pura
0: repente.
2: simulación.
0: Y bueno,
1: Exacto.
0: otro tema que vamos a platicar, estimado Rigo, son los mega apagones aquí de energía. Ya desde la semana pasada se estuvo platicando bastante acerca de todo lo que ocurrió allá en el sur de la ciudad, cortes muy prolongados de hasta más de 6 horas, ciudadanos que se tuvieron que ir a refugiar a algunos supermercados, algunas tienditas que le dijeron a los clientes, vénganse para acá a disfrutar tantito del aire acondicionado. Realmente catastrófico, ¿no? Todo lo que vimos en el sur de Hermosillo, y no nomás en el sur de Hermosillo, nomás que allá
2: Sí.
0: estuvo un poquito más recio, ¿no?
2: Sí, y corto te quedas al decir que 6 horas. Algunas partes fueron más de 6 horas, 16 horas, e incluso
1: 24 horas, ¿no?
2: cuando regresó la energía,
1: Se
2: otra
1: fue.
2: vez se volvió a ir.
0: Órale.
2: Entonces, es todo un problemón el que ha registrado allá al sur de Hermosillo y también en otras partes. Pues, lo comentabas hace un momento, hoy en el centro de la ciudad, en algunos sectores del centro de la ciudad, también hubo apagones más
0: Así es.
2: breves, pero al final de
0: Pero
2: cuenta,
0: apagones.
2: apagones, así es. Y pues bueno, nos dimos a la tarea de indagar un poco en los presupuestos que tiene la Comisión Federal de Electricidad. Y pues descubrimos algunos detalles, como el hecho de que el mantenimiento que brinda la Comisión Federal de Electricidad pues está siendo recortado o no tiene lo suficiente de mantenimiento en los presupuestos que le destina el gobierno federal. se destinan a otras cosas, uh-huh. pero mantenimiento muy poco. Ahorita les voy a platicar a detalle números, cifras y conceptos en los que se está invirtiendo por parte de la Comisión Federal de Electricidad.
0: Muy bien, pues prioridad.

0: Felicidades, al final de cuentas. Bueno, vamos a hacer una pausa, compañeros. Ahorita que volvamos, entramos de lleno. También otro tema, María José, que vamos a estar platicando. Muy interesante este reportaje que nos traes. Hoy, digo, todos los reportajes que nos traes siempre son muy buenos. Y este me llamó mucho la atención. Los casos de abuso infantil en Sonora pasaron de 79 en el 2019 a 225 en el 2024. Es decir, un incremento cercano al 200%.
1: Así es, Tony. Pues es unos datos que nos daba Michelle Lucero de es la Fundación Nueva Generación, y es una situación alarmante. Cuando estaba entrevistando a Michelle, escuchaba consternada por esta situación, ¿no? Porque cómo es posible que a menores de edad, a las infancias, a niños que se tienen que proteger, a adolescentes que se tienen que proteger, sean víctimas de esto, sean blancos de estos abusos, ¿no? Porque una cosa hay que señalar, una cosa es abuso sexual, otra, pues, violación, unos datos que me compartí aquí, Gerardo, violación equiparada y violación simple, ¿no? También hablamos de los que son los otros tipos de violaciones, pero sobre todo en el abuso sexual, ¿no? Y sí es una situación alarmante que hay en aumento. Pero otra cosa que también mencionaba Michelle es que no está definido en los municipios en donde hay más abuso sexual. Es decir, no tienen, o sea, ellos en el cotejo que ellos hacen, las autoridades no te dicen en qué lugares está el incremento más o en qué municipios, ¿no? Por ende, uno puede decir Hermosillo por la cantidad de población, pero quién sabe, a lo mejor un municipio del sur de Sonora puede ser el que esté más alto, o sea, no se tiene el cotejo, ¿no? Sin embargo, y también comentaba ahí que a pesar de que en 2025 hubo una disminución, sigue siendo mayor el número de personas, de niños, de menores de edad abusados sexualmente en 2025 que pues cuando inició este conteo, ¿no?
2: Muy bien. Pues, sí, de hecho, nomás para agregar un poquito, no hay, este año empezaron a agregar ya la edad, antes de eso no se le ponía la edad, antes nomás te decían que había, y este año empezaron a poner los rangos de edad que existen, ¿no? Uh-huh. Pero eso de que no te lo desagreguen también es un tema que yo creo que sí lo podrían hacer, no es tan difícil, no, pues más sí, que es falta de
1: cuestión. Mira, aquí sí le decimos, quieren tapar el sol con un dedo y no se puede.
2: Sí,
1: no se puede.
0: Pues sí, vamos a hacer una pequeñita pausa, compañeros. Ahorita volvemos ya con todos los temas aquí a Fórmula Focus.
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19: Los pinos son las coníferas más extendidas del hemisferio norte, fundamentales para la industria maderera y la reforestación. Su resina y piñones son recursos valiosos, mientras que sus hojas en forma de aguja les permiten resistir climas helados. Forman bosques densos que actúan como pulmones vitales, albergando una biodiversidad inmensa y protegiendo los suelos de la erosión hídrica.
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0: Ya son las 3 de la tarde con 22 minutos. Gracias, auditorio, por continuar aquí en la sintonía. Nos están preguntando aquí en el chat de WhatsApp si podemos repetirles el teléfono. Claro que sí, es el 66-24-13-40-24, 66-24-13-40-24. Aquí todos los reportes son bienvenidos, además todos sus comentarios. Aquí me dice el público, a ver si se animan, dice, ¿por qué no se animan a hacer un reportaje de los hospitales en Sonora? De los antiguos, los insumos, mantenimientos, calidad de vida de pacientes, personal de salud, anímense. Dice por acá el auditorio. ¿Cómo la ven?
2: Estuviera bien, ¿eh?
21: Está bueno el reto, ¿eh?
2: Sí, sí, está bueno el reto.
0: El auditorio está pidiendo que sí, podemos hacer un reportaje sobre hospitales. Uh-huh. Claro que sí, le prometemos que le vamos a traer.
1: Yo ya he hecho algunos, pero del personal de enfermería de.
0: Sí.
1: Del Hospital General. Ay, que déjenme decirles que los propios trabajadores tienen una malísima opinión del Hospital General del Estado. Imagínense los derechos, bueno, no derechamente, ¿no? Sino los pacientes o los
22: que se atienden.
1: Los que se atienden, sí, en el Hospital General, no, ha de estar muchísimo peor.
0: Sí, sí, que por cierto, los empleados del ISSSTE esta semana estuvieron haciendo home office, ¿eh? Uno o dos días. Sí,
2: operaban por
0: cierto personal.
22: Es el único hospital, yo creo, en el mundo en donde se puede hacer home office.
0: Pues es lo mejor, ¿no?
22: Creo que sí, nos estamos convirtiendo en Dinamarca, ¿no? Entonces.
23: Que les meten las manos y como que un robot les va moviendo.
1: Así como cuando manejan en Los Simpsons, ¿no? Cuando manejan productos acá radioactivos.
0: Pero es que es realmente delicada ahí la situación porque estábamos platicando y con los líderes sindicales y nos decían que en el área de consulta externa estaban sin aire. Digo, ya les habían reparado el aire, pusieron un aire nuevo y todo, pero se volvió a descomponer. Sí. Estaban sin aire. Entonces, el calor es tanto, y aquí en la ciudad el calor llega a tanto, que pues ahí dicen, ¿sabes qué? Ustedes 10, más o menos, váyanse a su casa y reporten desde allá. Después dicen los empleados, oye, espérate, también faltan los de cocina, hace mucho calor allí, faltan los de archivo. Es decir, ya había otras áreas que también necesitaban pues estar en home office. Digo, no es lo ideal, pero tampoco los pueden exponer pues a una situación.
22: Se entiende.
0: Es complicado. Pero bueno, esperemos que algún día se construya un nuevo nosocomio.
1: No se preocupen. Porque tenemos un sistema de salud muy parecido a Dinamarca.
22: Sí.
1: Muy parecido, ¿eh?
22: La pregunta que yo dejaría aquí en la mesa, ¿ustedes le creen a Martí Batres?
1: Por favor, Martí Batres no se cree
2: ni se echó la vuelta para acá, ese es el problema, ¿no?
1: No se cree ni en qué le van creyendo la gente.
22: A ver, mandó dinero, híjole, también dudaría en eso.
2: Bueno, por lo menos dijo.
22: Pues en el papel.
1: Siendo
22: pues.
1: El delegado
0: hay que
1: del
0: ver
1: ISSSTE.
0: El presupuesto. Bueno, en octubre, más o menos, yo creo, ¿no? Septiembre.
1: Bueno, en este caso es el director del ISSSTE general en todo México, ¿no? Sí, siendo el director, o sea, estás viendo la situación y no te hincas, hijo, ven, ya atiende a tu familia, estás viendo y no ves, o sea, ven para acá, atiende, que se vea el interés, o sea, ¿eso qué? O sea, yo puedo mandar 50,000 pesos.
2: Es que lo decía Juan Puebla la semana pasada, somos 2,000,000 de votos para ellos, no nos ven como votos, no nos ven como personas, dicen, ay, qué me importa 2,000,000 de votos aquí. aquí en la Ciudad de México.
1: Pero ahí van a andar en las próximas campañas queriendo el voto. La gente también tiene la culpa.
0: Amigos, buenas tardes. ¿No saben por qué? ¿Saben por qué no han depositado la pensión del bienestar?
2: Ah, eso sí lo sabía.
1: Bueno, es que hubo un retraso, no se sabe exactamente por qué. Pues era la nota que estaba haciendo el delegado de Octavio Almada Palafox. Se informó que sí hubo un retraso en la dispersión económica de julio. No es mucho, son muchos días, creo que empieza el lunes a partir, hasta donde tengo entendido, la dispersión de las pensiones del bienestar. Pero si los que quieran saber más tienen que estar al pendientes de la página de las redes oficiales de la Secretaría del Bienestar aquí en México, porque sí hubo un retraso. No creo que a lo que leí era por algo de un reajuste de no sé qué, pero hubo un retraso. Sí. Entonces,
2: aunque le lleguen más está bien, van a decir.
1: No, pues no, de hasta hecho, la semana que entra, ¿no?
0: Justamente estoy revisando aquí el Twitter de Radio Fórmula Sonora y aquí hay una nota que dice: Octavio Almada alerta sobre un calendario falso de pagos de los programas del bienestar. Dice que le pidió a la población no dejarse engañar por un calendario de pagos del bimestre julio y agosto que circula en redes sociales, ya que es falso, es lo que dice aquí el delegado.
1: Sí, Octavio, por eso decía que mejor hay que estar atentos a las redes oficiales de la Secretaría del Bienestar para, pues, ya cuando ellos ya den la información, ya pues las personas que tienen esta pensión vayan, porque creo que es pensiones del bienestar para adultos mayores, mujeres del bienestar y para personas con discapacidad.
3: No, hombre, es un mundo de beneficiar.
1: Sí, entonces sí, vale más estar atenta a las redes oficiales.
0: Bueno, pues aquí marca aquí el tiempo que nos vamos a corte. Vamos a hacer una pequeña pausa, volvemos aquí de lleno con el tema este de las bolsas de plástico, se siguen regalando o vendiendo, no se prohibieron del todo, al parecer, nuestros diputados allí, todo mal. Bueno, pausa, regresamos.
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29: Las ratas se ríen cuando les hacen cosquillas, aunque emiten sonidos de alta frecuencia que el oído humano no puede escuchar sin equipos especiales.
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29: Las abejas pueden detectar explosivos con la misma eficacia que los perros entrenados, gracias a su increíble sentido del olfato.
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0: Ya son las 3 de la tarde con 31 minutos. Gracias, auditorio, por continuar aquí en la sintonía. 6624-1340-24, nuestro teléfono de WhatsApp. Por acá se reporta el auditorio. Nos dicen, no hay dinero para repartir. El país está hipotecado. La deuda supera el 60% del PIB. Por favor, den lectura a las notas de economía de México. Dicen por acá. Gracias aquí por sus comentarios. Efectivamente, hay una situación pues bastante compleja. Pero bueno, si les parece, compañeros, platicamos un poco sobre este tema de las bolsas de plástico. Aquí fue una iniciativa que hace algunos años, hubo un intento hace 8 años, un primer intento legislativo. Después, hace 4 años, finalmente, diputados de MC, creo que fueron los que lograron que se cristalizara esa iniciativa. Se prometía marcar un antes y un después en cuanto al consumo desechable, al reciclaje, al uso de los plásticos. Y hoy pues estamos viendo una realidad muy distinta, la verdad, a la que plantearon los legisladores en aquel momento. Hoy en día, por ejemplo, estamos viendo supermercados, tienditas de conveniencia, comercios pequeños en donde siguen las bolsas de plástico. En algunos lugares se siguen regalando, en otros lugares ya te las están vendiendo, en otros lugares sí están prohibidas o te dan de estas bolsitas que son más pequeñas. Uh-huh. Pero en fin, lo que representaba o lo que en primera instancia se vendía como una política ambiental, uh-huh, hoy pareciera que es un esquema comercial. O no sé, ¿cómo ves tú eso, Gerardo? ¿Tú crees que le convino a las empresas que se dedican a fabricar bolsas el hecho de que ya no se regalen y ahora se venden? ¿Cómo ves que haya trastocado allí a estos comerciantes?
1: Sí, para empezar, yo me sé que es un chiste, ¿no? Porque para empezar, el problema que estaba pasando, se supone que estamos contaminando mucho, que sí es cierto, pero las personas que más contaminan pues no son las personas que compran bolsas de plástico. Si quieren ayudar a la ecología, no tienes que castigar a las personas que compran bolsas de plástico, las mega empresas que contaminan mucho más, ¿no? No creo que contaminemos ni el 10%. Lo segundo, al principio pues sí, pero pues se olvida y no sé si ahorita sigue siendo ilegal, pero pues ya algunos lados sí te las regalan, otros te las venden. Pues al último todos siguen comprando porque las de tela siempre se te olvidan para empezar, ¿no?
0: Esa es otra, ¿no? Las bolsas de tela.
2: Sí, siempre se olvidan, siempre se olvidan. Yo les decía que hay una estadística no probada, comprobada. Aquí se puede hacer, pero la mayoría de las veces, yo los invito ahí en sus casas que cuenten las bolsas estas recicladas que tienen ahí.
3: Mira, no te voy a decir cuántas tengo.
2: ¿Y cuántas veces?
0: ¿Cuántas traigo en la cabeza?
2: Cuando llegan al super,
1: con ese le puedo traer la
2: baja. Porque no, siempre se olvidan. Es de las cosas que más se olvidan después de las llaves del carro. Las bolsas esas de recicladas de son de las que más se olvidan. Me han contado.
3: Ay, pues qué te puedo decir. Entonces,
0: Majo, ¿se favoreció, Majo, al negocio este de las bolsas de tela?
3: Pues, mira, ¿qué te puedo decir? Personas olvidadizas como yo, sí les aporta mucho dinero a las empresas, negocio. Todo un negocio de las bolsas de tela, porque, bueno, creo más bien que estas, creo que las fabrican a veces los mismos supermercados, hasta donde yo tengo entendido, de grandes cadenas, no voy a mencionar cadenas ni nada, pero todos sabemos cuáles. Sí me ha tocado en otras cadenas de supermercados un poquito menos, más abajo del rango, más accesible para la población también, que ya te venden a 2 pesos la bolsa grande de bolsa de plástico, ¿no? Sí. Y no tienen de tela, porque tú tienes que llevarla de tela, o sea, y también es un negocio, ¿no? O sea, llegas, se te olvida la de tela y tienes que comprar a fuerzas la de plástico a 2 pesos, y si ocupas 10 bolsas, pues ya son ¿cuánto? 20 pesos, tengo entendido, ¿no? 20 pesos. Okay. Y también es un negociazo para las grandes cadenas de supermercados, que llegas, no tienen bolsas de plástico, solamente tienen las bolsas de estas de tela, y te cuestan casi 30 pesos ya, o sea, casi 30 pesos una de las bolsas grandes, Y pues a veces tienes que comprar 2 o 3 pesos. ¿Y cuánto es? 90 pesos más. O sea, es un negociazo, ¿no? Para empezar, digo yo, no debieron haber, sí debieron haber regularizado el uso de las bolsas de plástico, pero adaptando otro tipo de materiales más sustentables.
1: O si no, que hubieran puesto las grandes esas que te dan, porque sí caben mucho más cosas que las chiquitas.
3: Exacto,
1: que te dan.
3: Y creo que también allá hay unas bolsas ahí que son ya más biodegradables. Entonces, esas bolsas también se pudieron haber empleado. No sacarlas del todo al mercado, ¿no? Pero pues bueno, o sea, al final de cuentas todo es un negocio, todo es comprar, es...
2: Sí, ahora, y yo lo que veía era también un poco la relajación en la aplicación de la ley, porque pues sí, o sea, si aprobaron la ley, sí se hizo toda una fiesta con todo esto, pero creo que ahorita lo comentaba Gerardo, pues ya no parece que sí, esté funcionando, o sea, hay una relajación de la ley, y cuando existe esto, al paso del tiempo se convierte en letra muerta, o sea, a nadie le interesa ni sancionar, o no sé si han escuchado ustedes que alguien, que alguna instancia o dependencia sancione a una empresa porque están usando estas bolsas, o no sé, pues, pero esto es en lo que termina después de un tiempo en letra muerta, y después ya ni les interesa a los mismos a los mismos supermercados cumplir las leyes estas. Y yo creo que antes de todo esto, como muchas leyes que se hacen así al vapor, debieron haber concientizado, sí, precisamente en el tema de fondo, que es el cuidado del medio ambiente. Ahí es donde yo creo que debieron haberse enfocado, porque... son de esas tipo medidas o leyes que tienen más un sentido populista que otra cosa, que apuestan más por verse bien en la foto, en la prensa, pero que el fondo queda un poco relegado. Y antes de hacer esto debieron haber, pues lo que hemos dicho en muchas otras ocasiones, analizado bien, ver las consecuencias, y tratar de enfocarse en la medida que sería el cuidado del medio ambiente antes de aplicar cualquier ley. Sí. Entonces, yo creo que eso a lo mejor les debió haber ahorrado todos estos 5 años, 4 años, no sé cuánto tiene esta ley.
0: 4.
2: 4 años que pues ahorita ya se está tornando en más que nada simulación, ¿no?
1: Y aparte nos quedamos sin bolsas de basura, ¿no?
2: Sí, porque antes justamente eso.
1: Agarrabas el mandado y esa era la bolsa que usabas.
2: La reciclabas. Sí, pues sí, el primer uso fue cuando salió de la tienda y ya te dabas otro uso en tu casa.
3: Guardar cosas o tirar pan.
0: También, aquí el auditorio nos hace un comentario, dicen, el punto de apoyo de las bolsas, es decir, la capacidad que tiene la bolsa, es muy pequeño para que se rompa por el peso. Está hecho con la intención de vender bolsas, no para que lleves tus cosas seguras. Y esa es otra, ¿no? Que ahora, por esto de que tienen que ser biodegradables, pues las vemos con una calidad también, pues un poquito más chafita, ¿no?
3: Pues a mí me tocó que las bolsas biodegradables, este tipo de plástico que me han tocado, no están tan...
1: Ajá, son como que doble, ¿no?
3: Ajá, son un poquito más gruesas, así, eso sí, si las dejas 3 días en el sol, pues sí se empiezan a...
1: No, pues es rápido. Y en Hermosillo.
3: Y en Hermosillo, pues rápido, ¿no? Pero a mí se me ha tocado que algunas de estas, que malamente las teníamos que comprar, ¿no? Porque pues en Esgami, como se me olvida siempre, las bolsas de tela, pues...
0: Pues sí. Pues sí. La verdad es un tema interesante. Yo también nomás remataría con decir que no se construyó esta cultura del reciclaje. Y además, al igual que con otras iniciativas como lo de los popotes y esto, siento yo que hay un grado de querer cargarle una responsabilidad al ciudadano. Es decir, estamos en un entorno de contaminación, un entorno de mucho caos ambiental, casi por culpa del ciudadano. Así es como parece que lo hace ver la autoridad en ese sentido. Cuando, si nos vamos a los términos reales, pues yo creo que está contaminando más el presidente de la FIFA de estar viajando tanto en avión que lo que usted pueda contaminar utilizando una bolsa de plástico. Esa también es otra, ¿no? Que a veces nos echan la culpa al ciudadano cuando la solución está en otro lado. Sí. O lo que podemos hacer como ciudadanos, realmente el alcance es muy, muy pequeño al tamaño del problema, ¿no?
1: No, y verás, sí, curioso, el año pasado había ido a Monterrey por un tema deportivo y este año volví a ir. El año pasado yo pues competí al aire libre, la bici, corría y todo eso, y salía que estábamos en peligro porque podíamos inhalar aires muy tóxicos, porque estaba muy cochino la ciudad, el aire muy cochino. En un tiempo fue la ciudad más contaminada, más que Ciudad de México incluso. Y este año, y no puedes ver ni el Cerro La Silla, ¿no? Este año que volví a ir, que acabo de ir la semana pasada, se veía todo muy bonito. Y la idea que les vendían el año pasado es que como había muchos carros, estaba muy contaminada. Y este año siguen habiendo los mismos carros, pero no está contaminada. Entonces la gente empezó a decir, pues no éramos nosotros. Eran las industrias que estaban produciendo mucho más de lo permitido. Y ahora como era un evento mundial, pues ahí sí le tuvieron que poner las reglas que tienen que cumplir, ¿no? Y ya no estaba contaminado con... Sí.
3: Qué lástima que porque son este tipo de eventos masivos internacionales, apenas así se puede hacer algo para que reduzcan la contaminación.
1: Sí, sí, sí. Entonces nunca fuimos nosotros, se podría decir.
3: Siempre ha sido las empresas.
1: Eso sí, siempre tenemos responsabilidad, ¿no? No te voy a decir que tires tu basura en la calle y uses 1,000 bolsas, absolutamente pues no. Pero pues no somos los que más contaminamos.
2: Ajá, sí, te puedes ahorrar la chamba esa de la simulación de la chamba de legislar, te la puedes ahorrar si se ponen las pilas las autoridades y generan estas campañas de concientización, o bien que en las escuelas, por decir algo, en las escuelas los maestros también incluyan materias para que concienticen a los niños, que esto lo lleven a las familias, y que después sea un cambio cultural, pues, de fondo.
1: Sí.
2: Eso es lo que resuelve muchas problemáticas en todas las áreas, no nada más en lo de medio ambiente.
0: No una
2: en
0: prohibición de tajo.
2: En todas las áreas. ¿Por qué? Porque pues ahí es donde está, o sea, hay muchas cuestiones sencillas, o que pudieran parecer sencillas, pero que las complican las autoridades con estas cosas, que quizá aterrizándolas desde la familia se puedan cambiar.
0: Pues sí.
2: Es cuestión nada más de analizarlas y que quieran hacerlo.
0: Que quieran, sobre todo las autoridades, porque aquí también algo que ya mencionabas, Rigo, es esto de la simulación, que pareciera que no hubo inspectores, que no hubo gente realmente revisando el cumplimiento de esta norma, nomás la botaron y dejaron que el tiempo pasara. Y finalmente, algo que también ya estábamos comentando, el costo ambiental que persiste. O sea, todavía el impacto ambiental que nos decían de las bolsas de plástico y todo esto, pues sí, es la misma situación. O sea, y creo que yo no se va a solucionar nada más con que lleguen y prohíban de tajo o reglamenten en tal sentido, ¿no? Creo que sí era necesario un plan mucho más integral, incluso convocar a los empresarios, decir, si nos querían vender ya las cosas sin bolsa, pues a lo mejor un empaque que un adulto mayor lo pudiera agarrar, no sé, una estrategia mucho más integral y que involucrara al comercio, que involucrara a los sectores, cosa que no se vio, y por eso hoy, a 4 años de que se aprueba esta ley de libre de uso de bolsas, vemos que prácticamente no ocurrió nada. Pues bueno, vamos a hacer una pequeñita pausa, compañeros, y ahorita volvemos. Tenemos aquí bastantes mensajes del público y más temas en Fórmula Focus.

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1: Explorando la naturaleza. Considerada el segundo pulmón del mundo, la selva del Congo es la segunda selva tropical más grande tras el Amazonas. Se extiende por 6 países africanos y es famosa por ser el hogar de gorilas de montaña y los chimpancés. Sus densos bosques son esenciales para la lluvia regional y el sustento de millones de personas. La conservación de este ecosistema es prioritaria para proteger especies endémicas y mantener la biodiversidad.
2: Neuer iguala una marca histórica. Manuel Neuer volvió a entrar en los libros de historia del gran torneo del fútbol, aunque esta vez con un registro poco deseado. El guardameta alemán igualó la marca del mexicano Antonio "La Tota" Carvajal al recibir gol en 10 partidos consecutivos de este certamen. Ambos comparten ahora este curioso récord que refleja la longevidad de sus carreras mundialistas. Pese a la eliminación de Alemania, Neuer sigue siendo uno de los porteros más importantes de su generación.
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2: El Sol es tan grande que dentro de él podrían caber 1 millón de planetas como la Tierra de forma muy holgada.
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2: Los murciélagos son los únicos mamíferos capaces de volar de forma activa y controlada durante largos periodos de tiempo nocturno.
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3: En entrevista en Grupo Fórmula con Joaquín López Dóriga, el director técnico de la Selección Mexicana de Fútbol, Javier Aguirre, habló sobre el cambio de horario para el partido de este domingo de la Selección Mexicana contra Inglaterra.
4: No estoy de acuerdo, a mí realmente ni me preguntaron, pero sí, insisto, pues FIFA organiza, FIFA decide y yo acato, no hay más, nos adaptamos, no hay pretexto y hay que jugar y ganar.
3: El titular de la SEP, Mario Delgado, reconoció el respaldo del CENTE a la política educativa de la presidenta Claudia Sheinbaum tras los logros del ciclo escolar 2025-2026. Entre los avances destacan el aumento salarial docente del 9% este año y la consolidación del Fondo de Pensiones para el Bienestar. Informó Itzel Vanegas. 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

0: Ya son las 3 de la tarde con 49 minutos. Gracias, auditorio, por estar aquí en la sintonía. Les recuerdo el WhatsApp 6624-1340-24, 6624-1340-24. Rapidito, aquí voy a leer algunos mensajitos que tengo por parte del público. No se desesperen, por favor, todos los mensajes aquí los leemos. Me mandan un mensaje, es la foto de un tablero de un vehículo que marca a las 3:37 de la tarde 47 grados centígrados en el vehículo.
1: No se suban,
0: apenas que llegue primero al Oxxo, no sé, hay que llegar
1: por... Se recomienda refrescarse antes de...
2: Bebida dorada.
0: Así es, hay que tener mucha precaución ahorita con los golpes de calor. Bueno, dicen por acá, pregunto yo, o sea que las bolsas que te venden en los súper no contaminan y los envases de refresco y agua no contaminan porque veo más botellas tiradas por donde quiera. Ese es otro tema. No, exacto. Ese es otro tema, las botellas de plástico no se ha regulado al respecto y es un tema que contamina muchísimo. Y nosotros podemos ver, sobre todo ahorita que viene la temporada de lluvias, que ya nos han advertido que a partir de la otra semana puede empezar a llover aquí en Hermosillo.
3: Ojalá.
0: Pues sí, y vamos a ver drenajes.
3: Bueno, no es cierto, se mueve la luz en la casa.
0: Es que ahí empiezan todos estos problemas, ¿no?
2: Calles inundadas,
3: no, a ustedes no se les fue la luz en estos apagones. No,
2: a mí se me fue primero 15 minutos, luego una hora y luego ya no. Pero fue para el norte, ¿no? O sea, en el sur sí estuvo muy...
3: No, sí, me fueron horas y horas. Sí. Como unos 4 horas, sí. 5 horas.
0: Pero ahorita lo podemos ver. Si ustedes ahorita en la temporada de lluvias van a una calle que está inundada y se preguntan por qué está inundada, vea la coladera. Sí. Vea las rejillas, van a estar llenas de basura y eso es culpa de nosotros. Sí, pues de y mucha de esa basura que llega allí son botellas de estas de plástico, ¿no? Justamente así como nos dice acá el público. Dice también aquí el auditorio, las cementeras y Grupo México son los peores venenos para el país. Hablan de que nosotros hagamos conciencia, pero ellos contaminan lo que nosotros tardaríamos muchas décadas en contaminar. Hace mucho calor y ya no tenemos río Sonora, ¿por qué será? Me dicen sí, por acá. Sí, estoy de acuerdo con
2: el comentario. Oigan, pues también hay que abrir el espacio de los servicios sociales.
0: Por supuesto, sí.
2: Se está solicitando sangre de cualquier tipo para el señor Geu Franco Hernández. No sangre de cualquier tipo. Ah, sí. Tipo sanguíneo, sí, porque el señor es O negativo, ¿no?
1: Oh.
2: Okay. Va a tener una operación de tumor de colon en los próximos días. Okay. Pues es en el Hospital General, ¿no? Que está en el Boulevard Colosio, para quienes puedan apoyarlo, para la donación de sangre, ¿no? Se pueden comunicar con su hijo, Luis Franco, a través del 6624-1179-11. Pueden mandarle mensajito y pues hay que apoyarnos, ¿no? En comunidad, porque pues sabemos que la donación de sangre es una de las situaciones o de las donaciones más difíciles actuales.
0: Muy difícil. Sí.
2: Por varias razones. Entonces, pues sí pueden ayudar con eso.
1: Va a ser la buena obra del día.
2: Va a ser la buena obra del día.
0: Si nada más, ¿sí? Recuérdanos el teléfono. ¿Sí? Uh-huh.
2: El teléfono del muchacho es 6624-1179-11. Se llama Luis Franco. Uh-huh. Pues el papá del muchacho está hospitalizado pues en el Hospital General del Boulevard, pues el nuevo hospital, ¿no? El que está sobre el Colosio. Ajá. Y pues puede ser sangre de cualquier tipo. Les recordamos el nombre del señor Geu Franco Hernández, va a tener una operación de tumor de colon. Okay. Se pueden comunicar con él a los números el número que les acabo de dar y pues por medio de un mensaje, ¿no? También hay que colaborar.
0: Muy bien, perfecto. Pues si usted está en la posibilidad, aquí le agradecemos muchísimo. Finalmente, pues para esto son los medios de comunicación también, para poder difundir ese tipo de cuestiones, ser el puente pues entre la problemática o la necesidad y también quien puede resolverlo. Dice por acá el auditorio, en Puerto Vallarta hace como 8 años que ya no te venden nada con bolsas de plástico, por lo menos en la zona turística. También yo me imagino que con ese argumento, ¿no? De que no se ensucie,
3: sí,
0: etcétera.
3: Sí,
0: etcétera.
3: La playa. Ajá. Sí, lo veo bien.
0: Pues bueno, pasamos al siguiente tema, compañeros. Rigo Gutiérrez, ¿cómo te tocó analizar, ver esta situación de los apagones allá en el sur de Hermosillo? Esta semana se pronunció, por ejemplo, la Unión de Usuarios, uh-huh. Hablaron al respecto y creo que tú platicaste con el que es el representante de los clúster a nivel nacional, ¿no? De energía.
1: Sí, Luis Carlos Peralta, que es el
4: pues el presidente, ¿no?, de los clústeres de energía a nivel nacional, sí, que también estuvo acá con la maestra Soledad, sí, por cierto.
3: Sí, estuvo aquí el martes, creo que estuvo.
4: Sí, sí, sí. Con él platicamos acerca sobre estos apagones que se estaban presentando aquí en no nada más en Hermosillo, Tony, que también es otra de las situaciones. Uh-huh. Se han presentado también en Guaymas, en Cajeme, y no recuerdo qué otros municipios. Y aparte, a nivel nacional, son cerca de 20 estados en donde también se han registrado apagones. Entonces, es una problemática, digamos que ya un tanto generalizada, las fallas que se están dando en el servicio de energía. Y Luis Carlos Peralta lo que nos decía es que, pues bueno, uno de los factores que a los que apunta estas fallas en el sistema tiene que ver con la falta de mantenimiento en el sistema o en la red energética que tiene la Comisión Federal de Electricidad.
0: Nomás para ponérselo en español al auditorio, Rigo, ¿para qué se necesita mantenimiento? Porque a lo mejor muchas personas como yo creemos que nada más la energía llega y punto, ajá, ¿no? Pero todo esto lleva una cadena, un
4: sí,
0: proceso.
4: Sí, precisamente. En Comisión Federal, o al menos la empresa tiene diferentes áreas, ¿no? La CFE tiene diferentes áreas. Una de las áreas tiene que ver con mantenimiento. Y hay un ejemplo muy sencillo que nos ponía Luis Carlos Peralta. Por ejemplo, dice, cuando compras un carro, ajá, si tú compras un carro, pues al tiempo va a necesitar que le des cierto mantenimiento. Ajá. Le tienes que cambiar llantas, le tienes que cambiar el aceite, tienes que revisar el motor. Por sí solo los aparatos, lo que sea, o dispositivos, lo que ustedes imaginen, cada cierto tiempo tiene que estar uno revisándolo para que tenga un funcionamiento óptimo. Es decir, para que siga caminando el carro, pues tienes que, si se poncha, pues tienes que cambiarle esa llanta o tienes que mantenerle con llantas más o menos considerables de buena vida para que siga avanzando, el motor igual. En el caso de la red energética o la red de energía en el estado, pues igual tenemos plantas generadoras, por decir algo, plantas generadoras de energía, y esas tienen su mantenimiento. Uh-huh. Se les debe de programar un mantenimiento para que sigan funcionando óptimamente y que nos sigan abasteciendo. Igual las redes, las líneas, pues los cables, como uh-huh, se les llama, también deben de tener. Las subestaciones también deben de tener este mantenimiento. Y todo esto, pues, ¿con qué dinero, no? Es dinero público. La CFE es una empresa que recibe dinero público, desde luego. ¿Y de dónde viene este dinero? Uh-huh. Pues del gobierno federal. El ajá, gobierno federal es el que se encarga de bajar esos presupuestos o de asignarle presupuestos a la Comisión Federal de Electricidad. Nos dimos a la tarea de revisar estos presupuestos. Uh-huh. Lo adelantábamos en el programa pasado, la cuestión está de los presupuestos. Y descubrimos una serie de datos, Tony, porque cuando uno revisa, estuvimos revisando los análisis de presupuestos del gobierno federal que hace el Instituto Belisario Domínguez del Senado de la República. Uh-huh. Revisamos del año 2020, que considera datos del 21, que considera datos del 20, al 26, o sea, al actual, al presupuesto actual. Estuvimos revisando todos estos años y la conclusión es que, pues sí, hay buen presupuesto. Uh-huh. Buen presupuesto me refiero a que
0: dinero hay.
4: Por, ¿no?, por decir algo, en el 20 se le destinó de parte del gobierno federal a Comisión Federal de Electricidad, a Sonora específicamente, en proyectos de inversión, 4,000 millones de pesos en el 20. Uh-huh. Y fue subiendo a 9,000, 12,000, 14,000, 15,000, 16,000. Este año, Tony, llegó a 18,000 millones de pesos. Lo que le ha destinado el gobierno federal a CFE en Sonora, en sus proyectos de inversión. Es decir, como bien comentas, dinero sí le ha mandado el gobierno federal. El detalle está en cómo se está invirtiendo este recurso.
0: Si me permite, Rigo, ¿nos puedes platicar eso volviendo ahorita a la pausa? Vamos a hacer una pequeñita pausa comercial y ahorita volvemos para que nos platiques acerca del presupuesto millonario que recibe la Comisión Federal.
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6: Quejas son reportadas diariamente por el mal estado de las calles en algunas colonias de Hermosillo, entre ellas la problemática de baches y fugas en varios sectores de la ciudad como La Manga, La Cholla y Los Arroyos, mientras que las calles que más reportan los habitantes son la Avenida Perimetral, la calle General Piña desde Progreso hasta Periférico Norte, así como el Progreso de Quiroga a Morelos en ambos sentidos. Un hombre perdió la vida tras ser agredido por proyectil de arma de fuego en las instalaciones de un edificio bancario en el centro de Hermosillo la tarde de ayer. De acuerdo con los datos recabados en el lugar, la persona fue agredida con arma de fuego en las calles Luis Encinas entre Matamoros y Juárez. Posteriormente se dio a conocer que el hoyo occiso era elemento del sistema estatal penitenciario. Ante este hecho, la Secretaría de Seguridad y Protección Ciudadana informó que desplegó un operativo para localizar a los agresores y que las autoridades investigaron. Sigue en el caso. Para Radio Fórmula Sonora informó Carolina Lucero.
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13: Pátzcuaro, Michoacán. Este pueblo purépecha es famoso por sus plazas amplias y techos de teja roja. Su celebración del Día de Muertos en el lago es legendaria. Entre artesanías de madera y gastronomía local, ofrece una conexión profunda con las raíces prehispánicas.
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0: Ya son las 4 de la tarde con 2 minutos, estamos a la mitad de este espacio ya, auditorio, gracias por estar todos aquí en la sintonía, gracias por estarse reportando, gracias acá por los WhatsApp que me hacen llegar, muchas gracias, me dicen ahí les encargamos, me dicen pues esta información que nos compartía María José, de que también están circulando un calendario allí medio fake, con lo del bienestar. Yo los invito y como María José les decía también, revisen las redes sociales del bienestar para poder tener certeza de las fechas. Por lo pronto ya el delegado salió a declarar que era falso ese calendario, ¿no?, que estaban allí manejando. Dice aquí el auditorio, saludos, para mí es falta de cultura desde la casa hasta ya estando viejos y en toda sociedad, desde la más alta hasta la más humilde. Ejemplo, cualquier cosa y la envoltura al suelo, y somos muchos, el mundo está diseñado para 5 millones de personas, ya somos el triple, y hay mucho espacio todavía, la verdad es que mucha tierra por todos lados.
3: Estamos muy juntitos todos.
0: Aquí, por ejemplo, Sonora, ¿no? Está todo.
3: Está muy grande, viven tres.
2: ¿Quién va a poblar la sierra?
0: Pues sí.
2: Puede poblar.
0: O el desierto, ¿no?
2: O el desierto.
0: Dicen, la tecnología y las empresas envenenando la tierra, aire, mar, bosques y todo. ¿Y ustedes qué hacen para que los escuchen los contaminadores? Dice, absolutamente nada. en este momento. En la Café Combate se averió un tubo del agua en la pila del suministro y se vació la pila. Millones y millones de litros de agua desperdiciada, todo por mentes desequilibradas para hacer el mal a la sociedad. Debería de haber una pena de muerte como en 1880. Sonora era el único estado con esa pena. Ya me encartoné, dice aquí en el auditorio.
2: Sí. Es de los míos. Sí. Es de los míos.
0: Gracias aquí por los comentarios, la verdad es
2: tiene
0: que
2: tiene mucha razón,
0: muy interesante.
2: Déjeme, yo he hecho así también trabajos así de tipo ecologista, no tan adentrados como algunos compañeros que están más enfocados a ello. Pero lo que yo he visto también es que mucha gente no le interesa ese tipo de reportajes, ¿no? No le interesa ese tipo de investigación, y sí debería de importar, porque
0: sí,
2: es
0: claro.
2: El medio ambiente, es el lugar en donde estás viviendo, es pues tu sí. Planeta, es tu estado, es tu área, entonces sí debería pues de dársele más importancia. La verdad sí tiene mucha razón.
0: Así es. Pues bueno, continuamos. Rigo, nos platicabas acerca de los presupuestos, ¿no? El dinero que recibe la paraestatal, que con ese dinero se supone que debería de brindar mantenimiento a todas estas líneas, estaciones, ¿no?
4: Sí, sí, y es que hay muchos muchas áreas o muchos proyectos que se presentan cada año por parte de la Comisión Federal que reciben este recurso. Les decía, pues este año tienen presupuestado alrededor de 18,000 millones de pesos, que si uno busca en dónde se ven o cómo puedes ver estos 18,000 para darse, sí, ¿no? Para darse una idea, por ejemplo, el estadio Fernando Valenzuela, el estadio Sonora, ese tuvo un costo de 500 millones de pesos. Estamos hablando de 36 estadios Fernando Valenzuela. Ese sería el presupuesto, ¿no?, de la comisión en Sonora, si lo quisieran ver así, ¿no? Pero bueno, retomando el caso de los apagones aquí en Hermosillo, y que, pues bueno, Luis Carlos Peralta decía, pues mucho tiene que ver en que se deba a la falta de mantenimiento. Ajá. El caso de la unidad esta que se llama las subestaciones, que se llama Rolando García Urrea, que está por acá en la zona de la colonia Altares, al sur de Hermosillo, cerca de la escuela de policías, esa subestación, de acuerdo a lo que nosotros revisamos en los proyectos de inversión de presupuestos de la Comisión Federal de Electricidad, este año aparece con 1.2 millones de pesos. El proyecto de inversión que tiene es 1.2 millones de pesos. El año pasado tenía 0 pesos. Aparecía, pero con 0 pesos.
0: Uh-huh. El año pasado les valió, pues, ¿no?
4: Así es. Y si uno se va a buscar más atrás, ni siquiera aparece.
0: Órale.
4: No aparece, no está registrado. Solo este año con 1.2 millones de pesos. Y a lo que iba con toda esta situación es que en los proyectos de inversión, por ejemplo, el que aparece el más grande, el que recibe mayor presupuesto este año de proyectos de inversión de CFE aquí en Sonora, es la adquisición de vehículos, la compra de vehículos, Tony.
0: Me estoy perdiendo aquí. Sí. Estoy diciendo, el dinero de la CFE lo destinaron en lugar de mantenimiento a comprar carros.
4: Sí, sí, sí.
2: Ah, ¿es en serio? Sí. ¿Es en serio, Rigo?
4: Mira,
0: otra
4: bueno.
0: Es lo mismo.
4: No. Pues es que son los datos que ellos tienen ahí, Tony. No es algo que yo esté inventando. Es información pública. Les decía, insisto, que está en los presupuestos de la Comisión Federal de Electricidad. Y pues ellos son lo que registran. Es lo que registran. No nada más eso. Este año, el 26, en el presupuesto tienen ellos programado invertir 3 mil millones de pesos para la compra, para el equipamiento de vehículos chasis con equipo hidráulico de CFE Distribución, del área de CFE Distribución.
2: Eso todavía.
4: 3 mil millones este año. Ajá. El año pasado invirtieron para este mismo efecto, para compra de equipamiento de vehículos con estos equipos hidráulicos. Los brazos estos que vemos, los carros que tienen estos
2: cuando
4: brazos.
2: Cuando van y te corta la luz porque se te pasa mediodía. Ajá.
4: El año pasado
0: mediodía.
4: Sí. Tenían destinado 2,000 millones. Órale. Es decir, en estos dos años se ha destinado a esto de los carros 5,000 millones.
0: 5,000 millones.
4: 5,000 millones de pesos, Tony.
2: ¿Cuánto Órale. Puede costar un brazo? ¿Cuántos ¿no tienes el dato de cuántos vehículos de estos hay en Sonora?
4: No lo reportan, solo reportan el proyecto de inversión, sí. Pero lo que hace un contraste aquí impresionante es que para la subestación que causó el problema la semana pasada, apenas 1.2 millones de pesos. este año. El año pasado, $0, Tony.
0: Rigo, a lo mejor, si, me gustaría, Rigo, ojalá que nos pudieras ilustrar un poquito. 5,000 millones de pesos, ¿a qué son equivalentes? Digo, porque un ciudadano como yo en su vida ha visto un millón de pesos.
3: Cinco mil millones de pesos.
2: Con trabajo uno ve a veces y 20,000 pesos se le hace mucho a veces. O sea, ¿cómo?
0: O sea, 5,000, ¿en qué lo podemos traducir?
4: Mira, sin ir muy lejos, en el 20, en el 2020, la Comisión Federal de Electricidad destinó 4,000 millones a todos los proyectos de inversión.
0: ¿De qué estado?
4: De Sonora. Órale. Entonces tú, es lo que les digo, o sea, son los contrastes. En el 20 fueron 4,000 millones de pesos. Ajá. Haz de cuenta, lo que ahorita están destinando en compra de carros, ajá, fue lo que en su momento, en el 2020, invirtieron para mantenimiento de toda la red. Y pero para las 2020. Compras de todo. No es muy lejos, son hace 6 años.
2: Mira, bien dijiste que voy a enojar, pero voy a hablar, yo creo que voy a hablar por todos de la gente que es usuaria, ajá, de CFE. Es indignante que destinen tanto dinero a este tipo de compra de vehículos, a estos brazos mecánicos que tú mencionas, Rigo, son 5,000 del año pasado a este año, 5,000 millones de pesos.
4: 25 y 20.
2: ¿Cómo es posible que estés en un estado en donde es urgente la electricidad por los temas de calor y también por el invierno? O sea, no tanto en Hermosillo, sino en otras partes de Sonora donde hace muchísimo frío y que se tiene que tener un constante mantenimiento, porque ya sabemos, por la sobrecarga o
4: sí,
2: que se da durante el verano y al menos aquí en Hermosillo. ¿Cómo es posible?

0: Entonces, a ver, ¿cómo es posible? Te la cortan por a lo mejor 3,000 pesos, que podría ser ya ahorita mucho, o ahorita no están llegando tan altos los recibos. Eso sí hay que decirlo, no están llegando tan altos los recibos por el subsidio nuevo que se dio.
1: Después de mucha lucha, ¿eh? O
0: Después
1: sea,
0: de
1: de...
0: mucha lucha, gracias a Nachito Peinado.
2: Sí,
0: Después de mucha lucha. Pero a lo que vamos, o sea, tienen destinado tanto dinero a cosas que a lo mejor sí son necesarias, pero que no se tiene que destinar tanto, o que no creo que
2: pues
0: requieran
2: es que lo
0: 5,000 millones.
2: indispensable o necesario es que la red esté en buen
0: Sí,
2: funcionamiento
0: no los
2: para que
0: vehículos.
2: no veamos estos apagones.
0: Entonces, es un presupuesto muy exagerado para los vehículos, y que solamente le estés dando 1.2 millones de pesos principalmente a esta subestación que generó todo el problema en el sur de Hermosillo. Entonces, ¿cuáles son los criterios de CFE? ¿Cómo está funcionando? ¿Quiénes están dando las órdenes? ¿Y por qué están invirtiendo en cosas que no se deben invertir, en vez de invertir en una buena subestación para que la gente no esté sufriendo calor? Óyeme, estamos a 45, 44 grados, la gente se quedó sin varias horas sin luz en el sur de Hermosillo, y ellos, ay, pues 5,000 pesos para los vehículos, ¿no? No, no.
1: Pero sí, eso siempre ha pasado, nomás que ustedes ahorita se quejan porque han de ser del PRIAN.
0: Sí, no, claro, no. Sí, porque luego salen con eso. Es que esto no tiene que ser nada partidario, o sea, tiene que ser verse la realidad de las cosas en la mesa. O sea, ¿cómo puedes destinar tanto dinero a algo que a lo mejor sí es necesario, pero no es tan necesario invertirle 5,000 millones de pesos a que no le inviertas a sus subestaciones? Si estás en Sonora, están. Bueno, ya no voy a decir.
2: Sí, y mira, una cosa que decían uno, pues es que hay apagones porque no hay energía, ¿no? Pero
1: sí, esa es una
2: pero,
1: otra, ¿no?
2: Sí, esa pudiera ser como una
1: se está acabando la
2: una
1: energía,
2: hipótesis,
1: ¿no?
2: Sí, no, pero después de que platicábamos con Luis Carlos Peralta de los clústeres de energía, nos decía, "No, Sonora genera y genera mucha energía." Ajá. Sonora genera de lo que genera Sonora, dice Luis Carlos, el 70% se queda aquí en el estado. Okay. O sea, tenemos suficiente energía. Ajá. Y el resto se va a otros estados, se va sí.
3: A Chihuahua. A Chihuahua y a Sinaloa.
2: A Sinaloa. Entonces,
1: siempre
2: Sinaloa, por cuestión.
1: ¿No?
2: Sí, pues no sé por qué. Por cuestión de generación de energía, tenemos suficiente energía. Por cuestión de presupuestos, ustedes ya lo vieron, pues hay suficiente presupuesto. El detalle acá está en cómo se está invirtiendo ese presupuesto.
1: En la voluntad de los políticos.
2: Y ya lo hemos visto. Pues, no, a lo mejor no se está invirtiendo en donde debería. Y esto, Tony. Lo tienen que aclarar las mismas autoridades de la Comisión Federal, porque ya lo decíamos la vez pasada, ellos tienen toda la información.
0: Sí.
2: O sea, ellos, esto que nosotros estamos platicando aquí, tuvimos que ir a buscarlo. Ajá. Porque ellos no dan esta información.
0: No, nunca dan nada, la CFE nunca da
2: entonces,
0: nada, absolutamente
2: nosotros
0: nada.
2: Tuvimos que ir a buscarlo. Ellos deberían de informar, ellos deberían de estar presentes, ellos deberían de explicarle a la gente, porque es un servicio por el cual la sociedad está pagando y no está pagando 2 pesos. En verano los recibos vienen bastante bien cargados.
0: Así es.
2: Y es algo, ahora sí, como diría Nacho Peinado, es una negligencia que por parte de la Comisión Federal de Electricidad,
1: pues sí,
2: que lo que tú estás pagando no te cumplan. Y más cuando ellos tienen la información, Tony.
0: Y deja tú, Rigo, o sea, que se esperen a que tengan que llegar las fallas eléctricas en pleno verano para que puedan actuar y le destinen tampoco a estos mantenimientos. O sea, nos están viendo la cara prácticamente. O sea, ¿cuánto pagan de luz? O sea, 2,000, 3,000 pesos, porque ya no se puede estar sin aire acondicionado en una casa, porque no puedes estar haciendo las cosas sin aire acondicionado por las altas temperaturas. Entonces, estás pagando un servicio para que no te lo presten como debía de ser.
2: Sí,
0: y otra cosa también, si no pagas en un día, te van y te la cortan, ¿eh? Es más, si te pasas medio día, ya van y te la cortan. O si te faltan 1 o 2 pesos, que sí se ha llegado a dar también, que no los llegas a pagar, van y te cortan por 1 o 2 pesos.
1: Pues sí. Ahorita a hacer una pequeñita pausa y regresamos porque se pone bueno aquí los temas en Fórmula Focus.
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8: El pez dorado. Tener peces en casa aporta una sensación de tranquilidad inigualable. El pez dorado es la especie más popular gracias a su resistencia y brillantes colores. Observar su nado pausado en un acuario bien cuidado ayuda a reducir el estrés y embellece cualquier rincón.
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0: Ya son las 4 de la tarde con 19 minutos. 4 de la tarde con 19 minutos. Gracias, auditorio, por estar aquí en la sintonía. 6624-1340-24, nuestro teléfono de WhatsApp. Ahorita nos están reportando que allá al norte de la ciudad encontraron un cuerpo sin vida. Lo están reportando allí los reporteros de la Nota Roja, de la policíaca. Y también nos estaban reportando que hay vecinos de fraccionamientos del Boulevard Colosio Final que desde las 6 de la mañana han estado sufriendo apagones de energía. Si usted vive en aquel sector de la ciudad y está sin luz, hágame el favor, por favor, de enviarnos un mensaje, díganos exactamente qué colonia es para poder, pues, alertar a quienes todavía no llegan a su casa, que tengan esa precaución. Nuestro teléfono es el 6624-1340-24. Y bueno, compañeros, vamos a pasar a otro tema. María José, precisamente, que ahorita ya está más que enojada, más que molesta, indignada por este reportaje que nos platicó Rigo Gutiérrez. Pero María José ya ha preparado una nota muy interesante que da cuenta de que están en crecimiento, lamentablemente, los casos de abuso infantil. De hecho, Majo, estás consignando aquí 79 casos en 2019 que incrementaron ya en un 184% para el año 2024.
1: Así es, Tony. Pues realizamos esta investigación. Ya tenía tiempo haciéndola, pero no tenía algunos datos que eran importantes e incluirlos en la nota. Que gracias a Gerardo que aquí me los pudo proporcionar. Porque si no, no me los daba, ¿no? Ni siquiera Fiscalía me pudo confirmar algunos datos ahí. Pero en fin, eso no es lo importante, ¿no? Lo importante es que en esta entrevista, estos datos, este dato que me acabas de dar, Tony, lo proporcionó Michelle Lucero de la Fundación Nueva Generación, el cual ella advertía que hay un aumento en los casos de abuso sexual infantil aquí en el estado de Sonora. Primero que nada, advirtió que, pues, de acuerdo con los registros de la Secretaría de Salud, los casos que ellos atendieron por abuso sexual a menores de edad, de que viene siendo de 2019 a 2024, pasaron de 79 a 225 en 2024, que es la cifra que daba. Es decir, hubo un aumento del 184.8%.
0: 184%.
1: Es casi el 200% de ¿cómo se dice? De aumento en este delito, ¿no? Es solamente el delito de abuso sexual. También ella compartía que aunque en 2025 esta cifra bajó a 175, disminuyó un poco, pues no representa una mejora, ¿no? Porque pues sigue siendo una cifra muy alta todavía en casos de abuso sexual en contra de menores de edad, ¿no? Y ya ella comentaba que pues existe un también, aparte de esta cifra, hay cifras que no se contabilizan porque no se están denunciando. Es decir, puede que haya más casos de abuso sexual infantil en el estado, pero no se denuncian.
2: Majo, te voy a complementar con una información de México Evalúa. La sacó en 2022, ¿no? O sea, no es nueva, pero yo creo que sigue siendo igual. Dice, crece la cifra negra de violencia sexual. En 2021, el 99.7% de los casos no se denuncia.
1: Así es.
0: Imagínate. 90 y qué.
2: 99.9.
0: No, pues todos.
1: Entonces, ahorita, de estas cifras son las de las que tenemos, son de los casos que llegan a reportarse por parte de la Secretaría de Salud, que son atendidos por el personal médico de las instituciones de salud aquí en el estado de Sonora, sea IMSS, ISSSTE, las que sea, son las que se reportan. Pero ella también informaba que hay un gran número de situaciones de abuso sexual infantil que no se reportan y que podría aumentar.
0: Y que no llegan a salud.
1: Y que no llegan a salud y que no llegan a las estadísticas y que realmente no se sabe por qué, porque no hay una denuncia. También explicaba que muchas de estas situaciones, que falta de denuncias, es por falta, más bien es por el miedo, las amenazas por parte de los agresores y la dificultad de las víctimas para identificar la violencia sexual, que muchos delitos, que es lo que provoca que muchos delitos permanezcan ocultos, lo que también limita la intervención de las autoridades y perpetúa esta problemática. Es decir, pues el agresor o el abusador, en este caso hacia menores de edad, pues tiene un control absoluto, ¿no? O sea, pues con las amenazas, ya sabemos qué tipo de amenazas, de muerte o de otro tipo, pues los menores, los niños, pues no dicen nada, ¿no? Y esto se va reflejando cada vez a medida que van creciendo, ¿no? Ahorita les voy a contar algo que me contaba una psicóloga acerca de esta situación. Y ya pues aquí en los datos que me pudo proporcionar aquí Gerardo, que de acuerdo al Comité Ciudadano de Seguridad Pública, hasta mayo, creo que 2026, si no mal recuerdo, ¿verdad? Se registraron en la entidad casos de delitos sexuales contra menores, incluyendo 111 de abuso sexual en niños de 0 a 12 años, además de 7 de violación equiparada, que me explicaba Gerardo que era la cópula sin violencia, es decir, pues ya sabemos, ¿no? Y 8 de violación simple, que fue una cópula sin una aprobación, obviamente que ya es un delito muchísimo más grave, o sea, todos los delitos estos son graves, claro, sí. Pero una violación de este tipo que no tienes el consentimiento y que esa base de fuerza, pues todavía es un poquito más grave. Y esto es en menores de 0 a 12 años la cifra que les estoy dando. Y en adolescentes de 13 a 17 años se reportaron 52 casos de abuso sexual, así como 6 de violación equiparada y 19 de violación simple. También en otro dato que nos daba Michelle Lucero, dice que desde 2010 la Secretaría de Salud ha registrado 1,621 casos de violencia sexual contra menores de edad que requirieron atención médica, es decir, desde 2010 hasta la fecha. Y que de este total, 1,399 fueron mujeres, es decir, que representa el 86.3%, mientras que el restante, que un poco menos del 14%, fueron hombres, es decir, 221 hombres fueron víctimas de abuso sexual en menores, ¿no? Además, se indicaba que 6 de cada 10 víctimas corresponden a adolescentes de entre 12 y 17 años, que es el equivalente el 23.1% tenía entre 6 y 11 años y el 17% eran menores de entre 1 y 5 años. Es decir, la mayor parte de la violencia sexual se suscita en adolescentes entre 2 y 17 años, después siguen el 23.1% entre 6 y 11 años y el menor en menor cantidad, pero aún más preocupante entre 1 y 5 años de edad, que es el equivalente al 17% de la violencia sexual que pues pueden llegar a presentarse en cualquier etapa de la infancia. Esto decía también Michelle, compartía que es una situación muy terrible y que como sociedad, debería de dolernos el que no haya medidas de prevención suficientes todavía, porque pues ella señalaba que no son casos, no son números, son historias, son niños, son niñas, son adolescentes que les han dañado la vida permanentemente con una situación de una situación de alto riesgo y que es muy lamentable, ¿no? También ya en esta investigación, también para, pues obviamente es muy difícil poder contactar a una víctima sí, de abuso sexual y que muy quiera hablar con ello, pues lamentablemente no lo pudimos obtener porque obviamente se entiende la situación, pero sí pudimos hablar con una psicóloga que es María Paloma Murillo Solís. Ella informaba que las víctimas de abuso sexual infantil, pues es que es muy fundamental la recuperación y emocional para evitar que las secuelas del trauma se profundicen a lo largo de su vida, ¿no? Ella indicó que muchos casos llegan a terapia pues tras denuncias que se realizan y pues a partir de cambios conductuales que los menores llegan a tener y pues que son detectados en casa de la escuela. Ella indica que estas situaciones también suele verse ya también en personas que no denunciaron, que en su momento cuando fueron menores fueron abusadas y que estas situaciones tienen como una secuela y que pues se van proyectando en su estilo de vida e incluso en su vida en pareja, ¿no? Que tiene repercusiones muy, muy graves y muy fuertes. También explicaba que las niñas, niños y adolescentes sobrevivientes pues suelen presentar estas alteraciones en conducta, el rendimiento académico y el autoestima, aunque en muchos casos el daño no es evidente inmediatamente, ¿no? O sea, el daño viene conforme a los años, conforme a estas relaciones que dice que no se pueden sostener de una manera normal porque ellas no lo ven de manera normal, ¿no? Y también ella subrayaba que se debe dar un acompañamiento psicológico integral, involucrando también a la familia, ya que, y esto es algo muy alarmante, ¿no? Ya que el abuso sexual en menores suele ocurrir en entornos cercanos y de confianza, ¿no? Es decir, con familiares, con amigos, con personas que tú conoces. Y esto, pues, genera culpa, negación y, pues, confusión en los cuidadores de los menores de edad. Lo que sí es muy alarmante son las cifras que hay, pues, a pesar, como les digo, la disminución en 2025 del 170 casos, es todavía muy alta la cifra. No se debe de, no se debe, yo no sé, ya es una opinión muy personal, ¿cómo puede haber cabeza para personas que puedan abusar de menores, de un niño de un año, de cinco, no importa la edad? O sea, son niños, son adolescentes que no deben de trucarle sus, pues, su salud mental, su futuro por estas situaciones, ¿no? Y también algo que me llamaba, pues, muchísima la atención, no es un dato que me pudieron confirmar, yo lo solicité, pero pues no me lo dieron, vaya, como siempre. Es que de todas las denuncias que se hacen de abuso sexual aquí en el estado, un mínimo solamente son cotejadas y son llevadas a juicio, ¿no? Entonces, es una situación muy importante. También otro de los datos que les quiero dar es que no se tiene como un sesgo, no se tiene como los municipios ubicados en donde se comete más el delito de abuso sexual, ¿no? Que es una parte también importante, porque las autoridades no lo tienen de esa manera.
0: Es, o sea, todo,
1: no,
0: general, así Sonora.
1: Es todo general, dice. Sonora tiene tantos casos de abuso sexual. Cosa que debería de saberse por municipio, para saber cómo actuar, ¿no? Obviamente uno, como ahorita al principio les mencionaba, uno por ende va a decir, ay, pues ¿sabes qué? En Hermosillo, porque hay mayor población, pero no podemos saber si en Hermosillo, en Ciudad Obregón, en Navojoa, en Guatabampo, en todos los municipios, ¿cuáles son los que tienen más abuso sexual, no? Entonces es una situación muy alarmante, todas las personas que a lo mejor que han padecido esta situación, que ya son mayores, pueden seguir buscando ayuda psicológica, porque es muy importante, ¿no? Eso es muy importante, y también pues estar muy al pendiente de los niños, de los adolescentes, con las conductas que puedan tener, conductas, y no me refiero a conductas que pueda confundirse con otras situaciones, ¿no? Son conductas muy específicas, estos aislamientos, estas situaciones que tú haces ver que está raro, o que se siente raro el menor con una persona que tú conoces. Entonces sí deberíamos estar muy enfocados, denunciar este tipo de delitos, no importa el tiempo que haya pasado, porque no puede seguir la situación así, no puede seguir pasando que menores de edad estén sufriendo abusos sexuales, violaciones. Son niños.
0: Y que vayan en aumento.
1: Y que vayan en aumento. Es lo peor, que va en aumento el abuso sexual en Sonora.
2: Otro dato. Nomás aparezco para los datos.
0: Sí, sí, sí. Nomás si nos permiten, porque allá nos están marcando aquí la pausa. Vamos a hacer una pequeñita pausa y volvemos con ese complemento de la información.
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0: Sí, muy bueno.
1: Ya. ¿O está muy inflado? Sí. ¿O lo están inflando?
0: No, dos, tres. Pero bueno, ya estamos al aire platicando del mundial también, sí. Aprovechando.
1: Zafo.
13: Si no ha metido gol.
1: Zafo, bien
0: no
1: FIFA saqué.
0: No, pero es que es mediocampista.
2: No, es goleador. Ajá. O sea, Mora no es goleador.
0: Él conduce el balón, lo lleva.
2: Hizo una que no fue asistencia, pero casi asistencia en el gol de contra Chequia.
0: Ajá,
2: sí. En el segundo, creo que sí fue contra el segundo que se desmarcó.
0: Pues bueno, auditorio, nada más así rapidito, antes de pasar a otro tema, una actualización mundialista, porque creo que es preciso en este momento. Digo, estamos en un mundial que se está celebrando en México,
13: sí.
0: No es por nada, pero yo sí soy apasionado del fútbol, ni modo, pues no, el
2: yo
0: programa...
2: también, fui al mundial, sí. El lunes, de hecho, me tocó ver ahí, entonces, el Holanda Marruecos.
0: Sí, ya saben cómo nos ponemos, para qué nos invitan. Cabo Verde le empató a Argentina, en este momento están arriba del minuto 70 del partido, a ver si no nos multan porque también estamos hablando del mundial, ¿no? Ya es que hay mucha restricción.
1: Ah, ¿verdad? Sí, es cierto.
0: Pero Argentina y Cabo Verde van empatados a uno, qué increíble, ¿eh? Qué increíble.
2: Y le remontó, bueno, le empató Cabo Verde cuando todos veíamos que iba a ser una goleada de 5-0 mínimo. Porque si bien había agarrado puros empates, tampoco estaban jugando como que muy bien.
1: Pero sabes que, digo, yo no sé nada de fútbol, pero lo que he visto también que tienen que darle mucho mérito al portero de Cabo Verde, ¿no?
2: No, o sea, sí, de hecho,
1: buenísimo,
2: de
1: hecho,
2: aquí yo no estoy viendo el juego, pero mis amigos tengo el grupo de WhatsApp aquí y están diciendo que es el mejor portero del torneo y
1: es que creo que es ¿cómo se dice? Ay, juega voleibol, ¿no? Entonces los de voleibol tienen muy activados los sentidos.
2: ¿Tiene 41 años?
0: Órale.
2: Sí, sí, creo que también es tiene otro trabajo así como refraccionario de plomero o algo así.
1: Es entrenador de voleibol, es también, y creo que decían que electricista, pero quién sabe, pero óyeme, le está dando
13: sí, es que
1: una.
13: Ha salido mucho en redes, le han hecho algunos reels.
1: Le están dando, le está dando una muy buena tarea.
2: No, y después me acuerdo que el primer partido dijo que le gustó mucho, pero que le hubiera gustado que su mamá lo viera, pero no tenía el dinero para pagar la visa. Y el segundo partido sí la trajeron.
0: No, pues
2: entonces
0: qué
2: lo detalle. Ha acompañado también aquí a.
0: Detallazo. Pues bueno.
13: Y el partido sí va a ser a las 6, sí, como inicialmente
0: sí. Sería, importante también esa aclaración, notado. Auditorio, yo la verdad ya había cambiado mis planes, los había cambiado para las 11 de la mañana, porque tenía ahí un compromiso el domingo para ver el fútbol, ya cambió de nuevo, otra vez va a ser a las 6 de la tarde Ciudad de México, 5 de la tarde aquí.
2: El ayuntamiento con el HFest, ¿no?
0: Sí.
2: Imagínate que, no, pues es que están trabajando, le di un mensaje, se cambia a las 11.
13: Mire, independientemente de si lo ponen a las 6, si lo ponen a las 11, usted vaya y compre lo que tenga que comprar un día antes, y así se anticipa,
2: sí,
13: y póngalas a enfriar desde un día antes, pues, también, porque quién sabe si se vaya a la luz.
0: Exacto,
2: ¿no? También
0: sabe.
2: Vi que en Ciudad de México hay ley seca.
0: Ley seca.
2: Y que la van a extender todavía.
0: Sí. Pues bueno, increíble.
13: Ahí están las recomendaciones, luego no diga que no le dijimos.
0: Así es. Dice aquí el auditorio, buenas tardes, saluditos y bendiciones para todos. Excelente fin de semana y que gane México el domingo. ¡Siu! Dicen acá.
1: Ay, ¿por qué hacen como el Ronaldo? Ay, no, dicen, muchas gracias.
0: Saludos a toda la mesa, especialmente a la Majo, dicen.
2: Ándale.
0: Por acá.
1: ¿Quién es? ¿La Jota Sandoval? Ya.
0: Pues ahí están los comentarios y me mandan aquí una oración. Si usted es creyente, aquí le va esta oración que nos envían, la oración al transformador. Vamos a ver cómo lo podemos parafrasear para tratar de no leerlo textual. Trae algunas palabritas que no se pueden mencionar al aire, pero bueno, aquí sin filtro, ¿no? Que dice, querido transformador, no me vayas a fallar, no sea que durante la noche te vayas a estallar. Transformador querido, transformador adorado, no me hagas dormir sudado, ¿no? Y tú que estás caliente, solo deja dormir fresco a esta gente. No seas cilíndrico o cuadrado, no me hagas dormir encuerado, dice la oración al transformador. Pues ahí está, ¿no? Aquí nos,
13: el
0: nos
13: comparte ingenio, sobre todo,
0: el auditorio. ¿No? Me mandan acá por aquí también unas bebidas Armbar.
13: Ah, ok. Dale. Gracias, gracias.
1: Y, vaya, vaya, Tacubaya.
0: Y también otro comentario dice, ya empató Cabo Verde. Sí, justamente estamos sí. viendo ahí la actualización. Sí,
1: ¿ustedes sí. quién cree que gane, Cabo Verde o Argentina? No,
2: yo creo que si se va de tiempo extra por la experiencia argentina, tienen sí. más aire. Los otros jugadores, tienen algunos jugadores MT1, o sea que son ajá, maestros sí, sí. por la tarde. Bueno, para mañana y en la tarde entrenan fut.
0: Así es.
2: No tienen el mismo aire de una persona que entrena todos los días en una liga top 5 del mundo.
0: Así es, y qué pesados están los de Cabo Verde, dice acá el auditorio, también vienen
1: pues
0: todos.
1: Pues aquí
0: en el...
1: están poniendo sí, que le sí. que le ha estado tapando ya como 2 goles a Messi, ¿no?
2: Sí, sí, sí, dicen, ya quiero ver el resumen.
0: Sí, va a estar buenísimo, pero bueno.
2: Oye, ya volviendo otra vez en temas sí. no tan bonitos como ajá. el fútbol, sí. que siempre digo que siempre critican el fútbol, que no, es que es para distraernos, exactamente, pues sí. necesitamos
0: ¿y
2: distraernos.
0: ¿Qué quieren que hagamos? Sí, sí, es ¿y qué quieren que hagamos? Que no nos distraiga.
2: Un dato muy relevante de los que está diciendo Majo, es que está difícil denunciar uh-huh. y se vuelve más difícil porque hasta la misma fiscalía te lo puede asegurar, de hecho aquí acabo de encontrar una publicación donde lo asegura, que la mayoría de los casos de abuso sexual infantil tienen que ver con conocidos y familiares.
1: Sí.
2: Muchas
1: sí.
2: veces es el tío, sí. el papá, la mamá,
1: el abuelo,
2: y muchas veces cuando se dan cuenta, tampoco lo denuncian, porque dicen, ¿cómo voy a denunciar a mi hermano?
0: O lo
2: ¿cómo
0: encubren,
2: voy a
0: ¿no? peor
2: denunciar al abuelo? Es que, y lo intentan excusar de una manera, y por eso muchas veces que impune este tema, ¿no?
1: Es algo muy terrible que tengas que poner primero a tu familia que a tu propio hijo, o sea, sí. no, oigan, tampoco es el tema.
13: Sí,
1: es
13: muy lamentable. Hay que cuidar mucho a los niños.
1: Es muy lamentable, la verdad. Sí. Yo el único consejo que se les puede dar es que si pues las personas que fueron víctimas de abuso, pues pueden acudir a terapias, las psicólogas, pues ahí decía Paloma que están disponibles. Uh-huh. Y pues también denunciar, ¿no? Creo que es muy importante, es muy importante la denuncia.
2: Yo creo que también es muy importante enseñar a los niños cuando no cuando no están jugando con ellos.
0: Así es, y cuando ya deja de ser un cariño.
1: Sí. Porque sabes, ¿no? Hay algo que a mí también me parece muy interesante, que todavía, pues se sabe que Sonora es un estado muy conservador, y todavía se les hace mucho el tabú de enseñar sobre sexualidad a niños. Cuando se están presentando estos casos, oye, estamos viendo que hay un aumento grande de abuso sexual infantil, creo que los niños también deberían de saber cómo detectar estas situaciones, ¿no? Saber qué está bien y qué no está bien. No está bien que un adulto te toque, no está bien que un adulto haga cosas indebidas con un menor.
0: O te tome una foto.
1: O te tome una foto. Sí, sí, sí. O te diga cosas que no te debería decir. Entonces, creo que también es muy importante, ¿no? También eso.
2: No, me acuerdo que hace algunos años, cuando estaba, creo que en la secundaria prepa, tengo un amigo que era nadador de alto rendimiento. Entonces, me acuerdo que tenían un entrenador cubano que era muy bueno entrenando. O sea, tenía a los niños con las medallas de oro. Y descubrieron los papás que el señor este le pedía fotos desnudos a los niños. Decía, no, pues para saber algo, cualquier una excusa de natación, para saber cómo, qué traje de baño comprarte. Y también que tomaba fotos escondidas, entrenador de la Codezón. Y todavía que descubrieron eso, algunos papás lo querían encubrir, decir, pues así lo mejor lo dejamos. Porque estaban tan enganchados de que sus hijos ganaran la medalla de oro, que decían que si me cambian de entrenador, lo más seguro es que mi hijo ya no va a poder tener las medallas que tenía previsto.
1: La verdad es que qué lamentable, o sea, que pongas primero cosas que no son tan importantes a la propia salud mental y física de tu hijo. O sea, es un trauma que va a tener toda la vida.
0: Así es. Completamente.
2: Sí, y al último sí despidieron a ese entrenador y también muchos papás se molestaron porque pues los niños no llegaron a los resultados que tenían esperados.
1: Ay, pero, pues...
0: increíble. Pero bueno, compañeros, vamos a hacer una pequeñita pausa. Ahorita que volvamos vamos a llegar ya a la recta final de este espacio. Vamos a platicar de una cuestión Fíjense que detecté esta nota. El gobierno federal está alertando sobre nuevos controles migratorios. Es en la Ciudad de México, en la frontera sur del país, en la frontera norte también, porque van a estar verificando ciertas cuestiones, van a estar haciéndole preguntas a la gente de su lugar de origen, etcétera, pero el estado de Sonora va a quedar exento de estos operativos y por una sencilla razón. Ya cambiaron las rutas migratorias. Uh-huh. ¿Recuerda usted que estábamos aquí viendo oleadas y oleadas de migración? Sí. Cubanos, africanos, de todo tipo,
2: pasaban por aquí. Afuera de las pollaterías, ¿no? De los pollos rostizados.
0: Ahí de está. Todos lados. Ahorita estas rutas migratorias se están cargando hacia el lado del estado de Tamaulipas. Aquí en el estado de Sonora ya prácticamente es nulo las oleadas estas migratorias. Por ejemplo, en Agua Prieta, en Nogales, ya hay una reducción cercana al 90%. Uh-huh. Pero bueno, ahorita vamos a platicar acerca de ese tema. Pausa y volvemos.

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5: Carlos Alberto contra Italia, 1970. La culminación perfecta del fútbol arte. Tras una secuencia colectiva donde participaron casi todos los jugadores brasileños, Pelé sirvió un pase medido para que el lateral Carlos Alberto llegara a toda velocidad y fusilara con un derechazo.
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5: El corazón de un camarón se encuentra ubicado en su cabeza, cerca de su sistema digestivo y otros órganos vitales.
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5: La orina de los gatos brilla bajo la luz ultravioleta debido a que sus componentes químicos naturales la hacen fluorescente.
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8: La Asociación Mexicana de Distribuidores de Automotores dio a conocer que la decisión de Estados Unidos sobre la vigencia del T-MEC no implica una ruta catastrófica para el país y continúa brindando garantía a los empresarios. El tipo de cambio se mantuvo en 17.47 pesos por dólar americano, mientras que el dólar interbancario se ubicó en 17.47 pesos y el dólar en ventanilla finalizó la jornada en 17.91 pesos a la venta. El índice de precios y cotizaciones de la Bolsa Mexicana de Valores cerró la jornada con pérdidas de 0.02% para ubicarse en las 67.060.49 unidades. El precio de la mezcla mexicana de petróleo se ubicó en 62.68 dólares por barril, 42 centavos menos que el registro anterior. Informó Itzel Vanegas. 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

0: Ya son las 4:48 PM. Gracias, auditorio, por estar aquí presente. 6624-1340-24, nuestra línea de WhatsApp. Bueno, vamos a platicar un poquito sobre esta cuestión migratoria. Ahorita con esto, toda esta situación del Mundial, obviamente que ha traído muchísimo turismo internacional, uh-huh. sobre todo allá en Monterrey, en Guadalajara, en la Ciudad de México también. Eso también ha provocado algunos movimientos, algunas cuestiones que tienen que ver con los flujos migratorios. El gobierno federal acaba de informar, informó el día de ayer, que va a emitir nuevos controles. Uno en la Ciudad de México, otro en la frontera sur, en Chiapas, y acá en los estados del norte de la República. Se va a reforzar la vigilancia, va a haber más inspectores. De hecho, traen un cuestionario que puede ser incluso hasta lastimoso a los derechos humanos, pero están facultados los agentes para que, si en este momento ven a una persona que ellos consideran que tiene un aspecto que no es mexicano, pues pueden llegar a interrogarlo, siempre con lo respetuoso a los derechos humanos, ¿no? Sí, te lo ponen ahí.
1: Medidas aprendidas sí. de Donald Trump.
0: Sí. Pero es a lo que iba, fíjate, justamente, Majo, porque yo soy de la idea de que estas medidas de repente se toman porque el gobierno de Estados Unidos está muy recio, ¿no? Está muy durito, uh-huh. y yo le he llamado y lo hemos platicado aquí en estas mesas, de repente el efecto Donald Trump, que Donald Trump se pone muy duro allá, le dice a México, a ver, ocupo que tomes acción en tal tema, y México anuncia esto, vamos a reforzar y todo este rollo, con esto están buscando inhibir la migración irregular. La migración irregular es algo que existe desde hace muchísimo tiempo aquí en nuestro país, más porque somos una frontera con Estados Unidos, pero ¿qué tiene que ver Sonora en esto? Que el estado de Sonora, desde el año 2021 más o menos, comenzó a ser utilizado como una ruta para el trasiego de personas, también como una ruta para todas las oleadas de migrantes que llegaban a solicitar el asilo político, uh-huh. llegaban a buscar un cierto permiso a la frontera. Nosotros aquí los veíamos en los albergues, los veíamos en afuera de los cajeros automáticos donde pueden retirar transferencias internacionales, los veíamos en muchas partes, los vimos en la central camionera, de hecho, sí. Nos tocó platicar con algunos, ¿recuerdan ahí cuando llegamos con los africanos?
2: No sé dónde era, ¿no?
0: Sí, de Senegal. Que eran de Senegal, de Mali, de Ghana, de muchos, de varios países, y cuando llegamos allá a la central, pues yo llegaba con muchas dudas y decirles, oye, pero ¿por qué Hermosillo? O sea, ¿por qué eligieron Hermosillo para pernoctar, si siendo el país tan grande? Y batallaban para contestar, pero finalmente uno entendía que es la ruta que les trazaron las personas que los invitaron, o las personas que, pues de alguna manera les ofrecieron el sueño americano, los traían al estado de Sonora. Platicar con ellos era bien complicado porque, pues imagínate, muchos de ellos no hablaban inglés, no hablaban español. Hablaban únicamente muchos de ellos el dialecto muy local de su país, pues, ¿no? De su Ajá. lugar de origen. Cuando platicamos con ellos, me acuerdo que tuvimos que usar el traductor y tratar de traducirle al francés, porque el francés, están un poco más familiarizados con ello. Pero así como vimos africanos, vimos a los venezolanos, vimos a mucha gente, pues, ¿no? De cubanos también, de varias partes del país, que ya nos está reflejando aquí. Cuando platicábamos nosotros con el presidente municipal de Agua Prieta y el de Nogales, nos decían que más o menos un 90% se redujo el flujo irregular de migrantes. Siguen operando los albergues, pero la verdad es que ya no se ven con la misma capacidad que tenían antes. Entendemos que es porque ahora están intentando cruzar por el lado de Tamaulipas, Nuevo León, por allá, ¿no? Ya no necesariamente aquí por Sonora.
3: Ah, curioso. De hecho, conocí a las personas allá y me decían que empezaron a llegar muchos venezolanos.
0: Así, ¿en dónde? ¿En Monterrey?
3: En Monterrey.
0: Sí, sí.
3: Okay. Me estaban contando que había mucho venezolano. Que hecho curioso también porque decían que ya se iban a regresar todos los venezolanos a su país, ¿no? Después de que se iban a llevar a Maduro. No,
2: imagínate ahorita con el sismo que acaban de sufrir allá en Venezuela y con estos problemas que tienen en la vivienda, pues prácticamente se está preparando otra crisis ahí de sí. tipo humanitaria. Claro. Y en algún momento quizá vamos a tener que ver estas oleadas también.
1: Y de igual manera, ¿no se ha ido todo el régimen chavista? Porque
2: no, sigue.
3: Con el apoyo de Donald Trump, Karina Machado quedó nomás retratada como la más arrastrada del año.
2: Entonces, sí, el chavismo sigue igual. Y ahora, pues con la pesadilla tiene segundo piso como México, ¿no? Aquí, en Venezuela con esto del sismo.
3: Ayer estaba platicando con gente aquí de Radio Fórmula también, como que casi no se ha dado cobertura a lo de Venezuela, ¿no? Siento que se habla muy poco del tema.
2: Bueno, los medios internacionales sí.
0: Aquí en México, pues yo creo que pues a lo mejor a las instancias federales no les conviene mucho.
3: Pues
0: no,
3: se está no hablando que se le han mandado mucha ayuda humanitaria, que estoy de acuerdo.
0: Sí, claro, desde luego.
3: Porque en México siempre recibimos.
0: No, ajá. Y,
2: pero ahorita más de 2,000 personas sin vida después, y es el conteo oficial, ¿no?
3: Mira,
2: oficial.
3: Faltan las desaparecidas.
1: Tengo una amiga venezolana, Victoria, que vive en el campo cerca de Caracas, donde fueron, creo que La Guaira, Caracas, esos lugares fueron donde tuvieron más pérdidas, más edificios caídos, donde estuvo más fuerte el terremoto en Venezuela. Ella decía que el gobierno de Delcy Rodríguez estaba manipulando mucho las cifras. Ajá. Que las cifras que realmente, o sea, que se están dando en de manera oficial por parte del gobierno venezolano están muy reducidas. Hasta el momento que hace, que te estoy hablando unos 2 días después de que me pude comunicar con ella porque estuvo muy, no se podía. Decía que al menos habían 20,000 personas desaparecidas en Venezuela tras los terremotos. Sí. Había más de 5,000 muertos y muchos heridos, y que no estaban dando la información correcta por parte del gobierno de Venezuela, que obviamente no lo iban a dar, ¿no? Entonces dijo que sí están maquillando mucho las cifras, que sí hay mucha necesidad y que pues no están ayudando prácticamente en nada al gobierno venezolano, que todo lo están haciendo los rescatistas exteriores, ¿no?
0: Pues sí, me imagino. Pero bueno, nosotros...
2: Les vino como anillo al dedo, diría el clásico, ¿no?
0: Así es. Que pensar que ya son 4 terremotos los que han sacudido a Colombia, Maduro, Chávez y estos dos, ¿no? Son los que...
1: Venezuela.
0: Bueno, estamos llegando ya al momento de despedirnos, compañeros, ya en la recta final. Ahora sí que nomás les pedimos de favor que nos compartan sus redes sociales, en donde los podemos leer, en donde publican, compañeros. Empezamos acá, si gustas, con María José. Primero las damas.
1: Ok, pues yo me pueden encontrar en Instagram. Ya tengo un Instagram nuevo, porque el otro también ya es personal. Es María José 30piso95 en Instagram, y pueden leer pues mis trabajos en Mega Noticias Sonora.
0: Rigo Gutiérrez.
1: Hermosillo, más bien. Mega Noticias Hermosillo, perdón.
2: En Twitter, o X, GTZ Rigo, ahí constantemente estamos publicando.
0: Bien, Gerardo.
3: Me pueden encontrar como Reportes PDL y Gerardo Ponce de 4 en Twitter.
0: Bueno, pues nosotros ya nos vamos, nos despedimos. Gracias aquí a los compañeros en cabina, en redes sociales, a Juan, nuestro director de noticias, a todo el equipo de Grupo Fórmula. Nosotros nos vemos, nos sintonizamos el próximo viernes.
1: Bye bye.
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10: Cuando Will se olvida el protocolo. Cuando se trata de fútbol, el príncipe William de Gales se olvida de las formas y el protocolo que es parte de su vida y como heredero a la corona británica. Lo mejor, nos encanta verlo en su modo fan. Mejor no hubiera podido ser para él un acérrimo seguidor de su Aston Villa que presenciar el triunfo de su equipo en la Europa League. Ahí vimos al Wills como uno más gritando, sufriendo, abrazando a sus amigos desde la tribuna. Grabó con su celular el momento histórico. 44 años han pasado para levantar la Copa de Fútbol. El príncipe celebró cantando el Sweet Caroline, bailó, aplaudió y ya encarrerado se fue con algunos jugadores a un bar a seguir la celebración. Uno de los cargos que más disfruta William es como presidente de la Asociación de Fútbol de Inglaterra. 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